0: Son las 2, es la 1 en Canarias.
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0: Buenas noches. Venezuela eleva el número de fallecidos a 1.943 y acumula ya más de 10.000 heridos. El país espera la llegada de más ayuda humanitaria tras haber recibido más de 1.200 toneladas.
2: La Organización Mundial de la Salud alerta de la presión hospitalaria en la región. El coordinador de la ONU en Caracas cuenta que prevén asistir a 500.000 de personas evacuadas.
3: Los hallazgos preliminares revelan una prestación de servicios y un flujo de pacientes caóticos, caracterizados por el hacinamiento, el aumento de los retrasos quirúrgicos, especialmente en trauma, ortopedia y neurocirugía, fallos en las medidas de bioseguridad y personal severamente estresado. Las lagunas críticas incluyen el colapso de los servicios forenses y de morgue y el registro y seguimiento inadecuados de víctimas desaparecidas.
2: La delegación de la ONU en Venezuela ha adquirido 10.000 bolsas para cadáveres y estima un número de fallecidos superior al ya reportado.
0: Tras el doble terremoto, el Comité de Emergencia Español, con el que colaboramos desde A3 Media, ha puesto en marcha la recaudación de fondos para ayudar a la población afectada en Venezuela, cubriendo necesidades urgentes en la región como agua, alimentos, refugio, atención médica y saneamiento. Pueden colaborar enviando un Bizum solidario al código 02076, llamando al 900-595-216, y las donaciones ya han superado los 600.000 euros. En Andalucía ha terminado la primera votación para investir al líder del PP andaluz, Juanma Moreno, presidente de la Junta, con los votos en contra de Vox. En menos de 48 horas tendrá lugar una segunda votación en la que Juanma Moreno solo necesitaría de la abstención de Vox para ser reelegido presidente de la Junta. Redacción en Andalucía, Paloma Ginés.
4: Juanma Moreno no ha logrado la investidura como presidente de la Junta de Andalucía en la primera votación ante el Pleno del Parlamento. Solo ha tenido los votos a favor de su partido, 53 frente a 56 votos en contra de PSOE, Vox, Adelante Andalucía y Por Andalucía. El jueves a las 7 de la tarde se repetirá la votación en la que necesitaría mayoría simple del Parlamento.
0: La Universidad Complutense suspende al cofundador de Podemos, Juan Carlos Monedero, de sus funciones como docente durante un año. La Universidad ha resuelto de esta forma el expediente disciplinario que Monedero tenía abierto desde febrero del año pasado, cuando fue denunciado por una alumna por presunto acoso sexual a la unidad de género e igualdad del centro. Monedero niega cualquier conducta de acoso y anuncia que irá a los tribunales. Gabriela Olías.
5: Monedero ha negado este martes el presunto acoso a una alumna después de darse a conocer la suspensión de sus funciones durante un año por la Universidad Complutense de Madrid. La institución había abierto un expediente disciplinario contra él en febrero de 2025, tras la denuncia de una estudiante. La resolución final por la comisión de una falta grave de acoso sexista, según el centro, habría llegado el pasado mes de mayo. A través de un comunicado publicado por su abogada en redes sociales, Monedero asegura que llevará esta determinación ante los tribunales. El cofundador de Podemos alega estar sufriendo una campaña de desprestigio contra su persona y señala una vinculación de la denunciante con el Partido Popular de la Comunidad de Madrid.
0: Y ya ha terminado el plazo ordinario para presentar la declaración de la renta del ejercicio de 2025. A partir de hoy se podrá presentar, aunque eso sí fuera de plazo. Y la agencia tributaria podrá aplicar recargos en función de cada situación concreta. Este año se han presentado casi 25 millones de declaraciones. Hacienda espera ingresar más de 24.000 millones de euros y devolver más de 13.000 millones. Y la próxima semana fijará la senda de estabilidad para elaborar los presupuestos generales del Estado de 2027, nos lo cuenta Tomás San Juan.
6: Tras la presentación por parte del Gobierno del cuadro macroeconómico, el siguiente trámite consiste en reunir al Consejo de Política Fiscal y Financiera para negociar con las comunidades autónomas las metas de estabilidad presupuestaria y el reparto del déficit entre los distintos niveles de la Administración. El ministro de Hacienda, Arcadi España, ha puesto fecha.
7: El próximo lunes vamos a reunir al Consejo de Política Fiscal y Financiera. Aprobaremos también la senda de estabilidad y el límite de gasto no financiero. Remitiremos el acuerdo sobre los objetivos de estabilidad y deuda para el periodo 2027-2029 a las Cortes Generales para su debate y votación.
6: Pero no será el único consejo en julio. Hacienda también prevé convocar una nueva reunión antes de agosto para avanzar en el nuevo modelo de financiación autonómica.
0: Es todo por ahora. 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
1: Bueno, pues ya estamos de vuelta. Si te acabas de incorporar al Colegio Invisible de hoy, que sepas que la primera media hora ya la puedes escuchar en OndaCero.es, que por estas cosas del deporte, pues aquí como estamos un poco al margen de la realidad, que para eso somos un programa de misterio, no sabemos si ha estado en cadena, no ha estado en cadena, o ha sido solo en OndaCero.es, en fin. Ahí seguro que la vais a encontrar. Y estábamos hablando precisamente de cuestiones que tienen que ver con la cafeína, pero sobre todo con la madre naturaleza, la gran Pachamama, que tanto le gusta a Miguel, sobre todo las plantas, a ti te encantan, ¿eh?
2: Sí, estaba escuchando a Laura y me estaba acordando de muchos estudios que se han hecho sobre los métodos de supervivencia de las plantas, que son alucinantes. Ella dejaba caer, Laura, ciertas cosas, pero, por ejemplo, hay plantas que tienen sistemas de defensa alucinantes, porque claro, las plantas no se pueden mover, no pueden correr, no pueden escapar.
3: Me digas, tío.
2: Sí.
1: ¿Te imaginas una planta carnívora corriendo?
2: Bueno, hay plantas que se mueven, ¿eh?
3: Sí, hombre, las carnívoras se mueven
2: lentamente, pero se desplazan del sitio.
3: No, las carnívoras son lentas, ¿eh?
2: Pero hay plantas que lo que hacen es que cuando detectan a un herbívoro, que para ellas es un depredador, porque se come a las plantas, lo detectan incluso a cientos de metros de distancia, porque las plantas, una de sus capacidades o sus características, es que captan las moléculas olfativas. Uh-huh. Es decir,
3: que las feromonas.
2: Aunque no tienen nariz, huelen. Igual que aunque no tienen oídos, captan las ondas sonoras. Tienen una serie de células a lo largo de toda la planta y captan las ondas sonoras, como algunos gusanos que no tienen oídos, pero a través de la piel captan las ondas sonoras.
1: Cosas sabes, Miguel.
2: Y también ven, porque las plantas tienen unas células que son unas células fotorreceptoras que lo que provocan es que las plantas tienen la capacidad, algunas especies incluso, de observar las formas que tienen a su alrededor. Es decir, que ven. No me voy a extender en esto porque sería para otro programa, pero ya que estamos hablando de los métodos de defensa, cuando captan a un herbívoro a cierta distancia, lo que hacen muchas plantas es emitir olores que avisan a las otras plantas que están más lejos y que no han captado ese herbívoro. ¿Y qué es lo que hacen las plantas como sistema de defensa?
1: ¿Qué hacen?
2: Pues emiten unas sustancias tóxicas. Y entonces, cuando se acercan los herbívoros para comérselas, ya han soltado esas sustancias tóxicas y no se las pueden comer. Otro método de defensa que tienen es todavía más alucinante, y lo que hacen es que pues extienden una serie de sustancias que lo que hacen es atraer a ciertos insectos. Insectos que atacan a los herbívoros, que se van a comer a las plantas. Entonces, con eso evitan...
1: Una guerra, totalmente.
2: Claro, evitan...
3: O sea, esto es muy matizable.
2: Evitan que no se las coman.
3: Yo que soy un vegano nivel 3, o sea, como animales que se comen previamente las plantas para no envenenarme. Entonces, tú que eres herbívoro, pues serías un depredador de plantas, tío.
2: Claro.
3: Yo me como los bichos que se comen a las plantas. Entonces, de esa manera, estoy protegido contra envenenamientos.
4: Come vegetales procesados.
3: Vamos a ver, desde el punto de vista que lo has contado como un cuento, sería un fracaso terrible, porque las vacas están todo el día depredando, entonces, al pobre césped.
2: Pero escucha, cuando hablamos de vegetales, los vegetales, hay muchas especies de vegetales.
3: A ver,
2: no
3: está
2: todas.
3: Bien como concepto.
2: Es como cuando hablamos de animales, todos los animales son iguales ni tienen las mismas características.
3: Pero si es verdad, si lo que dices es cierto, lo que pasa es que estamos hablando de esquemas de nivel muy diferente. Que tienen...
2: No, pero las plantas del tomate, por ejemplo.
3: Exacto, tú comes tomates, depredador de tomates, asesino, tal.
2: Pues, claro. Las plantas del tomate, yo creo que lo he explicado...
3: Un pobre Rafa ahí devorado.
2: Lo he explicado alguna vez. Las plantas del tomate, igual que le pasa a otras plantas, tienen un acuerdo. Y cuando llega un herbívoro...
3: Un convenio. Un convenio de los tomates.
1: Sindicato de tomates, ¿no?
2: Y cuando llega un herbívoro, un depredador, lo que hacen algunas de esas plantas es que emiten un gas que atraen a ese herbívoro.
3: Pero es verdad.
2: Pero espera, déjame que lo cuente, leche. Para que se coman a esas plantas y no a otras. Y esas plantas, que se sacrifican por las demás, tienen sus raíces enlazadas con las demás, por lo tanto les ceden nutrientes, tanto es un acuerdo. El acuerdo es, nosotros nos sacrificamos por el resto de la sociedad, viene aquí el depredador, el herbívoro, y nos come a nosotras y no a vosotras, pero vosotras a cambio nos vais a ceder nutrientes para que podamos sobrevivir una vez que este herbívoro se ha comido el 90 o el 95% de la planta. Es decir, son métodos de supervivencia muy diferentes a las de los animales, que nos podemos mover y podemos escaparnos.
3: Esa es la diferencia, muy diferente.
4: Yo quería contar una historia.
3: Es otro universo.
1: A ver qué historia.
4: No tiene nada. Bueno, tiene que ver con las plantas y con el café, porque estamos acostumbrados a hablar de plantas de poder que se utilizan de manera ritual,
1: claro.
4: Pero no solemos asociar el café con rituales. Quizás no sea lo más llamativo.
3: ¿Y por qué no?
4: Sin embargo, sí que tiene un papel muy importante el café en el mundo musulmán y sobre todo dentro de los sufíes. De hecho, los sufíes fueron grandes valedores de la introducción del consumo del café en el mundo musulmán frente a la oposición de los ulemas, de las autoridades religiosas e islámicas, que cuando se empieza a introducir el café en el Islam, empiezan a considerarlo que es equivalente al vino.
5: ¿Es un excitante?
4: Tienden a prohibirlo, tienden a prohibirlo.
3: Normal.
4: Pero los sufíes, sin embargo, lo necesitaban porque aumentaba la atención y como ellos tienen que hacer, los sufíes, sobre todo la versión de los derviches, que son estos, los jiróbagos, son estos que están todo el rato danzando, que además tienen que danzar, siempre, digamos que manteniendo en el eje el corazón, porque la idea es que giren en torno al corazón, ¿no? Para conectar con Dios, ellos hacen un ritual que es muy extenuante porque tienen que estar durante muchísimas horas nombrando a Dios, tienen que estar también recitando determinadas partes del Corán y utilizan, para no perder la atención, utilizan normalmente una especie de rosario, una pulsera de estas donde van pasando las cuentas y eso les permite hacer ese ritual. Bueno, pues encontraron en la cafeína un elemento para mantener la atención y lo incorporaron en sus rituales.
3: Es que la cafeína te hace mantener la atención.
4: Claro, por eso digo, entonces se convirtió en una planta, ¿no? En este sentido, una planta sagrada, perfectamente integrada en estos rituales, que como digo, duran, si habéis visto, yo creo que todos hemos visto a los derviches, ¿no? Girar, es solamente una parte dentro de lo que es ese ritual. Y eso generó unos problemas, ya digo, en un momento dado en el que hubo una serie de debates religiosos muy tensos entre los ulemas y los sufíes. Los ulemas son los defensores un poco de la tradición y de la sharia y no han visto demasiado bien, con muy buenos ojos, el avance del sufismo, porque ellos entienden la experiencia del Islam como mística. Buscan realmente esa idea de
1: la
4: sharia,
1: que
4: con
1: es la ley coránica.
4: La ley coránica, ¿no? Una de las interpretaciones de la ley coránica. Y entonces hubo dilemas y hubo quienes estaban a favor y empezaron a hablar de las virtudes del café y de las desventajas del café. Fíjate. Hubo debates muy tensos, al final se impuso, los ulemas cedieron, pero al principio se la trató de equiparar. De hecho, en determinados momentos al café se le denominaba con la misma palabra que el vino, porque querían hacer esa asociación para prohibirlo dentro del Islam. Pero al final ya se impuso y ahora
1: debates,
4: se puede consumir el café.
1: Estos debates,
3: sí, fíjate que
1: me recuerda un poco, no sé, a la escena esta del Señor de los Anillos. Bueno, escena también, evidentemente, en la novela, ¿no? En el momento en el que están los Ent debatiendo si van a entrar en la guerra o no contra Saruman. Y ya de repente, después de estar 40 horas entre ellos intercambiando información en su idioma, de repente los hobbits se quedan mirando, bueno, ¿qué? ¿Vamos a la Grecia? No, estábamos debatiendo de si sois o no sois hobbits. Ahora iremos a ver si vamos a la guerra. Y a mí este tipo de debate me recuerda un poco a eso, ¿no? Tiene que ser como muy denso, ¿no?
4: La excusa
1: o sea,
4: es
1: tomar que café o no tomar café.
4: Pero el tema no es tanto el café en sí mismo, sino que simplemente son dos posturas de poder. No, porque son dos posturas de poder. Es decir, había dos formas de entender el Islam, el de los ulemas y la disidencia, que es el sufismo, que entra con muchísima fuerza replanteando y reinterpretando el Islam, porque dice que la forma de relacionarte con Dios es distinta de la ritualidad ya establecida. Y el café es una excusa, es una manera de estigmatizar también al sufismo.
3: Fíjate que ahora mismo seguro que entre los oyentes nuestros, baza, ¿no? A las horas que emitimos, hay estudiantes que están preparando un examen, que tienen que preparar una oposición. Todo el mundo sabe que el café no estimulante y que te mantiene despierto. Camioneros, gente que nos está escuchando de madrugada. ¿Cómo no va a surgir eso en un debate místico sobre cualquier interpretación que tenga que ver con la lucidez y la capacidad cerebral para estar más o menos atento? Cualquier elemento de ese tipo tiene que entrar en un debate. Y en el Islam, que se basa en gran parte en eso, es inevitable que acabe igual. El vino es distinto, porque tiene consideración
4: para el Corán. El vino, de hecho, al principio, cuando se dieron, empezaron a tratar de eliminarlo, ¿no? De ganar la baza contra el café por la cuestión moral, ¿no? Intentar ver cómo afectaba la moral.
1: Me encanta esa tertulia, el vino contra el café.
4: Sí,
1: es una pasada.
4: Sí.
6: Bueno, me dejéis que os cuente.
1: Tú vas a meter el orujo de hierbas.
6: Está con los tomates.
1: El Ribeiro.
6: Eso, el orujo de hierbas, me lo apunto, ¿no? Pero
3: la pobre vid aniquilada para hacer vino.
6: Un signo de inteligencia de los vegetales. Los seres humanos cultivamos determinadas especies vegetales, por ejemplo, legumbres para nuestro alimento, y cultivamos lentejas.
1: Por ejemplo, ricas, con chorizo.
6: Muchas lentejas. Entonces, se produce una especie de acuerdo entre los seres humanos y esta legumbre, porque los seres humanos cultivamos lentejas porque nos sirve de alimento, pero las lentejas les encanta que las cultiven, porque se extienden a lo largo del planeta. Verás, hay otra especie que es la beza.
1: Sí.
6: La beza hace bastante tiempo no se parecía en nada a la lenteja. Pero como la beza se dio cuenta de que los seres humanos cultivaban las lentejas...
1: Parece un cuento esto,
6: Sí, claro, pero verás qué interesante. Sí. Como se dieron cuenta de que los seres humanos cultivaban las lentejas y por lo tanto las lentejas estaban extendiendo por todo el mundo, ¿sabes qué hizo la beza?
1: ¿Qué?
6: parecerse a la lenteja.
1: ¿En serio?
6: Sí, y llegó un punto que era prácticamente indistinguible la beza de la lenteja. ¿Qué consiguió la beza? Que los seres humanos la cultivaran y se extendiera por el mundo casi igual que la lenteja. Fíjate.
4: Yo no apruebo esta psicologización de la,
1: yo,
4: de la beza.
1: Yo, de todas formas, además, sí, al final me mira con una cara que... yo me entre lo que cuentas y la cara que pones me das miedo a veces, ¿eh? Pero, en fin, me parece que entre beza y beza ahí está tu cabeza, que es una cabeza privilegiada.
6: Sobre esto hay, sobre esto hay estudios muy serios, ¿eh?
3: Hay un ejemplo muy bueno.
1: No tengo ninguna duda.
3: La teoría de Miguel, que es muy buena, ¿sabéis que hay hormigas que cultivan?
1: No, si yo sabía, iba a decir. Ahora me vendrá Carlos con las hormigas que ordeñen a los pulgones y ya le hemos liado.
3: Hay hormigas que cultivan hongos.
5: Entre Miguel con las plantas y Carlos con las hormigas nos podemos ir.
3: El cultivo de los hongos por parte de las hormigas es una demostración que los vegetales necesitan, según la interpretación de Miguel, necesitan que otro tipo de organismos superiores, en cierto modo en la escala, les ayuden a diferenciarse o aumentar su presencia y su sostenibilidad.
4: Y la polinización.
3: Exacto,
4: también,
3: es el mismo ejemplo. También, entonces, claro, el caso de los cultivos de hormigas, sociedades, insectos sociales, que son capaces de hacer cultivos de hongos y que tienen plantaciones, estructuras, incluso capaz de fermentar elementos como la fructosa, es decir, bueno, hay un montón de variantes, sería para otro programa, pero demuestra que, en general, las plantas utilizan, o la naturaleza hace, que los seres, en diverso escalón, utilicen sus sistemas para expandirse, mejorar o ampliar su estructura y su, bueno, su presencia. O sea, eso,
6: mira,
3: es normal.
6: Hay algunas lianas que son comestibles.
1: Ahora verás.
6: Y entonces, pues bueno, pues están al albur de que lleguen, sus depredadores y se las coman. Claro. Entonces, estas lianas lo que hacen es mimetizarse con otras lianas que no son comestibles, pero se mimetizan al extremo, imitan sus formas, sus colores, e incluso se enredan alrededor de varias lianas que son diferentes e imitan a cada una de esas lianas. O sea, fijaros hasta qué punto estamos hablando de inteligencia, vale, y formas de supervivencia.
4: Yo vuelvo a desaprobar la lectura intencional que hace de estos seres, porque no tienen intención. Sí, la función natural no funciona de manera intencional.
6: Eso no es lo que dicen las investigaciones científicas.
3: Eso, parece que...
6: Eso no es lo que dicen.
3: Hay una especie...
6: ¿eh?
3: No, fíjate.
6: Y se ha demostrado en laboratorio que sí hay intención.
3: Esa próxima especie de archivo acásico de las plantas. No es una broma,
6: Sí, que sea intención.
3: Que una especie de espíritu... plantoide, como
6: bueno, se han hecho experimentos en laboratorio con enredaderas, como por ejemplo, los guisantes.
3: Pero no me convenzas a mí, que estoy de acuerdo contigo.
6: Sí.
5: Estamos en el huerto invisible.
1: Muy bien tirado, sin duda alguna.
3: Estoy de acuerdo.
1: Es el invernadero invisible o el huerto invisible.
6: Pero hay enredaderas como los guisantes que se han hecho experimentos de laboratorio.
3: Estamos hablando de guisantes.
6: Y que lo hacen es colocar a cierta distancia una serie de palos, todos ocupados por otras enredaderas y uno que está libre. ¿Hacia dónde se dirige?
3: Hacia el libre,
6: la planta guisante, hacia el libre. Y si están todos ocupados, se va hacia otro lado. Que no me digan que no hay intención. Claro,
1: bueno,
6: que hay intención.
1: Pues ahí dejamos la pregunta. Si queréis contestarla, ya sabéis que estamos en redes sociales. En Twitter, @colinvisibleoc, también en Instagram y Facebook, el Colegio Invisible en Onda Cero. Pues eso, a ver qué pensáis sobre el tema de los guisantes y hasta dónde tiende todas estas cosas. Ahora vamos a ir a otro tipo de lugares que también utilizan carpas, que no son invernaderos, pero que muchas veces se ponen precisamente por el color, calor tan tremendo que pasan quienes están trabajando debajo de ellas, ¿no? Que son las carpas de los arqueólogos. Y en este caso hay que decir que ha terminado la octava campaña de excavación en uno de nuestros yacimientos más importantes, yo creo que no solo de España, sino prácticamente podemos decir que del mundo entero, que es el del Turuñuelo.
4: Sí, totalmente. Yo creo que está cogiendo ahora mismo, dentro de lo que es su periodo, que se suele relacionar con el mundo tartésico, aunque bueno, luego podemos comentar un poquito esto de tartésico, exactamente qué quiere decir.
1: Dilo ya. Así vamos empezando, que la gente sepa de qué hablamos.
4: Bueno, a ver, el mundo tartésico, los arqueólogos distinguen por tartesos como dos conceptos. Uno, el que nos da la literatura clásica, sobre todo el mundo griego, las fuentes antiguas, que hablan de que aquí había una especie de reino en la zona sur de la península, y que ese reino pues tenía una cierta unidad política y además había logrado un gran desarrollo como civilización y tenía, de hecho, pues contactos comerciales y políticos con el Mediterráneo.
1: ¿Estamos hablando de qué tiempo aproximadamente?
4: Esto podría ser en torno al siglo, más o menos después del primer milenio antes de Cristo, estaríamos entre el siglo VIII y siglo V, depende un poco. Pero bueno, es un tiempo legendario. Estamos hablando de que las fuentes griegas hablan de un tiempo remoto en el cual se habla de esa gran unidad política, asentada, eso sí, en la zona de la península ibérica, que sería un poco también los límites del mundo conocido y por tanto se da también pie a jugar con que estamos hablando de una entidad política muy legendaria. Pero luego lo que tenemos es lo que se ha ido descubriendo hasta ahora, que se denomina de la misma manera, pero los autores tratan de distinguir entre lo que está descubriéndose en la arqueología y lo que es la literatura. Se denomina igual, aunque algunos prefieren hablar de Tarteso en lugar de Tartesos, bueno, ahí manejan un poquito la nomenclatura de manera distinta. Lo que se está descubriendo es que aquí hubo un desarrollo de una cultura que no se sabe si llegó a formar una unidad política, es decir, no sabemos si era un reino o no, eran diferentes lugares, diferentes localidades de manera independiente, que estuvo principalmente en la zona sur de la península, en la zona de Cádiz, de Huelva, en el Algarve, y que esa zona fue una cultura marítima, en torno, como digo, entre el siglo VIII a.C. y el siglo V o IV a.C., y ahí se desarrolla una civilización fruto de el desarrollo autóctono de población indígena de la península y del contacto con, sobre todo con el mundo fenicio y con el mundo griego. Ese contacto genera una cultura particular que tiene ese momento importante también en esta zona litoral, pero que luego, por diferentes motivos, o sea, se sabe que hay una especie como de crisis provocada también seguramente por un tsunami, ¿no?
1: Sí.
4: Y hace que se vaya introduciendo esta cultura que se denomina tartésica.
1: Que estamos hablando aquí, en este caso, o sea, la real, ¿de qué tiempo estaríamos hablando?
4: Pues de esa época, entre el siglo VIII y el siglo
1: V. O sea, también la misma, sí, que la leyenda.
4: Claro, es decir, bueno, la leyenda ya digo que es un poco genérica. Habla de Tartesos, por otros personajes que se sitúan, porque te habla de que, por ejemplo, la Biblia también se habla de una Tarsis,
1: sí,
4: pero no está muy clara cuál es, si es realmente la península ibérica o puede ser un lugar de Canaán. Entonces, bueno, no está muy claro. Pero el caso es que aquí surge esto. Lo han denominado de esta manera. Yo creo que el equivalente es para que os hagáis una idea. Cuando hablamos de la cultura minoica, se está refiriendo, han utilizado los arqueólogos el nombre del rey Minos. Pero eso no significa que ellos mismos se llamaran minoicos ni que ese rey existiera. Esto es lo mismo, es una forma de etiquetarlo. Se habla de Tartesos. Y luego lo que ocurre, ya digo, es esta segunda fase. Después de que esta fase litoral sucumbe por esa crisis, seguramente por causas internas y por una acción como es el tsunami.
1: Hay quien defiende que detrás de este tsunami crece un mito que posteriormente desarrollará, que es el de la Atlántida.
4: También, claro, sí, perfectamente. Sí, sí. O sea, que no es incompatible que Platón tomara como referencia estos datos reales y montara su historia de la Atlántida. Y entonces lo que ocurre es que se ve que hay como una penetración hacia el norte, hacia la zona del Guadiana, donde ahí hay una serie de núcleos, como Cancho Roano, como este del Turuñuelo. Hay una serie de promontorios ahí artificiales que son como colinas que están pendientes de excavar. Es muy conocida Cancho Roano, es muy conocida.
1: Es un templo muy chulo, además.
4: Del Turuñuelo. Y se ve que tiene unas características propias, o sea, es una como una cultura, unos enclaves muy eclécticos, donde te encuentras elementos fenicios, te encuentras elementos griegos, te encuentras elementos autóctonos, es decir, con todo eso crean elementos culturales propios, y eso es lo que denominamos Tarteso. Es decir, no tiene que ver necesariamente con la Tarteso de la literatura. Por ejemplo, no hay el tesoro de Argantonio, que era el supuesto rey, ¿no?, de esta unidad política, de este Tartesos, y lo que se está descubriendo ahora es estos yacimientos, que no se sabe muy bien lo que son, están bien acotados cronológicamente, tienen una serie de objetos muy llamativos, objetos de creación propia y objetos que son importaciones del otro extremo del Mediterráneo, como es el caso del Turuñuelo, donde se han encontrado objetos que se sabe que proceden, porque incluso geológicamente se ve que la materia prima es, por ejemplo, de la zona de Atenas, ¿no? Eso ya en algunas campañas anteriores se han encontrado, pues, el pedestal, por ejemplo, de una estatua. Claro, el problema que tenemos en el Turuñuelo, y la historia muy breve, es que es un espacio del que de momento se ha excavado en torno a un 30%, o sea, nos queda mucho todavía, tiene mucho que contar. Es un espacio que se sabe que era ritual, donde hubo lo que se denomina una gran hecatombe, un gran sacrificio final de especies de caballos, de cerdos, de bueyes. Son sacrificados, son enterrados allí en ese gran sacrificio, y se produce un derrumbe intencionado del edificio y se entierra completamente. Con ese derrumbe, además, todos los objetos que había ahí se rompen intencionadamente. Por eso lo que nos están apareciendo no son las piezas completas, sino fragmentos. Esperan que en la medida en que se vaya excavando el 100%, porque además es que se rompieron y se esparcieron. Entonces, según van excavando, van encontrando una parte, pero a lo mejor el año siguiente encuentran otro trozo que lo pueden encajar con el anterior, ¿no? Y entonces lo que ha ocurrido, por ejemplo, un caso muy espectacular fue la aparición de dos máscaras que sí que son muy únicas, porque no tienen un paralelo ni en la cultura fenicia ni en la cultura griega, sino que parece que son de un artista autóctono con influencias en cuanto a estilo de tanto del mundo griego como del mundo fenicio, pero que son unas máscaras que aparecieron rotas. hasta el punto de que, como luego eso se, para destruir el edificio, se incendió, pues hay determinados fragmentos que están totalmente negros y otros que no lo son porque no les afectó el humo de las llamas, ¿no? Entonces, lo que tenemos es este enclave que no se sabe exactamente tampoco para qué servía, pero que es un complejo que nos está dando muchísima información. Son 8 años de excavaciones. Este año lo que han hecho ha sido los directores de la excavación, que son Sebastián Celestino y Esther Rodríguez, han presentado los resultados. Y la gran joya de este año ha sido un carro votivo, que es, por carro tenemos que entender un carrito, ¿vale? No un carro de ruedas de caballos, sino que es lo que han denominado también un poco familiarmente un botafumeiro rodante, porque es un carrito del que ha aparecido solamente una parte, por eso digo que como está esta destrucción ha aparecido el frontal, y que se sabe que se utilizaba para, volvemos a las plantas, como un incensario. Oh. Por eso es la idea del botafumeiro. Era algo que se cubría con una serie de plantas aromáticas, se prendía fuego, se paseaba por la estancia para hacer algún tipo de ritual, y bueno, lo que ha aparecido es este carro que, como digo, es la mitad, tiene en los laterales las figuras de dos grifos, que son dos animales, como que sabéis, mitológicos, mitad león, mitad águila, luego tiene una parte frontal donde hay lo que ellos consideran, aunque está pendiente un poco de identificar, que puede ser un aqueló, que es un dios fluvial, y tiene también dos figuras que también de momento que están como sujetando el carro, que serían una especie de atlantes. Esto es el objeto, dicen que es un objeto que de momento no está en bronce macizo, si le faltan evidentemente las ruedas, porque serían de madera, pero sí que tiene un poco los anclajes. Y no se sabe, bueno, no, se ha tratado de buscar parecidos, dicen que han encontrado algunos parecidos en la zona de Etruria, ¿no? Lo que sería un poco también en contacto con el mundo etrusco. El caso es que no se tiene nada claro cuál es la procedencia, se suma a todo lo que os he ido contando de los hallazgos anteriores, donde apareció también, yo creo que aquí lo comentamos el año pasado, un alfabeto tartésico, que además eso fue inesperado porque no lo observaron a primera vista, y tiempo después lo analizaron con fotos. De hecho, fue otro investigador que le pasaron una foto de mucha calidad y vio el alfabeto tartésico. La cuestión está en que, de momento, tras 10 años de excavaciones, los objetos más importantes son de origen griego. Y esto es muy llamativo porque están ya empezando a pensar si no había ahí un griego que en un momento dado pidió un lote de productos, o sea, pidió un pack de productos a Grecia para hacer determinados rituales. Porque claro, todo está, la estatua que os comenté, este carro, una serie de cerámicas que han aparecido también de marfil, una serie de dibujos. Claro, esto también ha generado mucha polémica porque, claro, dicen, bueno, a lo mejor os estáis liando y esto no tiene nada que ver con Tartesos, sino que esto simplemente era un hacendado griego que tenía mucha pasta.
1: Que pasó por allí y dijo, hala, venga.
4: Claro, montó esto que
1: yo me uno a la fiesta,
4: un pequeño emporio, tenía buenas relaciones comerciales y no es propiamente tartésico, porque ya digo, lo de tartésico es una etiqueta un tanto vaporosa que los propios arqueólogos te lo dicen, y estamos trabajando con esto, pero claro, no tenemos textos, no sabemos cómo se llamaban, no está ni siquiera el alfabeto tartésico traducido, se tiene una serie de caracteres, pero no hay palabras y tal. Ellos tienen la esperanza de a ver si, como apareció el alfabeto, que puedan aparecer textos en el futuro. Claro, queda un 70% de la excavación.
1: ¡Buah!
4: Y que aparezcan además esos textos aparezcan como una piedra de Rosetta. Aparezca el tartésico y aparezca el griego porque por toda esta presencia griega. Y eso ya sería fantástico. Es que sería fantástico.
3: En esto hay dos cosas. Yo hace años hice un artículo sobre leones en España. Leones. Sí, es curioso.
1: ¿De piedra o...?
3: No, leones de verdad, sobre animales. Es curioso porque a pesar de la barrera, que es pequeñísima, de unos kilómetros, que separa, obviamente, Ceuta de Gibraltar, sin embargo, es verdad que los leones de Atlas, a pesar de la época romana, que los explotaron de manera tremenda, el arte que tiene leones en España no tiene nada que ver con leones reales, sino con ideas que vinieron de Oriente. Es absurdo. Es decir, yo ahí no voy a discutir con los especialistas en arte antiguo ni en tradiciones. Pero en esto que acabas de citar hay algo alucinante. Hay grifos. Grifos. El grifo es un elemento clásico del arte de las estepas. Del arte de mucho más allá del Mar Negro. Es decir, del arte del norte del Cáucaso.
1: Pero estamos hablando del objeto que nos da agua todos los días. Estamos hablando de un ser mitológico.
3: Sí, claro, el ser mitológico, lo que acaba de citar Juanjo. Es curiosísimo, porque parece claramente con elementos que no son propios del mundo tartésico ni del mundo occidental. A mí el mundo occidental tartésico, yo no voy a entrar en una discusión para que no me machaquen historiadores ni arqueólogos, pero me parece cada día más alucinante y lo que se está descubriendo me parece cada día más sorprendente. Yo no voy a entrar en la locura de decir que es una de las raíces de la civilización humana o de no sé qué, pero me parece cada día más y más interesante. Lo que has citado de los tsunamis, yo hace unos años en Sevilla escuché una conversación, creo que vosotros los conocéis, no me acuerdo mucho del nombre.
1: Claudio Lozano.
3: Exacto, sobre el tema de los tsunamis en la zona de, bueno, me pareció absolutamente fascinante, interesantísimo, y creo que de verdad que es uno de los focos más originales de proyección de una cultura antigua hasta extremos que no podemos a lo mejor ni imaginar, y que en los casos que algunos exageran, no me extrañaría que rozara los tiempos de Calatayud, o incluso de lo más antiguo que podamos imaginar. Pero el hecho que tú has dicho, claro, es muy interesante, porque ¿por qué elementos típicos que dirían Yamnaya, de gente que viene de muy lejos, un grifo? El grifo es claramente de origen claramente oriental. Y sin embargo, otros elementos no lo son. El hecho de que sea un carrito que lleve ruedas, las ruedas vienen también del este. Es decir, en el caso español, es decir, me parece que seguir buscando ahí es absolutamente fundamental para saber.
1: A mí lo que me parece alucinante, y además creo que es algo que no debemos de pasar por alto, es que alguien en España haga un trabajo
3: que muy bien
1: sobre leones en nuestro país.
3: Bueno, pues
1: eso yo creo que es algo que hay que ponerlo en valor. Y mientras lo reflexionamos, os pido a quienes estáis al otro lado de estos micrófonos que también lo reflexionéis, ¿qué le llevó a Carlos Canales a hacer este trabajo?
3: El plan de Lobos.
4: No, ver a Torre Bruno.
1: Os recordamos dónde estamos.
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1: Aquí seguimos en el Colegio Invisible en esta edición del martes. Al miércoles, ya sabéis, la otra crónica de la actualidad. Y antes de dar la palabra a aquellos que estáis al otro lado de estos micrófonos, me pregunta Laura a través de un WhatsApp que solo tenemos entre nosotros, es como un teléfono rojo. Me dice, oye, ¿de qué horóscopo es Juanjo que no ha dicho ni pío?
4: No, yo sí lo he dicho alguna vez, yo soy Tauro ascendente Aries. Lo mejor.
5: No podía ser de otra manera.
4: Lo mejor.
1: Todo cuernos, ¿eh?
5: No podía maravilla. Ser, no, claro, cuadra. O sea, un historiador no puede ser un signo creativo, un signo
3: todo cuernos.
5: Que se vaya por... No, tiene que ser un signo de tierra, claro, tocar de pies a tierra, tiene todo el sentido. No,
1: bueno, madre, pues Laura, pues ya lo sabes. Venga, vamos con los mensajes que nos están dejando nuestros queridos oyentes.
9: Hola, buenas noches. Soy Ismael de Castellón. Sobre todo os agradezco los programas que hacéis, tanto como en radio como en tele, que estoy viéndolo ahora mismo. Sois increíbles. Os agradezco mucho lo que hacéis. Lo que echo de menos es... Antiguamente cuando hacíais el programa de radio solamente os dedicabais a un tema. Ahora es que yo veo que empezáis, habláis un poquito del tema, pero no termináis de terminarlo. Vamos, que falta algo. Pero por lo demás, os agradezco muchísimo todo lo que estáis realizando. Y por cierto, acabo de ver a Serek, que no le había puesto la cara, y me gusta mucho cómo trabaja, y tanto vosotros como la realización y todo. Gracias por el programa. Espero que sigáis muchísimos años más. Os sigo hace muchos años. Muchas gracias.
1: Pues muchísimas gracias a ti por enviarnos este mensaje. Además, es muy curioso porque estaba dejando el mensaje y de fondo se oía a Miguel Pedrera hablando. ¿Por qué? O sea, que estaba viendo realmente este programa. Así que nada, te mandamos un fuerte abrazo.
5: Es que son mi presente.
1: Sí. Gracias por la confianza. Bueno, Laura, venga, vamos a mensajes escritos que nos van dejando nuestros compañeros. Son compañeros de casi muchos años en esto de la radio, ¿no? Nos están dejando mensajes en el 628-985-161. Venga, por ejemplo...
5: Buenas madrugadas. Amigos desde San José de Mayo, Uruguay.
1: Toma ya.
5: Les saluda Vilma Cuenca Flirpo. Acá mucho frío y con mi fogata de San Juan. Mi abuelo, Juan Bautista Flirpo Felipe, mañana estaría cumpliendo 126 años. Los escucho en vivo cuando puedo y si no, al otro día. Un abrazo a todos. Sí, no.
1: Laura, yo de verdad que lo siento. O sea, es que hay momentos en los que tenemos que contenernos, pero no es Firpo, no Flipo. Es que...
5: ¿He dicho Flipo?
1: Has dicho Juan Bautista Flipo, sí. Bueno, es Firpo, pero... No,
5: perdón, Firpo.
1: Pero ojo, que diga que su abuelo Juan Bautista Firpo Felipe mañana estaría cumpliendo 126 años. Cuidado, no es ninguna tontería. Porque
3: nació en 1900, es fácil.
1: No sé si sabéis que además Uruguay se caracteriza por tener la población posiblemente de las más viejas del...
3: No lo sabía.
1: De las más ancianas. Digo,
3: me encanta Uruguay.
1: En cuanto a edad, de las más ancianas del
3: planeta.
1: Mundial, pero... Bueno, Carlos, no seas malo, hombre.
3: Me sigue cayendo... Oye, que Uruguay...
1: Pobre Muslera. Pobre Muslera, que mira pero que le han caído palos al pobre Muslera.
3: Es un país que me encanta, por un sitio que podría
1: bueno,
3: venir.
1: Bueno, pues que sepáis que tiene la población de las más ancianas del planeta, pero ojo, que es que la gente pasa con creces de los 100 y pico años en unas condiciones de salud tan increíbles que el propio Estado uruguayo se ha visto obligado a enseñar a los abuelos, como le llaman ellos, ¿no?, a utilizar, pues, por ejemplo, las plataformas digitales.
3: El lugar que Internet. Más carne come del mundo es normal que
1: escucha,
3: sea
1: escucha,
3: así.
1: Escucha. Y es curioso porque ellos, claro, pasaban los días, no había conexión con la familia que se había ido a vivir a Australia o España o cualquier otra parte del mundo, se deprimían, se ponían muy malitos, les enseñaron cómo utilizar Internet y ahora tú reconoces las casas de los uruguayos más ancianos simplemente viendo si durante el día las persianas están bajadas, ¿sabes? Porque se quedan hasta horas tan tarde con Internet, con plataformas y demás, que luego se levantan también muy tarde.
3: No
1: por eso las persianas están bajadas. Así
3: estoy
1: que,
3: de acuerdo con él.
1: Pues eso. Juan Seguro Bautista, es Firpo Felipe, asado, un abrazo y feliz cumpleaños allá donde estés. Venga, continuamos, Laura.
5: Continuamos. Dice, buenas madrugadas invisibles. Soy Anto de Granada.
1: Bien.
5: Reconozco que comencé a tener aún más entusiasmo por el misterio y todos los temas tan escudriñados que tocáis escuchando a Cebrián.
1: Muy
5: y
1: bien.
5: Cuando comenzó la escóbula, fue una vía de escape a la mala racha que teníamos
1: sigue
5: en casa.
1: Bien, sigue
5: entonces
1: bien.
5: Abrió el colegio.
1: Bien.
5: No he dejado de escuchar, aunque sea en audios antiguos, a Cebrián, ni mucho menos a la escóbula, ya que en los tres aparece una de las voces más bonitas y dulces que he oído.
1: Y
5: a pesar de su comentario en el otro programa sobre la inutilidad de los osos, reconozco que tiene razón, pero son tiernos y están indefensos. Hay que protegerlos porque la naturaleza tendrá sus razones por haberlos puesto en el mundo.
1: Seguramente.
5: Porque hay humanos inútiles, muchos sí, malos y que no sirven para estar escondidos y que pasean por la tierra. Era una leve observación al comentario de Canales y reiterarme en lo que ya he dicho, es uno de mis tertulianos favoritos, no tiene filtros y como dicen en mi tierra, es un Séneca.
3: Lo agradezco, todos pero el oso panda sigue siendo tonto.
5: Todos sois magníficos y duele poner la profesionalidad de uno sobre la del otro porque valéis mucho. Un fuerte abrazo y espero veros en algún momento por Granada o cerquita de esta tierra tan hermosa. Besos.
1: Desde luego que sí que es una tierra hermosa. Gracias por tu comentario. Estamos de acuerdo en que Carlos Canales es uno de los tres mejores tertulianos que hay en esta tertulia. Y Granada, pues qué decir de Granada, pues que es una auténtica maravilla. He dicho uno de los tres mejores tertulianos. Es como Demi Moore, ¿verdad? No, ha sido uno de mis mejores exmaridos, ¿sabes? Lo que no quiere decir que los demás también lo fuera, ¿no? Bueno, pues eso, Granada, quiero decir, tierra soñada por mí, qué maravilla. Y es una tierra que merece la pena vivirla de día y también de noche. Venga, que vamos a un último mensaje, en este caso, que nos habéis dejado en el número de WhatsApp. Vaya tanda de oyentes.
10: Hola, soy Cristóbal. Mira,
1: pues muy bien.
10: Señor Lorenzo, se nota que no te gusta el fútbol, ¿eh? Mira, la tarjeta amarilla por tu parte de la boca no es amarilla, es roja y se llama Lady Vini. Y viene de un insulto racista de un equipo italiano y que no se pudo demostrar por taparse la boca. A partir de ahí, ningún jugador puede decirle a nadie con la boca tapada.
1: Ah, mira.
10: Bueno. A otra cosa, tiene hacer, ¿eh? Decir la serie que es guapísima.
1: Mírala.
10: Que no la había visto antes en la tele. Y está mucho más bonita en la tele que la fotografía de su aplicación.
1: Le diremos a Sere que quite la foto de la aplicación porque es mejor en tele. Bueno, nosotros se lo diremos. Bueno, pues eso, las cosas que tienen nuestros oyentes, que por cierto, escuchando a este señor, ¿sabéis a quién me ha recordado?
3: ¿A quién?
1: Pues a un escobulero de pro, que es el gran maestro Juan Ignacio Cuesta. Parecía él, ¿verdad?
5: Sí, un tipo de voz parecía.
1: Pues no, sí, recordando, digo, será Juan Ignacio, pero no.
3: ¿Pero no Juan Ignacio otra voz?
5: Solo faltaría que llamara.
1: No, pero no es Juan Ignacio. Bueno, venga, que como vamos a continuar, que nos quedan unos minutos todavía con esto de las noticias. Y a mí me gustaría que nuestro querido Miguel Pedrero, pero por favor, que tenemos que tocar más temas, ¿eh? Así que brevemente nos diera...
3: ¡Qué presión esa sometida!
1: No es presión, de verdad, que no es mi intención presionar, pero es que nos quedan unos cuantos minutos, mira, nos quedan pues como veintitantos minutos. Uh-huh. Así que, oráculo, noticias, también me gustaría que Carlos Canales nos contara alguna cosa de inteligencia artificial. ¿Tú crees que en 5 minutos nos vas a contar los detalles del nuevo comité de Trump para la investigación de OVNIs?
2: Sí,
1: ¿en 5 minutos, seguro?
2: Sí, sí, como teníamos...
1: Espera, que pongo el cronómetro.
2: Como teníamos poco lío respecto a siglas de grupos oficiales vinculados a la Casa Blanca que investigan el asunto OVNI, porque esto cambia cada poco, pues acaba de nacer un nuevo grupo vinculado a la investigación del fenómeno OVNI, un nuevo grupo oficial. Y es que a nuestro amigo Avi Loeb...
3: De Harvard.
2: Hombre, sí, el astrofísico de Harvard, viejo conocido de este programa.
3: Ese es un creyente.
1: Sí, claro.
3: Como tú.
2: Bueno, yo no diría tanto que es creyente. Él está convencido, o por lo menos su gran ilusión...
3: Está convencido, no es creyente, pero está convencido.
2: No.
1: Hombre, a ver, que dice que un asteroide es una la volante una sonda de otro planeta.
2: Bueno, que podría ser.
1: Oumuamua.
2: Es decir, él yo creo que se ha enfocado en un campo del conocimiento en el que no había mucha competencia, que es en intentar obtener alguna evidencia de la presencia de tecnología extraterrestre. Y se ha centrado en eso, pero siempre desde un punto de vista puramente científico. Bueno, pues ahora lo acaban de nombrar director del Consejo Asesor Científico de los FANI, de los Fenómenos Anómalos No Identificados. Y esto ha sido pues una misión que le han encomendado desde la Casa Blanca, desde la Oficina de Resolución de Anomalías en Todos los Dominios, ARO, que es ese organismo dependiente del Departamento de Defensa que investiga el fenómeno OVNI, y también desde la Oficina del Director de Inteligencia Nacional. Bueno, pues todos estos organismos le han pedido a Avi Loeb que cree un consejo asesor científico sobre los fenómenos aéreos no identificados. Claro, a día de hoy se sabe ya quiénes van a ser los miembros de este consejo asesor científico, que la verdad es que son científicos...
1: Venga, nombres. Nombres y cargos.
2: Bueno, son todos catedráticos, científicos de primera línea, pero que se van a centrar en el estudio de diversos aspectos vinculados con el fenómeno OVNI, como por ejemplo la identificación de anomalías, el análisis de datos y el uso de la inteligencia artificial para tratar de averiguar...
3: No dice los nombres, ¿eh?
2: Que, no, bueno, traigo algunos porque muchos son conocidos y otros no. Por ejemplo, está Gary Nolan, también un viejo conocido que es biólogo molecular, y este se va a centrar en todo lo que tenga que ver con el estudio de la biología molecular y la ciencia de los materiales. Está otro científico que es Michael Shermer, que es escéptico, es el fundador y editor de la revista Skeptic, porque en este grupo de científicos hay varios que son no solamente, diría, escépticos, sino negacionistas en cuanto a la existencia del fenómeno OVNI, con lo cual también es muy interesante. Él los llama los abogados del diablo, porque quiere que en su equipo también existan una serie de científicos que sean básicamente negacionistas para que planteen siempre sus hipótesis a la contra.
1: Mm.
2: Es cierto que la mayoría de estos miembros de este Consejo Asesor Científico sobre los Fenómenos Aéreos No Identificados son científicos de primer nivel, pero todos ellos interesados en el fenómeno OVNI desde el punto de vista científico, pero desde hace muchos años, y bueno, pues gestión de datos, inteligencia artificial, física e instrumentación, hay expertos en oceanografía y biología, en análisis de datos, hay astrofísicos, hay antropólogos, hay psicólogos, es decir, que es un equipo bastante, bastante amplio. Y este consejo asesor científico va a dar cuenta de su trabajo a un nuevo organismo,
6: a la junta de gobierno de los FANI. Hay una junta de gobierno de los fenómenos
1: suena
6: aéreos
1: raro
6: no
1: esto,
6: identificados. Sí, está,
1: o sea, no suena serio, básicamente. A mí particularmente
6: no
1: me suena,
6: no suena serio. Esto es puramente oficial, ¿eh?
1: Ya, ya, sí, todo lo que tú quieras.
6: Esto pero... es puramente oficial. Esta junta de gobierno de los FANI... es
1: ¿junta
6: digamos,
1: de gobierno de los FANI? O sea,
6: sí, es... Bueno,
3: es que en español
6: así.
3: Suena mal, pero en inglés español, suena mejor.
6: Claro,
1: ya, claro,
6: en inglés
1: sí,
6: suena mejor,
1: bueno,
6: pero en español
1: sí,
6: suena
1: también
6: así.
1: Paul Newman suena mejor en inglés, pero ¿qué le vamos a hacer?
6: Bueno,
1: o sea, decir, eso
6: bueno
1: no quiere decir
3: de nuevo,
1: que sea,
3: tío, sí,
6: bueno,
3: por
6: eso. En esta junta de gobierno de los FANI se van a reunir pues militares, representantes de las diferentes ramas militares. También se van a reunir representantes de las diferentes agencias federales y también de la comunidad de inteligencia y de agencias civiles, como por ejemplo de la NASA o de la Agencia Federal de Aviación Civil.
3: Sí, pero lo importante, Miguel, es cuál es el objetivo, porque si no...
6: Claro. No, pero esto es muy importante porque esta junta de gobierno de los FANI, digamos que ellos son los que van a coordinar toda la investigación OVNI. Y básicamente este Consejo Asesor Científico de los FANI, que dirige Avi Loeb, lo que se va a dedicar es a analizar científicamente todo el material desclasificado. Es decir, ellos no van a acceder a material clasificado, que no se desclasifique, sino...
3: Con lo cual no sirve para mucho.
6: Bueno, si sirve para... Hombre, sirve para mucho,
3: hombre, Carlos. Lo bueno es no ir a lo no desclasificado, a lo que no...
6: No, cuentan, hombre, pero en teoría se va a desclasificar todo. Entonces, a medida que se vaya desclasificando esta información, hay un equipo científico que va a analizar toda esa información. Lo que están intentando, Avi Loeb y su gente, es que se desclasifique más información de cada avistamiento, porque lo que no se está dando a conocer... lo comentábamos antes a micro cerrado, claro, son la tecnología...
3: La telemetría, sistemas de captación de datos,
6: es decir,
3: los sistemas de identificación...
6: La tecnología
3: de,
6: que se ha utilizado...
3: ¿Cómo lo sacan?
6: Claro, ¿cómo han captado estos ovnis? ¿Qué tipo de sistemas utilizan? Bueno, claro, esto nos está desclasificando porque se considera que es secreto, que es que tecnología militar secreta, claro. Y Avi Loeb lo que dice es que alguna de esa tecnología, obviamente, sí es tecnología militar secreta, pero otra no, que se puede desclasificar y se puede dar más información sobre los parámetros... Que se han conseguido obtener respecto a estos ovnis, a estos objetos voladores no identificados. Ahora, básicamente, por lo que he podido leer, la finalidad de la Junta de Gobierno de los FANI, que va a ser este organismo que va a coordinar toda la investigación ovni, básicamente su interés fundamental es la seguridad nacional, las amenazas a la seguridad nacional.
3: Bien, o sea, eso lo corta todo, porque si tú te crees que van a soltar cómo captan las velocidades, los sistemas, las telemetrías, los alcances, la forma en que captan las imágenes, cómo captan las velocidades, todo eso son sensores, sistemas de localización, eso no lo va a soltar nunca.
6: Bueno,
3: con lo
6: cual,
3: la seguridad nacional lo bloquea.
1: Porque afecta a la seguridad nacional, claro.
6: Claro. Bueno, pero aquí...
3: No van a tomar nota chinos y rusos,
6: no,
3: mira,
6: pero
3: los americanos
6: pero,
3: se han captado.
6: A ver, aquí yo creo que se va a generar un diálogo interesante, porque al final esta Junta de Gobierno de los FANI y la ARO, en donde hay sobre todo personal militar,
3: pero no transmite
6: en realidad lo que quieren es que exista algún tipo de asesoramiento científico que ofrezca más información sobre eso que están desclasificando, pero que yo creo que es muy
3: la
6: importante.
3: La cuestión es si va a ser público o no, porque
6: sí,
3: si
6: va a ser
3: como
6: público.
3: Laro no lo publica, Laro va y comunica a quien le quiere.
4: No, hace informes periódicos.
3: Una
4: públicos.
3: Parte sí, pública, sí, pública, pero otra parte no.
6: No, pero se supone que se va a desclasificar. Básicamente, todo el trabajo que realice este Consejo Asesor Científico de los FANI, vamos, básicamente va a ser público. Y aquí lo que dice Avi Loeb y algunos otros miembros es muy interesante, y es que hay algunos casos desclasificados que son sumamente interesantes porque muestran a una serie de objetos voladores rompiendo todos los sistemas de seguridad aérea de la defensa aérea de los Estados Unidos y haciendo unas maniobras muy interesantes. Dice que son solo algunos casos, pero él hace una metáfora, una comparación como cuando tú encuentras una hormiga en la cocina de tu casa, ¿no? Pues tú piensas, hombre, si he encontrado una hormiga probablemente exista un hormiguero,
1: claro,
6: en la cocina. Entonces él dice, si hay una serie de informes...
1: ¿Y si fuera una cucaracha, cómo se llamaría?
6: Pues no sé, pues también...
1: ¿Un cucarachero?
6: Pues básicamente es lo mismo. Sí. Lo que viene a decir es, si hay algunos casos, aunque sean mínimos, de una serie de objetos que hacen gala de una tecnología bastante superior y que tienen la capacidad de romper los sistemas de defensa aérea de los Estados Unidos, a lo mejor hay más que no se han captado por nuestros sistemas de defensa. Por lo tanto, hay que averiguar qué demonios es eso. Bueno, en definitiva, que hay toda una serie de grupos oficiales dependientes del Departamento de Defensa y dependientes directamente de

0: No, un poco reflexión de cómo veo yo un poco todo este proceso. A mí me parece que se está pasando justamente de la época de los ovnis a la época de los UAP, y la principal diferencia es que se está profesionalizando el estudio de los del fenómeno.
1: Es que yo cada vez que decís esto de UAP me acuerdo de ya está, el UAP, en fin.
0: Sí, pero quiero decir, se está profesionalizando, se está creando un presupuesto, se está creando toda una infraestructura, se está creando
2: una legislación,
0: se está creando, es decir, lo que está tratando es de arrebatar a lo que era el estudio amateur del fenómeno. Se le está arrebatando toda esa parcela y se está encauzando, entre otras cosas, yo creo que no solamente porque hay interés por realmente qué es lo que puede ocurrir, sino porque se han dado cuenta que el fenómeno ovni en determinadas manos, digamos, populares, generaba desafección hacia las instituciones.
1: Bueno, pues
0: y eso luego ha tenido consecuencias en el voto. Entonces prefieren encauzarlo a través de esto, creando ya un organismo permanente que a partir de ahora, pues bueno, atraiga todas estas cuestiones.
1: Pues con esa reflexión nos vamos a quedar, Carlos. Yo no sé si en 6 minutos eres capaz de decirnos qué ha ocurrido con la inteligencia artificial.
2: Este no es Harvard, es el MIT, pero bueno, el Instituto de Massachusetts y la Universidad de Lund, que han hecho una cosa que se iba haciendo.
0: Los dos, o sea.
2: Claro, en realidad esto se iba haciendo desde hace unos 30 años. Lo que pasa que ahora se acaba de conseguir por primera vez de una manera controlada algo artificial, que es cómo tú generar un mundo artificial en el cual simular una evolución acelerando las generaciones. Es decir, si yo dejo un mundo, creo un pequeño planetita, una especie de micromundo, en el cual yo creo un intento de vida artificial que se autorreproduzca sola en una especie de mundo controlado. Pero acelero el tiempo para que las generaciones se sucedan a una velocidad mucho más grande que la que tendríamos, por ejemplo, los humanos. El caso es que han se quedado realmente asustados.
1: ¿Por?
2: Porque lo que ellos pretendían era que las estructuras virtuales, analógicas digitales que habían creado, pues se desplazaran, esquivaran obstáculos, obtuvieran recursos, se reprodujeran, evolucionaran, vieran los problemas y se enfrentaran a desafíos para, de esa manera, poder examinar qué problemas tiene la evolución y comprobar si la evolución artificial se simularía de una manera o no como un patrón biológico real, o sea, como el mundo nuestro. Lo hace a la perfección, exactamente igual.
1: Joder.
2: Esto sí que es serio, porque la evolución no llevó instrucciones, sino que dejaron que evolucionara de manera natural y al hacerlo vieron que el sistema introducía variaciones aleatorias y seleccionaba opciones y observaba recursos y capacidades en función de los desafíos que se encontraban, como si fuera un principio de selección natural. Y han respondido exactamente igual, como si imitaran a la biología. A ver, la cuestión es seria porque, de hecho, el profesor Dan Erik Nixon, que era de la Universidad de Lund, que era el que dirigía el proyecto, dice que han logrado una evolución artificial que produce los mismos resultados que la vida real. Como si existiera en el universo un patrón de conducta que hace que todas las evoluciones de cualquier objeto inteligente se desarrolle del mismo modo que los organismos reales. Pero es que la simulación que ellos generaban no estaba sujeta a patrones de conducta de ningún tipo. Era simplemente de carácter aleatorio, con lo cual es como si la vida se reordenara de una manera exactamente igual que en el mundo natural.
1: Joder.
2: Les ha dejado realmente preocupados porque esto, claro, tiene una función práctica muy importante sobre el futuro de la medicina, de la biología, de la vida más larga, de las enfermedades o incluso de la conducta humana en los riesgos sociales. Porque parece demostrar que, por aunque no lo sepamos, por algo absolutamente imposible de entender, la vida obedece a patrones de conducta que son de carácter universal. Esto sí que es serio, porque aquí no están hablando de Dios. Están hablando de que hay algo en nuestro entorno que incluso en los sistemas aleatorios de carácter artificial parece asimilarse de manera muy normal o de manera muy natural a lo que nosotros consideramos vida biológica, vida orgánica. Así que, historia curiosa.
0: Eso es lo que, bueno,
1: curiosa.
0: Hasta donde podemos observar el universo, la distribución de los elementos químicos es similar a la de la Tierra.
2: Exacto, es igual y idéntica, entonces, por el espectro de masas.
0: Entonces se piensa que realmente la teoría de la evolución y lo que serían las leyes de la bioquímica y la selección natural debería aplicarse por lo menos en todo lo que nosotros conocemos, el universo conocido.
2: Es una independencia que podría haber vida sobre el silicio en vez de sobre el
0: carbono. Claro. Las bases distintas, pero luego lo que son la dinámica que se crea, parece que en principio.
3: Bueno, ahí siempre hay una discusión si en algún momento entramos en contacto con alguna civilización avanzada, si los miembros de esa civilización tendrían una estructura física más o menos similar a la nuestra. Porque
2: parece que sí,
3: porque se supone que aquellos organismos más evolucionados pues tendrían que tener unas características similares, es decir, cabeza, tronco, extremidades, ojos, oídos.
0: Pero ahí depende de la gravedad.
2: Es que eso es una cuestión, pero lo que dice Miguel es cierto. En los años 50-60 se empezó a pensar que esto era una chorrada el decir eso, pero que había biólogos que decían que tendía naturalmente a eso.

0: Y es que parece que es verdad, que uh-huh. es que la vida en el universo tiende a eso.
1: A ver, la vida tal como nosotros la conocemos, la vida es choni, ¿no? Es que en carbono, hidrógeno, oxígeno y nitrógeno. Entonces, entonces la vida es choni. De momento. Y esos elementos, la distribución que hay, como digo, en el universo conocido es más o menos igual. O sea, que podría sí. formarse en otros rincones del cosmos de la misma manera que se ha formado aquí.
2: Luego hay biólogos evolutivos que piensan todo lo contrario, sí. que la vida puede surgir y evolucionar de millones de formas diferentes. Y probablemente si nos encontramos con una civilización alienígena, su aspecto físico sería algo que no podríamos ni siquiera imaginarnos. Es decir, que hay opiniones para todos los gustos.
0: Pero la mayoritaria está en esto, ¿eh?
2: Claro, hay otros que piensan que un organismo evolucionado y un organismo complejo pues tendría que tener una serie de características para crear una civilización a su alrededor o crear pueblos avanzados, que sería cabeza, tronco, extremidades, algún tipo de
0: visión frontal, capacidad de distinguir la distancia.
2: Exacto.
3: Miguel,
2: exacto.
3: Un titular sobre el oráculo, venga. ¿Cuál sería el titular? Vale. ¿Cuál sería?
2: El titular, bueno, sí. Pues os iba a contar lo que se viene en los próximos años, que se vienen muchas cosas y muy gordas, y tiene que ver con algo en lo que creo que muy poca gente está cayendo, y es algo alucinante que está ocurriendo en el seno del Partido Demócrata de los Estados Unidos.
3: Pues sabes lo único en lo que has acertado.
2: ¿En qué?
3: En lo de que ibas a contar. Nos vamos.

0: encantados estamos de estar aquí con vosotros en Onda Cero compartiendo estos minutos de madrugada, y la semana que viene seguramente Miguel tendrá más tiempo para contarnos esto que acaba de adelantar en ese fantástico oráculo. 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En fin, que nos tenemos que marchar. 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Charlie Channels, que ha sido un placer, como siempre, amigo.
1: Ahí me voy hacia Acaba.
0: Te vas hacia Acaba y con un montón. Es que decirlo suena un poco raro, pero en fin, se va con un montón de camellos. Es lo que tiene. Bueno, pues nada, nuestra águila calva que ya empieza a alejarse, se despide de nosotros hasta la semana que viene.
2: Me voy perplejo, ¿eh?
0: Te vas perplejo,
2: ¿verdad? Sí, porque, no sé, me sorprende un poco el concepto de titular que tiene Miguel Pedrero.
0: No, ya.
2: A mí no me dejaba ponerlo así.
3: Es que yo me he quedado con las ganas de decir lo mismo.
0: Recuerdo que Miguel Pedrero estudió sociología, no estudió periodismo.
3: ¿Cómo se te ocurre,
2: era director de Loren,
3: pedirle un titular?
0: Sí. Bueno, Juan José Tesoro... Hasta la semana que viene. Laura Falcó, pues eso, que no se me olvida, ¿eh? No te preocupes, a ti te veo y te oigo.
3: A Miguel Pedrero es una contradicción en sí mismo.
4: Pues sí.
0: En un par de días,
4: titular largo.
0: Seguimos con este programa, El Colegio Invisible, en otra edición, con otra gente, ni mejor ni peor, simplemente diferentes. Venga, que ya nos vamos con el gran Miguel Pedrero, al que simplemente le vamos a pedir que nos diga adiós. Ya está.
5: Pues adiós. Solo una cosa.
0: Venga,
5: todavía puedo acertar la final del Campeonato Mundial de Fútbol.
0: Os dejamos en la compañía de nuestras fantásticas compañeras de No Sonora. Regresamos dentro de 48. Hasta entonces, felicidad para todos. Gracias, Javier de la Torre. Gracias.

0: Son las 3, las 2 en Canarias.
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0: Buenas noches. El Tribunal Supremo de Estados Unidos ha anulado la orden del presidente Trump que terminaba con el derecho a poseer la ciudadanía estadounidense por nacer en el país. La Corte ha dictaminado con 6 de sus miembros a favor, frente a 3 que estaban en contra, que si un niño nace en Estados Unidos es ciudadano de pleno derecho, frente a lo que sostiene Trump.
2: Supongo que tengo que aceptarlo porque es la Corte Suprema, así que lo aceptaré, aunque creo que es muy malo para nuestra nación. Somos la única nación que lo hace. Ningún otro país tiene esa ciudadanía por derecho de nacimiento. No, ni de cerca. Es tremendamente destructivo, tremendamente costoso.
0: Esta orden negaba la ciudadanía estadounidense a los hijos de madres que están en el país en situación irregular o con visados temporales y cuyos padres no son ciudadanos ni residentes legales, lo que, de llevarse a cabo, podría afectar a unos 250.000 bebés nacidos en el país cada año. En Reino Unido, la nueva ley de asilo contempla que las personas migrantes paguen hasta 10.000 libras al gobierno británico para cubrir los gastos de alojamiento y manutención una vez que comiencen a percibir un salario tras encontrar trabajo en el país, nos lo cuenta desde Londres Celia Maza.
3: La nueva ley de asilo del Reino Unido contempla que los migrantes devuelvan hasta más de 11.000 euros al gobierno para cubrir los gastos de alojamiento y manutención una vez comiencen a percibir un salario tras encontrar trabajo en el país. Quienes vean rechazado sus solicitudes y abandonen el país deberán de reembolsar los costes antes de poder regresar en caso de hacerlo. La ministra del Interior, Savannah Mahmood, afirma que estos cambios demostrarían que la ayuda a los solicitantes de asilo es un derecho, pero también una responsabilidad.
0: Y de vuelta a España, la contaminación, la masificación y la urbanización sin control en nuestras playas lleva a una ONG a otorgar 48 banderas negras en la costa española. Sara Iturbide.
4: Un total de 14 banderas se han otorgado a playas convertidos y mal saneamiento. Hay 9 playas con afecciones a la biodiversidad, 8 en las que se ha urbanizado la costa y 7 con contaminación química. Recoge el informe de Ecologistas en Acción que este año hay problemas recurrentes como la regresión de playas o la destrucción de humedales y sistemas dunares, problemas que no se solucionan de un año a otro. Cecilia del Castillo es la portavoz de Ecologistas.
5: Por desgracia, muchas de las banderas se siguen repitiendo año tras año porque hay muchas problemáticas graves que no se resuelven, ¿no? Vemos una problemática sistemática en todas las comunidades autónomas que responden, son síntomas, ¿no?, de un modelo extractivista de uso del territorio costero como producto.
4: Entre las denuncias de la organización se encuentran los vertidos industriales directos al mar, como en la playa de Usgo, en Cantabria, o la incapacidad política para restaurar ecosistemas gravemente contaminados por metales de regiones como Murcia. Con el objetivo de defender y trabajar para que otros futuros sean posibles, en esta edición han puesto el foco además en las soluciones para mejorar la calidad de las playas, ayudando a la recuperación de los ecosistemas.
0: Y sepan además que por la previsión meteorológica, una tormenta eléctrica en Ciudad de México, el partido entre México y Ecuador empezará a las 4, 3 en Canarias. Pueden seguirlo en directo en Radio Estadio con Edu García y todo el equipo. Es todo por ahora. 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
1: Buenos días, aquí arranca No son horas y acompañándote como siempre hasta las 6, las 5 en el archipiélago canario y haciendo ejercicio con nuestro entrenador personal, Sebas Villalón, como cada martes. También charlando con nuestro abogado, con Raúl Gómez, bailando, moviendo los pinreles con Sergio Monforte y escuchando algunos de nuestros mejores momentos. Pero antes...

0: Abrimos un nuevo capítulo de Casos Oscuros, Carlos.
1: Hay historias que nunca habríamos querido contar. Hay muchas maneras de contar la historia. Podemos empezar por una noticia de Gaceta Médica, enero de 2021, que lejos queda ya, ¿eh? Aún por esas fechas existía en la conversación pública y publicada el coronavirus, la COVID-19. Madrid acababa de recibir además la nevada del siglo, la inolvidable Filomena. La noticia se titulaba: la Fundación Jiménez Díaz ha vacunado a 1.700 sanitarios de primera línea. El hospital madrileño empezó a administrar el sábado 10 de enero por la mañana las primeras dosis de Pfizer BioNTech. En este orden se ha priorizado el personal de unidades y servicios críticos como urgencias, UCI, UFIR y plantas de hospitalización de pacientes COVID, continuando con el resto de áreas asistenciales de profesionales que trabajaron el fin de semana. Durante ese primer fin de, cerca de 1.700 profesionales del centro habían sido vacunados. La noticia fue una más, una satisfactoria noticia más, pero allí se quedó, en el olvido de la web, en la zahurda de la memoria, donde se almacenan trastos que ya nunca se volverán a usar, o casi nunca. Pero de la noticia se acabó sacando meses después la foto que llevaba en la cabecera. La foto es la de un joven médico. En ella se ve a un hombre de aproximadamente 35 años que está sentado en una camilla cubierta con un papel desechable blanco. Viste un uniforme médico completo, de color blanco también. Tiene el brazo izquierdo descubierto y recibe una inyección en la parte superior del mismo. Recibe la vacuna. El hombre tiene cabello oscuro corto, barba y bigote bien recortados y lleva puesta una mascarilla quirúrgica azul. Mira directamente a la cámara y hace un gesto claro de aprobación con la mano derecha. Levanta el pulgar. A su derecha se encuentra una mujer vestida con el equipo de protección completo, de color turquesa. Es la mujer que le inyecta la vacuna a este joven doctor. Si la vida, tantísimas veces la vida no es justa, no está afirmado en ningún lado que la muerte vaya a serlo. La muerte tantas veces es caprichosa, la muerte es azarosa, la muerte es tabú, temor, es un adiós. Recordaba a Carlos Alsina en Onda Cero en la tragedia de Adamuz, unas palabras del escritor mexicano Carlos Fuentes. La muerte nos iguala, la muerte espera lo mismo al más valiente que al más cobarde, al más bello que al más feo de los hombres. Un día, la muerte vendrá por nosotros, pero mientras ese día llega, nos va arrebatando a las personas a las que amamos. Qué injusta, qué maldita y qué cabrona es la muerte. Duele siempre la muerte, esto ya lo digo yo, duele siempre la muerte, duele especialmente, supongo, cuando el muerto no puede despedirse. No puede tener el rito de decir adiós, por doloroso que sea aquel rito que supone comprender que la muerte nos acaba ganando siempre la partida, que no es malo ni bueno, es así porque así ha sido siempre y así será siempre. Debe ser duro, muy duro, morir sin esperarlo, aunque tampoco se pueda jugar a comparar durezas. Pero puestos a imaginar cómo se siente una familia que pierde a un ser querido en un momento y en unas circunstancias tan trágicas como las que sucedieron en torno a la muerte de ese médico de cabello oscuro corto, barba y bigote bien recortados, que fue imagen de la Fundación Jiménez Díaz de Madrid porque era el primer médico vacunado del hospital. Se llamaba Juan, tenía 35 años, estaba casado con Laura, también médico. En el momento de su muerte, ambos tenían un hijo de 11 meses y ella estaba embarazada de otro, menores que ahora tienen 5 y medio y 4 años. La mujer ha relatado en el juicio, que se está llevando a cabo en la Audiencia Provincial de Madrid, que a su marido no le tocaba trabajar ese día, pero que dadas las circunstancias por la pandemia de la COVID, en aquel momento era el 25 de julio de 2021, fue al hospital, su marido fue a echar unas horas, porque se necesitaba un refuerzo para atender a enfermos, y él era especialista en enfermedades infecciosas. El juicio, dirás, ¿qué juicio? el juicio a las dos personas que protagonizaron un pique mortal en los túneles de la M30 que provocó la muerte de un conductor que estaba regresando a su casa. El conductor era ese joven doctor llamado Juan.

Todo comenzó cuando uno de los conductores le dio las luces al otro y a este le sentó mal. Es lo que narra la crónica de Patricia Peiró en El País. Ocurrió el 25 de julio de 2021 por la mañana en una de las vías más transitadas de Madrid, la M30, la principal vía de circunvalación de la capital. Los dos hombres al volante empezaron un salvaje pique que acabó llevándose por delante a otro conductor que volvía a su casa del trabajo y que no tuvo nada que ver en ese enfrentamiento. La identidad de esos dos conductores está protegida. Se conocen sus iniciales, que son FMS y RFM. Hombres ambos que ese día llegaron a alcanzar velocidades de 170 kilómetros por hora en un tramo limitado a 70, que hicieron adelantamientos muy peligrosos, que circularon en zigzag por unos túneles llenos de vehículos. Vehículos que nada tenían que ver en aquella afrenta. La conducción, según recoge el escrito del Ministerio Público, evidenciaba un desprecio manifiesto por la vida de los demás y se prolongó durante 3,7 kilómetros. Las imágenes que están registradas por las cámaras de seguridad, claro, es que estamos hablando de la M30, los túneles de la M30, que si hay algún lugar en España que haya cámaras en las carreteras es los túneles de la M30. Las imágenes que recogen las cámaras y que se han podido ver son escalofriantes. La temeridad, el peligro en el que ponen la vida de los conductores, los adelantamientos en zigzag a una velocidad tremenda, los cambios enormemente bruscos de carril, en ocasiones la circulación en paralelo, se llegan a rozar. Y de repente el choque, claro, el choque con ese coche, con el coche del joven doctor. Estas conductas, subraya el fiscal, evidencian que los implicados eran plenamente conscientes del riesgo extremo que generaban. FMS, a los mandos del BMW, circulando detrás del Fiat Punto, conducido por RMF, cuando ese circulaba por el carril izquierdo, le dio unas ráfagas de luces para que se apartara, desplazándose este último al carril central de la M30, y una vez rebasado este, FMS se metió nuevamente al carril central, frenando sin motivo o causa que lo justificara delante de ese Fiat Punto que conducía RM, lo que motivó que se iniciara un pique entre ambos acusados, relata el fiscal. Los dos eran, como digo, plenamente conscientes de que por el túnel de la M30 a esa hora había numerosas personas a bordo de los vehículos que circulaban correctamente y que a pesar de ello aceptaron y asumieron la posibilidad que como consecuencia de esa acción, de ese pique, pudieran pasar cosas como las que pasaron. Hay más, ¿eh? FMS cuenta con antecedentes por violencia de género. El otro conductor implicado, RFM, acumulaba 5 sentencias condenatorias por conducir sin permiso. No una ni dos, 5. 5 sentencias por conducir sin permiso. Había perdido todos los puntos. La fiscalía destaca además que uno de los acusados conducía bajo los efectos de drogas, cocaína, cannabis, otras sustancias, y sin permiso de conducir, mientras que el otro abandonó inicialmente el lugar de los hechos, aunque luego a las horas se entregó a la policía. Las acusaciones particulares ejercidas por la viuda y por los padres de la víctima sostienen que se trata de un caso de homicidio con dolo eventual, al entender que los acusados asumieron conscientemente la posibilidad de causar la muerte. La fiscalía solicita una pena de 15 años de prisión para cada uno de los procesados. A mucha gente, y de ahí también un poco la polémica que ha surgido, a mucha gente le ha parecido poca la condena. 15 años de prisión para cada uno de los procesados, lo que pide la fiscalía por delitos de conducción temeraria y homicidio. El fiscal también ha solicitado una indemnización superior a 1,29 millones de euros para la familia de la víctima, destinada a la viuda, a sus hijos, a sus padres. Parte de esa cantidad ya ha sido abonada por las aseguradoras. Por su parte, la defensa, los abogados de la defensa, pues están intentando vender su relato. O sea, hacer todo lo posible, contar todo lo posible, esgrimir cualquier cosa que sea posible para bien rebajar parte de la pena de prisión, o poco más, porque soñar con la absolución se antoja una quimera.
El juicio proseguirá en los próximos días con la práctica de las pruebas, con la toma de declaración de testigos, de peritos, en un procedimiento que tendrá que establecer el nivel de responsabilidad penal de los acusados en uno de los siniestros viales más graves registrados en la M30 en los últimos años. En el siniestro que le quitó la vida a un joven médico. Era aquel que tenía 35 años, que estaba casado con Laura. En el momento de su muerte, ambos tenían un hijo de 11 meses. Ella estaba embarazada de otro y los menores tienen 5 y medio y 4 años. Ese joven médico, ese joven hijo, ese joven marido, ese joven padre llamado Juan.

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1: Seguimos en No Sonoras y lo vamos a hacer con algunos de nuestros mejores momentos, así que no te nos vayas, escucha, escucha.
2: Si fueras un alimento, ¿qué alimento serías? ¿Qué te gustaría ser? Yo sería unas uvas pasas, si te explicas por qué.
1: Ah, pues unas rojas.
2: Bueno, pues sí, pues muy interesante.
3: Uvas también.
4: Uvas. Pelea de uvas aquí.
2: Bueno,
1: Ay, como
3: yo sería un melocotón.
2: Ay, qué bonito.
4: ¿Por qué?
3: Me gusta
1: por el
3: mucho.
1: Culito de 20 años, capaz eres de decirlo.
3: Porque es... Bueno, pues ahora que lo dices, no está, no, para la edad que tengo, no. O sea,
4: no, que. Es
3: verdad que cuando tenía 20 años era un melocotón. Pero...
2: Después de la frase, yo tengo pierna, no tengo canilla, llega para la edad que tengo el pompis bien.
1: Sí, exacto.
3: Sí, sí.
1: Es lo que
3: hace. Mantengo, carnoso como un melocotón.
2: Mantengo una. Bueno.
5: ¡Es una gaita!
1: ¡Wow!
5: ¡Carballeira!
1: ¡Uy! Casi, casi.
4: Madre mía, ¿eh?
1: Bueno, me ha gustado la energía, ¿eh?
4: Sí, la verdad es que sí.
1: No se parece nada a una gaita, pero sí me ha gustado la energía. Así que mil gracias por hacerlo con, bueno, con esa simpatía y de forma original.
4: Chapo, ¿eh? Chapo.
1: Pero has fallado. Más.
6: Monforte, no me como ya un melocotón en la vida, macho.
1: Vaya.
6: En la vida.
1: Vaya.
6: Mira que me gusta más, pero ya decís que lo tienes como un melocotón. ¡Ja! Que va, macho.
1: Bueno, pues ahora esos melocotones que hay en los fruteros de España, que son culetes monfortianos. Pero además tenemos reto de la madrugada, tenemos pintura acrílica, tenemos la sirenita de... Oh, se me dio el diente.
4: Vamos hacia atrás. 3, 2, 1.
1: Y mira, tenía yo ganas de hacerlo con ilusión, ¿no? Y con energía, venga. Es un rebobinado.
4: Vale, venga, eso es un rebobinado.
1: Y tenemos reto, el reto de cada jueves.
2: Nunca le he visto las canillas al doctor.
3: No, no son canillas, son piernas.
2: Las canillas, sí. Las piernas, ¿no?
3: No, no.
2: Las canillas, pues no, usted tiene canillas, ¿no?
3: No.
2: Todo el mundo tiene canillas.
3: No, canillas son los pájaros que cagan en los coches de Isa.
2: No, se confunda usted. No se confunda usted, doctor. Usted tiene canillas, como todo el mundo tiene canillas.
3: No las ha visto, son piernas.
1: Me quedo con
2: canillas.
1: Me quedo con ese titular, no son canillas, son piernas. ¿Por qué tienes el coche tan limpio siempre?
2: No, creas tan limpio.
1: Es que yo he tenido que lavarlo antes de venir porque, de verdad, los pájaros a los que amo y tienen todo el derecho del mundo a hacer sus necesidades, me lo han dejado perdido y llego y digo, ostras, es que lo tiene siempre impoluto el tío.
2: Bueno, me gusta tenerlo un poco limpio, por lo menos por fuera, por lo menos por fuera. Es verdad que por dentro había que darle una capilla de limpieza.
1: Bueno, no, está bien, está bien.
2: Pero sí, por fuera que mínimo, sobre todo. sobre todo, o sea, eras tú la persona que vi asomándome el otro día.
1: Sí, es que los que no tenéis animales lo tenéis muchísimo más limpio. Los demás también lo intentamos, pero cuesta un pelín más.
2: Tenemos esa pequeña ventajita que no tenemos ahí
1: un pelo
2: ni nada por el estilo.
1: Una babilla, sí.
2: Sí, bueno, la babilla puede ser la mía en todo caso, pero bueno, no es habitual.
1: Pero el show debe continuar. The show must go on para aquellos que nos escucháis más allá de nuestras fronteras. Así que... Spectacle debe continuar.
7: Buenas noches, señoras.
1: Hola.
7: José Luis desde Madrid.
1: Señora, me dolió.
7: Hoy llamo para pedirte disculpas, Gemma.
1: Venga.
7: Dicen que los grandes cuadros hay que mirarlos con la mirada del pintor y así descubrir lo que quieren decir.
1: Efectivamente.
7: Pero yo, hija, por más que cierro los ojos, no veo.
1: Bien, no pasa nada, tranquilo. ¿Tenemos otra musiquita triste?
4: No,
1: otra, la que nos gusta, la que...
4: ¿Otra vez?
1: Es diferente.
4: Ah, vale.
1: Pero esta es...
4: Ánimo, mujer.
1: Para otro tipo de intensidad.
4: Vale.
1: Este dibujo está hecho rápido, está hecho con los ojos cerrados, está hecho... ¡Wow! Discúlpame, el saxo me puede.

0: decía que está hecho rápido, está hecho sin sentir, está hecho para que exista una pequeña complejidad a la hora de averiguarlo, porque es un reto, pero no me define,
1: no.
0: Así que si no lo has entendido, no te preocupes, estás perdonado.
2: Y ahora mismo que sea las 9 de la mañana, ahora mismo que es en Nueva York, ¿o en dónde es?
0: En Nueva York, sí, porque son 6... No, al revés, son las 9 de la noche, son 6 horas menos.
2: Bueno, 9 de la noche no está mal.
0: Tokio a lo mejor, ¿no?
2: Tokio a las 9 de la mañana, puede ser. Tokio son las 10 de la mañana.
0: Mira.
2: 10 de la mañana. En Tokio, los tokiotas están... ¿Tokiotas se dice?
0: En Pekín nos dice el doctor que serán las 9.
2: Tokio son tokiotas.
0: Uy, Pekín iba a decir, el doctor sabe mucho de geografía y nos dice correcto.
2: ¡Pekín!
0: Son
2: ¡bravo!
0: Muy bien, doctor, muy bien. Ahí.
2: Ya, el próximo concurso.
0: El desaguisado que ha hecho.
2: El próximo concurso va a ser de ciudad u hora.
0: Sí.
2: La ciudad u hora.
0: Ah, pues
2: ¿qué
0: no está
2: hora
0: mal,
2: es ahora mismo en. Ojo a esta idea que se me acaba de ocurrir.
0: Bueno, te he dado yo el pie, ¿eh? Antes. Oh, vaya. No es tan hard rock como te puedes imaginar, pero bueno, es el género que él dice que trabaja.
1: Bueno, en comparación con lo anterior, es hard.
0: Sí.
1: Sí.
0: Más hard va a ser cuando escuches a Richie. Hay que meterse en el papel.
1: Te has metido mucho en el papel, ¿eh?
0: Oh, yeah. I used to think. I never smiled. Ahí está. Esperaba.

0: pop.
1: Bueno, mira qué fusión tan bonita.
0: Sí, eso es cierto,
1: Eso sí, muriendo solo es la canción, así se titula Leche. Es que... También te veo como Seal. Kiss from the Rose.
2: No.
1: This is a man's world. Ah, algo así.
2: No, a mí me gustaba el de...
3: Silencio, por favor, señor Padilla.
1: No, que hable, en este momento que hable.
3: Señor Padilla, le expulso por el artículo 385.
2: Pues no me voy.
1: Decir que eres Sinatra, hombre,
2: no
1: ya.
2: No me voy, que venía cantando en el coche.
3: No, tiene la
2: palabra. Que sí, déjame. Gracias. En el coche.
4: No, señor Padilla.
2: Bueno, pero sabes, ya está bien.
1: Te persiguen en la meteorología y fuera de ella, ¿eh?
2: Bárbaro. La de Contigo aprendí.
1: Ajá.
2: Pues, está bolero, ¿no? Contigo aprendí es bolero, ¿no?
1: Contigo aprendí. Canta un poquito.
2: No me sé la letra. Ahora
3: señor Padilla, le llamo al orden por primera vez.
2: La de Armando Manzanero.
1: Contigo aprendí, ¿no? Algo así.
2: Bueno, tiembla, doctor, tiembla.
1: Eso es.
2: Tiembla que.
5: Sí, tranquilo.
2: Ese panecillo puede ser comido por
5: miro hacia arriba, no hacia abajo. Miro hacia arriba.
1: Ojo, pues hay unos dibujos que se llaman Señor Pan. Y voy a poner luego.
0: Esto es maravilloso.
5: Pues muy bien.
1: Son nuevos. La peluquería del Señor Pan. Es el Señor Pan, te espera allí. A su peluquería has de venir. O sea que a lo mejor.
2: Oh, ¡qué bonito!
5: Pues pintaza, la verdad que pintaza.
2: La verdad que nos ha vendido la serie como. Yo voy a dejar de abrirme lo que está haciendo. Hombre, para pasarla.
1: Es para peques, la ve mi sobrina.
5: ¿Dónde se puede ver?
2: Señor Pan, ¿no?
1: En
2: señor
1: un
2: pan.
1: Canal de la competencia. La ve mi sobrina y vale. Es eso, es un pan que tiene una peluquería. Y ahí tiene trabajando un queso y
0: fíjate, oye. Pues está bien la sinopsis, ¿eh?
1: Y
0: pues
1: mira,
5: mañana tengo un ratito por la tarde y voy a echar la tarde ahí.
2: Bloquéate el rato, bloquéate
5: no
2: agenda.
5: No me llaméis, porque tendré el móvil apagado.
2: Menos años que Chenoa.
1: No me lo puedo creer, ¿a eso?
2: No era eso, pero ya la digo. ya me sirve.
5: 45.
2: 45, doctor.
5: Es mi última apuesta.
2: ¿Tu última apuesta? ¡Y la correcta!
1: Muy bien, bueno. Bien, doctor.
2: Ahora, para celebrarlo, cante usted Europe's Living a Celebration.
5: Europe's Living a Celebration.
2: ¡Bravo!
5: Celebration. Vamos a cantar. ¿Cómo así, no?
1: Muy bien.
5: La letra.
1: Bueno, muy bien.
2: ¿Cómo se ha lanzado?
1: Muy bien, no. Fatal.
5: Canta conmigo.
2: Venga, todos juntos. No.
1: Yo puedo.
5: Isa, baila un poco.
1: Ahora mismo. Vamos a tocar un poquito.
0: Ah, muy bien.
1: Vamos a tocar el Lloraré, que acaba de sonar. El Lloraré las penas de Bisbal con la trompeta para este oyente.
2: ¿Os gustan las pelis de ciencia ficción? ¿O?
1: Sí, alguna puedo ver. No, me parecen entretenidas, no hay problema.
2: ¿Alguna predilecta?
1: Pues no, como no sea Armageddon.
0: Bueno. Muy buena, Armageddon.
1: Sí, así como bien. Por decir una...
2: No está mal.
1: Que me resultó interesante, no es mi género favorito.
2: The Martian, esta me gustó, la de Matt Damon.
0: La de Matt Damon está muy bien, sí. Es muy divertida, además.
2: ¿Alguna más?
0: Yo El Quinto Elemento, por ejemplo, de Bruce Willis también me gusta.
2: Tremendo.
1: ¿Qué has dicho, Isa?
0: Me frustra.
1: Vale, es que no te había entendido, digo.
2: Le
1: bueno, igual
2: que
1: me
2: le frustra.
1: Digo, igual me he perdido algo y lo digo de verdad.
0: Mira, una R donde no.
1: Qué
0: hay.
1: Grande. Menuda sección de gazapos entre todos vamos a preparar. Hola.
6: Lo que le sobra a la Marilyn, para mí, que son las piernas, porque el retrato de Warhol solo es la cabeza. Y en cuanto al postre que odio, es todo aquel que lleve cabello de ángel. Oh, no puedo con él. Un saludo.
1: Miguel, me gustaría que quitases la música, por favor, un momentito. Porque creo que ya nos estamos pasando. Lo del arroz te lo compro. Noche difícil, noche para tirar hacia adelante, bla, bla, bla, vale. Lo de los dientes. Son dientes perfectos. Lo queráis ver o no. Bueno, lo escuchamos, vale. Pero decir que Marilyn, para todos aquellos que no sabéis dónde está en nuestra foto de perfil de WhatsApp, tiene piernas. Cuando es el cuello, es una falta de respeto tan grande hacia el arte que no me gustaría abandonar el pincel, pero por cosas de estas, quizá me lo piense.
2: Su pueblo es Lúcar.
1: De Barranquilla.
5: Pues si Cádiz no
0: ha apuntado,
5: es,
0: claro.
1: Es que lo tenía que ver.
2: Lucar.
1: Puede ser un Babel, el Babel Bobel. Ah. Tú dices el Babel Bobel, que efectivamente.
0: ¿Puedes decirlo tres veces seguido muy rápido?
1: Babel Bobel. No, el tercero ya ahí ha patinado un poquito. Bueno, más.
4: Buenas noches, Gemma. La verdad que he redescubierto el impresionismo es más tacto de Munch. O sea, me parece una obra de arte. Es que mi elección es impresionante. Enhorabuena. Creo que podría decir que en una doble vida como artista y locutora. Es impresionante. Me he quedado. Me ha dado miedo y todo. Buenas noches.
1: Buenas noches. Mira, fíjate, sé que hay dardito, porque lo hay, ¿no? Pero al final hay algo muy interesante y es. Primero, el conseguir que la emoción del protagonista del cuadro la tenga uno mismo mirándolo.
0: Eso es completamente cierto. Pero real, ¿eh?
1: Pero eso boicotea a veces tu sección.
2: Sí, aparte le gustaría tener, sobre todo lo que le gustaría tener en miedo.
3: Señor Padilla, sí. Le llamo al orden por primera vez.

0: mi madre.
1: ¡Qué gritos!
0: ¡Qué intensidad! ¡Ay, madre!
1: ¿Pero a qué le está dando?
0: No lo sé, es que además, fíjate, yo diría que incluso mezcla un poco de techno también.
1: Puede ser.
0: Rapea en ciertos momentos y va a ese rock del que hablábamos, ¿eh?
1: ¡Wow! ¡Ay, madre!
2: No son horas. Gema Ruiz.
0: Bueno, llega el momento de escuchar buena música en una mini sección que tiene el DJ del programa, que es Sergio Monforte. Muy buenos días.
3: ¿Qué tal? Buenos días, o buenas noches, o buenas madrugadas. O
0: bueno,
3: buenos días, ya que es ya muy pronto.
0: Sí, bueno, casi no son las seis, pero casi. Y es, efectivamente, hay gente que se va a dormir, pero mucha gente se levanta. Así que venga, buenos días.
3: Pues buenos días. Venga. Pues hoy me vais a permitir que, una vez más, lo hago pocas veces, pero bueno, hoy toca. Me voy a meter un poco en el terreno de Isa Blanco, porque voy a hablar de cine y música a la vez.
0: Cuidado, ¿eh?
3: También cine, que es la parcela de Isa. También sabemos que ella es muy entendida también de música.
0: Sí, sí, lo ha demostrado. Con creces en el show.
3: Porque, como sabréis, Kill Bill se reestrenó.
0: Sí.
3: Kill Bill, película de Tarantino, con nuevo metraje, con escenas inéditas y demás.
0: ¿Fuiste a verla?
3: No, no he podido.
0: Ah,
3: pero
0: porque tienes pensado,
3: ir,
0: ¿no?
3: Iba a ir, pero me surgió una cosa y me fue imposible. Entonces, bueno, pero próximamente iré. Ya, si no, bueno, en algún momento la voy a ver seguro, porque yo soy muy fan de Tarantino y en especial, además, de Kill Bill, aunque me gustan casi todas las películas de Tarantino, no todas, ojo, uh-huh, pero casi todas. Y Tarantino siempre ha tenido una relación muy especial con su cine y con la música, porque él ha sido muy cuidadoso a la hora de buscar las canciones que quería, la banda sonora que quería en sus películas. No ha hecho apenas canciones inéditas para sus películas. Uh-huh. Él las ha ido cogiendo de su colección de discos que tiene en casa.
0: Uh-huh.
3: Porque es muy melómano él.
0: Y ha dicho, esta puede ser, esta está pañada para esta...
3: Claro,
0: cosita, ¿no?
3: Entonces él iba dirigiendo las canciones y las iba metiendo en las películas según las escenas, y la verdad es que ha conseguido en muchas de ellas que, uh-huh, esté muy relacionada la escena con la canción que elegía y que sea parte de la escena.
0: Sí.
3: Sí, es verdad que luego...
0: Y que no entiendas la escena sin esa música, claro.
3: Claro, claro, que viene ligada la escena, la imagen que te evoca la escena, la música que había en el fondo, ¿no?, de la escena.
0: Uh-huh.
3: Con Django Desencadenado sí hizo su primera composición, bueno... Se lo encargó a un músico, claro. Y luego, además, consiguió una cosa que era un sueño suyo, que era que Ennio Morricone le hiciera también banda sonora para otra película, que fue para Los Odiosos 8. Pero en la mayoría de sus películas son canciones que ya estaban editadas.
0: Vale.
3: Como es el caso de hoy. Y hoy he elegido una canción de Kill Bill,
0: uh-huh,
3: por conmemorar un poco que ha sido reestrenada. He elegido una canción de un grupo que se llama Santa Esmeralda, y la canción es Don't Let Me Be Misunderstood, que es una canción...
0: Ah, por cierto, me encanta, la de Animals, y luego Nina Simone.
3: Originalmente era de Nina Simone.
0: Ah, yo pensé que primero era de The Animals, y luego ya Nina Simone la versionó, no lo sé, pero bueno, ambos lo hicieron, desde luego.
3: Sí, la que yo controlo como original es la de Nina Simone del 64.
0: Es, vale.
3: Santa Esmeralda luego la versiona.
0: Me encanta ese tema.
3: Hace una versión en el 77 y Tarantino la coge, la hace una versión todavía más larga.
0: Ajá.
3: Y la mete en una escena muy importante de la película de Kill Bill, que no voy a contar porque...
0: Vale, por si acaso.
3: Merece la pena que vayáis a verla. Pero es, pues, ese ejemplo que decía de una canción que entra muy bien con la escena. Suena así... Y es para disfrutarla unos minutitos.
0: Sí, es que ya te digo que la de Nina me encanta y esta tiene pinta de que también. Pues venga, vamos con ello.

0: Abrimos ya nuestro bufete de abogados como cada semana con Raúl Gómez. Raúl, tú dirás, muy buenos días.
1: Muy buenos días, Gema. Hoy te traigo un asunto que en realidad es una nueva vuelta de tuerca a una novedad que comentamos aquí en su momento, en noviembre de 2024, y que supuso una verdadera revolución en nuestro derecho laboral. Estas novedades tienen a más de un departamento de recursos humanos mirando el calendario, el convenio colectivo y el ibuprofeno al mismo tiempo. Los más acérrimos recordarán que hace unos meses comentamos el auténtico terremoto jurídico que supuso la sentencia del Tribunal Supremo, que dio un volantazo a la doctrina histórica en España sobre el despido disciplinario. Recordemos que aquella resolución estableció que no se puede despedir disciplinariamente a un trabajador sin ofrecerle antes una audiencia previa para defenderse. Hasta entonces, el esquema clásico del despido disciplinario en nuestro país era bastante simple. La empresa investigaba internamente, redactaba una carta de despido, la entregaba y si el trabajador no estaba conforme, ya acudiría al SMAC, al juzgado o a donde hiciera falta. Era, por decirlo de alguna manera, un primero te despido y luego ya discutimos. Eso, como ya sabemos, se acabó. Fue la Sala de lo Social del Alto Tribunal la que, apoyándose directamente en el artículo 7 del convenio 158 de la Organización Internacional del Trabajo, que España ratificó hace casi 40 años, pero que curiosamente parecía estar guardado en un cajón olvidado en algún sitio, dijo algo bastante lógico: antes de extinguir un contrato por motivos disciplinarios, el trabajador debe poder defenderse de las acusaciones formuladas contra él. Y claro, desde ese momento surgió la gran pregunta práctica: bien, hay que escuchar al trabajador, pero ¿cómo? ¿Cuánto tiempo hay que darle? ¿Esto cómo se hace? Porque una cosa es reconocer un derecho en abstracto y otra muy distinta es convertirlo en un procedimiento real cuando además los tribunales no lo han establecido. Ellos dicen el qué, pero no el cómo, y ahí es donde empiezan los dolores jurídicos de cabeza. Recordemos que el Supremo no estableció exactamente cómo debía hacerse esa audiencia previa. La sentencia creó la obligación, pero dejó muchísimos detalles abiertos. No dijo si debía ser presencial o escrita, ni fijó un plazo concreto, no aclaró cuántos días serían razonables, no estableció un procedimiento tasado, nada de nada. Y cuando la justicia deja huecos, los abogados los rellenan inmediatamente. Es una ley física inmutable del universo jurídico. De esta guisa, muchas empresas optaron por la solución más rápida posible: abrir un trámite de audiencia prácticamente simbólico. Algo así como: le comunicamos los hechos y tiene usted 24 horas para alegar lo que estime conveniente. Que traducido al castellano no jurídico es: corra usted y búsquese un abogado, que para luego es tarde. Pero claro, ahora están llegando ya a los tribunales superiores autonómicos casos de esta naturaleza y la cosa se está enredando notablemente. Porque aquí tenemos una práctica, es que cada uno resuelve según le parece y que luego el Tribunal Supremo ya unificará jurisprudencia. Y se arman unos líos de padre y muy señor nuestro. Durante estos meses hemos podido ver de todo, desde empresas que directamente han pasado olímpicamente del procedimiento y han seguido haciendo las cosas igual, hasta entidades que han improvisado protocolos internos y departamentos de recursos humanos intentando adaptar procedimientos sobre la marcha. Y abogados laboralistas estudiando cada coma de las resoluciones judiciales nuevas. Un embrollo de los gordos. Menos mal que el Tribunal Supremo aclaró en su momento que el cambio de criterio no tenía efectos retroactivos, y esto es importantísimo, porque si no, los juzgados de lo social habrían entrado en combustión espontánea junto con el resto de los operadores de esa jurisdicción. Bien, pero entonces, ¿qué es lo que ha pasado? ¿A qué viene tanta negrita y subrayado? Pues ha pasado que el Tribunal Superior de Justicia de Asturias, en una sentencia de hace unas semanas, ha dejado caer que eso de dar 24 horas al empleado potencialmente despedido para alegar no es para nada adecuado, si es que debe cumplir con la finalidad de que el trámite de audiencia previo a la decisión de despedir sea efectivo. Esto es, que el trabajador debe tener la posibilidad cierta de defenderse, lo que difícilmente puede alcanzarse en plazo tan breve. El Tribunal Superior declara, por tanto, improcedente el despido del empleado. Y esto encima, para más inri, hay que conectarlo tanto con la norma que provocó el cambio como con la propia sentencia que lo introdujo en nuestro derecho. Porque esta, encima, dejaba caer que el procedimiento se puede omitir cuando, y cito textualmente, no pueda pedirse razonablemente al empleador. Por si hacía falta un poco más de complicación, vamos. Como vemos, si algo tiene el derecho laboral español es una capacidad infinita para convertir cualquier procedimiento aparentemente sencillo en una tesis doctoral con jurisprudencia contradictoria de 5 tribunales superiores distintos. Así que, resumiendo, la situación actual es esta: las empresas deben conceder un trámite de audiencia previa antes del despido disciplinario, pero no vale eso de dar 24 horas para alegaciones y luego despachar el despido. Muy probablemente vamos a ver mucha litigiosidad con esto y varias sentencias directamente contradictorias hasta que la jurisprudencia termine delimitando exactamente cuánto tiempo es razonable y cómo debe articularse ese trámite. Eso sí, hay que esperar sentados. La semana que viene te traigo más asuntos. Hasta entonces te mando un abrazo muy fuerte.
0: Otro para ti, Raúl. Gracias.

0: Tic-tac, hora de hacer deporte. No son horas, es el show, pero sí lo son para cuidarnos, para ponernos a practicar ese ejercicio tan necesario, sobre todo porque venimos de estar en el sofá con los videojuegos. Y aquí ya está esperándome, como cada mañana de martes, nuestro experto en la materia, nuestro entrenador personal, Sebas Villalón. Sebas, muy buenos días.
1: Buenos días, Gemma Ruiz. ¿Qué tal estamos? ¿Cómo ha ido esa semana?
0: Bien, bien. Poquito a poco entrenando, teniendo un poquito de miedo a las agujetas, que es precisamente de lo que vamos a hablar hoy, pero creo que es algo inevitable, especialmente cuando llevas un tiempo sin hacer nada y retomas esa rutina. Pero bueno, vamos a contar qué son, vamos a hablar de cómo diferenciarlas de una lesión, vamos a decir también que hay muchos mitos que deberíamos dejar a un lado para que aquella persona que decida tener una vida más sana, decida empezar a practicar deporte, no lo tema tanto, Sebas.
1: Pues sí, las agujetas, ¿no? Ese a veces gran aliado y otras veces el gran odiado, ¿no? De las personas que entrenan y sobre todo esas personas que comienzan a hacer ejercicio. Lo que tenemos que tener en cuenta, ¿qué son las agujetas? Pues bueno, son unas, para que nos entendamos, una especie de micro roturas, ¿no? De pequeñas heriditas que le estamos haciendo al músculo cuando le entrenamos, cuando le estresamos, ¿no? Pero necesario ese estrés muscular para progresar, para crecer, ¿no? Para ganar masa muscular tenemos que estresar el músculo. Entonces se producen esas pequeñas micro roturas musculares. Que eso, después, con una buena planificación de entrenamiento, junto con un buen descanso y una buena alimentación, se recuperan y eso hace que progresemos en el gimnasio o en la carrera o en cualquier deporte. Tenemos que tener claro que más agujetas no es sinónimo de un mejor entrenamiento.
0: Vale, y porque es verdad que es uno de los mitos más extendidos, ¿eh?
1: Efectivamente, efectivamente. Y que luego matizaremos. Y
0: vale.
1: Tras un buen entrenamiento, aparentemente no tengo agujetas, no significa que no ha sido un buen entrenamiento. Las agujetas aparecen cuando acribillamos a ese grupo muscular por exceso de volumen, ¿no? Por exceso de repeticiones o por exceso de tiempo entrenado o por la intensidad. Por la intensidad significa levantar mucho peso o hacer, por ejemplo, sprints, es decir, una carrera en vez de cuantificarlo en tiempo, sino en intensidad, es decir, en velocidad, ¿no? Pues sprints, al final tenemos agujetas. Si tras varios días entrenando tenemos unas agujetas terribles que muchas veces, sobre todo las de pierna y glúteo, casi nos imposibilitan hacer una vida normal, ¿no? Andar de manera normal, puede ser que nos estemos pasando de estímulo, cosa que nos va a llevar a la fatiga, al sobreentrenamiento y nos está acercando a la lesión, porque ese grupo muscular no se está recuperando, bien por el entrenamiento que no está bien planificado, la intensidad que es muy alta, el descanso que es escaso, o la alimentación que no es la adecuada, ¿no? Que tienen para recuperarnos. Entonces tenemos que jugar un poquito con todas estas variables para, sí que es cierto que después de cada entrenamiento, entre los que me incluyo, hay muchas personas que nos gusta sentir ese pequeño decir, joder, noto algo, pero ese noto algo puede ser beneficioso, pero no el, es que no puedo ni andar, es que no puedo ni bajar las escaleras, es que no puedo ni levantar los brazos. Eso no es bueno, es llevar a un estrés al cuerpo y de nuevo cuando volvemos a entrenar le volvemos a estresar a esos niveles en los que no le da tiempo a recuperarse. Así que tenemos que movernos, pues como casi todo en la vida, en términos medios.
0: Sí, porque es cierto que muchas veces uno escucha que cuando se tienen agujetas lo mejor es seguir haciendo ejercicio, que se combaten con más ejercicio.
1: Bueno,
0: yo no sé si esto es correcto o es mejor parar para no sufrir, porque efectivamente si no puedes bajar las escaleras igual tienes un problema y es mejor tomárselo con calma o no, o ir al día siguiente al gimnasio y seguir con tu rutina.
1: Vale, muy buena pregunta. Casi, como casi siempre, como en el 98% de los casos, cuando existe algún dolor, lo mejor es moverse.
0: Vale.
1: ¿Qué pasa? Que el problema viene cuando tenemos que, este caso, y no sabemos qué movimiento tenemos que hacer después.
0: Claro, ¿cómo te mueves?
1: Efectivamente, si después de un maratón tienes normalmente unas agujetas que es que no puedes ni bajar las escaleras, normalmente, al día siguiente no vas a salir a correr. Pues joder, me ha dicho que lo mejor es moverme, pues a seguir corriendo. Pues no, lo mejor en este caso pues podría ser un poquito de bici, suave, dar un paseo, un poquito de ir a la piscina. Es decir, eso es entrenamiento. No significa que esto es otro matiz. Todos los entrenamientos no tienen que ser acabar, no tienes que acabar muerto, no tienes que acabar fatigado, exhausto, no, no, no. Un entrenamiento muy bueno con agujetas puede ser dar un paseíto suave, puede ser la bici estática 20 minutos, es decir, eso se ha visto que favorece la desaparición de las agujetas, que no es magia, pero lo que queremos es que llevar sangre, capilarizar ese músculo, esa musculatura, para que eso recupere cuanto antes. Eso, junto con una muy buena hidratación, una alimentación acorde y sobre todo, mucho descanso.
0: Ahora que hablas de hidratación, lo del agua con azúcar que nos decían en nuestra época, ¿dónde quedó aquello, no?
1: Qué mito. Yo creo que, bueno, por lo menos los de mi época todos los hemos hecho, ¿no?
0: Lo hemos intentado.
1: Todos, agua con azúcar y un poquito de limón, ¿no? Te decían. Pues bueno, todos lo hemos hecho y gracias a pues, todo ya este aprendizaje que tenemos, a tantas, como suelo decir yo, no somos más listos que nadie, pero sí nos hemos equivocado más que nadie. Entonces, lo que intentamos es que la gente pues sea hile lo más fino posible dentro de sus posibilidades y sobre todo que no cometa locuras que a lo largo de años le va a pasar factura, ¿no? Pues no queremos que nadie con 40 o con 50 años esté lesionado porque, joder, cuanto más agujetas tengas es mejor. Pues no, yo creo que eso es, bueno, yo creo no, estoy seguro que eso es un gran error.
0: Sí que es verdad que hay mucha gente que dice lo que tú comentabas al comienzo, que si no se sufre, uno no está trabajando. Y hay otros que, como lo padecen, piensan, jo, si estaba mejor sin hacer deporte.
1: Sí, mira, yo creo que, o conozco casos cercanos que después de cada entrenamiento, o al menos un día a la semana, después del entrenamiento, es que yo me tomo un ibuprofeno porque es que, joder, estoy tan dolorido. Vale, pues entonces estamos cambiando el paradigma de lo que es el deporte, ¿no? Lo que hacemos deporte, los que hacemos deporte, se trata de buscar una actividad con la que tener que eliminar pastillas, ¿no? Antiinflamatorios, ansiolíticos, es decir, pastillas para favorecer nuestra salud. Lo que queremos sustituir es el deporte por las pastillas, no por el hecho de hacer deporte, tener que tomar pastillas para el día siguiente estar recuperado y volver a entrenar. Eso tiene las patas muy cortas y al final lo que estamos promoviendo es intentar acercarnos a un rendimiento profesional sin serlo. Es decir, podemos pensar que hay que tomar un ibuprofeno porque tienes que ir a trabajar y al final, pues bueno, te ganas la vida de ello y tengo que ir a la oficina y, pues bueno, tengo que acabar como sea este día porque tengo mucho trabajo, el taxi, el camión, lo que sea. Pero tenemos que pensar que nosotros no vivimos del deporte. O sea, tenemos que convivir con el deporte para que nos haga la vida más fácil, no para que nos la complique más.
0: ¿Se puede confundir, Sebas, una lesión leve con agujetas? Es decir, ¿alguien puede creer, bueno, tengo agujetas, no pasa nada, y haberse lesionado? ¿Hay que tener mucho cuidado con esto?
1: Sí, es muy común. Y eso, pues la pregunta es, ¿y cómo identifico yo cuando hay un dolor que es producto de unas agujetas severas o cuando identifico que es un dolor de una contractura? Sí. Pues la verdad que no sabemos, ¿no? No sabemos decir, cuando notes un dolor de grado 5 en una escala de 1 al 10 son agujetas, y cuando no es una contractura y cuando no es una micro rotura muscular, eso no sabemos. ¿Y qué nos lo da? Pues la experiencia, un poquito el feedback que hablas con la persona, el ensayo error. Pues personalmente, cuando noto alguna contractura en los isquios, yo ya sé si puedo seguir corriendo, si puedo seguir entrenando, pero ¿soy más listo que el resto? Pues no, porque a mí me ha pasado más veces y me he confundido antes. Y yo pensaba que eran agujetas, era una contractura, se ha producido una micro rotura muscular y me ha tenido parado 15 días. Entonces, ante la duda, siempre, siempre, siempre, yo aconsejo pecar por defecto, ¿no? Es decir, noto algo, pues tengo que bajar la intensidad, no hacer el bestia, ¿vale? No somos aquí Rafa Nadal, ¿no? Que siempre le poníamos aquí como, como ejemplo de esfuerzo, ¿no? De llegar al límite, no somos deportistas profesionales y creo que no pasa nada por al día siguiente. Si te toca entrenar pierna, no pasa nada porque entrenes un poquito de espalda y hombro, ¿no? No pasa nada y dejar recuperar a ese grupo muscular para la semana siguiente o para dentro de 15 días, que no pasa absolutamente nada. Lo que tenemos que intentar es tener esa continuidad y sobre todo entrenar con mucha cautela y aprender, porque tenemos que aprender a escuchar a nuestro cuerpo. Y al final eso solo te lo da un poquito la experiencia y, bueno, el sentido común.
0: Desde luego. ¿Estirar podría ayudar a tener menos agujetas?

0: lo que hemos comentado antes, un poquito de bici, un trote muy, muy, muy, muy, muy suave, piscina, y después de eso, cuando esa musculatura ha entrado en calor, aplicar esos estiramientos de la mejor manera, manera más correcta que podamos, y sí que todo eso suma, pero no quiero. Quiero repetir que la hidratación y la alimentación y el descanso es básico.
1: Bueno, hemos hablado de agujetas, estamos hablando de ellas, pero luego hay otras consecuencias en el deporte. Los famosos callos en las manos, hay que ponerse guantes, no hay que hacerlo.
0: Muy
1: ¿Cómo se realiza
0: típico.
1: mejor el ejercicio? Eso
0: Muy
1: también influye.
0: típico. Me río porque es que muchas, sobre todo chicas, ¿no? Sobre todo chicas, lo hablan ahí cuando estamos entrenando. Joder, Sebas, yo quiero ponerme unos guantes porque. Y yo siempre les aconsejo que no. Les aconsejo que no, un poquito por opinión personal. Y porque, bueno, creo que pierdes un poquito de sensibilidad con la barra. Creo que, pues bueno, el entrenamiento se distorsiona un poco. Pero esto son cosas mías. Esto son cosas igual demasiado puristas, demasiado vieja escuela, ¿no? Y que, pues bueno, sí que es cierto que esos callos no van a aparecer tan de manera tan visual, ¿no? Cuando entrenas con guantes, pero van a seguir apareciendo, ¿no? Si mueves hierro, si entrenas pesas, si haces entrenamiento de fuerza, si te cuelgas en las barras como debemos hacer, si levantamos peso, pues al final esos callos van a aparecer, sí que es cierto, y pues bueno, no queda otra que decir. A veces los callos en las manos también pueden ser sexys, así que hay muy poco que hacer. Si entrenas de verdad, hay muy poco que hacer para los callos.
1: Bueno, yo soy de las de guantes, tengo que reconocerlo, pero
0: Mientras entrenemos y si los guantes no interfieren en la calidad de tus ejercicios, no interfieren en que se te patine la barra, en que agrandes el diámetro de la barra, ¿no? Al estar esos milímetros más de guante y no puedas y puedas cerrar la mano, tengas unos buenos agarres, estés seguro, es decir, no vas a estar más fuerte por usar guantes, ni vas a estar más fuerte por no usarlos. Así que, pues adelante. Si eso te va a frenar el no entrenar, ponte guantes, pero ya.
1: Pero ya, efectivamente. Bueno, hablamos de guantes, pero yo entiendo que hay otras cosas para evitar que las manos se resientan o se resientan tanto,
0: Sí,
1: ¿no?
0: se utilizan mucho calleras, una especie de calleras, guantillas, pues bueno, está todo inventado, está todo inventado, y sobre todo, pues en este mundillo hay complementos para todo tipo. Hay cinturones, hay cintas para el pelo, hay gorras, hay muñequeras, hay rodilleras, hay de todo, hay de todo. Así que haz lo que sea, pero
1: Pero
0: que
1: hazlo.
0: eso es, que no sea una excusa o que no sea un motivo para no entrenar.
1: Perfecto. Hombre, pues yo creo que ha quedado muy bien como cierre, Sebas, porque lo importante es moverse y cuidarse, que es por lo que tenemos también esta sección cada semana en No Sonoras. Antes de
0: Así.
1: que te marches, sé que quieres saludar a alguien, enseguida lo vamos a hacer, pero que la gente sepa que se puede poner en tus manos de forma presencial u online, aunque haya lista de espera, lo cual es fantástico para ti y nos alegramos de corazón. Así que además de ese saludo, vamos a recordar tus canales, las dos
0: Así
1: cosas.
0: es. La verdad que estoy muy contento de cómo estoy funcionando, de cómo estamos funcionando, intentando pues hacer cosas muy sencillas, pero muy bien hechas y conseguir esos hábitos para las personas que lo prolonguen a lo largo del tiempo, porque lo único que funciona es lo que es constante. Da igual que hagas un mes, 2 meses, 4 meses perfectos y luego vas a abandonar. Mejor es hacer un poquito menos, pero de la mejor manera y mantenerlo en el tiempo. Así que estoy muy contento porque la gente que entrena conmigo tiene esa idea y entrena con la base de conseguir únicamente salud. Y luego los resultados estéticos, pues bueno, van viniendo por sí solos. El centro está en Cantabria, en Bárcena de Cicero, en un pueblecito pues al lado de Colindres, Laredo, ¿no? Como siempre digo, que me gusta mandar un saludo a toda esta zona de por aquí. Y de manera online, pues también podéis poneros en contacto conmigo en los siguientes canales. Mediante el WhatsApp, que es el 623-473-164. Repito de nuevo, 623-473-164. También en un correo electrónico info@entrenaconsebas, y en el Instagram pues entrena con Sebas. Intentamos pues menos de lo que me gustaría por falta de tiempo, pues intentar mostrar algún ejercicio que entreno, mostrar el centro, casos personales de algunas personas, y así pues intentar eso, acercar o que vean cosas naturales, ¿no? Entrenamientos de personas normales, de personas normales del día a día, que la mejora que tienen con cosas muy sencillas.
1: Con moverse, con empezar, con dar ese primer paso. @entrenaconsebas. Y antes de irte, ahora sí, el saludo,
0: Pues
1: Sebas.
0: sí, un saludo muy fuerte para un guardia civil retirado que siempre nos escucha, que se llama Taranillas, del destacamento de Laredo, la Guardia Civil de aquí de Cantabria, destacamento de Laredo. Así que Taranillas, que sé que nos escucha siempre, Nada, que disfrutes de

0: de tu retiro y te mando, como bien te he dicho, te mando un fuerte abrazo y que nos sigas escuchando.
1: Nos sumamos a él, millones de gracias por elegirnos, claro que sí. Pues Sebas Villalón, muchísimas gracias a ti también.
0: Muchas gracias y nos escuchamos la próxima semana. Y lo dicho, Gemma, con guantes o sin ellos, tenemos que movernos, ¿eh?
1: Eso haremos, te lo prometo. Un abrazo, Sebas.
0: Un abrazo.
1: Estamos a punto de alcanzar las 6, las 5 en Canarias, así que bajamos el telón.
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8: Amigas, amigos, buenas madrugadas a todos. Aquí estamos, dos del Radio Estadio Mundial. Le ha pasado a Gemma Ruiz lo que me ha pasado a mí con las horas, ¿eh? Que no son las 5 todavía, no, van a ser las 4. Y tendríamos que haber estado ya hace un ratito en la antena de Onda Cero para contarte el último partido de los 16avos de final que está a punto de arrancar. Pero ya sabes cómo es el clima por esa zona norteamericana, en este caso en México, DF. Trueno, tormenta eléctrica. Las autoridades y el protocolo se puso a funcionar. Es verdad que los relámpagos alrededor del estadio Ciudad de México, de la Azteca, se veían y hemos tenido una hora de demora. Pero están todos. Está la Tri, está el Tri, está México, está siempre el fútbol y siempre la recompensa. Y está Raúl Granado en un partido que va a ser inminente. Hola, Rulo, buenas noches.
9: Apareció el rayo sobre el estadio Azteca. Apareció para parar un partido en el que se la vuelven a jugar dos selecciones que quieren seguir adelante. Para eso, Javier Aguirre, con su México, en su estadio, con su gente, forma con Rangel bajo palos, con Jorge Sánchez en el carril derecho, con Gallardo en el izquierdo, Vázquez y César Montes como centrales, con Eric Lira al centro del campo, escoltado por Gilberto Mora y Luis Romo. Alvarado por la derecha, Quiñones por la izquierda, para el gol, ¿quién sino? El 9, Raúl Jiménez. Enfrente la Ecuador de Becasese, con Hernán Galíndez bajo los palos, con Franco en el carril derecho, Hincapié en el izquierdo, Pacho y Ordóñez como centrales, el doble pivote formado por Moisés Caicedo y Pedro Vite, con Yeboa por la derecha, Angulo por la izquierda, los dos de arriba para los goles, Ener Valencia y Gonzalo Plata.
8: Ya tenemos a los 22 primeros protagonistas, pero tenemos más en esta madrugada futbolera. Hombre, Pablo de la Fuente, el hombre de fútbol golfo. ¿Cómo estás? Buenas noches.
10: ¿Qué tal, Edu? ¿Cómo tú por aquí?
8: ¿Pero qué? Pues porque...
10: Te pagan, sí.
8: No, porque estaba cerrada la puerta. He intentado salir, pero solo ha salido Andújar y Coyetti. ¿Qué te parece?
10: Cada día una horita más, ¿eh?
8: Cada día una horita más, que mi cuerpo lo nota. Pero voy a intentar disimular. De todas formas, el tuyo también lo nota y tú no disimulas.
10: Bueno,
8: que tienes una cara que te veo las venas.
10: Esa será tu opinión, pero lo importante es el espíritu. La cara, la cara que lleves.
8: Eso sí, eso sí. Es
10: secundario.
8: Sí. ¿El espíritu cómo lo tienes?
10: Vamos, por las nubes.
8: ¿Tres
10: Coca-Cola y un café?
8: Qué maravilla, tu espíritu por las nubes. Preséntame tus amigos, hombre. Te traigo aquí también a los esbirros para la noche, ¿no? ¿O qué?
10: Sí, Mario Bao, que ha estado por allí por Estados Unidos. ¿Qué tal, Mario?
11: Hola, ¿qué tal?
8: Hombre, Mario, ¿qué tal? ¿Cómo estás, hombre?
11: Pues sí, yo ya estoy adaptado a este horario. Vengo todavía con jet lag, así que...
10: ¿Has pedido aposta?
11: Sí, sí, sí. No, yo estoy fresquísimo.
8: No viajo tanto como tú, pero yo no recuerdo haber sufrido jet lag, fíjate.
11: Yo creo que hacia la derecha se siente mucho cuando vas hacia el este.
8: A la derecha son los osos.
11: Exacto, para entendernos. Sí que ahí se cuesta para dormir. De hecho, estos días que he vuelto, hasta las 5 de la mañana o así...
8: ¿Has estado ahí haciendo qué?
11: Comiendo techo.
8: ¿Y qué hacías, los baños?
11: No, comer techo... Ahí, imaginándome partidos del Mundial, cómo iban a quedar.
8: Comer techo, qué bueno. Comer techo, bueno, eso es de Rulí, ¿no?
12: A mí me ha pasado también.
8: ¡Hombre, David Timón!
12: ¿Qué pasa?
8: Es que no te ha presentado el otro esbirro.
10: No, sí, iba a decir que David Timón, aunque no salga de fiesta, yo soy consciente de que se acuesta a estas horas estando en su casa, que es algo que me tiene que explicar.
12: Bueno, hemos ido corrigiéndolo con el tiempo, pero...
10: ¿Qué haces acostándote a estas horas en...?
12: Pues ahora a ver el Mundial, en otros tiempos...
10: Pero cuando no hay Mundial.
8: Literatura, cine, series,
12: libros... Yo he sido nocturno toda mi vida.
10: Sí,
12: y de hecho, es una de las grandes motivaciones de dedicarme a esto,
8: el nocturneo.
12: El tener mis propios horarios.
8: ¡Qué bueno! El nocturneo. Nos falta Alexis, que no le habéis dicho hola.
10: ¿Está por ahí?
8: Hombre, por favor.
10: Alexis.
6: Ya está por ahí, dice.
8: Y además,
6: está por ahí, dice.
10: ¿Estás en el peluquero todavía?
8: Y además le ha dado tiempo a hacer lo que quiera, porque hemos tenido esa ahorita, ¿no? De aquella manera.
12: ¿Algo habrá hecho, pájaro? ¿Qué has hecho?
6: Hemos estado revisando cosas. Oye, revisando, claro, cositas.
8: Siempre hay cosas que hacer, ¿verdad, Alexis?
6: Aquí son las 10 de la noche. Todo bien.
8: Pues menos mal. Menos mal que al final hemos tenido, porque yo he habido un momento que digo, con la negrura, los relámpagos de forma cíclica, digo, la FIFA va a tener que verse obligada a hacer ciertas cosas, pero luego es verdad que ha parado. Ha habido un momento que ya no goteaba nada, que no había lluvia, era solamente la tormenta eléctrica, y al final, mira, pues cuando ya están en marcha México y Ecuador es que se puede y hay condiciones para poder hacerlo. Gago, ¿qué te esperas de este partidito?
11: Me espero que Ecuador, después de ganar a Alemania, sea protagonista. Creo que tiene mejor equipo, mejor plantilla. México, hay que recordar que es anfitrión, que ha ganado sus primeros partidos en el Mundial, que juega en casa, que tiene a Gilberto Mora hoy titular y que puede dar protagonismo en ataque, pero Ecuador tiene un centro del campo diferencial, muy físico, además tiene gente con experiencia, ahí arriba con Ener Valencia, con Gonzalo Plata, Pacho atrás. Es un equipo que ya en eliminatorias de Sudamérica ha hecho las cosas bastante bien, y una México que es que hay que recordarlo, es que prácticamente hace un año y medio, antes de que llegase Aguirre, el equipo estaba totalmente desnortado, ya ha llegado Aguirre a un poco apagar los fuegos de bombero y les está yendo bien, pero yo creo que con mejores resultados que fútbol. Empezaron ahí con Sudáfrica, encontrando goles, y yo creo que por argumentos futbolísticos Ecuador debería imponerse, aunque espero un partido muy igualado.
8: Están chiflando porque hay tanta rivalidad, como nos ha venido contando Alexis en las últimas horas, que solamente con que tenga Ecuador la posesión ya les están encimando un poquito ahí sonoramente. Timón, ¿tú qué te esperas?
12: Bueno, voy a recoger la pata de Mario para decir que efectivamente México era un equipo descompuesto, más que desnortado, descompuesto, sin referentes, sin líderes, sin identidad, sin juego, en una grave crisis de, por supuesto, también resultados. Y por ahí Aguirre ha hecho lo que le conocemos habitualmente en el fútbol español, reconstruir los equipos a partir de unos mínimos indispensables y sobre todo muy competitivos, una solidez defensiva, un orden, una organización sin la pelota y unos patrones muy básicos pero muy identificados a la hora de sacar la pelota, de atacar, de centrar, de recurrir a sus delanteros para simplificar el juego y poder ir de a poquito ganando terreno. Por ahí ha encontrado México una vía en la que convertirse en un equipo competitivo. De hecho, junto a España, ya se ha comentado mucho este dato, pero es el único equipo del torneo que no ha encajado ningún gol y que hoy además incorpora dos cosas importantísimas. Una, este chico que tiene la pelota ahora mismo, Mora, creo que puede ser diferencial su capacidad, su inventiva para levantar, la segunda de las cuestiones que puede hacer de México un equipo más grande de lo que es el factor local, el condicionante azteca, un estadio con una mística y una grandeza como pocos hay en el mundo, que van a medir precisamente la falta de eficacia, de capacidad para convertir, de una Ecuador que, de no ser por la última jornada, no había olido puerta. También un dato muy muy socorrido con aquellos 46 tiros, 4 remates al palos y una insuficiencia goleadora que casi casi no les permite estar en esta ronda. Efectivamente, creo que tienen nominalmente mejor equipo porque tienen unos nombres diferenciales que hacen estructura con y sin balón, Ordóñez y Pacho atrás, Vite, que me está gustando mucho junto a Caicedo, que es un líder en toda regla, y luego por supuesto Valencia, que este Mundial todavía no se ha estrenado, y Gonzalo Plata, que creo que entre Yeboa y Angulo es el que más caos está siendo capaz de generar desde la punta. Un partido que en su...
8: ¡Uy!
9: Mira cómo venía Gilberto Mora, puso el pase atrás. Entrando mucho México por ese carril derecho. No encontró el rematador, pero está jugando mejor México en el arranque. 4.5 de la primera, ha salido bastante mejor el tri.
8: Sí, y dominando y triangulando y jugando rapidito. ¿Le puede mirar Ecuador a los ojos a México, Alexis, o es mucho decir?
6: No, totalmente.
8: ¿Sí?
6: Si este partido se jugara en cualquier otro sitio que no fuera el Azteca, sería, creo, bastante favorito Ecuador. El problema es que el Azteca impone mucho, y la afición de México es una afición muy pasional. Es una afición también, bueno, ya lo estamos viendo desde el minuto uno, silbando cada vez que tiene el balón Ecuador. Es una afición muy fiel, aunque también es verdad que cuando las cosas se ponen feas son los primeros que le tiran con todo a su propia selección. Pero en este escenario las fuerzas se equilibran muchísimo. Y yo creo que hoy, no sé si tenéis algo que hacer, pero yo creo que vamos a estudiar aquí hasta las 7 de la mañana. Lo digo sinceramente. Lo digo sinceramente, creo que este partido se va a ir a los penaltis casi seguro. La igualdad es máxima, insisto, por el factor cancha. Y creo que además el hecho de que esté Ecuador de por medio hace que ese pronóstico sea todavía más fiable, porque Ecuador es una selección de muy poquitos goles, tanto a favor como en contra. Es una selección de 0-0, 0-1, 1-0. Esos son los resultados habituales de Ecuador. Lo que pasó el otro día contra Alemania, un partido de 3 goles, que bueno, tampoco es la gran cosa. Esto en Ecuador es muy raro, partidos de 3 goles son muy raros. Entonces me temo que vamos a ver poquitos goles. Eso sí, vamos a ver mucha defensa, mucho juego táctico, como le gusta a Becasese. Vamos a ver mucho centro del campo. Creo que el balón lo va a tener casi siempre Ecuador. Y creo que México,
9: cuidado,
6: como
9: México
6: buena...
9: fuera.
13: ¡Uy, voy! ¡Qué remate, por favor!
11: Bien, han empezado,
13: Muy bien.
11: A los Chicharitos.
9: Centro lateral de Romo. Se tiró de cabeza Raúl Jiménez. No llegó Frijolito a meterla adentro, pero estuvo cerca el primero de México.
13: Estaba
9: vencido Galíndez. Fue afuera ese balón. El centro perfecto, el remate también se marchó fuera para Raúl Jiménez.
13: Pues yo creo que la diadema que lleva, ¿no?, anti-impacto, no le ha permitido, ¿no? Es que ha hecho una cosa muy rara con el cuello.
12: Llega un poquito forzado, ¿eh?
13: Sí, ¿no?
12: Sí, no ha sido capaz de meter la frente recta para direccionar la pelota, y ya cuando ha impactado con el balón iba en diagonal, digamos que...
8: Ha empezado bien chulo el partido, ha merecido la pena la espera. Además, el campo está rápido, ya te lo digo yo. Estamos en el Radio Estadio Mundial, en este tercer sorbito que le estamos dando a esta fase de los 16avos. Una plaza en octavos nos espera. Está Timón, está Gago, está Martín Tamayo. Querido Pablo, estarán los oyentes, imagino, aunque no haya mucho, porque hay gente que está durmiendo, que yo lo entiendo, que si se quieren sumar al palco de profes lo pueden hacer, ¿no?
10: Por supuesto, 608-038-447, ahí sus notas de audio y les escuchamos en directo a toda la España nocturna, que también es muy multitudinaria.
13: ¿Vamos a ver un buen partido, Pablo? ¿Tú te... ¿No? ¿O qué?
10: Yo estoy un poco con Alexis en esto. Creo que un partido se va a mover en el 0-0, 0-1.
13: ¿Cómo has definido
10: 1-0,
13: el partido
10: 1-1.
13: Antes de entrar?
10: Como bocadillo de cemento, pero he de decir que México ha salido muy bien al campo, sobre todo con Gilberto Mora, y eso que no está en su perfil bueno, está jugando más por la derecha, él se siente más cómodo por la izquierda, pero es que dinamiza un montón los ataques y se nota el contraste con cuando no está, una barbaridad.
13: ¿Pero la cinta del impacto la lleva torcida o es que es así?
11: ¿No? Lateral.
10: Esta se lo tuvo que poner por la lesión que tuvo, un cabezazo con David Luiz. Una fractura de cráneo fue esto, ¿eh?
12: Sí,
10: o sea, claro. Fue una barbaridad.
13: O sea, que se está protegiendo la sien derecha porque tiene ahí el...
12: Eso, ese es el lateral derecho, sí, de la cabeza. Cuando no la lleva, por ejemplo, calentando y tal, tiene una...
10: Bueno,
12: una
10: brecha. Tiene una cicatriz bastante grande.
12: Que debe rondar los, pues, 4 o 5 centímetros, por lo menos.
10: O sea, es que se decía que no iba a poder volver a jugar al fútbol, vaya. O sea, que esté aquí, que haya recuperado más o menos el nivel, ¿quién lo diría?
9: Pues
6: empezó Gilberto Mora de suplente con México, no se atrevió Javier Aguirre a ponerle en el partido inaugural, y eso que Gilberto Mora hace un año estaba jugando titular indiscutible, jugó todos los partidos Copa Oro con México, la Copa Oro que termina ganando México a Estados Unidos, pero perdió la titularidad. Lo que pasa que en el tercer partido, sobre todo cuando Aguirre hizo alguna rotación, Gilberto Mora respondió muy bien. Los minutos que le ha dado como suplente también ha respondido muy bien. Es el ídolo de la afición, porque es el jugador de más calidad que tiene México, y la juventud que tiene pues les hace tener esperanzas, ¿no?, de que pueda liderar una nueva generación, y no en vano hoy se convierte en el segundo jugador más joven en un partido de eliminatorias de la Copa del Mundo, solo por detrás de Pelé. Tiene 17 años y 259 días, es un yogurín, es incluso más joven que Gavi cuando jugó el año pasado hace 4 años contra Marruecos, y estamos hablando de la posible futura perla del fútbol mexicano.
11: Y lo normal es que no sigan el fútbol mexicano después de este verano, porque ya no solo la Copa Oro, sino en categorías inferiores le llevan siguiendo. Y bueno, en Premio ya suena, en Italia en el Milan, quizá un paso por Europa o un campeonato un poco menor como en Países Bajos, que ahí precisamente Jiménez estuvo. Bueno, lo normal es que no siga en México.
12: Es verdad.
9: No verle, vale, jugando con Fidalgo, los dos juntos ahí en esa alineación titular de México. Hoy el español está en el banquillo, tiene la bola Ecuador, que está intentando desperezarse un poco en este arranque de partido. 10 minutos ya de juego y está teniendo todo el protagonismo México en este arranque. Viene jugando por la izquierda Ecuador, lo hace desde atrás Pedro Vite, jugando desde la defensa ahora para armar la jugada, sin prisa tampoco. bien posicionados en el arranque. Vuelve otra vez para Pedro Vite, la bola en largo para la carrera desde atrás. Intenta meterse al área, cuidado que puede llegar, puede poner el centro. Aparece César Montes para desbaratar, pero le vuelve a quedar la bola a Angulo. Viene jugando Ecuador por la izquierda, puede poner el centro, se viene por dentro, la deja en la frontal. Aparece desde atrás Moisés Caicedo, tiene que seguir la jugada por derecha para que aparezca Alan Franco. Sirve la bola por dentro, viene Franco al área, la pone en segundo palo, no hay nadie. Aparece ahí para desbaratar el peligro Alvarado. Va a la contra México, viene jugando Quiñones, adelanta metros, tiene tiempo para correr, vienen cuatro de Ecuador a la defensa, ahora se ha frenado, se ha girado, se ha ido al suelo.
13: Falta.
9: Y esto lo está pitando, por cierto, el esloveno Vincic.
13: Claro.
9: Que dice que es falta.
13: Que sin Andújar, ahora tenemos que decirle a ver si tenemos activado al Andujator, por si hay que tener controlada la cosa arbitral. Estamos a punto de que sean las 4:15 de la madrugada, las 3:15 en Canarias, y si no me falla la conversión, serán las 7:15 hora californiana, más o menos hace un ratito ha llegado ya la selección española a Los Ángeles. Alfredo Martínez, buenas noches, buenas tardes para ti.
14: Buenas tardes, veo que has aprendido las horas, sí, las 7:11 tengo yo y 12 ahora mismo en Los Ángeles. Hemos aterrizado hace unos minutos y acaba de hacer oficial la selección, que también han aterrizado ahora mismo a las 7 horas. 3 horas de diferencia con respecto a donde estábamos en Chattanooga. Y la noticia está, bueno, la expedición ha llegado sin ningún tipo de problemas. La temperatura aquí es un poco más fresca que en Chattanooga, estaremos en torno a 25 grados ahora mismo, y destacarte que, no, 23 grados como mucho, y destacarte, ya sabemos el plan hablar en la zona mixta, tres futbolistas, uno de ellos es Pau Cubarsí, otro es Marc Cucurella, el otro es el goleador Àlex Baena, y luego a las 11:30, siempre hora peninsular española, hablará el seleccionador de España, Luis de la Fuente. Y ojo, porque Austria ha tenido la deferencia de que será David Alaba, el exjugador del Real Madrid, ya exjugador, el que ofrecerá la rueda de prensa. Es de madrugada, en las 3:30, pero hablarán Ralf Rangnick, que es el seleccionador de Austria, y David Alaba, los jugadores que lógicamente se han enterado del partido de Mbappé y del Real en el vuelo, porque se podía ver incluso en el vuelo con el wifi, y por tanto están al cabo de la calle de todos los acontecimientos que se están produciendo. Pues bien, la noticia es que ya está España en Los Ángeles, está de concentración en Long Beach, y que mañana serán Cucurella, Cubarsí y Baena los protagonistas en la rueda de prensa previa, y Álava por parte de Austria. Ninguna novedad, ya todos ya preparados para el partido.
13: Pues ya los dejamos que toméis posesión de tierra californiana. Mañana estaremos como siempre en el Hora a Hora con la selección, pendientes de los nuestros, de la sesión de entrenamiento, de la comparecencia de los protagonistas y también, como no, de lo que diga el seleccionador a partir de las 11:30. Mañana, por cierto, estará asomándose al Radio Estadio Noche Mikel Oyarzabal. Volvemos al fútbol de directo. Hemos visto, por cierto, en el palco de autoridades a Gianni Infantino, escoltado en la parte trasera por el mito de Hugo Sánchez Márquez, y nos ha gustado mucho.
9: ¡Ay, cuidado! Espera, que viene México. Va Quiñones dentro del área, la frontal. El disparo de Alvarado que impactó en un futbolista de Ecuador. Se marchó a córner, impactó en Pacho. La volvió a tener México.
13: Y decía que antes del partido y antes de los himnos hemos visto a Infantino al palco de autoridades, imagino que coreando al unísono con el resto de la Azteca. No está solo, no está solo, hablando de lo que está pasando en la tragedia por el terremoto doble de Venezuela. O sea que la FIFA, Infantino, palmas incluso, coreando el cántico, le hemos visto jalear y mimetizarse con todos aquellos ecuatorianos y mexicanos que han querido acordarse del pueblo venezolano en estas horas de tragedia. Rulo, cuidado al córner.
9: Y estaba Hugo Sánchez también.
13: Y estaba Hugo Sánchez, sí, sí, lo he dicho. Hugo Sánchez Márquez, decía Héctor del Mar. Hugo Sánchez Márquez.
9: A favor de México.
13: ¿Cómo te venimos, Hugo?
9: Corta, viene Alvarado dentro del área, dice el árbitro, dice Vincic.
13: No sabéis de quién hablo, ¿no?
9: Que no quiere nada más dentro del área.
15: Sí, por favor. Que se hizo famoso luego con las retransmisiones del Pressing Catch.
13: Claro, pues ver a Héctor,
10: ahí estamos.
13: Ver a Héctor del Mar haciendo fútbol de nivel y luego ver con la farsa esta del Pressing Catch, pues no sé.
9: Va bueno, otra vez el córner a favor de México.
13: Ya, pero que no era deporte, era gente ahí falsa.
10: Bueno, no, más respeto, hombre, más respeto.
9: Levanta.
13: ¿A ti te gustaba el Pressing Catch?
9: El primer palo.
10: A mí me hacía gracia el enterrador. Esta
15: claro, que sí, claro, que sí. Claro,
13: pero tú sabes que era todo irreal, ¿no?
10: Bueno, ya, pero estaba gracioso, hombre.
13: ¿Sí?
10: Cuando lo replicabas, sí, en casa, hombre, sí, era real, ¿eh?
13: Yo me acuerdo, por ejemplo, el terremoto Earthquake, que era, claro, un, era.
9: ¡Cuidado!
13: Era un señor,
9: ¡fuera! El disparo de Gilberto Mora, que se marcha pegado al palo de la portería de Galíndez. nuevamente la jugada de peligro de México.
12: Madre mía, el niño, cómo ha salido.
10: Cómo ha salido, oye, madre mía.
11: Oh, sí, sí,
12: minutazos de México. O sea, los mejores del torneo con diferencia, perdón, Mario.

0: circulando el balón con una velocidad desconocida hasta la fecha, rajando a Ecuador, que está haciendo aguas.
1: Ah, pues sigue lloviendo.
0: Por fuera, precisamente ahí lo de hacer aguas, estaba justo conectando con la climatología.
1: ¿Ese es el chaval que dices, el niño?
0: Sí, eso es.
2: Sí, sí.
0: Yo antes lo que iba a rematar es que...
1: ¿Pero qué edad tiene el niño, haber dicho?
0: 17, pero es que mide 1,66.
1: ¿Y no va a crecer ya o qué?
0: Bueno, no lo sé, pero...
3: A los 22 se puede.
1: ¿Hasta los?
3: 22.
0: Oh. Yo crecí hasta los 30.
1: ¿Sí?
0: Sí, unos 11 centímetros por año. Estoy casi en el 1,86.
3: ¿Cómo dices, perdona?
1: No, estaba vacilando.
0: Qué broma, criatura.
1: Es que a veces la ironía no la cogemos. No.
0: Que está jugando muy, muy, muy bien México. Unos circuitos de pases, unas relaciones en corto, en largo, esa movilidad también de Romo para completar los espacios a los que acude Mora. Gran puesta en escena de México.
4: Con mucha personalidad.
1: Y para completar, perdóname que no lo hemos dicho, no vamos a tener pausa de hidratación. Ha dicho la FIFA que como van con demora y por aquello de que es muy tarde ya en DF y tal, que no, va la cosa es... Y claro, tiene pinta de que calor no hace. Vamos de seguido, Gago.
4: Son las 8:15 en...
1: 8:15.
4: 8:15 de la tarde en México DF. Pero bueno, claro, es que...
1: Son sus costumbres, claro.
4: No,
5: mira a ver si le han llamado al árbitro también y le han dicho ni pausa de hidratación ni prórroga, ¿eh? Búscate la vida.
1: Ni tarjeta ni nada. Venga, todo seguido.
4: Y todo para luego desmantelar todo el Azteca. No, iba a decir que los tres ataques más claros de México en estos 15 minutos, Mora... protagonista. Es que ha tirado dos veces, ha gestionado ahí la jugada del remate de cabeza y muchísima personalidad. Es que en cuanto en frontal le hemos visto, igual ahora en el córner, ha tenido una ventana, lo ha intentado.
6: ¡Cuidado! ¡Fuera! ¡El disparo de Yeboa entró dentro del área! Se marchó como pudo a trompicones, le tiró el caño a César Montes.
1: Uy.
6: Y el disparo que se marchó por poquito pegado al palo.
0: Es un punterazo en toda regla.
1: Es un punterazo calado en el palo, ¿no? Sí, un poquito, ¿no?
3: No, da
1: en
3: el lateral de la red, pero muy pegado al palo.
2: El caño previo es tremendo.
0: Increíble cómo
2: César Montes.
0: Cómo consigue superar a Montes, que lo que ha hecho ya en última instancia es intentar bloquearle con el cuerpo y aún así le ha esquivado y ha sacado un disparo luego fortísimo. El partido no está muy cementesco, ¿eh, Pablo?
2: Está muy animado. Mucho mejor así.
0: Es verdad que está corriendo muchos riesgos Ecuador, sobre todo a la hora de, lo estamos viendo, presionar. Y esa respuesta de México a la hora de circular el balón y rajar cuando superan líneas le está haciendo mucho daño al sistema de Becasas.
6: 18 minutos de la primera mitad, jugando ahora México en salida. Intentaba una salida preciosa de balón, pero se equivocó. Pegado a la banda izquierda, claro, Gallardo.
1: Más atrás, le dice el hombre.
6: Y se marchó fuera, recupera la pelota Ecuador. Viene jugando desde atrás, Silva la Azteca cada vez que tocan la pelota los ecuatorianos.
7: ¡Ecuador!
6: Estaba esperando, Alexis, por Dios. Lo estaba esperando, ya llegó.
7: ¡Ecuador!
4: Ahí. Yo voy con Ecuador también, Alexis, por supuesto.
6: La falta ahora a favor de los ecuatorianos que pitó Vincic. Se fue al suelo, llevó a...
1: Alguien que nos vaya escuchando en el coche o trabajando ahora.
3: Pues le estamos alegrando.
1: Como esté en la sala de urgencias, allí que tengan la radio puesta. ¿Vale?
4: Claro.
0: El primer día de Ecuador fue glorioso. Yo lo recuerdo con una alegría, o sea, lloré de la risa, ¿eh?
2: ¿Cuándo surgió esto?
0: Pues un día que se le fue la castaña... A Martín Tamayo.
8: Una canción mítica, por Dios.
3: Mítiquísima. La gente no entiende, Alexis. No pasa
0: pero
3: nada.
0: Corresponde.
6: El pase largo de hincapié. Viene
8: hay
6: detrás
8: gente que
6: para
8: lo sacas de te voy a dar mi amor y ya no, ahí no les quitas.
6: Te tengo que llevar.
4: Hay una emisora ahí en Miami que tiene reggaetón 24-7.
8: Ya te digo, tengo que cerrar la ventana porque esto es tremendo.
3: Sí, allí tienes el malo, pero tú vas a un concierto de Bad Bunny y te gustaría, Alexis.
8: Sí, mañana. Guárdame en el sitio que mañana voy.
3: Bueno, si tú me pagas la entrada, yo te llevo.
8: Sí, también te la pago a ti.
3: Va hincapié.
8: Te pago la tuya y la mía y te bajo un que tú quieras.
3: Vale, perfecto. Lo veo mejor. Va hincapié a poner la bola, la intentaba poner al área, la rechaza Ecuador. Jugando desde atrás, intentaba arribar a esa bola. Raúl Jiménez se fue al suelo. Cuidado, sale todo el banquillo de México.
2: Bueno.
3: Madre mía, se fue al suelo Raúl Jiménez.
1: Van todos en bandada, dice Becasas. ¿A dónde van ustedes, hombre? Cuidado que este es Vinci.
3: Show mexicano que ha empezado ya.
4: A ver, por este tipo de presión.
1: A mí me ha parecido un desplazamiento un poco ostentoso, ¿eh? A ver.
3: Un poquito pacho, pero es que
1: se ha pegado
3: se
1: una
3: da
1: leche.
3: Al caer en el suelo, pero bueno.
4: Da la protección de la cámara, hombre.
1: Sí, da la protección.
2: Si no se da con nada y cae en el césped, no se monta el circo.
0: No sé si hay un poquito de.
1: ¿Intención o qué?
0: No, de proteccionismo a Raúl Jiménez.
1: Sí. ¿Por la cabeza?
0: Eso es.
2: Puede ser,
3: pero vamos.
0: no esté expuesto a situaciones delicadas.
8: Sí, es una jugada normal y corriente, hombre.
4: Claro que sí.
3: Vincent hablando con Romo. También ahí para poner la bola en juego ahora nuevamente.
8: Si tuviera que Andújar ya le habría metido una al Vincent.
3: Jugando César Montes en defensa. En paralelo con Vázquez, la apertura a la izquierda
8: Vinci,
3: para Gallardo.
8: Vinci.
3: Otro habitual de los partidos de la Champions. El árbitro esloveno en el VAR, un alemán, Bastian Danker. Jugando César Montes atrás, retrasando la pelota para Raúl Rangel, el portero de Chivas. Jugando sobre la defensa, la presión ahora de Ecuador muy alta para la salida de balón de México. Por izquierda Gallardo, no encuentra compañeros, la tiene que poner a la larga, lo consigue, la baja Quiñones. Se gira, intenta el pase para Alvarado, llega hasta él.
1: Bien, Ecuador,
3: va el pase en largo para Quiñones, tiene tiempo para correr, viene desde atrás.
1: Juego, ¿no?
3: Les ha pillado atrás, de momento no levanta la bandera, se planta dentro del área y dos más, tiene el disparo. ¡Gol! ¡Gol, gol, gol, gol, gol, gol, gol, gol, gol, gol, gol!
1: ¡Qué golazo, por favor!
3: ¡Qué golazo! ¡Qué golazo! ¡Qué golazo de Julián Quiñones! 21 y medio de la primera mitad. Se hizo el solo la jugada. La cabalgada por la banda izquierda. Llegó al área, tiró el control, el regate para adentro y el disparo imparable. Se adelanta el tri, marca México, se cae la Azteca. México 1, Ecuador 0.
7: Pues es un gol para todos, hombre, para disfrutar de una madrugada como esta de tanto mundial. 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Vaya impacto, por Dios.
0: Golazo,
7: ¡qué golazo! Mira, mira, mira el balón. Oye, qué bien lo ha hecho,
4: Pacho,
7: ¿eh?
4: No sé si
7: es que
4: ha
7: engañado a su defensa y al portero.
3: No. Yo creo que no toca, ¿eh?
7: ¡Qué golazo!
0: La definición está al nivel del resto de la jugada.
7: ¡Qué golazo!
0: Porque culmina Quiñones, que está haciendo un mundial, creo que transformador para su carrera. Una jugada fantástica de México, lo estábamos diciendo, asumiendo de manera muy sorprendente la responsabilidad de construir con el balón, de atraer la presión de Ecuador, que es un equipo además muy físico, muy rocoso, muy capaz de desajustarse y corregir a partir de sus individualidades, de Ordóñez, de Pacho, de Caicedo, y por ahí ha sido capaz de trenzar una pared buenísima saliendo por el exterior sobre el propio apoyo de Quiñones, que tira una pared. Alvarado, extremo derecho a priori, se suelta, llega para recibir esa descarga y lanzar un pase picado buenísimo que termina por definir, como decimos, con un golpeo violento, súper esquinado, muy preciso. Es un gol increíble de México que culmina unos 25 minutos espectaculares.
7: ¿Te ha gustado, Mario, el tanto de Quiñones?
4: Porque han sabido leer muy bien esa presión de Ecuador, los mexicanos, que tampoco destacan por salida de balón, pero es que han tenido la paciencia, han sabido leer dónde estaba el espacio y luego es que encima tienes a Pacho delante, que no es cualquiera. Y tener a Pacho delante y cargar ese balón, un Quiñones que era gran desconocido prácticamente antes del Mundial, que está en la Liga de Arabia Saudí, que había pasado por América antes, que incluso había estado en las inferiores de Colombia, porque este chico nació en Colombia y al final, bueno, pues ahí Javier Aguirre le ha dado un protagonismo con esa velocidad, con esa capacidad de ir al espacio que está siendo letal para meter a México en octavos, que sería histórico que México jugase 5 partidos en un Mundial.
7: Y luego se podría ver o bien con la República del Congo o bien con Inglaterra en el último partido que se va a disputar en el Estadio Azteca, en esta ciudad de México, en DF, sería el domingo 5 de julio a las 2 de la mañana. Pues se adelantan los mexicanos, Alexis, ahí hay jarana, buena.
8: Voy a cambiar mi pronóstico. Van a ganar este partido 7-0, van a ganar este Mundial y los 4 siguientes. O sea, es increíble cómo están jugando. Yo no salgo de mi asombro. No salgo de mi asombro. Yo no he visto jugarse a México en mi vida.
7: Oye, pues si hay paso para hidratación y ha dicho la FIFA que no.
3: Sí. Se acaba de parar ahora en el minuto 24. Les dice Vincic que a beber agua.
7: Os lo prometo que hemos visto una notificación oficial de FIFA. Claro, habrán llamado a las teles y ha dicho, ¿y qué hacemos con los spots?
4: Claro.
7: Y nosotros hemos llamado a la FIFA y hemos dicho, ¿y qué hacemos con los audiocromos? Si está aquí Mario Gago, que también quiere adivinar este.
4: Uy. Hace que no adivino uno.
0: ¡Uy, amaga! ¡Uy!
9: Se trata del diamante más preciado del fútbol de su país, habiéndose convertido ya en el tercer jugador más joven en debutar en la Liga MX y también el que ha dado una asistencia teniendo menor edad. Aunque en ocasiones parte de la banda izquierda, su naturaleza es claramente interior y en el Mundial Sub-17 demostró que no se le puede acotar el campo, porque si se le deja, fluye por donde le apetece y siempre lo hace con criterio. En esta selección todavía no tiene esos galones y a sus 17 años todo apunta a que sus apariciones serán puntuales, pero por talento puro desde luego que no se va a quedar corto. Real Madrid, Barcelona, Manchester City y Arsenal, la lista de clubes que le quieren crece día tras día, pero por el momento permanece jugando para Tijuana.
4: Dice Pablo en el audiocromo, Real Madrid y Barcelona incluso se han interesado ya por Gilberto Mora. Seguro que después de este partido todavía más.
1: Toma ya, muy bien, ahí está, ha venido fuerte Mario Gago, muy bien.
0: Yo estoy bien también hoy, ¿a que sí?
4: Me gustan mucho los audiocromos, soy muy fan, ¿eh,
0: Pájaro?
2: Gracias, Mario, gracias.
4: Soy muy fan de los audiocromos.
0: Dime algo si quieres.
1: Ha recuperado la voz, el timón, muy bien.
8: Ha recuperado...
1: Sí.
8: ¿Qué se habrá comido?
0: Perdón.
1: ¿Cómo? ¿Qué se habrá comido?
0: Las guarrerías que me...
10: ¡Yo tengo el poder!
1: ¡Vamos!
3: Tengo que contarte, Alexis, una historia de un amigo de Pablo y tal, pero ya...
0: A ver... Bueno, no.
4: Va a gustar.
0: No.
3: Va a gustar.
0: El partido está... Demasiado bonito como para que...
1: Para ser más exacto, no es un amigo de Pablo, es un compañero de instituto, ¿no?
3: Y amigo.
2: Sí, correcto, pero que ahora el partido está bastante bien.
0: Pero ya... Está muy bien para irnos por las ramas, pero yo...
3: Hay ramas gordas.
0: Yo lo llevo dentro también. A mí me pica también.
4: Protagonista para Lobinho.
0: Tengo que sacarlo en un momento. Verás, Alexis, cuando lo sepas.
1: Claro, ahora he dejado a Alexis.
8: Aquí estoy. Aquí estoy esperando.
0: Bueno, pues espera un
3: poquito. Acaba la pausa de hidratación. Ha sido más corta que...
1: Vamos a intentar contarlo, si queréis, el fin de semana.
0: Sí, venga.
1: Que ahora es un poco tarde, son las 4:30.
0: Pierde foco.
3: Yo creo que es mejor hora que el fin de semana.
1: No vaya a ser que Alsina se despierte pronto.
0: Sí, es verdad. Claro.
3: Pero bueno, tú verás en ese director del programa.
1: Ya, pero yo no os digo lo que tenéis que decir, ¿no?
3: No, pero marcar la pauta. Acabas de marcar, he dicho el fin de semana. Yo lo veía más para estas horas.
8: Contarlo ya, y así los oyentes fieles se enteran y los otros porque les den.
3: Eso es verdad. Pablito, que tiene un amigo.
1: Pablito tiene un amigo que...
0: ¿Ya lo vas a calzar?
4: Le llaman Curro Jiménez, Alexis.
1: Pablito tiene un amigo que, por lo visto...
0: Nos estamos dando pistas.
1: Que lo está petando ahora en el mundo del porno, Alexis.
8: ¿Qué dices?
1: El cine para adultos. Es un chaval que... Ya en el instituto.
2: Se acabó el programa.
0: Ya se acabó.
1: No.
0: Ni México, ni
1: no,
0: el Azteca, no, ni Gilberto Mora, no, ni nada.
1: Yo apelo a que seamos un poco sensatos y.
4: El balón de oro, Alexis, de ese
1: no
4: tema.
1: Seamos pueriles. Y al chaval, por lo visto, en la carrera del cine para adultos, pues le está yendo muy bien, ¿no, Pablo?
2: Ha sido el mejor del año.
0: Le anda el balón de oro del porno.
1: ¿Pero por qué?
8: ¿Por ser el mejor del año? ¿En qué sentido?
2: ¿Le anda el premio?
0: En todos.
2: A él al mejor y a su hermano el premio al mejor miembro.
0: El Golden Boy y el balón de oro.
1: ¿De qué instituto sois?
2: San Juan Bautista.
8: Pero a ver, hay premio al hay premio al máximo goleador, hay premio al máximo asistente.
0: Balón de oro y Golden Boy.
2: Balón de oro, esto es al mejor.
1: Está surgiendo esto porque el chaval que tiene una cuenta, ¿no? Imagino, de nivel en redes, porque es una persona pública y que tal, pues escribió a Pablo, como han estudiado juntos, y dijo, pero Pablo, que estás en la radio, nada, no sé qué, ¿no? Algo así ha sido, puede ser.
2: Así ha sido, pero es que esto, o sea, yo os lo conté, creo que esta semana hablamos de ello y os escandalizasteis, y justo...
1: No nos escandalizamos, nos hizo gracia.
2: Y ayer va y me escribe, después de 4 o 5 años que no había hablado con él.
3: Hay que recuperar.
2: O sea, la simulación es espectacular, ¿eh?
0: Veo colaboración. Veo colaboración. Colaboración.
4: El instrumento, el balón de oro y Pablo.
2: Yo le he dicho que si...
0: Sonó la flauta.
2: Que si las redes sociales el tal, pues yo flauta. Se las llevo, pero vamos.
4: Flautón.
3: Eso es trombón.
4: Eso. Oboe.
1: Y claro, pues antes de empezar el partido, y más con la hora de la demora, pues han estado bicheando todos estos.
4: ¿Qué está ahí? Indagando si se merecía o no el premio,
1: sí,
4: ¿no?
1: Sí, señor. ¿Tiene tu edad 25 años o qué?
2: Correcto.
4: Mi duda, Alexis, era si por tamaño o por belleza.
0: Te imaginas.
4: El instrumento.
8: Bueno. Creo que el tema... Que el tema merece una
3: sabía
1: yo le he propuesto a Pablo
3: sabía
1: de forma seria entrevistarlo el fin de semana si quiere.
2: Se lo puedo decir, ¿eh?
1: Claro. Más que nada porque jamás he entrevistado a alguien que se dedica al cine para adultos y por preguntar, por curiosidad, ¿no?
8: Pero tenemos que realmente creo que sería.
1: Habría que hacer una entrevista seria, no cutre.
0: Sí, yo he dicho, o sea, que su trabajo y lo digo totalmente en serio.
8: Esa entrevista debería hacerla yo.
3: Sí, yo lo he propuesto.
0: El titular, soy el Lamine Yamal del porno. Tiene cabida perfectamente.
4: ¿Eso dice
0: en este
4: el colega?
0: No, pero
4: lo dice Timón.
0: No puede decir. Si de verdad.
4: Ojalá.
0: Si de verdad es semejante figura.
3: Pero imagínate, Alexis, que es que son hermanos y los dos están.
1: Rulo,
2: claro, son hermanos del mismo año, Alexis. Uno es de enero y otro es de diciembre. Hermano.
5: Que sí, claro. Que son dos actores.
2: Dos hermanos. Uno es el Balón de Oro y el otro es el mejor miembro viril, digamos.
0: Madre mía, Mora, ¿eh?
2: El premio que le han dado.
1: Venga, va, ya podemos ir al fútbol, ¿no? Yo creo que ya lo hemos contado bien, no nos hemos pasado, ¿no?
5: Madre mía, la del sándwich que habrán hecho esos dos, madre.
2: Correcto, hacen escena juntos y son los Spanish Brothers, ¿sabes? Alexis.
5: Los Spanish Brothers.
2: Te lo juro que no es una broma.
5: Debo venir. La hamburguesita, ¿la quieres con pepinillo o sin pepinillo?
1: No te lo perdono, Rulo.
3: No te lo perdono. Sobre la frontal del área. Se la deja Quiñones, el autor del gol. Se la devuelve a Raúl Jiménez, el disparo, gol.
5: ¡Gol!
3: De México en el Azteca. 30 de juego, la jugada preciosa, la combinación de Raúl Jiménez con Quiñones. Le dijo, yo ya he marcado uno, marca tú el segundo. Y le dijo, claro que sí, voy a por otro. Ahí fue Raúl Jiménez y para adentro, marca el segundo. Se cae la Azteca, México 2, Ecuador 0.
7: 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Pues es otro soberbio golazo, no me digas que no, hago por favor. ¿Cómo
4: pero
7: la
4: condicionado
7: la
4: de la pérdida de Ordóñez, ¿eh? Porque Ordóñez hace un despeje muy defectuoso en área propia, acaba regalando el balón a la delantera de México y luego muy buena combinación, muy rápida. Es que están hiperactivos los mexicanos en el sentido de que recuperan balón, ven puertas súper verticales e incluso pues Raúl Jiménez, que tampoco viene de hacer una súper temporada. Siempre tenemos, lo hemos visto ahí en la Premier, ahora en el Fulham, va a volver al Wolverhampton. Que bueno, siempre marca goles, ¿no? Tenemos esa imagen que se ponía la máscara de Spiderman, pero tampoco es un hombre súper, súper determinante. Por eso no ha alcanzado, digamos, un equipo top de Premier League o de otras ligas. Es muy determinante con su país, se exalta y se ha visto porque ha pisado área. Y mira, creo que mira, récord histórico de goles.
3: Goleador de la historia de México, 47 goles.
4: Claro, claro, es una figura en México.
5: Estoy alucinado.
0: Bueno.
1: Es que está haciendo una media hora México increíble, ¿eh?
0: Pero muy la mejor media hora del Mundial, yo creo.
1: Sí.
0: Sí, puede haber algún minuto. Puede haber algún minutito de Francia hoy y algún tramo de Marruecos, pero también por sorprendente, por inesperada, por coral.
3: Es que han desactivado a Ecuador totalmente.
0: Por completo.
1: Totalmente, sí.
0: Efectivamente, en este gol es importante la participación de Ordóñez, que está subrayando Mario, pero viene muy condicionada por cómo México saca de zona a Pacho, al que Raúl Jiménez gana el primer duelo con una descarga de pecho increíble. No sé quién es el que lanza, puede que sea el propio Mora, no sé si ha sido Lira. Hay un envío buenísimo después de limpiar la presión en la primera línea para llegar al mediocentro. Luego el juego directo es buenísimo y claro, Ordóñez tiene que llegar a apagar un fuego y todas las piezas de Ecuador están muy alejadas. Por tanto, también es lógico que Raúl Jiménez gane ese rechace y luego la pelota llega a Quiñones de nuevo, que limpia su marca, cede una pelota buenísima y una vez más la definición es limpia, es pulcra, es de un nivel técnico altísimo en un solo gesto. Raúl Jiménez controla y pone el balón en la mismísima escuadra, es un gol espectacular de México, de verdad.
1: Han caído unos pocos
0: minutos primorosos de juego de los chicos.
3: Corner a favor de Ecuador y ha habido jaleo en el área pequeña. Se va al suelo.
1: Sí, ha habido frote. Mira, Gallardo. Madre mía, chico.
3: El baile ahí que han tenido. El Babinsic a poner paz o intentarlo.
4: Un dato muy claro de lo que habla, de lo que está haciendo México, es que en eliminatorias sudamericanas, Ecuador solo había recibido 5 goles en contra en 18 partidos de eliminatorias sudamericanas. Que tienes que ir a Bolivia, que tienes que ir a Brasil, que tienes que ir a Montevideo. O sea, es una barbaridad y habla de lo bien que está haciendo México contra una defensa muy cerrada normalmente.
3: El córner de Ecuador que botó Caicedo, se queda la bola de Ecuador. Desactivó México como pudo, esa ocasión de peligro lo consiguió. El pase ahora
1: de
3: ángulo que va a ningún sitio.
1: Es que se creen poderosos ahora, están jugando increíble, Alexis, ¿eh? Muy chulo, ¿eh? El fútbol de México.
5: Yo no recuerdo haber visto así jugar a México en mi vida. Nunca hayan tenido, han tenido generaciones de futbolistas mil veces mejores que esta. Yo no, de verdad que es que pues estoy impresionado.
3: Aquí
5: estoy
3: también
5: impresionado sobre todo por a quién se lo están haciendo, ¿no? Que es una selección a la que es dificilísimo hacerle ocasiones de gol.
8: Y la verdad es que es ahora mismo han sido dos, pero han podido ser más, ¿eh? Podían ir ya 4-0. Realmente ha tenido Gilberto Mora dos ocasiones al principio. Y es todo el rato balón de México y en campo contrario, todo el rato. Es una presión, una intensidad en el juego, que es lo que yo esperaba de Ecuador, pero quien lo está poniendo es México. Ecuador está ahora mismo totalmente fuera.
1: Hay que sacar alguna tarjetita ya, árbitro, ¿eh?
3: Sí, la verdad es que ahí Alvarado se ha llevado una tarascada de Angulo, pitó la falta, pero no ha habido a tarjeta amarilla de Vincic. Te decía Alexis que también aquí el factor de político entre los dos países y esa fractura que lleva abierta estos últimos meses también yo creo que les está afectando mucho a México positivamente, ¿no? Jugando en el Azteca y con toda su gente.
8: No, hay mucha, la rivalidad es muy grande.
1: Mira el ambiente que hay, mira cómo se oye.
4: La rivalidad política, por dar contexto, es que el presidente de Ecuador, Noboa, autorizó entrar en la Embajada de México para detener a un opositor ecuatoriano, y eso ha hecho que las relaciones diplomáticas se hayan roto en el último año y medio, si no recuerdo mal.
3: Sí, están rotísimas.
4: Además, ha habido fuegos artificiales durante la noche en el hotel de Ecuador esta noche, no han permitido muchas entradas que había solicitado Ecuador para que estuviesen presentes en el Azteca. Bueno, varias cosas que ha denunciado Ecuador en el desarrollo de esta partida para la organización con los fans ecuatorianos.
3: Becasés está fuera, ¿no? Después de esto.
4: Pues ya estaba con medio pie fuera antes del partido de Alemania.
3: Por eso.
1: Suena Koeman.
3: 36 y medio de la primera mitad. Impactante estos minutos de México, que va 2-0 en el marcador. Viene a jugar.
8: Ecuador llevaba 26 partidos seguidos sin que le metieran más de un gol. En el partido completo, digo, ¿eh? Se los ha metido México en 30 minutos.
0: Es un nivel.
4: En eliminatorias sudamericanas, ni nadie.
0: Es un nivel de intensidad, pero no solamente hablamos de lo físico, de lo psicológico, de la concentración, de fluidez en el juego, de ponderancia en los duelos. Estamos viendo a Jiménez bailar a Pacho y a Ordóñez en cada balón directo, porque también están mezclando juego por ahí. Y luego hay una movilidad muy propia de los mejores equipos de este torneo a la hora de gestionar el balón, de Argentina, de la Francia de hoy, de Colombia en algunos tramos, de soltar los roles, las posiciones de sus lugares de origen para que se acerquen al balón o se alejen de él para sobrecargar zonas y vaciar otras. Está siendo un primor el partido de México, que en efecto, como ya avisábamos, puede deberse a esa conjunción de factores, pues esa ruptura diplomática, esa rivalidad latinoamericana y luego esa condición de local, ese Azteca encendido, vibrando por su equipo, que además responde desde lo futbolístico, no desde un plan puramente reactivo, también desde un genio creativo con la pelota. Está saliendo todo rodado y la verdad es que el partido está siendo precioso.
3: A ver la falta a favor de Ecuador. Será Moisés Caicedo quien ponga esa pelota en juego, el mismo que recibe la falta de Quiñones. Le mandó a callar Quiñones en la cara a Caicedo, que reclamaba tarjeta amarilla. Va Caicedo, pierna derecha, la pone, se marcha directamente fuera, muy pasado, no impactó, no consiguió llegar a ningún compañero y se desbarata la ocasión para Ecuador.
4: Alexis, México en el Azteca nunca ha perdido en mundiales, ¿no?
8: Es un poco no.
4: su baluarte.
3: 38 y medio de la primera mitad. Un México impactando, un México que estaría clasificada para la siguiente ronda. Jugando la bola en largo, ahora intenta quitarse el peligro encima. Pacho lo consigue, viene Ecuador, viene a intentar jugar, intentar trazar la jugada, pero no lo consigue, la roba México. La jugada de Raúl Jiménez, el taconazo, buscaba a Gilberto Mora, pero encontró de atrás a Pacho. Se queda con la bola.
1: ¿Qué estás buscando, Alexis, ahora?
4: Sí, en algo.
3: Central ecuatoriano. Avanza línea.
8: Tejéndole el monólogo al Sina.
3: Viene, llevó a por la derecha, al piquito del área, cuidado. Puede generar peligro Ecuador, el disparo, ¡para! La para Rangel. El disparo de Yeboa. Se estiró el portero mexicano, intentaba tener peligro Ecuador.
4: Bueno, ahí se ha llenado un poco de balón porque tenía en frontal varias opciones. No sé si era Moisés Caicedo o Vite, pero tenía el disparo como más franco, ¿no? Si hubiese dejado en corto, hubiese sido más perpendicular, más en la frontal. Pero buena jugada del extremo derecho de Ecuador.
3: Va el córner para que la bote Caicedo desde el perfil izquierdo del ataque del conjunto ecuatoriano. Otra vez el baile en el área pequeña con Vincic de espectador. Va Caicedo, la pone, pierna derecha, segundo palo, la saca desde atrás, perfecto México.
6: Le cae la bola nuevamente a Ecuador. Viene Franco por la derecha. El futbolista ecuatoriano, carrilero derecho de esa defensa. El equipo de Becas se tiene que retrasar la bola para Galíndez, el portero. La apertura en banda izquierda para Piero Hincapié. La tiene el futbolista del Arsenal, adelanta metros. Se la pasa Caicedo, ya sobre campo mexicano. La bola sobre la línea de cal de la banda izquierda para Nilson Angulo, el futbolista más activo de Ecuador. Viene por dentro, se mete al área, puede poner el pase, lo hace. Se cruza abajo, perfecto para evitar el peligro. Alvarado la manda fuera, será córner nuevamente a favor de Ecuador. 40 minutos ya, 5 para llegar al descanso de este partido que gana México 2-0.
0: Está Grogui Ecuador, Rulo, pero está acudiendo a sus extremos, llevó a Angulo para percutir, ganar línea de fondo, generar volumen, sacar balones parados, segundas jugadas que les permitan estar en partido.
6: Va el córner de Caicedo, tiene que salir Rangel, mete el puño, la manda directamente fuera por saque de banda a favor de Ecuador. Para que Yeboah ponga la pelota en juego, lo hace rápido, la deja atrás para Franco. Intenta armar la jugada rápido Ecuador. Todo México metido en su campo. La bola para Caicedo nuevamente, la apertura a la banda izquierda. Para que suba Hincapié, pone el centro, lo hace, impacta directamente sobre la cabeza de Sánchez, de Jorge Sánchez. La pelota se marcha fuera. Saque de banda de Ecuador pegado al córner. Será Angulo quien ponga ese balón en juego.
1: Están ahora ganando metros, pero les falta esa chispilla, ¿no? A los ecuatorianos, sí. Les falta no ahí creérselo. Es que, claro, es que mirarán el marcador y de madre mía.
0: Y la superioridad, Edu, que la sienten. Que saben perfectamente que ellos, claro, tenían que salir a presionar, tenían un plan, unos emparejamientos y están siendo arrasados. Además, con jugadores de mucho nivel que pueden por sí mismos corregir un poco todo esto, que también están siendo muy, muy superados. Caicedo, Pacho, sin ir más lejos.
6: Va el córner de Angulo, primer palo cerrado. Se quita el peligro de encima, como puede, lo intentaba evitar. El remate de Hincapié lo consiguió, se marchó fuera. Y es bola para México.
4: Estábamos hablando sotoboche. Sotoboche, qué palabra más bonita.
1: Sotoboche, qué bonito.
4: Sobre qué pasaría las siguientes llaves con México. Jugaría los octavos de final en México, en el Azteca también. Pero ya pasaría a Miami, sí.
8: Pero sería contra Inglaterra.
4: Claro. O República Democrática del Congo.
0: No es un detalle menor, ¿eh? No quiere decir que México fuera a ir a más, pero este Azteca, esta comunión, este ambiente podría elevar mucho las expectativas de México en el torneo. Me parece muy importante destacar que no van a jugar muchas más rondas aquí.
4: Qué importante está siendo el aspecto mental en este Mundial, me da la sensación, ¿no?
1: Sí, ¿por?
4: Pues porque los equipos africanos que han mantenido, por ejemplo, ya el empate mismo de Cabo Verde contra España, una mentalidad de unión, el propio la República Democrática contra Portugal, México, muy convencidos también de su estilo de juego, y se está demostrando cómo se exaltan. Yo creo que es mentalidad esa comunión que ha logrado Aguirre con sus fans.
6: Va el centro de Gilberto, el remate de Raúl Jiménez, llegan? Se marcha por es encima.
1: Que, ¿cómo llegan, chicos?
4: Tres pases y se plantan en área rival y acaban jugada.
0: Pero es que aquí, juntándose cuatro jugadores para que sea Mora, que seguramente es el que menos piernas tiene, el que menos velocidad punta puede alcanzar para soltarse a línea de fondo a sacar el centro, que por cierto es buenísimo ese rondo con Alvarado, que está jugando un partido importantísimo desde la pizarra, luego podemos ahondar, pero con Lira, que también me parece que está cerrando esos triángulos y haciendo que las sociedades cortas vayan muy rápido y permitan a México juntarse, juntar mucha gente y luego acelerar, lanzar al que rompe ese circuito de pases, está siendo una exhibición.
4: Sí, Becas se tiene que reforzar el centro del campo, ¿eh? Porque con Moisés Caicedo no le está valiendo para tapar huecos.
6: 44 de la primera mitad. ¿Cuánto tiene que añadir Andújar?
2: Vaya.
10: 5 minutos.
6: La tiene Rangel, patea el portero de México, busca a Raúl Jiménez.
11: 3 minutos de tiempo adicional.
6: ¡Hombre! Va Alvarado con la bola. Cuidado que se planta en el área Jorge Sánchez. Puede poner el centro, lo hace, el remate. Bueno. ¡Fuera!
4: Mora.
6: El remate de Raúl Jiménez. Tenía Gilberto Mora molestando a Galíndez por delante. Se marchó pegadito al palo.
4: Es que rematan todo además, ¿eh? Es que cada centro viene rematado por Raúl Jiménez. Llevará 4 o 5 ocasiones también. Y ahí ahora, una lástima, mira, Mora, ahí se ha visto la estatura, ¿no? Que es muy bajito para que no hubiese podido desviar, pero estaban fuera de juego, creo.
6: Va a poner la bola en juego Ecuador. Jugando Galíndez, correcto, abajo, patea, pierna derecha. Pasa sobre campo mexicano, busca a Nilson Angulo, la intenta bajar. Se le va a marchar la bola, ¿no? Lo consigue. Sí, se marcha, saque de banda a favor de México sobre el terreno de Javier Aguirre.
0: Es un mal día, Rulo, para decir que el cooling break cambia la inercia de los partidos, ¿eh?
1: Cinco ha dado, cinco Juan, se ha equivocado un hater.
0: Porque ha tenido la posibilidad BKS de corregir con ese cooling inesperado con el que no contábamos y sin ser un entrenador demasiado intervencionista, hay que decirlo, o que tenga demasiado impacto desde la pizarra, porque seguro que quiere tomar decisiones, Ecuador ha seguido siendo arrollada después del descanso.
5: Oye, ¿Andujator está predeterminado o es...?
0: Puede improvisar, le puede preguntar cosas.
5: Puede improvisar. Me gustaría saber su opinión sobre el posible sándwich del amigo.
10: Correcto, su asistente. Eso es una buena ayuda.
4: Alexis no ha salido del sándwich.
6: Va Galíndez, patea, pierna derecha, arriba. Buscaba que se buscase la vida.
5: Es que lo que estamos viendo en el Azteca lo podría estar protagonizando perfectamente el amigo de Pablo. Perfectamente.
6: Primera tarjeta amarilla del partido.
1: ¿Y para quién ha sido?
6: Apareció Vincic para Franco. Está bien sacar la amarilla a Franco. Vamos a ver.
10: Correcto.
5: ¿Cómo?
1: Alan Franco.
6: Interrupto. 46 de partido, la primera amarilla para un futbolista, en este caso ecuatoriano, la falta clara que vio Vincic y que le costó esa primera tarjeta.
4: Que llegan tarde a muchos duelos, lo que le ha pasado a Franco ahora también, y hemos visto esas acciones donde no está Ecuador logrando, en esa velocidad rápida que tiene México, pues lograr equilibrarse, pues porque incorpora mucha gente por banda el equipo de Aguirre, y al final pues eso, llegan tarde a las coberturas, y es que siempre hay un mexicano solo.
6: Lo intentaban ahora la conexión de Angulo con Ener Valencia, fue perfecto abajo al corte Vázquez para evitar que llegase la pelota al delantero de Ecuador.
1: Vázquez, parece que lo decimos, ¿verdad? Vázquez,
4: ¿sí? Defensa del Genoa.
6: Viene jugando por la derecha para el propio Franco, la apertura más hacia la derecha para Yeboah, intentaba marcharse, se fue al suelo, dijo Vincic que es falta. Le cazaron abajo sobre el tobillo izquierdo Quiñones. Le vio el esloveno, pitó la falta a favor de Ecuador. Al paso por el 47. Hay que llegar hasta el 50.
1: Sí, sí, la pisó.
6: La falta lateral sobre el perfil derecho del ataque ecuatoriano. Será Caicedo quien ponga ese balón en juego. Colocando la defensa Rangel, el portero mexicano. Va Caicedo, levanta el brazo izquierdo del capitán, la va a poner con la pierna derecha, ya lo hace, segundo palo, no va a llegar al remate tampoco Ordóñez, el balón se marcha fuera, será saque de portería. Rangel, el portero mexicano, que ordenará la defensa para sacar la bola, no tiene prisa evidentemente México, que pasen los minutos, quedan dos para llegar al descanso. Lo que es el fútbol.
4: Le dices hace un año a un aficionado mexicano que le estás ganando 2-0 a Ecuador.
2: Bailando.
4: Bailando. Que has ganado todos los partidos del Mundial. Que no, puedes soñar incluso con meterte en cuartos si tienes otro. Si tu selección está jugando a este nivel. Que hay una comunión gigante entre el seleccionador, los aficionados y los futbolistas. Es que no te creen.
0: Estoy pensando que puede hacer BKS para corregir.
2: Es que no tiene ningún medio centro.
0: Yo creo que puede pasar a defensa de tres con
5: Incapri. Creo que hay una capilla dentro del estadio. Sí, también, claro. Poder allí, rezarse un par de padres nuestros.
6: O a ver eso, si... o que invoque un rayo.
0: Yo creo, si me permitís rápido hoy, que puede cambiar el sistema, puede pasar a defensa de tres, puede proteger a Incapié, que está sufriendo muchísimo cada vez que Alvarado se despega de su zona, puede meter a Estupiñán para que actúe como carrilero en ese lado y que le facilite un poquito el emparejamiento en campo rival. Es lo primero que se me ocurre, pero me parece que Ecuador tiene un cacao táctico difícil de resolver.
6: La sensación de que puede hacer lo que quiera, que le va a dar lo mismo. Viene Incapié jugando con esa bola, 50 segundos para llegar al descanso. La bola para Angulo por izquierda, se marcha, va a intentar poner el centro, aparece perfecto. Qué abajo bien. César Montes.
1: Dios, chico.
6: Para
1: es
6: rectificar.
1: Que atacan bien, defienden bien, están anticipándose, madre mía, chico, cómo está México.
6: Córner a favor de Ecuador.
1: Como te pille Francia, México te ponen el gallo para adelante.
6: Va Pacho el remate, entran desde atrás.
1: Va despacho.
6: Será Angulo.
4: Ah, bueno.
6: Empezó el recital.
4: Ah, bueno.
6: Angulo a poner esa bola. Desde el córner izquierdo.
1: Pacho, de vuestro comentario.
2: Como diría uno, dime, sé que es muy tarde para estos chistecitos.
3: Vincic hablando nuevamente con los futbolistas. Tiempo cumplido. Bangulo la pone a la corta. Viene desde atrás Vite. Intenta dejarse el Angulo, lo consigue. Va a poner ahora sobre la frontal.
4: Vaya corner,
3: la bola
4: chico.
3: Muy retrasada.
4: Un córner que acaba en el centro del campo propio.
7: Y pita, pita. Toma, pita. Por hacer el Canelo.
3: Tenían un córner a favor. La bola acabó muy lejos de esa portería. Desaprovecha la ocasión Ecuador al descanso. México 2, Ecuador 0.
7: Pues eso, que te hemos contado esta tarde cómo Noruega le ha ganado a Costa de Marfil.

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1: Bueno, pues estamos aquí echando el ratillo, pero con un partido que augurabas iba a ser de otra manera, de la Fuente, ¿eh? No, como oráculo, como amigos potentes sí que tienes, pero...
2: Correcto, pero...
1: Dotes de oráculo no tienes.
2: Yo creo que tenía fundamentos lo que creía. Ya les he preguntado ahora mismo a Timón y a Mario que si lo que hay en el banquillo de México es una IA o es Javier Aguirre de verdad, porque yo no he visto un equipo de Aguirre jugar así en mi vida. Es que les han bailado... teniendo el balón, alternando posiciones, pase corto, rompiendo al espacio. No sé, te lo juro que no, discrédito con lo que estoy viendo.
1: Bueno, pues lo estás viendo, ya a esta hora de la madrugada, claro que sí, cuando nos quedan 7 minutos para alcanzar las 5, 4 en Canarias, Radio Estadio Mundial, con este partido de los 16avos. Profe Timón, nos ha gustado todo prácticamente del tri, ¿no?
3: Sin,
1: tengo dudas con lo del tri, no va a ser que lo feminice y la pifie.
3: Sí, prácticamente, Edu, nos ha gustado
1: todo, sí.
3: Todo, unos minutos... primorosos, de verdad. Si alguien puede recuperar esta primera parte de México, que lo haga. Porque
1: ¿con dos golazos?
3: Dos golazos espectaculares que han podido ser, lo decía antes Alexis, 3, 4 y 5 ocasiones muy claras, pero además nada casual, es fruto de un juego de un nivel altísimo, muy relacionado con las tendencias de los mejores equipos que estamos viendo en este torneo, con un nivel de relacionismo, esto es, de jugadores que buscan relacionarse y no solamente mantener su rol dentro del sistema, que sería algo más posicional. Quiñones y Alvarado especialmente, los extremos que se sueltan, el de la izquierda, goleador y asistente para recibir, y Alvarado para generar superioridades, que creo que está siendo la gran cuestión táctica que ha desactivado y desestructurado por completo el plan de Ecuador. El extremo se separa de su zona y cae como media punta, como enganche por detrás de Raúl Jiménez, y ahí se genera una superioridad nominal de México en el centro del campo entre Lira, Romo, el propio Mora, que ha sido espectacular en todas sus intervenciones, un nivel de finura, de lectura, de brillantez para girarse, para jugar con los perfiles y las intenciones, para ralentizar o acelerar y luego, por supuesto, como digo, atacar estos aclarados que se provocan fruto de abandonar los espacios, que han descompuesto a Ecuador como ningún equipo había conseguido, no solo en la Copa del Mundo, sino en los últimos meses. Un equipo sólido, rocoso y sobre todo muy fuerte físicamente, capaz, como decía, de autocorregirse, de correr esos riesgos en presión, voy a por el rival, me emparejo, produzco esa fricción y si la pierdo tengo grandes jugadores de élite mundial que son capaces de corregir este desaguisado. El propio Pacho o Moisés Caicedo, sin ir más lejos, no están llegando a una sola acción. Raúl Jiménez se ha impuesto en cada una de sus intervenciones y el nivel de México ahora mismo parece imparable, incontrolable desde la pizarra de BKSS, que desde luego tiene que corregir y ajustar cuanto antes si no quiere que esto acabe en una noche histórica para mal, me temo.
1: Gago, imagino que suscribes las palabras de Timón. Si quieres añadir alguno que sea más, algún gustito más, algún jugador más, algún detalle más que te haya gustado esta primera parte, profe.
4: Lo que más me ha sorprendido de México es la velocidad.
1: A mí también.
4: Con la que mueve el balón.
1: Y la precisión, ¿eh?
4: La precisión y la verticalidad. Y ese recuperar el balón y saber leer los espacios de una defensa ecuatoriana que venimos diciendo todo el partido, que normalmente es eficiente y que encaja muy pocos goles y que además es un equipo muy físico. Es que tienes a Pacho, Hincapié, Moisés Caicedo, que son jugadores de élite, de jugadores de equipos de élite mundial y no han sabido cómo pararlo. ¿Qué puede tocar BKSS? Pues seguramente reforzar ese centro del campo para tener más ayudas, para evitar que haya tantos huecos y sobre todo pues los espacios y quizá los nombres que hemos dicho antes, igual yo metería a Kevin, que también para que haya más asociación arriba, intentar que, porque lo poco que ha llegado Ecuador al final han sido por bandas, jugadas un poco más aisladas y no ha tenido tampoco esa... ese juego asociativo que puede abrirte pasos contra una defensa de México que normalmente no es tampoco tan contundente, pero Vázquez y Montes es que les hemos visto ir muy bien al choque, las ayudas defensivas. Así que sí, México, una comunidad imparable, jugador, aficiones que les han hecho creer y que les han hecho mejorar su nivel normal hasta un nivel que no creíamos y lo celebramos.
1: Insistimos, ¿eh?, en la mística de la que hablabais, del Estadio Azteca y de toda una nación.

0: Que la presidenta Sheinbaum incluso había apelado al teletrabajo en México, al cierre de colegios, al estar todos concentrados con el partido. Imaginad que aquí os dicen, no, que juega la selección, por favor no vengáis a trabajar, estar con como toda la vibra buena ahí para que el equipo tenga ese realce. Eso es
1: un, y se nota, pues, se está viendo en el campo.
2: Pero Ecuador venía de eso también, que Ecuador declaró día feriado el pasado lunes de ganar a Alemania, y también día es festivo, una nación... ¿no? Que es súper, súper seguidora de la selección, se sigue en todo el país, en Quito es increíble, o sea, cada vez que juega se para absolutamente todo, la gente deja de trabajar cuando no es día festivo y también pasa eso.
0: Habrá oyentes que nos digan, los españoles nos gusta mucho el fútbol y somos muy futboleros.
2: No, es otro nivel.
0: Es otro nivel, o sea, al otro lado del charco, la fiebre por las selecciones sobre todo es de, bueno, creo que vamos a contar aquí, que hemos contado muchas historias de gente que deja casi de respirar, de palpitar, de quitárselo de la boca para dárselo al escudo de la camiseta que lleva. Alexis, ¿sales de tu asombro o no sales de tu asombro por eso?
3: No, la verdad es que no.
0: No te apetece.
3: La verdad es que no. Además, me estoy un poco disgustado porque esperaba más del partido. Esperaba que fuera un poquito más igualado. Está siendo como el Francia-Suecia. Este tendría que ser uno de los partidos más equilibrados de los 16avos, en los que estaba habiendo muchísimo equilibrio, pero... Yo esperaba que la Azteca igualara las cosas, no que las pusiera como está ahora mismo, que es una es un aplastamiento, y además la opción de Ecuador es mínima. Primero, porque como comentaba al principio, no es una selección acostumbrada a hacer muchos goles, los resultados de Ecuador son todos muy cortitos, entonces supongo que ahora estarán viendo como una montaña casi imposible de remontar el 2-0, porque Ecuador, la principal deficiencia que tiene es arriba. La hemos visto sobre todo el día de Curazao, remataron de todas partes y no hubo manera de hacer gol. Lo vimos también el día de Costa de Marfil. Y claro, ahora pensar que con Ener Valencia, porque es que hay poco más, vas a tener que hacer dos goles, se les tiene que hacer bola. Son 15 las veces que un anfitrión se ha ido con dos goles de ventaja al descanso en un partido del Mundial, y las 15 veces ganó el anfitrión, no hubo remontada de ningún tipo, y bueno, pues en el segundo tiempo podemos hablar de otro tipo de cosas.
0: Pues digo que está Alexis, digo que está Timón, y escuchamos a Mario Gago y los oyentes que también se pueden sumar enseguida. Acuérdate del número por si alguno quiere ponerse la cola a la última hora, venga.
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0: Llegamos a las 5 de la mañana, llegamos a las 4 en Canarias, antes de volver otra vez a la Azteca de México, con Rafa Fernández queremos ir más allá del balón, más allá de los números.
5: Hoy os voy a contar que estamos ante el Mundial de los récords, porque ya inmersos en los 16avos de final hay números para hacer balance de la primera fase del Mundial. La ampliación a 48 selecciones ha convertido esta edición en la más grande de la historia y también en la de los récords. Los primeros 72 partidos han reunido a 4.640.000 espectadores con un 99,7% de ocupación en los estadios, el mejor registro de asistencia jamás alcanzado en una fase de grupos de una Copa del Mundo. Además, aficionados de 210 países y territorios han pasado por las gradas de Estados Unidos, Canadá y México. El fenómeno también se ha vivido lejos de los estadios. Los FIFA Fan Festivals han recibido más de 5 millones y medio de visitantes, mientras que el Mundial acumula 130 millones de usuarios únicos en FIFA.com, 39 millones de nuevos seguidores en redes y 17.000 millones de impresiones, superando ya las cifras de todo el Mundial de Qatar 2022. Y también en televisión, solo los partidos inaugurales de los tres países anfitriones reunieron a más de 50 millones de espectadores entre Estados Unidos, Canadá y México. En China, la competición ya suma más de 200 millones de espectadores únicos, mientras que en Brasil, el encuentro entre Brasil y Marruecos, por ejemplo, alcanzó los 50 millones de espectadores únicos en todas las plataformas de Globo. Con la eliminatoria y las eliminatorias ya en marcha, el primer Mundial con 48 selecciones no solo ha cambiado el formato, también está demostrando por impacto, asistencia y audiencia que el mayor espectáculo del fútbol sigue creciendo.
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0: La nuestra ya la tenemos en California, en Los Ángeles. Han aterrizado en torno a las 7 de la tarde suya, en torno a las 4 de la mañana nuestra. Bueno, ¿qué han aterrizado? O sea, buena gana de estar aquí convirtiendo. Claro. Si es que yo mismo me hago trampas. Buena gana, pues ya están allí.
4: Ya estamos aquí otra vez.
0: Repartiendo las habitaciones, qué te ha tocado, cómo tiene la almohada. Pues aquí hay papel, pues no hay papel, lo típico. Pues me falta una percha, yo qué sé, cuando uno llega al sitio, ¿no?
4: Claro. ¿Siguen durmiendo de dos en dos?
0: Pues creo que sí. Yo creo que sí, claro.
4: Bueno,
0: sí.
4: No sé en este nuevo hotel, pero creo que sí.
0: Claro, hombre, si no haces ahí un poquito de camaradería. Antes de volver a México, si escuchamos a los oyentes, Pablito.
4: Vamos, que hay gente ahí mandándonos cosas, 100%. Vamos a escucharles.
0: Venga, 100%.
8: No sé si lo habéis comentado en algún momento, pero en el caso de que España, Portugal o Marruecos ganen este Mundial, seguramente reclamarían para ellos la sede de la final del siguiente Mundial como vigentes campeones. Las tres selecciones tienen posibilidades reales de ganar el torneo.
9: Buenas noches, Radio Estadio.
0: Buenas noches, buenas noches.
9: La noticia del Mundial, 200 pavos por un corte de pelo. ¿Pero que te han puesto el chip del balón en la cabeza? ¿O es que tienes el pelo duro y te lo han cortado con una radial? ¡Madre mía, por Dios! ¡Qué Mundial! Bueno, pasad buena noche.
10: Buenas noches, Radio Estadio.
0: Buenas noches.
10: Yo estoy con el conductor del programa. Mbappé, los dos últimos meses del Madrid, criticables. No los dos últimos meses. Toda la relación de Mbappé con el Real Madrid. Mbappé es un buen jugador y juega con la selección. Y ya está. Para mí, en el Real Madrid, dicho durante mucho tiempo, un fiasco.
0: Qué duro este.
4: No le falta razón.
0: No le falta razón. Por cierto, hablando de Mbappé, ha dicho esto en el pool de medios, le hemos escuchado en directo, nos hacía la traducción Manu Terradillos, le han vuelto a preguntar por si puede ser Pichichi.
11: Je l'ai dit hier, Leo marque toujours.
0: Dice, ser Pichichi, no miro lo que hace Messi.
11: Si je veux regarder
0: siempre marcado, marca, siempre ha marcado, marca y marcará, ya lo he dicho. Si quiero mirar lo que hace, pues tendré que hacer aún más en hacer lo que me toca. Traducción libre mía esta, yo creo, ¿no?
4: ¿Vamos a Manu?
0: No, pero llámale. No, pero no me ha quedado bien. O sea, bueno, no estar aquí ahora.
12: Repítela.
0: La voy a leer, pero ya sin Mbappé debajo. Vale. Ha dicho, ser Pichichi, no miro lo que hace Messi. Siempre ha marcado, marca y marcará siempre. Ya lo he dicho. Si quiero mirar lo que hace, tendré que hacer aún más en hacer lo que me toca. Yo creo que esto es un poco Rajoy. Para que Messi, ¿no?
4: ¿Qué estás leyendo? ¿Está borracho o qué?
0: No, te lo prometo que es lo que nos ha mandado.
4: En la línea de lo que dijo el otro día, ¿no?
12: Hay uno que le entrevistan una vez en cuatro y le preguntan por
0: Iker Casillas
12: y le dice, ¿qué te parece? Y dice, es nacional. Dice, tiene que parar como Paranda. Pues esto es lo mismo. Lo que estás haciendo ahora es lo mismo.
13: Grandísimo.
4: No cualquiera. Es nacional. Me sé ese vídeo de memoria, con comas.
0: La segunda frase es mala esta. Si quiero mirar lo que hace, tendré que hacer aún más en hacer lo que me toca.
4: Y luego ese vídeo tiene una segunda parte.
13: ¿No será que la traducción es regulera?
12: No.
4: Hay un segundo entrevistado que dice ya, y va a mi gusto, sí.
0: Ese vídeo no lo he visto.
4: Bueno, perdón. Búscalo. Te lo juro.
13: Parar como Paranda.
4: Es uno de los momentos de mi vida.
12: Hay que parar como Paranda.
4: A parar como Paranda.
0: A parar como Paranda.
4: Lo podrían meter un poco, Peñi, porque nacional. Es que es...
12: Ojalá lo metiese.
0: Peñi, ¿puedes buscar este vídeo que te lo dicen los...
13: Me vengo arriba,
0: los modernos.
4: No es cualquiera.
13: Me subo encima de la silla.
4: Entonces la reportera le pregunta, le dice, claro, es ¿y qué eres de aquí? ¿Es de Móstoles? Y dice, no. El hombre dice,
13: nacional.
4: Yo soy madrileño, pero nacido aquí.
12: No, no, es brutal, es brutal. No,
0: o sea, pero porque hay gente que está ahí.
14: Pero he vivido aquí, perdón. Ah. Pero es que te digo que me lo sé de memoria.
0: Ya, pues está fallado.
14: Pero he vivido
0: aquí. Hay cambios en Ecuador, cuidado que nos está mordiendo. Rulo, ¿puedes centrarte, por favor? Eres tan amable.
12: Dos cambios.
14: Para mi gusto, sí.
12: Te estoy dando la verdadera esencia del programa.
0: Sin
12: dos
0: duda.
12: Cambios en Ecuador, se retira Franco con tarjeta amarilla y también Joel Ordóñez, entran Medina y Preciado.
0: A ver qué dicen esos señores.
15: Es muy complicado, muy difícil.
14: ¿Decir lo que es?
15: Decir lo que es muy difícil.
14: Muy difícil.
16: Pero le quieres a Iker, le quieres.
15: Hombre, ha sido muy grande, de los mejores.
16: Eso es.
15: Y es nacional.
16: Ah, claro.
15: No es cualquiera. Cualquiera.
16: No. Claro. ¿Eh? Y es de Móstoles.
15: ¿Yo? No. Yo soy madrileño.
16: Ah, pero Iker es
15: aquí. Pero vivido aquí.
16: Vale, pues dile algo a Iker. Dile un mensaje a Iker.
15: Pues el mejor, pues no, él no diga lo que sea. No haga lo que digan.
16: ¿Ella?
15: Que ella a parar como paranda. Era lo mejor. Además, dejarlo.
16: Vale, muy bien, gracias.
0: Ay, pero yo no me, no me enteré. ¿Y yo con la traducción os he abocado este vídeo? ¿En serio?
12: Sí, literal.
13: Y hay uno el del mayormente.
12: ¿Mayormente?
13: ¿Ese no lo habéis visto?
12: No.
13: Joder, a ver si lo encuentro.
0: Sí, venga, sí. Vale, mandárnoslo. Vale.
15: Que ella a parar como paranda. Era lo mejor. Lo demás es dejarlo.
16: Vale, muy bien, gracias.
2: Muy bien, gracias.
12: Gracias.
0: Pero el señor, sin palabras.
2: No, pero es que…
14: Pero es que…
2: Pobre. Es que viene después tampoco…
14: De verdad, os prometo que… Para nuestra generación es histórico. O sea,
0: ¿Este vídeo?
14: Sí, es.
0: ¿Pues tiene muchos años o qué?
12: Sí, es del Mundial 2010. Bueno, de la época de.
14: Es Mourinho contra Casillas.
12: Casillas. Sí.
14: No. Es Mourinho contra Casillas, entonces sale la.
2: Tienen cuatro
14: gente de deportes, ¿no? Y de Mediaset.
12: Era de cuatro.
14: Sí, sale la gente a preguntar por la calle.
2: Increíble. A Móstoles,
12: sin palabras.
14: Bueno, de verdad, ¿eh? Es imaginario colectivo. O sea, no hay nadie.
0: Pero yo os tengo que agradecer que os haya evocado esto, ¿no? Que,
2: sí.
0: ¿No? ¿Cómo?
12: Bueno, tienes que hacer.
14: Has descubierto esto, que es un momento de gloria.
12: La traducción no ha sido buena, pero ya está, no pasa nada. Lo perdonamos y
14: luego el segundo entrevistado tiene una segunda aparición en medios.
0: Sí, sí, porque...
14: No.
0: Yo creo que no, ya
12: que,
0: no.
12: Que tiene más.
14: Tiene más, porque luego le pillan Telemadrid, le encuentra en unas fiestas de un pueblo completamente etílico, disfrazado de dinosaurio. Y vuelve a repetir
0: madre
14: una intervención legendaria.
2: Eso ya
14: es café para café.
2: Para el próximo programa.
13: Vete ese que te manda, Edu, sin ánimo de lucro.
2: Ese, ah, bueno, claro.
13: Se te muere.
2: ¿Tú qué prefieres? ¿Una pizza o una marca pedales?
12: Muy bueno, que está jugando México. 47 de partido.
2: Oye, dejadme comentar los cambios de Ecuador. Aprovechando que se está jugando un partido de fútbol. Ha matado Becas ese a Ordóñez, que es el que hace el error del 2-0.
17: Eso le gustaría hacer.
18: Sin ánimo de lucro de Anshila. Anshuas con cafeína o sin cafeína.
17: ¿Se quiere?
18: Hombre, sin ánimo de lucro. Sin ánimo de lucro, una pizza, una tortilla de patata. Una tortilla de patata o una pizza. ¿Tú qué prefieres? Sin ánimo de lucro. Una pizza o una tortilla de patata. ¿Me entiendes, no?
17: Hombre, entendiendo regular.
18: Sí, es que dice sin ánimo de lucro. ¿Tú qué prefieres? ¿Una bicicleta o una banca pedales? Sin ánimo de lucro. ¿Tú qué prefieres? ¿Una bicicleta o una banca pedales? Sin ánimo de lucro. ¿Tú qué prefieres? ¿Una pizza o una tortilla de patata? Con pimiento y cebolla. ¡Ble!
17: La gente está vacilando, ¿no?
18: Sin ánimo de lucro. ¿Tú qué prefieres?
2: Es que es un minuto,
18: ¿Una pizza o que tú le devuelvas 7 cajas de valeriana? ¿Tú me entiendes, no?
2: Le devuelvas 7 cajas de valeriana.
18: ¿Tú me entiendes? O sin ánimo de lucro. ¿Tú qué prefieres? ¿Una pizza o que tú le devuelvas 7 cajas de valeriana? ¿Tú me entiendes?
2: Y ya está. Bueno, tú no nos has recordado a este, por suerte.
12: Este país es
13: pastudial. No, ese me ha recordado a mí a Barral en Twitter, pero bueno, esa línea no la vamos a cruzar.
12: Por ahí. Jugando México desde atrás.
2: Que ha cambiado Casese a dos de la defensa.
0: Que no te habíamos dejado hablar, ¿no?
2: Ya. Ha salido el vídeo. Ha cambiado dos de la defensa. A Ordóñez, del otro central que no es Pacho, que tú metió el gol en el 2-0. Y al lateral derecho, que estaba sufriendo muchísimo a Quiñones, que también no estuvo demasiado fino en el 1-0.
0: Alexis Becasese, no ha vuelto, ¿no?
2: Becasese señalando claramente a los errores de los goles.
0: Se pega una colleja, sí.
12: La falta ahora a favor de Ecuador. Para que la ponga en juego desde atrás.
14: Un momento más bueno, ¿eh? Vamos, hemos reído.
12: Alexis, hay otro buenísimo. Este ya es el último, de verdad. Que hay un atraco en Sevilla, un banco. y hay una señora que se queda adentro y está el sobrino fuera.
0: Ah, eso sí, se le metemos mucho, que me quedo sin cenar.
12: Claro,
2: ¿Sabéis que eso no es...?
12: Ya, es un actor, pero se lo coló a todo el mundo.
0: Sí. ¿Era un actor?
2: Sí, no es espontáneo.
12: Y llega y le dice, ¿pero estás preocupado por tu tío? Y dice, sí, que me quedo sin comer.
0: Sí.
14: Mítico.
0: Ese lo ha metido mucho, sí.
2: Pero a mí se me cayó un mito cuando descubrí que era un actor, que no era...
3: Sin ánimo de lucro.
12: Mayormente. Jugando Angulo por la izquierda, el ataque de Ecuador.
2: Qué buenos momentos nos ha dado YouTube.
12: Entrando la bola para Vite. Jugando atrás para Caicedo. Caicedo, la apertura a banda derecha para Yeboa. Intenta Ecuador.
0: Y sigue chuflando,
12: dentro a México. Desde la frontal, Yeboa sigue adelantando con el balón. La deja para la apertura de Hincapié. Jugando para Angulo. Pegando a la línea de cal, viene por dentro.
0: ¿Queremos un golito de Ecuador o no?
3: Sí.
14: Hombre, por quererlo que
2: con Ecuador, ¿eh? Ecuador es un país, por cierto, guapísimo de visitar.
3: Sí.
2: Y muchos volcanes, el Chimborazo.
0: El Chimborazo, qué buen nombre para un volcán, ¿no? Chimborazo.
2: El Chimborazo.
0: Eso no está apagado, ¿no? Eso todavía...
2: Cotopaxi.
0: ¿Cómo?
2: Cotopaxi. Muchísimos volcanes, Tierra de Fuego. Y luego están las Islas Galápagos, que
0: es una pasada, ¿no?
12: El disparo ahora de Vite, que se marchó. Por encima de la portería de Rangel.
2: El Cotopaxi es el punto de la Tierra más cercano al Sol.
0: ¿Cotopaxi?
2: Sí, porque aunque no es en la montaña más alta del planeta, como está en el Ecuador,
0: claro,
2: está más cerca del Sol. Se le va más de la corteza de la Tierra.
0: Pero bueno, no es muy grande Ecuador, ¿no?
12: Si llamas a Javi Pobre, lo mismo te dice que es mentira. Pero
19: ¿Extensión
12: bueno.
19: o de...?
0: Distensión, me refiero, ¿no? De,
2: sí,
0: ¿no?
2: Es pequeñito.
12: Va México cargando por derecha, intentaba el ataque, rectificó bien ahora claro, desde la defensa, atrás Vite, la deja Hincapié, se le marcha fuera, el saque de banda a favor de México. Tan impreciso Ecuador que ni siquiera fue capaz ahí Hincapié de controlar esa bola, que era bastante fácil.
14: No quisiera yo, pero tampoco sería descartable que ahora entrase el partido en lo que esperábamos de México. En una defensa mucho más sólida, un partido
0: al reservorio,
14: más denso, efectivamente. No quisiera y el nivel de inspiración que tienen los jugadores que están sobre el campo no deberían invitar a ello, pero es cierto que el entrenador, lo decía antes Pablo, es Javier Aguirre y que se han destacado como un equipo muy sólido. Recuerdo que siguen sin encajar.
0: Pero no descarto que Javier Aguirre les haya convencido para decir, oye, por favor, vamos ahora. Y ellos digan, no, mister, que estamos ahora mismo, déjanos que estamos viviendo la fiestita.
12: Bueno, también es humano, ¿no? Pensando en lo que viene después.
19: Está Edson Álvarez por ahí calentando ya.
2: Ya va
12: directo. ¡Ay, cuidado la presión de Raúl Jiménez! ¡Se puede liar en defensa Ecuador! Se quita el peligro de encima por derecha para Caicedo. La bola para Preciado. Intenta el ataque, Ecuador lo consigue, bien está el área en el Valencia, se mete dentro, puede soltar el disparo, se cruza bien abajo César Montes.
0: Pero chico.
2: En el Valencia muy lento en este Mundial. Mira, al final, además está en fuera de juego.
0: No valía.
2: Y yo no sé por qué espera tanto Becasese, ya que has cambiado la defensa, mete a Kevin Rodríguez, que el otro día el delantero del Unión San Julián sirvió para cambiar el equipo, para dar ese empuje contra Alemania. Y es que Enner no se asocia, es un poco la sombra de lo que fue. Y ahí lo va a tener muy difícil así Ecuador hacer un gol a México. Por cierto, Edu, la mitad que España de extensión Ecuador.
0: Ah, pues yo pensaba que era más pequeño, fíjate.
2: Y casi 20 millones de habitantes. Perdón, Paul.
19: No, te iba a decir que Enner justo le ha cedido esta semana la capitanía a Moisés Caicedo. Supuestamente voluntariamente, o eso es lo que se ha vendido en un gesto muy bonito. No sé si Alexis sabes algo ahí, alguna tensión, pero vamos, en teoría es iniciativa propia de Enner. Y no, por eso el capitán hoy es Moisés.
3: No me consta. Sin ánimo de lucro.
19: No tendremos que creer entonces sin ánimo de lucro.
14: Quédate los cortes, Peñi, porque tanto a parar como para andar como sin ánimo de lucro
12: hay que usarlos.
14: Tienen cabida, yo creo, de vez en cuando.
3: Pero yo lo que no entiendo...
2: A ver.
3: O sea, yo lo que no entiendo es de dónde se saca lo del sin ánimo de lucro.
12: Bueno,
3: o sea, lo utiliza como cadena para enganchar una frase con otra. Pero yo no lo entiendo.
2: De todo lo que dices solo te quedas con el sin ánimo de lucro. Y comparar una pizza con una caja valeriana...
3: ¿Cómo se le puede ocurrir eso?
2: Claro.
12: Se te tiene que ocurrir. Es que las cabezas no están todas igual.
3: Ay, Dios mío.
12: La pone en juego Ecuador. Viene Caicedo. Por dentro, jugando con Pacho desde la defensa. La apertura a la banda derecha para Enner Valencia. Por dentro a Caicedo, va el 23.
2: Vamos, Ecuador, un golito.
12: La frontal, Angulo, intentaba el disparo, pero...
0: Se ha hecho daño, ¿eh?
12: Apareció, metió en la pierna a Romo. Y la pelota fue para él. La apertura de Gilberto Mora por la derecha. Viene Jorge Sánchez, intenta adelantar línea, se marcha fuera, será saque de banda a favor de Ecuador, la para Vincic. Dice que no pasó nada, pero es que metió la bola, la pierna Luis Romo para evitar el disparo y lo que se encontró fue con su
0: la otra,
12: pie.
0: Claro. Uf, qué patada. Wow. En el talón. La pegó una patada en el talón que no veas.
19: Estas sí que son peligrosas porque pateas la pierna con la fuerza que ibas a patear el balón.
14: Tal cual.
12: Así algunos ha roto el tendón de Aquiles. Sí, sí, sí.
0: Mira cómo la ha dejado el chaval.
14: Es una acción delicadísima de un Luis Romo que está jugando a un nivel altísimo. Buah. Como sus acompañantes en el centro del campo, tanto Eric Lira, Gilberto Mora, que ya lo hemos destacado muchísimo, y otros tantos nombres, todos de la Liga Mexicana.
2: Sí, yo creo que eso es clave también, ¿eh?
14: Sí, hay un punto de lenguaje compartido y de día a día en la competición, pero me sorprende muchísimo también Alvarado, que seguramente sea el otro gran nombre, más allá de los laterales, que creo que pueden revivir o vivir, mejor dicho, un repunte de popularidad que puede catapultar sus carreras, porque repito que el nivel que están ofreciendo, tanto a nivel táctico como técnico y físico, es elevadísimo.
12: Angulo ahora para Ecuador, jugando, intentando meterle el peligro, el centro al área, la saca desde atrás la defensa mexicana, jugando nuevamente la bola de Ecuador para Caicedo, ahora todo México metido prácticamente a 10 metros de su área, jugando por izquierda Ecuador, intentando encontrar compañeros, aparece por dentro Vite, filtra el pase para Angulo, por la izquierda baila sobre Jorge Sánchez. El lateral derecho mexicano que intenta quitarle el balón no lo consigue, le vuelve la bola a Angulo. No encuentra compañero, no lo ve claro, tiene que retrasar ese balón. No, llega nuevamente para Caicedo. La bola atrás para Cacho, para Pacho. Ese balón por la derecha la tiene Yeboa. Va el ecuatoriano, busca por dentro nuevamente a Caicedo, le salen dos.
2: Muy previsible Ecuador, muy previsible, muy horizontal. A ver cómo acaba la jugada, pero uf.
12: Todo en estático. Sin ningún peligro, viene por la izquierda nuevamente. Jugando Ecuador, la tiene Medina, la deja atrás. Arma la jugada en el centro del campo. Moisés Caicedo intenta girarse, la deja para Pacho. Viene el futbolista del PSG, se la ofrece nuevamente a Caicedo. Tiene que jugar nuevamente perpendicular para Vite. Vite, la apertura para Hincapié. Hincapié jugando con Angulo. Este tiene un poco más de creatividad, a ver qué se inventa. Se para, no le sale nadie.
0: Es imposible, sí.
12: No aparece ningún compañero, viene Vite por dentro. No tiene ninguna prisa México. La posesión más larga de Ecuador de todo el partido, pero que de momento no sirve absolutamente para nada. Viene Medina por la izquierda. Tiene que retrasar nuevamente la pelota, dejándola atrás.
14: Pero qué inteligente, Rulo, muy rápido es Aguirre, que ahora lo que hace es recomponer la estructura. México defiende en 4-4-2. Es Mora el que acompaña a Raúl Jiménez, haciendo un gran trabajo, diría, de basculación y de movimientos laterales para incomodar pases, pero son los extremos los que se cierran por las bandas con muchísimo trabajo, tanto Quiñones como Alvarado, muy sacrificados, muy comprometidos con el ejercicio defensivo.
2: Mira, dos para uno.
14: Están muy cerquitas de sus laterales, que hacen lo propio que sus centrales y sus mediocentros. Las líneas están muy estrechas, el bloque está muy compacto, México está defendiendo de maravilla.
12: Pues mira, acaba de robar México, viene a correr Gilberto Mora, se gira, se da la vuelta, se va al suelo, falta a favor de México. Así terminó una posesión eterna de Ecuador que no sirvió para nada.
2: Claro, lo estaba intentando por izquierda ahora, tenía 2-1 Angulo, pero por el otro lado llevó también 2-1 y al final ha acabado recuperando México, que está muy bien plantada y que lo está haciendo muy bien. Pero es que no hay ni una movilidad de un jugador de Ecuador. He visto ahí a Gonzalo Plata intentando buscar el hueco y mira, Aguirre ya quita a Mora, que ha hecho un partidazo.
12: Se va Gilberto Mora, entra Gutiérrez al campo. Se va fundido, ¿eh?
14: Partido brutal.
2: Sí, que será recordado.
14: Pero brutal al nivel de corresponder todo lo que se dice sobre él, esa literatura científica y no científica del scouting y de los que quieren de verdad que México tenga un talento de este nivel, hoy ha correspondido y seguramente ha sido el gran artífice a nivel técnico y a nivel táctico de los mejores minutos que se recuerdan a México en una Copa del Mundo en mucho, mucho tiempo.
12: Y tercer cambio también en Ecuador, se marcha Ener Valencia y entra Kevin Rodríguez.
2: Lo pedíamos y yo creo que llega 15 minutos tarde, porque en estos 15 minutos Ener no ha impactado nada en el juego, tenía esa ocasión que encima estaba en fuera de juego y que ha estado muy lento, y Kevin tiene mucha más movilidad, entra más en contacto con la pelota, puede mover, incluso venir más al centro, provocar llegadas de segunda línea, crear algún espacio para un tiro desde media distancia en el que Moisés Caicedo pues ya lo hemos visto en el Chelsea, que tiene impacto y que puede al menos meter ese gol que abra el partido. Y para mí Becas ese le cuesta, ¿eh? Siempre, es que además es el cambio siempre en el minuto 60, minuto, y yo creo que era muy obvio este cambio.
12: Estaba viendo los vasos en el palco, son de oro, son dorados. Van Gulo intenta bajar el balón, se le marcha.
14: ¿Son fuera. Dorados? Que no es lo mismo.
0: Puede ser del ajuar del avión que le deja Qatar Airways a Infantino, que dice, bueno, pues ya los tengo aquí, voy a sacarlos allá al palco, ¿no?
2: Infantino estaba en Noruega ahí también, ¿no? En el primer partido del día.
0: Sí.
2: Se ha hecho dos otra vez.
0: Bueno, con el Gulfstream ese, que no sé cómo se llama. Ahí pregunta a Jesús cómo se llama el avión. Gulfstream, es que se escribe, creo.
2: Regalado por Qatar.
0: Regalado por Qatar. Bueno, como el Air Force One nuevo, ¿no?
2: Regalado por Qatar, ahora va a servir.
0: Yo, el, no, no lo ha regalado, yo creo que es Qatar puede también ser, el que ser. Ha regalado el Air Force One, sí.
14: Una no lo tuvo en el 22 y la otra en el 34, ¿no? Pues ya está.
2: Sí, sí.
12: Va a México jugando desde atrás en minutito, la defensa.
0: El Air Force One, eso son por lo menos medio millón de euros, ¿eh?
14: Es un bichillo.
3: Yo si hacen los próximos 5 mundiales en Qatar, no me quejo, ¿eh?
0: Sí, te quejarías.
3: No. Para nada.
2: Porque para ti es muy cómodo, Alexis, tener los estadios, claro. Pero hay que mirar lo que está detrás.
3: Veo todo lo que hay detrás.
2: Bueno, es una dictadura que...
3: Pues lo mismo que cuando lo hacen en Rusia, igual.
0: Bueno, pues también nos quejamos, hombre. Vale,
14: sí. Podemos quejar de todo, ¿no? O hay que elegir una causa solo.
0: No, hay que elegir todas. Tratar,
3: así, pues ver mis partiditos cada 4 años, ya luego tenemos 4 años para quejarnos.
0: Entonces, necesito, que se pare, ¿no?
3: Necesito dejármelo tranquilo.
14: ¿Y lo del Mundial cada 2? ¿Qué?
3: No.
14: Porque yo tampoco quiero, pero ¿cómo de viable es? Porque
2: no, yo creo que es inviable. No, lo quiere Infantino.
3: A mí ya me sorprende que no lo hayan puesto.
14: Por eso te digo.
3: Millonadas que gana FIFA, pero supongo que habrán hecho sus estudios y habrán visto que a lo mejor haciéndolo cada 2 años pierde.
14: Saturas a la gente.
3: Sí.
2: Ya hubo rajada de Queiroz el otro día, seleccionador de Ghana, cuando se mete como tercero diciendo que están desvirtuados.
12: ¡Ay, cuidado, Angulo! La deja en el área. El pase era buenísimo, pero no encontró a nadie.
2: Y su argumento es que un Mundial tiene que ser un evento raro y extraordinario. Y meterse en eliminatorias tiene que ser algo de un impacto, pues eso, que es algo súper...
14: excepcional, sí.
2: Excepcional, exacto, es la palabra que estaba buscando. Y que no es normal que se metan 36 equipos en
14: eliminatorias. Podemos acudir a muchísimas explicaciones para magnificar lo que significa un Mundial, pero creo que la más primitiva de todas, y creo que también la que más peso tiene, es la temporalidad. Si el Mundial no fuera cada 4 años, no sería el Mundial.
0: Claro, no tendría el nivel de expectativa que tiene, de repercusión.
14: Efectivamente.
0: Claro.
2: Sin ánimo de lucro.
14: Aquí sí que hay ánimo.
2: En este caso. En este caso.
12: 62 de partido. La bola de Pacho, jugando en defensa para Ecuador. La apertura para Piero Hincapié. Viene a recibir desde atrás Vite. Jugando nuevamente sobre Hincapié. La apertura a la izquierda para Nilsson Angulo. Vuelve a estar pegado a la línea de cal. En ese perfil izquierdo del ataque del conjunto ecuatoriano. Dejándola atrás para Vite. Va el futbolista de Pumas. La pone arriba del área. Intenta buscar la ocasión de peligro. La tiene Caicedo. Puede poner el centro. Impacta sobre Quiñones. Va a intentar evitar que salga, pero no lo consigue. Y será córner a favor de Ecuador.
2: Mira, ahí en esa opción han verticalizado un poco más, la ha bajado, no ha sido muy preciso a la hora de bajar el balón, pero sí ha abierto a derecha y ha provocado el córner. Por lo menos un pase vertical que rompe líneas.
12: A ver esta jugada, balón parado, sí, tiene más éxito que la última que tuvieron en la primera mitad, que fue desastrosa por parte de Ecuador. A ver qué se inventan. Va Vite para ponerla en juego, levanta el brazo derecho, la pone pierna izquierda. Al área, la saca desde atrás. Perfecto, César Montes. Le vuelve a caer la pelota a Ecuador. Viene cargando por la derecha, la tiene Vite. Va a intentar ponerla, no, la deja atrás para Medina. La pone atrás Preciado, banda izquierda para Legada Angulo. Le intenta correr, pero no llega. Se marcha afuera. Saque de banda a favor de México. Pegadito al córner. Al paso por el 63 y medio de este partido en el Estadio Azteca.
0: Mira qué bonito te ha quedado ahí con tu trico Feder. Muy bien.
12: Está saliendo un aficionado con un gorrito.
14: Yo creo que de haber llegado...
0: Gente bañosa.
14: Que de haber llegado aquí de otra manera durante la fase de grupos, podríamos ponderar de otra manera...
12: ¡Ay, a ver la jugada de ataque!
0: ¡Uy,
12: de
0: esta es buena!
12: México. Le han cazado a la defensa de Ecuador. Viene
0: ralentizado.
12: Por la derecha.
0: Se ha ralentizado tú solo. Se ha ralentizado tú solo.
12: Pase por dentro.
20: cuando había tres compañeros que llegaban desde atrás. La volvió a tener México.
0: Pues era matar ya el partido, sí. Era matarlo completamente.
14: Era buenísima la salida otra vez, cómo recuperan, cómo en este caso ya tienen más espacio para correr, pero Brian Gutiérrez ha estado lentísimo en la conducción y luego en la ejecución, el último pase pierde mucha fuerza cuando hace contacto con el césped. Lo que decía es que de quedar eliminado, que es lo que aparenta el partido de Ecuador, las sensaciones van a ser muy malas, muy, muy malas, porque creo que puedes caer en esta ronda ante un México local, sobre todo que ofrece este nivel, pero si tenemos en cuenta el torneo entero, la fase de grupos ha sido nefasta. La participación de Ecuador, la producción ofensiva, también defensiva, el nivel neto que han dado sus mejores jugadores, que por otra parte son algunos de los nombres más destacados del torneo, repetimos a Moisés Caicedo, especialmente, y a William Pacho. Me está dejando muy frío el proyecto de BKSS con una de las mejores generaciones de la historia.
2: Es generación dorada de Ecuador y ya en Qatar pinchó un poco. Venía de hacer de eliminatoria de Sudamérica segundo, de sorprender por esa fortaleza defensiva. Y hombres, decíamos que debían estar en la élite del fútbol.
20: Dentro del área, se planta solo, aparecen dos de Ecuador, intenta ponerla, se equivoca, da en Pacho. Será córner a favor de México.
0: Es que ahora, claro, Ecuador tiene que intentarlo un poquito y huecos, los pies se los tiene que destapar un poquito, a ver qué hace. Claro,
3: tampoco este ha cambiado el sistema. En el primer tiempo, lo que estamos viendo en el segundo tiempo, Ecuador con el balón, México atrás, buscando alguna contra, pero es que México ha salido como una bala. Es que yo creo que Ecuador no se esperaba eso. No. Se han visto avasallados y muy valiente Aguirre. Yo no sé.
14: Estábamos preguntándonos, Pablo y yo antes, Alexis, si Aguirre, porque se han hecho referencias mutuas en rueda de prensa, pero no he dado cuenta.
0: A ver el córner, un instante.
20: Va a poner el córner México. La tiene Alvarado, esperando el ok de Vincic. Vuelve a hablar con los futbolistas dentro del área pequeña. Hablando con ellos ahora el esloveno.
0: Está de un parlanchín Vincic, madre mía.
2: Casi cada córner lo interrumpe.
20: 66 de partido, el córner votado por México. Va Alvarado, la pone, pierna izquierda, segundo palo. Encuentra a César Montes, ¡para!
0: ¡Qué mano!
20: El remate de cabeza de César Montes. Se hizo grande Galíndez. ¡Evitó el tercero de México!
0: ¡Qué mano! Mira qué mano, ¿eh? Iba adentro. ¿Qué te estabas preguntando con Pablito? Decías, David.
14: Si Aguirre y BKSS se han enfrentado en Liga Española. Y por ahí ha podido...
2: En rueda de prensa dijo que sí, ¿eh? Dijo que le conocía de la Liga Española, dijo Aguirre ayer.
20: ¡Nuevo córner! ¡Ahora fuera! ¡Clavada la jugada entre Alvarado y César Montes! Remató nuevamente de cabeza, esta vez se marchó directamente fuera, pegado al palo. Volvía a entrar para rematar el central.
14: Vaya dos caramelos de Alvarado en los dos corners. Tiene también dos tanques México en sus centrales para rematar. Ya conocemos de maravilla
0: Montes ahí con todo,
14: a César Montes, evidentemente un jugador de una capacidad aérea fantástica, también de una estatura, una envergadura, mide 1,95.
20: Pausa de hidratación.
14: Si ha podido ser ese enfrentamiento previo clave para que Aguirre se salga de sus moldes habituales, tome una decisión desde la pizarra que rompa esos esquemas de BKSS y que ponga a México en ventaja. Me lo preguntaba precisamente por eso, porque sabía que se habían hecho referencias previas en la rueda de prensa, pero no sé si ha podido tener tanto calado ese conocimiento anterior.
0: Bueno, nos quedan todavía minutitos. Son las 5:30 de la mañana, son las 4:30. Si nos estás escuchando en Canarias, estamos los habituales del Radio Estadio Mundial viviendo, como no, este partido de los 16avos que está ganando de México a Ecuador. 2-0. Estaría el Tri metido en los octavos de final con esos dos golazos que hemos visto en la primera parte, de dos jugadas increíbles, de uno de los mejores goles que hemos visto hasta lo que va del campeonato, de Quiñones y de Raúl Jiménez. Pero tenemos aquí el álbum del Mundial, al que sigue poniendo voz Pablito de la Fuente, que va a tener que agudizar el ingenio, porque ya los primeros espadas, las estrellas de cada uno,
14: lo fácil,
0: pues ya han salido, ya están pegados. Ahora van a... Y claro,
14: ahora vienen los colocas.
0: Ahora vienen los colocas y luego vienen los que no son tan de relumbrón, que eso va a ser difícil adivinar. A ver este jugador del equipo ecuatoriano.
21: Con tan solo 24 años puede presumir de haberse proclamado campeón de Alemania como invencible y también de haber levantado la Premier League. Defensor zurdo, dotado técnicamente, puede actuar en línea de 3 o de 4, cumpliendo con creces en las posiciones de central o lateral. De hecho, este curso ha sido clave para su club jugando pegado a la línea de cal. Si bien en fase de ataque se ha ubicado más por dentro que por fuera, cargando el área en vez de poniendo centros a la misma. Durante los 90 minutos lo da absolutamente todo, como se pudo apreciar en la penúltima jornada de la Premier contra el Burnley, cuando acabó con el pantalón a la altura de la rodilla, dejando al aire su trasero, aunque esa hiperactividad le hace en ocasiones perder los nervios y cargarse con tarjetas innecesarias.
14: Piero Hincapié.
2: 40 millones pagó el Arsenal al Bayer Leverkusen por el lateral ecuatoriano.
14: Uno de los mejores marcadores que tenemos ahora mismo en el fútbol, que creo que sale muy perjudicado de esta Copa del Mundo, ha sido retratado por muchos jugadores.
19: Diomandé lo destrozó el primer día.
14: Lo destrozó.
19: Día,
14: ¿eh? Un Diomandé que, por otra parte, hay que destacar que hoy ha estado negado, pero
0: sí,
14: negado.
0: No tiene fortuna hoy, ha estado muy impreciso, sí.
2: He aprovechado el audiocromo para buscar si ha habido Aguirre contra Becasese y no.
14: ¿No ha habido?
2: No, estaba Pablo Machín en el Elche y estaba Alberto Gallego.
5: Ya sabía, es que Becasese igual estuvo.
0: Sí, cuarto y mitad, ¿no?
5: En primera división, sí, lo echaron muy rápido.
0: Sí, es verdad.
7: Por cierto, ¿qué pensarán en Mallorca, eh? No renovaron a Javier Aguirre porque.
0: Porque aburría, ¿no?
7: El Beto estaba obsoleto. Y ahí está.
19: Está renovado.
7: Ha descendido. Y Aguirre ahí.
5: Sin ánimo de lucro.
2: Bueno, Martín de Michelis ha regalado buenas ruedas de prensa, al menos.
7: Ya, bueno, díselo a Paco Muñoz. 70 de partido, se vienen dos cambios en México.
2: Mallorca, Real Valladolid, la primera jornada de la Liga Hipertensión del año que viene, ¿eh?
14: Va a ser un canita.
19: ¿Cómo?
7: ¿Estás preocupado por el Mallorca ahora, Valladolid?
0: No, pero desapunte, Mario, hombre.
2: Ah, bueno, pero ya se ha sorteado el calendario de primera y segunda división.
7: Llama pues, Palafox, ya estaba allí.
2: Pues eso, que si hay gente en Mallorca, ya que estábamos hablando. Es un buen viaje, ¿eh? A ir a Mallorca a ver el fútbol.
7: Sí.
0: Hombre, claro. A Mallorca es un bueno a todo. A ver fútbol o comprar perlas.
14: Majorica. Va jugando.
0: O a ver el nuevo museo de Rafa Nadal en Manacor.
7: Por izquierda la deja atrás. Intenta Ecuador el ataque nuevamente en el 71. Jugando por dentro. La tiene nuevamente.
5: Habían dicho que si que los equipos que tuvieran semifinalistas empezaban más tarde, ¿no?
2: Los que tuvieran jugadores en la plantilla de semifinalistas, sí.
19: ¿Cuántos hacen falta?
5: Sí, con Mario.
7: Creo que son cuatro jornadas, ¿no?
2: Sí, pero no lo sé. Si eres el. O sea, sí. Tienes razón, Alexis, sí.
5: Claro. Entonces, el Real Madrid Real Sociedad no va a ser en la primera jornada de liga.
2: Claro.
5: Claramente.
2: Francia, España.
7: Tiene la pelota nuevamente Ecuador en otra posición bastante larga. Hincapié pone el centro. No encuentra rematador. Va al suelo Vázquez para evitar el remate. Cuando entraba Preciado desde atrás para intentar meter ese primer gol del partido.
2: Otro ejemplo de un futbolista, Vázquez, que en el Genoa pues no es tan contundente y hoy está sacando todos los balones. Y además incluso hasta sacando el balón jugado, que no lo hace tampoco normalmente en el Genoa.
7: El córner que vuelve a sacar Ecuador. El centro, segundo palo, muy colgado. No aparece nadie para rematarlo. Se marcha directamente fuera.
14: Es error nuestro creer que los jugadores son figuras planas y estables en el tiempo, en fondo y forma, y que no tienen que ver con los jugadores de los que se rodean, con los rivales a los que se enfrentan y, por supuesto, de también esa cuestión ambiental, en este caso pasional, cuando defiendes a tu país, en tu estadio, ante tu gente. Las variables son tantas que condicionan el juego a un nivel que no somos capaces de adivinar. De ahí que sea tan, tan complejo el fútbol y tan cambiante de un día para otro. Cada espectáculo, cada escena que tenemos solo responde a hoy y no es replicable ni repetible.
7: Dos cambios en México. Se retira Raúl Jiménez y Luis Romo. Entra el futbolista del Atlético de Madrid, Obed Vargas y Jiménez.
2: Es que no ha marcado un gol en el Milan en toda la temporada. Termina ahí, ¿eh? No se me va el pollo, ¿no?
7: Vaya, pues, sí. Sin ánimo de lucro. Hay otro. Cuidado que viene México. El pase de Gutiérrez no encontró a Quiñones, que estaba solo dentro del área. Saca rápido Galíndez. Busca arriba compañeros, no lo encuentra. Tiene que rectificar desde la defensa nuevamente para el portero ecuatoriano. La
20: bola para Pacho sobre la defensa. Llega Caicedo a recibir. La bola en largo por izquierda. Busca la cabeza de Gonzalo Plata. La puede bajar. ¡Fuera!
1: Ahí tenía, ¿eh? Ahí la tenía.
20: La tenía Kevin Rodríguez. Intentó bajarla. Soltó la pierna abajo ante la salida de Rangel. La pelota se marchó fuera.
0: ¿Qué control ha hecho? ¿Qué amortiguación, por Dios?
14: Efectivamente, es una acción de muchísimo nivel.
0: Sí.
14: El control ahí de Kevin en carrera es buenísimo.
0: Ha salido bien, ¿no?
14: Ha salido muy bien, Edu Rangel. De hecho, es el que condiciona, el que precipita el disparo de Kevin, que es muy, muy forzado y además no tiene ángulo. Intenta esquivar al portero.
0: ¿Se ha hecho daño o no?
20: Bueno, yo creo que es un poco de...
14: Y en lo que lo consigue, vale, el balón va fuera, no lo puede direccionar a portería, en lo que es sin duda el mejor ataque de Ecuador en lo que va de partido.
20: Siendo atendido ahora Raúl Rangel, el portero de Chivas, el portero mexicano.
0: En la mano.
2: Está explicando Vincic a Caicedo que tranquilo.
0: Está
2: que
0: explicando Vincic algo porque no ha parado de hablar hoy. Slapko, madre mía, qué.
14: Una actuación. Bastante pesado.
19: Mario, antes que has dicho lo de Santi Jiménez, ahora han fichado a Gonzalo Ramos. ¿De dónde está sacando el dinero el Milan? Porque yo aluciné cuando vi la cifra, ¿eh?
2: 74 millones de euros ha sido oficial hoy al Paris Saint-Germain. Gonzalo Ramos es un fondo americano, Red Beer.
19: Pero esto es nuevo de ahora, ¿no? ¿Van a empezar a meter pasta bien?
2: Pues se ve que estaban muy cabreados con que el equipo no haya quedado en Champions la pasada temporada y se han puesto con el tema serio porque, claro, un Milan fuera de Champions sin pelear por la Serie A, con jugadores que bajan mucho su nivel como Rafa Leao, y por eso han traído a Rubén Amorim también, ¿no? Para, oye, tú eres una figura casi de manager como en Inglaterra y ha dicho tráeme a este, pero hay que ver, 74 millones de euros por un Gonzalo Ramos que no era ni titular muchas veces en el Paris Saint-Germain.
19: Por eso digo,
2: el traje más caro de la historia del mundo.
19: Tienen que tocar más cosas y si se han dejado 75 en este, pues
14: no me parece el tipo de el tipo de fichaje estructural que necesita el Milan.
20: Lo intentaba nuevamente México. No encontró el rematador, pero le vuelve a caer la pelota. Intenta quitarse el peligro encima, Ecuador lo consigue. Va César Montes desde atrás, nuevamente mete la cabeza. Aparece Caicedo también para la carrera. Cuidado, que viene desde atrás Kevin Rodríguez nuevamente. Jugada invalidada. Se lleva las manos a la cabeza Becasese. No se lo cree, pero Vincic utilizó su silbatito para pararlo.
2: Meter a Jordi Caicedo, parece... Becasese. La verdad es que juega a otro ritmo Ecuador, o sea, necesita jugar a otro ritmo. Sí, mire, también va a meter a Kendry Páez, también muy tarde, un jugador que también puede dar opciones ofensivas. Y para mí es que estamos en el 77 y son dos goles. Es que ha mejorado muy poco en el segundo tiempo Ecuador ofensivamente.
19: Está complicado.
14: Y ha caído en esas arenas movedizas que propone México desde su ejercicio defensivo y apenas ha sido capaz de construir, porque lo poquito que tiene Ecuador en ataque es su capacidad para presionar, ya en este caso sin México tener intención ninguna de arriesgar en salida y luego de percutir desde fuera con sus extremos, cosa que ha invalidado muy bien desde la estructura, desde la organización defensiva Aguirre. A ver si en este ratito tenemos tiempo de ver a Kendry Páez, que es un jugador muy talentoso, sobre todo muy creativo, que creo que es lo que se necesita ante ahora y así estos bloques bajos.
5: Pelín borrachín.
19: Sin ánimo de lucro.
5: Sin ánimo de lucro.
14: Y a Obed Vargas. Yo creo que el partido puede enseñarnos lo que podría ser Vargas dentro de esta generación mexicana. Veremos si le da tiempo a retener el balón y darle un poquito de forma a esa posesión.
2: 19 años Kendry Páez, en River Plate, jugador de River Plate. Todavía tiene mucho por crecer, sí que tiene mucho también por crecer mentalmente, pero sí que promete bastante.
19: Es que lleva sonando igual desde los 15 o los 16, o sea, para mí ya tenía 23, ¿sabes?, en mi cabeza. Es otro que empezó tan pronto.
0: Tú tienes mucha cosa a la cabeza, para mí.
19: Sí. Bueno, no tantas, ¿eh?
20: Bueno, durísimas declaraciones.
5: No tienes exactamente las mismas cosas que tu colega, pero tienes cosas.
19: En la cabeza tengo otras cosas, sí.
5: Claro.
0: Ecuador, que te va fuera. Ecuador, que te va fuera. Que te va fuera, Ecuador.
5: Con dos cabezas, el tío.
0: Ecuador, que te vas fuera.
20: Bueno, pues esos dos cambios que se han activado en Ecuador.
2: ¿Desde hace cuánto que no gana México una eliminatoria de un mundial, Alexis? Desde que llegaron a cuartos.
5: Desde un mundial, claro.
0: 86.
2: Desde el 86.
5: 40 años.
0: Madre mía, es una locura.
19: ¿Fiesta nacional mañana o no?
2: No.
5: Yo creo que si pasan, si eliminan a Inglaterra, sí.
2: Sí, eso es.
5: Esto todavía no.
2: Al final no es su techo y no es eliminar a una selección como Alemania, que para...
14: Se quedaron muy, muy cerquita en 2014, puede ser, ante Países Bajos, que remontan...
1: ¿Penaltis, no?
14: No, remonta sí. Países Bajos en el 89 y en el 90 con un gol de Sneijder y un gol de Untelar, que entró desde el banquillo, creo.
1: Untelar.
14: Penalti a Robben, efectivamente, Alexis. Es que iban ganando durante todo el partido, una actuación legendaria, creo que con Rafa Márquez ya de salida, gol de Giovanni Dos Santos, la recuerdo bien, es en mi cabeza.
5: Estaban muy cerca también, les tocó Estados Unidos en octavos de final y se llevaron un planchazo importante.
2: Ahora Chicharito en la tele que está comentando para... ¿no? Están todos los lados Chicharito súper alterado ahí, dando fuerza. Me imagino que estará súper alterado.
5: Pues vamos a pensar cosas chingonas, güey.
2: Exacto, estaba pensando en eso.
14: Dando salida a su faceta de comunicador. Correcto. O sea que le mueve por dentro más que casi el deporte, ¿eh? Porque es un influencer muy reputado. Reputado en números, en claro, en followers y en,
20: se retiraron y en impacto, Alvarado y Julián Quiñones, entraron Pineda y Reyes, cambiando todo el frente de ataque. Javier Aguirre.
1: ¿Qué se va a ir tocando?
20: Alvarado tocándose la parte trasera, sí, del muslo izquierdo. Otro futbolista que ha hecho un despliegue físico importante en todo el partido.
1: No se cansan de abuchear todavía por si las moscas, ¿eh?
20: Tiene la bola Caicedo para Ecuador. La apertura para Kendry, la primera pelota que toca. Viene el futbolista jugando por dentro para Vite. La apertura de Vite por izquierda. Intenta venirse arriba Ecuador. Intenta apurar sus opciones de meter un gol que le meta en el partido, pero no lo está mostrando nada claro. La bola nuevamente para Vite. Va el de Pumas. La apertura para Caicedo por dentro. Levanta los brazos, no encuentra a nadie. Se la deja nuevamente a Vite. Juega por la izquierda la selección ecuatoriana. 2-0 en el marcador por abajo. Va hincapié, va a poner el centro, lo consigue. Impacta corner directamente en Jorge Sánchez. Es córner a favor de Ecuador.
2: A ver si caza un apacho Moisés.
20: La pone en juego el balón colgado. La saca César Montes, le cae a Caicedo. Viene otra vez para poner el centro. Muy sale portero. Perfecto Rangel, bien, arriba Rangel. Se la queda.
2: Claro, pero es que si cuelgas el balón no puede ser tan desde... Tienes que buscar desde la banda y el portero tiene todas las de ganar. Era muy está perpendicular.
1: Muy armonizado atrás México. Muy bien.
2: Tapando muy huecos, las coberturas. Es que es un...
14: Claro, por eso decía que cambia la dimensión de esta México y su proyección en el torneo si es capaz de hacer minutos de fútbol como los que ha hecho en la primera parte. Si tienes a un Gilberto Mora que consigue que México, además de ser un equipo fantástico, muy sólido, en lo defensivo sea capaz de tratar el balón y de desnudar estructuras y presiones como lo ha hecho en la primera mitad, hablamos de un equipo de una complejidad y unos matices y una capacidad para adaptarse al escenario que, hablando de eliminatorias directas, le puede posicionar muy muy arriba.
2: Es que era el gran debe de México, ¿no? Que no tenía ese delantero más allá de Raúl Jiménez, que cazaba goles pero que no era capaz de crear ocasiones de gol y de estar fino con la pelota en área rival, y lo está haciendo en este Mundial.
20: Lo intentaba nuevamente poner el centro, ahora Ecuador, le va a caer la pelota a Kendry. Nada, dijo Vincic, que era falta a favor de México en el área pequeña.
2: Bueno, y ahora...
20: Ahora ya ha empezado el show de los minutos finales. El remate de cabeza, se fue Jorge Sánchez al suelo. El futbolista del PAOK, tendido sobre el terreno de juego. Con ese salto de Caicedo, se apoyó en la espalda. Ya se levanta también Vázquez, que también había aprovechado para hacer un poquito de teatro, arañar minutos. 83 de partido.
2: Yo soy de Inglaterra o República Democrática del Congo y después de ver a México, uf, tengo que ir ahí.
20: No estás, ¿eh?
2: Me van a meter mucha presión, partido de ritmo alto, con poca recuperación, porque esto octava de final se juega el domingo ya.
5: Van a tener, ¿no te presentas o qué hacemos?
2: Pues no voy,
5: sin ánimo lucro.
2: Pues no paso sin ánimo lucro, mayormente.
14: Para mi gusto, sí.
20: La pone en juego Ecuador nuevamente por el perfil.
5: ¿Quién es ese que ha salido?
20: Derecho del ataque. Va jugando Vite. La apertura por la izquierda. Intenta adelantar metros, hincapié, lo consigue. Va a poner el centro nuevamente. Segundo palo. Aparece nuevamente atrás Vázquez. jugando México por arriba, intentando tener una posesión. Madre mía, ahora cómo levantó esa pierna. Impactó directamente con Jiménez. Se fue al suelo, dijo Vincic que era falta de Vite. Menos mal que la ha recogido, porque iba a darle en el pecho. Era como la de Jon a Xabi Alonso. Esa falta a favor del conjunto mexicano. Al paso por el 84 en el Estadio Azteca. México 2, Ecuador 0. Apurando las opciones Ecuador para no quedar eliminado de esta Copa del Mundo.
14: Hay un tiro a puerta de Ecuador en el partido, ¿eh? Es una actuación...
2: Sí, es que le cuesta mucho hacer.
19: Se busca Gonzalo Plata, ¿eh? Venía jugando relativamente bien en el torneo, apareciendo por dentro además, porque aunque es extremo, yo creo que de los extremos es el que tiene más capacidad para jugar en espacio reducido. Sí. Y hoy, nada de nada.
14: Nada, no, pero nada de ninguno, Pablo. Tampoco de los de fuera, que tal vez tenían las recepciones, sobre todo en la primera parte, algo más limpias. Podíamos...
19: Ha hecho un disparo bueno, pero vamos.
14: Sí, es verdad, este disparo llegó ahí más. Y la gran parada de Rangel. Pero en cualquier caso, si somos más prácticos, podemos explicar el debe de Ecuador a partir de que en la primera parte no han podido tener el balón. Por tanto, no han atacado, no han construido, no han juntado posesiones y reiniciado ataques. Y en la segunda, que sí que han tenido una cuota muy alta de posesión, se han encontrado un bloque muy cerrado, que específicamente es lo que más les cuesta abrir. Por tanto, la producción ofensiva, como decimos, se reduce a casi casi nada.
20: Tiene la pelota México, se la quita de encima, les dice Javier Aguirre que tengan calma, que no están teniendo suficiente para él. 85 y medio. La tiene Ecuador, el saque de banda, le ha durado poquito. La recupera México, pero intenta robar, no lo consigue. Viene desde atrás México para la carrera de Jiménez. Se escoró a la banda, va con Hincapié a ver qué se inventa. Viene a intentar por dentro. Suelta la pierna Hincapié, le da el balón, se la queda Ecuador. Cambia el sentido de la orientación del juego por esa banda derecha. La tiene Kendry. Ahora la jugada de ataque desde atrás de Preciado. Intenta adelantar líneas, lo consigue, pone el centro, pero con mucha ventaja para el portero mexicano, que se ha liado un poco, pero va al suelo. Ahora sí la atrapa.
2: Bien jugado ahí, para perder un poco de tiempo. Hasta la fecha, hasta hoy, dos selecciones de Conmebol clasificadas, Brasil a octavos de final y Paraguay, y dos de CONCACAF, México y Canadá. Y podemos...
19: ¿Has dicho México?
2: Sí,
20: sí. Échalo,
2: échalo. México. México. ¿Has estado en Texas?
19: México.
14: ¿Se habría dicho México?
2: México, México.
20: Gario Mago, que no...
2: Que ya no sé, a estas horas el acento... Y,
19: toma ondas, ¿dónde?
2: Que se pueden meter tres de CONCACAF y como mucho Argentina, Colombia, ¿no? O sea, que
14: sí,
2: voy a
14: puede
2: ver.
14: Puede ser la ronda del cribado africano esta.
2: Y tres de CONCACAF y cuatro de CONMEBOL en octavos de final. Oye, para que CONCACAF reclame su sitio, ¿no? Que siempre está como diciendo que son. Los de Sudamérica se meten mucho con ellos.
20: El centro al segundo palo intentaba llegar Kendry, no lo consigue. El que llega es Gallardo, la manda fuera, saque de banda a favor de Ecuador. 87, será apreciado quien la ponga en juego. Sigue animando el Estadio Azteca, como no, a una selección que festeja desde que ha arrancado esta Copa del Mundo. Será apreciado el que la ponga en juego, ya lo hace. El centro, el primer palo, le va a caer la bola en el segundo Hincapié. Se gira, intenta el pase, intenta robarla a México, no lo consigue. Le vuelve a caer, se equivoca ahora. La salida de balón de México tampoco es buena, se la vuelve a quedar Ecuador. Pide disculpas a Jorge Sánchez porque no le duró nada esa pelota, la deja Kendry por dentro para la llegada de Gonzalo Plata, la pone a Kevin Rodríguez. No le consigue girar el delantero, le vuelve a caer a Kendry, la pone primer palo, intentaba el remate, se marcha fuera. La pelota para México.
2: Es que ni a la desesperada le sale nada a Ecuador, ¿eh? Porque eso hicimos esos centros muy desde atrás, intentando ahora entrar por bandas.
20: La pone en largo México, ahora tampoco encuentra a Jiménez en esa carrera. Es Galíndez el que la saca para Hincapié, jugando Ecuador por la izquierda.
2: Subido Pacho, ¿no?
20: Nuevamente por el ataque.
19: Pachito.
20: Intentaba el remate, no lo consigue. Le cae apreciado por la derecha, la vuelve a poner al segundo palo. No hay nadie en el remate. La saca Jorge Sánchez de cabeza. Intenta salvarla Hincapié, lo consigue sobre la línea. Viene por la izquierda. Llega al córner, a ver, le tira el caño. Se queja de una falta, no la pita Vincic. La bola fuera. Saque de banda a favor de Ecuador. Ahora se encaran ahí Hincapié y Eric Lira. El saque de banda de Ecuador viene nuevamente jugando por la izquierda. Había dos balones, saca uno. La deja Hincapié de cabeza dentro del área. El remate impacta sobre un futbolista de México. No lo consigue Ecuador. Viene a la contra México. Viene Jiménez y intenta marcharse. Lo consigue del primero.
0: Uno contra uno.
20: Se queda con Pacho. A ver qué hace Jiménez. Va por dentro. Aparece otro de Ecuador para el remate abajo de Caicedo. Oh, la bien. Salva Caicedo. Bien, perfecto. Apareció bien. En la ayuda. Se equivocó Jiménez también en ese pase.
2: Falta de confianza del delantero del Milan, como toda la temporada.
5: Jiménez con la selección es terrible.
13: Sí. Y con el Milan.
2: Sí, la

0: Siete los que tienen que jugarse, siete los que le quedan a Ecuador para soñar.
1: Pausa de hidratación,
0: siete,
1: ¿vale?
0: Siete los que le quedan México para celebrar.
1: Ah, bueno, la lesión del portero.
2: Sí.
3: El que me lleve la contraria se verá con Andujaitor.
0: Tiene la pelota Ecuador.
4: Jugando ha pasado,
5: va muy bueno.
4: ¿Qué ha pasado con el GM García? Ha pegado un subidón ahí importante, ¿no?
1: Pues eso es lo que digo yo.
0: Tiza.
1: Tenemos un problema.
4: Di algo, ¿no? Yo no me he enterado
5: no
4: mucho.
5: No dice.
1: Más que tiene que subir, Alex.
5: No,
4: contar algo ahí, ¿no? Yo no me he enterado.
2: Contar algo, dice.
0: Ah, otro día,
4: aquí tan lejos.
0: Otro día, Alexis, te cuento que tenemos a la Julián Álvarez de Onda Cero.
1: Uy.
4: Sí. La Julián Álvarez.
5: De Radio Estadio.
1: Ha sacado ahora el tema. Álvarez. Claro, pues.
5: Pues si es la Julián Álvarez, yo creo que tienes alguna pista.
0: ¿La
4: Juliana o qué?
0: Está amagando.
5: Julita.
0: Con el traspaso, ¿sabes? Que dice que quiere cumplir un sueño y no sé.
4: ¿Julita? ¿Quién es Julita?
5: Dale una vuelta, Alexis. Tampoco tenemos muchas opciones.
6: O sea, aquí son las 6 de la mañana, que estés lento tú, que son las 11 de la noche.
1: Julita, dice.
4: Julita.
0: 91, hay que llegar al 97.
4: ¿De qué me estés hablando?
6: Espabila, tío, que no tienen ánimo de lucro.
4: ¿De qué me estés hablando, de Julita?
1: Un ánimo de lucro.
2: El rulo, que se va de vacaciones y está con la cabeza perdida ya.
1: Ya no, Juliana.
0: 91 y medio. La bola para México.
2: Se está perdiendo esos nombres también, ¿eh? Juliana ya, nada.
6: Sí, hay pocas, sí.
0: Lo que sea. Obed Vargas.
6: Y bonito,
0: por izquierda.
2: Juliana.
0: Aparece Eric Lara. La deja en la frontal. ¡El disparo fuera!
1: ¿Dónde iba esa bola? ¿Dónde iba esa bola?
0: El disparo de Pineda que se marchó pegadito a la escuadra de la portería de Ecuador. Era el tercero.
2: Sí, señor.
0: Era precioso, pero no cogió en la distancia suficiente para meterse dentro de la portería. La volvió a tener México en el 92.
6: Orbelín Pineda, sí. Ex del Celta de Vigo.
2: ¿Y cómo es el nombre?
6: Orbelín.
2: Orbelín.
6: Orbelín.
2: Suena a medicamento, ¿no? Para la diéresis, ¿no?
6: Sí, sí.
2: Orbelín. Tómate dos de Orbelín. ¿No? Sin receta, el Orbelín.
1: Sí, sí.
0: Pues mira, otra vez Orbelín, pero va al suelo. La falta.
2: Eso a bici pequeña. Ahora que está Fran Monte, a bici pequeña, el Orbelín, ¿no?
1: Por ejemplo. Barbea Orbelín. Está bien que México no se encierre solo y que tenga llegadas como la de Santi Jiménez antes, como ahora Orbelín, y que tenga esas sensaciones de que puede seguir saliendo a la contra y crear peligro y estar cerca del gol, porque en octavos le va a servir mucho.
0: Amarilla para Kendry por esa patada que le ha dado
1: desesperado
0: a Pineda. Ya. Por cierto, 80.824 espectadores en el estadio.
2: Qué barbaridad.
1: Un estadio que
2: qué
1: no
2: barbaridad.
1: Está
2: bien.
5: Uy, hincapié. Uy, hincapié.
0: Ahí, cabeza con Jiménez. Tiene que ir Vincic a poner paz. Dice, sí, venir aquí. Ha intentado Jiménez arreglarlo. Dice, pero a mí, ¿qué me cuentas?
2: Yo nunca he visto así arbitrando a Vincic, pero claro, ahora entiendo que lleva una cámara y lleva el micro. Claro, ahora ya hay que ser, todos son avares, todos son ministros.
1: Están mateuloceando.
2: Sí, pero porque llevan la cámara. Es que llevan la cámara, claro. Ahora tienen que ver lo que dicen, cómo lo dicen.
1: Pero
0: tapándose la boca, Jiménez.
1: Estamos haciendo show hasta de lo que tiene que ser irrelevante, que es el árbitro.
2: Pitando. Bueno, relevante, no hay nada en fútbol.
6: Sorprende que la tapada de boca no sí. conlleve amarilla, ¿eh?
0: Yo no sé, pero van dos futbolistas de México.
1: Uy.
6: Por ambas partes.
1: Sí.
0: Yo,
1: uy,
0: sí,
1: eso es
0: roja. Que le ha dicho algo.
1: Eso es roja,
0: sí.
1: ¿Eh?
6: Sí, sí,
5: y la pide, la pide, la pide,
0: sí,
5: la pide.
0: Sí, sí, sí. La está pidiendo, debe ser por un insulto de hincapié.
2: Sí.
1: Almirón se. Por esa justo fue roja. El
2: bar. Bar. A la calle. A la calle, hincapié.
0: Se va al bar.
1: No, no,
0: sí, a ver era, qué sí, le sí. dice Bastian Danker, el alemán.
4: Torpe Pérez, hincapié. Qué torpe eres.
2: Hincapié a la calle.
1: Ya tienes un precedente.
0: ¿Qué más te da?
6: Ya hay ya legislación sobre 2-0. Esto desde…
2: Claro, bueno, hombre,
1: es que si más es que claro no puede ser.
2: Claro, hombre.
0: A ver qué le ha dicho el iluminado.
2: Pues ya le ha dicho. Que, oye, que son las… ¿A qué hora empieza el cine? Pues ahora a las 7, ahora está a las 6. Y venga, adelante.
6: Decía que ya hay legislación, ya hay normativa desde el caso Prestiani.
2: Pero eso
6: lo, y encima ya lo hemos
2: pues
6: vivido.
2: Esto,
6: en este
2: esto yo creo que es un hábito. Es un hábito y hasta que se te quite el hábito.
6: Totalmente.
2: Claro, es un hábito de taparte la boca para.
6: Que se acostumbren a ver roja una tras otra.
2: Y mira, ahí la tienes. Ala.
0: Para hincapié.
2: Pues ala.
5: Mira, Jiménez, en vez de decirle, y tú eres un tal, ni
2: se ha chivado.
5: Estado en insultarle. Ah, claro. ha dicho,
2: no me eche, mira.
0: Pues se queda con uno menos Ecuador. En los 3 minutos que le quedan en esta Copa del Mundo, Piero hincapié, pues el futbolista coronar, del Arsenal.
4: Para coronar un mundial, madre mía.
0: Mira, sí. Ni saluda a Becasese. Le ha puesto las manos Becasese y ni le ha saludado.
4: Vaya final de temporada. Pierde la final de Champions y hace.

0: hace un mundial penoso.
1: Malo, malo, sí.
0: Con lo pedazo de jugador que es, increíble.
2: Sí. Decíamos antes, los 40 millones que paga el Arsenal por él era porque es determinante, no porque también pierde la, los papeles, que es que estás en la élite. Mira a mí, Ochoa, al lado de Aguirre, que sí, está a punto.
3: Con los brazos atrás.
2: Qué bueno.
3: Va a poner en juego la pelota México, será su portero Raúl Rangel.
4: Corona, la... perdón, Rulo, hincapié, una Copa del Mundo.
2: Sí, lo que decía Alexis, justo.
4: Terrorífica.
5: Sí. Sí. Alexis, sí, estabas rajando con Pablo, entonces no, no te ha entrado la
0: Alexis. Ánimo lucro.
4: Perdón, no, esto no tenía nada de ánimo de lucro.
2: Para a ver quién llega a Ecuador después de BKSS, porque tiene ahí trabajo de unificar. Yo creo que no es, lo, no es Uruguay, pero...
0: Uf. Mira, yo, ¿sabes lo que yo haría? Yo os contrataría a ti y a Jesús.
2: No, no, no, no. Yo.
0: Sois ahí unos expertos. Yo os ponía a los dos.
2: ¿A quién pondrías tú de Sudamérica, Alexis? ¿Algún
0: a ti y a Jesús, a los
2: no,
0: dos.
2: Yo no soy entrenador.
3: Al amigo de Pablo. Falta nuevamente sobre Jiménez. Se va al suelo, 96. Queda una para el final.
0: De ayudante.
5: Sí. Si da más propina, me estaba diciendo Alcina que se espere un poquito que haga el comentario final él. Sobre el futuro de México en los octavos. Uf, hoy se da tiempo.
3: Ha ido duro Vite ahí.
6: O que haga Alexis el de Alcina.
5: No.
3: Yo
5: no,
3: eso lo veo
5: ¿no?
3: más.
5: No.
0: Perdona, perdona, más que capacitado.
5: Sí, pero si yo no te he llamado incapaz, hombre.
3: Y además soy el amigo
0: yo,
3: de Pablo.
0: Pasa que yo no lo haría de política, yo iría por otros temas.
5: Ya imagino.
0: Pero vamos, que te hago un monólogo
5: que flipas,
0: que te
5: ¿no?
0: La, que te pongo a la audiencia en la luna, vamos.
3: Tú verás. El saque en largo para Ecuador, no consigue llegar, dice Vincic, que era falta. En el salto empiezan a celebrar porque quedan 10 segundos para que se cumplan los 97 de partido. El salto nuevamente de César Montes.
5: Decid vuestra frase para la posteridad, que no vamos a dar más tiempo, que esta gente tiene que entrar,
2: El que se haya levantado ahora, que vea el resumen, sobre todo la primera parte de México,
5: muy
2: que
5: largo,
2: ha hecho
5: muy largo,
2: bueno
5: sumario,
2: a...
5: Ese epitafio no nos vale, Mario.
2: Que se lo vea.
3: Tiempo cumplido, viene México. Golazo. Puede ser la última, va Jiménez, la intenta robar. Está protegiéndola como puede Medina, se la quita de encima, se marcha fuera la bola. Dice Vincic que un poquito más, será saque de banda a favor de México. Para que la ponga en juego desde el perfil derecho del ataque. Las 6 de la mañana, 5 en Canarias.
5: Está el ingeniero Montes con la mano en la manivela. Ya verás cómo al final se le va a entumecer el antebrazo.
3: La tiene Ecuador desde atrás, desde la defensa. La pone atrás para Galíndez. El portero patea. La bola arriba. Puede ser la última. Va para Ecuador. César Montes de cabeza. No pita Vincic. Viene México por la izquierda. La intenta salvar. No lo consigue. Saque de banda. Será apreciado quien la ponga rápido en juego. La deja atrás para el portero. Va Galíndez. Adelanta metros. Va a patear. Pierna derecha, la pone arriba, la intenta bajar Ecuador, no lo consigue, aparece Gallardo, se va al suelo, falta a favor de México y amarilla para Ecuador. 98, tiempo pasado, no pita Vincic, la amarilla para Moisés Caicedo.
2: Las dos estrellas de Ecuador se van dejando muy mala imagen, patada de destiempo con Moisés.
4: Las tres también.
2: Las tres, sí.
4: Porque vamos a incluir a Pacho en
6: vaya patada
4: esa ecuación.
2: Es que es naranja casi,
3: La falta a favor de México la va a poner en juego su portero. Va Raúl Rangel, el portero de Chivas. El portero de la selección mexicana. Patea, pierna derecha. La pone sobre el pico del área, la se va atrás. La intenta bajar Orbelín Pineda. Le da de cabeza, no lo consigue. Se la queda Ecuador para un ataque, pero no le dura nada. Le cae la bola nuevamente a México. Viene para Pineda. La baja, va por izquierda. Adelanta metros. Viene desde atrás Obed Vargas. Se frena, pita al final. ¡Sí! México sigue adelante. Uno de los anfitriones de esta Copa del Mundo ha sido claramente superior. Golpeó en dos ocasiones Quiñones y Raúl Jiménez. Adelante México. Se queda Ecuador. México 2, Ecuador 0.
5: Pues ya tenemos al séptimo equipo que se cuela por derecho en los octavos de final de esta Copa del Mundo de la FIFA. Es México, que jugará su partido de octavos de final el próximo domingo, 5 de julio, en este mismo mítico estadio de EFE, el estadio Azteca, o bien ante Inglaterra o bien ante la República Democrática del Congo. Eso lo sabremos mañana. Gracias Timón, gracias Gago,
4: gracias
5: Pablo, gracias Alexis, gracias Raúl. Arranca Más de Uno. Ya está ingeniero Montes, dale que te pego. Ya está aquí al micro Laura Lorenzo.
7: Son las 6 y 2 de la mañana, las 5 y 2 en Canarias.
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7: ¿Qué tal? Buenos días, ¿cómo están? Es miércoles 1 de julio de 2026. Seguimos con pocos cambios meteorológicos, con lo que un día más, lo que nos esperan son cielos despejados con algunas precipitaciones débiles que pueden afectar a la zona norte del país, a la cordillera cantábrica y parte de Aragón. Siguen subiendo las temperaturas, sobre todo en la mitad sur de la península, y bajan en la zona norte y en las islas, en gran parte de Extremadura, Castilla-La Mancha y Andalucía. Llegarán este miércoles a los 40 grados. Un día que empieza, lo están escuchando, lo acaban de escuchar con todo el equipo de deportes, con la eliminación de Ecuador, porque México se ha impuesto por 2-0. Además, hoy les contamos que Juanma Moreno tiene 48 horas de tiempo para conseguir por lo menos 4 abstenciones de Vox para volver a ser presidente de la Junta de Andalucía. El jueves se ha convocado, como marca el reglamento de la Cámara Regional, una nueva votación en la que el Partido Popular solo necesitaría la mayoría simple para poder investir a Moreno. Ayer se llevó a cabo la primera votación en la que el PP no consiguió la mayoría absoluta que necesitaba. Se quedó con solo los 53 votos a favor de su partido frente a los 56 en contra del resto de formaciones, incluido Vox. Andalucía no se puede permitir el bloqueo, decía Juanma Moreno, quien planteaba ayer 2 escenarios.
8: La situación está clara, solamente hay 2 opciones. Llegado a este momento, o bloqueo, que es el peor de los casos, que llevaría con el paso del tiempo a una repetición de elecciones y una pérdida de oportunidades por parte del conjunto de los andaluces, o llegar a un acuerdo que nos permita seguir manteniendo las ambiciones y las expectativas.
7: En estos 2 días de debate no pasa desapercibido que Juanma Moreno no ha hecho ni una sola referencia a la famosa prioridad nacional que Vox pone como condición indispensable para llegar a un acuerdo con el Partido Popular. Es la misma estrategia que ya hemos visto en otras comunidades donde se ha cerrado un pacto entre estas dos formaciones, como es el caso de Extremadura, Aragón y Castilla-La Mancha. Pero Moreno parece que de momento se resiste. El tema de la inmigración está marcando las últimas horas de la actualidad política. Como ya les avanzaba ayer, el Tribunal Supremo plantea el escenario de llevar el proceso de regularización extraordinaria de inmigrantes ante los tribunales europeos para comprobar si entra en conflicto con las políticas comunitarias en materia de inmigración. Países como Italia o Dinamarca ya plantearon en su momento su oposición a los planes del gobierno español, que defiende la legalidad de esta medida y por eso anuncia que presentará alegaciones. Mientras tanto, al Partido Popular se le está haciendo un poco cuesta arriba sus críticas a la conocida como Ley de Nietos. Acusan, ya saben, al gobierno de estar haciendo ingeniería electoral con esta medida que persigue nacionalizar a los hijos y nietos de las personas que tuvieron que abandonar el país por motivos políticos. Una cuestión contemplada en la Ley de Memoria Democrática. El argumento de Núñez Feijóo es que todo esto forma parte de una estrategia del PSOE para crear nuevos votos en unas futuras elecciones, dando por hecho que las personas nacionalizadas acabarían votando al Partido Socialista. Y en Venezuela siguen los trabajos para intentar encontrar con vida a supervivientes del terremoto. Un grupo de rescate lleva más de 30 horas trabajando para poder sacar a un hombre que lleva 6 días bajo los escombros de un edificio. El balance oficial habla ya de 1.943 víctimas mortales y más de 10.000 heridos. El país espera la llegada de la ayuda humanitaria cuando ya se han recibido más de 1.200 toneladas. 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Comienza el miércoles con estos sonidos.
9: Me salió favorable lo de la resolución y ahora sí con derechos.
10: Ya te miran con otros ojos.
11: En modo alguno, lo contenido en este proceso de regularización va en contra de normativa europea.
12: Mientras otros desgraciadamente hacen política con la migración, nosotros hacemos política migratoria.
13: El Tribunal Supremo ha dicho que ojo con la regularización que se está haciendo de los inmigrantes irregulares porque puede ir en contra del derecho europeo.
14: Lo que hace es colocarse en las tesis trumpistas. Se está reflejando una imagen que es el asalto al Capitolio.
15: Toda mi confianza a Belén Gualda, es una magnífica profesional.
16: ¿Apoya a la presidenta de la SEPI?
17: Por supuesto, claro.
18: Lo que vamos a hacer es volver a sentar a José Luis Rodríguez Zapatero, en esta ocasión en la Comisión de Investigación de la SEPI.
19: Y lanzamos un ultimátum al Gobierno de España. O el 31 de julio está resuelto todo lo que tiene que ver con un sistema efectivo del registro del control horario o que con las organizaciones sindicales no vuelvan a contar para acuerdos
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7: 6 y 7, 5 y 7 en Canarias.
8: Si aquí hubiera una repetición electoral, señor Maillo, nos iríamos a Navidades. ¿Usted cree que los andaluces quieren medio año de vacío? Evidentemente, yo estoy convencido de que no. Por tanto, con el único grupo político que podemos entendernos, puesto que el único que se ha ofrecido a dialogar con el Partido Popular es el Grupo Vox.
7: Para el Partido Popular, la única opción es Vox. Planea sobre el escenario de una repetición electoral en Andalucía, porque el primer intento para que Juanma Moreno salga investido como presidente de la Junta ha resultado fallido. Era en realidad lo esperado, porque ambas partes, PP y Vox, ya sabían que llegaban a este debate de investidura sin un acuerdo. Ahora hay que esperar 48 horas para que se lleve a cabo una segunda votación, que ya está convocada para este jueves a las 7 de la tarde. Pero el reloj y el tiempo de descuento ya se ha puesto en marcha, porque Juanma Moreno tiene 2 meses para cerrar un acuerdo que le permita conseguir los votos necesarios para poder seguir al frente del gobierno andaluz, o de lo contrario, como le escuchábamos ahora, se verán abocados a unas nuevas elecciones. Pero no parece que vaya a llegar la sangre al río. Juanma Moreno necesita únicamente 4 abstenciones en la votación del jueves para ser elegido de nuevo presidente. 4 abstenciones de Vox, porque es en estos momentos la única opción posible. El portavoz de esta formación en el Parlamento andaluz es Manuel Gavira, que cuando ha terminado esta primera votación quitaba hierro al asunto y daba a entender que en las próximas horas las negociaciones que se produzcan serán claves.
17: La voluntad es buena, tenemos disposición, tenemos ánimo, tenemos ganas, pero hay que negociar medida a medida y una vez que las medidas se hayan acordado, pues suscribiremos un acuerdo y...
7: Primero las medidas, y entre las medidas está esa prioridad nacional de la que Vox hace condición indispensable. Ya después daba a entender el portavoz de Vox que vendrá la configuración del gobierno, que es otra de las incógnitas, porque Juanma Moreno siempre ha defendido que quería gobernar en solitario. Resolver esa incógnita, la de si gobernará en solitario o con Vox, es precisamente lo que quería la recién estrenada portavoz socialista María Jesús Montero.
20: ¿Usted qué viene aquí al Parlamento? ¿Usted viene a plantearnos un gobierno de coalición con Vox, del que tengamos que discutir las políticas? ¿O usted viene a plantear un gobierno en solitario en donde se diferencie de las políticas de Vox?
7: Ese posible acuerdo con Vox ha sido el blanco de todas las críticas de los partidos de las izquierdas. El portavoz de la formación por Andalucía, Antonio Maillo, cree que Juanma Moreno en realidad le avergüenza tener que pactar con Vox. Mientras que desde Adelante Andalucía, José Ignacio García, intentaba meter en el debate el tema estrella de Vox, la prioridad nacional.
21: Por cierto, una pregunta, señor Moreno Bonilla. ¿Me considera usted un enfermo mental? Supongo que no, ¿verdad? Pues usted está negociando con gente que considera que el portavoz del Grupo por Andalucía, por ser gay, es un enfermo mental.
22: Pero, señor Moreno Bonilla, le reto a una cosa. Si usted es tan humanista, súbase aquí y diga claramente que la prioridad nacional es un invento racista.
7: Subía el tono del debate y eso obligaba al presidente del Parlamento andaluz, a Jesús Aguirre, a poner orden ante las continuadas interrupciones que se iban produciendo en el Pleno.
23: Señoría, esto, la imagen que estamos dando a nivel andaluz es patética. En el primer debate de investidura, cállense, por favor.
7: Aunque Vox intente convencer a todo el mundo que en la negociación solo están hablando de medidas, la realidad es que en estos momentos los de Abascal frenan el acuerdo porque quieren reproducir la fórmula que han exportado a otras comunidades, Andalucía en este caso. Y eso es algo con lo que Juanma Moreno no traga. En definitiva, que lo que está en discusión es el reparto de los sillones. El número de personas que se han apuntado al proceso de regularización extraordinaria ha superado con creces las expectativas del Gobierno. Son más de 1 millón de personas que han pedido regularizar su situación. El Ejecutivo defiende la legalidad de esta medida después de que el Tribunal Supremo amague con llevar este procedimiento ante el Tribunal de Justicia de la Unión Europea. El presidente del Gobierno, Pedro Sánchez, que no se ha referido en concreto a este proceso de regularización, sí que defendía ayer la necesidad de integrar a los inmigrantes en la sociedad.
12: España nunca ha avanzado levantando muros. Bueno, yo diría que ninguna sociedad ha avanzado nunca levantando muros. Lo hacen las sociedades, y ese es el camino que ha tomado España, ampliando derechos. fortaleciendo la convivencia, apostando por la integración.
7: El presidente del Partido Popular, Alberto Núñez Feijóo, ha vuelto a insistir este martes en denunciar un intento de manipulación del censo electoral a través de la ley de nietos. Son más de 2,5 millones de personas, hijos o nietos de exiliados por motivos políticos, los que han solicitado esa nacionalidad española. Otra cosa es que sepamos a quién van a votar esas personas o si es que terminan votando. Pero el Partido Popular ya da por hecho que serán votantes del PSOE.
13: Hay un riesgo de ingeniería electoral evidente para que 2,5 millones de personas que no estaban en el censo en la anterior elección de julio del 23 puedan votar en estas.
0: Vox poco a poco va consiguiendo que sus mensajes lleguen y así hay muchos que los van haciendo suyos.
7: Este último era el secretario general parlamentario de Vox, José María Figaredo, encantado, claro, de que su mensaje vaya calando, pero sobre todo de que el Partido Popular termine por copiarles algunas de sus ideas. En España, el debate se centra en el voto de los españoles en el extranjero y en Estados Unidos, el Tribunal Supremo ha frustrado los planes de Donald Trump que pretendía acabar con el derecho a adquirir la nacionalidad por nacimiento. Es decir, la ley federal norteamericana contempla que todos los hijos de extranjeros nacidos en territorio estadounidense adquieran automáticamente la condición de norteamericanos. El Supremo considera que la ciudadanía por nacimiento es un derecho consagrado en la Constitución del país. Pero a Trump parece que este pequeño detalle no le importa mucho. El mandatario norteamericano no da esta batalla por perdida y por eso ahora señala al Congreso para que sea este organismo legislativo quien aborde esta cuestión afrontando los cambios que sean necesarios. Por cierto, un Donald Trump a quien no le van nada mal las cosas porque ha declarado ingresos superiores a los 1,000 millones de dólares vinculados a proyectos de criptomonedas durante el último año.
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7: A las 6 y 14, 5 y 14 en Canarias, echamos un primer vistazo a la prensa, portadas que llevan estos titulares. En La Razón leemos, la sanidad solo se transforma escuchando a los sanitarios. En El País dicen que Vox quiere suspender el voto por correo de los expatriados. El Mundo dice que Moncloa lanza la regularización express para anticiparse al Tribunal Supremo. En ABC, la regularización de Sánchez atrae a inmigrantes desde toda Europa. Y en La Vanguardia, el Supremo abre la puerta a llevar la regularización de migrantes al TEJUE. En los medios digitales vemos que El Confidencial dice que el gobierno veta al gigante estadounidense Palantir en contratos y empresas públicas. Y en El Español, la policía calcula que 400,000 migrantes que no estaban en España se han colado en la regularización de Sánchez. Y conocemos ya en detalle la previsión del tiempo para este miércoles que nos trae Roberto Brasero. Buenos días.
2: Hola, muy buenos días y buenos días a todos. Viento norte para estrenar el mes de julio. Eso significa que van a bajar las temperaturas y eso es noticia. Bajarán en el norte de la península y en Canarias, pero sobre todo se va a notar en el interior de las comunidades del Cantábrico, en Castilla y León, zonas de Navarra, La Rioja o en el centro de Aragón. Hoy, por ejemplo, en Burgos la máxima será de 23 grados, como la de Oviedo o Santander. En Pamplona 24, en Valladolid como mucho 30 y en Zaragoza 31. Que no es calor para lo que hemos tenido. Sin embargo, en la mitad sur hoy todavía subirán algún grado más. Calor sobre calor. Y vamos a llegar a los 40 en Sevilla, Cáceres, Ciudad Real y hasta 42 en Badajoz. En el este no cambia, ni en Canarias, como digo, baja ligeramente. Ahí soplará hoy el viento. Nubes en el Cantábrico con lluvias débiles, posibles tormentas esta tarde en el interior de Mallorca, en los Pirineos o incluso en sierras de Andalucía, pero deberían ser poca cosa. Sobre todo el sol, protagonista de este primer día de julio, y el calor, aunque hoy en el norte nos va a dar una pequeña tregua.
7: El personaje infantil Tadeo Jones cumple 25 años y lo celebra por todo lo alto en el Ateneo Mercantil de Valencia, que acoge una exposición que repasa la historia del famoso arqueólogo con dibujos originales, bocetos, diseños de personajes y escenarios inspirados en las películas. Un recorrido que permite conocer cómo nació y creció Tadeo Jones y al resto de protagonistas de la saga, en la que podemos descubrir los primeros cortometrajes y los secretos del proceso creativo del personaje. Redacción en Valencia, Amparo Piqueras.
3: Tadeo Jones, el personaje más aventurero y querido de la animación española en la pequeña y gran pantalla, aterriza desde hoy en Valencia. Concretamente estará en el Ateneo Mercantil, que acoge hasta el próximo 8 de septiembre una gran exposición conmemorativa de su 25 aniversario. A través de esta propuesta cultural y familiar, los visitantes podrán adentrarse en el universo del popular explorador a través de dibujos originales, carteles y proyecciones. Pero la experiencia va un paso más allá, ya que cuenta con un escape room temático inspirado en Tadeo Jones 4, La lámpara maravillosa, la nueva película que llegará a los cines el próximo 26 de agosto. La actividad, diseñada para disfrutar en familia, propone resolver enigmas y superar desafíos. Marcos Campos es el comisario de esta exposición.
4: Contará con un recorrido desde sus primeros cómics, sus tres primeras películas, los primeros dibujos. Conoceréis más en profundidad cuál es el universo de este explorador tan aventurero. La iniciativa está impulsada por el Festival Internacional de Cine Infantil de Valencia. Creemos que será una actividad muy divertida, muy lúdica.
3: Tanto el escape room como la exposición de Tadeo Jones abrirán todos los días en el Ateneo Mercantil Valenciano de 5 de la tarde a 9 de la noche.
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7: A las 6 y 19 vamos ya con la ronda de corresponsales. Hoy con Andrés Mourenza desde Turquía. Buenos días.
29: Buenos días desde Estambul, o mejor dicho, Calimera, que hoy vamos a hablar de Grecia.
7: Con Darío Menor desde Italia. Buenos días.
30: ¿Qué tal? Buenos días.
7: Y desde el este de Europa, con Xavi Colás. Buenos días.
31: Hola, buenos días.
7: La crónica del mundo con Ana de Gracia. Buenos días, Ana.
32: Buenos días, Laura. Grecia ha encendido las alarmas por la proliferación del pez globo, una especie invasora y altamente tóxica. El gobierno ha puesto en marcha un plan que incentiva su captura. Ofrece 5 euros por cada kilo que se retire del mar. Andrés Mourenza.
29: El gobierno griego ha anunciado un paquete de medidas para apoyar a los pescadores, entre las que destaca que pagará 5,33 euros por kilo a quienes capturen peces globo. No son el primer país. Ya la pasada década el gobierno de Chipre tomó medidas parecidas y desde 2021 el gobierno de Turquía hace lo propio. Y es que el pez globo o Lagocephalus sceleratus se ha convertido en un grave problema para el Mediterráneo. Procedente del Océano Índico, esta especie entró en el Mare Nostrum a principios de los 2000 a través del Canal de Suez y desde entonces se ha ido expandiendo, especialmente en aguas del Mar Egeo, pero incluso se ha visto frente a costas italianas y españolas. Es muy venenoso y ha provocado unas 150 intoxicaciones y una treintena de muertes, pero además es una amenaza para la pesca, pues rompe redes y devora a las especies autóctonas.
32: La inteligencia artificial lo ha hecho posible. Un equipo de científicos ha logrado desvelar el contenido de un antiguo papiro que había permanecido sellado desde la erupción del Vesubio en el año 79 después de Cristo. Darío Menor.
30: La erupción del volcán Vesubio en el año 79 después de Cristo no solo devastó la ciudad de Pompeya, también arrasó con la cercana localidad de Herculano, que contaba con una suntuosa vivienda dotada de una rica biblioteca cuyos rollos de papiro quedaron carbonizados y completamente ilegibles. Han llegado hasta nuestros días más de 1.800 fragmentos de papiro que fueron descubiertos a mediados del siglo XVIII. Gracias al uso de un escáner de alta resolución y a la inteligencia artificial, un grupo de expertos impulsados por el proyecto Vesuvius Challenge han conseguido por fin leer uno de esos papiros. Se trata de un tratado de filosofía estoica que habla sobre la ética, la naturaleza humana y el progreso moral. La inteligencia artificial abre la puerta a que se hagan nuevos descubrimientos con estos rollos de papiro.
32: Un tribunal ruso ha condenado a penas de hasta 7 años de prisión al propietario de un bar y a 2 de sus empleados por organizar eventos vinculados a la comunidad LGTBIQ+. Es el primer caso penal de este tipo en el país. Xavi Colás.
30: En Rusia, ir a una fiesta LGTBI puede acabar convertido en un caso de extremismo. Un tribunal de la ciudad de Oremburgo ha condenado al dueño y a 2 empleados de un bar conocido por organizar fiestas drag y eventos para público homosexual. Las penas llegan hasta los 7 años de cárcel. Es el primer
8: gran proceso penal contra un local de este tipo desde que el Tribunal Supremo ruso declaró extremista al llamado movimiento internacional LGTBI. Todos niegan los cargos, pero el mensaje es claro. En la Rusia de Putin, la represión ya no solo prohíbe la visibilidad LGTBI, también castiga como si fueran una amenaza para el Estado.
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7: 10 ya para la información deportiva, tiempo para el Mundial de Fútbol con Alberto Fernández. Buenos días.
9: Buenos días desde el módulo de Onda Cero en Dallas con motivo de la Copa Mundial de la FIFA. La selección española ya está en Los Ángeles, donde permanecerá de concentración hasta este próximo jueves, cuando será el encuentro de 16avos de final ante Austria. Antes de salir de Chattanooga, en Tennessee, habló el lateral y nuevo futbolista del Atlético de Madrid, Alejandro Grimaldo.
10: Y mi objetivo era volver a España. Desde el principio de este mercado de verano, mi agente sabía dónde quería ir. Mi primer deseo era ir al Atlético y mi agente ha estado trabajando en eso con el club y se ha dado y estoy muy feliz de estar allí.
9: Resultados de la jornada de ayer, 3 selecciones más que estarán en octavos de final. Una de las anfitrionas, México, que venció en el Estadio Azteca por 2-0 a Ecuador. Francia fue claramente superior y ganó 3-0 a Suecia con doblete de Kylian Mbappé. Y Noruega, gracias a un gol de Erling Haaland en el minuto 86 y tras imponerse 1-2 a Costa de Marfil, también estará en octavos de final. El portero noruego Nyland hablaba así de su delantero, de Haaland.
11: Está marcando goles todos los partidos. No estoy sorprendido porque él tiene calidad del máximo nivel y estamos muy contentos con él.
9: Y para hoy, 3 partidos más de 16avos de final. A partir de las 6 de la tarde, Inglaterra-Congo. A las 10 de la noche se medirán Bélgica y Senegal. A las 2 de la mañana será el Estados Unidos-Bosnia-Herzegovina.
7: Con las cabeceras regionales de Onda Cero repasamos ya otras noticias del día. Comenzamos en Canarias, Óscar Martín.
14: El gobierno de Canarias trabaja ya en un plan de actuación para los próximos 3 meses con el objetivo de responder a las necesidades básicas de los canarios, sus descendientes y la población afectada por los terremotos registrados en Venezuela. La sede de la delegación del gobierno canario en el país será el centro logístico para canalizar las ayudas.
7: Madrid, Pachi Linaza.
15: Colmenar Viejo convierte su plaza de toros estos meses de verano en cine al aire libre. Sesiones a partir de las 10 de la noche. El coste, 3 euros. El recinto contará con servicio de venta de comida y bebida.
7: Y Aragón, Luis Puyuelo.
16: Cientos de personas se manifestaron ayer en Teruel, convocados por la Plataforma en Defensa del Ferrocarril y los agentes sociales, para exigir que concluyan las obras de la línea de tren Zaragoza-Sagunto. Esos trabajos tenían que haber acabado a finales de 2025 y la nueva previsión es que esa vía pueda estar operativa un año después.
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18: Y lo mejor que hay en el mundo es Airbus, entonces, ¿no?
19: Por supuesto, y para ello quiero compartirlo con vosotros para que la gente se anime a visitarlo, por supuesto. Sería elegante, muy egoísta si no lo hago.
18: Pero tú eres el rey de Airbus.
19: En este caso yo soy la reina, el rey es mi hermano.
18: Bien, vamos a llamar a otro, vamos a llamar a otro vecino.
19: Yo
18: mejor.
19: Soy la reina y mi hermano es el rey. O sea,
18: cada vez es más
19: la
18: confusa.
19: Es para 15 días que os quedan o la van a liar buena. Pues...
18: Bueno, Rubén, el asistente de guión de nuestro programa debería estar subiéndose ya, ¿no? A la montaña rusa, sí, aunque ya, él no quiera, aunque sea obligado. ¿Estás ahí, Rubén?
20: Escucho, madre mía.
27: Yo no quiero estar aquí, se ve mucho. Ay, esto está muy alto. Pero ¿por qué me engañáis? Todavía. Ay, no.
18: Ahí ya igual abajo.
27: ¡Ah, joder, no! ¡Ah! ¡Ah!
19: Creo que
27: pero
19: está bajando.
27: ¡Pero se monta aquí!
31: ¿Os gusta? ¿Os gusta?
18: Sí.
31: Sí.
18: Sí, sí, pero... Bien.
19: Pero esto es un plagio.
31: Claro, pero es una historia totalmente distinta. Fran, dale a la original.
19: Esto no es una progresión armónica.
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7: Son las 6:30 de la mañana, las 5:30.

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1: Es miércoles 1 de julio de 2026.
0: Hoy sale el sol en Palencia a las 6 y 46 minutos.
2: En León a las 6 y 48, en Zamora a las 6 y 53 y en Huelva a las 7 y 11 minutos de la mañana.
1: Empezamos el mes de julio con tiempo estable en toda la península y cielos despejados, menos en el Cantábrico, que sigue siendo la excepción, donde pueden caer precipitaciones débiles y habrá cielos nubosos, igual que en el norte de Canarias. Las temperaturas suben en la mitad sur, pero bajan en el norte y en los archipiélagos. Hay aviso naranja por calor en Andalucía y en Extremadura y hoy superaremos los 40 grados en Badajoz, en Ciudad Real, Cáceres, Córdoba, Sevilla y Toledo.
0: Este miércoles serán noticia la tasa Schengen y el orgullo. Los detalles con Ana de Gracia y Jessica Pascual.
2: Desde hoy los ciudadanos en Europa que compren en plataformas asiáticas tendrán que pagar 3 euros más, siempre que el pedido sea inferior a 150 euros. La Unión Europea activa la conocida como tasa Schengen, que elimina la exención fiscal a los pedidos de precios bajos a plataformas como Schengen o Temu para reducir las ventajas competitivas y aliviar el trabajo aduanero. Un coste adicional de 3 euros que se aplica por categoría y no por producto.
1: Y este miércoles Madrid se convierte en la sede del orgullo, que da el pistoletazo de salida con el pregón a las 8 de la tarde en la plaza de Pedro Cerolo. Celebración que continuará hasta el próximo domingo, unos días en los que la capital acoge conciertos gratuitos, actividades culturales y la tradicional y famosa carrera de tacones, que afronta su edición número 27 prevista para mañana en la calle Pelayo.

0: En menos de dos horas, la reina Letizia despide en Barajas al equipo médico de la Agencia Española de Cooperación Internacional para el Desarrollo, la ECID, que se sube a bordo de un avión con destino a Venezuela para unirse a los más de 3.000 rescatistas que ya trabajan sobre el terreno. Un refuerzo de personal en estas horas críticas en las que las labores de rescate continúan, aunque las esperanzas de encontrar supervivientes se van desvaneciendo, tal y como explicaba la ministra de Defensa, Margarita Robles.
1: Efectivamente, el tiempo corre en contra y aunque se han salvado vidas, pues cada vez es más complicado y difícil. Se ha ido a los sitios donde se han detectado movimientos, se está trabajando en una zona que podría haber personas vivas, aunque es difícil. El dolor es enorme, es muchísimo y desde luego lo están dando todo.
2: En las últimas horas han llegado 47 toneladas de material humanitario de UNICEF a la zona, principalmente equipos de atención sanitaria, agua y saneamiento, aunque organizaciones humanitarias advierten de la fragilidad del sistema de salud venezolano.
3: Los muertos por el doble terremoto ascienden ya a 1.943, según el último balance oficial, 19 son españoles, hay más de 10.000 heridos y superan las 6.000 las personas vivas rescatadas bajo los escombros, según el gobierno venezolano. Corresponsal en la zona, Gabriela González.
4: Se cumplió una semana del doble terremoto que afectó al país el pasado 24 de junio. El este de Caracas luce apagado, con calles cerradas tras el derrumbe de 4 edificios. Y La Guaira es un pueblo que pasó de ser una opción de esparcimiento a ser una súplica de vida, luego que más de 400 edificios colapsaran. Entre 13.400 y 13.500 personas lograron salir por sus propios medios o ayudados por familiares en la zona de desastre. Aproximadamente 30.000 personas, entre visitantes y residentes, estaban en La Guaira ese 24 de junio. Tras 7 días, los venezolanos se dividen entre la esperanza por conseguir a sus seres queridos, otros que entierran ya a sus muertos y otros tantos que los buscan en una morgue improvisada en un sector llamado Los Silos, en La Guaira. Además, otro grupo que quedó sin nada manifiesta ya su preocupación por lo que vendrá, y es que aunque en La Guaira muchos habitantes agradecen y reconocen la labor de rescatistas nacionales, internacionales y de voluntarios, también critican la respuesta gubernamental, la cual considera que no ha sido suficiente.
0: Ya saben que desde A3Media nos sumamos a la iniciativa del Comité de Emergencia Español para cubrir algunas de las necesidades más urgentes. 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
3: Donald Trump califica de lamentable la decisión del Supremo de Estados Unidos, que ha tumbado sus intentos de acabar con el derecho a la ciudadanía por nacimiento, que fue reconocido en la 14ª enmienda a la Constitución en 1868. En un mensaje en su red social, ha instado al Congreso a ponerse a trabajar para remediar esta medida que dice es costosa e injusta. Corresponsal en Nueva York, Agustín Alcalá.
5: Todas las personas nacidas en Estados Unidos son norteamericanas. Esa es la decisión que reafirmó ayer el Tribunal Supremo por 6 votos a favor y 3 en contra. Y por mucho que Donald Trump denominara la opinión mala para el país y pidiera al Congreso que legislara para acabar con este derecho otorgado hace casi 160 años, el presidente sabe que es imposible que la Cámara de Representantes y el Senado terminen con él. John Roberts, el presidente del máximo tribunal, escribió en nombre de la mayoría que la ciudadanía, entonces y ahora, era el derecho para tener derechos, para participar libremente en nuestra comunidad política. Los autores de la 14ª enmienda extendieron ese principio a todas las personas nacidas en esta tierra y ese principio lo mantenemos hoy. Trump lleva la mayor parte de su vida pensando que los inmigrantes son una amenaza para Estados Unidos y no un beneficio, y quiere inmigración blanca y no a los inmigrantes de América Latina o de África. Y ayer el Tribunal Supremo, que tantas victorias le ha dado en los últimos tiempos, le recordó que todas las personas que nacen en el país son tan estadounidenses como el presidente de la nación.
0: El gobierno mantiene que la regularización de inmigrantes no va a afectar a Europa y por ello han anunciado que presentarán alegaciones ante el Supremo para defender que la medida es compatible con la normativa europea y perfectamente legal, después de conocerse que el alto tribunal plantea paralizar el proceso por colisionar con el pacto de migración y asilo.
2: Finalizada la presentación de solicitudes, empiezan los 3 meses de plazo para resolver cada caso, aunque el gobierno pretende terminarlos, al menos con una notificación provisional, en una semana. Para lo que ha pedido a trabajadores que echen horas extra, plazos que no comparten sindicatos y ONGs que se ven desbordadas por la cantidad de solicitudes. Sara Iturbide.
6: Solo hay 50.000 de funcionarios para tramitar más de 1.000.000 de expedientes en el plazo de 3 meses. El Ministerio de Interior está pidiendo funcionarios voluntarios para teletrabajar fuera de su horario. El mayor escollo a partir de ahora será la tramitación de la tarjeta de identidad de extranjeros. No hay citas desde hace semanas y no hay personal suficientes para atenderla, como denuncian CESIF, Comisiones Obreras OCEAR. Denuncia CESIF que aunque pidieron unos 500 efectivos de personal interino para reforzar la plantilla, ese refuerzo no ha llegado y se preparan para un nuevo colapso.
3: Y mientras el Partido Popular endurece su discurso migratorio y habla de ingeniería electoral para referirse a la Ley de Memoria Democrática, conocida como Ley de Nietos, aprobada en 2022 como estrategia de Pedro Sánchez para modificar el censo electoral en su beneficio, José Ramón Arias.
7: Los populares mantienen sus dudas por la rapidez con la que el gobierno está implementando en los últimos meses y semanas la llamada Ley de Nietos, un proceso que permitiría ejercer su derecho al voto en próximos comicios a más de 2 millones de personas que han hecho los trámites para conseguir la nacionalidad española. El presidente gallego, Alfonso Rueda, considera que la clave debería estar en el arraigo.
8: Todo esto tiene que responder a algún interés, no sé cuál, pero estamos haciendo lo que no hizo ningún otro país, por lo menos con esta intensidad.
7: Desde el PSOE recuerdan que el PP planteó hace 3 años una Ley de Nietos reformada, mientras que Podemos y el diputado de Sumar, Enrique Santiago, se preguntan si el PP teme que no le voten los ahora nacionalizados.
9: Cuestionar el funcionamiento del sistema democrático y ponerse la venda antes de la herida.
7: Vox, por su parte, ha presentado 2 recursos contra el método de votación en el censo de migrantes ausentes, el voto cera, porque creen a Sánchez capaz de todo.
2: Apelando a la esperanza y a la ilusión, así terminaba Juanma Moreno su intervención en el Parlamento de Andalucía antes de que la Cámara tumbara la primera votación de su investidura con los votos en contra de todos los grupos, incluido Vox. El reloj corre y se apuran las negociaciones con los de Abascal antes de que mañana jueves se celebre una segunda votación para la que bastaría con 4 abstenciones para que Juanma Moreno sea investido presidente. Un apoyo que no tiene asegurado. Redacción en Sevilla, Paloma Ginés.
10: Tras las intervenciones de los 5 grupos parlamentarios y las réplicas de Moreno de manera individual, se produjo la votación de los 109 diputados, con 53 votos a favor del Partido Popular Andaluz y 56 de la oposición, entre ellos el no de Vox, que ha sido el primero en votar y que ya había avanzado su voto en contra. Escuchamos al presidente del Parlamento, Jesús Aguirre.
11: A no haberse obtenido la mayoría absoluta requerida por el artículo 118.3 del Estatuto de Autonomía de Andalucía, debe entenderse que esta Cámara no ha otorgado su confianza al candidato en esta primera votación. Se suspende la sesión hasta jueves, día 2 de julio, a las 19 horas, para proceder a una nueva votación.
10: PP y Vox tendrán que sentarse de nuevo para alcanzar un acuerdo antes de la segunda votación de investidura en Andalucía. El jueves a las 7 de la tarde se repetirá, en la que necesitaría mayoría simple del Parlamento. De no conseguirse, tiene un plazo de 2 meses para buscar apoyos y, si no, habría que repetir las elecciones autonómicas.
3: La lista de grandes morosos de Hacienda pierde nombres en su 13ª edición, aunque acumula a más de 5.000 personas físicas y empresas que entre todos deben al fisco más de 15.000 millones de euros. Manuel Pecino.
12: Es un agujero en el fisco de más de 15.000 millones de euros repartidos entre las más de 5.800 personas y empresas que tienen deudas por encima de los 600.000 euros. Es un 2,4% menos que el año pasado. La mayor parte de la deuda la acumulan grandes inmobiliarias como Royal Urbis, que están en quiebra o en concurso de acreedores, como explican los técnicos de Hacienda. José María Mollinedo es secretario general del sindicato Gesta.
13: Casi un 28% del total de la deuda vienen motivadas por concurso de acreedores, es decir, deudas que va a ser bastante complicado que puedan ser cobradas.
12: Entre los nombres llamativos vuelven a la lista Patricia Conde o Kiko Matamoros, se mantienen otros como Isabel Pantoja, Paz Vega o Bertín Osborne.
0: Y el periódico La Razón ha celebrado una nueva edición de los premios A Tu Salud, en los que ha estado Belén Gómez del Pino.
14: 15ª edición de unos premios empeñados en destacar la excelencia, el trabajo y la innovación que conectan, como hace cada domingo el suplemento A Tu Salud de La Razón, cada domingo desde hace más de 20 años, la ciencia con los lectores, los profesionales con la divulgación, y que reinventa cada semana sus páginas porque los tiempos en sanidad, y así lo quiso destacar en la clausura la consejera madrileña de Salud, Fátima Matute, son de cambios profundos.
15: Tenemos la medicina de precisión, tenemos la revolución del dato y, desde luego, todo esto está transformando la forma de entender la salud. Y ante este escenario tenemos una gran oportunidad. Tenemos que liderar la sanidad del futuro. Tenemos que avanzar y transformar la sanidad en algo preventivo, predictivo, personalizado y basado en valor, no en números y volumen.
14: A Tu Salud ha vuelto a ser un año más escenario del encuentro del mundo sanitario en la armonía que une a los profesionales sanitarios, farmacéuticas, instituciones, sociedades científicas y periodistas, todos lectores del suplemento decano de la prensa sanitaria española.
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0: El día, este miércoles 1 de julio, nos trae además algunas otras noticias. Begoña Gómez pide al juez Peinado un primer permiso para viajar al extranjero después de su retirada del pasaporte.
1: La esposa de Pedro Sánchez ha remitido un escrito al magistrado para que le deje salir de España entre el 7 y el 10 de julio, primero a Turquía, a una cumbre de la OTAN, y después a Reino Unido, donde se gradúa su hija. Su defensa explica que, de autorizarse, siempre se moverá con el equipo de seguridad que acompaña al presidente.
0: La Universidad Complutense de Madrid suspende a Monedero de funciones por acoso sexista durante un año.
2: Después de que una estudiante denunciase al expolítico bajo el amparo del protocolo de la institución académica contra el acoso sexual, la resolución señala que el periodo es de un año, aunque Monedero ya ha cumplido los primeros 6 meses de suspensión de manera preventiva. La Fiscalía ha archivado el procedimiento penal al no apreciar delito.
0: Mercosur impulsa su apertura hacia Asia mientras persisten las diferencias internas sobre su política comercial.
1: La cumbre celebrada en Paraguay ha acordado iniciar negociaciones con Japón y avanzar en nuevos acuerdos con otros mercados en un intento por diversificar las relaciones económicas del bloque. Sin embargo, los socios no lograron consensuar el reparto de las cuotas de exportación previstas en el acuerdo con la Unión Europea, mientras Brasil defiende una mayor integración regional y Argentina insiste en flexibilizar las normas para negociar tratados.
0: Rusia intensifica los ataques con drones contra zonas urbanas de Zaporilla en la escalada de la guerra aérea.
2: La ciudad ucraniana vivió una nueva jornada marcada por impactos de drones en áreas civiles, con explosiones en pleno centro y daños en viviendas, vehículos e infraestructuras. Aunque en el último incidente no se registraron víctimas mortales ni heridos de gravedad, los ataques se producen después de que otras ofensivas recientes dejaran fallecidos en el transporte público.
0: Y las reclamaciones por el apagón de 2025 afrontan un largo proceso judicial antes de resolverse.
1: Las empresas, industrias y consumidores afectados esperan la resolución de los expedientes abiertos por la Comisión Nacional de los Mercados y la Competencia antes de presentar demandas por los daños sufridos. El proceso podría prolongarse durante años debido al recorrido judicial previsto, que incluiría recursos ante la Audiencia Nacional e incluso el Tribunal Supremo.
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4: 31 de marzo del 43. Estamos en el Sardis, el famoso restaurante neoyorquino, y un cliente le pregunta a su barman cuál es la mejor frase de Casablanca.
5: Okay, best line in Casablanca.
6: Nobody ever loved me that much. Isn't that magnificent? Six words.
4: Nadie me ha querido tanto, nunca. Solo 6 palabras.
5: And really, who's ever been loved enough? Who's ever been loved half enough?
4: La voz del propio Humphrey Bogart.
7: Nobody ever loved me that much.
4: Ese alcohólico que pregunta a su barman es Ethan Hawke, en la película Blue Moon, en la que interpreta al exitoso letrista americano Lawrence Hart. Pero no es una noche fácil para Lorenzo, porque su pareja artística, el músico Richard Rodgers, acaba de estrenar su primer musical. Su primer musical sin Lorenzo. Con una nueva pareja artística, una más formal y madrugadora, y con un éxito arrollador. Así que estamos contemplando en realidad un divorcio, uno profesional en buenos términos, pero que supone un auténtico crepúsculo personal y profesional para él, con solo 48 años. Y hasta aquí pensaba leer, aunque apenas nada se estropea contando la premisa de Blue Moon. Porque la gracia está en su escritura, adorable y melancólica, un Gershwin encapsulado. El Great American Songbook hecho carne, diálogo y piano. Una sola noche en un solo lugar, el Sardis, donde las palabras hacen la mayoría del trabajo y, sin embargo, casi nada es teatral, casi todo es orgánico. Película rodada en 15 días, tras una espera de 12 años. Esa fue la paciencia de su director, Richard Linklater, para levantar esta especie de plano secuencia sentimental, de ruptura en off, esperando a que su actor fetiche, Ethan Hawke, fuera lo bastante mayor para interpretar al protagonista. Y esperando a redondear un guión original, originalísimo, apenas inspirado en unas cartas personales de la época. Lo más fácil fue titular la película. Blue Moon fue la canción más famosa de la factoría Rodgers and Hart. Un auténtico hito de la pareja y luego expareja del año 34, cuyo rastro de versiones e interpretaciones incluye a Elvis, Sinatra, Fitzgerald o Billie Holiday.
5: I know that one.
4: Y sin embargo, dice Lawrence Hart en la película, poniéndose un poco estupendo, es la peor letra que he escrito en mi vida.
5: Worst goddamn lyric I ever wrote.
4: La canción iba a llamarse El mal en cada hombre.
5: Wasn't even supposed to be called Blue Moon.
7: I called it the bad in every man.
4: Pero un productor sensato de la Metro pidió a los creadores, menos mal, algo más mundano.
8: Nobody's gonna sing that lyric. So I said, what's wrong with it? He said, I can't even remember the fucking title. Boys, give me something I can promote.
4: Dame algo que pueda promocionar.
8: You want me to call it
9: Blue Moon?
8: Punchline, biggest hit we ever.
4: Resultado, el mayor éxito de nuestra carrera.
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0: Seis y 48, 5:48 en Canarias. Jessica de Jesús viene con música y con una excusa, como saben. Buenos días, para escuchar un tema de quién.
11: Muy buenos días, esto es Again de Lenny Kravitz.

El artista estadounidense termina su paso por nuestro país con su gira internacional, la ampliación de su exitoso Blue Electric Light Tour. De su trabajo más reciente, actuará esta noche en Sevilla, ya lo hizo el 27 de junio en Madrid y el 29 en Marbella. Con más de 30 años de carrera y más de 50 millones de discos vendidos, ofrece un show completo de casi 2 horas en el que recuerda viejos éxitos como este Are You Gonna Go My Way. El tour continuará en julio por Alemania y en agosto por Hungría y Reino Unido.

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16: A las 6:52, 5:52 en Canarias, vemos qué tenemos hoy en la prensa regional. Lola Gambín, buenos días.
17: Buenos días, Laura. En la portada del Heraldo de Aragón encontramos...

0: ecológicas. El gobierno reconoce que los recursos judiciales han retrasado la puesta en marcha del nuevo sistema. Y por último, en la portada, El Correo informa de la creciente tensión en la policía local de Santurci después de la muerte de un joven dos días después de recibir una descarga con una taser. Los agentes denuncian amenazas, insultos y una oleada de bajas laborales.
1: Ahora contamos la noticia que no interesa a nadie, que nos trae Rubén Bartolomé. Buenos días.
2: Buenos días. Hoy nos vamos hasta Ghana, concretamente hasta su capital, Accra, donde han muerto al menos 12 personas tras las graves inundaciones que han provocado las últimas lluvias torrenciales caídas en el país. Cerca de 500 personas más han tenido que ser rescatadas al quedar atrapadas en sus viviendas o vehículos. Durante el mes de junio se ha registrado el triple de lluvia que hace dos años y el doble de lo que llovió el año pasado. Aunque además de la gran cantidad de agua caída, es la falta de conciencia de muchos ciudadanos lo que está agravando la tragedia. En Accra es frecuente no solo tirar residuos voluminosos a los ríos, sino incluso construir en los cauces edificaciones lógicamente ilegales. El presidente del país, John Dramani Mahama, ha pedido a sus conciudadanos cambiar de actitud, advirtiéndoles de que la acción irresponsable de unos pocos está poniendo en peligro a comunidades enteras. Pero todo esto, ¿a quién le interesa?
1: En cinco minutos llegamos ya a las 7 de la mañana. Seguimos en Más de Uno con Carlos Alsina.
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0: de Alsina.
1: Son las 7 en punto de la mañana, 6 en punto de la mañana en Canarias. Solicitamos hoy a los aarones, a las esteres, a los carilefos, las eparquias y a los golbenos en el Día de su Santo. Felicidades también para Belén Fernández, que cumple 53 años en Badajoz, para Anaís Cabeza, que cumple 34 en Málaga, y para Pamela Anderson, que cumple 59 años y seguro que nos está escuchando. Buenos días desde Onda Cero.
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1: Estamos a miércoles, es el primer día del mes de julio del año 2026 y por delante tenemos una jornada, un primero de mes, pues muy parecido al último día del mes pasado, o sea, ayer, en lo que se refiere al tiempo. Sigue mandando el anticiclón, solo en el Cantábrico esperemos ver hoy alguna nube y será por la mañana. Algún chubasco podríamos tener en Barcelona ya por la tarde, también en el interior de la Comunidad Valenciana y probablemente entre Jaén y Granada. Tenemos aviso naranja por el calor. ¿Dónde? Pues en Extremadura y en el oeste de Andalucía, con máximas de hasta 42 grados hoy en Badajoz. Llegaremos a los 40 grados también en Talavera de la Reina. De momento estamos estrenando el día con 15 grados en Cariñena, con 21 en Quintanar de la Orden y con 25 grados en Denia. Enseguida Roberto Brasero amplía la previsión del tiempo para esta jornada. Tres historias para empezar el miércoles. 1.300.000 personas que ya viven en España esperan respuesta a su solicitud para tener permiso de trabajo, para tener papeles con los que residir y tributar aquí en España. Terminado el plazo de la regularización extraordinaria, la tramitación de las solicitudes sigue desbordada. El Gobierno va a presentar alegaciones ante el Tribunal Supremo para defender que esta medida es perfectamente legal y perfectamente acorde con el Pacto Europeo de Inmigración, que, por cierto, se aprobó bajo presidencia española de la Unión Europea. El PP descarrila, alentando la sospecha de pucherazo en el censo electoral, tacha de cálculo electoral, de ingeniería electoral, la concesión de nacionalidad española a los nietos exiliados y perseguidos, y se olvida de que Feijóo lo consideraba hasta ahora un derecho civil que no admitía discusión. Vox alardea de que el PP va chupando rueda y aprovecha para exigir que se prive a los españoles en el exterior de su derecho a votar por correo. La Junta Electoral debe estar fibrilando con estas peticiones que le hace el partido de Santiago Abascal. Y termina el juicio de la Kitchen, con la Fiscalía dando por probado que la operación fue delictiva, que se buscaba destruir pruebas que perjudicaran al PP y que el ministro Fernández Díaz siempre estuvo al tanto y controló la operación. El ministro de ahora, que es Grande Marlaska, se revolvió ayer en el Senado contra quienes comparan las cloacas de entonces con las Leires de ahora y admitió que su directora de la Guardia Civil sí le informó de que se había visto con Leire. O sea que fue él quien no dijo la verdad cuando le preguntaron los periodistas. Terminó ayer el plazo para que los solicitantes de regularización extraordinaria, es decir, las personas nacidas en otros países que han llegado al nuestro sin papeles de manera irregular, muchas de las cuales pues llevan aquí años trabajando en la economía sumergida, cobrando en negro, para que estas personas presentaran la solicitud. Algunas de ellas ya han recibido respuesta, pero faltan todas las demás y es verdad que la administración está colapsada porque el número de solicitudes ha sido muy superior al que el gobierno estimaba. El gobierno habló al principio de 500.000 de personas regularizadas, esa era la estimación, y han acabado siendo 1.300.000. Por eso los sindicatos y las ONGs, hay ONGs que han pedido que se ampliara el plazo, que se diera más tiempo a los solicitantes, eso de momento no se ha concedido. Hay sindicatos y ONGs que están reclamando ahora más recursos, más medios, para que se pueda dar una respuesta cuanto antes a todas estas solicitudes. Ayer el principal sindicato de funcionarios, que es la CESIF, denunció que a solo unas horas del cierre del plazo no se habían volcado todavía 500.000 de las solicitudes en la plataforma desde las que tienen que ser analizadas por los técnicos. Hay 3 meses para resolver cada caso. El gobierno ya ha dicho que espera o quiere que en una semana estos ciudadanos tengan al menos ya una notificación provisional, porque ahora hay una carrera entre el gobierno de España y la regularización y el Tribunal Supremo, que ya contamos ayer, aunque algún periódico hoy lo lleva como principal asunto, ya contamos ayer, porque lo contaba ya El Español y porque lo contaba el diario El Mundo, al César lo que es del César, que en el Tribunal Supremo se había abierto una vía. Dice, el Tribunal Supremo tiene dudas. ¿Tiene de qué? Tiene dudas de que la regularización extraordinaria aprobada por el Gobierno de España encaje en la normativa o en la legislación europea. En realidad hablamos del Pacto de Migración y Asilo que firmaron los gobiernos de la Unión Europea hace ya, yo creo que año y medio, una cosa. como el gobierno, el Tribunal Supremo no es que se meta en este asunto por iniciativa propia, es que tiene presentados unos recursos que tiene que analizar y sobre los que tiene que pronunciarse de los gobiernos de Aragón y de la Comunidad Valenciana. En su día ya resolvió uno del gobierno de la Comunidad de Madrid que pedía la suspensión de la regularización extraordinaria. El Supremo lo que ha dicho es que se está planteando elevar una consulta al Tribunal Superior Europeo, al Tribunal de Justicia de la Unión Europea. Una consulta es preguntarle si a su juicio encaja la regularización española en la norma europea. Ni siquiera ha dicho el Tribunal Supremo que vaya a formular o a realizar esa consulta, ha dicho que se lo está planteando, que está dudando, como decían ayer los títulos de las informaciones. Todavía, por tanto, no hay una decisión, pero es probable que la acabe habiendo. Hoy dice una información del diario El Español, de María Peral, que en el Supremo lo que dicen es que si llega a plantearse, si llegan a hacer esta consulta al Tribunal Europeo, que en todo caso se comprometen a ir muy deprisa, a no dormirse en los laureles, porque puede ocurrir que los solicitantes de la regularización extraordinaria, los solicitantes de papeles, hayan recibido ya una respuesta positiva a su solicitud y por tanto reciban el permiso de trabajo y el permiso de residencia, y luego llegue el Tribunal Supremo y diga que la regularización no encaja en la legislación europea. ¿Y entonces qué hacemos? Fíjate el lío, dile tú al inmigrante que ha conseguido sus papeles que ahora los tiene que devolver. ¿Cómo se hace? ¿Cómo se hace? Y entonces, el gobierno dice, vamos a meter prisa a ver si conseguimos cuanto antes regularizar la situación y responder a las solicitudes. En esa información de María Peral se dice, el Tribunal Supremo no se va a dormir en los laureles, calcula que a finales de año o incluso a principios del 27 podría tener ya una resolución. Muchos meses por delante, a riesgo de que se produzca esa situación complicada, que sería, ¿cómo hacemos si ya tienen los papeles para decir ahora que la regularización no se debió haber hecho? Bueno, las críticas políticas de la oposición desde que se anunció la regularización están ahí y no han cambiado. Por cierto, depende del asunto migratorio, entre otras cosas, que Juanma Moreno saque adelante o no su investidura en Andalucía. Ayer hubo la primera votación, la perdió el señor Moreno porque no cuenta todavía con el apoyo de Vox. Todavía, porque Vox lo que está diciendo es, nosotros en cuanto firmemos un pacto, votamos a favor, no de Juanma Moreno, sino del pacto. Dice, bueno, ¿y de qué depende? Pues de llegar a un pacto. ¿Y de qué depende el pacto? Pues de que Juanma Moreno trague con las exigencias que le ha planteado Vox, que son las mismas que en las otras comunidades autónomas donde sus colegas, los varones populares, ya pasaron por el aro y ya tragaron. Dice, hay una información, creo que es en El Mundo, dicen, es que Juanma Moreno quiere un perfil propio y entonces quiere ceder un poco, pero no tanto como sus colegas, los varones. Prioridad nacional sí, pero con algún añadido que le quite un poco de peso. Tener a alguien de Vox en su gobierno de coalición, sí, pero que sea solo uno y que mande poco. Bueno, y todo esto significa que el calendario sigue adelante. El calendario todavía es bastante holgado, ¿eh? Mañana será la segunda votación del primer intento de investidura. Le basta con mayoría simple, pero no la va a tener, salvo que hoy mismo se anuncie un pacto. Pero es que luego tiene casi dos meses por delante hasta que hubiera que convocar elecciones en caso de que no hubiera investidura. Con lo cual, la cosa se puede dilatar o no. En todo caso, nadie duda a estas alturas de que, visto lo visto en Extremadura, en Castilla y León y en Aragón, Juanma Moreno acabará siendo investido con los votos de Vox como nuevo presidente de la Junta de Andalucía. Están en Vox muy satisfechos porque ven que el PP acaba siempre chupando rueda al rebufo de las banderas que ellos enarbolan y asumiéndolas, como ha ocurrido con esto de la ley de nietos, que se empeñan en llamar ley de nietos cuando no existe ninguna ley de nietos. Es como ayer explicó el Partido Popular, por fin, una disposición de la ley de memoria democrática que se aprobó en el año 2022. Esto de conceder la nacionalidad o permitir que soliciten la nacionalidad española los hijos o nietos de personas que eran españolas, que abandonaron España, derrotados en la guerra civil y huyendo de la represión, y que se fueron a otros países y se les privó de la nacionalidad española. Por tanto, los hijos y los nietos no la tienen. La habrían tenido si no se hubiera privado a sus abuelos de esa nacionalidad. Esta es la filosofía de la ley de memoria democrática. El PP está alimentando esta idea de que hay lo que Feijóo llama, por no llamarle pucherazo electoral, lo llama ingeniería electoral, es decir, fabricar votantes nuevos en el extranjero, en la confianza de que todos sean sanchistas, supongo, y todos voten al Partido Socialista cuando llegue lo que... Bueno, el PP se ha metido en un cierto lío argumental. Primero, ha conseguido que, en lugar de estar hablando en los medios de comunicación y en las tertulias de la SEPI, de las imputaciones de Leire Díez, de Marlaska, de la directora de la Guardia Civil y de las joyas de Zapatero, pues estemos hablando de los nietos de los exiliados españoles y de la ingeniería que dice Feijóo. Claro, desde el gobierno le han recordado a Feijóo que en las elecciones del 23, en la campaña, pasó una cosa. Y es que, como el PP estaba en contra de la ley de memoria democrática, de la ley de memoria democrática, el PP prometió que iba a derogar la ley de memoria democrática si conseguía votos, si conseguía gobernar. Y entonces el PSOE empezó a hacer campaña en Argentina diciéndoles a los descendientes de españoles, cuidado que este señor Feijóo, como gobierne, va a privaros de la nacionalidad española, de la posibilidad de obtenerla, porque va a derogar la ley que os da esa vía. Y entonces fue Feijóo a hacer campaña en Argentina y dijo que no, que es al revés. Que nosotros lo que queremos es que no sea solo una disposición de una ley, sino una ley como tal. Esta sí, una ley de nietos. ¿Para qué? Pues para que los descendientes de españoles vean reconocido su derecho civil, así lo llamamos, su derecho civil, a tener la nacionalidad, no dependiendo de en qué año se fueron tus antepasados o tus abuelos de España, ¿no? No dependiendo de las fechas y no dependiendo ni siquiera de la persecución ideológica, ¿no? También por razones económicas. Entonces vamos a ver. El PP, la pregunta que tiene que responder, bueno, tiene que responder algunas preguntas, que aún no ha respondido, fundamentalmente dos. Una, con esta ley que plantea Feijóo, ¿habría más solicitantes de nacionalidad que los que hay ahora? Si quitas dos de los requisitos, se supone que habrá más solicitantes, más potenciales nuevos españoles en lugar de menos. Si el escándalo es que haya 2,5 millones de nuevos censados, en teoría, o en la posibilidad de, con la nueva ley del PP, o con la ley que plantea el PP, ¿cuántos serían? En lugar de 2,5 millones, que serían 3. La ingeniería electoral, entonces, ¿cómo se...? Y luego, igual tiene que responder el PP en algún momento a qué quiere que pasen. O sea, ¿qué quiere? Que la Junta Electoral, como Vox, que siempre va de frente, pues Vox dice que se deje fuera el voto del CERA, de los españoles en el exterior. Ayer dijo que no se permita a los españoles que están en el exterior votar por correo, porque no hay garantías suficientes. Bueno, Vox por lo menos concreta lo que quiere que se haga. ¿El PP qué quiere que se haga exactamente? Que no se tome en consideración en las próximas generales el voto de los españoles en el exterior. Pero si en el 13 ganó de calle el PP en el voto de los españoles en el exterior, si le metió creo que 16.000 votos de ventaja al Partido Socialista. En este momento tienen derecho a votar españoles que no residen en España, a votar en generales, creo que son 2,000,000 y pico de personas. En realidad vota 1 de cada 10. En realidad acaban votando 200.000. Y en el 23, ya con la ley de memoria democrática en vigor, el Partido Popular es que ganó de calle en el CERA. Sobre todo en Galicia y en Madrid, donde duplicó los votos del Partido Socialista. Se está acabando el juicio de la Kitchen, con los alegatos finales de las partes y sin modificar las posiciones y los criterios iniciales. Ayer intervención de la Fiscalía Anticorrupción, mucho menos celebrado el fiscal César de Riva que el fiscal Luzón cuando hizo su intervención en el final del juicio de las mascarillas. Intervención de la Fiscalía Anticorrupción para reafirmarse en la petición de penas, singularmente en dos, que son las que políticamente tienen más relevancia. La petición de 15 años de prisión para Jorge Fernández Díaz, que fue ministro del Interior con Rajoy, y de su número 2, Francisco Martínez, que fue el secretario de Estado, también para quien fue el director adjunto operativo, Eugenio Pino. ¿Qué dice la Fiscalía? Que ha quedado acreditado que fue una operación política, una operación ilícita, una operación ilegal, que nada de que era una operación policial para conseguir pruebas con las que luego condenar a Bárcenas, que no, que era para conseguir pruebas y destruirlas y así proteger al presidente o al partido del presidente del gobierno. Es lo que dice la Fiscalía. El tribunal todavía, naturalmente, pues no se ha pronunciado. Tendrá que retirarse a deliberar una vez que termine el juicio y en su día se sabrá si el tribunal condena a quien fue uno de los ministros más relevantes de la etapa de Mariano Rajoy, el señor Fernández Díaz.
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0: las noticias de esta mañana del miércoles. Un incendio forestal en el límite entre Zaragoza y Huesca sigue fuera de control.
1: Después de quemar 10 kilómetros cuadrados en la Sierra de Alcubierre, las altas temperaturas y el viento están dificultando las tareas de extinción a la espera de que los medios aéreos retomen su labor a primera hora de la mañana. La chispa de una cosechadora parece ser la causa de este incendio que ha obligado a cortar la carretera A1211.
0: El Tribunal Supremo en Estados Unidos concluye que nacer en ese país garantiza el derecho a la ciudadanía.
2: En contra de la orden presidencial de Trump, que pretendía negársela a los más de 250.000 niños que cada año nacen en Estados Unidos, cuyos padres no tienen la nacionalidad ni residen de forma legal. Los jueces consideraron inconstitucional este decreto con 6 votos a favor y 3 en contra. Trump calificó de lamentable la sentencia.
3: Supongo que tendré que aceptarlo porque es el Tribunal Supremo, aunque creo que es muy malo para nuestra nación. Ningún otro país tiene esa ciudadanía por derecho de nacimiento.
0: Naciones Unidas prevé prestar asistencia médica a 500.000 de personas evacuadas en Venezuela,
1: donde más de 1.900 personas han muerto, entre ellos 19 españoles, y más de 10.500 han resultado heridas. La delegación de la ONU en Venezuela ha adquirido 10.000 bolsas para cadáveres y estima un número de fallecidos superior al ya reportado. El país ha recibido más de 1.200 toneladas de ayuda humanitaria.
0: La Unión Europea empieza a cobrar un arancel de 3 euros a los paquetes pequeños que vienen de fuera de Europa
2: y que cuesten menos de 150 euros. La conocida como tasa Shein va a afectar a alrededor de 15 millones de paquetes que llegan cada día al mercado común, especialmente de China. La tasa se cobrará a los comercios electrónicos y no al destinatario, aunque puede repercutir en el precio de la factura.
0: La deuda de los morosos con Hacienda superó los 15.000 millones de euros en 2025.
1: Con 144 deudores menos que el año anterior, aunque la cantidad pendiente de pago aumenta un 12% sin tener en cuenta los importes duplicados. Siguen en la lista figuras públicas como Paz Vega o Arda Turán y se incorporan otras como Patricia Conde. Las compañías inmobiliarias son las que más dinero deben al fisco. El 28% de los morosos son empresas en concurso de acreedores.
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0: Vamos a la previsión del tiempo ya con detalle para este nuevo día. 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Roberto Brasero, buenos días.
5: Hola, Carlos. Muy buenos días y buenos días a todos. Ya está aquí julio, el mes del calor. Y va a hacer gala de ese título ya desde el primer día en el sur de la península. Zonas habitualmente calurosas como Extremadura, Castilla-La Mancha o Andalucía, hoy, esta tarde, hará incluso más calor que ayer, que fue un día tremendamente caluroso. Bueno, pues un gradito más para superar los 40 en puntos de Castilla-La Mancha, de Andalucía, y los 42, por ejemplo, en Badajoz. También en Cáceres llegaremos a 40-41 grados. Ahí, en el sur de España, hoy va a hacer más calor para estrenar el mes de julio. Pero en el norte, hoy refresca, y esa es la noticia. Hoy tenemos viento norte, ese acumula algunas nubes a orillas del Cantábrico que dejan incluso alguna lluvia, pero sobre todo está soplando también en zonas de Castilla y León, de la ribera del Ebro, y ahí también está haciendo que bajen las temperaturas. Y esta tarde, mira, no alcanzaremos los 25 grados en Pamplona, que es noticia para el calor que hemos tenido, o los 30-31 en Zaragoza, que tampoco es mucho calor. Va a meter un poquito de cierzo que rebajará las temperaturas. También en capitales castellano y leonesas, Burgos la máxima es de 23, ahí en el norte de la península. Y en Canarias, hoy bajan las temperaturas un poco, cierto refresco. En el sur el calor no da tregua. Y esta próxima madrugada, en la zona centro, sí bajarán un pelín. Ahí se notará el viento. Mañana a esta hora amaneceremos quizá algo más frescos por el centro, pero vamos, no va a durar mucho, que miramos ya el fin de semana y vemos un primer fin de semana de este mes recién estrenado en el que las temperaturas volverán a ser muy altas.
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0: El primer comentario de la mañana lleva la firma de Marta García Ayer, la primera de la mañana. Buenos días, Marta.
7: Buenos días, Alsina. Ayer acabó el proceso de solicitud de regularización de los inmigrantes, el séptimo en los últimos 40 años. El gobierno calculó que beneficiaría a unas 500.000 personas. Han sido más del doble las solicitudes, lo que confirma el desconocimiento de cuánta gente vive en España que tenían tanto el Ejecutivo Central como las autonomías. Y sin saber cuántos somos, es difícil calcular los servicios públicos que necesitamos. Claramente necesitamos más y mejores. Para ello puede ayudar sacar de la sombra cientos de miles de personas que ya vivían y trabajaban en España, que ya estaban aquí, pero sin papeles, que ya trabajaban aquí, pero sin contratos ni tributos, que ya educaban a sus hijos aquí, pero sin igualdad de derechos, que ya contribuían al crecimiento de la economía española, pero sin que el sistema reconociera su existencia, porque las personas que han solicitado la regularización, conviene recordarlo, ya vivían en España, pero no podían pagar impuestos, ni beneficiarse ni contribuir con normalidad al estado de bienestar. En España viven más de 10 millones de personas que han nacido en otro país, y su contribución no solo es al PIB, pero también. La AIREF calcula que la regularización aportará 0,07 puntos del PIB en cotizaciones solo durante el primer año, unos 1.300 millones de euros. Y recuerda que la llegada de inmigrantes seguirá siendo fundamental para sostener las pensiones a largo plazo. Pero para esto hace falta que el plan de regularización vaya acompañado de una inversión mejor calculada en los recursos públicos. Y muchas asociaciones que ayudan a inmigrantes a regularizar su situación en España llevan semanas advirtiendo de que el proceso se ha hecho de forma lenta e improvisada, con pocos recursos y falta de coordinación y transparencia. De hecho, el proceso está colapsado. Ayer Sánchez presentó el plan de integración con 505 millones de euros. No parece que esa cifra llegue a tiempo de otorgar todos los recursos necesarios para la integración real de más de un millón de personas que el Estado no sabía que tenía. Pero al menos, de momento, muchos podrán salir de la economía sumergida.
0: Moraleja, Marta.
7: La regularización da dignidad a la inmigración.
0: Son las 7 y 20 minutos, 6 y 20 en Canarias. 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
8: Hola, muy buenos días. Hoy es 1 de julio, estrenamos mes, son las 6 y 20 de la mañana y les contamos que la Policía Autonómica ha realizado hasta el momento 30 detenciones en la macrooperación denominada Curricán, vinculada con presuntos delitos contra la libertad sexual a menores de 16 años, corrupción de menores y contra la salud pública, una operación dirigida por la sección de instrucción del Tribunal de Instancia de Las Palmas de Gran Canaria. Como les venimos contando en los últimos días, el dispositivo comenzó el lunes y los registros domiciliarios se han llevado a cabo en 9 municipios de la isla de Gran Canaria, además de uno en El Hierro. En la macrooperación han participado más de 130 efectivos de la Policía Autonómica de distintas unidades operativas. Álvaro Molina es subinspector del Cuerpo General de la Policía Canaria.
9: Cuya causa actualmente se encuentra bajo secreto de sumario. La investigación está vinculada con presuntos delitos contra la libertad sexual de menores de edad. Hasta el momento se ha procedido a la detención de 28 personas tras la realización de intervenciones simultáneas en varios municipios de la isla de Gran Canaria y del Hierro.
8: El Gobierno de Canarias trabaja en un plan de actuación para los próximos 3 meses con el objetivo de responder a las necesidades básicas de los canarios y la población afectada por los terremotos en Venezuela. Entre las necesidades más urgentes detectadas figuran el agua potable y alimentos no perecederos, preferiblemente enlatados y de alto valor proteico. En el ámbito sanitario se ha identificado la necesidad de antiinflamatorios y medicación específica para enfermedades crónicas. El Gobierno de Canarias mantiene ya contacto con empresas distribuidoras en el país ubicadas en estados no afectados por los terremotos. El director general de Migración del Gobierno de Canarias, José Telles, ha destacado que las principales necesidades se encuentran en los estados de Miranda, Caracas y sobre todo en La Guaira.
10: A través de las entidades seguiremos manteniendo consultorios médicos de emergencia en el estado de Caracas a través del Hogar Canario Venezolano, de Amigos de Garoé y de FECAN. Y el resto de estados empezarán con su rutina ordinaria también, pero seguirán prestando servicio.
8: Y el Comité de Emergencia Español ha activado sus protocolos de actuación para ayudar a la población afectada por el devastador terremoto de Venezuela. Desde Onda Cero y el Grupo A3 Media nos sumamos, como no, a esta iniciativa para apoyar la recaudación de fondos destinada a cubrir necesidades urgentes como agua, alimentos, refugio, atención médica o saneamiento. Puedes colaborar enviando un bizum al código 02076 o a través de la web comiteemergencia.org. Tu ayuda es esencial. En una emergencia como esta, cada minuto cuenta y cada aportación puede salvar vidas. Y en estos últimos días hemos notado el aumento de la temperatura, los termómetros en Canarias. Las altas temperaturas, ya les contábamos antes de ayer, que ha dejado en Gran Canaria el primer conato de incendio, aunque afortunadamente la rápida reacción de los servicios de emergencias hicieron que el fuego en Tejeda no fuera más. El Cabildo de Gran Canaria viene trabajando en la concienciación y en la labor preventiva. La jefa de Servicio Técnico de Gestión Forestal del Cabildo Gran Canario es María Matilla.
11: También es importante mantener limpios los alrededores de las viviendas situadas cerca de áreas forestales y comunicar de inmediato cualquier columna de humo o indicio de incendio al 112. La colaboración ciudadana es esencial para proteger nuestros montes, la biodiversidad y la seguridad de las personas.
8: Y en Tenerife, el Cabildo ha activado medidas extraordinarias del grado 1 para la prevención de incendios forestales ante la situación de alerta, cuestión que va a permanecer activa mientras continúa el alerta por riesgo de incendios forestales decretada por el Gobierno de Canarias. Estas medidas se aplican en las zonas de riesgo de incendio forestal de Tenerife y tienen como objetivo minimizar cualquier actividad susceptible de provocar un fuego en un contexto especialmente delicado, marcado por las altas temperaturas, la baja humedad y las condiciones favorables para la propagación rápida de incendios. La Corporación Insular recomienda a la ciudadanía evitar acceder o permanecer en áreas forestales, salvo que sea estrictamente necesario. Rosa Dávila, presidenta del Cabildo Tinerfeño.
12: En estos momentos cualquier imprudencia puede tener consecuencias muy graves. Por eso recordamos que está prohibido fumar en zonas forestales y en áreas de influencia, incluyendo senderos, pistas, miradores o áreas recreativas. Además, recomendamos evitar acceder o permanecer en el monte, especialmente durante las horas de mayor calor.
8: Cambiamos de asunto. En Canarias, en el primer trimestre del año se presentaron 2.974 denuncias de violencia machista, un 4,6% más que en 2025, lo que supone unas 33 al día. Este incremento, que figura en un comunicado del Observatorio contra la Violencia Doméstica y de Género del Consejo General del Poder Judicial, se atribuye a que las víctimas se sienten más amparadas, mejor informadas y cuentan con más canales accesibles para pedir ayuda. María Auxiliadora Díaz, magistrada del Juzgado número 2 de Violencia contra la Mujer de Las Palmas de Gran Canaria, ha valorado en Onda Cero estos datos, señalando la alarmante falta de concienciación social que hay con respecto a este tema, a lo que se une la violencia económica, con pensiones alimenticias impuestas a los maltratadores de menos de 200 euros en algunos casos. Falta concienciación social y también institucional, según Díaz.
13: Que lo peor de todo es que a día de hoy lo que me encuentro es un retroceso. En cuanto a ese avance inicial que podíamos haber tenido, se observa claramente ese retroceso a nivel social. Faltan campañas de sensibilización para entender de que cuando se dice no en los delitos contra la libertad sexual es un no y no quiero decir un sí quizás, ¿no? Igualmente también en el ámbito de la violencia económica, también los entornos digitales, también la prostitución, también la pornografía, ¿no? Por lo tanto, nos quedan muchísimos retos.
8: El Ministerio de Política Territorial y Memoria Democrática acordó la incorporación al catálogo de símbolos y elementos contrarios a la memoria democrática de nuevos vestigios que constituyen expresiones de exaltación de la sublevación militar de 1936. El monumento a Franco de Santa Cruz de Tenerife es uno de ellos y el Ayuntamiento de Santa Cruz tendrá que analizar las consecuencias que puede tener para la ciudad la decisión del Gobierno Central de ordenar la retirada del monumento a Franco antes de 6 meses. Escuchamos al ministro de Política Territorial, Ángel Víctor Torres.
14: También incluye algo muy relevante y es que recientemente el Consejo de Patrimonio Cultural de Canarias, y ante una incoación de este monumento como posible bien de interés cultural, ese Consejo de Patrimonio Cultural de Canarias, recientemente, en un gobierno que no tiene nada que ver en colores políticos al gobierno de España, culminó con 16 votos en contra y una abstención que no tiene valores para ser PIC.
8: Más de 50 personas fueron desalojadas del histórico edificio Mr. Lico, que en Santa María de Guía, al norte de Gran Canaria. El mueble, muchas de ellas en situación de vulnerabilidad y con menores a cargo. El ayuntamiento había advertido de la complejidad social del desalojo y reclamó la coordinación de todas las administraciones para atender a los afectados. Alejandro Rivero es concejal de Servicios Sociales en el Ayuntamiento de Guía.
15: Se va a proceder al lanzamiento, ya es una decisión evidentemente que tiene que tomar su señoría. La información que nos llega a nosotros es que todo el despliegue, todo el operativo, vamos a decir que todos los medios están pues ubicados, está todo puesto, pues esperando pues, que su señoría diga si se sigue adelante o no.
8: Tenerife va a estrenar este miércoles sus primeras guaguas de dos pisos. Las dos primeras unidades se van a incorporar a las líneas 110 y 112, dos de las rutas de mayor demanda de la compañía pública TITSA. En total, la isla contará este año con 13 guaguas de dos pisos que se irán sumando al servicio de forma progresiva a partir de la próxima semana. La consejera de movilidad, Eulalia García, explicó que los nuevos vehículos han sido fabricados de forma específica para adaptarse a las características de Tenerife.
16: Hemos batido récord en todos los sentidos. Cuando finalizamos 2025, estimamos que lo vamos a seguir batiendo, pues en cuanto a número de expediciones, hemos superado a las 2 millones de expediciones anuales, también el número de kilómetros, más de 40 millones de kilómetros, las plazas ofertadas.
8: Y hoy en Arrecife, en Lanzarote, el presidente de Canarias, Fernando Clavijo, se va a reunir con el presidente del Cabildo de Lanzarote, con Osvaldo Betancor, en un encuentro en el que estarán presentes el senador por la comunidad autónoma, Pedro Sanginés, y el viceconsejero del gabinete de presidencia también, Octavio Caraballo. También tendrá lugar hoy la puesta en marcha de la operación militar Prometeo 2026, con el objetivo de vigilar y proteger el medio natural ante posibles incendios forestales. Esto será en La Laguna, en Tenerife, y en Mazo, en La Palma. El consejero de Transición Ecológica, Mariano Hernández Zapata, va a atender a los medios con motivo de la presentación de una unidad táctica itinerante para los equipos de intervención y refuerzo en incendios forestales. Ya está la campaña contra los incendios forestales, como ven, en marcha de cara a este verano en el que ya nos encontramos inmersos. Ya es 1 de julio de 2026. Ahora se quedan en compañía de Carlos Alsina. Muy buenos días.
0: Son las 7:30 de la mañana, 6:30 en Canarias. 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

0: Estamos estrenando el mes de julio del año 2026, primer día de este nuevo mes con esta previsión de temperaturas máximas para la jornada de hoy. La Liga de las Temperaturas la encabeza hoy Badajoz con 42 grados previstos para esta jornada. Y uno menos, o sea, 41 esperamos alcanzar en Córdoba. Bueno, deseamos no llegar, pero llegaremos a 41 en Córdoba. En Cuenca, en Madrid, serán 37 de máxima, como en Granada y en Murcia. En Cádiz esperamos 33, igual que en Castellón, en Salamanca, en Palma y también en Zamora, 33 grados. Ceuta, Logroño, llegaremos a los 27, en Palencia 27 también. Y la más cortita del día, que será de 23 grados, la esperamos en San Sebastián, en Oviedo, en Santander y en Vitoria. Y de la mano de CaixaBank les recuerdo cuáles son algunas de las cuestiones con las que estamos estrenando este nuevo día. Estamos antes de un incendio que afecta a la provincia de Zaragoza, bueno, entre la provincia de Zaragoza y la provincia de Huesca. Estamos hablando de 30 kilómetros al norte de la capital aragonesa, en la Sierra de Alcubierre, donde sigue descontrolado un incendio que sobre todo hasta este momento ha afectado a zona forestal. Pero que tiene preocupadas a las autoridades en la medida en la que sigue fuera de control y que el día de hoy, por la evolución del viento, puede presentarse un poco más complicado incluso que el día de ayer. En cuanto la luz lo permita, seguramente ya hasta ahora volverán a actuar, como se llaman, los medios aéreos, o sea, las avionetas que se encargan de contribuir a la extinción del fuego. Bueno, en la crónica político-judicial de España, pues tenemos al Tribunal Supremo, que siempre es protagonista. Ayer ya contamos aquí que el Tribunal Supremo tenía dudas sobre si conviene consultar al Tribunal Europeo respecto de si la regularización extraordinaria de inmigrantes en España encaja en la normativa europea. Todavía no ha resuelto esas dudas, pero en el supuesto de que lo acabe haciendo y presentando la consulta prejudicial, pues lo que desean quienes han presentado sus solicitudes de regularización, que son más de un millón de personas, lo que desean esas personas es que se resuelva cuanto antes la solicitud, recibir los papeles, poder tener ya a partir de ahora una vida más estable en nuestro país, sin el temor a la deportación, y poder trabajar y residir legalmente en España y tributar también en nuestro país. Y vamos a ver si encajan o no encajan los plazos. Se reciben las solicitudes, la respuesta a las solicitudes y la concesión de permisos antes de que el Tribunal Supremo eleve en su caso la consulta al Tribunal Europeo, porque en caso contrario, si el Tribunal Europeo le da la razón a quienes dicen que la regularización no encaja en la normativa europea y ya hemos concedido los papeles, pues a ver qué se hace en esa situación. Si hay que pedir que se devuelvan los papeles, sería todavía más complicado que todo lo que ya se ha hecho hasta este momento. Hay noticias en los Estados Unidos que tiene que ver también con la ciudadanía de los estadounidenses, de los hijos de personas que llegaron a Estados Unidos en situación irregular y que, por tanto, no tienen papeles. En Estados Unidos, a diferencia de España, la ciudadanía se obtiene por nacer en territorio estadounidense. Y el presidente Trump quería acabar con este derecho constitucional. Quería acabar para que los nacidos de personas irregulares o en situación irregular no obtuvieran la ciudadanía estadounidense. Se llegó el asunto, el debate jurídico, hasta el Tribunal Supremo, y el Tribunal Supremo ha sentenciado en contra de las pretensiones de Donald Trump. No por unanimidad, pero sí con una sentencia en la que se dice que la Constitución, una enmienda de la Constitución estadounidense, establece que la ciudadanía se obtiene por nacimiento en Estados Unidos, que así es que decían los partidarios de Trump, decían, es que ha cambiado mucho el mundo, entonces ya esto no tiene sentido. Y el Tribunal Supremo lo que dice es, el mundo habrá cambiado, pero la Constitución no. Y por tanto hay que seguir cumpliendo lo que dice la Constitución mientras no se modifique. Y además de eso, en nuestro país, en capítulo de asuntos judiciales, el caso de la Kitchen, que ya va llegando a puerto, sin novedad, y el tribunal tendrá que deliberar para ver si a Jorge Fernández Díaz, que es el principal de los acusados, desde luego el que más peso político tuvo, le caen los 15 años de prisión que está reclamando para él la Fiscalía Anticorrupción. Y luego está el caso de las Leires, que sigue también, bueno, el caso de Leire y alrededores, que sigue adelante con las imputaciones que ya se han producido y con esta defensa que hizo ayer el ministro Fernando Grande Marlaska de sí mismo. Sí mismo. Ayer admitió por fin que la directora de la Guardia Civil, Mercedes González, en efecto le informó de que se había reunido con Leire. Dice que no se acuerda si le dijo el nombre, pero que sí le dijo que era una militante socialista que quería la rehabilitación del comandante Villalba de los Coldos. O sea, que alguna pista clara le dio. Y entonces, ¿por qué dijo Marlaska que Mercedes González no se había reunido de ninguna manera y de ningún tipo, no sé cómo lo dijo, con esta señora? Pues él sabrá por qué lo dijo. Pero finalmente queda claro que, en efecto, informado estaba de la reunión o reuniones, porque fueron tres, de la directora de la Guardia Civil con la jefa de pocería de Ferraz.
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0: Aquí está la España que madruga en julio con el profesor Rodríguez Brown. Buenos días, profesor.
10: Buenos días, a pesar del gobierno.
0: Con Daniel Ramírez García Mina, el nuevo. Buenos días, Dani.
11: Buenos días, Julio.
0: Rosa Belmonte, buenos días.
12: Muy buenos días.
0: Muy buenos días. Feli José Casillas.
13: A ver si lo digo bien. El Tri México ha eliminado a la Tri, a Ecuador, y hoy juegan los Three Lions, que son los ingleses.
0: Muy entretenida las madrugadas de
13: Onda Cero. Qué bien.
0: Pero están siempre, pero...
12: ¿A las seis? Ahora
0: están
12: buena
0: con
12: hora.
0: El fútbol.
13: Es verdad.
0: Sí, terminan justo a las seis las transmisiones de Radio Estadio.
12: Las seis.
0: No, hoy acabó un poco más tarde.
13: Sí, seis y un poquito.
0: Sí, sí. Hoy terminó. Hoy, Amón, buenos días.
14: Hombre, como si estuviera de los tres a los cuatro, porque a mí lo que me preocupa son Dembélé, Mbappé y Olisev. ¡Qué barbaridad de delantera! ¡Qué barbaridad!
0: Pues un minuto, ¿no? Y hablamos ya de las cuestiones que de verdad le interesan a la población.
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0: Son las 8 menos 18 minutos, tarde, una hora menos en Canarias. Tarde, hay 7 preguntas y media para empezar el día. La primera de las cuales es...
14: ¿Puede llamarse ingeniería electoral a una ley aprobada hace casi 4 años, cuyos expedientes siguen resolviéndose ahora?
0: La segunda.
14: ¿Es más español quien nació en Madrid de padres extranjeros o quien nació en Buenos Aires de 4 generaciones de españoles?
0: La tercera.
14: ¿Puede un partido diferenciarse del otro cuando ambos utilizan la misma expresión, fabricar votantes?
0: La cuarta.
14: ¿Se combate mejor a Vox contradiciéndolo o pareciéndolo tanto a él?
0: La quinta.
14: ¿O no es la ingeniería electoral la manera eufemística con que Feijó suscribe el discurso del pucherazo?
0: La sexta.
14: ¿No es del todo irresponsable fomentar las ideas o la idea de unas elecciones amañadas?
0: La séptima.
14: ¿Qué tal si el PP abandona sus políticas xenófobas en lugar de lamentar el destino del voto exterior al arca socialista?
0: Y la media, que es la última.
14: ¿Conviene en todo estar atento a las habilidades de Sánchez para...?
0: Los periódicos de esta mañana, ¿de qué tratan, Dani?
29: La inmigración ha desplazado a la corrupción como principal tema en las portadas. El debate gira en torno a dos asuntos: la llamada ley de nietos, el mecanismo que permite nacionalizar a hijos y nietos de cualquier español emigrado entre el 36 y el 55, y la regularización de inmigrantes. Una precisión para comprender las crónicas que vamos a leer ahora: quienes adquieren la nacionalidad con la ley de nietos ya podrán votar en las próximas generales, quienes son regularizados no podrán votar mínimo hasta las siguientes. Portada de La Vanguardia: el Supremo abre la puerta a llevar a la regularización de inmigrantes al Tejue, la justicia europea. Allí se dirimiría si la regularización de Sánchez incumple el derecho comunitario. El Mundo: Moncloa lanza la regularización express para anticiparse al Supremo. El gobierno agiliza la gestión de las solicitudes para dar permisos de residencia antes de una posible paralización judicial. Han sido más las solicitudes de las previstas y por eso, coinciden las crónicas, el servicio, digamos, de entrada está colapsado. ABC: la regularización de Sánchez atrae a inmigrantes desde toda Europa. La policía detecta que las mafias han aprovechado para lucrarse de los sin papeles que quieren legalizar su situación en la Unión Europea a través de España. El Confidencial: el PP empuja al Supremo a suspender la regularización masiva y Moncloa responderá con la abogacía del Estado. Cuenta esta crónica que el gobierno tiene confianza y que no cree que el Supremo vaya a suspender la regularización. ¿Qué pasa con la llamada ley de nietos? La derecha, ya en su conjunto, PP y Vox, sostienen que Sánchez está alterando el censo electoral para dar un pucherazo en las generales. La Razón asegura que esto es posible y publica un cálculo según el cual el PSOE podría tener, gracias a este mecanismo de extranjeros nacionalizados, un plus de 14 escaños. Leo en El Español que la izquierda critica a Feijóo por haber apoyado siempre la llamada ley de nietos. Será por escaños, ¿no? Y que Feijóo niega haberla apoyado en este formato. ¿Qué dice Feijóo? Que la ley actual, que nace de la ley de memoria democrática, permite otorgar la nacionalidad a cualquier nieto de migrante y que él lo que quiere es ceñir el mecanismo a los nietos de exiliados. Ahora que el PP se ha sumado a hablar de manipulación del censo electoral, Vox necesita ir un paso más allá. El País: Vox quiere suspender el voto por correo de los expatriados. ¿Por qué? Porque dicen que en los servicios postales no se requiere una identificación. Quieren que solo se pueda votar presencialmente en consulados, lo que impediría el voto de la gran mayoría de expatriados que no tienen un consulado cerca. Mientras tanto, el español, el mismo PSOE que entregó a los saharauis a Marruecos, impulsa a darles a ellos y a sus hijos la nacionalidad española. Si Sánchez consigue que los saharauis lo voten a él, al que consideran el demonio, por el giro diplomático, será un milagro.
0: ¿Y qué otros votos españoles sobrevuelan el mundo y después burbujean en ese puchero de la información que, según tú, son los periódicos?
14: ¡Qué lindo hoy, ¿no?
29: Es que ricasco,
0: no he entendido
29: profesor,
0: nada.
29: El profesor no podrá votar en las próximas generales, supongo, ¿no? Bueno, hablemos ahora de corrupción. La Razón. García Ortiz entra en el foco judicial por La Fontanera. La acusación popular ve imprescindible que testifique. Leire no se acaba nunca, sigue dando muestras de su ubicuidad. El Confidencial. Marlaska admite ahora que la directora de la Guardia Civil sí le informó de una cita con Leire. El Español. El acta de una reunión de 2021 de la trama Leire cita la promesa de Belén Walda, la presidenta de la SEBI, para aprobar el rescate de tubos reunidos. El juez investiga a la presidenta de la SEBI por la sospechosa concesión de esta ayuda y otras gestiones que beneficiaron a la siderúrgica vasca. La Razón. ¿Qué ha hecho Marlaska ante los manejos de Leire y sus conchaveos con Mercedes González? Marlaska cierra filas con la jefa política de la Guardia Civil. ¡Prieta las filas, patrón! El Mundo. Dimite una de las directivas imputadas en la trama del PSOE, pero no la jefa de la SEPI. ¿Cómo está la SEPI? Félix va a ganar el Mundial. Y una sorpresa. ABC. El Consejo de Europa vuelve a señalar a España por incumplir las medidas anticorrupción. Debe de ser un error. Y también varias informaciones sobre Andalucía. El Confidencial, El Mundo, La Razón, que PP y Vox acercan posturas y negocian un pacto contrarreloj en Andalucía, pero que Juanma no va a ceder a lo de la prioridad nacional y que incluso ya marca la repetición electoral el 25 de octubre si Vox no sabían a pactar.
0: Bueno, hay diferencia de fuentes en este asunto, porque el diario ABC está informando ahora mismo de todo lo contrario, de que posiblemente antes de la votación de mañana el PP y Vox van a alcanzar un acuerdo, que están cerrando a contrarreloj, dice esta información que acaba de publicarse. Dice, cierran a contrarreloj en Andalucía un acuerdo como los de Extremadura y Castilla, y Castilla y León y Aragón, o sea, con prioridad nacional y toda la,
29: ¿alguien bebe
0: todo el PAC?
29: Y todo
0: el PAC. Bueno, pues vamos a verlo.
29: Tenemos que partir.
0: Mañana hay otra votación y si no tiene dos meses aún para... Bueno, gracias Dani, por todo.
29: Bueno, a ti, patrón.
0: Sí, que tengas buen verano.
29: Adiós. Muchas gracias, hombre.
0: En la hoguera de Belmonte, ¿qué arde esta mañana, Rosa?
2: Pues Leire Iglesias en su columna del Mundo escribe: la opacidad del gobierno sobre la ley de nietos parece una estrategia deliberada. Sin datos oficiales, las alarmas se disparan. Y ese es el lodo ideal para los guionistas de la cloaca y el lofer. El precio es alto: debilitar la confianza de los ciudadanos en el sistema electoral con o sin la ayuda del PP. ¿Cambiará eso los resultados de las urnas? No lo sabemos. ¿Puede alguien razonable fiarse de las buenas intenciones de Sánchez?

0: En ABC, sobre la otra regularización, la policía detecta inmigrantes llegados desde toda Europa para regularizarse. En el periódico de Cataluña tienen una entrevista con Emiliano García Page, en portada. El partido tiene más de 120 imputados. No somos responsables de nada, y ya dentro el titular es: entiendo que a Sánchez le cueste asumir que es un lastre. Se han publicado las cuentas de la Casa del Rey, salen en todos los periódicos. Hay 429 regalos, entre ellos un xilófono de Mali, se puede decir Mali y Malí, y una caja de mangos del primer ministro de Pakistán. En La Vanguardia, María Galacaza cuenta que la casa ha echado mano de 1 millón de euros de sus ahorros para cubrir el presupuesto del 25, porque está congelado desde el 21. En El País, el servicio secreto alemán considera a la ultraderecha un peligro para la democracia. En El País, en El Mundo, en ABC, Begoña Gómez pide al juez poder viajar a la cumbre de la OTAN porque lo ha invitado la mujer de Erdogan, y a la graduación de su hija en Londres. Pues eso es culpa de los taraos que votaron el Brexit. En El País, el Supremo de Estados Unidos avala la prohibición a las atletas trans. El tribunal da la razón a Idaho y Virginia en una sentencia que afecta a todo el país. El Supremo de Estados Unidos trabaja más que ningún supremo de ningún sitio. En ABC, sacan a flote por primera vez en España un barco romano entero, el equipo de arqueomayornauta en la bahía de Palma. Un cargamento tenía el barco de más de 300 ánforas en el siglo IV. En El País, desaparece un Sorolla que los dueños dejaron olvidado en la calle. Una familia sevillana busca desde el sábado un cuadro que dejó olvidado en la calle cuando se disponía a trasladarse a la playa de vacaciones. Han puesto carteles como si se le hubiera escapado el perro. En Los Ángeles Times, Alaska recibirá en los Latin Grammy el premio a la excelencia musical. Todos los premios a la excelencia musical no tenían que dárselo a Alaska.
1: Ahora el despertar liberal de Carlos Rodríguez Brown con estas noticias de Empresa Hoy, profesor.
2: Ya mismo Expansión, ING compra el 40% de Singular para crecer en España. Un editorial muy bueno de Expansión titulado La crisis de la vivienda reclama otras medidas. ¿Por qué? Y porque Sánchez va a volver a utilizar el problema de la vivienda para congraciarse con sus socios radicales, recuperando la congelación de los alquileres, dice Expansión, comillas. Volver a generar inseguridad jurídica sobre la vivienda es la vía más directa para tensionar todavía más los precios. Cerrar comillas. Muy bien dicho. 5 días. El IBEX registra su mejor trimestre desde la pandemia con un alza del 14%. El Economista: el IVA se come la rebaja impositiva. La gasolina va a subir hasta 10 céntimos. El reportaje: será más caro para todos los consumidores. Y vosotros criticando a este gobierno que mejora la vida de la gente. ¡Infelices! Prensa Económica Internacional. Financial Times. Buena noticia, fíjate. La Casa Blanca pues ha quitado la prohibición a la exportación a los modelos de Anthropic. Terminamos con el Wall Street Journal, que está muy jugoso y muy sarcástico e irónico hoy sobre el calor en Europa. Y dice: ¿qué les pasa a los europeos con esta ola de calor y que no quieren el aire acondicionado? Y sobre todo se burla de Francia. Y dice en una editorial: la realidad es que siguen abrazándose a los franceses, esto no va a mejorar la lucha contra el cambio climático.
1: ¿Y la viñeta económica de hoy cuál es, profesor?
2: Buenísima, Caín, en la razón. Un político que está esposado dice: esto tiene que ser lawfare. El juez me ha convencido de que mi inocencia era falsa.
1: Una noche de verano, una charla pausada, una botella de denominación de origen Rueda que se termina casi sin darse cuenta, tan sencillo como disfrutar de estos momentos y de la actualidad del Mundial con Félix José Casillas.
3: Y hay que agilizar los pasos para regularizar la situación, en la duda en España, en la selección, porque el partido de mañana se va a jugar a las 9 de la noche, pero esa es la hora peninsular. Para los futbolistas españoles el partido comenzará a las 12 de la mañana, hora de Los Ángeles, y por eso entrenadores, médicos y la nutricionista de la selección tienen que adelantar entrenamientos, cenas, desayunos y todos los trámites previos a un partido para intentar que los jugadores puedan trabajar en las mejores condiciones. Y es que es norma europea que las mañanas sean de entrenamientos y que la competición sea por la tarde, pero España ya sabe que de aquí y hasta el sueño final sus partidos serán siempre al mediodía. El primero en Los Ángeles, en un estadio que será piscina olímpica en los Juegos del 28, a ver si nuestros internacionales ven la portería austríaca así de grande y juegan como Los Ángeles. No es que las previsiones estén desbordadas, pero se cuenta con tener el pasaporte para octavos. Momento de escuchar y leer a los internacionales, y dice Cubarsí en el Marca que se ve cada vez más líder y que si pudiera tener un superpoder elige el de ser invisible. Cuenta el fichaje del Madrid, Cucurella en el As, que su mejor amigo es Grimaldo, el fichaje del Atleti, y Cucu promete que si ganan el Mundial se hace un tatuaje de Luis de la Fuente y que va a ser imponente escuchar eso de que nació para jugar en el Madrid. 2 goles de Mbappé en el 3-0 a Suecia, 1 gol de Haaland en el 2-1 de Noruega a Costa de Marfil y 2 golazos mexicanos para eliminar a Ecuador, Francia, Paraguay, Noruega, Brasil en octavos y

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6: Alsina, ¿qué hora tienes?
7: Las 8 en punto de la mañana, 7 en punto en Canarias. 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

0: tal? ¿Cómo están? Bienvenidos a una nueva mañana de radio. Estamos en el miércoles primero de julio del año 2026. Esto es Más de Uno, esto es la radio. Y si me dejan, les cuento una historia que es muy corta. Ya verán. Le preguntó la madre, verdaderamente harta, a su hijo adolescente: ¿cuándo vas a ordenar de una vez tu cuarto? Respondió el hijo con una sucesión de onomatopeyas indescifrables, propias del lenguaje pubescente. En el cerebro de la madre se activó inmediatamente el traductor automático adolescente español, español adolescente, y entendió que el hijo le había dicho: no seas cagaprisas, madre, ya lo haré mañana, que estoy viendo la repetición del partido inaugural del Mundial. Y entonces explotó la madre, aún más harta, verdaderamente harta, que hace seis líneas, y le dijo al chico: ¿pero se puede saber por qué dejas para mañana lo que puedes hacer hoy, Juanma? Y entonces habló el joven en exquisito castellano y le dijo: pues para que se note que no me apetece nada hacerlo. Y añadió: ¿no ves que si lo hago a la primera va a parecer que me gusta? Juan Manuel Moreno, presidente en funciones de la Junta de Andalucía, que lo va a seguir siendo, perdió ayer su primera votación de investidura y perderá mañana la segunda si deja para otro día lo que ya puede hacer hoy mismo. En términos de alta política, tragar. Desde la noche del 17 de mayo... fue noche de urnas hace ya seis semanas y media en Andalucía, Juanma Moreno sabe que tiene hasta finales de agosto para sacar adelante lo suyo. Y sabe que puede haber tantas votaciones como quepan en ese holgado calendario. Pero sabe también que al final del camino siempre está Vox y que el peaje de Vox lo va a acabar pagando. ¿Quién? Pues Juanma Moreno. O sea que al final va a tragar. Ha elegido no hacerlo a la primera, porque si lo hace a la primera va a parecer que le gusta tragar. Y quiere que se note que lo ha disgusto que lo hace, ¿no? Lo mucho que le cuesta. Lo mucho que le cuesta que, pues, la prioridad nacional, la satanización de los menores inmigrantes, la inversión cero en centros de acogida, la deportación de los sin papeles, a que se note lo desagradable que es todo eso y lo desagradable que es tener un consejero de Vox en tu gobierno, aunque sea un consejero de cartón o de felpa, sin competencias, sin despacho y sin cartera. Pero vamos, tener un consejero en el gobierno de Andalucía. Bueno, se acabará sacrificando el presidente de los andaluces y pagará, muy a disgusto, pero pagará los peajes de Vox, invocando lo importante que es la estabilidad y lo terriblemente inconveniente que sería ir a unas elecciones de nuevo.
1: ¿Usted cree que los andaluces quieren medio año de vacío? Evidentemente, yo estoy convencido de que no.
0: Acabará pasando por caja, como hicieron todos sus colegas, para darse el gusto así de seguir gobernando su comunidad autónoma. Informa el diario ABC, una información de estos últimos minutos, que hoy mismo podría anunciarse el acuerdo entre el PP y Vox para que la votación de mañana ya sea favorable al candidato. Claro, ocurre que sus colegas, Guardiola, Azcón, Mañueco, o sea, los presidentes de Extremadura, de Aragón, de Castilla y León, que ya están encamados con Vox y que ya consumaron la coyunda, tuvieron en su momento una coartada para diferir sus cesiones al costalero de extrema derecha o para retrasarlas. ¿Cuál era la coartada? Pues que tenían que esperar a que se celebraran las elecciones en los siguientes territorios que las tenían convocadas para no complicarle así la vida a sus colegas candidatos, ¿no? Decían: es que lo de Extremadura está pendiente porque como quedan las elecciones en Aragón, y luego lo de Aragón es que está pendiente ahí negociándose porque como queda lo de Castilla y León. Pero claro, después de las andaluzas, pues ya no quedan más elecciones hasta mayo del año 27, elecciones autonómicas y municipales. Ponerse estrecho con Vox, pues habría tenido algún sentido cuando Feijóo aún predicaba que nunca metería a Abascal en su gobierno porque el populismo era dinamita. Pero ahora que Feijóo ejerce ya de hermano mayor de una pareja de hecho, ahora que el PP ya ha abrazado la prioridad nacional, el no más menas, el abajo la regularización extraordinaria, el fuera el Pacto Verde Europeo, y ahora también la campaña contra una ley que no existe, que es la ley de nietos, contra la amenaza fantasma de los nuevos españoles creados a imagen y semejanza de Sánchez y por Sánchez en el extranjero para neutralizar así a los votantes residentes, como Dios manda, y de derechas que hay en España. Ahora que el PP ha abrazado con ardor y vehemencia tantas banderas de Vox, pues es natural que dentro de su partido se estén preguntando: ¿a qué espera Juanma? Si ya no es que paguemos el peaje, es que celebramos pagar el peaje para poder consumar ya de una vez los gobiernos de coalición, incluido el de Andalucía. En un remake de las tentaciones pasadas, ya no se sabe cuántos meses de las próximas elecciones generales, Feijóo ha exhumado la siembra de sospechas sobre la limpieza del proceso electoral. Si en 2023 lo presentó como una lógica preocupación por la custodia del voto por correo, luego ganó de calle el PP y no cuestionó ya nada, ahora lo presenta como una lógica preocupación por el incremento de los votantes dando nacionalidad a quienes no la tenían.
2: Hay un riesgo de ingeniería electoral evidente para que 2,5 millones de personas que no estaban en el censo en la anterior elección de julio del 23 puedan votar en esta.
0: Obsérvese que el PP justifica siempre sus sospechas, o se las justifica, invocando lo razonable que es poner bajo sospecha el sistema. El método es infalible, claro, porque ¿cómo no va uno a sospechar si él mismo está alentando las sospechas? Pero es que tratándose de Sánchez, siempre hay que sospechar. Qué interesante manera de sembrar sospechas. El fervor con el que se ha sumado Núñez Feijóo a la denuncia de una ley inexistente bautizada como Ley de Nietos tiene perplejo al mismísimo Vox, que es quien lleva sembrando insidia sobre este asunto desde hace meses y quien con razón celebra ahora que el PP, chupando rueda, descubra lo peligroso que es otorgar la nacionalidad española al nieto de un español al que se privó de su nacionalidad porque se fue al exilio habiendo perdido una guerra. ¿Pero hasta dónde vamos a llegar? Dice, hasta los bisnietos. Es probable que así como Mariano Rajoy descubrió en una entrevista radiofónica, cuando ya llevaba 4 años gobernando el país, que español no es quien nace en España, sino quien tiene padre o madre española, nazca donde nazca, es posible que algunos políticos hayan descubierto ahora que los nietos de migrantes que nunca dejaron de ser españoles, o sea, que mantuvieron su nacionalidad, son tan españoles como usted y como yo, aunque jamás hayan puesto un pie en España. Esto Fraga nunca lo perdió de vista, por eso iba a hacer campaña a América entre los gallegos emigrados y los hijos de los gallegos, que aún no habiendo puesto nunca un pie en Ourense ni tener intención de hacerlo, votaban como el que más en las elecciones autonómicas. El PP que denuncia ahora la avalancha intolerable de nuevos votantes que trae consigo la Ley de Memoria Democrática, en potencia hasta 2,5 millones de personas, denunciaba hace 3 años que la ley se quedaba corta. Fue Feijóo, discípulo en esto de Fraga, a predicarlo a la Argentina y han tenido a bien recordarlo algunos ministros. Entonces, lo que pasó en el año 23, campaña electoral, es que el PP había prometido derogar la Ley de Memoria Democrática. Como es esa ley, la de Memoria Democrática, la que permite que los descendientes de españoles que en su día perdieron la nacionalidad puedan solicitarla, el PSOE empezó a hacer campaña en Argentina diciendo, cuidado que como gane Feijóo, nietos de españoles os quedáis sin poder solicitar la nacionalidad. Y entonces fue el PP allí a aclarar la situación y dijo que es al revés. Que lo que nosotros estamos diciendo es que no basta con una disposición adicional en una ley de memoria democrática, hay que hacer una ley específica, una ley, esta sí, de nietos, para que los hijos y nietos de los exiliados tengan la nacionalidad. Y además hay que cambiar, ¿qué es esto de que hay que demostrar únicamente que tu antepasado se fue entre el 36 y el 55 de España, entre 1936 y 1955? Esto no puede depender de plazos, y no puede depender solo de se fue por razones políticas, no. Hay que ofrecer también la nacionalidad a los descendientes de aquellos que se fueron por motivos económicos.
3: La nacionalidad es un derecho civil, desvincular la nacionalidad de la ideología y desvincular la nacionalidad de los acontecimientos lamentables que vivió España con la guerra civil y con la dictadura. Los nietos nada tienen que ver con la ideología de sus abuelos. Por supuesto el exilio, pero también las causas económicas tienen que pesar al momento de conseguir la nacionalidad.
0: O sea que el criterio que está en vigor en la Ley de Memoria Democrática se le quedaba corto a Núñez Feijóo, porque es un derecho civil, así lo llamó él, poder acceder a la nacionalidad española si eres descendiente de cualquiera que en su día fuera español. 3 años después, la dirigencia del PP dedica sus mejores esfuerzos en estas últimas horas a explicar a los tertulianos la diferencia entre una ley como la que ellos proponen y una disposición adicional octava como la que ya rige. Es encomiable esta contribución a la disquisición jurídica. Y en divulgar cuál es la diferencia entre un derecho civil y una instrucción de la directora de Seguridad Jurídica, apellidada Puente, en el año 22. Pero la pregunta sin contestar sigue siendo, con esta ley que propone el PP, y que esta sí se llamaría, supongo, Ley de Nietos, ¿los nuevos españoles en potencia serían más o serían menos que con la que está en vigor? Si eliminas el requisito de haber salido de España entre el 36 y el 55 e incluyes la posibilidad de que se soliciten la nacionalidad a quienes, los descendientes de quienes se fueron porque no tenían otra forma de ganarse el pan, con estos nuevos criterios que plantea el PP, ¿cuántos nuevos españoles podría haber? No vaya a ser que sean más de 2,5 millones. Y en ese caso hay que llamarlo también ingeniería electoral, ¿o cómo se llama? Cuando el PP crea nuevos nacionales es un acto de justicia y un derecho civil, pero cuando los crea el gobierno es pucherazo. ¿Y si Juanma Moreno va a acabar abrazado a Vox? ¿A qué tantos mohines a estas alturas ya tan anticuados? Nacer en España no te convierte en ciudadano español. Nacer en Estados Unidos sí te convierte en ciudadano estadounidense. La Constitución de allí establece que goza de la ciudadanía y de sus derechos toda persona nacida libre en territorio de los Estados Unidos. No solo los hijos de estadounidenses, que es lo que sí ocurre en España con los españoles, sino los hijos de cualquier persona que haya nacido en los Estados Unidos de América. Donald Trump, que está embarcado, él sí que está embarcado en la tarea de impedir que el censo electoral crezca con nuevos ciudadanos hijos de la inmigración irregular, Donald Trump pensó que el poder de que disfruta el presidente de los Estados Unidos alcanza a interpretar a su aire la Constitución y a privar a los nacidos de sus derechos civiles si sus padres no tienen papeles. Bueno, el Tribunal Supremo le ha dicho a Donald Trump que va a ser que no, que el mundo habrá cambiado mucho y lo estará cambiando Trump, pero la Constitución permanece y los derechos de los estadounidenses también. Y los derechos de los recién nacidos en Estados Unidos también. Ya puede el presidente Trump pregonar que su país es bobo, porque es el único, dice él, que censa como nuevo americano al bebé recién nacido. Que entiende el Tribunal Supremo que ni es bobo ni es el único país que hace eso. Bueno, la sentencia no es firme, la sentencia no es unánime, es firme, pero no es unánime. Hay votos discrepantes. Naturalmente el gobierno de allí hace lo mismo que el gobierno de aquí cuando hay votos discrepantes en un tribunal, que es que se agarra a los votos minoritarios o particulares para darse la razón a sí mismo. Bueno, presumir que los hijos de irregulares en Estados Unidos votarán todos al Partido Demócrata es hablar por hablar. Presumir que los nietos de los exiliados españoles son todos sanchistas y acudirán en tromba a arruinarle el sueño a las derechas es un puro entretenimiento veraniego. Por cierto, la Ley de Memoria Democrática, incluida su disposición octava, ya estaba en vigor en julio del año 2023, en las últimas elecciones generales, ya estaba en vigor. De los 2,300,000 españoles en el extranjero, en aquel momento, con posibilidad de votar, solo lo hicieron 200,000, 10%. El PP ganó de calle en el voto exterior, 66,000 votos para el PP, 50,000 para el PSOE. En Galicia y Madrid sacó el doble de votos que el Partido Socialista. El doble. En las dos comunidades. No se recuerda que Feijóo pidiera el VAR para revisar cuántos de esos votos eran de nietos recién nacionalizados.
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0: Onda 0, 8 y 14, 7 y 14 minutos en Canarias, noticias de la mañana con Pablo Sánchez Olmos y Laura Lorenzo.
5: El gobierno pisa el acelerador para intentar que los inmigrantes que se han acogido a la regularización extraordinaria obtengan una autorización provisional antes de que los tribunales dictaminen si el proceso incumple las leyes comunitarias.
6: Como sostienen los gobiernos de Aragón y de la Comunidad Valenciana, que le han pedido al Supremo que plantee una cuestión prejudicial al Tribunal Superior de Justicia de la Unión Europea. Entre tanto, en las comisarías y en las oficinas de extranjería, la avalancha de solicitudes supera las expectativas del gobierno, poniendo a prueba la capacidad de atención de los funcionarios.
5: Desde el sindicato CESIF reclaman medidas urgentes como la incorporación de 500,000 de interinos para evitar que, como está ocurriendo, se tenga que recurrir a voluntarios que quieran hacer horas extras a razón de 10 euros por expediente tramitado.
6: Más de 1,000,000 de personas que ya viven y trabajan en nuestro país aguardan el resultado de esta carrera contrarreloj destinada a marcar su inmediato futuro legal. Eva Llamazares.
7: Reconocer una residencia temporal por el mero hecho de una estancia irregular en España podría crear una vía de regularización al margen de las excepciones comunitarias. Es una de las 6 posibles colisiones que aprecia el Supremo, que también alerta sobre la posible vulneración del principio de cooperación leal al regularizar de forma masiva sin notificación previa ni coordinación con los demás estados, o que, sin condicionamientos más allá de la mera decisión política, un estado emprenda una regularización masiva que puede afectar al principio de solidaridad y reparto equitativo de responsabilidad entre los miembros. Los gobiernos de Comunidad Valenciana y Aragón que recurrieron la Fiscalía y la Abogacía del Estado tienen 5 días que comenzaron a contar el 26 de junio para informar sobre si el Supremo debe plantearle estas dudas al TJUE en una cuestión prejudicial. Si la Sala de lo Contencioso decide finalmente plantearla, someterá a votación si suspende cautelarmente la tramitación del decreto ley, en cuyo caso no tendrá grandes efectos en las autorizaciones temporales ya repartidas. Es a largo plazo y de manera definitiva cuando pueden llegar las consecuencias si el TJUE le diera la razón a los recurrentes.
6: Vox da un paso más en su estrategia de cuestionamiento del sistema electoral y pide ahora
8: que se suspenda el voto por correo para los españoles inscritos en el registro CERA.
6: Lo anunciaba ayer el secretario general del grupo parlamentario en el Congreso, José María Figaredo, argumentando que a los españoles que residen en el extranjero no se les exige identificarse cuando envían su voto por correo, lo que podría propiciar, según dice, la manipulación y el fraude electoral.
5: De prosperar esta petición, muchos españoles se quedarían en la práctica sin derecho a voto, ya que deben de recorrer grandes distancias para hacerlo de forma presencial en los consulados.
0: 8 y 17 minutos, la Fiscalía Anticorrupción da por acreditado que el exministro Jorge Fernández Díaz lideró un operativo criminal para boicotear la investigación de la Gürtel. Ayer el fiscal confirmó en su informe final, que mañana les toca presentar a la defensa y al resto de acusaciones, antes de que el juicio de la Kitchen quede visto para sentencia. Miguel Rodríguez.
9: La Fiscalía concluye que la operación Kitchen se montó para buscar y destruir pruebas de la financiación irregular del PP.
10: Estaba dirigido a obtener información y documentación que pudiera resultar comprometedora para el Partido Popular.
9: Así concluye la Fiscalía porque asegura que el espionaje, las vigilancias a Bárcenas pagadas con fondos reservados, no tenían relación alguna con la investigación oficial del caso Gürtel, que no se comunicaron a los investigadores oficiales.
10: Eran vigilancias que se hacían a ciegas, no tuvieron ningún tipo de interlocución.
9: La Fiscalía considera que acreditado que esta operación ilegal ejecutada por Villarejo y otros cargos policiales se creó por orden del número 2 de Interior y, según la Fiscalía, el 2 solo cumplía órdenes del número 1, el exministro popular Jorge Fernández Díaz. Así, los considera ambos culpables de delitos de encubrimiento, malversación y contra la intimidad y pide 15 años de prisión para ambos exdirigentes.
5: Ministro del Interior, Fernando Grande Marlaska, cambia de versión sobre las reuniones que mantuvieron la fontanera Leire Díez y la directora de la Guardia Civil, Mercedes González, un mes después de asegurar que nunca se habían producido. Ayer en la comisión de investigación del caso Coldo en el Senado, el ministro no solo reconoció su existencia, sino que también fue informado al respecto, Gabriel Olías.
11: La directora de la Guardia Civil sí le habría hablado a Marlaska de uno de sus encuentros con Leire Díez, una reunión que, según ha explicado el ministro, Mercedes González habría abandonado al saber que la exmilitante socialista estaba interesada en la reincorporación del excomandante Villalba, apartado de empleo y sueldo por su imputación en el caso Coldo. No está seguro el ministro, eso sí, de haber escuchado el nombre de Leire en aquella ocasión.
12: Yo creo que en ese momento no me dice el nombre de Leire, pero tampoco lo puedo afirmar sí o no, sino una persona del Partido Socialista con la que ha tenido una reunión en la que le manifiesta que estaba interesada por la rehabilitación del comandante Villalba de la Guardia Civil.
11: Defiende Marlaska que sus explicaciones en ningún momento han sido contradictorias, porque él no tuvo conocimiento del resto de encuentros ni González tenía que rendirle cuentas. Sostiene su apoyo a la directora. No tiene duda de su buen hacer, asegura el ministro por su parte no haber llegado a conocer jamás a Leire, al menos dice que él sepa.
0: Son las 8 y 20 minutos, son las 7 y 20 minutos en Canarias. 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
1: Hola, muy buenos días. Estrenamos el mes de julio de 2026 con cielos más o menos nubosos, dependiendo de dónde nos situemos en el archipiélago. Y eso sí, el viento nos va a acompañar durante la jornada de este miércoles. La Policía Autonómica ha realizado hasta el momento 30 presuntos delitos contra la libertad sexual a menores de 16 años, corrupción de menores y contra la salud pública. Una operación dirigida por la sección de instrucción del Tribunal de Instancia de Las Palmas de Gran Canaria. Como les venimos contando en los últimos días, el dispositivo comenzó el lunes y los registros domiciliarios se han llevado a cabo en 9 municipios de la isla de Gran Canaria, además de uno en la isla del Hierro. En la macrooperación han participado más de 130 efectivos de la Policía Autonómica de distintas unidades operativas. Álvaro Molina es subinspector del Cuerpo General de la Policía Canaria,
2: cuya causa actualmente se encuentra bajo secreto de sumario. La investigación está vinculada con presuntos delitos contra la libertad sexual de menores de edad. Hasta el momento se ha procedido a la detención de 28 personas tras la realización de intervenciones simultáneas en varios municipios de la isla de Gran Canaria y del Hierro.
1: El Gobierno de Canarias trabaja en un plan de actuación para los próximos 3 meses con el objetivo de responder a las necesidades básicas de los canarios y de a la población afectada por los terremotos en Venezuela. Entre las necesidades más urgentes detectadas figuran el agua potable, alimentos no perecederos, preferiblemente enlatados y de alto valor proteico. Y en el ámbito sanitario, por ejemplo, se ha identificado la necesidad de antiinflamatorios y medicación específica para enfermedades crónicas. El gobierno regional mantiene ya contacto con empresas distribuidoras en el país ubicadas en estados no afectados por los terremotos. El director general de Migración del gobierno de Canarias, José Telles, ha destacado que las principales necesidades se encuentran en los estados de Miranda, Carcas y, sobre todo, La Guaira.
3: A través de las entidades seguiremos manteniendo los consultorios médicos de emergencia en el estado de Caracas, a través del Hogar Canario Venezolano, de Amigos de Garoé y de FECAN. Y el resto de estados empezarán con su rutina ordinaria también, pero seguirán prestando servicio.
1: El Comité de Emergencia Español ha activado sus protocolos de actuación para ayudar a la población afectada por el devastador terremoto registrado en Venezuela. 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Puedes colaborar enviando un bizum al código 02076 o a través de la web comiteemergencia.org. Tu ayuda es esencial. En una emergencia como esta, cada minuto cuenta y cada aportación puede salvar vidas. En las altas temperaturas, ya les contábamos ayer que ha dejado en Gran Canaria el primer conato de incendio, aunque afortunadamente la rápida reacción de los servicios de emergencia hicieron que el fuego en Tejeda no fuera a más. El Cabildo Insular viene trabajando en la concienciación y labor preventiva en este asunto. La jefa del Servicio Técnico de Gestión Forestal del Cabildo de Gran Canaria es María Matilla.
4: También es importante mantener limpios los alrededores de las viviendas situadas cerca de áreas forestales y comunicar de inmediato cualquier columna de humo o indicio de incendio al 112. La colaboración ciudadana es esencial para proteger nuestros montes, la biodiversidad y la seguridad de las personas.
1: Y el Cabildo de Tenerife, por su parte, ha activado medidas extraordinarias de grado 1 para la prevención de incendios forestales ante la situación de alerta, cuestión que va a permanecer activa mientras continúe esta alerta por riesgo de incendios forestales decretada por el gobierno regional. Estas medidas se aplican en la zona de riesgo de incendio forestal de Tenerife y tienen como objetivo minimizar cualquier actividad susceptible de provocar un fuego en un contexto especialmente delicado, marcado por las altas temperaturas, la baja humedad y las condiciones favorables para la propagación rápida de incendios. La Corporación Insular recomienda a la ciudadanía evitar acceder o permanecer en áreas forestales, salvo que sea estrictamente necesario. Escuchamos a Rosa Dávila, presidenta del Cabildo Tinerfeño.
5: En estos momentos, cualquier imprudencia puede tener consecuencias muy graves. Por eso recordamos que está prohibido fumar en zonas forestales y en áreas de influencia, incluyendo senderos, pistas, miradores o áreas recreativas. Además, recomendamos evitar acceder o permanecer en el monte, especialmente durante las horas de mayor calor.
1: En Canarias, en el primer trimestre del año se presentaron 2.974 denuncias por violencia de género. Es casi un 5% más que el año pasado. Supone unas 33 denuncias al día. Este incremento, que figura en un comunicado del Observatorio contra la Violencia Doméstica y de Género del Consejo General del Poder Judicial, se atribuye a que las víctimas se sienten más amparadas, mejor informadas y cuentan con más canales accesibles para pedir ayuda. María Auxiliadora Díaz, magistrada del juzgado número 2 de violencia contra la mujer de Las Palmas de Gran Canaria, ha valorado en Onda Cero estos datos, señalando la alarmante falta de concienciación social que hay con respecto a este asunto, a lo que se une también la violencia económica, con pensiones alimenticias impuestas a los maltratadores de menos de 200 euros en algunos casos. Falta concienciación social y también institucional, según Díaz.
6: Que lo peor de todo es que a día de hoy lo que me encuentro es un retroceso. En cuanto a ese avance inicial que podíamos haber tenido, se observa claramente ese retroceso a nivel social. Faltan campañas de sensibilización para entender de que cuando se dice no en los delitos contra la libertad sexual es un no, y no quiero decir un sí quizás, ¿no? Igualmente también en el ámbito de la violencia económica, también los entornos digitales, también la prostitución, también la pornografía, ¿no? Por lo tanto, nos quedan muchísimos retos.
1: El Ministerio de Política Territorial y Memoria Democrática acordó ayer la incorporación al catálogo de símbolos y elementos contrarios a la memoria democrática de nuevos vestigios que constituyen expresiones de exaltación de la sublevación militar del 36. El monumento a Franco de Santa Cruz de Tenerife es uno de ellos. El Ayuntamiento de Santa Cruz tendrá que analizar las consecuencias que puede tener para la ciudad la decisión del gobierno central de ordenar la retirada del monumento antes de 6 meses. El ministro de Política Territorial, Ángel Víctor Torres, lo tiene claro.
7: También incluye algo muy relevante, y es que recientemente el Consejo de Patrimonio Cultural de Canarias, y ante una incoación de este monumento como posible bien de interés cultural, ese Consejo de Patrimonio Cultural de Canarias, recientemente, en un gobierno que no tiene nada que ver en colores políticos al gobierno de España, culminó con 16 votos en contra y una abstención, que no tiene valores para ser PIC.
1: Y Tenerife estrena sus primeras guaguas de 2 pisos. Las 2 primeras unidades se van a incorporar a las líneas 110 y 112, dos de las rutas de mayor demanda de la compañía pública TITSA. En total, la isla contará este año con 13 guaguas de 2 pisos que se irán sumando al servicio de forma progresiva a partir de la próxima semana. La consejera de Movilidad, Eulalia García, explicó que los nuevos vehículos han sido fabricados de forma específica para adaptarse a las características de la isla.
8: Hemos batido récord en todos los sentidos. Cuando finalizamos 2025, estimamos que lo vamos a seguir batiendo, pues en cuanto a número de expediciones, hemos superado a las 2 millones de expediciones anuales, también el número de kilómetros, más de 40 millones de kilómetros, las plazas ofertadas.
1: Siete y 28, vamos con las portadas gracias a Gilmar Inmobiliaria. Empezamos por Canarias 7. Canarias teme que la deportación de adultos migrantes dispare la llegada de menores. Y una de cada 4 muertes es por cáncer, y suben un 17% las de patologías respiratorias. La provincia afina el tapón del norte con la circunvalación de Arucas. Y una viñeta de Padilla que le dedicó a Clavijo entra en el examen de la PAU. El día, 6 meses para retirar el monumento a Franco. Diario de Avisos. Torres ordena retirar el monumento a Franco antes de final de año. Y la voz de Lanzarote. Hoteles de Lanzarote en mayo de 2026. Más ingresos, más turistas y mayores plantillas que el año pasado. 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
1: Buenos días, Lanzarote. Son las 7 de la mañana, 30 minutitos. Ya saben que entramos en nuestro horario de verano, media horita más tarde, 7 de la mañana, 30 minutitos aquí. Y a partir de ahora, pues les vamos a contar todo lo que ha pasado en las últimas 24 horas en esta jornada, en este miércoles, que tiene mucha agenda, ¿eh? Porque está el presidente del Gobierno de Canarias, que estará aquí en la isla de Lanzarote. Se lo contaremos todo mañana. Pero antes, como siempre, saludamos a nuestra compañera Sumaya Braseras y les contamos algunos de los titulares que tenemos en lavozdelanzarote.com. El más triste, el de ayer. Llevaban seis días de forma incansable los familiares de Carlos Javier Murgas, ya sabe, el venezolano que desde hace años reside en la isla de Lanzarote. Su familia, pues efectivamente ayer desgraciadamente informaba que habían encontrado el cuerpo de Carlos Javier este lunes, tras días de búsqueda intensiva y en medio de una gran angustia de su familia. Desde aquí le mandamos un abrazo muy fuerte y nuestras condolencias con esa auténtica tragedia que vivimos día a día, minuto a minuto, tras esos dos terremotos. Tenemos más cuestiones en La Voz de Lanzarote. Rápidamente, el Tribunal Superior de Justicia de Canarias estudia un recurso contencioso contra el Plan General Supletorio de San Bartolomé. El Gobierno canario dio luz verde al Plan General de San Bartolomé el pasado diciembre, tras años de tramitación. Y ahora, bueno, pues han presentado un recurso, una particular, y veremos a ver qué es lo que decide el Tribunal Superior de Justicia de Canarias con este plan supletorio realizado por el Gobierno de Canarias. No es el único, y también es verdad que otro, vamos, la planificación del Gobierno de Canarias se la ha llevado muchísimas veces los tribunales. Esperemos que con este no pase, porque son muchas las personas que están pendientes. Hoteles de Lanzarote en mayo de 2026, más ingresos, más turistas y mayores plantillas que el año pasado. Pese a los temores de una caída turística en mayo, los alojamientos turísticos tuvieron más clientes que en 2025, aumentaron tarifas y también ampliaron sus equipos de trabajo. En fin, bueno, pues no sé dónde está el que hay menos turistas en esta isla. En fin, veremos a ver. Por cierto, que me quedo con una noticia un poco más agradable. Un colegio de Lanzarote premiado por cuidar y difundir su canarismo favorito. Y también el Consorcio del Agua, que anuncia que la línea norte ya lleva agua con regularidad a Aria y Magues. Pues sí, porque todavía hay otros lugares donde el agua, abre uno el grifo y el agua no llega.
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1: Bueno, pues a ver cómo estrenamos meteorológicamente este mes de julio. En el norte y oeste, intervalos nubosos a primeras y últimas horas, con cielos poco nubosos en horas centrales. En el resto, poco nuboso o despejado. Presencia de calima ligera en altura que irá remitiendo. Temperaturas en ligero descenso. Qué bueno. Se alcanzará a lo mejor los 30 grados en alguna zona interior del sur, pero ya se nota. De hecho, esta mañana hacía fresco, ¿eh? Uno se tiene que poner hasta una rebequita. Y el viento, que va a soplar moderado del nordeste, con intervalos de fuerte en el interior y al sur, donde no se descarta alguna racha muy fuerte durante la madrugada y la tarde. Pero ya no tenemos ese tema del aviso amarillo. Pero estoy mirando, y por eso me he quedado así sorprendida, porque a esta hora hay rachas de 60 kilómetros hora. A las 2 de la tarde 50, y a las 8 de la tarde pues a rachas de 58 kilómetros hora. Vamos, que sigue el viento, que es normal, que estamos en julio, alisios.
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1: Pues así, con viento, con mucho viento, arrancamos este mes de julio y está con nosotros, como cada miércoles, nuestro compañero Saúl García. Saúl, buenos días.
2: Buenos días.
1: ¿Qué tal? ¿Cómo estás?
2: Bien, bien, muy bien.
1: ¿Te trajo más rapidito el viento?
2: Bueno, no ha tenido mucho efecto. Es difícil moverme a mí.
1: No, ya verás, que te pones y verás, ¿eh? Que por cierto, el lunes tuvimos, rozamos los 90 kilómetros hora, ¿eh?
2: Sí, sí. ¡Puah!
1: Mi madre, qué pasada. Pero
2: eso
1: bueno.
2: Ya es una cosa seria.
1: ¿Eh? Efectivamente. Bueno, pues si te parece, nos metemos al lío, ¿no?
2: Sí, sí.
1: Al lío de aquí, sí, porque hay líos por todos lados. Ahora también con la regularización de migrantes, que si quieres después hablamos un minuto, porque estamos, la verdad, es que un poco sorprendidos con el cambio de actitud y lo que está diciendo ahora el Partido Popular. En fin.
2: Sí, bueno, con lo que llaman la ley de nietos.
1: La ley de nietos, también, que no existe ninguna ley de nietos.
2: Bueno,
1: y que
2: la han llamado así, pero
1: sí,
2: bueno.
1: Sí, sí. La verdad es que es tremendo. En fin, pero antes nos vamos a pasar por San Bartolomé, que está con nosotros David Rocío. David, muy buenos días.
3: Muy buenos días.
1: ¿Qué tal?
3: Buenos días, los oyentes.
1: ¿Cómo está usted?
3: Muy bien, muy bien.
1: Bueno, pues nos alegramos de ello. A ver, cuénteme, porque le veía a usted que decía que había dos formas de en el Ayuntamiento de San Bartolomé, porque usted lleva una moción con el tema de la ocupación y al final se la tumbaron. Bueno, explíquele a nuestros oyentes qué pasó.
3: Sí, en realidad es un pleno extraordinario, porque sí. Al final nosotros de esa reunión que teníamos vecinal para tratar... tres asuntos que era el que hemos hablado en varias ocasiones, el centro de salud de Playa Honda, la ocupación, la vivienda vacía y las antenas, a la que el alcalde estaba invitado en algunos de los temas y no acudió. Uh-huh. Pues nosotros acordamos con los vecinos que el tema se iba a debatir, le gustase o no le gustase Isidro, y para eso tenemos vías. Uh-huh. Y una de esas vías es el pleno extraordinario, el que solicitábamos con esos asuntos que son la ocupación, la vivienda y la vivienda vacía, y por otro lado el tema de las antenas y un reglamento para las mismas. Lamentablemente votó en contra de ambos asuntos y se dejaron pues ahí, guardados. Uh-huh. Otra vez en una gaveta. Uh-huh. Y hay muchos preocupantes. La verdad que era un trabajo que teníamos detrás, que habíamos hecho en grupo desde la formación, conjuntamente también con el Partido Popular, porque era algo que le llevábamos masticado, no era una propuesta, era un reglamento para la bolsa de la vivienda vacía, era un uh-huh. listado de incentivos, era un convenio de adhesión del propietario, eran modelos que se habían tomado de otras localidades que se estaban haciendo para poner en marcha el número de viviendas que tenían vacías y ser un incentivo y darle seguridad al propietario para que, pues, que haya más vivienda.
1: Exactamente, en la vivienda que tuviera un arrendador, ¿no? Alguien que tenga una vivienda, se le daba de alguna manera un seguro, ¿no? Por si esa persona no pagaba.
3: Sí, es como realizar una bolsa de vivienda municipal y para eso hay un reglamento en el que se estipulen, mira, el reglamento es que se incorporen a la vivienda, facilitar voluntariamente la vivienda al mercado residencial.
1: Vale.
3: Entonces, al final, eso consta de que por parte de la administración se le da el seguro y la garantía del cobro. Se hace un convenio de adhesión con el propietario que iba a ser, y después estaba incluso la base para los demandantes de la vivienda, en las que tuvieran que ser, por supuesto, empadronados con un incentivo en base a si era familia con hijos, si era menor de 35 años, si era joven, si era mayor de 45.
1: Sí.
3: Y tenían, bueno, en realidad son cosas que se habían realizado en otras administraciones.
1: Ajá.
3: Y que al final nos parecía interesante, sobre todo por el número de viviendas vacías que se estipula, que anda en torno a las 1.500, y era donde estaba el debate, que por parte de...
1: En San Bartolomé hay 1.500 viviendas vacías.
3: Supuestamente, y con datos que se han tomado, uh-huh. son 1.508, pero sean 1.508, Techi, sean 500 uh-huh. o sean 100, vemos casas tabicadas, vemos casas que están vacías, vemos casas que se pueden poner en el mercado laboral y que ahora mismo, por la ley estatal, sabemos cómo está, que no da garantías, que la gente no la favorece, que la ocupación también es uno de los temas que afecta a que la gente se decida a no ponerlas en la bolsa, y por eso también tomábamos o hacíamos propuestas en base a eso, como la oficina de atención uh-huh. a la vivienda ocupada, como hacerle un seguimiento a las mismas personas, porque entendemos que hay ocupas carotas, pero hay ocupas que también tienen una necesidad, y entonces el ayuntamiento de por sí mismo tiene esa bolsa de vivienda que podría ser una alternativa, tiene planes de empleo para que al final esas personas salgan de la situación en la que están, que se hagan unos estudios de vulnerabilidad, y al final unas pautas que vengamos a trabajar, sobre todo para no solo evitar la ocupación, sino que al final la vivienda vacía, que es lo más importante, se reactive. En ello también, y cabe como dato, San Bartolomé tiene un proyecto de 40 viviendas de protección oficial, proyecto, anteproyecto, como lo quieran llamar. Tiene un suelo que está justo al lado de donde se está realizando el colegio Alexis Tejera, y que no pone a disposición del gobierno de Canarias, que seguimos con ese proyecto de Europan de 2012, que está resuelto, pero sin tener guardado una vez. Y eso al final muestra la voluntad que tiene el Partido Socialista en San Bartolomé de actuar sobre la vivienda.
1: ¿Y qué fue lo que les dijeron para votar en contra?
3: Lo que te digo, que bueno, los datos no eran así, que ellos entendían que esos datos eran después del COVID, que había que restarle la vivienda vacacional, que había que restarle la segunda residencia, y bueno, para las que eran al final tampoco se iban a esforzar demasiado.
1: Eso fue lo que comentaron. Bueno, y por tanto, lo que ustedes llevaron con ese pleno extraordinario no salió adelante nada, entiendo, ¿no?
3: No, lamentablemente no, ni esta ni la propuesta de hacer un reglamento para el tema de la instalación de antenas de telefonía en el municipio, que al final lo que queremos es la concentración de las mismas y un acuerdo también con
1: poner
3: con
1: como una compañías. Especie de montaña mina de antenas de telefonía.
3: A ver, al final es establecer, porque a día de hoy, y sabiendo que las competencias, lo hemos dicho siempre, las competencias de autorización corresponden al Estado, la licencia de colocación y va en base a una normativa municipal. Y entonces entendíamos que San Bartolomé tenía que establecer un reglamento para que al final veamos como una calle en Güime que tiene dos antenas más una que se ha instalado y que todavía no se ha retirado. Es verdad que en los datos de la página web no salta como que está en funcionamiento, pero que no se ha retirado. En apenas 50 metros tenemos tres antenas. Yo creo que se puede hacer un estudio de ubicaciones en las que se garantice la cobertura del municipio, pero no sea aquí una situación en la que yo en mi casa puedo ponerla y que se aguanten los demás, sino que se utilice y se priorice los espacios públicos para que la rentabilidad de los mismos también sea para el municipio y no para los propietarios, pero sobre todo al final se haga un estudio de que venga a determinar que San Bartolomé esté cubierto a nivel de tecnología, pero que no sea aquí como que salen champiñones cada dos por tres y lo vemos la situación de Playa Honda, de Güime o San Bartolomé, que también están los vecinos recogiendo firmas. Pero tenemos una situación en la que no hay transparencia, no hay un reglamento, no hay una normativa estética, no hay una normativa de prioridad de ubicación, no hay acuerdo, porque lo que insistimos es que, y se ha hecho en otras localidades, en muchas, acuerdo con las compañías de telefonía para determinar aquellos puntos en los que priorizamos la instalación de las mismas.
1: Bueno, pues...
3: Voluntad, Techi, voluntad.
1: Ya. Bueno, pues esto. Por cierto, sombra con el tema del plan supletorio aprobado por el Gobierno de Canarias, no sé si sabe, salía ayer en el BOC, el TSJ va a estudiar un recurso que se ha presentado por una particular.
3: Sí, y no solo eso, sino sé que va en muchos más recursos. A mí, vecinos a los que hacíamos asesoramiento en el tema de las alegaciones, ya están planteando los mismos recursos. En este caso eran compensaciones económicas, porque los acuerdos de pleno o los acuerdos que tuvieron en su entonces, las cuales cedían un terreno para hacer viales a cambio de permitirle la urbanización del mismo, no se cumplieron y entienden que esa cesión y esos 20 años, 25 años de cesión del suelo, pues tienen que compensarlos económicamente. Una, porque lo han prestado, y la segunda, porque no se lo han cumplido los criterios en los cuales se lo han prestado. Y los 25 años que han pasado sin el uso y disfrute, que al final no se les garantiza de ese nuevo convenio urbanístico que tenían que haberles realizado, y al final entiende que es un perjuicio económico, lo tendrán Es normal, al final, esas cosas pasan, espero que al final no se tumbe. Es verdad que no llega a ser un plan, que es un plan supletorio, que es adecuado.
1: Sí, pero bueno, los planes supletorios del gobierno de Canarias, ya ahí se lo tiraron, en fin, esperemos que no.
3: Es que al final es...
1: ¿Se lo tendrán que hacer mirar también en Gesplan?
3: ¿Cómo hacer? No mucho, porque, bueno, nosotros teníamos bastante agarradas y las tuvimos antes y después. Oh. Te digo, el 70% de las alegaciones fueron rechazadas. Urbaniza el suelo de San Bartolomé, el suelo urbano, no se amplía, se reduce porque hay suelo urbano que pasan o contemplaron a pasar como suelo urbanizable y al final eso determina que dónde vamos a vivir las personas del municipio. Es que estamos abocados a si son unidades, a tener que forzadamente vender para que una promotora o una constructora haga un núcleo, una urbanización y esa no es la filosofía ni costumbre de Lanzarote, ni mucho menos de San Bartolomé, ¿no? De arraigamiento.
1: En fin, pues vamos a ver qué es lo que pasa. No obstante, los contenciosos estos son bastante largos, así que veremos a ver qué pasa. Muchísimas gracias, David Rocío. Buenos días.
3: A ustedes, buen día.
1: Adiós, hasta luego. Que no es la primera vez, vamos, de hecho, recuerdo plan especial de la Ageria, el plan supleto.
2: No, ya no solo que se lo tumban al gobierno de Canarias, sino que el Gesplan demuestra una ineficacia
1: brutal,
2: tremenda, porque asume una cantidad de planes. Primero, que asume más planes, creo que, de los que puede redactar.
1: Efectivamente.
2: Después, que tarda. Hemos visto, por ejemplo, el de Arrecife, sin ir más lejos, que lleva, no sé si 12 años.
1: Sí.
2: Para hacer un plan supletorio.
1: ¿Era Manolo Fajardo Feo?
2: Pues imagínate.
1: Alcalde.
2: Para hacer un plan supletorio, que ya podían haber hecho un plan ordinario.
1: Un plan general.
2: Y bueno, y se ve como en otros el retraso es tremendo. Por ejemplo, Pájara lo ha hecho sin necesidad, digamos, no lo
1: ha cogido con Gesplan.
2: Y han tardado 4 años en hacer un plan.
1: Ya.
2: Ahí está.
1: Yo creo que Teguise fue el que hizo también, su oficina hizo el plan general y no se lo han tumbado.
2: Ya que no solo es que primero que
1: lo que pasa es que también tienes que tener una oficina, ¿no?
2: No lo puedes encargar,
1: bueno, encargar a otros.
2: A un equipo redactor externo, que es eso.
1: Sí, pero bueno, Yaiza creo que Yaiza fue con Codel, puede
2: Codel,
1: ser.
2: Sí,
1: también se lo han tumbado.
2: Bueno, sí, pero vamos,
1: sí.
2: Es verdad que el de Yaiza lo tumbaron por un motivo que la verdad es que habría que hacérselo mirar, ¿no? Porque era por unas rotondas puestas ahí, después de todo un plan con todos los problemas que tenía, resulta que decae por una...
1: Sí, sí.
2: En fin. No, pero que...
1: Pero bueno, esto es así.
2: Sí.
1: Vamos a ver lo que decide. Pero sí, efectivamente, además, precisamente San Bartolomé lleva muchos años esperando por ese plan.
2: Bueno, que de todas formas...
1: También
2: que no haya...
1: solamente están estudiando un recurso, que tampoco pasa nada. A lo mejor lo tumban y ya está, no pasa nada. Me refiero que no aceptan el recurso. Y ya está.
2: O se tumba en esa parte,
1: claro,
2: de que se recurre, pero no se tumba en
1: por eso vamos a estar a ver qué es lo que sucede con este tema que salía ayer y era un tema que comentábamos y que bueno, ha sorprendido porque efectivamente yo creo que nadie se lo esperaba, pero yo, conociendo al caminar de la perrita,
2: ya.
1: Con él, y además es normal, hay un montón de gente que está, pues que no a todo el mundo contentas. Vamos a ver qué pasa con el de Arrecife. Ayer entrevistaba yo a Maciot Cabrera y estaba desesperado también.
2: Tiene que aprobarlo antes de que termine este año, que ya se le dio una prórroga.
1: ¿Se le dio una prórroga? Pues entonces...
2: Para terminarlo antes de diciembre.
1: Lo hará el 30 de diciembre.
2: Antes de diciembre de 2026.
1: Sí, pues lo hará.
2: Pero ya decía el concejal hace meses que esperaba aprobarlo en febrero o marzo, que ya ha pasado.
1: Ya ha pasado. Ayer ya estaba desesperado. Y que además yo, además le decía, digo, ven ustedes, porque en el mandato anterior ellos criticaban que el plan supletorio
2: estaba secuestrado
1: por el gobierno. Ayer se le decía yo a Maciot, ustedes llevan 3 años el mismo color y por tanto lleva secuestrado igual, mismos colores de Coalición Canaria y del Partido Popular.
2: Son esas cosas que a veces es mejor
1: estar callado. Efectivamente.
2: Hay una cosa, lo que decía el concejal
1: David Rocío,
2: sobre cuando hablaba sobre la ocupación y eso, que yo creo que es que se confunde, no sé si interesadamente o no, la ocupación con inquilinos que digamos que no pagan o que no se van, que es distinto.
1: Claro.
2: Es decir, una cosa es entrar en un inmueble sin ningún tipo de contrato y otra cosa es tener un donde lo que la gente se queja es de garantías de si tienes un inquilino y te deja de pagar o que quieres disponer la vivienda para ti, que eso no es un ocupa.
1: No, no, eso es un inquilino que se ha quedado sin dinero.
2: Son dos problemas distintos, absolutamente diferentes.
1: No, sí.
2: No creo que la ocupación sea un gran problema en San Bartolomé, me da la impresión de que no.
1: Y yo diría que en Lanzarote muy poca.
2: Otra cosa es que la gente, claro, considere que no tiene garantías
1: ya.
2: De poner la vivienda en alquiler y luego poder disponer de ella cuando...
1: Porque eso sí que es verdad que ha pasado, porque hay gente que se ha quedado...
2: O que no te paguen y tardes un año o dos.
1: Sí, eso sí que es verdad. Y después que
2: pero eso no es un problema
1: claro,
2: de ocupación.
1: Y después también que la vulnerabilidad de esa familia la paga un particular. Sí, a mí me parece que esa vulnerabilidad la tendría que asumir el Estado. Es decir, muy bien, o el gobierno de Canarias, que es quien tiene la competencia de vivienda, o los ayuntamientos, que son los que deciden y hacen un análisis de la vulnerabilidad. Pero me parece lógico que sería que fuera el ayuntamiento quien asumiera ese alquiler.
2: Sí, pero que eso no es un problema de ocupación y lo que sí es un reflejo de cómo está el mercado de la vivienda.
1: Sí, sí.
2: Porque yo creo que el 95% de la gente se iría si pudiera ir a otra vivienda por un precio similar.
1: Por favor, clarísimo, eso está claro.
2: Siempre va a haber algún jeta, pero...
1: Claro, y después también hay una cosa que está clara, que la gente quiere ganar mucha más pasta y si te la dan en vivienda vacacional y recibes con normal 1.000 y con lo otro 3.000, pues la gente también va a la vivienda vacacional, que eso también es, porque eso viéndolo en Arrecife,
2: Tampoco es que sea un super chollazo.
1: Sí, pero bueno.
2: Depende de donde la tengas y depende...
1: Sí, sí. Pero bueno, que si te dan más por el otro lado, pues la gente está en su derecho también de alquilarla y mandar la vivienda vacacional. Otra cosa es que no esté regulada y que la hagas de forma ilegal. Precisamente vamos a seguir hablando de vivienda, porque me parece súper interesante un evento que va a haber este fin de semana. ¿Quién podrá vivir en Lanzarote? Buena pregunta, para el tema cómo vamos.
2: Sí, sí, sí.
1: Leticia Padilla, muy buenos días.
4: Muy buenos días.
1: ¿Qué tal? Buenos no sé días, si quieres comentar algo de lo que estábamos comentando.
4: Sí, les estaba escuchando. El problema, Tessy, es la avaricia en querer ganar más, porque hay propietarios que han mantenido los alquileres, como es mi caso, por ejemplo, y siempre lo pongo en evidencia porque me parece un caso especial el de mi propietario. Yo llevo 13 años viviendo en ese piso de alquiler y he pasado de pagar 300 euros a 350
1: Jesús.
4: En 13 años.
1: Muy bien.
4: Cuando tú pagas 300, que eran los precios en Arrecife hace 13 años.
1: ¿Sí? Claro.
4: No era un regalo que me estaba haciendo, era el precio de los alquileres en Arrecife. Yo recuerdo incluso cuando en esa época estábamos buscando alquiler, ver estudios por 200 euros en Argana, alquileres de casas de 4 o 5 habitaciones a 400 euros, 500 euros. Es decir, eran los precios hace 13 años.
1: Sí, sí.
4: Está claro que por desesperación, una familia puede meterse en una casa a pagar un alquiler de 900 o 1.200 euros, como estoy viendo por ahí. Uh-huh. Por desesperación, porque no hay nada más. Uh-huh. Pero ¿cuánto tiempo puede aguantar pagar eso?
1: Claro.
4: ¿Cuánto tiempo puede aguantar pagar esto? Entonces, cuando los propietarios entiendan que bajando sus alquileres a un precio razonable, que es el que hemos tenido toda la vida en Lanzarote, tendrán muchísimas más facilidad de alquilar sus bienes y no tener impago que tenerlo. Porque este problema, esta

0: mucho más bajo que ahora, es decir, que se ha subido el salario mínimo, en fin, ha habido mejoras, pero claro, si tú vas subiendo la vivienda, no como suben los salarios, sino multiplicándolos por tres, pues una auténtica barbaridad.
1: Totalmente. Entonces, yo entiendo la queja de los propietarios privados. Oye, que a mí no me pagan el alquiler, ya.
0: Sí, sí.
1: Vale. Pero por un piso tuyo, que hace 10 años tenía un valor, ahora mismo lo has multiplicado por 10. Uh-huh. Entonces, esta multiplicación alguien la tiene que pagar y no todo el mundo en Lanzarote te puede pagar 1.200 euros de alquiler al mes. Es que es una locura, a mí no me pasa por la cabeza. Uh-huh. Además, Chechi, a mí me repatea un poco, me cabrea mucho cuando escucho decir que suben el alquiler por miedo a la ocupación, ¿no? Uh-huh. Y qué es lo que está pasando con los locales vacíos en Arrecife. Uh-huh. También tienen miedo a la ocupación. Uh-huh. Porque los precios de los locales en Arrecife se han multiplicado por 4 y por 5. Uh-huh. Los locales, no vivienda, locales. Dios. Y tenemos en Arrecife una cantidad de locales vacíos. Uh-huh. Brutal.
2: Sí, también es miedo a la ocupación, está subiendo.
0: Y ahora se están haciendo viviendas.
2: Bastantes que han cambiado, ¿sí?
1: Sí, sí. Totalmente.
0: Sí, sí,
1: totalmente.
0: A viviendas vacacionales, en fin.
1: Totalmente.
0: Sí, sí.
1: Entonces, hay un problema. Y ajá, este problema lo vamos a abordar el sábado.
0: El sábado a las 6 de la tarde en la Casa de la Juventud. Exacto. Se han unido, exacto, ustedes con Podemos Lanzarote, Sumar Canarias, Si Se Puede, e Izquierda Unida. ¿Lo van a abordar? ¿Quiénes estarán para esas ponencias?
1: Tenemos... no sé si los compañeros mandaron la nota de prensa, la verdad, no sé si se llegó a
0: no
1: mandar.
0: Sé si Saúl la tiene, la verdad
2: los
0: es que no.
2: Vale. No he visto,
0: yo tampoco.
1: Vamos a tener, mira tú, a Perico Hernández.
0: Anda.
1: Vamos a tener, sí, que nos va a hacer un histórico de la vivienda en Lanzarote.
0: Ajá.
1: Ha trabajado el tema historial.
0: Ajá.
1: Cómo ha evolucionado la vivienda en Lanzarote. Luego vamos a tener a dos personas de AINOR, esta asociación,
0: sí,
1: que está trabajando mucho,
0: sí, sí,
1: en ayudar a las familias a enfrentarse en desahucios hipotecarios.
0: Uh-huh.
1: Tenemos una chica que viene desde Gran Canaria o desde Tenerife, ahora no sí, lo recuerdo bien, que viene a representar una asociación,
0: sí,
1: de derecho al techo.
0: Uh-huh.
1: Es una asociación que existe en, uh-huh, en otras islas.
0: Sí,
1: tenemos,
0: sí,
1: a Comisiones Obreras, que nos van a hablar de la situación de la vivienda dentro de los trabajadores.
0: Uh-huh.
1: La dificultad que tienen muchos trabajadores de encontrar una casa donde trabajan o simplemente de poder llegar a la isla para trabajar.
0: Uh-huh.
1: Es un tema muy, muy complicado. Vamos a tener a una abogada, Estela Fernández, que nos va a tratar el tema de la ley de vivienda vacacional que se ha aprobado en el gobierno de Canarias.
0: Uh-huh.
1: Y creo que no me olvido de nadie, ahora mismo de cabeza, pero uh-huh, le puedo asegurar que va a ser bastante interesante. Y uh-huh, además vamos a tratar el tema de los alquileres, de los desahucios silenciosos.
0: Uh-huh.
1: Así decidimos nombrarlo, porque ya no son titulares los medios de comunicación.
0: Uh-huh.
1: Pero yo les puedo asegurar, porque tenemos datos, que hay lanzamientos cada viernes en Lanzarote. Cada viernes se desahucian familias. Y no son familias que están ocupando piso. Son familias que quizás se les acabó el contrato de alquiler y no han encontrado sitio donde marcharse. O los mismos casos que los que estaban comentando ustedes, de familia que de repente ya no puede pagar el alquiler, pero no se puede ir a ningún sitio porque no encuentra un lugar, mm-hmm, que pagar. Y hay decenas y decenas, mm-hmm, de casos y desahucios todas las semanas.
0: Pues qué raro, no sé.
1: No, no es raro, Techi. El discurso de la extrema derecha, el discurso que han decidido poner sobre la mesa cuando tratamos de vivienda, ha calado. Y cada vez que salía una noticia sobre un desahucio en la isla, era un machaque absoluto a, uh-huh, la familia. Era un machaque muy grande. De familias vulnerables,
0: sí,
1: los estamos obligando, las instituciones públicas, al no reaccionar, en no actuar, les están convirtiendo en delincuentes.
0: Uh-huh.
1: Que se tienen que enfrentar a un juez, que se tienen que enfrentar a la justicia y también al tribunal social de las redes sociales, de gente que insulta y que machaca constantemente a estas familias que se enfrentan a un lanzamiento, a un desahucio. Cada semana, Techi.
0: Ostras.
1: Esto es un tema que hay que volver a tratar, porque todas las semanas hay un desahucio. Parece que ya no hay.
0: Uh-huh.
1: Ya no hay notas de prensa, lo hacen en silencio.
0: Uh-huh.
1: ya no hay...

0: información sobre los desahucios de la isla, sino es porque alguna familia sí decide hacer público su caso.
1: Sí, alguna vez nos
0: llaman. Este tema sí. Ya no llega a los medios de comunicación, pero uh-huh. nosotros sabemos uh-huh. que cada semana hay desahucios en la isla, cada semana. Uh-huh. Y esto ya se hace en silencio absoluta, en absoluto. Entonces, esto vamos a tratar el sábado y muchísimas más cosas, porque
1: sí que va a haber ponencias, va a haber una mesa redonda, en fin, la gente va a poder hablar, preguntar
0: con todos estos ponentes, y después una mesa de debate con el público para que expongan sus casos o uh-huh. para que hagan preguntas a los ponentes. Es algo que teníamos muchas ganas de hacer, la verdad, volver a tratar el tema de la vivienda. Uh-huh. Ayer, haciendo un recorrido un poquito de todo lo que hemos hecho a lo largo de estos años, desde la crisis del 2008, no hemos parado en Lanzarote de hacer acciones. Llegué a acampar en la puerta del Ayuntamiento de Arrecife, Techi.
1: Me acuerdo perfectamente. Pero es curioso, y ahora se está mucho peor. Ayer hablaba con gente joven, el tema de conversación de los jóvenes es la vivienda.
0: Sí, sí. Totalmente.
1: Es una pasada. Totalmente. Yo que estoy ahora afortunadamente rodeada de gente joven, de veintitantos, tal, todo el mundo habla de vivienda.
2: Sí, están preocupados de dónde van a vivir.
1: De dónde van a vivir de no encontrar, si van a poder independizarse. Sí, es una pasada, nos estamos cargando una generación entera.
2: Sí, sí.
0: Pero no solamente una generación, Techi. Yo conozco a gente de 50 y 60 años ya trabajando que se ven obligados a compartir piso.
1: Sí, sí, sí, total.
0: Que se ven obligados a compartir piso con gente que no conocen y a vivir encerrados en una habitación.
1: Sí, sí, tremendo.
0: Es que la situación es muy complicada, y veíamos en los medios de comunicación esta semana como por la noche aparecen tiendas de campaña en el recinto ferial, en el parque. Los hay gente viviendo en sus coches,
1: gente viviendo,
0: y estamos viendo en los solares vacíos de la isla como aparecen autocaravanas y furgonetas, porque la gente está viviendo dentro, la gente se está buscando. ¿Qué tiene que hacer la gente que no puede pagar los alquileres actuales? ¿Dónde se tiene que ir? ¿Qué tendrían que hacer? ¿Qué tendrían que hacer? Porque la solución para muchos del gobierno, sobre todo este gobierno, Partido Popular, Coalición Canaria, es construyamos más viviendas. La solución no es construir. La solución no es construir. La solución pasa en regular. Uh-huh. Hay que regular los alquileres. Hay que ser valientes. Uh-huh. Hay que tomar ejemplos en otras comunidades autónomas u otros países de Europa donde sí está funcionando la regulación. Donde sí. Por ejemplo, yo que acabo de llegar de Francia, porque falleció mi padre y estuve...
1: Ah, lo siento, estuve, no lo sabía.
0: Sí, este mes he tenido una pérdida, Techi. Estuve allí con la familia y, claro, una vez las noticias por la noche y las medidas que se están tomando de, pues si tú tienes un alquiler vacacional, no lo puedes alquilar más de 120 días al año, uh-huh. son medidas, es un ejemplo de medidas que se están tomando. Uh-huh. En algunos sitios, en París, por ejemplo, han limitado el precio metro cuadrado.
1: Sí, sí. Y en Estados Unidos, que siempre miramos a Estados Unidos,
0: totalmente.
1: En Nueva York.
0: En Nueva York, que estamos mirando Cataluña, estamos mirando
1: el País Vasco, Vasco también, sí. Ha sido de
0: hay
1: los primeros.
0: Propuestas. ¿Qué está haciendo el gobierno de Canarias? ¿Qué está haciendo el gobierno de Canarias? El gobierno de Canarias lo que está haciendo es convertir familias vulnerables de nuestras islas, de todas, en delincuentes que se están buscando la vida. El gobierno de Canarias no está actuando. El ayuntamiento de Arrecife tampoco está actuando, porque el ayuntamiento tiene en sus manos regular su plan general. Uh-huh. Y dentro del plan general de Arrecife podría delimitar las zonas donde se permite alquiler vacacional y donde no. Uh-huh. Y esto abriría un campo muy grande en el mercado de la vivienda. Pero no hay valentía para tomar este tipo de decisiones. O no hay valentía o no les interesa, Techi. Uh-huh. Las personas y las familias humildes de Arrecife no les interesa al alcalde. Está pensando en otras cosas. Uh-huh. Pero las familias no.
1: Me estaban recordando por aquí, que tengo que decirlo, que una habitación está ya entre 400 y 500 euros al mes.
0: Totalmente.
1: Una habitación, lo que antes se podía conseguir, un piso de 3 dormitorios, ahora es una habitación.
2: Y se calcula que hay 1.500 viviendas vacías en Arrecife.
1: Imagínate todas las que hay.
2: ¿Cuántas habrá?
0: No, totalmente. Entonces, pues, ¿dónde están los acuerdos con estos propietarios que tienen abandonado estos edificios? No. Algunos están en venta. Hay más ventas que alquiler en las páginas de habitacionales. Mírenlo, mírenlo, inviertan en vivienda. Uh-huh. Porque no, porque el ayuntamiento de Arrecife, que ya tiene vivienda en propiedad, porque las tiene, tiene un mercado, no es la palabra mercado, pero tiene una cantidad de vivienda, yo creo que son 119 lo que tienen en propiedad todavía el ayuntamiento de Arrecife. ¿Por qué no ampliar el parque? Esa es la palabra que estaba buscando. Vale. El parque de vivienda del ayuntamiento, ¿por qué no ampliarlo? Uh-huh. Si ya tienen propiedad, ¿por qué no? La solución no pasa tampoco por el alquiler social. Uh-huh. Porque las viviendas sociales solo van a poder acceder a ellas la persona de extrema vulnerabilidad.
1: Efectivamente. Y hay una parte muy grande que se queda fuera.
0: Que se queda fuera.
1: Sencillamente porque tienen un buen sueldo, los dos tienen buen sueldo, pero, hijo mío, es que con esos sueldos no pueden acceder a ayudas. Y resulta que a lo mejor tú cobras 1.200, pero tienes tres hijos.
0: Totalmente.
1: En fin, es absurdo.
0: Pero esto es un trabajo que tiene que hacer el gobierno de Canarias también, modificando el baremo de acceso a las ayudas a vivienda y las ayudas al alquiler social. Uh-huh. ¿Pero lo están haciendo? No, uh-huh. No lo están haciendo, Tetsi. Entonces, uh-huh, pues hay ganas de hablar de todo, vale, esto.
1: ¿Y qué tiene que hacer la gente para terminar? Ir allí, a la Casa de la Juventud,
0: sí,
1: este sábado a las 6 de la tarde.
0: Sí, sí. Vale. Es un acto abierto, es,
1: vale,
0: público.
1: Vale.
0: Y vamos a debatir de todo esto y pondremos propuestas sobre la mesa porque eso, las tenemos.
1: Vale, perfecto. Pues, Leti Padilla, muchísimas gracias por haber estado con nosotros y siento muchísimo lo de tu padre, nuestro abrazo.
0: Era algo que esperábamos. Sí.
1: Un abrazo.
0: Muchas gracias.
1: Un abrazo. Adiós, hasta luego. Bueno, por aquí me dicen, en la calle Canalejas hay ya dos edificios enteros para vacacional.
2: Sí, sí.
1: Buenos días, tengo alquilada una casa en el Lomo, 400 euros hace 14 años, tres dormitorios, cocina y dos baños y azotea. Bueno, pues hay de todo, afortunadamente.
2: Sí, claro que hay de todo, claro, pero no hay de todo para todos.
1: Efectivamente, eso es verdad. Bueno, no sé si tenemos ya a nuestro siguiente invitado. Si te parece, nos vamos a ir hasta Venezuela. La verdad es que las imágenes de la tragedia pues nos sigue destrozando el corazón, ¿no? Ayer además tuvimos muy mala noticia también para la isla de Lanzarote, ese venezolano residente en la isla, ¿no? En Lanzarote desde hace años y que desgraciadamente también fallecía, como otros tantos españoles, ¿no? Y canarios y canarias. Nos vamos también para ver cómo se está organizando desde el Gobierno de Canarias, que se está trabajando ya en un plan de actuación, no solo en la emergencia, la urgencia, sino también un poquito más a largo plazo, ¿no? Recordemos que era nuestra octava isla, obviamente ya es la novena. Y para hablar de todo esto está con nosotros el director general de Migración del Gobierno de Canarias, José Téllez. Muy buenos días.
3: Muy buenos días a ti y a todos los oyentes.
1: ¿Qué tal? ¿Cómo está usted?
3: Pues bueno, la verdad es que con mucha energía, con mucho trabajo y con muchas ganas de seguir trabajando por nuestra gente en Venezuela ahora que tanto lo necesita.
1: Uh-huh, efectivamente. Bueno, yo creo que desde el minuto uno Canarias rápidamente se puso en marcha, ¿no?, para echar una mano a todos esos venezolanos, a todos los que están, bueno, pues desgraciadamente pasando esta auténtica tragedia. ¿A través todo de la Casa de Venezuela en Caracas? Perdón, ¿de la casa del hogar canario en Caracas?
3: No, nosotros vamos a ver, estamos trabajando con las 22 entidades canarias que hay por todo el país. Estamos trabajando desde Mérida hasta el estado de La Guaira o desde el Tigre hasta Altagracia de Orituco. Uh-huh. Estamos trabajando con todas ellas, uh-huh, sobre todo porque son la implantación que tenemos a través de los programas sociales, uh-huh, en los propios estados, pero es verdad que desde el minuto uno, como comentaba, uh-huh, que tuvimos una reunión con ellas, pues bueno, nos marcamos la hoja de ruta de hacer un diagnóstico sobre todo de la situación de los estados, la situación de los canarios y sus descendientes, así como las necesidades que iban a necesitarse en este estado de emergencia. Uh-huh. Las zonas más afectadas, sobre todo la zona cero, es sin lugar a dudas La Guaira. Después también tenemos alguna afección puntual en Caracas y también en Miranda, en alguna zona de estos estados. Uh-huh. Y sobre todo, pues, lo que ya hemos articulado, que tuvimos recientemente una segunda reunión con las entidades y la delegación del gobierno, es la identificación de pues todos estos productos que ahora mismo son necesarios por parte de todos los desplazados y todos los damnificados, que no vienen a ser otros que medicamentos de enfermedades crónicas, medicamentos para alguna que otra patología de dolencia, antiinflamatorias y demás, uh-huh. y sobre todo alimentación de primera necesidad y que se pueda consumir en el momento sin necesidad de tener que estarla preparando. Uh-huh. Ya hemos articulado con diferentes proveedores del país, porque es donde se tiene que realizar ahora mismo la acción. Uh-huh. Le hemos solicitado todo lo que es un listado con lo que se ha detectado. Uh-huh. Estamos esperando que en el día de hoy nos puedan llegar esos presupuestos y de cara a vistas a 3 meses empezaremos a trabajar con esta situación de emergencia, entregando pues todo lo que tiene que ver con estos productos, uh-huh. y el asesoramiento y los consultorios médicos de emergencia que hemos actuado.
1: Uh-huh. Sí. Mi compañero Saúl García le pregunta.
2: ¿Qué tal? Uh-huh. Buenos días. No, me está diciendo lo que hacía falta, pero justo ayer en una conversación salía diferencias no estaba claro lo que, digamos, no hacía falta, porque a veces con la buena voluntad hay gente que lleva cosas y a veces se llevan productos que no se necesitan y que dificultan la tarea más de la que... Entonces, ¿cuáles son, digamos, esas cosas que no hay que llevar? Porque se hablaba de ropa y uh-huh. no sé si hay que llevar ropa o precisamente no hay que llevar ropa. ¿Cuál es el...?
3: Hombre, ahora mismo con las propias donaciones y el ámbito humanitario que está teniendo de solidaridad a Venezuela, el tema de la ropa viene a estar un poco resuelto. ¿Por uh-huh. qué? Porque hay muchas instituciones en toda Venezuela, no solo las nuestras canarias, sino uh-huh. instituciones españolas, italianas, uh-huh. Recreativas, que al final han hecho y han solicitado pues las donaciones de la ciudadanía venezolana y los cuales han participado de una manera extraordinaria, y la parte de la ropa quizás es lo que más controlado está. Yo creo uh-huh. que hoy en día uh-huh. sí hay un déficit de medicamentos, sobre todo estos medicamentos de enfermedades crónicas y medicamentos muy específicos que pueden haber tenido problemática pues al ser damnificados, haberlo dejado atrás y no poder tener ahora ese tratamiento crónico y recurrente que deberían de tener. Y el tema de la comida fácil, nosotros estamos trabajando sobre el tema de enlatados, café, azúcar, harina, pan, leche, proteínas de barritas de proteínas. Sí.
1: Proteicas, ¿no? Barritas proteicas.
3: Sí. Uh-huh. Barritas proteicas, algo de frutos secos, y en esa línea es la que nos estamos moviendo, y algo de fruta enlatada. Uh-huh. Esa es la línea básica que nos han recomendado y es la línea básica en la que estamos trabajando.
1: Yo le quería preguntar porque, claro, aquí ya las asociaciones venezolanas sí. están empezando a recoger, creo que es mañana, 2 y 3 de julio, sí. pero en general, para todos los que nos están escuchando, desde Fuerteventura, Lanzarote también, La Graciosa, y si nos escuchan en el resto de Canarias también, aquí hay también que tener mucho cuidado, ¿no?, donde se entrega ese dinero o se entregan esos medicamentos, ¿no?, para que realmente lleguen, porque a lo mejor por medio siempre hay desgraciados y gente miserable, ¿no?, que se queda con esto, ¿no?
3: Toda crisis agudiza el ingenio.
1: Sí.
3: Es cierto que desde el gobierno de Canarias tomamos la decisión desde el minuto uno de no participar en recogidas ni desarrollar recogidas. ¿Por qué? Porque es cierto que ante la situación de emergencia que ahora mismo vive Venezuela, es una situación atípica, excepcional, uh-huh. y lo que es el tránsito aéreo, como todos sabemos, está cerrado, uh-huh. y el tránsito marítimo, vamos a ver hasta dónde funciona. ¿Por qué? Porque La Guaira es uno de los estados más afectados y es donde está hoy en día el muelle principal de atraque de mercancías que tiene Venezuela. Uh-huh. Entonces yo creo que ahora mismo hay una serie de entidades, como puede ser Cáritas, uh-huh. como puede ser Cruz Roja, uh-huh. como puede ser UNICEF, que son diferentes entidades que están acreditadas, que están aseguradas, uh-huh. y en sí no piden acopio ni donaciones, sino simplemente el ingreso a través de unas cuentas que ha puesto a disposición.
1: Claro, ya ellos ya tienen la infraestructura sí. En este país para poder manejarse, ¿no?, y poder ayudar, claro. Pues me parece muy sí. bien, buena idea. Y UNICEF creo que también estaba pidiendo.
3: Sí, porque hay un UNICEF.
1: Sí, porque hay un cuidado con los niños.
3: Las dos grandes entidades que están interviniendo en el país, pero no a través de la recogida, sino simplemente de uh-huh. aportación dineraria para poder actuar en el propio país, como se tomaba la decisión por parte del gobierno en este estado de emergencia. Uh-huh. Ya vendrán uh-huh. diferentes estados y esto no es algo que vaya a ser temporal y corto, en la línea temporal, pues ya se irá viendo a medida que la necesidad vaya pidiendo.
2: Y les solicitan ustedes mucha colaboración, digamos, en cuanto a información. La gente que necesita información sobre sus familiares, paradero, en fin, el estado, porque imagino que las comunicaciones no son sencillas en algunos sitios.
3: Sí, por parte del Gobierno de Canarias vamos a ver, se han acreditado una serie de números de teléfono a través de la consejería pertinente, pero también es cierto de que nosotros hemos acreditado y hemos trasladado los propios números de la Embajada y del Consulado de España, que son en este ámbito los que son competentes y los que están realizando las acciones vinculadas a ese marco de acción.
1: Claro, sí, efectivamente. No obstante, bueno, pues ahora lo importante en este caso es el tema sanitario, porque, bueno, aquello debe ser un auténtico desastre, la salud pública y también encontrar a todas las personas desaparecidas, ¿no? Porque, bueno, ya con vida es muy difícil, vamos, casi imposible, pero buscarlos a todos, ¿no?
3: Sí, al final yo creo que esta tragedia y catástrofe todavía incuantificable a tenor de que hay mucho caos todavía, hay mucho desorden y hay mucha desinformación en la situación de que, claro, ha caído un Estado entero.
1: Sí, sí. Un Estado que además era bastante opaco y muy lejano de una democracia normal, como entendemos.
3: Claro, no, claro. Y un Estado que aparte ya había sufrido otra tragedia.
1: Total.
3: En el año, hace muchos años,
1: sí,
3: y sobre todo, claro, que al final es como todo, hay pérdidas de familias enteras, y cuando hay una familia entera, ¿quién va a denunciar tu desaparición si estaban todos juntos?
1: Sí, tremendo, tremendo. En fin, pues lo que dice usted, ahora están organizando un plan para 3 meses, pero claro, esto ya será un plan después de la emergencia y la urgencia, un plan a largo tiempo, sí, porque esa reconstrucción de esa parte de Venezuela va a tardar muchos años, vamos a ver. En fin, pues señor Téllez, muchísimas gracias por haber estado con nosotros en esta mañana. Muy buenos días.
3: Muchísimas gracias a ustedes y sobre todo por estar pendiente e informando de primera mano.
1: Muchas gracias, buen día. Adiós, hasta luego. En fin, una auténtica tragedia. Vamos a hacer una pequeña pausa y enseguida regresamos.
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0: pues nosotros seguimos avanzando y nos vamos hasta el norte de la isla, si te parece, Saúl. Está sí, con sí. nosotros Evelia García, teniente alcalde del Ayuntamiento de Aría. Evelia, muy buenos días.
1: Hola, buenos días, Techi. Buenos días a todas las personas que nos escuchan.
0: ¿Qué tal? ¿Cómo está usted? ¿Bien?
1: Muy bien, gracias a Dios. Espero que usted también.
0: Sí, efectivamente. Bueno, cuénteme, antes me iba, quería hablar con usted sobre el tema de los bomberos, pero permítame una cosa, porque anoche nos enviaba el Consorcio del Agua, anuncia que la línea norte ya está llevando agua con regularidad a Aría y a Magues. No sé si esto es así, que también entre Sonsamas y Arrieta, ¿cómo está funcionando el agua?
1: En este caso tenemos que decir que sí es cierto que llevamos una regularidad con suministro de agua 10-12 días. Sí. Hace que no estamos sufriendo esos cortes permanentes, con lo cual, bueno, no deja de ser una buena noticia. Sobre todo el pueblo de Magues, de hecho, aprovecharon ayer que subieron por el tema de los bomberos para emitir la nota y darse una vuelta. El pueblo de Magues, por ejemplo, que llegó a sufrir, no solo en una ocasión, hasta 5 días de corte seguido, sin suministro de agua, que es que yo, perdonen la reiteración, pero es que me parece tan increíble que esa situación... Sí. Y ahora ella lleva ya casi 2 semanas con suministro, con lo cual...
0: Y ya con cortes, como hacía años, ¿no? Es decir, cortes organizados, que ya la gente pues sabe, tal día tengo que tener el aljibe, pero claro, la otra era un sufrimiento, porque estabas 10 días sin agua, es una auténtica locura, ¿no?
1: No, y que no hay aljibe que sustente esos cortes. O sea, era totalmente inviable y estábamos llegando a unas situaciones, o sea, totalmente surrealistas, porque es que no había manera humana de poder tener suministro de agua, como decían algunos vecinos. Yo me tiró 4 días sin fregar los platos, porque puedo pedirle a alguien el favor de que me deje duchar en su casa, o sea, ¿a qué niveles? De verdad, o sea, es incomprensible que tengamos que vivir de esa manera. Sí, sí.
0: Bueno, y estamos hablando de domicilios, pero imagínate para el café, yo qué sé, un montón de cosas. Sí, sí. Me contaban el otro día que estaban dando cafés en vasos de cartón, que no tienes que lavarlos, ¿sabes? Es tremendo.
1: Sí,
0: ¿eh?
1: Sí, sí. No, a esos niveles. Lo que pasa que hablamos de las necesidades más básicas y prioritarias, incluso temas de salud, es decir, que tú no puedas fregar los platos en tu casa, que no puedas lavar la ropa, bueno, va, pero que no puedas fregar los platos, sí. Que no puedas ducharte. O sea, buscando dónde ducharte. Yo he sido testigo de vecinos niños, o sea, sus familias llevándolos a casa de los abuelos, de no sé qué, a duchar, traerlos por la noche, o sea, de locos. Sí, sí. La situación, la verdad, es que totalmente insostenible. Por eso nuestra reivindicación permanente, es decir, eso no era de recibo. Y bueno, de momento no queremos decirlo muy alto
0: por si acaso, vamos a ver, también tiene que ver con que se estaba trabajando en esa línea norte desde hace tiempo, es decir, que vamos a...
2: ¿Y tanto? Seis años, creo.
0: Seis años para hacer esa línea, que estuvo paralizada.
2: Si van a ese mismo ritmo con todas las tuberías, vamos... Lo llevamos claro.
0: Sí, efectivamente. Entonces, vamos a decir esto, que esto no es porque entraron en cara a gestión y ya al día siguiente tenía la línea. La línea lleva trabajándose 6 años. Es que no sé por qué, pero tardamos tanto en cada proyecto que es una auténtica barbaridad.
1: Es de disparates, igual que el segundo depósito de la Atalaya, que está previsto desde hace años también, con la licencia OK, luego se va a instalar, pero se rueda... No sé por qué razón llega alguien y decide rodarlo, que sí, unos metros más allá, ya no, el suelo no es de esa... al final, por descoordinación, es que no sé, no quiero pensar que sea por otra razón, al final todo se va enredando, hemos hecho, la administración también es tan garantista, pero se ha ralentizado tanto a unos niveles que... que bueno, que perdemos el foco muchas veces de lo que es prioritario y lo que es urgente.
0: Efectivamente. Bueno, pues nos vamos a alegrar, qué bueno, y me alegro muchísimo también por nuestros oyentes, que son muchos en el norte, y nos decimos, ¿no?, y nos escriben casi todos los días. Dice, buen día, nosotros tenemos aljibe grandísimo y puede no haber agua durante meses, que no nos afecta, no podemos pretender que haya agua todos los días, hombre. A ver, que estamos en el siglo XXI, que usted va a otro sitio y tiene agua todos los días, pero bueno, en fin.
2: Y depende de dónde viva uno, puede tener un aljibe grandísimo o no.
0: O no tener aljibe. Desgraciadamente hubo muchísima gente, durante años en Lanzarote, no nos olvidamos de que esta isla no tenía agua. Sí. Entonces se construyó mucho sin tener casi ni tanques de agua en las azoteas, como tenía yo en mi casa del Lomo. En fin.
1: Y mucha gente los tenía y los terminó porque...
0: Y los cerró.
1: De no tener operativo, por ejemplo, el motor para la extracción de los aljibes y demás, pues se estropeaban, sobre todo en zonas de costa, de salitre y demás. Entonces mucha gente terminó por dejar de tenerlas en uso, o no las impermeabilizaba o tal. Entonces, al final,
0: o hacía una vivienda vacacional en un aljibe, que también lo conozco.
1: De todas maneras, se supone que tienes la obligación de tener un reservorio o un suministro de hasta para 2 días. Pero más allá de 2 días, que era últimamente la nota permanente, sobre todo en algunas zonas, que es otra reivindicación, es decir, señores, si no corten por zonas, pero no que siempre sean castigados los mismos pueblos, las mismas zonas.
0: Y los turistas felices.
1: Tal cual, o incluso zonas concretas, ya no turísticas, sino zonas concretas que no tienen cortes de agua, no tiene sentido, porque los ciudadanos de los pueblos de Aría, de Magues, de Órsola, no son ciudadanos de otra categoría diferente al resto de la isla, ni muchísimo menos.
0: Bueno, y terminamos también con otra muy buena noticia, que tienen ustedes ya un retén, ¿no? Un servicio permanente de bomberos las 24 horas en el norte. Sí. Qué buena noticia.
1: Es muy buena, es una reivindicación, llevamos tiempo también intentando, y por fin se logró. Hace 2 días se aprobó en junta del consorcio y ya es una realidad desde hoy a las 8 de la tarde. Qué bueno. 24 horas, lo cual nos va a dar una tranquilidad, una seguridad, no solo por el refuerzo de seguridad, sino, bueno, por las propias condiciones. Estamos lejos, tenemos una orografía, porque nosotros tenemos el risco con el macizo Famara-Guatifay, las incidencias marítimas también al tener 40 y pico kilómetros de costa, el tema de los vehículos, los accidentes, porque quieras o no, al tener 3 centros turísticos, el paso de vehículos por la zona también, y también de paso a La Graciosa, por Órsola, en fin, que el número de incidencias es bastante elevado en el norte, y de esta manera podemos dar una respuesta mucho más rápida, una primera intervención. O sea, nosotros estamos encantados de haber logrado por fin este gran paso para Aría.
0: Efectivamente, todo lo que sea seguridad, sanidad, seguridad, pues todo eso, muy buenas noticias.
1: Sí. Pues, y hoy también es un gran día, Techi, discúlpame que te interrumpa, porque hoy acabamos de arrancar a las 7:15 con los campamentos el campamento de verano, que da respuesta a 100 familias del municipio de Aría.
0: Qué bueno.
1: Para la conciliación familiar y bueno.
0: Y también para alivio de abuelos.
1: Sí. Eso también. Bueno, y luego que tenemos mucha tipología variada de familia, y algunos no tienen ese recurso.
0: Efectivamente, que los abuelos están fuera.
2: O no están.
0: O
2: no están en condiciones.
0: Sí, efectivamente. O que no quieren, que están. Están de júbilo, están jubilados. Así que no quieren reventar otra vez su vida. que ya cuidar.
2: Pero, o sea, normal, que, claro. Vale, un día sí, pero por obligación.
0: Hombre,
2: todos los días.
0: Todo
2: no.
0: El verano, pues no.
1: Pues el ayuntamiento hemos hecho un gran esfuerzo y tenemos eso, un campamento muy numeroso por el número de familias que abarca, y que abarca desde el 1 de julio hasta el 31 de agosto, es decir, todo el periodo
0: bueno.
1: Vacacional, los dos meses.
0: Qué bueno.
1: Y totalmente gratuito también.
0: Pues perfecto. Pues Evelia, qué bien. Hoy hemos hablado de tres cosas buenas en Aría. Eso está muy, pero que muy bien. Pues eso fue el fuego de San Juan, que va mejorando las cosas.
1: O el trabajo, como digo yo, pico pala, lo que pasa que coincide que en un momento dado, bueno, pues empiezan a confluir. Ahora es cuando empieza a verse los resultados de todo el trabajo realizado durante tiempo atrás.
0: Pues Evelia, muchas gracias. Buen día.
1: Muy buen día a ustedes también. Muchas gracias.
0: Adiós, hasta luego. Que me quedaba solamente para que te puedas ir tranquilamente con el tema de la ley de los nietos, que le están llamando, que no es ley de los nietos, que porque yo no sé por qué se lo han inventado Pepe y Vox.
2: Bueno, es una
0: ¿no?
2: cosa que ha empezado Vox y que es especialista en sembrar dudas sobre cualquier asunto, y que sorprendentemente el PP,
0: y aparte que siempre y siembra cosas de ignorantes, es decir, que no son ciertas, pero que es una manía, es decir, lanza cosas ahí,
2: bueno,
0: y ya está.
2: El PP le ha seguido, ¿sí? Le ha seguido el juego, y bueno, se ha demostrado que hace 3 o 4 años...
0: 2022 se aprobaba esto.
2: El PP, Feijóo, estaba a favor.
0: ¿A favor? Aparte, mira, esta mañana estaba diciendo Carlos Alsina una cosa, dice, yo es que no entiendo al PP, si donde los votos, ¿cómo se dicen? Los ciudadanos de exteriores, ¿no?
2: Sí.
0: Los nietos, sí, la gente que vive fuera, los españoles que viven fuera, ese voto fue mayoritariamente
2: sí.
0: Para el PP.
2: Bueno, es dar por supuesto tanto vos como el PP que primero que la gente es fácilmente manipulable.
0: Pues no se verá por qué, porque lo piensan
2: que
0: ellos, digo
2: que
0: yo.
2: Van a votar primero que van a votar directamente a quien les da el derecho a voto, cuando eso, en fin, uh-huh. Cada uno tiene su ideología. Probablemente, claro, son bueno, esto viene derivado de la Ley de Memoria Democrática.
0: Una disposición, ¿no? Que hay dentro de esa ley.
2: Que aquellas personas que en su momento que tenían, digamos, que tenían legítimamente la nacionalidad española, que sus descendientes la puedan recuperar o la puedan solicitar.
0: Uh-huh.
2: Una cosa es que la soliciten, claro, las cifras que están moviendo es que primero la tienen que solicitar, se la tienen que conceder,
0: claro.
2: Y después tienen que votar.
0: Claro.
2: Porque probablemente muchas de esas personas ni siquiera vayan a votar.
0: Bueno,
2: pero si tienen la nacionalidad, lógicamente tendrán que votar.
0: Claro.
2: No van a poner una. Quiero decir que es una condición que se adquiere. Si tienes la nacionalidad, tienes uh-huh. derecho a voto.
0: Sí, sí.
2: Y punto, no hay más discusión.
0: Sí, sí, pero que además es que son españoles. Pero si es que durante toda la vida se ha dicho, desde el PP siempre han dicho. Es decir, esta mañana además estaba recordando que hasta Fraga se iba para allá, sí. Argentina y otro sitio, para porque son españoles, y lo comentábamos antes. Yo conozco gente canaria que se fue, tuvo que largarse pues por determinadas cuestiones con Franco, y que no les permitieron ser españoles.
2: Algunos se han olvidado que es que hay gente que no se iba por gusto.
0: Claro, claro.
2: Gente que no se iba por
0: gusto. Es que es una pasada. Y después que le estás diciendo a la gente que toda esa gente va a votar al PSOE, a Pedro
2: Porque
0: Sánchez.
2: Porque como le dan la oportunidad, le dan la nacionalidad, entonces que hay, no sé.
0: Pero sí, si es que mayoritariamente votaron al PP.
2: Bueno, pues
0: que no lo entiendo.
2: Bueno, es sembrar dudas,
0: están
2: sembrando
0: cifra.
2: Dudas sobre,
0: sí.
2: sobre el
0: voto por correo.
2: Sobre el proceso, sobre sí. que el proceso pueda ser o
0: es,
2: no.
0: Es que son trampistas.
2: Que es, claro, es un modus operandi ya.
0: Es trampista.
2: Que se ha instalado, que es poner dudas.
0: Sí, sí.
2: Por si acaso pierdes, ¿no?
0: Sí, sí, con el
2: que
0: sistema democrático. A mí que Vox haga esto, que es Trump puro y duro, Trump, porque es Trump, pero que el PP se esté apuntando a Trump, es que
2: sí,
0: ya no lo entiendo.
2: Una fábrica de votantes,
0: sí,
2: lo ha llamado
0: sí.
2: Feijóo. Bueno, es
0: qué
2: que
0: fuerte.
2: Dar por supuesto que, pues
0: sí,
2: eso,
0: sí.
2: Primero, algo que todavía, algo que todavía
0: de él,
2: no ha ocurrido.
0: Y desdecirse, porque se sí, está sí, desdiciendo sí. de tantas cosas que ha dicho a lo largo de estos años.
2: Bueno, en yo fin. Creo que se lo podría hacer mirar, pero
0: bueno.
2: Pero ellos sabrán lo que hacen.
0: Efectivamente. Don Saúl, nos volvemos a encontrar en 2 semanas.
2: Así será.
0: Muy bien, que nos volvemos a encontrar. A usted no, a usted le encuentro en 2 minutos. Enseguida volvemos.
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0: Bueno, pues nosotros seguimos avanzando y nos vamos a ir tan cerquita de aquí, de Radio Lanzarote, porque nos vamos hasta las canchas de bola, que también ya es una realidad. Doña Eli Merino, muy buenos días.
1: Muy buenos días, doña Techi, ¿cómo está usted?
0: Muy bien, viendo ya, ayer pasaba por allí y ya estaban colocando todo, digo, hombre, menos mal, ¿no? Porque esto ha sido como, como la Sagrada Familia, ¿no? Ha durado muchos años esta obra, ¿verdad?
1: Sí, mucho tiempo, pero bueno, ya por fin ayer se inauguró esa cancha de bola Manolo Millares y contentos porque, bueno, estábamos todos con los clubes, con la federación también de bola. Y bueno, dábamos un paseo por las nuevas instalaciones, estaba todo el mundo, pues bueno, contento, asombrado del resultado. Y aunque todavía quedan detalles por terminar y limar, pues preferimos que tenerlas abiertas y darle ya ese uso tan necesario
0: Está recepcionada de alguna manera,
1: sí,
0: ¿no?
1: Sí, la obra está totalmente recepcionada. Es verdad que hemos comprado un mobiliario nuevo, algunos ya llegaron, otros estamos en espera de que lleguen. Tenemos las mesas, las sillas, los bancos, muchísimo mobiliario y bueno, los clubes y la federación, ya le digo que contentos, un poco ansiosos, la verdad, porque esta obra ya se terminara. Estuvimos mucho tiempo parados por causa de una tubería que tenía que conectar Canal Gestión. Esto, la verdad, que demoró muchísimo la obra. Pero bueno, una vez que ya solventamos con el consorcio y con Canal que esto se fuera adelante, pues ya la obra continuó. Y desde aquí quiero agradecer muchísimo el trabajo del señor alcalde, don Jonathan de León, porque también a través de su concejalía de obra pudimos dar un empujón grande al término, ¿no?, de esta instalación. Y así como le digo, fue ayer un día especial para nosotros, porque era como una piedra, ¿no?, en el zapato que no arranca, y la verdad que estas instalaciones en Arrecife hace tanta falta, doña Techi, no solamente canchas de bola, sino en todo el municipio, que tenemos un gran déficit de instalaciones, y bueno, poco a poco estamos consiguiendo aperturar estas nuevas instalaciones.
0: Qué bueno, muy buena noticia, además con ese, ¿cómo se llama?, la cubierta, ¿no?, una cubierta importante para todo el verano y para todo el tiempo de calor que tenemos y tanto sol que tenemos aquí, sí. Así que bueno, y comienzan ya, es decir, los clubes ya le han pedido la cancha, ¿cómo se va a organizar
1: ya
0: esto?
1: Cada club tiene su propio espacio y la federación tiene un espacio central que los mismos usuarios van a, pues, a organizarse de cuándo pueden entrenar, cuándo son los torneos o los campeonatos, ¿no? Estando allí la federación en la que organiza con los diferentes clubes. Ahora mismo se encuentra el club de Arrecife, el club tropical y la federación. Ahora mismo vamos a hacer una ampliación de esa misma instalación porque se queda el Timán Falla afuera. El Timán Falla está ubicado en la calle Triana, como bien sabe, detrás de las antiguas, bueno, donde está ahora mismo la Consejería de Turismo y las PEL. Pero bueno, esa zona se van a hacer unas viviendas sociales y se van a tener que trasladar. Bueno, pues
0: sí, esas son las famosas viviendas, ¿no?, del gobierno de Canarias, que las gestione, ¿no? Vale.
1: Exactamente. Y nosotros, pues bueno, estamos un poco adelantándonos a lo que pueda pasar en un momento dado y vamos a trabajar en el proyecto para ampliar las instalaciones de la cancha de bola para darle también un espacio al Club Timán Falla, que también está ubicado en Arrecife.
0: ¿Pero y por dónde se podría ampliar?
1: Por la zona del aparcamiento.
0: ¿Ah, sí? Vale.
1: Sí, hay una pequeña zona que se puede. Ahora mismo estamos mirando.
0: No lo digo porque, como abre la puerta el instituto por ahí, hay una puerta verde, me sorprendí.
1: Sí. Hay una posibilidad también de dividir con Pladur el espacio de la federación, que es bastante grande, muy grande el espacio de la federación. Ayer tuvimos una pequeña negociación, pero bueno, vamos a intentar hacerlo paralelamente y dar espacio a todos los clubes. De momento todos tienen su lugar y están bastante contentos, ¿no? La verdad.
0: Bueno. Sí, además, de hecho, incluso se podría hacer ya la competición de los abuelos conejeros, ¿no?
1: Sí, y aparte ya estamos trabajando para un torneo de San Ginés, para el torneo de San Ginés, que es ahora en el próximo mes. Ya tenemos ya todos los deportes que engloba el por las fiestas de San Ginés, y uno de ellos pues era este torneo, ¿no? Uh-huh. Por eso queríamos abrir y llegar antes de que llegaran estas fiestas de nuestro municipio y hacer el torneo de San Ginés ahí en la cancha de...
0: Porque San Ginés al final arranca el 7 o el 14 de agosto.
1: La verdad, yo, como tengo los torneos también del torneo San Ginés de fútbol, yo empiezo desde el día 6. Con mis torneos, con los torneos de fútbol, porque eso va paralelamente a la fiesta.
0: Vale.
1: Una cosa son el programa de fiesta y otra cosa son el programa de deporte dentro de la fiesta de San Ginés.
0: Vale.
1: Como son diferentes torneos, hay muchísimas modalidades y categorías, estamos hablando de casi todos los deportes. Empezamos de fútbol, bola, lucha, voleibol, balonmano, playa. Es muchísimo trabajo, muchísimo torneo, y bueno, y ya estamos trabajando, y por eso empezamos un poco antes, desde el principio de agosto prácticamente, para terminarlos todos el día 25.
0: Vale, mi madre. Pues sí, bastante bastante trabajo en este trabajo, en este tema. Sí. Le quería también preguntar por las subvenciones que el otro día ya se daban, ¿no? Medio millón de euros, creo recordar la cifra, ¿no?
1: Sí, 550.000 euros. En este caso hemos sacado las primeras, que son el eje 1 y el eje 2. Esto conlleva que son las escuelas y entidades deportivas. El eje 1 desde prebenjamín hasta la categoría de cadete, y el eje 2 desde juvenil y superiores. Uh-huh. Es verdad que me gustaría, si me lo permite, apuntar una cosa. Es importante que el ayuntamiento pues fomente el deporte, ¿verdad? Pero es también importante recordar desde la administración que las instalaciones son las que tenemos. Es decir, yo no puedo inventarme nuevos campos de fútbol o nuevos campos de entrenamiento. Ahora mismo lo que estamos haciendo es mejorar las instalaciones y trabajando muchísimo en nuevos proyectos. Uh-huh. Con esto quiero decir que si los clubes crean nuevos equipos, es decir, si por ejemplo un club tiene 3 equipos de prebenjamín y en la próxima temporada quiere poner 10 equipos, para la administración es muy difícil dar espacio a esos nuevos equipos de nueva creación de categorías nuevas que no tenían los clubes anteriormente.
0: Vale.
1: Es importante porque nos estamos viendo ahora bastante apurados para que todo el mundo tenga su espacio dentro de las instalaciones de Arrecife con lo que tenemos. Entonces pido por favor un poco de pues también de consideración con los equipos ya existentes, para no quitarles horas ni mermar tiempo de entrenamiento, pues porque quieren pues crear nuevos equipos de nuevas categorías que anteriormente pues no tenían esos clubes, ¿no?
0: Uh-huh.
1: Yo creo que es importante recalcarlo, y ahora pues seguimos, creo que este mes de julio vamos a ya terminar y a sacar la nueva línea de subvención de eventos deportivos.
0: Vale.
1: No hemos cerrado todos para tenerlo finalizado y sacarla junta, sino según vamos terminándola, vamos sacándola para que todos los clubes puedan ya pues pedir esa subvención.
0: Que por cierto, hablando de campos, me están escribiendo, señora Merino, me dice el campo de fútbol de San Francisco Javier, que supuestamente iba a estar a punto en abril, y también me preguntan por el campo de la piscina, que lleva ya cerrado 2 años. ¿Esto en qué punto están en este ahora?
1: La piscina, como bien sabe, era una obra del Cabildo Insular de Lanzarote.
0: Sí.
1: Tuvieron problemas con una medición de un pilar. Hubo una modificación del proyecto, hubo una modificación del presupuesto, y la intervención por parte del Cabildo no permite superar el monto de ese proyecto, con lo cual la empresa no ha tenido otra posibilidad sino que restringir el contrato, y lo que hemos hecho es nosotros asumir la obra para poder terminarla. Tenemos que hacer un nuevo proyecto y licitar la obra nuevamente.
0: Vale.
1: Esto lo que conlleva es un retraso enorme. A mí personalmente me ha hecho mucho daño este tipo de demora, no solamente esta, todas, porque al final quien lo sufre es Arrecife, quien lo sufre son los clubes de Arrecife.
0: Claro.
1: Es verdad que nosotros lo que hemos hecho para poder seguir utilizando ese campo, porque de hecho seguimos utilizando ese campo, es totalmente con todos los útiles y las herramientas para dar toda la seguridad, es tapiar y cerrar la parte de la obra y continuar usando el campo, pero es cierto que nosotros tenemos que terminar esa obra para poder usarlo en la totalidad. Y en San Francisco Javier, como ya he dicho en otras ocasiones, nosotros teníamos un proyecto ya para empezar a ejecutar la obra, pero nos dimos cuenta que ese proyecto invadía calzada, invadía la parte de la iglesia, y hemos tenido que renovar otra vez todo el proyecto. Y no nos queda otra sino que esperar en esa terminación con otro presupuesto nuevo. Es verdad que lo que estamos haciendo es ampliar un poco más ese campo de fútbol para tener mejoras, pero mira, para mí es más importante terminar las obras que no una foto ponerme y a la hora de empezar la obra tener que pararla y que otro concejal o otro partido político pues se encuentre con un problema bastante grande. No lo voy a hacer, con lo cual vamos a continuar con el procedimiento que lleva esta mejora e intentar solucionarlo lo antes posible, pero ya no me atrevo a dar plazos ni fecha, porque ellos te dicen una cosa y luego pues no se llega a cumplir, doña Techi.
0: Vale. Pues Eli Merino, muchísimas gracias por haber estado con nosotros. Dice, tenían que jugar el partido de políticos y prensa, dice, contra la organización internacional del CUP, de International Cup allí, ¿no? Así se, no sé si es cierto. En fin, bueno, que nos vamos, doña Eli Merino. Muchísimas gracias por haber estado con nosotros y a partir de ahora, pues ya muchos de los arrecifeños o lanzaroteños pues verán en esta cancha de bolas ya a toda nuestra gente disfrutando de ese deporte tan nuestro. Gracias, señora Merino. Buen día.
1: Muchas gracias. Buenos días.
0: Adiós. Hasta luego. Una pausa rápida y enseguida regresamos.
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0: Y entramos en la recta final de este Buenos Días, Lanzarote, y nos vamos hasta Teguise. Lo hacemos con Javier Díaz, concejal de Economía y Hacienda, entre otras cuestiones. Javier, muy buenos días.
8: Muy buenos días, Techi.
0: ¿Qué tal? ¿Cómo está usted?
8: Pues la verdad que muy bien, con energía para ya arrancando el mes de julio, con muchas cosas que hacer y con las energías a tope.
0: Efectivamente, y con viento que nos da energía.
8: Sí, la verdad que sí, hoy apareció en la vía, pareció con un poquito de frío, pero esperemos que se vaya despejando.
0: Efectivamente. Bueno, le quería preguntar, entre otras cosas, porque se va a invertir 1,5 millones en las obras del campo de fútbol y en una de las calles de Teguise, Javier.
8: Sí, así es. Son diferentes proyectos que tenemos con financiaciones, con diferentes, con fondos FEDECAN, del Cabildo, etcétera. Sí, y entonces ahora mismo pues está la calle José Bentancor, que es una reivindicación de hace muchísimos años que es necesario, que ya era peligrosa, porque cruzarse dos vehículos a pues viene una remodelación, ya llevamos varias semanas con esa obra, que era muy necesaria. Y después también otra reivindicación del campo de fútbol del Club Deportivo Teguise y del Ayuntamiento era colocar esa solera o esa sombra en el campo de fútbol, que es verdad que un proyecto que también lleva muchísimos años, que se había atascado por tema de solar, permiso, etcétera, pero que ya están comenzando la obra, y la verdad que...
0: ¿Y esas obras cuánto va a durar, Javier? Recuérdenoslo.
8: La José Betancourt está más o menos, creo que estamos hablando de menos de dos, te ponía de tres meses de que se comenzó, pero va muy rápido, porque cambia también lo que es la superficie, no va a ser asfalto, es un tipo de material que es muy parecido al que tenemos en el casco histórico, no siendo piedra, entonces va acorde con el casco histórico. Y después la solera, la verdad que la previsión también se habla en el proyecto de tres meses, pero va a ser mucho mucho menor. La intención es que se comenzaron las obras para que en finales del mes de agosto, cuando ya empiecen ya los clubes a participar o a entrenar dentro de la temporada, ya está finalizada esa obra en el campo de fútbol de Teguise.
0: Bueno, pues campo de fútbol para que esté funcionando ya en septiembre. Bueno, el fútbol empieza casi ya antes, ¿no?
8: Exacto, empieza a mediados de agosto, por eso hablaba yo de que a mediados de agosto pues ya estaría la obra terminada, porque ya empiezan las pretemporadas de los equipos.
0: Ajá. Bueno, pues efectivamente, importante obra en Los Molinos, que era súper necesaria. Y también le quería preguntar, Javier, por lo que pasó el otro día con el Seprona, que denunciaron, en este caso, a estas excursiones de buggy, porque pasaban por una zona especial, delicada, para aves. Pero cuénteme, aparte de que sea el Seprona, ¿qué pasó con aquella ordenanza? Que hubo problemas, recuerdo, por parte de gente que utilizaba pues un quad para su casa o las motos. ¿Qué ha pasado con esa ordenanza? Porque claro, yo creo que lo ideal sería, pues yo veo de Costa Teguise todos los días estas excursiones, lo ideal sería eliminarlas por completo, ¿no?
8: Exacto, esa es la línea, es decir, eliminarla o por lo menos quitarla de la zona perjudicial, es decir, porque esos buggy no solo que vayan por camino de tierra, sino que pueden ir también por tema de por carretera, por asfalto. Es verdad que se llevó la aprobación inicial al pleno. Es verdad que dentro de esa exposición pública, después de la aprobación, hubieron una serie de alegaciones, y la verdad que está, se ha retrasado ahí con los informes jurídicos, porque es verdad que cuando entran alegaciones, entran los intereses de las otras partes que se defienden en este tema, y estamos en coordinación también con el Cabildo de Lanzarote con el tema del plenamiento, y esperemos que en breve, en los próximos meses, verdad que estamos pendientes de los informes jurídicos para poder resolver esas alegaciones. Se nos ha alargado más de lo esperado, y esperemos que en breve, porque nosotros lo que queremos es pues regular esa variedad, porque muchos vecinos están afectados, y no solo los vecinos, sino que el mantenimiento de esos caminos y esas zonas protegidas es inviable mantenerlo en estas circunstancias con los vehículos.

0: casas, porque hay muchas dentro del municipio de Teguise, hay muchas casas que a donde se llega son por caminos de tierra, que también se ha afectado y afecta también al día a día de convivir en las casas. Entonces, pues en ese sentido se está tratando, verdad, que esto es una ordenanza muy delicada y se está armando pues bien jurídicamente, y la verdad que esperemos que en breve pues podamos cerrar ese capítulo y que se regule de la mejor manera.
1: Pues la verdad es que sí. Ayer, de hecho, en la destiladera comentaban, ¿no?, que la oliva, creo que es, ya tiene esa prohibición total, ¿eh? Los ha quitado. Yo creo que está bastante bien, ¿no?
0: Sí, está claro que medidas hay que tomar y que en esa circunstancia no se puede continuar. Y es la obligación nuestra por parte del ayuntamiento, pero sí es verdad que cuando ya depende de informe jurídico y consultas a otro estamento, pues se va alargando, no es lo deseable, pero esperemos que nosotros seguimos en esa convicción y trabajando en esa línea.
1: Pues Javier, trabajando también en el comité local, ¿no?
0: Sí, ya.
1: Para las próximas elecciones, ¿eh?
0: Así ya empieza todo el movimiento, de verdad que después de septiembre es cuando ya empezaremos, pero sí, nosotros desde el comité local, pues ya llevamos trabajando desde que tomamos posición y mucho antes, porque sabemos que las elecciones no se ganan
1: los
0: 15 días antes. Es verdad que cada vez más complicado, la parte política más complicado, captar gente que participe y que tal, pero bueno, estamos trabajando en esa línea, que más gente se una al partido y en concordancia con el grupo de gobierno para que en la mejor, pero sí es verdad que ya se está oliendo a elecciones. En septiembre seguramente es cuando ya empiecen todos los movimientos, y ahora toca una parte fuerte, pero bueno, nosotros centrados en mejorar Teguise, que lo llevamos haciendo desde muchos años, unas cosas se ven antes, otras se ven un poquito más, pero sí, verdad que en la línea, y muy contento por el trabajo que se está haciendo desde el comité.
1: Pues Javier, ya veremos después dónde va usted, se va a ir, se irá al cabildo, en fin, ya todas estas cosas se irán descubriendo, bueno, poco a poco,
0: bueno,
1: ¿verdad?
0: Ya aquí hay que tener paciencia, tranquilidad, hay que ver muchas circunstancias, y bueno, cuando ya se empiecen a hablar, yo soy una persona de partido, y bueno, daremos donde el partido
1: me ponga,
0: que estemos y donde toque para trabajar por vale. Teguise y por Lanzarote.
1: Gracias, Javier, un abrazo, buen día.
0: A usted, buenos días.
1: Adiós, hasta luego. Antes de irme, que me ponen por aquí, ¿alguien sabe que viene el presidente del gobierno de Canarias? Bueno, pues viene a varias cosas. Se reúne primero con el presidente Betancourt, también estará allí San Ginés. Y Octavio Caraballo, que es el viceconsejero del gabinete de la presidencia. Ahí la verdad es que no sé cuál es el motivo de la reunión. Después se irá a las mejoras realizadas en el consultorio local de Taiche, también, y estará acompañado por Esther Monzón, que es la consejera de Sanidad, también la alcaldesa de Teguise. Y después creo que va a estar también con Rosana Arbelo, lo digo para aquellas personas que me estaban preguntando. Pues ahí está la agenda, en este caso, del presidente de Canarias, que está desde ya, estará aterrizando ya, porque comienza ese tour a las nueve y media de la mañana. Y, por cierto, me están preguntando por aquí, buenos días a todos, a ver si el alcalde de Aría pone en orden a las motos de punta mujeres del Morro Clotilde hacia arriba, porque eso es peor que los buenísimos. Perdón por la ortografía, pues no, la verdad es que no lo sé, pero se lo vamos a decir también al alcalde de Aría. Y que me despido ya, ¿verdad? Estamos con Willy, ¿verdad? Es fantástico, con el séptimo hijo, con una leyenda del blues, Willie Dixon. Adiós.

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1: Las 10 de la mañana, son las 9 de la mañana en las Islas Canarias. Vamos a la actualidad de esta hora, como siempre, con David Gabás y empezamos en Lleida, porque son 46 los heridos que deja el accidente de autocar de esta mañana que hemos contado y que se ha producido en el centro mismo de la ciudad, David.
2: Sí, el vehículo se ha empotrado contra la fachada de un edificio de la Diputación después de que la conductora perdiera el control por causas que se están investigando. Hay al menos 4 heridos en estado crítico. Redacción en Cataluña, Montse Valls.
3: Según el Servicio de Emergencias Médicas, los 4 heridos críticos han sido trasladados al Hospital Arnau de Vilanova de Lleida y están siendo intervenidos en este momento. También han sido trasladados al mismo hospital 9 afectados en estado menos grave. El resto de afectados, 33 heridos leves, han sido atendidos en el lugar o trasladados a centros sanitarios. En cuanto a los hechos, el autocar ha chocado esta mañana a primera hora, sobre las 7:15, contra la fachada de un edificio en la Rambla Ferran de Lleida. De momento lo que se sabe es que la conductora habría perdido el control del autobús por causas que se desconocen y se habría empotrado contra un edificio de la Diputación de Lleida.
2: En Venezuela son ya 26 los españoles fallecidos en los terremotos de hace una semana. El ministro de Asuntos Exteriores ha actualizado la cifra a primera hora de la mañana en el aeropuerto Adolfo Suárez, Madrid-Barajas, donde ha acompañado a la reina en la despedida de los voluntarios que levantarán un hospital de campaña en Venezuela.
4: Nos ofrecen una cifra en estos momentos, desgraciadamente, de 26 españoles fallecidos, 11 españoles bajo los escombros y 150 desaparecidos.
2: En Andalucía, PP y Vox ultiman su acuerdo de investidura y de gobierno después de que Juanma Moreno haya aceptado el concepto de prioridad nacional. Se espera que se firme en las próximas horas y a esta hora estamos muy pendientes de la situación del incendio que desde la tarde de ayer afecta a la Sierra de Alcubierre, en el límite de las provincias de Huesca y Zaragoza. En Más de Uno, el consejero de Interior aragonés, Roberto Bermúdez de Castro, ha explicado que las condiciones han mejorado algo en las últimas horas.
5: Esta noche está un poco mejor, ya que la humedad de esta noche ha subido bastante, ha bajado un poco el viento. Esta noche el fuego tiene mejor pinta, por decirlo de alguna manera, que tenía ayer por la noche, pero seguimos estando preocupados, ya que en este momento hay quemadas 2,000 y pico hectáreas. Tenemos núcleos habitados cerca del frente del incendio, aunque de momento no peligran.
2: El PSOE acusa a Feijóo de actuar con mala fe al acusar al gobierno de hacer ingeniería electoral con la conocida como Ley de Nietos. Lo ha dicho su portavoz, Montse Mínguez, en la televisión pública.
6: Muchas veces nos preguntamos si lo del señor Feijóo es ignorancia o mala fe, y es ambas cosas. Es que no es una O, es ignorancia y mala fe.
2: Y Santos Cerdán insiste en presentarse como víctima de una persecución política y mediática. El exsecretario de Organización Socialista se lo ha dicho a los periodistas a su salida del juzgado de Tafalla, donde debe comparecer quincenalmente por orden judicial.
7: Primero léanse el libro y no hagan interpretaciones que estoy viendo que no son correctas, ¿no? Yo creo que el libro lo explica bien claro. Creo que soy una víctima y en el libro lo cuento bien clarito.
8: ¿Va dirigida esa advertencia?
7: No hay ninguna advertencia. Usted no se ha leído el libro porque con lo que me está diciendo está claro que no se lo ha leído.
2: 13, 9 y 3 en Canarias, tiempo para la información local y regional.
9: Hola, buenos días. Son las 9 y 3 minutos. Comenzamos el mes de julio con una buena noticia en las carreteras de Gran Canaria. Fin a los atascos en la Gran Canaria 20. El gobierno de Canarias culmina la circunvalación de Arucas en Gran Canaria tras invertir 19,5 millones de euros. El consejero de Obras Públicas, Pablo Rodríguez, supervisa el final de los trabajos en una vía por la que circulan más de 30.000 vehículos diarios en uno de los accesos con mayor tráfico de la isla. Y también les contamos manifestaciones en el barrio Almatriche, en Las Palmas de Gran Canaria, que reclama al ayuntamiento la mejora y la incorporación de aceras a la carretera general del barrio, la Gran Canaria 310, por el peligro que supone para quienes se ven obligados a transitar por ella para ir a la farmacia, al súper o realizar cualquier otra gestión. Y las nuevas viviendas públicas de Loni Castillo en Las Palmas de Gran Canaria llevan un año paralizadas a la espera de una modificación. La promoción de 27 viviendas se encuentra al 58,91% de ejecución a la espera de esa modificación del proyecto. Y cambiamos de asunto porque iniciada ya la deportación a Senegal de 82 inmigrantes llegados al Hierro en Cayuco la semana pasada, en la patera viajaban un total de 119 personas que fueron escoltadas por salvamento marítimo hasta el puerto de La Restinga. Y ya comienza el Gran Calais Fest 2026, que va a batir récords, 90.000 entradas vendidas y el escenario más grande de su historia. El Estadio de Gran Canaria se convierte desde mañana jueves en el epicentro musical de Canarias, desde el 2 al 5 de julio, con 4 días de conciertos con artistas como Maroon 5, Dani Fernández, Aitana o Viva Suecia. Siguen ahora con la compañía, como cada mañana, de Carlos Alsina en Onda Cero, en su radio. Muy buenos días.
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6: Son las 2 de la mañana. 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

0: Iniciamos la quinta hora de Más de Uno en Onda Cero. Es la hora más seria de las seis y pico que tenemos hoy.
1: Sí, es verdad.
0: No he pedido comentarios todavía. Es la hora más seria, lo digo yo, y ahora explicaré por qué. Es la hora más seria porque vamos a aprender cosas que usted, como yo, desconoce, por supuesto, y que además no necesita conocer. Digamos que no es imprescindible saber estas cosas que nos va a contar.

0: Irene Ramírez. Buenos días, Irene.
1: Hola.
0: Podemos...
1: Perdón, ¿qué sería? Hola.
0: Sabes que ha habido una alusión a la generación Z en la tertulia anterior, en la influyente, en la de peso, en la que marca la agenda.
2: ¿Influyente simplemente porque tienen 20 años más que nosotros todos los presentes?
1: Uy, si fueron 20.
0: Perdón, pero esta persona que habla sin haber sido presentada, estas personas.
1: Estas dos. No, a mí me han presentado.
0: ¿Quiénes sois y qué hacéis en el programa?
1: Nos hemos cruzado y nos han dicho que solo está Cañones. Y yo he dicho, el 1, 2, 3.
2: Y no lo sabía.
1: Y él, yo no sé qué es eso, ves cómo eres viejo, tal, no sé qué. Y me estoy discutiendo todo el camino para acá. Va subiendo.
0: Espérate, es que siempre que pasa esto, voy a mirar en qué fecha se emitió por última vez el 1, 2, 3.
3: Pero es que hubo una de Luis Larrodera, que es más o menos reciente.
1: Claro.
0: Bueno, pues más o menos reciente. ¿Y no había tacañones ahí?
3: No.
0: ¿Ahí qué había?
3: No.
0: Pues entonces no era el 1, 2, 3. Por
3: sí,
0: cierto, Jorge Abad, buenos días.
3: Es que tardas tanto en saludarme que no puedo contenerme. Buenos días, Carlos.
0: Buenos días, Emilio Domenech, ¿cómo estás?
2: ¿Qué tal? Buenos días.
0: Muy bien.
2: Ah, perdón, serio.
0: Ahora podéis hablar un poco mientras yo
3: No, mientras busca lo de los tacañones.
0: 1, 2, 3.
3: Quiero compartir una cosa que he descubierto hoy que me ha hecho muchísima ilusión.
1: Ay.
3: Es que el Walkman tiene mi edad.
1: ¡Ah! ¡Ole!
3: O sea, salió a la venta tal día como hoy hace... En el 79, hace 47 años.
1: Toma ya.
3: Yo nací el 1 de agosto del 79, el Walkman nació. O sea, el Walkman me ha acompañado toda la vida. Literal.
2: Uno de los grandes productos.
0: Nunca supimos decir Walkman.
1: No, el Walkman.
0: En España, siempre decimos
1: Walkman.
0: Walkman.
1: ¿No?
3: Y me ha sorprendido más descubrir, Carlos, cuánto costaba un Walkman.
1: ¿Cuánto?
3: Tú tenías 10 añitos cuando salió Walkman.
0: Yo tuve un Walkman que medía medio metro.
3: ¿Cuánto dirías que costaba ese primer Walkman?
0: Pues no lo sé, pero las pilas eran gordísimas.
3: Costaba 16.000 pesetas.
2: ¡Oh, lola! Iba a decir 2.000.
0: No,
3: 16.000.
1: ¿Cuántos son 16.000 pesetas?
0: No puede ser, porque yo no he tenido 16.000 pesetas en mi vida.
3: No lo tuviste en el 79, lo tuviste en el 85 cuando ya había bajado de precio. Pero ese primer Walkman, 16.000 pelas.
0: ¿Y cuánto medía? Esto es lo que a mí más me
3: importa. Medía medio metro.
0: Medio metro.
2: Si no he hecho mal los cálculos, son casi 100 pavos, ¿no?
0: Bueno, es que yo tenía uno de los 100
1: euros.
3: Pero teniendo en cuenta la inflación...
2: Claro, muchísimo.
3: Y el poder adquisitivo, 650 euros.
1: ¿Qué va?
3: El equivalente ahora es 650.
1: También era medio metro.
0: Era medio metro, pero porque me estoy acordando ahora de que yo tenía Walkman de los buenos, porque tenía radio y casete.
1: Y te traía alguien incluido para llevártelo.
0: Y autorreverse no me acuerdo.
2: Es que en nuestra era, la de Irene y mía, era el Discman.
1: No, yo no sé. El mío era el MP3, perdóname, sí, discúlpame.
3: Ya todo digital.
2: Eso también, el MP3.
3: Pero estáis recuperando, ¿no? El Discman y el Walkman, sí. Y la cámara compacta.
2: A mí el Walkman me parece que tiene un atractivo tremendo, por ese sonido así como más de poca calidad, ¿no?
0: Más malo.
3: Podemos recuperar.
2: El lo-fi que se llama, ¿no? Que escuchamos.
3: Podéis
2: los
3: escuchar Onda Cero, sí, pero.
1: Los jóvenes.
0: Pero mal sonido.
3: En
0: que
3: Onda
0: se llama,
3: Media, Carlos. Sí. Podéis escuchar el Onda Cero.
0: Exactamente, podéis probar. Este programa se emite en la 954 de la Onda Media de Madrid.
3: Es el único programa de mañana que se emite en la Onda Media.
0: Ah, mucha honra, además.
3: Por supuesto.
0: Entonces es muy bonito porque incluso vosotros sonáis muy viejos cuando se escucha en Onda Media.
2: Estamos aquí el fin de semana.
1: Igual. Joder, parecía una canción que te iba a arrancar a cantar los chunguitos o algo, ¿eh?
0: Es que no consigo encontrar hasta qué año se emitió el 1, 2, 3. Pero...
1: Anda.
2: Te lo busco yo, un momentito, hombre.
1: Bueno, que yo he sabido la respuesta de los
0: tacañones. Una cosa es que empezase a emitirse en el año 72... Pero es que la última edición que decías tú de La Rodera es del año 2004.
3: Sí.
0: 2004, yo creo que Emilio Domenech ya estaba en este mundo.
3: No, incluso Irene.
2: Sí,
0: 2004.
1: Yo sí.
0: Bueno, Irene, por supuesto.
1: No,
0: si Irene,
1: bueno.
0: Hemos quedado en que...
1: No, pero
0: sabía
1: yo estaba...
0: quiénes eran las supertacañonas.
1: Porque soy una mujer culta. Pues yo me informo. Pero en 2004...
0: No pones si había supertacañones o no en
3: bueno,
0: la época de La Rodera.
3: Bueno, a la audiencia, que seguro que lo sabe.
0: No, pues la audiencia seguro que se acuerda de las supertacañonas y de los supertacañones, que son los anteriores.
3: Sí. Los del sombrero, ¿no?
0: Que era Don Cicuta.
3: Don Cicuta.
0: Que era un actor, en realidad, que se llamaba Valentín Tormos.
3: Pero esa es la época del presentador, que no me acuerdo
0: su nombre. ¿Qué te ha parecido este
1: ejercicio? Muy bien, me ha encantado.
0: Valentín Tormos. Hemos perdido al ingeniero de sonido en algún momento. No aparece.
3: Está ahí.
0: Ha abandonado por primera vez su puesto.
3: Se ha ido a buscar.
0: No sé dónde
3: está. Había supertacañones.
0: Bueno, entonces vamos a lo nuestro, que tenemos que aprender un montón de cosas hoy. Que tengo aquí apuntado otra cosa que he visto esta mañana en el Confidencial, que dice: los millennials envejecen más rápido que sus padres.
1: Vamos.
0: Y eso es un problema que empieza a apreciarse en sus células. Dice Rubén Vadillo, que firma la información, que los millennials y la generación Z, no tenemos aquí representantes de ella, podrían estar acumulando señales de envejecimiento biológico acelerado antes que sus padres, según un estudio que ha publicado Nature Medicine.
1: Madre mía.
3: Sois bien jóvenes.
1: Sí. Que no, no.
0: ¿Por qué? Pues, por ejemplo, por la obesidad.
1: Bueno.
0: Por el sedentarismo.
3: Eso va así. Obesidad aquí no hay. Sí, pero sí,
0: lo voy a leer como si esta fuera la clave.
1: La clave.
0: El sedentarismo.
1: Yo me muevo un montón, ¿eh?
2: Ya estoy todo el día en la calle, vamos.
0: Sí. La mala calidad de vuestra dieta.
1: Eso sí, eso sí. Yo me alimento como si tuviera 15 años.
2: Dieta mediterránea, no para.
1: Coco creepy, salchicha cruda.
0: El consumo de alcohol.
2: Sí,
1: la cerveza no cuenta.
3: Pero gazpacho de bote, ¿no? O sea, no es que te lo hagas tú en casa.
2: No, también, a veces lo hago yo también en casa. Pero voy a decir una cosa sobre esto.
0: Adelante.
2: Es un debate que tengo constantemente con compañeros de mi generación millennial, que los Z están reventados. Que aparentan todos 20 años más.
1: Un respeto, quiero decirte, estamos ya
2: no,
1: aquí.
2: Sí.
0: No, tú no los aparentas.
2: Claro, no seas tonta, incluyete los millennials, porque es que de verdad que los Z están muy mal.
1: Pero que
2: y
1: no
2: eso que beben
1: mal.
2: Menos alcohol,
3: están
2: supuestamente.
3: Están ajados.
1: Pero que no estamos mal, lo que pasa es que somos gente como...
2: No, pues, yo creo que son menos felices.
0: Los Z.
3: Es verdad que son envejece.
2: Sale, mira, tienen menos sexo, salen menos de fiesta. Entonces, claro, la generación milenial que salimos todos de fiesta muchísimo en nuestros 20 y 30, claro, hemos sido más felices. Entonces, bueno, yo creo que eso da más virtudes físicas.
1: Yo como soy bisagra.
0: Y empiezas a hablar como un boomer.
3: Total.
0: Sobre la generación siguiente.
3: Sí.
0: Bueno, nosotros había más dificultades, en la vida más difícil, pero fuimos mucho más felices.
2: Pues eso es.
0: Sí, había más libertad, sobre todo se dice mucho. Había más libertad. ¿Cuándo? Boomer. Bueno, entonces, que se entiende con esta noticia mejor la preocupación que la semana pasada comentaste tú mismo, Emilio, sobre la preocupación de los jóvenes por la calidad de su semen.
2: ¿Verdad?
0: Porque lo noto.
3: Lo notan viejo.
1: Están regulinchi ya.
3: Lo notan, o sea, lo perciben.
0: Lo notan viejo.
2: Lo ven y dicen,
1: se levantan,
2: está viejo.
0: ¿En qué momento lo notan viejo?
1: Se palpan un poco y dicen, hosti, no hay...
3: Esta textura ya.
1: Esta textura no.
3: Ese color.
1: Eso es.
0: Es un poco asqueroso esto.
1: No, bueno, es biología.
0: Sienten que tienen espermatozoides ya prejubilados. Y por eso dijiste la semana pasada que era una tendencia que yo creo que te inventaste tú, ponerse hielo en los testículos.
2: Eso es.
0: Eso es, tipo,
1: claro.
0: Con naturalidad, eso es.
3: ¿Quién llamaba, no lo hace?
0: Sperm, no sé qué se llamaba la cosa.
2: Spermaxing, esa es la palabra. No solo era lo de ponerse hielo, que también llevar calzoncillos que no vayan muy ajustados. Eso siempre hay que tirar a por la L o por las XL. No, M para abajo, mala noticia.
0: Sí. Ah, espérate, si a Irene le pusimos un encargo,
2: claro,
0: en el tema del spermaxing, ya
3: está.
0: Spermaxing. ¿Cómo? Spermaxing.
1: Spermaxing.
0: ¿No? Sí, que tenía ser encargo de hacer un estudio en la calle, o sea, de ir a la calle a estudiar. Hacer una encuesta, que por una vez sirviera para algo la encuesta, ¿no?
1: Bueno,
0: para saber si es cierto o no que los jóvenes están preocupados por su fertilidad y que tienen esta rutina tan agradable de ponerse hielo constantemente en los testículos.
1: Sí, pues claro. Sí.
2: Pero ¿no tienes como ganas de decir hielo en los en vez de los testículos?
0: No, yo no. Yo no, porque yo soy un profesional.
2: Ah, perdón.
0: Por tanto, sé que hay palabras que por la radio suenan muy feas. Bueno, ¿has cumplido con tu cometido o no?
1: Hombre, ¿cuándo he fallado yo? Además, con un tema como que ha sido precioso preguntarlo.
0: La pregunta es ¿cuándo has fallado tú?
1: Sí, nunca.
0: ¿Estás escuchando?
1: ¿Ese silencio?
0: ¿Estás escuchando un clamor?
1: Sí, porque quien calla otorga. Te me estoy otorgando el siempre.
0: Bueno, entonces has investigado el sperm watching.
2: Sperm maxing.
1: Que claro que sí. Y
0: pero
1: además
0: watching,
1: decir...
0: para saber que está prejubilado, habrá que watching.
2: Bueno, espera,
1: que no. Pues observando. Lo he investigado.
0: Para ver su calidad tendrás que watching.
1: No, claro, la gente no ha llegado a tanto ya. Oh. Ya cuando le paraba, perdona, ¿te puedo hacer una pregunta? Tú normalmente lo... Ya, claro, es que luego lo tuve que ir camuflando porque las primeras entrevistas fueron complicadas, ¿sabes?
0: ¿Tú llevarás ahora mismo hielo en los testículos?
1: Claro, discúlpame, te veo un poco como que está fresquito tú. No, bueno.
0: Goteas.
1: Yo tengo que decir que después de escrutar este asunto...
3: O igual escrutar no es el verbo más afortunado para hablar de testículos.
2: O sí, está bien traído, ¿eh?
3: Escrutar.
2: Un juego de palabras.
1: O sea, si los de la generación se te decimos palabras en inglés, mal. Si utilizamos cultismo, mal también. Pues no, de acuerdo, por favor, porque ya no puedo más.
0: Bueno, entonces...
1: Que me tenéis marea.
0: Te estás desviando un poco del asunto, porque la encuesta esta que has hecho.
1: Sí.
0: La investigación que has hecho.
1: Eso. Bueno, después de investigar el tema,
0: vale.
1: Este del esperma, sin pues cosas que ni tan mal, ¿eh? Hay alguna, pues beba agüita, deporte, no beba, no fume, ok, McKay. Luego hay otras cosas que ya empiezan a estar empadronadas de Lululandia la gente, ¿eh?
0: No, esto sí que no lo puedes hacer.
1: ¿Por qué?
0: O sea, que no puedes pasar de decir escrutar a decir de Lululandia.
1: Bueno.
3: ¿Qué significa empadronados en de Lululandia?
0: Pues nada.
1: Que sí.
0: En cosas.
1: Porque son magufadas, ¿sabes? Traducí un poco a persona normal que no habla como si fuera un dibujo animado como yo. Que no hay evidencia científica y son un poco pseudociencia. Por ejemplo, pues alguno de ellos, lo que decía Emilio, recomienda la abstinencia para, en teoría, mejorar la calidad del semen. Vamos, que no hay que mantener relaciones sexuales, no hay que meneársela.
3: Sí, no hay que
0: forzársela. Hombre, por favor.
1: No, bueno, yo no estoy diciendo nada. Y la realidad es que se ha demostrado que esto no es así, ¿vale?
0: Vale.
1: Que una abstinencia muy prolongada pues no mejora la calidad del semen. Puede haber más volumen y más número de espermatozoides, pero la movilidad se disminuye, claro, se reduce la vitalidad.
0: Están como paraditos.
1: Claro, o sea, estamos como cuando entras en la sala de un concierto a las 4 de la tarde y eso no empieza hasta las 12 de la noche, pues que ya está atontado, ¿sabes? Sois más, eso se va llenando la sala.
0: Yo te admiro muchísimo por la precisión de tus metáforas.
3: Yo es una, creo que es una metáfora que nadie ha usado en un paper, bueno, científico sobre efectividad.
1: Se me ha entendido, considero que se me ha entendido. Al menos sí, yo sí lo he entendido.
0: Sí, que sí, eso es lo importante, que se te entienda. Venga, continúa.
1: Bueno, que he aprendido un montón. Vale. Y ha sido muy divertido, porque a raíz de investigar todo este tema de espermacin, pues he descubierto mucho mito en torno al semen y mucho negocio.
2: ¿Negocio?
1: Mucho negocio.
3: Sí, Emilio, que es emprendedora, levanta
1: un esto sofrería. Os va a interesar. Siguiendo esta nueva tendencia, han comenzado a comercializar calzoncillos especiales para mantener los testículos fríos. Porque, como tú decías, el frío mejora la calidad del semen.
2: A ver, más cómodo que el hielo, sí es.
3: También claro, te digo que en este estudio... Que no parezca un mojito. En este estudio no hace falta llevar calzoncillos.
0: Ah, ya está, ya estabas tardando.
3: Porque ya los tenemos, los espermatozoides criogenizados.
0: Ya estamos tardando.
2: Es verdad que hoy me he sorprendido mucho al entrar al estudio de la, del frío que hacía en este lugar, ¿eh?
1: Pues ya, espermasing, ya gratis.
0: Gracioso lo del aire acondicionado, sí.
2: No serás tú estadounidense de repente, ¿eh? Que los tienen ahí enchufados. El centro comercial, vamos, parece que entres en Groenlandia.
0: Pues no, no soy estadounidense, esa es la verdad. De... No, es que tal como lo ha dicho Jorge, no, yo, en este estudio no hace falta llevar calzoncillos, no, es lo que ha dicho.
3: No hace falta de hielo.
0: Es lo que él ha dicho.
2: No, yo me traigo no solo gallumbos de la talla XL para que vaya el elemento más cómodo, sino de felpa.
1: Pero estoy viendo...
2: Era de mi bisabuelo, básicamente para tener felpa, más calorcito.
1: De felpa. Felpa.
0: Felpa.
1: Vale. Madre mía, no quiero que... estupendo. Yo de felpa no he visto, ¿vale? Pero he visto otro modelo de calzoncillo que podéis llevar fuera del estudio si queréis mantener el frío, ¿vale? Ahora en verano esto viene muy bien. Por ejemplo, mi favorito es uno que se llama Snowballs.
3: También
1: bola
3: está muy
1: de
3: bien,
1: nieve.
3: Está muy bien traído como lo descubrí.
1: Oye, está el nombre Chef Kiss, mira. Un besito de la frente a quien se lo haya puesto. Lo podéis comprar por $65 y llevan como una bolsita para que meta ahí bolsas de gel congelado, ¿vale? Como detalle, una cosa que los hace aún más increíble es que cuando te metes a comprarlo en la página, la descripción es Snowball, ropa interior refrescante para hombre, una barra y pone fertilidad barra vasectomía.
2: Increíble.
3: 65 pavos, ¿eh?
1: Sí, 65.
2: Bueno, o sea, la fertilidad no tiene precio.
3: Estaría pensado para una vasectomía, ¿no? Para recuperarte de la y dieron la oportunidad para vendérselo a los que están preocupados. Lo contrario.
1: Claro, es que me parece fascinante. Son los calzoncillos de Rödinger, ¿sabes? Mientras estás en la caja, sirven para gente que quiere ser fértil y para gente que no quiere serlo en absoluto. Que nos parece una genialidad.
3: Sí.
1: Es Snowball.
3: Es mejor, sí, sí. Fua. Yo lo llamaría así, calzoncillos de Rödinger. Mejor incluso que Snowball.
1: Es que de Rödinger calzoncillo.
0: Bueno, pero ha salido a la calle a preguntar sobre estos asuntos.
1: Que sí.
0: Sí.
3: Que sí.
0: No, pues.
3: Que sí.
0: Pues vamos, escucha. Es la primera vez que te encargo una encuesta específica.
1: Y de mito. Hemos hablado de mito.
3: Y es la primera vez que ella no quiere ponerla, por lo que sea.
0: Sí, no sabemos por qué.
1: Ha sido de salud reproductiva en general. Tal.
0: Bueno, mito. Pues venga, le podemos dar al play.
1: Hoy estoy hablando de salud reproductiva y redes sociales. A un tema increíble.
2: Increíble.
1: Porque hay una nueva tendencia que se llama Sperm Maxing. No sé si os suena.
4: Ni idea. ¿Qué es eso? O sea, no lo he oído nunca. No.
5: Ni idea.
6: No hemos escuchado esto, ¿no?
1: Ni idea.
4: Ni idea.
7: No soy tan moderno.
1: Es básicamente una tendencia de creadores de contenido que se han puesto a dar consejos para mejorar la calidad del esperma.
4: Sorprendido, me hallo.
1: Hay algunas cosas que dicen que los médicos dicen, oye, pues ni tan mal, ¿sabes? Yo qué sé, pues no fuma, no beba, deporte, una dieta mediterránea, hasta aquí correcto. Hay otras que son regulinchi, ¿sabes? Pues, por ejemplo, come mucha carne roja, abstinencia. Y luego, una que a mí me encanta particularmente, que es que tiene que mantenerse los testículos a una temperatura concreta.
4: Vale, maravilloso.
1: ¿Qué está pasando?
4: Me está encantando.
1: O sea, yo quiero que sepáis que vivís en un mundo en el que se están vendiendo calzoncillos refrigerados.
4: Ya nada me sorprende.
1: Porque, por ejemplo, dicen que la temperatura, que eso es verdad, la temperatura, cuanto más calor... El esperma tiene un poco de calidad.
5: ¿Has traído uno?
4: Encontrar ahí el mercado tiene que ser una jungla. O sea, que me parece eso, como forma de encontrar tu nicho y tal, me parece maravilloso, impresionante. La inventiva que tiene la gente me parece...
1: Imagínate para anunciarlo, ¿eh? Molan un huevo, tal. A mí me encanta. Yo me he puesto a investigar y he encontrado bastantes mitos, que claro, aquí hay mucha desinformación. Entonces voy a decir algunas afirmaciones del esperma y me decís, pues si creéis que es verdad o es mentira. Y sobre eso, pues ya aprendemos un poquito. La primera, depende de lo que comas, tiene distinto olor o sabor.
8: Esto es verdad, seguro.
9: También pienso lo mismo.
10: Piña, bien. Espárrago.
6: Dragon Ball, por ejemplo.
1: Es un 10, ha sacado un 10. De hecho, piña, mango, fresa, arándano, apio, perejil, todo ese tipo de cosas, correcto, agradable. Cosas que lo agrian un poquito, espárrago, ajo, cebolla, carne roja, regulinchis. Aporta minerales, vitaminas y es bajo en calorías.
5: Lo de que bajo en calorías probablemente sí, lo de que aporta minerales.
1: Pues tienes toda la razón. A nivel nutricional no es nada interesante, pero tiene bajas calorías, pues muy bien. Siga así, mi niño. Y ya por último, es bueno para la piel y para el acné.
5: Yo diría que no.
7: O sea, yo también lo había escuchado como rumor, pero...
2: ¿Rumor?
7: No he querido indagar mucho más allá, la verdad. No
8: lo imaginas, la baba de caracol, dicen que es buena también para el cutis.
9: Dicen, pero no tengo yo...
1: Me está encantando porque se lo están tomando como una pregunta de quién quiere ser millonario. Están a punto de pedir el comodín de la llamada. Esto es increíble.
5: Yo diría que no.
1: Yo, además lo has dicho como diciendo, y espero que sea así.
5: Claro, efectivamente.
10: Yo no me lo pondría para
11: eso. Yo tampoco, prefiero otro tipo de skincare, ¿eh?
1: No, pues efectivamente, no hay evidencia científica de que lo absorba la piel o que tenga algún tipo de beneficio y aparte puede provocar una pequeña infección. Entonces, en resumen, el skincare normalito de la farmacia y poco más. No nos pongamos ahí tampoco a inventarnos cosas. Ya está, y hasta aquí la clase de hoy.
5: Muchísimas gracias.
1: No, hombre, muchas gracias.
5: Ahora, yo creo que mejoraré mi trivial a partir de ahora, por si
1: acaso. Claro, es que pensás esto, ¿eh?
5: Muchas gracias.
11: Esperaba muchas cosas, pero esto no, ¿eh?
1: Has visto, ¿eh? Es que la vida te da mucha sorpresa.
2: No se ha comentado algo absolutamente esencial, que es una conversación que se tiene muy a menudo, yo la he escuchado, que es a qué huele el semen.
0: ¿Pero por qué estamos hablando de esto?
2: No, lo digo porque...
0: Una cosa es hablar del hielo en los testículos y otra cosa es dar ya este salto, es empezar a hablar
3: en redes se comentaba mucho, hay un árbol en Madrid que florece y cuando...
1: Ah,
3: florece,
1: sí, que huele.
3: Que dice que huele, yo no,
1: sí.
3: No
1: sé.
2: Bueno, el fuet.
0: Pausa.
3: Lo he intentado cortar así, no, pero no.
1: Que huele a fuet.
0: Pausa.
1: Yo también lo he escuchado eso.
3: No sé qué árbol es.
1: Ahora lo buscamos.
0: Deja. Como si no hubiera dicho nada. Pausa. Ahora continuamos. Sí, 609-83-1034, no sé de qué tenían que hablar hoy los oyentes, no hemos dicho nada.
1: Si se comprarían los calzoncillos, pata fresquito, sí, por ejemplo. Sí. Eso me gustaría.
0: Si han llevado alguna vez calzoncillos...
1: Refrigerados.
0: Ah, y también pueden contarnos quiénes fueron los últimos super tacaños.
1: Wow, es que esta sección me encanta, ¿eh? O sea, de todo, Natalia, calzoncillo...
3: O sea, si alguna vez se han puesto hielo, porque tras una vasectomía seguro que alguien que se ha puesto hielo.
1: Claro,
0: claro.
3: Y nos puede contar cómo fue su experiencia.
0: Y luego le ha podido ya prestar los calzoncillos refrigerados a una persona que no se la haya hecho.
3: Sí, eso es
1: verdad.
0: O los habrá vendido en...
1: En Wallapop.
0: Sí. Usaos.
1: Sí.
0: Usaos, pero en buen estado. Un minuto, ahora mismo continuamos.
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8: Bueno, se confirma que entre nuestra audiencia nadie ha oído hablar nunca de los supertacañones ni de las supertacañonas. Y mucho menos de los calzoncillos con refrigerados.
9: Son temas complicados.
8: Son un tema muy complicado, sobre todo para el verano. Para la gente en otras cosas. Bueno, y una cosa, la luz roja, Emilio, la luz roja,
10: sí.
8: Acuérdate, no la de semáforo, sino la del micrófono, significa que estamos en directo. Entonces, no estéis con el móvil enredando, que luego os despistáis.
10: No, que estaba comprobando si Jorge e Irene estaban ahí compartiendo la ubicación con alguien. ¿Puedo mirar tu teléfono un momento?
8: No, por supuesto que no.
9: Al final no comparte emoticono, va a compartir la ubicación.
8: Va a compartir mi teléfono.
10: No, tengo que decir que los dos teléfonos móviles que he comprobado, hay uno, no diré cuál para no delatar a Irene, hay uno que sí está compartiendo su ubicación en tiempo real con al menos otra persona.
9: ¿Pero por qué, Irene? ¿Piensas que te vas a secuestrar o qué?
11: Es que... Mira, yo una cosa que tengo así, bueno, yo qué sé.
10: No te sientas rara, compañera. No eres la única ni muchísimo menos. De hecho, estoy seguro de que muchas de las personas que nos están escuchando ahora mismo tienen activada esa función de compartir su ubicación en el teléfono, compartir la ubicación con otra persona específicamente. Y no hablo solo de padres rastreando a sus hijos, que es lo típico. Sí. Hablo de algo más común entre los jóvenes.
8: Sí, dice el padre.
9: Sí, porque yo hay veces que lo hago, pero cuando van a volver a casa.
8: Sí, ha dicho
11: a
8: el padre.
11: A mí, mi amigo.
9: O cuando se van de viaje.
10: Ahora hablamos de eso.
8: Cada vez más opciones.
11: A mí me tienen controlada mis amigos. Me tienen ahí así. Porque cuando digo he salido de casa, me dicen mentira porque te estoy viendo en tu casa.
9: ¿Esto es a lo que te refieres tú?
10: Es algo más común entre los jóvenes, incluso entre los millennials más tardíos como Irene, que son amigos compartiendo su ubicación entre ellos 24 horas al día de forma indefinida. Hay un dato de la firma Civic Science que me ha dejado bastante loco, porque en Estados Unidos el 65% de la generación Z comparte su ubicación de forma constante con al menos una persona, frente a solo el 24% de los mayores de 55.
11: Es que yo soy muy Z, te lo estoy diciendo.
10: Bueno, no hace falta que nos mientas. El tema es que para grupos de Zetas...
8: Tampoco seas así.
11: Muchas gracias.
8: Te cuesta hacer ver que no has escuchado nada.
10: El tema es que para grupos de Zetas es muy normal compartir la ubicación con sus amigos cercanos. A veces es por seguridad, otras por diversión o simplemente por puro cotilleo.
11: Sí.
8: Eso sería espiar, ¿no?
10: Bueno, a ver, es un espionaje consentido, podríamos decir.
8: Ya, pues eso solo lo hacéis vosotros, ¿no? O sea, yo no conozco a nadie que comparta su ubicación.
9: Sobre todo de forma permanente.
8: Y que no tengan ningún interés, que sea solo por hacerlo.
10: A ver, hay mucha más gente de la que os creeríais, ¿eh? Os lo digo.
11: A mí me espía a mis amigas, de verdad. Tengo a 7 personas.
9: ¿Qué interés puede tener eso?
8: Por ejemplo, si Abad comparte conmigo su ubicación...
9: Que no lo voy a hacer.
8: Que no lo va a hacer porque yo tampoco lo voy a pedir. ¿Qué interés tengo yo en saber si Abad está en este momento en el supermercado, está en su casa?
9: No tiene ningún interés.
8: Estoy pensando que igual sí que me interesa. Porque como tú vienes poco por aquí, igual sería bueno saber dónde estás.
9: Pero si me paso la vida aquí, me paso la vida en
8: sí,
9: la radio.
8: Pero te la pasas invisible porque no, nadie te ve el pelo.
9: Eso es body shaming. Es body shaming.
10: Yo propongo preguntar a los oyentes y ya verás cómo hay alguno o alguna que reconoce que comparte su ubicación en tiempo real de forma constante. Yo creo que habría que decir el teléfono, que antes no lo hemos dicho.
9: Pero esto
10: igual
9: no es compartir si tus hijos se van de poner.
11: No. Esto.
9: Eso es todo el rato.
11: Claro, yo, mira, todas mis amigas, todas estas tengo yo.
10: No es compartir tu ubicación en tiempo real para que vean dónde estás, porque estás quedando en un restaurante con tus amigos. Es todo el rato 24 horas al día.
11: Que lo miran como si fuera un videojuego.
10: Sí. Entonces, yo pido notas de voz para que la gente me dé la razón con este tema, que lo hace
9: nadie.
8: Pido notas de voz para que la gente me dé la razón.
10: Es la tertulia
8: 2.0. Lo más ruin que se ha escuchado en el programa en 11 años.
9: Imagina los tertulianos de la hora influyente. Notas de voz
8: para darme la razón.
10: Me hace mucha gracia esa condescendencia. La hora influyente. La hora influyente es esta.
11: Influencers.
9: Y además Alsina lo va a pensar a partir de
10: 609 83 10 34. Muy para bien. Darme la razón.
8: Eso es.
11: Asunto tengo razón.
10: Eso es. Bueno, hay muchas aplicaciones para compartir la ubicación, muchas utilidades también. Está, por ejemplo, el Find My iPhone, por si lo pierdes o te lo mangan. Pero en este mundillo la novedad es una app que se llama Life360. Es una aplicación muy centrada en la seguridad parental y que ya tiene 54 millones de usuarios activos al mes y está creciendo cada vez más. Las acciones de la compañía, de hecho, se han disparado un 35% en el último mes y se ha consolidado como una de las mayores empresas centradas en lo que ellos llaman protección familiar. No es solo compartir ubicación, también ofrecen detección de accidentes de tráfico o protección online para móviles de menores.
11: Yo eso lo entiendo, ¿eh? Porque yo también querría saber si mi hija, mi sobrina pueden llegar bien al instituto, aunque también hay padres que se pasan un poquito. ¿Sabes? Esta idea que, como eran los padres helicópteros que leí.
8: Ah, sí, eso sí.
11: Que tienen a sus hijos ahí
8: controlados.
9: Eso está muy mal. Eso está muy mal.
8: Eso está muy mal, dice el padre helicóptero.
9: No, en absoluto.
10: Esto es algo de lo que habla mucho Jonathan Haidt en sus ensayos y en su libro La generación ansiosa, que ese control excesivo de los niños, de hecho, puede llevarles a tomar menos riesgos y no vivir esos aprendizajes que son clave para su crecimiento cuando se ponen a hacer aventurillas ahí por el campo. Pero es que el fenómeno está cambiando. Ya no hablamos solo de la cuestión del control parental. Ahora son los propios amigos los que comparten ubicación entre ellos, que es un poco lo que estaba comentando Irene, sin que nadie se lo imponga por voluntad propia. Bueno. Y esta historia tiene un lado bastante cute, porque no va a ser todo tenebroso.
8: Pero no puedes decir bastante bonito, por ejemplo.
9: ¿Pero cuál es el lado cute?
8: ¿Bastante cute?
10: Bueno, en realidad, más allá del tema parental, también hay un uso muy práctico de seguridad, porque, por ejemplo, hay parejas que comparten ubicación cuando uno de los dos vuelve solo a casa de noche, para que el otro sepa que ha llegado bien, o para muchos jóvenes, especialmente para mujeres, sirve como un acompañante virtual.
11: Sí, o sea, yo por ejemplo tengo a mis amigas, ¿sabes? Maps, mejores amigas para siempre, best friend forever.
10: Es que a mucha gente esto también le ayuda a sentirse menos sola. O sea, solo con ver el mapa de dónde están tus amigos en ese momento, pues les genera una sensación de compañía aunque no estén hablando con ellos. Sin ir más lejos, en What If, todos mis compañeros Z, y tengo varios, tengo seis, me han dicho que comparten su ubicación con sus amigos y sus amigos con ellos. Y a veces lo miran por puro entretenimiento, por saber en qué andan sus amigos y sentirse más conectados
8: por
10: con ellos.
8: Entretenimiento no, por puro cotilleo.
9: Sí, que manden ellos una nota de voz. Y a esto le das la luz naranja, de esa manera. Yo eso lo veo.
11: Hombre, eso estaba pensando que yo veo mucha green flag, ¿no? ¿No hay lado chungo?
10: Bueno, hay un lado chunguillo porque las apps de ubicación permanente también están sirviendo para que tu ex loco te espíe y rastree tus movimientos, si te ha olvidado pagarlo. Uno de cada cuatro usuarios estadounidenses reconoce seguir rastreando la ubicación de su expareja a través de estas apps, según la empresa ExpressVPN. Y además, aunque hay un lado amigable, también hay una vulneración de la privacidad y una pequeña presión social de compartir dónde estás en todo momento. Si no lo haces, quizá te puedes sentir fuera del grupo.
11: Claro, que y se han quedado sin ti y te pones ahí a mirarlo y están todos en el mismo punto, pues mal, dolor.
9: Si por ejemplo pudiéramos ver a Emilio en esta app, estaría casi siempre en el aeropuerto, casi siempre en un avión.
10: Pero es por curro.
9: Casi
10: a mí,
9: siempre
10: a mí
9: en
10: me gustaría
9: país.
10: Estar viajando por placer, pero
8: no, pobre criatura, ¿eh? La verdad es que nos da muchísima pena.
10: Pero un tema con el que hay que tener ojo es el de la privacidad de los datos que compartes, as always, que no es todo tan color de rosa o tan color de naranja, como en este caso, porque las herramientas diseñadas para crear comunidad pueden usarse con objetivos no tan nobles. Y me viene a la cabeza reportajes del medio 404 Media que cuentan cómo policías en Estados Unidos han utilizado los registros de matrículas para espiar a sus parejas o exparejas, y esto de compartir tu ubicación constantemente pues es el sueño de cualquier stalker.
8: ¿Quién?
10: ¿Stalker?
8: ¿Stalker?
9: ¿Stalker es un escritor?
10: No, es...
9: No riáis de nosotros.
10: Es un stalker. Esa persona que te vigila, que te está persiguiendo, que te acosa. ¿Sabes?
11: Un acosador.
10: Un acosador, sí. Eso es.
8: Ah, bueno,
9: pues yo en todo esto que cuentas...
8: ¿Qué?
9: No, que ibas a decir algo, perdona.
8: No, sigue tú, por Dios.
9: No, que aunque puede tener...
8: Ya que has venido...
10: Es que ya que la ubicación indica que estás aquí dentro.
9: Una oportunidad. No digo que aunque puede tener su lado bueno lo de comprobar que tu pareja, tu hijo ha llegado a casa, como hago yo con mis hijos, veo también que hay una pérdida de intimidad en eso.
8: Pues claro.
9: ¿Por qué vas a ver al cine?
8: Claro, porque hubo un tiempo en el que tú podías hacer cualquier cosa sin que nadie supiera nada de ti. Ni dónde estaba, ni a qué te dedicaba, ni quién era, ni nada.
9: Y no es que lo añoremos.
8: Sí, lo añoramos.
11: Hombre, yo creo que también depende de con quién compartas y por qué, porque no es lo mismo pues, compartir con tu mejor amiga ahí por si acaso, tal, o porque os queréis mucho, entonces pues tienes que sentir que tienes que hacerlo con todo el grupo de colegas como para no quedar como el raro, ¿sabes? No es lo mismo hacerlo porque quieres, hacerlo por presión.
10: ¿Pero no decías que tú sí lo compartías con 7 amigas?
11: Bueno, es que si es mi padre, mi madre, mi hermano, mi chico, mi mejor amiga, mi gata, mi perro, mi tortuga, nada de presión de grupo, de totalmente nada de ecuación, ¿eh? Chicos, quiero, gracias.
10: Pero ahí está el matiz, ¿no? Y por eso lo traigo en naranja, no es una noticia negativa, es un fenómeno que ya lleva tiempo, con muchas capas, pero que está cambiando cómo los jóvenes entienden la amistad y el espacio propio, claramente.
8: Bueno, tengo que hacer una pausa. Con permiso de todo el mundo,
10: pues claro.
8: Vamos a compartir una pausa con nuestros oyentes. La pausa se ubica exactamente en este punto del programa.
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26: Pues yo pedí a las aplicaciones estas de localización con mis hijas, tengo dos hijas, y digo, hombre, para tenerlas controladas, saber por dónde van, es muy importante, ¿no?, en los tiempos en los que estamos. Y al final se me revolvió a mí el asunto, y cuando me decía, ¿dónde estás? Y digo, pues en tal lado. Y dice, pero si te estoy viendo que estás en tal sitio, ¿por qué mientes? No es que mienta, es que no quiero decir dónde estoy.
27: Respecto a lo de compartir las ubicaciones, en mi casa los 5 miembros que son, pues las tenemos compartidas, no por cotilleo en sí, sino bueno, pues un poco en ocasiones, pues de dónde está este, si va a tardar. De vez en cuando alguno desaparece la ubicación un rato, pero bueno, pero en el caso de mi hija, por ejemplo, lo tiene también con sus amigas y cuando está aburrida se pone a mirar dónde está cada una y de ahí os aseguro que ha surgido más de un problema porque, uy, esta está con la otra, no sé claro. Qué, tal, cual, y historias de estas.
9: Claro.
28: Lo que le ha pasado, Irene.
11: Efectivamente.
10: No hemos profundizado en ese tema, jóvenes. Pero eso es gravísimo, porque claro, tú imagínate que lo tienes con tus 5 mejores amigas o mejores amigos y de repente ves que los 4 han quedado y no te han avisado.
9: Sí.
10: Y lo estás viendo en...
11: O te estaban haciendo una fiesta sorpresa. Y ya hay doble plot twist, ¿sabes? ¡Pum, pum! Has quedado, estás enfadado y te has cargado tu fiesta.
9: Doble no, plot twist.
28: O te crees que te están preparando una fiesta sorpresa porque es la interpretación más...
11: ¡Buah!
28: Y te pasas dos años esperando.
11: Mira, joder, quedan todos los jueves para preparar la fiesta.
28: Y cada vez que te dicen algo ya piensas que es
11: por la fiesta
28: sorpresa. Dice, vamos a dar el sitio, ay, ahí está la fiesta sorpresa. Joder. Un año así, o dos años así, hasta que cambias de amigas.
9: ¿Sabes? Yo solo veo consecuencias negativas a esto, la verdad.
10: No, yo es verdad que me lo activé con mis dos mejores amigos y no lo miro nunca. Entonces ya se ha ido de mi cabeza. Entonces algún día les voy a contar alguna mentirijilla de dónde estoy y me van a pegar una pillada.
11: A mí es que me pillan siempre. Porque hemos quedado, hay 10, hay 5, ¿dónde está? ¿Saliendo? Mentira, no está saliendo, porque entonces ya me dice, ya salgo cuando te vea a ti salir. O sea, que es verdad que estoy en Gran Hermano de repente. O sea, es que es horrible.
9: No, esto para parejas celosas es un castigo.
11: Eso es muy mal, eso es muy mal.
28: Hay que irse, lo sabéis, ¿no?
9: Sí. Que nos tenemos que ir al teatro, sí.
28: Nos tenemos que ir al teatro, sí. ¿Todos?
11: Mandarme ubicación.
28: No, todos no. Emilio hoy no actúa, ¿no?
10: No, ya me habéis rechazado.
9: No.
28: Solo has actuado una vez,
10: rescindido
28: ¿no?
10: el contrato.
28: Solo has actuado una vez. ¿Y qué pasa, que no gustó?
10: Ah, no, yo creo que
9: yo
10: sí.
9: Yo creo que gustó.
11: Le hiciste muy bien.
9: Hombre, interpretó a un youtuber ya, muy bien.
28: Si te dicen que muy bien y luego no te llaman nunca más...
10: Pinta mal, ¿no?
28: Es que no gustó.
9: Ha pasado una semana, tampoco... Bueno,
11: te están preparando un papel especial como la fiesta sorpresa.
28: Si hubiera sido un actor deslumbrante, no le habrían dejado escapar.
11: No, sí.
28: Bueno, adiós. Adiós, Irene. Hasta dentro.
11: Adiós.
28: Adiós, Emilio. Que tengas
10: hasta
28: un
10: luego.
28: Buen día. En 5 minutos vamos a contar las noticias de las 11 de la mañana, una hora menos en Canarias.

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1: Las 11 de la mañana son las 10 de la mañana en las Islas Canarias. 11 de la mañana son las 10 de la mañana en las Islas Canarias. Noticias ahora con David Gabás. Empezamos por el llamamiento que ha hecho el expresidente Aznar para construir una mayoría nacional que sea capaz de superar, ha dicho, el muro del sanchismo, David.
2: Sí, el expresidente ha participado en un desayuno informativo.

0: en el que ha acusado a Pedro Sánchez de convertir la Moncloa en una delegación en Madrid del secesionismo. Por eso, Aznar ha hecho un llamamiento para construir una amplia mayoría centrada y nacional que sea capaz de derribar y superar, dice, el muro del sanchismo.
1: Por eso creo que si hoy existen mayorías para pedir la dimisión de Sánchez, todavía hay que construir la mayoría capaz de derribar y superar el muro de Sánchez. Esa mayoría, permítanme decirlo así de esa manera, esa mayoría será nacional o no será. Y por nacional entiendo una amplia mayoría centrada, con capacidad de convocatoria a derecha e izquierda, en torno a un propósito reconstructor de dimensión histórica.
0: Al expresidente Aznar le ha presentado la portavoz parlamentaria del PP. Esther Muñoz ha defendido la necesidad de que los populares se entiendan con Vox en un momento que ha calificado como de urgencia nacional y se ha mostrado convencida de que más pronto que tarde ese acuerdo llegará en Andalucía.
2: Andalucía, el presidente Juanma Moreno, ayer han votado en contra. Le pasó a María Guardiola y finalmente ha habido un gobierno. Y yo estoy convencida de que va a haber un gobierno en Andalucía porque es lo que quieren y lo que necesitan los andaluces. Y por tanto, estoy convencida de que más pronto que tarde el presidente Juanma Moreno volverá a ser reelegido presidente de la Junta de Andalucía.
0: El alcalde de Lleida ha confirmado que los investigadores barajan la pérdida del control del vehículo por parte de la conductora como hipótesis del accidente de autobús que ha dejado 46 heridos esta mañana en el centro de la ciudad. Todos los heridos eran pasajeros temporeros que iban a hacer su trabajo. Y este miércoles entra en vigor el nuevo decreto de ayudas por la guerra de Irán, con el que decae la rebaja del IVA en los carburantes y se sustituye por una rebaja de 15 céntimos por litro. Cambios de precio que han llevado a Competencia a poner en marcha una campaña de vigilancia en las estaciones de servicio, Manuel Pecino.
3: Ya lo dijo el vicepresidente Carlos Cuerpo el lunes tras el Consejo de Ministros. Se endurecen los controles de la CNMC para vigilar la evolución de los precios de los carburantes. Así que con el nuevo decreto, Competencia empieza hoy a supervisar los márgenes brutos de las estaciones de servicio y, si hay sospechas, hará pública la lista de gasolineras que, aprovechando la bajada de precios de la rebaja fiscal del gobierno, hayan podido subir el precio de forma injustificada para aumentar sus beneficios. El objetivo, asegura Consumo, es conseguir un efecto disuasor en las empresas y que los consumidores puedan presentar reclamaciones en sus gasolineras.
0: Y sepan que en México 2 personas han muerto esta noche durante los festejos por la clasificación de la selección a octavos del Mundial. Los fallecidos, un hombre de 44 años y una mujer de 19, habrían muerto por asfixia. Y en la República Democrática del Congo ya son 400 las personas que han perdido la vida por el brote de ébola declarado a mediados del pasado mes de mayo, un brote que deja ya más de 1.300 casos confirmados. Son las 11:03, 10:03 en Canarias, tiempo para la información local y regional.
4: Hola, buenos días, son las 10:03. La isla de Gran Canaria continuará este miércoles en aviso amarillo por altas temperaturas que llegarán a 34 grados en zonas de medianías y sobre todo en Tejeda. Además, La Gomera estará en aviso amarillo por fuertes rachas de viento que finalizarán hoy a las 11 de la mañana. Son datos de la Agencia Estatal de Meteorología. Y enésimo acto vandálico en el albergue de Arinaga, pese a contar con servicio de vigilancia. El municipio de Agüímez planteó al gobierno de Canarias asumir la gestión si eso facilitaría la conservación y puesta en uso. Y los bomberos de Tenerife extinguen un incendio en un local de máquinas expendedoras en La Laguna, en Tenerife. El fuego movilizó a sanitarios del Servicio de Urgencias Canarios y no se han registrado daños personales. Y los agentes de la Guardia Civil del Seprona, de la Compañía de la Playa de las Américas en Tenerife, con la colaboración de guardias rurales de la gestión cinegética de la isla, han detenido a un vecino de Granadilla Abona como presunto autor de un delito de maltrato animal. 49 perros se encontraban en un mal estado de salud en condiciones de abandono en la finca del detenido. Y el Consorcio de Seguridad y Emergencias de Lanzarote ha instalado desde este miércoles un equipo temporal de bomberos en el municipio de Aría con el objetivo de acortar los tiempos de respuesta ante una posible emergencia en el norte de la isla. Y cambiamos de asunto porque el precio de alquiler de viviendas en Canarias ha cerrado el segundo trimestre con una subida del 4,7%, con lo que alquilar una vivienda en España tiene un coste de 15,9 euros por metro cuadrado, según informa Idealista este miércoles en su plataforma. Siguen ahora con la compañía, como cada mañana, de Carlos Alsina en Más de Uno, en Onda Cero, en su radio. Buenos días.

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0: Adelante, compañeros, desde el vestíbulo del teatro.
1: Pues sí, aquí estoy en el vestíbulo del teatro. Buenos días, bienvenidos a Radio Ficción. En las puertas del Teatro Luis del Olmo, como siempre aquí, los últimos visitantes, los más rezagados abriéndose paso por el vestíbulo, que da ya al patio de butacas para...
2: José, lo venga, grábame aquí. Aquí, anda. Aquí.
1: Anda, un momento inédito en Radio Ficción.
2: Aquí estamos, venga.
1: Estamos a punto de ver cómo un medio de comunicación promociona nuestro teatro.
2: Perfecto.
1: Qué bien, qué generoso están preparando aquí las cámaras.
2: Por favor, silencio, por favor, que estamos grabando. ¿Vale?
1: Perdón, vamos allá. Perdón.
2: Muy buenas, queridos cazafantasmas y seguidores de lo sobrenatural. Soy José Antonio Lobo y hoy nos encontramos en el Teatro Luis del Olmo, donde, según las malas lenguas, durante los últimos meses se están produciendo robos misteriosos. Tenemos por aquí a un testigo de los sucesos de las manifestaciones.
1: ¿Pero qué? ¿Yo? Tampoco les puedo decir gran cosa.
2: Sí,
1: bueno, es verdad que tenemos un ladrón en el teatro, sí, pero...
2: Apasionante.
1: Ya, pero no es sobrenatural. Lo que es sobrenatural, ¿sabes lo que es usted? ¿Qué? La ficción sonora, nuestra radioficción, que tienen que escuchar, porque es...
2: Sí, muchas gracias. Esto lo cortamos en edición, ¿vale, Juan Francisco? ¿Estamos acaso ante un misterio sobrenatural?
1: No.
2: ¿Qué ocurre dentro de este teatro? ¿Quién es ese misterioso ladrón? ¿Por qué nadie lo encuentra? ¿Cómo es que nadie lo ha podido detener hasta ahora? Seguidme dentro del teatro y lo descubriremos.
1: No, eso sí que no. Es que no pueden entrar ustedes con la cámara en el teatro. No pueden.
2: Córtalo, que lo cortamos en edición, Juan Francisco.
1: Que no. ¿Vale? No corten nada. Vuelvan los dos aquí. Oiga, ¿dónde va usted?
2: ¿Qué misterio?
1: No, vuelva usted aquí.

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1: Muchísimas gracias a todos, gracias por vuestros sentidos aplausos. Queridos radioaficionados, comienza nuestra función número 40, que significa que esto se acaba. Solo nos quedan dos matinés antes de cerrar el teatro por vacaciones. Ya lo sé, ya lo sé. Si por nosotros fuera, seguiríamos ininterrumpidamente. Pero ocurre que el teatro tiene que descansar. Los tablones del escenario, por ejemplo, pues se han resentido mucho durante estos últimos meses. Mire, este tablón de aquí, este está pidiendo auxilio a gritos, porque lo hemos pisado demasiado. Así que si paramos en agosto, pues no es para irnos a la playa, no. Es un acto de altruismo hacia el mobiliario del... No es broma. Se ríe siempre esta señora. No, vamos a empezar. Me han dejado un guión por aquí sobre un atril... ¿Dónde está el atril, compañeros? Estaba aquí hace un momento, el atril lo he visto yo cuando he entrado. No. No lo habrán.
2: ¡Lo han robado!
1: ¡Robado!
2: ¡El ladrón de teatro lo ha robado!
3: ¡Esto no es seguro! ¡Qué peligro!
1: ¡Calma, por favor!
3: Eso, cálmense, tranquilos todos.
1: Calma. En este teatro se quieren calmar. En este teatro cada día pasan cosas más extrañas. Por ejemplo, me desaparecen atriles y me aparecen señores en el escenario. ¿Usted quién es? Perdóneme. ¿Y qué hace en mi teatro?
3: Bueno, yo soy José Antonio Lobo, youtuber de divulgación paranormal, sí, e influencer del oculto. Tengo 15.000 seguidores.
1: Ah, pues muy bien por usted, muy bien.
3: Sí. He venido a este teatro a esclarecer de una vez por todas la presencia paranormal que está manifestándose entre bambalinas. El ladrón del teatro, como usted lo llama... No me iré de aquí sin desenmascararle.
1: Ya. ¿Y esta investigación es gratis?
3: Sí, claro.
1: Ah, pues un aplauso para nuestro cazafantasmas, por favor, que va a poner en riesgo su integridad física para enfrentarse al ladrón del teatro. Un fuerte aplauso para él. Muchísima suerte, José Antonio. Mucha suerte. No sé si dará usted con el ladrón, pero tampoco nos va a venir mal su ayuda, créame.
3: Espera. Estoy captando frecuencias. Del otro lado.
1: Sí, muy bien. Pero puede captar las frecuencias hablando un poco más bajo. Que tenemos que hacer una función de teatro, no se moleste.
3: ¡Manifestaos, espíritus!
1: Un poco más bajo.
3: ¡Manifestaos!
1: Más bajo, por favor.
3: Más bajo. ¡Manifestaos!
1: Eso. Corramos un tupido velo, de momento, y así olvidamos este lío de los cazafantasmas y los ladrones. 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

0: 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Bueno, por suerte, nuestro primer relato de la mañana no tiene nada que ver con ladrones, tiene que ver con asesinos. Que convendrán conmigo, es un perfil criminal mucho menos terrorífico. Vamos con la aventura criminal de hoy. Asesinos, por favor, a sus puestos y que comience la función.
1: Ya está grabando, cuando quiera.
2: ¿Puedo fumar?
1: Sí, claro, faltaría más, es su casa.
2: Lo digo por el sonido.
1: No se preocupe, esta grabación es para mí, para escribir el libro.
2: Hay cosas que no cambian. Muchas moderneces para los periodistas, pero todos hacéis lo mismo hace 40 años. Bueno, ¿qué quieres que te cuente? No sé exactamente... ¿Por qué tienes tanto interés después de todos estos años? Creo que todo lo que podías decir, escribir y grabar, ya lo hicisteis en su momento.
1: Entiendo perfectamente que tenga ciertas reservas a la hora de hablar conmigo, pero le prometo que el tratamiento que voy a dar a su historia en el libro no es el que se dio entonces. La idea del libro es analizar la rumorología alrededor de casos como el suyo. Con el libro lo que pretendo no es dar credibilidad a las historias fantásticas que circulan por ahí, sino analizar cómo estos rumores se expanden, se integran en el discurso social, cómo afectan a sus protagonistas, si tienen una base de realidad, si...
2: Sien, suena que tienes mucho trabajo que hacer. Te deseo mucha suerte, hijo. Pero no sé qué podría ayudarte yo.
1: Pues... Le contacté porque, desgraciadamente, su caso es el ejemplo perfecto de cómo esto sucede. Aunque hayan pasado décadas, todavía hay cientos de historias fantásticas circulando por ahí sobre qué le pasó a su marido. Para poder desmontar todas estas historias y analizar de dónde vienen, primero necesito comprender bien qué pasó.
2: La sentencia está... Todo lo que pasó.
1: Sí, sí, pero como alrededor del caso siguen orbitando una serie de elementos que no terminan de encajar y que en el juicio no terminaron de explicarse, muchas personas siguen elucubrando sobre lo que pasó. Y la gente...
2: Deja a la gente. ¿Tú qué quieres saber?
1: Quiero saber la verdad.
2: La verdad.
1: O su verdad.
2: Porque no son lo mismo.
1: No, o sea... Quiero saber su historia.
2: Vale. Vamos a hacer una cosa. Yo voy a contarte mi historia. Mi historia y la verdad. Lo que pasó. Luego ya... Lo que decidas creer es cosa tuya. Agustín no era un mal marido. Tampoco era bueno. Ahora los hombres sois de otra manera. Antes todo era más sencillo. No sé si sencilla es la palabra. Era más claro. Antes todo era más claro. Al menos para algunos. Como para Agustín. En mi casa la rutina era matemática. Me levantaba, preparaba el desayuno. Él se iba al campo, hacía la casa, iba a los recados, preparaba la comida. Comíamos, él dormía. Yo recogía, hacía las labores, cosía, arreglaba, preparaba la cena, cenábamos. Recogía, encendía la tele, cosía y él mientras leía el periódico. Una proyección del día anterior. No me molestaba. Era lo que conocía. Ahora quizá sería otra historia. Cuando una se hace vieja, se da cuenta de que el mundo ocupa más que el ancho de una casa. Una tarde, antes de cenar, le pedí a Agustín que me ayudara a subir unas mantas al altillo del armario, que pesaba demasiado, mientras yo vigilaba el fuego. Pero Agustín se dispuso a cumplir la encomiable tarea de utilizar su fuerza varonil para ayudar a su pobre mujer, pero... Necesitaba que le sujetara la escalera. Con el tiempo, repasando aquella escena, creo que solo quería que lo mirara. Subía y se giraba a cada paso que avanzaba, imitando... ¿Estás sujetando? Me preguntaba. Y yo... Es idiota. ¿Es que no lo ve? Pero yo callaba y asentía. Él solo quería que se lo confirmara. Después de todo lo que pasó, pensé mucho en ese momento. En esa pregunta tan estúpida que me lanzaba a cada diminuto paso que avanzaba, mientras nuestra vida juntos no había sido muy distinta. Él daba pequeños pasos, pequeñísimos, propios de un niño. Pasos que yo daba sola, a diario, en silencio, sin mirada de aprobación. Le miraba mover muebles, mover sacos, mover la jardinera tan pesada de una punta a otra del patio. No podía hacerlo sin que yo estuviera ahí plantada, asintiendo. Él avanzaba como un infante embalonado, envalentonado para por todas las escaleras. ¡Ay, Dios mío! Estaba dichoso de su hombría. Y yo le sostenía en cada hazaña, por pequeña que fuera, con una mirada de malograda admiración, porque yo era una buena esposa. Ese era mi papel, el único para el que me habían educado. Pero aquella tarde, mientras lo ejercía, las cazuelas de la cocina interrumpieron el espectáculo y comenzaron a reclamar ferozmente. Quedaba tan solo un escalón. Solté delicadamente la escalera y fui corriendo a la cocina. Mientras sofocaba la angustia del guiso, a punto de quemarse, sonó un golpe seco. Le llamé.
3: Agustín, ¿estás bien?
2: No hubo respuesta. Insistí.
3: Agustín, ¿qué ha pasado? Este hombre de verdad ya ha tirado las mantas. Voy ahora a ayudarte, que esto ya está. A ver, ¿qué?
2: Todavía sueño que entro de nuevo en esa habitación. Que entro secándome las manos en el delantal y me lo vuelvo a encontrar postrado en el suelo, como si se hubiera derramado, con los ojos abiertos, la mirada perdida en el techo, la escalera vencida. Recuerdo entrar en la habitación, paralizarme y apartar la escalera, arrodillándome mientras gritaba su nombre.
3: ¡Agustín! ¡Agustín! ¿Estás bien? ¡Agustín! ¡Responde, Agustín!
2: Recuerdo zarandeando, intentando obtener respuesta. Recuerdo esa sensación terrorífica de agitar su cuerpo. Que no pasara nada. Era como si moviera un hombre de paja. Recuerdo la presión en el pecho y el corazón desbocado y el sudor en las manos. Y él, nada. Silencio. Vacío. Recuerdo darme por vencida. Sentarme a su lado, cogiendo su cabeza entre mis piernas. Y no pasaba nada. Sentir un abismo. Comencé a acariciar su cara, su pelo, su frente. Al desfilar mis dedos por la parte posterior de la cabeza, noté que uno de ellos se introducía en un orificio. Lo solté de inmediato. ¿Tenía una herida? La examiné con cuidado. No, había una herida abierta, pero no había ni una gota de sangre. ¿Cómo podía ser? Lo examiné con más detalle. Apartando sus cabellos, encontré algo totalmente delirante. De la herida de Agustín brotaban varias hebras de algodón. Del absurdo. Del absurdo. Solté una carcajada. Tiré de las hebras, como vaciando una muñeca de porcelana. Debía estar alucinando. ¿Te imaginas encontrarte a tu marido muerto y pensar por un instante que está relleno de algodón? Me vi a mí misma desde fuera, como una niña sosteniendo un juguete roto. Era absurdo. Yo era absurda. Él era absurdo. Todo era absurdo.
3: Esto es estúpido. No puede ser real.
2: No sé dónde escuché que la risa y el miedo siempre van de la mano. La una y la otra se necesitan para que haya un chiste, una carcajada, una sorpresa final. Piensa, por ejemplo, cuando eres niño y juegas contigo al escondite. ¡Cucú! Piensa en la angustia de ese crío pensando, ¿estoy solo? ¿No me ven? ¿Dónde está? Para después respirar aliviado tras un ¡tra! Y ver que su madre estaba al otro lado. Todo era broma. Esa era la sorpresa final. Todo se relaja y el cuerpo se ríe. Piensa quedarse anclado en un cucú, pensando que no hay sorpresa final. Pero la vida, te ha gastado una broma macabra y que tus únicas opciones ahora son protegerte para no parecer una demente. Recogió el algodón. Adecenté la casa. Me adecenté yo. Llamé a la policía. No soy ninguna asesina. Había sido un accidente. No tenía nada que ocultar. Ni entonces ni ahora. Cuando llegó la policía, conté lo que había pasado. Se había caído mientras yo cocinaba. Luego empezaron las historias a circular. Los titulares.
4: Continúa la investigación por el supuesto asesinato de Agustín Romero. Un caso que ha conmocionado a los vecinos de esta pequeña localidad por la gravedad de los hechos. La víctima fue encontrada desangrada en su domicilio, en el que, por el contrario, no se ha encontrado ni un rastro de sangre.
2: Las preguntas, el juicio, las pruebas. No encaja, pero no es concluyente. No encaja, pero no podemos condenar por indicios. La sentencia, el ruido y después silencio. Vivo bien en silencio. Ahora las miradas me las dedico a mí, a lo que me importa, a lo que me hace feliz. Y eso es todo. ¿Hay algo más que quieras saber?
1: Candela, ¿mató usted a su marido?
2: Algunos hombres nacen blandos, se deshacen, se deshilachan.
1: ¿Mató usted a su marido?
2: Y tienes siempre que sostenerlos. Tú tienes que mantenerlos todo el rato, a todas horas.
1: ¿Mató usted a su marido?
2: A veces es tan sencillo comprobar lo frágiles que son. Un simple empujón y se descascarilla.
1: Candela, ¿mató usted a su marido, sí o no? ¿Lo mató?
2: Esta es la historia, Nacho. Como te dije, lo que decidas creer ya es cosa tuya.

0: Bueno, aquí termina nuestro primer relato de esta mañana. El aplauso para los actores y las actrices que han hecho posible esta representación en el papel de Candela, nuestra narradora y presunta asesina. Hemos escuchado la voz de Leonor García. La versión joven de su personaje, o sea, Candela, pero algunos años atrás, ha sido interpretada por Aida de la Cruz. Nacho, el periodista interrogador, ha sido José Guaita. En el papel del reportero, que daba la noticia, han oído ustedes a Borja F. Sedano. No se mueva ninguno de ustedes porque vamos a hacer el intermedio aquí en Radio Ficción, pero a la vuelta tenemos más ficción sonora e intentaremos que no sea terrorífica. Algo inventaremos para que termine esta hora de hoy con un ambiente un poco menos criminal. Ahora continuamos.
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0: Seguimos, queridos amigos, aquí en Radio Ficción. Seguimos en el Teatro Luis del Olmo y también les digo que seguimos sufriendo los estragos del ladrón de este teatro, porque en el entreacto han desaparecido dos pelucas, una polea, y también una gorra que se dejó olvidada una señora del público la semana pasada. Que no, bueno, no se angustien, porque tenemos sobre el terreno, ya lo saben, a un investigador paranormal, experto, el youtuber José Antonio Lobo. José Antonio, tenemos noticias, ¿tienes novedades del ladrón?
1: Sí, no es un ladrón, Alcina.
0: No.
1: Es un espectro. Espera. Protocoples, radiofrecuencia. Aquí hay una presencia sobrenatural. Mi equipo ya está preparado, ¿eh? Hemos instalado cámaras de radiofrecuencia, sensores de movimiento, detectores de miligauss, de sonido espectral. El espíritu no podrá dar un paso sin que lo detectemos. Lo grabemos para mi canal de YouTube y lo tengamos en primicia.
0: Ya, pero, José Antonio, es que yo creo que el ladrón no es sobrenatural. O sea, es un ladrón y punto. Un ladrón sin más. Un ladrón corriente. Un ladrón cualquiera. ¿Y por qué no te dejas de cámaras de radiofrecuencia y te limitas a seguir sus huellas, las pistas que vayas?
1: Manifiéstate, espíritu. Manifiéstate. ¿Qué quieres, Carlos Alsina? ¿Qué quieres de él?
0: José Antonio, que no es un espíritu, de verdad, que es un ladrón.
1: ¿Qué es lo que quieres? Manifiéstate ante nosotros, dinos qué es lo que ansías.
0: Bueno, pues nada, no hay manera. Oye, allá tú, José Antonio. Adiós, José Antonio.
1: Libera este teatro, libéralo de su influjo maligno.
0: No, vamos a dejar que trabaje tranquilamente José Antonio, que nos deje a nosotros. Bueno, a continuación vamos a ofrecerles un segundo relato sonoro. Esta vez no trata de asesinos, pueden estar más tranquilos. Está basado en una historia real y la hemos titulado La historia de Evelyn y Mats.
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3: No tengo monedas para pagarlo.
2: Te invito yo, no te preocupes. ¿Cómo te llamas?
3: ¿Aquí o fuera? Aquí me llamo Luis.
2: ¡Luis! ¡Gran nombre! Pues has tenido suerte al dar conmigo. Por aquí todos me conocen. Preguntes a quien preguntes, todos hablarán maravillas de mis hazañas. Si tienes cualquier problema, trifulca o misión que no puedas completar por ti mismo, no dudes en preguntar por el noble paladín, Evelyn Red.
3: Mats, ¿pero tú has visto qué hora es?
4: Es tarde, hijo. Deberías irte a dormir.
5: Sí, perdón, mamá. Ahora mismo lo apago. Dame un momento.
3: Tienes que descansar, hijo.
5: Lo sé. Ahora mismo apago el ordenador. Dadme un momento.
4: Está bien, pero solo 5 minutos.
5: Cuenta con ello. Disculpa, me habían interrumpido. Como decía, si tienes cualquier problema, no dudes en preguntar por el noble paladín Evelyn Redmore.

0: Dentro de su videojuego de aventuras fantásticas, Evelyn Redmore era un hombre fuerte y valiente, con una larga cabellera dorada, brazos fuertes y un frondoso bigote.
1: ¡Bienvenidos, queridos amigos! ¡Estoy a vuestro servicio!
0: Pero fuera de la pantalla, Evelyn Redmore era mi hijo. En la vida real se llama Matt Steen. Tenía el pelo castaño corto y padecía una enfermedad degenerativa. Distrofia muscular de Duchenne.
2: Lo lamento mucho, señores Steen.
0: Nos dieron el diagnóstico en mayo de 1993, cuando Max apenas tenía 5 años. Lo recuerdo como si fuera ayer. Fue en una oficina del edificio de ladrillo que albergaba el hospital Hulevall de Oslo.
2: Max padece un trastorno extraño. Sus genes tienen un fallo que impide que sus músculos se desarrollen. Por ahora sus síntomas son tropiezos y falta de equilibrio, pero empeorarán, y muy rápido.
0: Nunca habíamos oído hablar de esa enfermedad. Nos costó mucho quedarnos con el nombre.
2: Distrofia muscular de Duchenne. Es degenerativa y muy agresiva. Por desgracia, los pacientes que sufren esta enfermedad no suelen vivir más de 20 años.
0: 20 años. Fue muy difícil de asimilar, pero tuvimos que hacerlo. Como auguraron los médicos, poco a poco Max perdió la capacidad de caminar y acabó en una silla de ruedas. Antes de cumplir los 12, le empezaron a fallar los brazos. Enseguida dejó de poder jugar en el recreo con el resto de niños. No podía divertirse como lo hacían los demás. No podía lanzar una pelota ni jugar al escondite. Nos daba mucha pena que estuviera tan solo. Así que, buscando una alternativa, un pasatiempo que pudiese disfrutar en sus ratos libres mientras sus compañeros de clase jugaban en el patio, le regalamos una consola.
3: Mira, hijo, se llama Game Boy.
4: ¿Game Boy?
3: Eso es.
0: Otros niños tenían una restricción diaria de horas de pantalla, pero nosotros decidimos ser más laxos. Era su único disfrute. ¿Cómo íbamos a limitárselo?
3: Y con esta contraseña, entras en el ordenador familiar.
4: Apuntado. Gracias, papá.
0: Al principio tratamos de animarlo a alternar el uso de ese viejo ordenador con otras actividades. Dar paseos por el barrio o hacer planes con nosotros y con sus hermanos y sus primos. Pero Max no disfrutaba esas salidas. No podía nadar en la piscina, ni bailar en un concierto, ni comer solo en un restaurante. Así que, con el paso de los años, cuando empezó a pedirnos permiso para ausentarse...
4: No quiero ir al concierto, mamá. Quiero quedarme en casa.
0: Aceptamos. Nuestro objetivo simplemente era que Max pasara sus días tranquilo y lo más cómodo posible. Si él era más feliz en casa, ¿por qué íbamos a obligarle a salir?
3: ¿Eso de ahí qué es?
4: Es un mundo digital, un reino mágico.
3: Ah, ¿y tú eres ese muñequito de aquí?
4: Sí, ese soy yo.
0: Él era más feliz así, pero a nosotros nos partía el corazón verlo tan solo. Nos daba mucha pena que aquella fuera a ser su vida y que nunca fuera a hacer amigos.
4: Y esta de aquí es mi casa. ¿Lo ves? La he decorado yo.
3: Sí, ya lo veo.
0: Matt se graduó del instituto y se mudó a la planta baja de nuestra casa. Como todo veinteañero, disfrutaba mucho de tener independencia, aunque dicha independencia solo durara varios metros. Allí pasaba los días jugando a ese juego virtual que tanto le entretenía y escribiendo entradas en su blog. Sus horarios eran extraños. Para coincidir con otros jugadores, se acostaba tarde y jugaba hasta bien entrada la noche. Recuerdo oír cómo festejaba sus andanzas.
4: ¡Sí, ese dragón es nuestro! ¡Cubridme, cubridme!
3: Max, baja la voz, que los vecinos te van a oír.
4: Lo siento, papá.
0: Despertaba, comía con nosotros, le sacábamos a pasear en su silla de ruedas y volvía a encender su ordenador para escribir en su blog y jugar. Y al día siguiente, vuelta a empezar. Despertaba, comía, escribía en su blog, jugaba, dormía. Y así cada día y cada noche hasta que... Hasta que, de pronto, un día... ya no despertó. Publicamos la noticia en su blog para prevenir a sus posibles compañeros de correrías digitales de que nunca volvería a conectarse. Y antes de que nos diéramos cuenta, tuvimos que celebrar su funeral.
3: ¿Cómo estás, cariño? ¿Salimos ya?
0: Dame un momento. Mira que sabíamos que este momento llegaría. Recuerdo perfectamente que aquel médico de Oslo nos lo dijo, que no pasaría de los 20 años.
3: Bueno, ha vivido 25.
0: Pero es que no los ha vivido de verdad, Robert. Mira la iglesia. No hay nadie. No ha venido ningún compañero del colegio, no tuvo ningún amigo, jamás. A pesar de lo mucho que le queríamos, a pesar de todo, siempre estuvo solo.
5: Disculpen, siento interrumpir.
3: Mira, no es un buen momento.
5: Lo sé, pero es que han dicho algo que... ¿les importaría salir fuera? No quiero molestar, pero tengo que presentarles a unas personas.
3: No vamos a salir.
0: No, sí, salgamos. Me vendrá bien un poco de aire fresco.
5: Ya estamos. Les presento a Anne, del Reino Unido, a Janina, de Finlandia, a Lisette, de Países Bajos, y a Rick, de Dinamarca.
0: ¿Quién es toda esta gente?
5: Somos los amigos de Mats. Hemos reunido dinero para pagarnos los billetes de avión y poder venir a despedirnos.
0: ¿Erais amigos de mi hijo?
5: Sí, todos lo éramos. Jugábamos con él en el ordenador desde hace 10 años y charlábamos por texto. Nos desahogábamos, nos contábamos nuestras cosas. Y Mats nos ayudó. A todos.
3: ¿A quiénes? ¿Qué estáis diciendo? ¿A quiénes ayudó mi hijo?
5: ¿No ha visto el correo del blog? Cuando vimos la noticia, todos les escribimos. Tiene que tener muchos mensajes nuestros.
0: No me ha llegado ningún mensaje.
5: No puede ser. Échele un vistazo al correo. Puedo ayudarla, si quiere. A ver. Sí, aquí. ¿Lo ve? Esto es. Hay un email de Dan Garrett, Inglaterra.
3: Dice: siento muchísimo su pérdida. Nunca llegué a conocer a Mats en persona, pero solo hablando con él a través del chat se notaba que era una persona con un corazón enorme. Le echaré muchísimo de menos.
0: Es muy bonito.
5: Y ahora salgan a la bandeja de entrada y refresquen. Tiene que haber más. ¿Ahí?
0: Sí. Sí, hay otro. De Gitte Soelarsen, Suecia. Dice: Mats fue un amigo que me acompañó en momentos muy oscuros.
6: En momentos muy oscuros. Gracias a él estoy aquí a día de hoy. No se imaginan cuánto le queríamos.
7: Querida familia de Mats, mi nombre es Kai Simon Fredriksen. Se me ha roto el alma al leer su publicación en el blog.
8: Mi nombre es Miel. Les escribo desde Francia.
9: Me llamo Mary Landstrom. Vivo en Países Bajos y es un orgullo contarles que fui amiga de su hijo.
10: Le vamos a echar muchísimo de menos.
11: Su hijo era una persona increíble.
12: Les prometo que le recordaré durante toda mi vida.
13: Mats era genial. Le encantaba escucharnos a todos. Nunca he conocido a nadie como él.
14: Yo empecé a jugar al videojuego para estrechar lazos con mi hijo. Es autista. Y en el mundo real no es fácil conectar con él. Les parecerá una locura, pero gracias a Mats, mi hijo empezó a abrirse conmigo y me dio su primer abrazo. Se lo agradeceré de por vida. Gracias por compartir a Mats con todos nosotros.
3: El buzón está saturado de mensajes.
0: Sí, se me ha bloqueado el móvil. No puedo leerlos todos.
5: Sé que no será ningún consuelo, pero al menos le ayudará a ver lo mucho que queríamos a su hijo. Fue muy importante para mucha gente, señor Astin. Y no estuvo solo. Le garantizo que no estuvo solo. ¿Podemos entrar a despedirnos?
0: Claro, cómo no.
3: Yo os acompaño. Pasad, es por aquí.
12: Tardé días en leer todos los correos. Agrupaban centenares de historias de amistad, compañerismo, agradecimiento. Y descubrí incluso una historia de enamoramiento entre Mats y una joven de Dinamarca. A pesar de su enfermedad, a pesar de su silla de ruedas y de los augurios de los médicos, mi mayor miedo nunca llegó a cumplirse. Porque gracias al mundo digital que se ocultaba tras la pantalla de su ordenador...
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12: Mi hijo dejó su huella en la vida de mucha gente y nunca estuvo solo.

Así termina nuestro homenaje a la historia real de Matt Speed o Evelyn y a sus amigos. Hemos escuchado a Borja F. Sedano como Robert, el padre de Matt. El médico que diagnostica al niño enfermo ha tenido la voz de Nacho Arias. Los mensajes de texto de los amigos de Mats han pertenecido a Leonor García, a Carlota Díaz, a Rubén Santos, a Irene Ramírez, a Manuel Molina. Frente del grupo de amigos ha estado la voz de Pablo Díez. En el papel de Mats y de Evelyn han escuchado a José Guaita. Y nuestra protagonista, Trude Steen, la narradora y madre de Mats, ha tenido la voz de Aida de la Cruz.

0: Y hasta aquí llegó nuestra función de hoy. El miércoles que viene a las 11 de la mañana levantamos de nuevo el telón de Radio Ficción. Hasta entonces, pásenlo bien.
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4: Nota necrológica.

0: La capilla ardiente se encuentra instalada en el velatorio de Teguise. La misa funeral se efectuará el día 2 de julio a las 12 horas en la iglesia Santo Cristo de las Aguas, Guatiza. A continuación, se le dará sepultura en el cementerio de Guatiza. Ha fallecido el señor Don Manuel Cejudo Tejera. Descanse en paz.
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1: Mediodía, son las 11 de la mañana en las Islas Canarias. A esta hora María Hernández nos adelanta los contenidos del informativo Noticias Mediodía, que ella misma dirige con todo su equipo. Buenos días, María.
2: ¿Qué tal, Alsina? Buenos días. El Gobierno y el Partido Socialista han salido este miércoles en tromba contra el líder del Partido Popular por sembrar la duda sobre la limpieza del censo electoral por las afirmaciones de Núñez Feijóo sobre la ingeniería electoral de la conocida como Ley de Nietos, una disposición de la Ley de Memoria Democrática aprobada en 2022 por el Congreso. Le ha recordado el ministro Bolaños esta mañana que en ese momento, en 2022, Feijóo apoyaba la medida y el gobierno acusa al Partido Popular y a Vox de poner en duda el proceso electoral, la limpieza del proceso. La portavoz popular en el Congreso, entre tanto, Esther Muñoz, sostiene que el gobierno miente y que tiene miedo del debate.
3: Lo que hacen el Partido Popular y Vox es una técnica ultra

0: La derechista muy, muy evidente y muy repetida en distintos lugares del mundo, que es sembrar dudas sobre un proceso electoral, sobre la legitimidad de unos resultados electorales.
1: ¿Por qué necesitan mentir para justificar lo que han hecho? Si es que aquí nosotros nunca hemos hablado de fraude, lo que decimos es ¿por qué tanta urgencia? ¿Por qué tanta opacidad? Y sobre todo, ¿por qué no quieren que debatamos? ¿Por qué les molesta que hablamos?
2: A esta hora está anunciada la comparecencia del portavoz del PP en el Parlamento andaluz después de que Juanma Moreno perdiera la primera votación ayer para la investidura, y mientras el Partido Popular y Vox acercan posturas para la segunda votación que se va a celebrar mañana. Juanma Moreno habría aceptado ya el concepto de prioridad nacional que le exige Vox, por lo que se espera que el acuerdo se firme en cuestión de horas. Andalucía, Juancho Fontán.
3: Esas negociaciones para la investidura de Moreno avanzan y hoy podrían cerrar el acuerdo. Según han adelantado algunos medios, el PP habría aceptado una de las principales exigencias de Vox, la prioridad nacional. El siguiente punto de la negociación es el reparto de responsabilidades en el gobierno andaluz. Vox pide un peso similar al que tienen otros ejecutivos autonómicos donde gobierna con el PP y aspira a gestionar hasta 3 consejerías. Las conversaciones sobre ese reparto de cargos van a seguir hasta mañana jueves por la mañana, a pocas horas antes del segundo intento de investidura de Juanma Moreno previsto para las 7 de la tarde de este jueves.
2: Seguimos pendientes de Lleida, de ese aparatoso accidente que les contábamos esta mañana, accidente de autobús, 46 heridos, 4 de ellos en estado crítico. Todos son pasajeros del autocar. El vehículo no ha atropellado a ningún viandante tras perder el control. Cataluña, Montse Valls.
4: El autocar llevaba unos 55 pasajeros y ha chocado esta mañana contra la fachada de un edificio en la Rambla Ferran de Lleida. Aparte de los 4 heridos en estado crítico y los 9 menos graves, también hay una 30 que han resultado heridos leves. Algunos, eso sí, han podido salir por su propio pie. El vehículo cubría el trayecto entre la Granja d'Escarp y Lleida y acababa de salir de la estación para llevar a los pasajeros a la zona sur de Lleida para trabajar en la campaña de la fruta. La principal hipótesis es que la conductora habría perdido el control del autocar por causas que se desconocen.
2: Y pendientes también de la evolución del incendio que desde la tarde de ayer afecta a la Sierra de Alcubierre, en el límite de las provincias de Huesca y de Zaragoza, ha quemado ya 2.200 hectáreas. El gobierno ha reforzado con varios aviones, helicópteros y brigadistas el dispositivo de extinción. Preocupa la evolución del viento prevista para las próximas horas. A la espera de que la EMED confirme la segunda ola de calor del verano que podría afectar al país a partir del fin de semana, hoy hemos conocido el balance de víctimas que ha dejado un mes de junio extremadamente cálido. Más de 1.000 fallecidos. Belén Gómez del Pino.
5: El 98% mayores de 65 años, a quienes el calor descompensa patologías previas o interfiere con sus medicaciones. Este junio que terminó ayer es el segundo más cálido desde que hay registros, incluyendo una temprana ola de calor, la primera del verano, que es causante del repunte de fallecimientos. Solo la semana pasada, del domingo 22 al domingo 28 de junio, el número de decesos vinculados al calor fue de 663, fueron 107 la semana anterior. Y todo apunta a que las cifras seguirán subiendo porque el impacto del calor, sobre todo en las personas mayores, es acumulativo. Lo demuestra el que los dos últimos días del mes, este lunes y martes, el acumulado de fallecimientos ligados a las altas temperaturas es de 181, a las puertas, como dices, de una nueva ola de calor previsible a partir del domingo.
2: Les contamos además que ha muerto Víctor Willis, vocalista principal de los Village People y coautor de algunos de sus grandes éxitos como YMCA o In the Navy. El cantante era el policía del grupo y hoy hubiera cumplido 75 años. Y los deportes con Esther Rodríguez.
6: Francia, Noruega y México avanzan a octavos de final del Mundial. La anfitriona se impuso esta madrugada a Ecuador 2-0. Becasé se renuncia como seleccionador de la Tri. Noruega, con gol de Haaland en el 86, elimina a Costa de Marfil, y Francia se impone 3-0 a Suecia con doblete de Mbappé. Tchouaméni tras el encuentro.
7: No, yo creo que eso es realmente que
8: humildad. Debe faltar humildad. Desde el comienzo sabemos de lo que somos capaces de hacer como equipo. Cuando nos esforzamos juntos y mostramos nuestra calidad, somos capaces de hacer cosas grandes. Lo hemos demostrado hoy. Aún quedan etapas, así que vamos a descansar y a prepararnos para el próximo partido, que tenemos que ganar también.
6: Hoy se juegan a 3 partidos más de estos 16avos de final: Inglaterra, República del Congo, Bélgica, Senegal, y de madrugada Estados Unidos, Bosnia. España llega a Los Ángeles, donde el jueves busca los octavos de final ante Austria. Comienza oficialmente el cuarto mandato de Joan Laporta como presidente del Barça. Duelo Jodar-Carreño en segunda ronda hoy en Wimbledon, y el español Carlos Rodríguez no formará parte del equipo Ineos en el Tour de Francia.
2: Vamos ya con la pregunta que les hacemos a los oyentes.
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2: Pues Todo esto, ya sabes, Alsina, se lo contamos a los oyentes a partir de las 2 en Noticias Mediodía.
11: Que tengas una tarde estupenda de miércoles y hasta mañana, María.
2: Hasta mañana.
11: Adiós.
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1: Claro, en la historia pues siempre se cuentan muchas tontas en medios, en redes, en todas partes. Y por eso aquí los miércoles a esta hora comparece nuestro historiador Javier Traite para hacer el fact-checking, digamos, a los bulos históricos más frecuentes o habituales. Lo he explicado bien, ¿no? Para llevar un año ya con la
2: sesión. Sí, ya te lo sabes.
1: ¿Qué tal, Traite? Buenos días.
3: Buenos días a los dos, Arsina, Jorge. Pues hoy vamos a irnos un poquito americanos, ¿eh? Nos vamos a poner un poquito americanos.
2: Ah, bueno, claro, tenemos la efeméride.
3: Sí, hombre, tenemos efeméride potente. Este fin de semana, 4 de julio, los estadounidenses celebran su Día de la Independencia, 250 años. O sea, estamos aquí, fecha grande, Trump se ha montado un circo de los suyos, tremendo. Entonces, pues bueno, es el imperio, lo que significa que este fin de semana pues vamos a oír y leer todo tipo de piezas, noticias, etcétera, sobre las celebraciones y la fecha como tal. Y como todo evento importante, pues está rodeado de mitos y errores comunes. Así que vamos a desplegar aquí los principales, ese fact-checking, como decía ahora Alsina, para que nuestros oyentes estén al quite y que no se las cuele un titular perezoso, una documentación flojita o una liada de la IA, que esto empieza a ser bastante más común de lo que tocaría.
2: Bueno, pero son 250 años, la fecha está bien, el aniversario redondo, ¿no?
3: Eso está bien, en parte, redondito, no. Sí, la verdad es que sí, pero vamos a ponerle la puntillita. Lo cierto bueno, es que la verdad, ruptura política también. Vamos a tocar las narices. Lo cierto es que la ruptura política, el Congreso la votó el 2 de julio.
2: O sea, mañana.
3: Exactamente. Mañana sería el día que oficialmente, políticamente, en Estados Unidos dijeron, ahora somos Estados Unidos, o sea, se acabaron las colonias y ahí se queda el rey Jorge. Lo que hicieron el día 4 fue aprobar el texto final de la declaración, en la que explicaban las razones para la ruptura, pero lo que es el hecho político había ocurrido dos días antes. Esto es muy curioso, porque hay una carta que John Adams le escribió a su mujer, Abigail, al día siguiente, de subidón total, le dijo, ¡buah! Nena, el segundo día de julio de 1776 será la más memorable época en la historia de América, no sé qué. Habrá pompa y desfiles, espectáculos, juegos, armas, deportes, fogatas, luces. El hombre les hizo todo el programa perpetuo de las fiestas, ya no había que preparárselo, solamente la pifió en el día, no previó que al final acabaría cuajando más el día 4. Y eso que por otro lado, pues él mismo ayuda a magnificar esa fecha también. O sea, sí.
1: La firmaron todos y en ese mismo instante la declaración... ¿O?
3: Pues mira, no. Y este también es otro de los mitos más habituales, ¿no? Siempre lo visualizamos todo el mismo día. Esto además fue difundido por los propios padres fundadores, algunos de ellos, ¿no? Thomas Jefferson, el dicho John Adams, en sus notas y memorias, ellos dicen todos que la declaración la firmaron todos, así en general, el 4 de julio. Sin embargo, en las siguientes décadas, pues más y más gente fue arrojando la nariz, ¿no? En 1796, uno de los delegados, Thomas McKean, él puso en duda que aquello fuera cierto. Claro, dijo, pero vamos a ver, si muchos de los firmantes es que ni siquiera estaban en Filadelfia para la fecha. La mayoría no llegaron ni hasta finales de mes. Claro, la prueba definitiva, además, era el mismo, porque cuando en enero del 77 el Congreso hizo una reproducción oficial de la declaración para empezar a distribuirla en masa, el nombre de este delegado no estaba entre los firmantes todavía. Seguramente este hombre la firmó años después. George Washington tampoco estaba en Nueva York con el ejército. Por no mencionar que hubo delegados que se negaron a firmarla porque estaban en contra, como John Dickinson, Robert Livingston o James Duane. En fin, que toda esta vaina pues ha tenido a los historiadores estadounidenses discutiendo durante décadas y aunque todavía hoy hay una minoría que se aferra a ese 4 de julio, indicado por Jefferson, por Adams o por Franklin también, la mayoría de los historiadores asume ahora que la fecha en que la mayoría de los 56 firmantes comprometieron sus vidas, fortunas, honor sagrado, etcétera, a la causa de la independencia en realidad fue el 2 de agosto.
1: ¿Qué me estás contando?
2: Es que las cosas no suelen ser tan directas ni tan claras en la realidad como cuando después ya se forja el mito, ¿no?
3: Claro, es que pasa en todas las casas. Aquí el mito de la transición, o sea, la mirada retrospectiva y el interés político siempre van a dibujar con el pasado lo que le da la gana, ¿no? De hecho, fijaos que ese 2 de julio, que fue la votación de la ruptura política real, en realidad tampoco firmaron todos. De las 12 colonias, o sea, de las 13 colonias, 12 votaron a favor, pero la 13ª Nueva York, estos se abstuvieron. Pero no porque tuvieran dudas, sino porque acababan de elegir una nueva convención y necesitaban instrucciones, no podían votar a la buena de Dios.
1: O sea, ¿qué hacemos ahora con la película, por ejemplo, Nacido el 4 de julio? Ahora que hace,
3: pues claro, pues oficial del título para empezar.
1: Nacido el 2 de julio, nacido el 2 de agosto,
3: nacido entre el 2 de julio y el 2 de agosto.
2: Que digan el año.
3: Veranico.
2: Nacido en el verano del 76.
3: Seamos así un poco vagos, como cuando te da la horquilla electoral, ¿no? Entre 20 y 70 callos, dicen así, acierto seguro.
1: Oye, imagino que la difusión entre el pueblo tampoco sería rápida entonces, ¿no?
3: No, claro, no, claro, se hizo eso, impresiones masivas para enviarla a todos los rincones de las Jacks colonias, lecturas públicas, que claro, que no teníamos aquí el Twitter, ¿sabes? Pues pasando las cosas rápidas, no teníamos la radio para avisar a la gente. Entonces, claro, te enviabas ahí el mensajero a caballo, venga, pues ha pasado esto, anda caramba, ahora resulta que ya no somos colonias. Fue un proceso más lento, los políticos que faltaban iban llegando y firmando. confirmando, la gente se iba enterando. Entonces, pues bueno, al año siguiente, 1777, ya hubo unas primeras celebraciones, ese 4 de julio. Y ya el 4 de julio, fíjate, ya la había pifiado con la fecha en solo un año, el bueno de Adams. En Bristol, en Rhode Island, dispararon 13 salvas por la mañana y 13 por la noche. En Filadelfia se montó ahí sí un gran banquete con desfiles. Los fuegos artificiales ya empezaron aquel año. O sea que, tal como prodijo Adams, simplemente la pifió en la fecha. El Nation Building funciona así al final. O sea, los procesos históricos siempre son largos, descuajaringados, y luego pues las naciones lo sintetizan en un día particular, pues bueno, para que la gente pueda celebrar y sentirse pues muy estadounidense o española o croata o lo que toque donde.
2: Lo que sí es verdad, Javier, es que los principios de la declaración sí son para celebrar, ¿no? O sea, el 2
3: sí,
2: al 4, pero...
3: Claro, son inspiradores, es decir, claro que son para celebrar. El problema es que al final, en el fondo, y como pasa también a menudo en la historia, pues son papel mojado, ¿no? Es que ocurre a menudo. Todos los hombres son creados iguales, vale, fenomenal. Pues ahí tienes la esclavitud, el trato a los negros, el trato a la gente sin propiedad, el trato a las mujeres, el trato a los indígenas. Jefferson, por ejemplo, quiso incluir en la declaración un apartado específico en contra de la esclavitud y lo tuvieron que eliminar para no cabrear a los de Georgia y de Carolina del Sur. O sea que vamos, que sobre el papel pues siempre queda todo muy bonito, pero luego la realidad pues es machunga, ¿no? También la Constitución nuestra dice lo del derecho a la vivienda digna y estamos todos un poco pochos. O sea que, en fin, lo dicho, el nation building, esto es crear mitos para, digamos, agrupar a la gente en torno a algo.
1: Pero mito no será lo de la bandera estadounidense que creó la costurera de George Washington, ¿no? Eso es muy bonito y no, eso no se puede refutar.
3: Ya tendríais que saber que si es bonito, seguramente será trolaca. Claro, es una trolaca. Y además es muy buena porque esta se la cree casi todo el mundo allí, ¿eh? Hay verdaderas peleas. La mujer se llamaba efectivamente Betsy Griscom, en efecto existió y era la costurera de Washington, pero de toda la historia de que él le vino con la idea, ya le cambió la forma de las estrellas, ¿no? Que se ve que dijo, no, de 6 puntas, no, que sea de 5. Yo no sé si hay algún mensaje ahí antes y evita yo que nadie se pasa. En fin, el caso es que se supone que acabó creando la mujer la famosa banderita, pero esto solo lo fueron contando los familiares de ella, la gente se lo fue creyendo, aquello de, uy, si mi madre hizo la bandera de América, no fastidio, anda, sí, sí, uy, mira, la madre de este hizo la bandera de América. La historia de fortuna con los años, pero nadie ha podido documentarlo ni probarlo de ninguna manera. Los historiadores llevan décadas desgañitándose diciendo que esto es trola, nadie lo encuentra en ninguna documentación, con lo cual esto se lo están investigando, ¿eh? Aunque en el gobierno dicen que sí, que todo, que hayan investigado aquí para adelante, pero ya digo yo que sin pruebas ni nada, ¿eh? Esto es mentira, ¿no?
1: De verdad es que los historiadores siempre estáis arruinándonos las mejores historias
3: sí,
1: que conocemos.
3: Curro ingrato, normal que caigamos mal siempre.
2: No, tú no caes.
3: Ahí me perdonáis un poquillo, ¿no?
1: Traite hasta la semana que viene.
3: Hasta la semana que viene.
1: Es un buen día. Adiós. Ahora ya comienza la programación local y regional en cada una de las emisoras de Onda Cero. Mañana a las 6 en punto empieza este programa de nuevo con el ingeniero Montes y con Laura Lorenzo y con todo el equipo, con los nuevos que se han incorporado y las nuevas, porque tenemos refuerzos que han venido de prácticas. Ahora la programación local. Adiós.
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1: Bueno, pues ya estamos aquí de nuevo con todos ustedes. 11 de la mañana, 20 minutitos de esta jornada, de este primer día que estamos estrenando julio. Y seguro que muchos de ustedes están estrenando también el veranito. El veranito, seguro que muchos están ya felices, descansando, disfrutando. A lo mejor no están ni en Lanzarote, están en La Graciosa, en Fuerteventura, donde quiera que estén, o están aquí tranquilos, que también es bueno. Y olvidarnos un poco de la rutina. Pero nosotros aquí seguimos, ¿eh? Seguimos acompañándoles en esta mañana y en este mes de julio, ¿eh? Nosotros paramos en agosto. Mientras tanto, en julio les acompañaremos con todo lo que traemos a primera hora de la mañana, pero también a esta hora en Más de Uno, Lanzarote y La Graciosa y La Destiladera, que continuará hasta el 17 de julio. Ayer, Domingo Travieso, bueno, bueno, qué felicidad tenía, ¿eh, Sumaya? Tenía una felicidad, nos daba una envidia, pues se cogió vacaciones. Pero nosotros estaremos, ya saben, hasta el 17 de julio La Destiladera y después el 31 de julio el resto ya tomamos vacaciones. En esta jornada, en este primer día de julio, que es San Aarón, Santa Esther, así que a todas nuestras Esteres, San Aarón de Carlón, San Carilefo de Anil, San Domiciliano de Bebrón, San Eparquio en Angulema, San Golbeno de León y también tenemos por aquí San Oliverio, San Teodorico y San Huashu. A todos ellos muchísimas felicidades y por supuesto también hoy días nacionales e internacionales que tenemos en esta jornada. Hoy es el Día Internacional de la Fruta. Uy, cuánto hemos oído hablar de la fruta. En fin, ahora ya uno no puede ni decir que le gusta la fruta, ¿eh? Porque vamos, entre la locura de la política, cómo nos destroza. Pero hoy es muy importante, ¿eh? Desde el año 2007 se celebra el Día Internacional de la Fruta, una fecha creada para divulgar la importancia del consumo de frutas para una vida mucho más saludable. Contribuye a mejorar la salud y a la nutrición de las personas, así como incrementar la biodiversidad y generar sostenibilidad ambiental. Así que muy, pero que muy importante. Muy importante para los chinijos, para los niños, ¿eh?, en el cole. Así que fundamental. También hoy es el Día Internacional del Chiste. Que sé que alguien por aquí me dice que a lo mejor me cuenta un chistillo por aquí, así que no pasa nada. Y también es el Día Internacional del Reggae. Este estilo musical que surgió en la isla caribeña de Jamaica y que se ha hecho ya universal por la capacidad que tienen estos ritmos de inspirar, animar y alentar a la gente. ¿Quién es el rey del reggae? Pues ya sabemos, Bob Marley.

0: Bueno, con el reggae le damos saludos, los buenos días a nuestro compañero, nuestro médico, el doctor Jiménez. Don Fernando, muy buenos días.
1: Muy buenos días, Techi, buenos días a ti, a Sumaya, sobre todo también a todos los escuchantes de la audiencia de Cana de la Radio, de Radio Lanzarote Onda Cero, en este mejor miércoles, primer mejor miércoles de verano. Y con este sentimiento que te comentaba, un poquito agridulce, ¿no?
0: Sí, de hecho, muy triste.
1: De hecho, uno de los santos que no están en el listado es San Junípero de Sierra. Sabes que era mallorquín y fue el que fundó, bueno, Sumaya seguro que lo conoce, porque es el que fundó las misiones en Alta California. Fue el franciscano que durante muchísimos años trabajó incansablemente y gracias a ello Estados Unidos, en la zona de California, pues tiene ese componente católico. Murió en el año 1784, pero fue San Juan Pablo II quien lo beatificó en 1988 y el Papa Francisco hace poco, en el 2015, lo canonizó. Así que un nuevo santo.
0: Bastante joven entonces. Sí,
1: Como santo. Como franciscano y que viaja a América desde Mallorca, era en mallorquín, en 1749, viaja a América movido por ese espíritu misionero franciscano.
0: Vale.
1: Así que, y en estos momentos que, por ejemplo, funda Veracruz, ¿no? Va a Veracruz, va hasta la Ciudad de México, luego va a la Sierra Gorda y fortalece toda la Baja California, la Alta California, y esas cadenas de misioneros que llegan a ese punto.
0: Bueno, pues con todos estos nos estamos acordando de toda esta gente, ¿no? Qué barbaridad.
1: Y decimos que es un miércoles agridulce porque ya van más de 2.000 personas fallecidas registradas.
0: Estaba leyendo.
1: Ya está. Y más de 60.000 desaparecidos, con lo cual imagínate la cifra tremenda de este terremoto, de este desastre natural. Y que bueno, vamos a poner un poquito de esperanza y espiritualidad a los que no podemos hacer nada de tan lejos, aparte de nuestras oraciones en concreto. Hoy por San Junípero, decirles que todas las ayudas, hay dos instituciones que están aportando y tiene garantía del 100%.
0: Cruz Roja
1: Caritas. Y Caritas Diocesana.
0: Efectivamente, lo
1: nosotros ayudamos en la medida que ha sido posible con pequeñas aportaciones a través de un visum de Caritas Diocesana, que es el 38068. 38068, donde pongan ONG, ponen ese número y pueden hacer esas pequeñas aportaciones que podamos, porque creo que Caritas Diocesana es la que actúa siempre a pie de obra, a pie de desastre.
0: Efectivamente, nosotros esta mañana que entrevistábamos al director general de Migración del Gobierno de Canarias y efectivamente daba estas, para que estuviéramos tranquilos, porque dentro de todo esto siempre hay miserables, siempre hay gente que estafa y que se aprovecha. Así que con Cruz Roja y con Cáritas están ustedes tranquilos. UNICEF también, porque se han quedado muchos niños solos, huérfanos, están deambulando por aquellas calles de Venezuela. Y también les pueden ayudar. En fin, bueno, volvemos aquí y vamos a hablar de varias cosas. Por cierto, que ¿sabes que ha muerto ya más de 1 millón de personas en España por la ola de calor? Tremenda,
1: sí,
0: ¿eh?
1: Más en Francia.
0: Y en Francia brutal.
1: Brutal, porque los 35, los 40 grados han estado durante varios días y ya sabes que el calor está más que apretando y más que en tiempo sostenido y más importante que lo que nosotros llevábamos, como bien tú sabes, que son los refugios climáticos que todos los ayuntamientos, que todas las instituciones públicas deberían tener ya operativos, llámese en bibliotecas, centros cívicos, en distintos sitios, para que esas personas que tuviesen...
0: Y todos los parques con sombra, por favor.
1: Y todos los parques con sombra. En el tema de las sombras, decir que dar una pincelada con respecto a poner las sombras con vela. Ojo, que en Lanzarote hay viento. O sea, las velas duran lo que dura. Sabemos que es un poquito más caro el tema de las pérgolas o algún tipo de aluminio adecuado o lacado, o que se pueda utilizar además para poner instalaciones fotovoltaicas, por ejemplo, que se puede hacer un 2x1, ¿no?
0: Claro.
1: Pero que tenemos que ser un poquito más consecuentes, no ir a la sombra rápida de poner una vela y después encima, en algunos casos que ya hablaremos en otras circunstancias, pues remachar en estructuras metálicas esa vela porque se estropea. porque los remalles también provocan que la estructura se debilite.
0: Sí, sí, sí. Aquí tenemos que tener mucho cuidado con el viento. De hecho, fíjate, el lunes llegamos casi a 90 kilómetros hora, ¿eh?
1: Exactamente.
0: Así que ahora tenemos muchos días y muchas semanas y mucho viento. Sí. Y es más, con el cambio climático esto estamos teniendo hasta en invierno de bastante viento. Bueno, vamos a hablar también de algo que...
1: A nuestras pinceladas, sí.
0: Sí, unas pinceladas muy interesantes sobre el gimnasio, los gimnasios y el cuidado y la higiene dentro de los gimnasios.
1: Sí, estimada y estimados amigos del gimnasio. ¿Gimnasio es salud? Sí, pero gimnasio también favorece una cosa, que son los hongos. ¿Por qué? Porque hay sudor, porque hay humedad, porque hay superficies compartidas, ¿no? Entonces, ¿qué tenemos que hacer? Pues un poquito como cuando estamos adecuándonos a ciertas pandemias, ¿no? Vamos siempre con los pies. ¿De dónde salen los hongos? Principalmente van a salir en los pies, más si vas sin chancla.
0: En manos no.
1: Pies, vale. Principalmente los pies, los gimnasios y los hongos en los pies, en las ingles, en los
0: también.
1: Pliegues, en los pliegues cutáneos. Es importante, damos por descontado que los gimnasios que vamos son muy profesionales y tienen esa limpieza adecuada tanto cuando abren el gimnasio como cuando lo cierran. Eso lo damos por descontado. Pero nosotros, que somos los usuarios, aquellos que nos están escuchando, hay que prever que esa higiene personal debe ser más intensa, que tiene que haber un secado correcto, sobre todo con el tema del sudor, que tenemos que hacer un uso responsable de las instalaciones y del material compartido. Quiere decir que aunque el material esté muy limpio de inicio, pues siempre hay que limpiar antes y después, antes y después. Acuérdate del famoso lavado de manos. Pues lo mismo con los materiales de uso compartido, antes y después. Hay que dar esos mensajitos claros. Ducharse después, secarse adecuadamente. No caminar sin cholas o chanclas.
0: Pues hay mucha gente descalza
1: no
0: en los gimnasios.
1: No caminar sin cholas o chanclas, porque se supone que cuando estás haciendo, pues lo estás haciendo con tus tenis o con
0: tu...
1: Pues hay que llevar cholas o chanclas, no caminar, no compartir toallas, no compartir toallas. Y no digamos ya ciertas ropas, ¿no?
0: Bueno, claro.
1: Hay que limpiar las esterillas, hay que, de nada que llegues a casa, esa ropa que has usado, lavarla. La ropa que haya tenido sudor hay que lavarla. Esa limpieza va a mejorar muchísimo, que es lo principal. La higiene y la limpieza es lo mínimo, porque las patologías o los problemas más frecuentes suelen ser en los pies, lo que llamamos pies de atleta, que son esas escoriaciones que hay entre los dedos, esas grietas, ¿no? Esas descamaciones, esa tiña a nivel general, que es la micosis, ¿no? Incluso algunas verrugas plantares.
0: ¿Pero la tiña es distinto que
1: la...? No, la tiña es... hongo, micosis. Una tiña corporis es una micosis.
0: Vale.
1: Generalmente, las zonas de tiñas en las flexuras, ¿no? Entre los dedos y tal. ¿Por qué? Porque son las zonas donde menos ventilación tenemos. Entonces, ahí, entre los dedos de las manos, más los dedos de los pies, se puede quedar más, acumula más el sudor, puede ser que no se limpie adecuadamente. Pues mira, todo esto hay que tenerlo bien, bien, bien adecuado. Y después, a nivel de higiene, pues hay ciertos champús que ustedes saben, ¿no? Hay algunos que están testados dermatológicamente y son más adecuados, que yo les recomendaría llevarlo en sus tarritos pequeñitos reponiéndolo, ya que son usuarios habituales del gimnasio. Y después también hay champú farmacológico antimicótico, que cuando hay algún problemita de que uno es más
0: propenso,
1: pues a veces yo a mis pacientes les recomiendo que al menos una o dos veces en semana utilicen ese tipo de gel o champú, ¿no? Que se puede prescribir, sobre todo aquellos que tienen en su historial clínico pues tiña o micosis o pie de atleta. Es importante que consulte con su sanitario siempre que vean pues más picor, enrojecimiento y no digamos ya escoriaciones.
0: Te quería preguntar, porque yo recuerdo, bueno, desde siempre nos han dicho, ¿en la ducha descalzo o en la ducha con las cholas?
1: Vamos a ver, si es una ducha compartida...
0: Es que la de los gimnasios es compartida, yo creo que es mejor con cholas siempre,
1: sería mejor,
0: ¿no?
1: Ir con cholas. Además tenemos cholas, los calamares famosos esos que usábamos de pequeños.
0: De toda la vida.
1: Toda la vida, ¿no? Entonces, cuando tú te vas a descalzar en un sitio que hay humedad, que puede haber contagio, pues oye, utiliza la chancleta.
0: Las chanclas, ya está, las cangrejeras de toda la vida.
1: La chola de toda la vida.
0: De toda la vida, o las Adidas Jesucristo, como les llamábamos también.
1: Muchas veces usaban escarpines, ¿te acuerdas?
0: Sí, es verdad.
1: Muchos usan escarpines. Pero bueno, la posibilidad de que cada uno tenga dentro de su tema económico es sencillito. Porque ya que, lo que sí sería bueno es que tengamos nuestro bolsito de gimnasia bien preparado la noche anterior, para no volvernos aturullados a última hora, ¿no? El equipaje. Igual que cuando llegues del gimnasio, siempre pones en la lavadora. O sea, antes y después. O sea, seamos un poquito ordenados, ¿no? Sí, no le vamos a pedir como que sean ajedrecistas, pero bueno, seamos un poquito ordenados, ¿no? Antes de acostarte, deja todo preparado, porque a última hora, que si no tengo la toalla, que esa toalla es la de gimnasio. Que si el gel me falta, porque no sé, que si, bueno, el acondicionador del cabello, que no es mi caso. Pero bueno, los acondicionadores, lo que tú quieras, ¿no? Para tener unas condiciones adecuadas. El uso de guante. Depende, ¿no? Porque a veces cuando van a hacer spinning y demás, sí, porque es bicicleta.
0: Pero
1: y sabes
0: por ejemplo,
1: que tiene
0: yo con
1: mancuerda. O que van a hacer mancuerda, pues mira, se puede recomendar. Además, si tienes los guantes que del gimnasio, pues evidentemente. Si no, que sepan. Bueno, y además que sirve para prevenir el roce. Que no, más de una vez hemos visto, bueno, erosiones.
0: Lesiones, ¿no? Importante.
1: Porque los nudillos y se nos va el cuerpo. ¿Cómo dice? La intensidad. Por favor, moderen la intensidad a su edad, a su estado, a sus monitores o monitoras. No me quieran hacer un Schwarzenegger en una semana. Que tú sabes que eso es lo que hace que a veces algunos vayamos el primero y el último día de gimnasio. porque intentas comértelo todo en un momento y es mejor ir por parte. Recuerden que hay algunos que vamos de problema sistemático, ¿no? Sí. Un calentamiento, 5 o 7 minutos con estiramiento, con tai chi, con lo que quiera. Un levantar pesas muy muy poquito peso, de 1 o 2 kilos, entre series
0: claro,
1: de 10,
0: claro,
1: de 20,
0: claro.
1: ¿No? Y luego ya, si quieres, pues te pones a hacer la clasita de spinning o los de esquí, ¿no?
0: Claro, sí.
1: Bueno, en maquinaria de gimnasio
0: hay de todo.
1: Hay de todo,
0: es
1: y sobre
0: locura.
1: Todo hay unos profesionales excelentes que te van a orientar, pero vamos a ver, cuando uno va a un gimnasio,
0: lo que pasa es que después
1: el responsable es uno.
0: Es uno,
1: o sea,
0: sí.
1: No empiecen a vencer el responsable de gimnasio, el responsable es el monitor. El responsable primero.
0: No, porque
1: es
0: además
1: uno.
0: Pasa, a mí me pone nervioso la gente que deja la máquina sudando y no eres capaz de tirar. Sabes que hay unos
1: los servilletas, hay líquido, siempre
0: líquidos
1: papel,
0: y servilletas y tal,
1: papel y servilletas.
0: No, pero hay gente que no, ¿eh?
1: Es un tema de educación y ya que estamos en esta radio de servicio público,
0: claro.
1: Acuérdense que después de la salud, la educación es lo primero.
0: Claro,
1: o sea,
0: claro.
1: Si pusiésemos en ética, ¿no?
0: Claro.
1: Primero por lo que nos atañe, que tú sabes que mi propósito es la salud. La salud, por supuesto, pero la educación va de la mano.
0: Claro.
1: Y eso hace que tengamos esa paciencia suficiente, que si no lo encontramos, no empecemos a despotricar, lo limpiamos. Pero oiga, llame un poquito el orden a las personas, ¿no?
0: Sí.
1: En ese caso, tienen que ser los monitores los que digan, mira, antes de usarlo, que esté en condiciones, o después de usarlo. No tienes tú por qué llamarle la atención a lo mejor a nadie,
0: sí.
1: Porque ahí podemos entrar en ciertos conflictos.
0: No, lo que haces
1: conflictos.
0: Tú es, pues, limpias a lo bestia.
1: De todas maneras, tú lo limpias.
0: Claro, vamos yo siempre lo limpio.
1: O sea, de todas maneras, en caso de duda, yo no me voy a poner a discutir si está más o menos limpio. En caso
0: de
1: duda, siempre es bueno hacerle una pequeña pasadita y, por supuesto, al final, que hayamos sudado bastante o vaya a decir tal, pues volvemos
0: otra
1: a hacer
0: vez, a limpiar.
1: Antes y después.
0: Sí, porque me imagino que alguna vez te habrán venido de hongos de gimnasios, ¿no?
1: Hongos estamos
0: en verano
1: tanto.
0: Más, ¿no? Por la
1: en
0: humedad.
1: Verano más, porque además en las playas que sí ciertamente están en cuestiones de arenas, que a lo mejor tampoco están
0: muy limpias
1: o muy removidas, pues mira, las playas tampoco. Las playas y la piscina son como mínimo en la misma línea de patología que los gimnasios. Los gym tienen la fama, pero que coste que las playas y en las piscinas también.
0: Y además el otro día veía que me asusté la proliferación de bacteria esta come carne. Hablaban del Mediterráneo porque ha subido mucho la temperatura.
1: Por el tema del calor y que esa dichosa bacteria le gusta el calorcito.
0: Sí.
1: Pero tengamos precaución, limpiemos bien.
0: Nunca meternos en heridas.
1: Nunca meternos con heridas y a la menor sintomatología. Desinfectante. Tan difícil no era. Todo el mundo tenía agua oxigenada, betadine,
0: claro,
1: o sea, todo el mundo.
0: Toda la vida.
1: Y no digamos algún antisséptico.
0: Sí.
1: Todo
0: sí,
1: el mundo.
0: Pero
1: lo que no podemos esperar es, bueno, a ver cómo evoluciona. Porque a veces te encuentras a gente, a ver cómo evoluciona y ya viene ya con el grano o con el acceso. No, entonces, oye, si ya sabes que hay algún tipo de picadura, pues tener algún tipo de primeros auxilios, que yo creo que en los colegios, de manera transversal, se le debe enseñar, o se le está enseñando primeros auxilios, pero hay que mentalizarlo. Primero la salud, segundo la educación. Primero la salud, segundo la educación.
0: Qué bueno, qué interesante. Porque, claro, en mi época, con las heridas, peta la marea que te lo cuide, que se te cura, pero ahora ya,
1: miedo. Estamos todos pringados de mercromina, ¿te acuerdas? Hasta que descubrieron la mercromina transparente, sí, llamada cristalmina. Porque la mercromina tenía su peliculita.
0: Te ponías enfermo todo. Y también querías decirme dos cosas. Una, el Día Mundial del Reggae, ¿no?
1: El reggae es una música antidepresiva. Así
0: fuerte,
1: que hay que decirle, bueno, que sepan ustedes que el reggae es patrimonio inmaterial de la humanidad.
0: Qué fuerte.
1: Como música. Uh-huh. Desde los años 60, que fue cuando empezaron. ¿Por qué? Porque alivia también el estrés, porque mejora el estado anímico, sabes que nuestra famosa hormona, que era la dopamina, que ya los escuchantes ya se la saben, aumenta la dopamina, controla eso de la desmotivación y la depresión. Por eso canciones tan emblemáticas como Mamá no llores, ¿no?
0: Sí.
1: No, o Mujer
0: después
1: no llores.
0: Después lo vamos a escuchar.
1: Tan importante, porque además produce una catarsis emocional. Yo creo que en estos momentos que estamos bien difícil, y además que surgió desde el Caribe, Jamaica, sabes que la patria del reggae es Jamaica, ¿no? Ayuda a estos procesos emocionales y ese fomento, ¿no? Bueno, nosotros a veces en el reggae siempre estamos pensando en la paz y en la naturaleza, pero yo daría el toque emotivo, ¿no? El toque de ayuda de proceso de gestionar las emociones, ¿no? El reggae nos puede ayudar en estos momentos, y todo el mundo puede tener su música preferida, pero ya que estamos hoy en el Día Mundial del Reggae, decir que es un puntal para aliviar estos momentos de tristeza y de depresión.
0: Sí, sí, porque, bueno, yo he dejado de ver las imágenes.
1: Bueno, tú sabes que el chiste de tristeza y depresión mejor es que cuando estás triste y deprimido, abraza un zapato. Porque un zapato consuela.
0: Sí.
1: ese es un chiste.
0: Malísimo.
1: Malísimo, pero si estás triste y deprimido, coge y abraza un zapato. Y por supuesto, consuela, no otro tipo de zapato. Ese es un pequeño chiste. Y el chiste otro peor.
0: Y hoy, porque hoy es el día del chiste, a ver qué chiste me va a contar.
1: El chiste peor era el chiste verde y rápido, que es una lechuga en una moto.
0: Es típico chiste Sumaya de Domingo Travieso, ¿verdad? Qué bueno, pero bueno, lo importante bueno, en estos tiempos...
1: Terminar con un poquito de humor y terminar con reggae, porque el reggae a nivel
0: Pues eso
1: de...
0: no lo sabía yo, que sí, era...
1: Es que es paz, es naturaleza, vamos, es amor, sí, sí, ¿no? Pero yo diría catarsis emocional, ese refugio emocional que te ayuda a estos procesos emocionales y que fomente... si no nuestra tranquilidad sí que es bajar esa ansiedad, ese alivio del estrés y ese alivio de la ansiedad y del estado de ánimo que ahora mismo pues con lo que nos está cayendo pues estamos un poquito todos descompuestos. No perdamos el humor, no perdamos esa pincelada que somos muy de los latinos en general, de los latinos y de los hispanos sobre todo. Y veamos siempre, incluso en lo peor, ¿no? Por eso nosotros somos también muy del humor negro, ¿no? Del humor negro. Como decía, hay uno, ¿te puedes bañar si tienes diarrea? Dice, bueno, si llenas la bañera.
0: ¡Ostras! ¡Ostras! ¡Ostras!
1: Mejor me callo.
0: ¡Qué horror! Mejor
1: me callo.
0: Chiste de médico, claro.
1: Hombre, eso es lo que uno controla un piquito.
0: Gracias, nos vamos con precisamente No Woman No Cry, Bob Marley. Gracias, doctor. Hasta la próxima semana.

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4: Nota necrológica.
5: Descanse en paz el señor don Manuel Cejudo Tejera, fallecido en Arrecife el 1 de julio a los 75 años. Su esposa, Alida María Sánchez Parra. Sus hijos, Carlos Manuel, María Alexandra, José Marcial, Martina y Manueli. Sus hijos políticos, Raúl y Ana. Sus hermanos, Jeromín, Mari Carmen, Reyes, Andresín y Lito Cejudo Tejera. Sus hermanos políticos, María Dolores, Ciso, Antonio, Eva y Elena. Sus nietos, Nayara, Christopher, Naomi, Johannes Eitzel, sobrinos y demás familia. La capilla ardiente se encuentra instalada en el velatorio de Teguise. La misa funeral se efectuará el día 2 de julio a las 12 horas en la iglesia Santo Cristo de las Aguas, Guatiza. A continuación se le dará sepultura en el cementerio de Guatiza. Ha fallecido señor don Manuel Cejudo Tejera. Descanse en paz.
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3: ¿Cuánto tiempo que no escuchaba yo esta canción? ¡Qué divertida! Y resulta que Sumaya me ha contado, que se lo sabe todo, que mañana, fíjense ustedes, un día como mañana, un 2 de julio, pero de 1965, los Beatles vinieron a España. Solo ofrecieron dos conciertos y no volvieron nunca más. Después vinieron solos. Pero como Beatles, solamente esa vez. ¡Qué pasada, eh! Y bueno, y como nos encanta Beatles y nos encanta todo lo de Beatles, pues venga, vamos a escuchar y así me voy yo alegre y feliz. ¡Hasta el martes!

0: Es la 1, mediodía en Canarias.
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0: Buenas tardes. La hasta ahora coordinadora de Movimiento Sumar, Lara Hernández, acaba de anunciar que abandona todos sus cargos y también la militancia en el partido. El anuncio llega después de que se hayan retirado las 6 denuncias de acoso laboral presentadas contra ella en la formación. Gabriela Olías.
2: Niega que esta retirada sea un paso atrás, pero asegura que tampoco quiere darlo en falso. Toma esta decisión, dice, para fortalecer a Sumar cuando más lo necesita. Lara Hernández ha denunciado además haber sufrido desde que se abrió la investigación hace 4 meses una serie de bulos y calumnias contra las que no descarta tomar medidas judiciales.
3: Esto es algo que está en manos de mi abogada y desde luego me reservo todo el derecho y todas las capacidades para emprender las acciones judiciales pertinentes. En ese tema no voy a entrar más.
2: El comité que instruye el procedimiento independiente de la dirección del partido establece el archivo por falta de aportación de pruebas y no entrará a analizar el fondo de la cuestión. Con este anuncio, la todavía coordinadora de Sumar renuncia a presentarse para revalidar su cargo en el Congreso Extraordinario de la Formación el próximo 11 de julio.
0: Y el Partido Popular Andaluz se da de plazo hasta las 7 de la tarde de mañana para cerrar un acuerdo de investidura y de gobierno con Vox que permita a Juanma Moreno repetir como presidente andaluz. Lo ha dicho Tony Martín, portavoz de los populares en el Parlamento Regional.
4: Estamos un día más cerca, eso seguro. Se seguirá dialogando hasta las 7 de la tarde que comienza el pleno de mañana. Bueno, tenemos tiempo para seguir avanzando en esa intersección que compartimos y sobre el que estamos intentando construir un proyecto de futuro para Andalucía.
0: Sepan además

0: más que el alcalde de Frigiliana, en Málaga, del PSOE, y al menos 5 de los concejales de su equipo de gobierno constan como investigados en la causa que investiga posibles delitos de prevaricación y malversación de caudales públicos en el ayuntamiento. Onda Cero Málaga, Vicente Martínez.
1: Según apuntan varios medios locales, el juzgado de instrucción número 1 de Torrox ha levantado el secreto de sumario de las actuaciones. Al parecer, están siendo objeto de la investigación el alcalde del municipio, el socialista Alejandro Herrero, y 5 concejales del equipo de gobierno que ayer se moraron más de 12 horas. Desde el PSOE dicen estar recabando más datos. María Márquez, vicesecretaria general del PSOE andaluz.
2: En estos momentos estamos intentando también nosotros obtener información porque no tenemos conocimiento de lo que ha pasado.
1: La formación en un comunicado ha pedido prudencia y respeto.
0: Y sepan además que acabamos de conocer que el juez Pedrá de la Audiencia Nacional ha citado como testigo al segundo de García Ortiz en la Fiscalía General del Estado, Diego Villafañe, en la causa en la que investiga las cloacas del PSOE. En el exterior, a esta hora estamos pendientes del incendio declarado en un edificio residencial de la ciudad belga de Amberes y que habría dejado varios fallecidos. Corresponsal en Bélgica, Jacobo de Regoyos.
3: Se trata de un mueble bastante impresionante. Son 10 pisos en el barrio de Linkeroever, en la ciudad más importante de Flandes, en Amberes. Se ha comunicado el fallecimiento de varias personas en este incendio, pero todavía no se sabe su número exacto. De hecho, los bomberos y los equipos de rescate siguen trabajando en el lugar, así que cualquier recuento no sería definitivo. Según las autoridades, el fuego ha comenzado en el octavo piso esta mañana y en el inmueble habría 200 personas, la mayoría de las cuales han sido evacuadas.
0: Hacia Venezuela vuelan ya los voluntarios españoles que se van a encargar de poner en marcha el hospital de campaña en el que se atenderán a los heridos en el doble terremoto de hace unas semanas. 7 días después, los equipos de rescate siguen trabajando para encontrar supervivientes entre los escombros, aunque con el paso del tiempo las esperanzas se desvanecen. Diana Rodríguez.
4: Con el paso de las horas se agota esa llamada ventana de oro para rescatar a personas con vida en Venezuela, aunque eso no impide que miles de rescatistas continúen buscando bajo los escombros de La Guaira y Caracas. Esta mañana ha despegado desde Barajas rumbo a la ciudad venezolana de Valencia un avión con un hospital de campaña a bordo y 90 profesionales voluntarios. Antón Leis es el director de la ECID.
5: El hospital puede atender a 100 pacientes. Nos vamos a desplegar sobre todo en las zonas donde hay personas desplazadas que han perdido sus casas y el objetivo del hospital es apoyar, vamos a decir así, suplir al sistema venezolano de salud ante la explosión de necesidades.
4: Y una vez completado ese despliegue, el hospital de campaña quedará completamente operativo en unas 36 horas. 7 días después, el balance es demoledor. 1.943 fallecidos y más de 10.500 heridos.
0: Y les recordamos esa noticia que conocíamos durante este boletín informativo. El juez de la Audiencia Nacional, Santiago Pedraz, ha acordado llamar como testigos a Diego Villafañe y a Beatriz López, que formaban parte de la Fiscalía General del Estado cuando Álvaro García Ortiz la encabezaba y se reunieron con la exmilitante socialista Leire Díez. Lo hace en la causa en la que se investiga a la exmilitante socialista por presuntas maniobras para desbaratar causas judiciales que afectan al PSOE y que afectaban al PSOE y al gobierno. El juez les ha citado como testigos el próximo 15 de julio. Es todo, más noticias en Onda Cero a partir de las 2, la 1 en Canarias, en Noticias Mediodía con María Hernández.
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1: Cuando hablamos de la crisis de vivienda, hablamos de muchos factores y uno de ellos es la construcción. Que se puedan hacer casas para ir poniéndolas en el mercado y a ver si solucionamos este embrollo en el que nos hemos metido casi sin darnos cuenta. En el tema de la construcción se atraviesan también sus propios retos y desafíos. Uno de ellos es encontrar profesionales cualificados para responder a esa creciente demanda de mano de obra. Y este reto está impulsando el refuerzo de la formación y la incorporación de nuevos perfiles a un sector que está en plena transformación. La Fundación Laboral de la Construcción en Las Palmas acaba de presentar su memoria anual, que justamente refleja un importante incremento de actividad formativa durante 2025. Nos lo va a contar y con protagonista nuestro compañero Carlos del Rosario. Buenos días, Carlos.
2: Buenos días, Sergio. Pues sí, la Fundación Laboral de la Construcción de Las Palmas formó durante el año pasado a un total de 7.590 profesionales, lo que supone un incremento del 41% respecto al año 2024. La entidad impartió más de 354.000 horas de formación a través de cerca de 1.000 cursos, según recoge la memoria de actividades del año pasado. La prevención de riesgos laborales volvió a concentrar la mayor demanda formativa por parte de los profesionales de la construcción y además la fundación realizó casi 400 visitas de asesoramiento preventivo en obras y también reforzó sus acciones de empleo con cerca de 300 vacantes publicadas en su portal especializado. También destacamos la creciente llegada de jóvenes a la Fundación Laboral de la Construcción y también la elevada participación de trabajadores extranjeros, muy normal en una sociedad canaria cada día más globalizada. Vamos a hablar ahora con la presidenta de la Fundación Laboral de la Construcción de Las Palmas, María Salud Gil. Muy buenos días.
3: Hola, buenos días.
2: La fundación ha formado el año pasado a casi 7.600 profesionales, un 41,8% más que el año 2024. ¿A qué atribuyen este importante crecimiento?
3: Bueno, resultaría curioso que hiciéramos una especie de gráfico en este sentido para explicarlo. Primero hay que decir que hemos pasado de buscar o encuestar a más de 3.000 personas para conseguir 15, 20 alumnos, y que el 62% de nuestros alumnos son personas que ya están ocupadas, es decir, que no se forman para buscar un empleo, sino para continuar en el sector y evolucionar en él, ¿no? Pero hay un 45% que son migrantes. Esto justifica bastante el hecho de que hayamos trabajado programas con servicios sociales, con ONGs, y con una serie de organismos que tienen que ver con la migración a efectos de captar alumnos y formarlos, sobre todo durante un tiempo largo, a efectos incluso de que luego puedan ser regularizados. Y luego hay un fenómeno también muy interesante, que es que el hecho de la incorporación de estos migrantes ha rejuvenecido al perfil del alumnado. Usted sabe que nosotros tenemos unas plantillas con una edad media muy alta, próximos a la jubilación, y que eso nos generaría problemas, y bueno, y que los jóvenes acuden poco a esta formación, que si quiere luego hablamos de esto.
2: Precisamente hablando de los jóvenes, según la memoria, llama la atención ese aumento de jóvenes entre 16 y 25 años, también la elevada participación de trabajadores extranjeros. ¿Puede decir que está cambiando el perfil de profesional de la construcción en Las Palmas?
3: Se puede decir que el sector de la construcción se está convirtiendo en la ONU, porque tenemos unas plantillas muy diversas, no solamente del continente africano, sino también de Europa e incluso de Asia. O sea, tenemos una variedad de nacionalidades en nuestras obras, y de hecho hoy, si entras en una obra del sector de la construcción, escuchas varios idiomas.
1: Yo imagino, Carlos, que esto tendrá bastante que ver, o puede tener bastante que ver, con toda la diversidad que tenemos de personas que van entrando en las islas de diversas maneras. Y por eso, María Salud, buenos días, aquí Sergio Miró. Me pregunto si todo este proceso de regularización que se ha estado efectuando lo van a ver ustedes como algo positivo y que incluso se reflejará en los próximos números que presenten en próximas memorias de la Fundación Laboral.
3: Mire, más allá de entrar en valoraciones del cómo, del por qué, de si hay o no suficientes efectivos para que estos procedimientos puedan llevarse a cabo con la flexibilidad y con esto necesario. Nosotros lo que hemos dicho y hemos pedido a la delegación de gobierno, pero no nos han contestado en ningún momento, es que nosotros tenemos una, vamos a llamarle población de alumnado, que han estado 2 años formándose, que tienen experiencia porque han hecho la formación con unas prácticas de casi 11 meses, que pueden y cumplen los perfiles de arraigo por formación y que deberían ser regularizados y que deberían tener incluso una especie de referencia o digamos discriminación positiva frente a, digamos, gente que llega de otros, incluso de otros sitios de península que están empezando a venir, o de otros sitios de Europa, el que pudiéramos canalizar a las personas que están demostrando que quieren un proyecto de vida, que quieren quedarse aquí, que no es que vayan de tránsito, que están esforzándose en formarse, y nosotros, por supuesto, encantados de que se incorporen como recursos humanos a nuestras obras, teniendo en cuenta el déficit brutal que tenemos de mano de obra, a pesar de los 11.000 parados que tenemos, ¿no?
2: Sí, de hecho,
3: que también podemos hablar de eso y de los perfiles.
2: Eso lo hemos podido ver en el portal de empleo de la Fundación, que publicó cerca de 300 vacantes el año pasado. Digamos que sigue faltando esa mano de obra cualificada en la construcción de Las Palmas, y también hemos visto que, por otro lado, la prevención de riesgos laborales, según la memoria, sigue siendo la formación que más demandan los profesionales, los alumnos.
3: Es que es la que también promovemos más. Tengan en cuenta que el sector de la construcción, la prevención de riesgos laborales es una línea estratégica prioritaria, y que ningún trabajador puede entrar en una obra si no ha recibido una formación previa en prevención de riesgos laborales, y que además, según van cambiando de profesión, esa formación tiene que ser específica y tiene que ser aumentada. Por tanto, es la más demandada, porque también es la más demandada por las empresas, es decir, es una condición sine qua non para poder incorporarse al sector. Y bueno, aparte de eso, tenemos un portal también de prevención de riesgos laborales para las empresas y trabajadores en temas de consulta, y hacemos como unas 400 visitas al año a las obras de nuestras empresas asociadas con unos técnicos especializados para cooperar en la coordinación y en la gestión de la prevención de riesgos laborales. Es un asunto estrella en el sector.
0: La cuestión en todo esto es contar con gente que quiera trabajar, y que sigue siendo uno de los grandes escollos. Estas cifras que refleja la memoria que han presentado, ¿nos lleva hacia el sitio adecuado o estamos todavía estancados?
3: Bueno, tenga usted en cuenta el número de personas que formamos cada año, o sea, ya. Es una brutalidad, ¿no? Y que tenemos unos índices de inserción altos, pero aún así tenemos aproximadamente un 25% de vacantes sin cubrir, lo que es un problema que sigue siendo grave. Claro, nuestras capacidades, los empresarios ponen todos los años en Canarias 2 millones de euros para la Fundación Laboral de la Construcción y Formar, y también acudimos a los fondos públicos cuando salen las convocatorias en concurrencia competitiva. Pero claro, hay unos límites. De hecho, estamos próximos a coger un edificio y rehabilitarlo, porque nos está viniendo estrecho ya nuestra sede. Tenga usted en cuenta que la formación que nosotros damos no son los ordenadores ni de cuello blanco, son de obra, y por tanto necesitamos grandes espacios, ¿no? Aún así, nosotros estamos esperanzados, porque fíjese que pues un 40 y pico%, ¿no? Un 54% son menores de 35 años. Esto no sucedía hace mucho tiempo y es una esperanza. Significa que nosotros estamos cambiando nuestros procesos constructivos, estamos incorporando robotización, estamos incorporando inmersión 3D, imprimimos con hormigón, usamos drones. O sea, estamos usando las nuevas tecnologías y entrando en un periodo de innovación brutal y muy rápido, que los jóvenes sí captan y se apuntan a eso, ¿no? Menos esfuerzo físico, más seguridad, más eficiencia y puestos de trabajo más técnicos, más cualificados y, por tanto, mejor también remunerados, ¿no? A pesar de que nuestro sector es el que mejor remunera a sus trabajadores en Canarias.
0: Y teniendo en cuenta, como decíamos, el alto número de trabajadores, vamos a decir, no nacidos en Canarias, que al final son los que más están sumando a estas propuestas de formación, ¿qué está fallando para animar y para crear vocación o para que se vea un futuro, teniendo en cuenta además pues eso, lo que decíamos, pues los salarios que se pueden ofrecer, la estabilidad laboral que, vista la necesidad que hay de mano de obra, se puede dar? ¿Qué está faltando para que al final los números cambien?
3: Hombre, yo lo que diría es, ¿qué está pasando para que los números mejoren? En el sentido que hemos hablado ahora con anterioridad, ¿no? Es decir, los esfuerzos que estamos haciendo están dando resultados, pero no son suficientes. Y el análisis que siempre pongo son hechos objetivos. Hay 11.000 parados registrados en el sector de la construcción y nosotros no cubrimos el 25% de nuestras vacantes. ¿Por qué? Habrá que averiguar por qué. En su momento el Servicio Canario de Empleo hizo una prospección sobre las personas que están ahí registradas y solamente había 1.000 que tuvieran una certificación profesional del sector de la construcción. Habría que preguntar a esas personas que se registran ahí que si no quieren trabajar en el sector de la construcción, ¿por qué están registrados en el sector de la construcción? Porque resulta cuando menos curioso. Y luego yo siempre introduzco el elemento que nadie quiere introducir, que le da a todo el mundo miedo de hablar, porque es controvertido, pero es que es verdad. Hay muchísima gente que están percibiendo ayudas públicas, que a lo mejor en un solo hogar pues confluyen dos o tres ayudas públicas porque no hay nexos oficiales de que constituyan una unidad familiar y por tanto pueden percibirla de manera individual, que sumadas puede inhibir el deseo de trabajar. Entonces yo entiendo que lo que habría que hacer es que esas ayudas públicas, que son absolutamente necesarias, de manera imprescindible necesaria, acompañen a las personas que viven en vulnerabilidad durante un proceso de desarrollo de su propia formación y de su propia vida para que puedan ser incorporados al mercado de trabajo y no se cronifique su situación y resulte que haya hasta dos y tres generaciones viviendo de los servicios públicos. Esto es una realidad que el que no la quiera ver, bueno, me parece muy bien, pero nosotros la vemos y creemos que hay que estudiarla y creemos que habría que revisar incluso el hecho de que por determinadas personas, si tú estás registrado en el sector de la construcción y te dan un trabajo de tu categoría, ¿por qué lo rechazas? Uh-huh. Por lo menos que haya una explicación. Y si esa persona necesita ser asistida socialmente de manera complementaria, pues que se haga y que se ayude a esa persona a recuperar su autoestima, a recuperar su capacidad para incorporarse a la vida, a si tiene algún tipo de cuestión de la salud que le impida, pues que se le ayude en ese sentido, pero no que se estanque en la vida de una persona y se perpetúe esa situación durante toda su vida, ¿no?
0: Entiendo, por tanto, que ustedes tienen ya comprobado que si las personas que quieren acceder a un empleo y se apuntan como que entre sus posibilidades, su formación, su experiencia, lo que sea, está el sector de la construcción, si de verdad esas personas acudiesen a la llamada, a lo mejor las vacantes no estarían o serían mucho menores de lo que son ahora, ¿no?
3: Hombre, es evidente que hay un volumen de personas que están percibiendo prestaciones y que se les está ofreciendo trabajo y no acuden a ese trabajo. Y de hecho, incluso en el alumnado, como lo puedo decir porque lo vivimos, ¿vale? Sí. Y es una realidad que vivimos de manera cotidiana. Nosotros a lo mejor pues tenemos 40, 50 personas, las convocamos para convencerlos de cómo pueden formarse o tal. Y luego, pues a lo mejor le dices tú, ¿qué salario tengo? Bueno, pues un salario, el que, fíjese que en el sector de la construcción pagamos un 40% más que en otros sectores y que tenemos unos salarios, los mínimos, bastante, bastante altos. Mm. Pero te dicen, no, es que mire, perdone, es que mi piba y yo recibimos una ayuda y ya con las dos ayudas cobramos más que eso. Entonces, tú te preguntas, una persona joven que tiene todo el futuro por delante, si piensa así, tenemos un problema. Hay que incorporar a estos jóvenes pues a programas de motivación, programas de averiguación de por qué piensan de esa forma y, hombre, reestructurar un poco el sistema de ayudas. ¿Por qué? Pues porque hay un montón de recursos que se están utilizando en personas que podrían ser formadas y podrían subsistir por sí mismas, que es la autonomía, yo creo que es la mejor de las fortunas que puede tener una persona, y esos fondos se pueden desviar hacia personas que realmente lo necesiten y volverlos a incluir en un proyecto de vida. Yo creo que esto que estoy diciendo es bastante razonable y que es raro que no se diga más.
0: Pues quizás porque existe también ese miedo a estar poniendo un dedo acusador sobre personas que a lo mejor están en una situación extraña. Lo cierto es que...
3: No es un dedo acusador porque no estoy acusando, yo estoy
0: poniendo
3: esos objetivos sobre la mesa.
0: Sí. No, si hay una cosa que en la que creo que es irrefutable del mensaje que lanza. Porque puede haber alguien que esté buscando empleo y que no quiera trabajar en esto que se le ofrece en la construcción. Lo único es que, por lo que veo, bueno, pues
3: que
0: se registre en otra cosa. Esa es la única claro. parte que queda clara, porque además, por lo que veo, tampoco es que se estén ofreciendo empleos de la construcción que sean peores que en otras ocasiones. O sea, ahora a nivel de salario y condiciones quizás esté el mejor momento. Sí. Si no te gusta ahora, pues no te va a gustar nunca. Esto es una cuestión también de vocaciones y de que la gente decida qué es lo que quiere hacer también, ¿no?
3: No, incluso ayudar a la persona, si a lo mejor ha estado, se inscribe ahí porque su trayectoria es esa, a reciclarse hacia otro sector que le resulte más atractivo, que eso es absolutamente libre. Eso claro. forma parte de la libertad del individuo. O sea, yo no quiero hacer esto, pero algo tendré que hacer, ¿no? Y tendré que tener un proyecto de vida si yo tengo...

0: 30 años no podré pretender estar toda la vida viviendo mi vida y yo de la ayuda. Tendremos que cambiar la mentalidad de esa persona para que tenga una oportunidad.
1: Lo de mi piba y yo, se ve que le dolió en el alma, creo que, o sea, es algo que ha escuchado que me directamente, ¿no?
0: Sí, es que se lo digo, por eso se lo digo, porque es lo que dicen, y a mí me hace mucha gracia, ¿no? Porque son jóvenes, sí. Y te lo dicen con esa ingenuidad, ¿no? Te lo dicen con esa ingenuidad y esa inocencia, y con toda naturalidad, y entonces a mí me hace mucha gracia.
1: ¿Atribuimos a esto también algo generacional? Lo digo porque generalizar es terrible, ¿eh? Pero sí que es verdad que se habla mucho de sí. Las nuevas generaciones un poco en ese aspecto un poco más que tiran a estar más acomodadas, es lo que se dice, ¿eh? Que si generación de cristal, sí, que sí. Por delante de cualquier tipo de esfuerzo pues ponen el bienestar personal, que está muy bien, pero que en cierta manera hay que buscar un equilibrio, ¿no? Y que también tenemos obligaciones en la vida. ¿Cree que es algo generacional o en este caso sí que tiene que más que ver con lo que usted apuntaba de la manera en la que está estructurado el sistema y la manera en la que están estructuradas las ayudas?
0: Mire, yo no, de verdad que no soy socióloga, pero sí que vivo la vida como usted, usted ha hecho una serie de afirmaciones que yo comparto, ¿no? Es decir, probablemente la culpa es bastante nuestra en el sentido de que hemos educado a nuestros hijos en una abundancia o en una sobreprotección, no saben gestionar la frustración, y bueno, yo también comparto que sobre todo después de haber pasado casi 50 años de profesión, a lo mejor me hubiera gustado tener un poquito más de tiempo libre y hacerlo de otra manera, pero quieren el ocio y a mí me parece muy bien. Y luego también quieren unos salarios muy bien remunerados, pero sin formarse. Es decir, que hay otra tendencia de los jóvenes a pensar, no, yo no he estudiado nada, yo no sé nada y yo tengo los certificados de estudios primarios, que es así, ¿eh? Uh-huh. Es real lo que le estoy diciendo. Ahora, yo quiero cobrar tanto, pero mire, es que usted no tiene la formación ya, pero que, o sea, tienen una concepción equivocada de la relación de formación, esfuerzo, productividad y salario, ¿no? Y eso son también cuestiones educativas. Y repito, los hemos educado nosotros. Por tanto, pues también ahí cabe una reflexión. Lo que está claro es que buscan trabajos con muy poco esfuerzo, con muy buenos salarios y muy poca jornada. Este es el perfil, pero claro, te lo puedes permitir si tú te formas, si tú dices, oye, yo aspiro a tener una vida más cómoda, a trabajar menos y disfrutar más. Perfecto. Yo me formo, yo me esfuerzo. Y lo consigo. No, lo quiero desde ya. Entonces ahí sí que cabría una reflexión. Sí.
1: Invitemos, por tanto, que eso siempre es sano, a reflexiones. Constatamos un par de cosas que están pasando y repito, bueno, que no se aplique a la generalidad. Habrá quien diga, pues yo no, mi hijo no, mi hija no. Bueno, pues claro, evidentemente, no es todo el mundo, pero hay una realidad que hay que también afrontar y que nos deja con cifras como las que ahora tenemos y que también formaban parte de lo que se presentaba en la memoria de la Fundación Laboral de la Construcción de Las Palmas. Nos lo ha contado su presidenta, María de la Salud Gil. Muchísimas gracias, hasta la próxima.
0: De nada, encantada.
1: Ya ves, Carlos, tú como representante del sector más joven en esta redacción, un pequeño tirón de orejas también hacia la actitud, que no sé si es generacional o no. En cualquier caso, pues una llamada del sector de la construcción a que aquellas personas que estén buscando un futuro laboral se planteen entrar en este sector y así entre todos contribuir a que se construya y con esa construcción, no sé si será la única solución, pero como mínimo mitigar un poco la crisis habitacional en la que estamos, ¿no?
2: Sí, Sergio, a ver si acabamos ya con este problema estructural que, como bien has dicho, afecta sobre todo a los jóvenes por los bajos sueldos que suelen tener. Y creo que la Fundación Laboral de la Construcción es clave para que podamos tener más vivienda de calidad en Canarias.
1: Carlos del Rosario, en la redacción de Onda Cero Canarias, muchas gracias.
2: Un placer, Sergio.
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1: Doce y 29 minutos, aquí seguimos, tiempo de Más de uno Canarias, y voy a recibir a una majadera que me acompaña. Aló, Alemán, ¿qué tal? ¿Cómo estás?
22: Muy bien, pocas palabras me definen mejor, la verdad, majadera. Sí.
1: Boca chancla.
22: Boca chancla también soy.
1: Sí.
22: Estás acertando, ¿tienes otro?
1: Boba mierda.
22: Boba mierda depende del día, Sergio. Sí. Hoy poco. Hay otro día, los martes, soy boba mierda top.
1: ¿Por qué estamos así? Porque esto, porque hay gente pensando, estoy escuchando una edición grabada de lo que surja con Aroa. No, pero sí que es verdad que ya estuvimos hablando de insultos. Creo que el de bobo mierda lo llegamos a decir, ¿no?
22: Cerramos
1: con
22: la
1: eso.
22: La sección diciendo bobo mierda.
1: Lo dijiste tú además, ¿no?
22: Sí, con la boca llena.
1: Y te fuiste contenta de decir, la vida me ha regalado poder decir esta palabra en la radio, ¿no?
22: Yo tengo dos grandes hitos aquí en Onda Cero. Una ha sido cerrar la sección diciendo bobo mierda,
1: ahí,
22: una palabra sola. Y otra es estar en el CAM, en el Centro Atlántico de Arte Moderno,
1: ¿sí?
22: Y decir chivichanga.
1: Sí, que no fue en este programa, por cierto.
22: ¿Cómo que no fue en este programa? Sí, fue contigo, Sergio.
1: Ah, pensé que había sido cuando estuvieron los de Cuerpos Especiales, que también...
22: No, ahí no dije chivichanga, pero había mucha chivichanga.
1: Sí.
22: Pero no lo dije. Pero sería la misma semana porque era la misma exposición.
1: Fíjate, alguien no lo sabe, es que vinieron aquí los compañeros de Cuerpos Especiales y tú fuiste de fan.
22: Ay, que
1: pero
22: sí.
1: Luego apareciste ahí porque les regalaste unas...
22: Aparecí en mi Gremlins, en realidad, porque ellos habían pedido, como los escucho a diario, habían pedido que si le llevamos merienda. Y yo trabajé muchas horas ese día y no me dio tiempo de preparar nada, pero me paré en el bazar del barrio, que me queda muy cerca del CAN, y les cogí pues lo que lleva una canaria a una merienda de cumpleaños.
1: Productos del terruño.
22: Pero totalmente. Y los enanos fueron a dárselo, porque los niños son los que escuchamos juntos cuando vamos a llevarlos al cole.
1: Bueno, dicho esto, que me estoy liando, que ya llegamos a hablar de los insultos.
22: Claro.
1: Pero se nos hizo súper corto.
22: Es que por lo que sea, es un tema que controlamos.
1: Se nos hizo súper corto. Entonces, esta es la secuela.
22: Correcto.
1: Que además esto va a ser como El Padrino, va a ser mejor que la primera.
22: Vamos.
1: Para empezar, porque yo no sé si pasó antes o después, pero tú luego aprovechaste un insulto que te mandaron en redes sociales. Tú no tienes muchos haters, a ti la gente te suele tratar bien, ¿no?
22: Hombre, mi contenido es bastante blanquito, ¿no? Y es difícil que alguien se enfade conmigo, pero así todos se enfadan, algo cae.
1: Es que viven enfadados, digo
22: sí,
1: yo, ¿no?
22: Ya, eso ya no,
1: que no sé
22: mía.
1: Cómo aparece, cuando aparece uno de esos, porque sí. Que te aparezca a ti, no sé si es que van realizando un sorteo diciendo, a ver a qué cuenta me toca hoy insultar, porque es que es muy random, o sea, que ¿qué pasó a ti? ¿A ti te mandaron un mensaje?
22: No sé, sí. Si... No, yo sé cuando, hablando de esto, a un inciso pequeño, yo sé cuando un reel se va a hacer viral, cuando me llega el primer insulto.
1: Ah, dices, esto ya
22: está. Esto es ley.
1: Esto ya está fuera de mi círculo habitual.
22: Correcto.
1: ¿No?
22: Y digo, entonces, en vez de enfadarme, digo, ¡yupi! Se va a hacer viral el vídeo y me pongo súper contenta.
1: Ah, se aplica perfectamente el refrán ese de ladran, luego cabalgamos, ¿no?
22: Es así. ¿Sí? O sea, en redes es así. En la vida real no sé cómo funcionará el éxito porque no lo controlo mucho.
1: ¿Y qué te dijo esta hermosura de persona?
22: Pues me dijo una cosa preciosa porque eran como las 6:30 de la mañana y yo me levanté, cogí para revisar en lo que se hacía el tema chat y vi, a chingar tu perra madre. Pinche gorda, grasienta.
1: Tómalo.
22: Me gustó porque usó la coma del vocativo, sorpresivamente.
1: Sí, o sea, lo colocó bien.
22: Lo colocó bien. Sí. Y lo primero que hice fue pensar para mis
1: adentros. Bien por esa coma, ¿no?
22: Coño, la coma del vocativo está bien puesta. Después aprecié el hecho de que creo que es mexicana,
1: imagino,
22: intuyo,
1: sí.
22: O de ascendencia, y digo, ¿dónde he llegado yo? Que me están insultando en México.
1: Todo buenas noticias en realidad, ¿no?
22: Yo
1: en torno al insulto.
22: Estaba súper contenta.
1: Sí.
22: Y entonces cogí mi temacha, que era lo que ya tenía.
1: Sí.
22: Y me puse a grabarle para contestar.
1: Que eso es, por cierto, y eso es un reel que tú colgabas.
22: Sí, sí, sí. Está colgado.
1: Habías puesto el insulto, se podía ver. Y yo creo que además en los comentarios te lo apreciaban. La maravilla que tú, con toda la calma del mundo, preparando un temacha, ibas hablando.
22: Claro.
1: De esto, de cómo te habían insultado esa mañana, ¿no?
22: Qué bonito.
1: Pero estabas tú más zen que nunca, en realidad, ¿no?
22: No, que no me molesta nada. Yo sí. Expliqué por qué el insulto.
1: Pero me encantaba el movimiento del temacha.
22: Es que si no, no queda bien, ¿sabes?
1: Que tiene algo de... No, pero digo, tiene algo de
22: ritual.
1: De jardín japonés de estos, ¿no? De que estás
22: ahí. Ah, sí, como rollo zen. Puede ser, para alinear los chakras.
1: Vueltitas y estabas un poquito así también, ¿no?
22: Yo es que lo tengo interiorizado el movimiento porque me gusta mucho tomarlo por la mañana y es que no tenía más huecos y me hizo tantísima gracia que contesté. Y lo que dije es que mi madre, ella si viene a contestar a esta altura de la vida con los años que lleva muerta, me desalo.
1: Sí, porque te habían, en teoría, aludido a tu madre, ¿no? Sí,
22: claro,
1: sí.
22: Pero me desalo. Si la mujer contesta, podrá contestar, pero me desalo. Y después que perra. Así siempre, a veces apaleada, a veces empoderada, pero perra. Y lo de gorda es un hecho, y grasienta pues también. Pero que no me interesaba sentarme en eso, sino en la manera de insultar. Los mexicanos lo hacen muy bien,
1: sí.
22: Pero prefiero los insultos argentinos y cubanos, son seres superiores.
1: Están en otro nivel.
22: Y dije que los canarios insultamos con papas fritas y batata, que es dulzura pura.
1: No se nos da mal, ¿eh?
22: Es que ahí vamos, Sergio. Sí. Se empezó a llenar el reel de comentarios de canarios y canarias, dándome aportaciones de insultos que le dirían a ese ser humano que me había escrito, que a mí me hicieron el día, es que estuve muerta de risa todo el rato.
1: Pero es que tiene cientos de comentarios ese reel.
22: Hay más de
1: ¿no?
22: 400. Sí, he intentado contestar a todos, pero ya me empezaba a doler la mano.
1: Y entonces, sabiendo que esto lo íbamos a tratar aquí, ¿te has apuntado alguno de tus comentarios insultos favoritos?
22: Mira,
1: ¿no?
22: Me gusta muchísimo y necesito tu ayuda porque hay algunos que yo no conocía. Está el machango, machanga, en este caso, que era una chica, arretranco, arretranca, ¿no? Un simplón, un tolete, eso sí. Pero mi sorpresa es que la gente usaba la palabra jocoso o jacoso, distinta a lo que yo la uso, porque decían jacoso para mí, como decían las viejas, es un marihuanao, que me encanta esa palabra. Jacoso tiene que ver con la droga.
1: Sí, pero no sería marihuanao, sino que ya le estaría dando al jaco, que es algo un poco más durito, la heroína. Sí,
22: pero
1: sí.
22: Lo usan, me di cuenta, como alguien que lo desahucias por persona absurda e inútil.
1: Vale.
22: Pero yo nunca lo he usado de esa
1: ni
22: manera.
1: Ni yo, salvo que sea una derivada de que los que eran jacosos, porque esto viene del tiempo en el que la heroína pegó fuerte, también estaban un poco desahuciados socialmente. Digo yo.
22: Yo así no lo he usado nunca.
1: Vale.
22: Pero escuché el gentuayo.
1: ¿Gentuayo?
22: Como de gentuza.
1: Vale.
22: Gentuayo.
1: En mi vida.
22: Yo tampoco, pero resulta que está en el diccionario del habla canaria. Yo aquí ampliando léxico.
1: No,
22: se lo agradezco
1: maravilloso,
22: tanto.
1: Maravilloso.
22: Y sé que es una de esas palabras que uno dice, pero no escribe porque todo el mundo lo escribía mal.
1: Vale.
22: Lo escribía con Y va con Y.
1: Vale.
22: Entonces aprendí muchísimas cosas. Y también dice el Mandesamudar, es muy canario. Mandesamudar.
1: Sí. Además, con referencia literaria, esto viene, ¿no? Sí.
22: Cuenta.
1: No, que pues yo no sé si venía de Galdós o qué, o sea, pero sé que...
22: Ay, no lo sé.
1: Es que lo estoy diciendo aquí como tirando de una memoria frágil, que me disculpe si estoy diciendo una burrada.
22: Vale.
1: Pero sé que hay algún texto...
22: ¿Por ahí?
1: Sí, del 19, donde el mándese a mudar... Está por ahí puesto.
22: Por favor, si los oyentes de Sergio, sí, que son personas súper cultas y que me escriben emails súper preciosos, un día hablamos de esto.
1: Ya. Lo gracioso es que te escriben a ti y a mí no.
22: Porque a ti te ven todos los días y ya te he explicado que tú eres un ser superior. Claro. Yo soy la gente del pueblo y tú eres un divo.
1: Como los argentinos cuando insultan.
22: Igual, por arriba.
1: Sí.
22: Fragilona. Como sinónimo de tonto. Uh-huh. Pero del vayas a mudar, perdón, le mandes a mudar, hay una versión que se usa mucho, a lo mejor Víctor lo conoce porque es de la zona norte de la isla. Uh-huh. Vayas a podar un bosque. Me la dijeron un montón, vayas a podar un bosque.
1: Dice Víctor que no.
22: No, él no lo controla.
1: Sí, que también, bueno, esto ya, y esto no es canario, pero lo de vete a freír espárragos. Me acuerdo el día que le tuve que explicar ese insulto a un amigo inglés.
22: ¿Entendió algo?
1: No, o sea, yo... No, hablábamos de curiosidades idiomáticas y me vino eso y le dije, bueno, y claro, yo se lo contaba en inglés, le digo, fry asparagus, y le decía, ¿pero por qué? Y realmente, bueno, en realidad es maravilloso, que digo yo que, ¿tú has frito? ¿Se fríen los espárragos?
22: Sí, los verdes, sí.
1: Sí, va, sí. Bueno, pero se saltean más bien, ¿no?
22: Bueno, los puedes freír si tú quieres.
1: Vale, claro. Yo estaba pensando en los blancos, estaba pensándolo como algo absurdo de hacer, porque si no, ¿Qué tiene eso de insulto?
22: Sergio, no puedes decirme esto porque yo soy lingüista y ahora yo voy a apuntar todo esto y me voy a pasar la tarde, en vez de trabajando, buscando la etimología de cada una, de verdad.
1: Bueno.
22: Ya me has hecho el día.
1: Freír espárragos.
22: O guárdame una cría.
1: Sí.
22: Y me gustó mucho que una persona, un ser humano bellísimo, me dijo que tiene una amiguita que es isletera de la isleta. Sabemos que la gente de la isleta es distinta, es una raza superior también. Dentro de los canarios.
1: Son los argentinos de Canarias, ¿no?
22: Tú le haces la carta astral a alguien y te dice que nació en la isleta y ahí sale una de luz, aunque después se criara en Tenerife, en La Gomera, en Panamá. Me da igual si tú has nacido en la isleta, tienes una estrella distinta, una manera...
1: Hay otra energía.
22: Es otra energía. Es
1: como Hawking en Stranger Things. ¿No?
22: Correcto.
1: Sí.
22: La has dado. Es eso exactamente. Que dice que usaba muy a boca llena mamerta. Para cuando alguien era una lerda de la vida, le dice, cállate, mamerta.
1: Wow.
22: Me encantó. Digo, ¿yo por qué no digo
1: eso?
22: Estoy
1: aprendiendo mucho aquí, ¿eh?
22: Porque no soy isletera. Y algo que se usa un montón también es, ¿tú te crees que el gofiomillo es barro?
1: ¡Hala!
22: Yo eso no lo he dicho nunca.
1: ¿Sabes? Que es para llamarte ingenuo, supongo.
22: Que no sabes ni...
1: La versión canaria de no todo el monte es orégano, ni el gofiomillo.
22: ¿Tú te crees que el gofiomillo es barro?
1: Sí.
22: ¿Sin guango? ¿Tú lo usas?
1: No lo uso, pero
22: ¿lo
1: sí
22: has oído?
1: Sí lo he oído, me gusta mucho.
22: Por yo no, es para vago.
1: Es muy musical, sí.
22: Y mi familia es muy grande, de hecho, tú te crees que tienes muchos seguidores, no, la mitad familia mía, y me dijo alguien que yo desconocía de la familia de mi abuela, y me escribió para decirme que decían un montón que de mi culo hagan sopa. Cuando alguien no te dice que de mi culo hagan sopa.
1: Vale, me gusta. Lo que quería hacer en esta segunda parte del momento de los insultos es enseñarte este libro que he traído exclusivamente para la sección de hoy, porque esta es la Biblia, te he traído la Biblia. ¿Quieres contárselo a la gente
22: que nos escucha? Es un libro chiquitito, como de un tercio de un libro normal, y es el integral de los insultos del Capitán Haddock.
1: ¿Qué te parece?
22: ¡Me encanta! ¿Puedo hacer, sabes esos libros de... que son como de oráculos y tú abres una página al azar y te dice tu futuro?
1: Podemos hacerlo. O sea, lo que abras es.
22: Será.
1: o somos, ¿no? Vale, a ver.
22: Es que somos cultos hasta para esto. Largo especie de cirano de cuatro patas.
1: Esto, por cierto, es un libro que está... que ha cogido todos los insultos de todos los cómics de Tintín, porque el Capitán Haddock, para quien no lo conozca, era un experto en insultar, y lo ha convertido en una especie de diccionario. Yo te había dejado, claro, luego al enseñarte el libro la cerré, había dejado una página aquí abierta que me parecía bastante...
22: ¿Tienes favorito?
1: Mira, es que por aquí, me encanta, mira, lechuguino. Eso es lo
22: ¡ay, lechuguino,
1: mucho.
22: Sí. Amo!
1: Y lo genial de este libro es que va por todas, se convierte en diccionario, va con sus definiciones, ¿no? Lechuguino es
22: lechuguino?
1: Un muchacho imberbe que hombrea y se mete a galantear, petimetre.
22: hombrea, que hombrea, que se hace el hombre, que parece, se hace el macho.
1: Y luego hay una viñeta al lado, porque es que hay miles, ¿no? Porque yo te saludé llamándote...
22: Majadera.
1: Majadera, porque tenía esta página abierta, en realidad, que es el capitán Haddock echándole la bronca a uno y dice, majadero, bandido, especie de logaritmo, fíjate.
22: Especie de logaritmo.
1: ectoplasma, ridículo, se cree guardia y no sabe ni descorchar correctamente una botella, ¿no? Eso es uno de los enfados de...
22: ¿Ves qué arte para poder insultar? Porque yo no tengo ese don.
1: Sí.
22: Porque solo sé hacer croquetas. Necesito este don. Voy a ponerme a estudiar.
1: Yo creo que... Bueno, aquí tienes esto para... Mira, antropopiteco. ¿Ese te gusta?
22: Ese me gusta mucho. Sí. Es como cuando...
1: Primate intermedio entre el mono y el hombre.
22: Es como cuando Mortadelo y Filemón decían Zascandil. Que me encantaba.
1: Habían buenos insultos en Mortadelo y Filemón. Lo que pasa que ya Haddock...
22: Es que era otro nivel, era más duro.
1: Pues nada, que habrá que dejarlo por aquí.
22: Yo me voy, pero solo recordar que en Asturias, cuando alguien insulta así de gratis y no sirve para nada, la reflexión que dejan es que hay polvos que tenían que haber sido paja. Y ahí lo dejo.
1: ¡Hala! No sé si este cierre supera al de Bobo Mierda.
22: Es que tenía muchas ganas de decirlo.
1: Gracias, Aro.
22: Gracias a ti, Sergio.
1: 12:42.
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1: 12:46. El sector primario canario sigue mirando con preocupación a la situación internacional. Este conflicto en Oriente Medio, que se resiste a finalizar, ha reabierto el debate sobre las ayudas necesarias para hacer frente al incremento de costes que puede provocar esta crisis. Nuestro compañero Óscar Martín ha hablado de ello con uno de sus protagonistas. Óscar, buenos días.
39: Así es, Sergio, buenos días. Se trata de las ayudas dirigidas al sector primario para hacer frente
0: a las consecuencias de la guerra de Irán. Entre otras cosas, vamos a saludar a Ángela Delgado, que es la presidenta de la Asociación de Agricultores y Ganaderos de Canarias. Señora Delgado, muy buenos días.
2: Buenos días.
0: Buenos días, gracias por estar en directo en Onda Cero, más de una extra a la mañana. Desde luego, una ayuda fundamental para amortiguar las consecuencias, los daños, evidentemente, en el sector del conflicto bélico, ¿no?
2: Sí, no cabe duda que son necesarias las ayudas porque el campo lo está sufriendo, la subida de los carburantes, la subida de la electricidad, todas esas subidas repercuten en nuestros insumos, en los plásticos que utilizamos, en el cartón, en todo lo que utilizamos, y se necesita pues llegar con ese desahogo al campo, porque si no vamos subiendo costes y nos vamos quedando fuera de mercado.
0: Ya hablamos que el gobierno de Canarias y el Ejecutivo Central negocian más compensaciones en general por la guerra, ayudas que subirían hasta 20 millones. En cuanto a lo que se refiere al sector primario, se mantienen, por tanto, las ayudas, incluyendo las destinadas a fertilizantes y el gasoil, que han estado reclamando desde el sector.
2: Bueno, yo incluso diría que esperaba que según ha habido una ampliación de esas ayudas a nivel nacional, pues que nuestra Consejería de Agricultura se pusiera a rueda también y aumentara en algo las partidas del Gobierno de Canarias hacia sus productores. Que tuviera incluso un gesto que se sumara a los gestos a nivel nacional.
0: ¿Y no lo ha hecho hasta el momento?
2: Bueno, hoy me pillas y que todavía estoy saliendo de ayer de una asamblea de Asaja y no he llegado a Tenerife.
0: Ya, digamos una cosa, en este caso entiendo que evidentemente se tienen que alargar. ¿En qué ha podido dañar? ¿Qué tipo de consecuencias han venido arrastrando desde el momento que estalló la guerra?
2: Bueno, desde el minuto uno que estalla la guerra, al día siguiente empiezan a subir los insumos. Sin haber consumido los gasoil que estábamos poniendo en nuestros tractores, ya había subidas de precios. Simplemente el efecto de que se declare una guerra hace que los combustibles se disparen, las eléctricas suban lo que cuesta el coste del kilovatio, sin haber llegado a consumir ese petróleo que no ha salido de la zona de conflicto, ¿no? Lo peor de todo esto es que vamos a ver lo que tardan en bajar una vez que todo se estabilice, porque yo tengo la teoría de que muchas subidas vienen para quedarse.
0: Ya. Déjeme que le plantee otro asunto, señora Delgado. Canarias, entiendo que también el sector primario están avisando de que el POSEI sigue sin ficha propia para las regiones ultraperiféricas y se diluye en la planificación nacional. ¿Qué supone para el sector?
2: Pues para el sector puede suponer la desaparición, porque no olvidemos que competimos con unos orígenes, otros orígenes que son mucho más baratos que nosotros. Por decirlo de una forma clara, los tomates de Marruecos son mucho más baratos que los nuestros. Los costes pueden ser un 10% de nuestros costes. Y así la banana de Sudamérica, así la piña tropical que viene de Sudamérica, todo lo que viene de terceros países es mucho más barato que lo producido en Europa y concretamente mucho más barato que lo que se produce en Canarias. Por eso necesitamos esas ayudas complementarias a las rentas de los productores, que mucha gente malentiende como que son subvenciones, pero son subvenciones porque no llegamos a poder pagar los costes que tenemos en Europa frente a los costes que tienen en otros países. Entonces, sin esas ayudas POSEI, creemos que el sector va muriendo y terminará de morir definitivamente.
0: Ya, ¿en qué han mejorado las cosas? ¿Si ha habido mejoras desde que hace ya algunos meses salieron a la calle los agricultores y ganaderos?
2: Bueno, parece ser que vamos consiguiendo pequeñas batallas en el Parlamento Europeo. Falta que la Comisión por fin defina efectivamente que nos saca de la política agraria común, definitivamente, que nos mantiene dentro de ese artículo 349 de la Unión Europea y que nuestros proyectos vayan separados del resto de España, y por otro lado que se actualicen las fichas financieras, que es lo que un poco se va prometiendo y se va diciendo por todas partes, pero hasta que la Comisión no ratifique absolutamente esto, yo creo que la batalla ni mucho menos está ganada, hay que seguir luchando. Y por eso, ya que me das este altavoz, animo a todos los productores, a sus familias, a sus amigos, que firmen una solicitud que estamos haciendo para movilizar las firmas y llevarlas a Europa para la salvación de ese POSEI y para la salvación del campo canario.
0: Ya está.
2: Salvar el POSEI.
0: Ya está exigiendo con firmeza el gobierno de Canarias ante el gobierno de España los intereses de ustedes, los productores.
2: Bueno, creemos que sí. Y nosotros incluso directamente desde Asaja, pues tenemos oficina en Bruselas y estamos haciendo movimientos directamente para poder acceder al comisario y bueno, a lo inaccesibles que son a veces esas altas estructuras, ¿no? Por medio de eurodiputados y por medio de otras partes, estamos intentando elevar la voz un poco más arriba para que se escuchen nuestras peticiones.
0: Ya, ¿qué hoja de ruta se ha marcado el sector primario, el colectivo que representa de cara a los próximos meses, además con reuniones internas en cuanto a esos contactos que mantienen reuniones habituales en la Organización Nacional?
2: Bueno, tenemos esa línea abierta de Salvar el POSEI, donde vamos a Saga Canarias unida con otras OPAs, para efectivamente conseguir esas firmas tan necesarias y poder elevar esa solicitud al presidente del gobierno, a la señora von der Leyen, por supuesto al comisario de Agricultura y a nuestros eurodiputados, sean del color que sean, que tienen la obligación de defender los derechos de los productores canarios y de los europeos en general, que están poniendo otros intereses por delante de lo de los productores europeos.
0: Ya, han detectado avances después de la declaración de crisis hídrica, la sequía que ha venido sufriendo el sector.
2: Bueno, vemos cómo se van terminando obras que son esenciales, sobre todo en aguas depuradas, que es donde más ha habido quizá los avances, alguna desaladora, pero efectivamente el agua sigue siendo un gran porcentaje del producto agrario y necesitamos que se terminen esas desaladoras, la desaladora de Santa Cruz y todas las obras que se están haciendo también en el norte, porque antes las zonas nortes de las islas no tenían problemas de agua, ni La Palma tenía problemas de agua, pero con este cambio que tenemos de clima que está generando que tengamos hasta que cambiar de cultivos en muchas ocasiones, pues se necesita riegos de apoyo incluso en las zonas nortes, la viña y por ejemplo. Y necesitamos que efectivamente el agua esté a disposición de los productores, aguas depuradas en las zonas nortes también, y en La Palma, una isla que ha sido tradicionalmente rica en agua, también son necesarias estas obras para poder aprovechar todas las aguas depuradas que se producen.
0: Ya, por cierto, estamos viviendo unos días de altas temperaturas, de una ola de calor. Entiendo que preocupados por el efecto que tienen algunos productos, algunos cultivos en concreto, ¿no?
2: Sí, muy preocupados porque todo lo que es cultivo de hoja, lechugas, hierbas, todo eso tiene problemas, muchos problemas en verano. Y también no olvidemos el gran cultivo de Canarias, que es el plátano, que si esa ola de calor viene acompañada de viento, pues puede significar que tumbe plantones, que se maduren antes de tiempo fruta y no tenga calidad, etcétera, etcétera, etcétera. O sea, esperando que esa ola de calor pase lo más desapercibida posible y que no aumente las cantidades de fruta que se están cortando, porque todas esas cantidades prácticamente se desechan, porque son como plátanos guisados, que decimos, que no llegan ni siquiera a poder madurarse.
0: Desde luego, señora Delgado, menudos años llevan, ¿eh?
2: Sí, llevamos unos añitos que las inclemencias climáticas casi que es el socio peor que tenemos en nuestras explotaciones.
0: Ya por último, señora Delgado, hablaba La Palma, la Isla Bonita, ¿se van recuperando los agricultores?
2: Bueno, hay parte de esa agricultura que se perdió, que se ha recuperado, pero con muchos problemas, con muchas dificultades. No olvidemos que hay toneladas y toneladas de lava que hay que quitar para hacer esas explotaciones y sobre todo que los costes que tienen ahora mismo el poder volver a hacer esas fincas a veces es inadmisible, no se puede asumir esos costes, pues lo que cuesta ahora mismo un camión de tierra, lo que cuesta y de dónde se trae, lo que cuesta ahora mismo una pared, un cortaviento, un invernadero, los costes se nos han disparado y los productos pues difícilmente llegan a pagar esos costes tan exorbitados.
0: Efectivamente, es tremendo. Ángela Delgado, presidenta de ASAGA, gracias, muy buenos días.
2: Buenos días y gracias a ti por el interés por el campo.
0: Gracias, Sergio. Pues esta es la realidad actual del sector primario en la Comunidad Autónoma de Canarias.
1: Gracias, Óscar. Un sector primario que no sale de los apuros habituales y se le acumulan nuevos problemas. Son las 12:55.
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4: 15 minutos a puerta abierta. Y la actividad en el estadio será a partir de las 11:30 de la noche, cuando Luis de la Fuente ofrecerá rueda de prensa. Aquí serán las 2:30 de la tarde en el Sophie Stadium, el campo de Los Ángeles. Mientras que Austria nos ha ofrecido la posibilidad de dialogar con David Alaba y con Ralf Rangnick. Así que será el jugador del Real Madrid el que comparezca a las 2:45. En la selección española se han entrenado los penaltis en las últimas horas, Óscar, y entre otras cosas también hemos visto que Víctor Muñoz ha avanzado en su recuperación, que Jeremy Pino ya corre, por tanto son buenas noticias en la concentración de España, no de momento para este partido, pero sí para ir acortando plazos. Y el protagonista fue Álex Grimaldo, el nuevo jugador del Atlético de Madrid, ofreció sus primeras impresiones, hablaba así de su traspaso al Atlético de Madrid y de lo que es Julián Álvarez, aunque sin querer mojarse mucho.
5: No.

0: de Austria y viendo cómo se está desarrollando el Mundial, orejas tiesas en la concentración de España.
1: Gracias, Alfredo. Pues a ver lo que ocurre mañana, ese partido 9 de la noche de España ante Austria. La jornada de hoy nos va a traer, Pepa, tres partidos más, ya de madrugada la anfitriona de Estados Unidos ante Bosnia. Y antes, dos partidos un poquito muy madridistas, porque a las 6 juega Inglaterra con Bellingham ante la República Democrática del Congo y a las 10 la Bélgica de Courtois ante Senegal. Alberto Pereiro, ¿qué tal? Muy buenas tardes.
2: Hola, familia, ¿qué tal? Muy buenas. Sí, el partido de Bellingham y de los Three Lions, veremos a ver, porque Inglaterra está dando esa versión de selección que en las segundas partes parece que va mejor, pero que a días te da sensación de que es favorito a ganar el Mundial, y otros que es un equipo un poco perdido. El Congo ya sabemos que le empató a Portugal en la primera fase de grupos, que tampoco está muy allá, y que mañana va a jugar frente a Croacia. Y en el partido de Bélgica, bueno, pues es verdad que Senegal pasó con 3 puntos, fue la única de toda la fase de grupos, que el último partido lo hicieron muy bueno, pero Courtois, que sigue parando todo para aguantar esa Bélgica, que sigue tirando de los Trossard, Lukaku, Tielemans, etc., etc., y que veremos a ver si pasan. Lo que está claro que el Portugal-Croacia de mañana va a estar muy chulo, y veremos a ver qué pasa en Toronto, que para allá vamos.
1: Gracias, Alberto. Ese partido importante, porque el que pase ese Portugal-Croacia sería el rival de España en la siguiente ronda. Habló ayer Bernardo Silva, ya el nuevo jugador del Real Madrid.
3: Sí, yo pregunto sobre el Real Madrid, yo no voy a responder.
4: Sobre el Real Madrid no voy a responder. Porque...
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Estamos llegando ya a la una, nos vamos a despedir y les vamos a dejar con las noticias nacionales e internacionales. Mañana regresaremos a nuestra hora habitual, aquí estaremos a las 11:20 para contarles más cosas. En el control técnico ha estado Víctor García. Adiós.

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1: Muy buenos días y bienvenidos un día más a La Destiladera. Es 1 de julio, miércoles 1 de julio, empezamos ya este mes de verano al completo y les saluda Andrea Domínguez, que no me he presentado, quien les va a acompañar hasta la 1:30. Recordemos que estas semanas las destiladeras son mucho más cortitas, media hora menos, por ese mundial que se está celebrando en tres países y que vamos contando, vamos recibiendo a nivel nacional, pues ese repaso de los partidos del mundial que ahora ya se está poniendo interesante. Como cada día nos acompaña la dirección de producción de este programa, nuestra compañera Sumaya Brasera. Y ya pues nos vamos corriendo también a la publicidad para ahora empezar con nuestra tertulia. Hasta ahora.
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0: Descanse en paz el señor don Manuel Cejudo Tejera, fallecido en Arrecife el 1 de julio a los 75 años. Su esposa, Alida María Sánchez Parra. Sus hijos, Carlos Manuel, María Alexandra, José Marcial, Martina y Manueli. Sus hijos políticos, Raúl y Ana. Sus hermanos, Jeromín, Mari Carmen, Reyes, Andresín y Lito Cejudo Tejera. Sus hermanos políticos, María Dolores, Ciso, Antonio, Eva y Elena. Sus nietos, Nayara, Christopher, Naomi, Johannes e Itzel, sobrinos y demás familia. La capilla ardiente se encuentra instalada en el velatorio de Teguise. La misa funeral se efectuará el día 2 de julio a las 12 horas en la iglesia Santo Cristo de las Aguas, Guatiza. A continuación se le dará sepultura en el cementerio de Guatiza. Ha fallecido señor don Manuel Cejudo Tejera. Descanse en paz.
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6: Muy buenos días y bienvenidos de nuevo. Es la 1:04 de la tarde de este 1 de julio, miércoles, y ya tengo aquí conmigo a nuestros tertulianos. Algunos ya lo han escuchado que se ha adelantado. Eño Robaina, bienvenido.
7: Muy buenos días, buenas tardes. Ya estamos el 1 de julio. El 1 de julio ya, increíble. Ya en las puertas del verano, que ya estamos en el verano, en las puertas de todas las fiestas, de todas las fiestas en el municipio de Teguise y Lanzarote, evidentemente.
6: Y ese que escuchan es Mario Altuve, bienvenido.
8: Buenas, bien hallado.
6: Y Ariagona González, en lo que viene Fernando Jiménez, bienvenido.
9: Buenos días, sí. Yo la verdad que lo comentábamos con ellos fuera de la tertulia, ¿no? Qué rápido pasa el tiempo. O sea, es que parece que el otro día estábamos saliendo de Los Reyes y ya estamos entrando en el verano. O sea, es una... Vamos, a mí se me pasan los días volando.
7: Y sí. El 26, en el 2026... ¿Ustedes se acuerdan que decía que en el año 2000 se iba a acabar el mundo? Todo el mundo decía eso, sí, sí.
6: Y después en el 2012...
9: El del 2012 también, sí. El calendario maya creo que era el del 2012.
6: Sí, así estamos. Pero bueno, ya tenemos la campaña electoral a la vuelta de la esquina.
9: También.
6: Al volver de verano ya la notaremos, aunque ya se empieza a notar un poquillo en todos lados. Pero la fuerte vendrá después de verano, así que hay también que reponer fuerza. Si les parece, vamos a empezar, porque el presidente del gobierno de Canarias, Fernando Clavijo, pues está visitando la isla de Lanzarote, ha hecho pues varias intervenciones, y una de ellas para hablar del Hospital Insular de Lanzarote, apenas unas semanas después de aquella manifestación que reunió a miles de personas para exigir que se continuara con el actual edificio, que se reparara, pero que no se abandonara ese modelo asistencial por sustituirlo por un ala del Molina Rosa. Clavijo ha dicho que el Hospital Insular de Lanzarote no será como lo concebimos ahora, pero se compromete a que este espacio tendrá un futuro, un uso sanitario y sociosanitario. No ha explicado más, pero eso es lo que ha dicho hoy Fernando Clavijo ante los medios de comunicación. No queda claro al final qué es lo que puede pasar.
9: No, queda clarísimo. O sea, yo lo veo clarísimo porque lo de que será un centro sociosanitario, que es una de las cosas que ha dicho Clavijo, pues será un centro, si no te he entendido mal, un centro sanitario o sociosanitario. Es lo que dijo Osvaldo Betancor y Marciano Acuña a principios de este mandato, en el 2023, que ese hospital desaparecería y se convertiría en una residencia de mayores. Bueno, pues A ver, ¿con esto qué quiero decir? No nos han engañado, han dicho desde el principio que eso no va a ser un hospital, sino que va a ser una residencia de mayores. Y es lo que, por mucho que la ciudadanía de Lanzarote no quiera, por mucho que 7.000 personas hayan salido a la calle a manifestarse para que el Hospital Insular siga siendo el Hospital Geriátrico de Lanzarote, vaya por delante con todas las reformas que hagan falta para que el centro tenga las características que necesita, pero Coalición Canaria no cree en eso. No creen eso, creen una residencia de mayores concertada estilo Mavir. Si lo tenemos claro. Es una lástima que Coalición Canaria no escuche a la población, a esas 7.000 personas que salieron a la calle y que apostaron porque el Hospital Insular siga siendo el Hospital Geriátrico de Lanzarote y también de Canarias.
6: Desde Coalición Canaria, Eño, ¿cuál es tu postura?
7: Sí, hoy estaba en Taiche, que estaba el presidente del Cabildo conjuntamente con la consejera y el presidente del Gobierno y la propia alcaldesa de Teguise, esa reapertura de esa inversión de más de 1 millón de euros en el Centro de Salud de Taiche, esas inversiones que se están haciendo también en el Centro de Salud de San Bartolomé, ese proyecto ya para licitar también el Centro de Salud de Costa Teguise y ya en breve también ese suelo que se le va a dar directamente pues para el Centro de Salud de Playa Honda y esas inversiones que vienen en sanidad. También agradecer al Gobierno de Canarias esa inversión por más de 1 millón de euros con una empresa de Lanzarote para terminar ese ala importante dentro de lo que es el Hospital General, que es de donde van a ir las consultas externas del Hospital Insular. O sea, ahí van a ir las consultas externas provisionalmente, según yo tengo entendido. El Hospital Insular seguirá abierto en este momento, seguirá abierto, como lo dije en la anterior tertulia, con todo el respeto, evidentemente, de esa manifestación, la verdad que hay que respetarla bastante a todo el mundo, pero sabemos que los mayores no van a salir del hospital. O sea, lo que se va a intentar es reparar la parte de las consultas externas que provisionalmente irán, pues, en este caso, al Hospital General, que ya hay 1 millón de euros para que Lanzagrava, una empresa de Lanzarote, empiece a trabajar y te digo, serán las consultas externas, pero el Hospital General, donde están nuestros mayores, no se va a cerrar.
6: De hecho, pues la última, si no recuerdo mal, la primera rueda de prensa que dio Pedro Sanginés junto a Marciano Acuña, hablaban también de la posibilidad de que no se volviera, después de esas consultas externas, al Hospital Insular. Hay que tener claro una cosa, no hay un presupuesto todavía aprobado. No.
7: Yo lo que tengo súper claro es una cosa, que hay 1 millón de euros, vuelvo a insistir, para la terminación de ese ala del Hospital General.
6: Pero no para el Hospital Insular.
7: Efectivamente. Lo que se va a hacer después, yo lo único que digo es que el Hospital General no se va a cerrar, el Hospital Insular no se va a cerrar para los mayores. Lo que es la obra se va a hacer. Lo que va a haber el contenido después, claro, la decisión la tendrá que tener la Consejería de Sanidad del Gobierno de Canarias, en este caso el Gobierno de Canarias. Pero sí decirle a los vecinos y vecinas de Lanzarote y La Graciosa que el Hospital General, donde están nuestros mayores, no se va a cerrar y que claro, la parte de las consultas externas van a pasar a cuando se termine la obra por 1 millón de euros en el Hospital General.
6: Mario Altuve, desde el Partido Popular.
8: Bueno, tampoco puedo añadir mucho más de lo que habéis dicho respecto a las declaraciones que habrá hecho Fernando Clavijo, ¿no? Yo no había escuchado que estaba en la isla, la verdad es que me enteré hoy sobre la marcha, y lo que ha añadido Eño, que probablemente lo tenga de mejor mano la información de la que yo puedo tenerla directamente, ¿no? Entonces, bueno, yo espero que así sea como ha indicado Eño y una vez que se repare el Hospital Insular, porque yo creo que estábamos mezclando ahí General con Insular y demás, pues vuelva a dar el servicio que fuere, ¿no?
6: Una información del 6 de febrero que cubrimos desde La Voz de Lanzarote, esa rueda de prensa que da Coalición Canaria junto con el director del área de salud de Lanzarote. Dicen que la duda del presupuesto y del proyecto la tenemos todos sobre la rehabilitación del Hospital Insular. En este caso, pues claro, genera esa duda de si no hay proyecto y no hay financiación, cómo se va a rehabilitar este centro hospitalario y cómo va a recuperarse pues esa gestión que hay ahora en ese hospital. De hecho, pues han salido muchos profesionales que han trabajado, incluso el exdirector del Hospital Insular ha salido a criticar estas medidas que se están tomando ahora mismo,
7: Andrea,
6: desde la Consejería
7: de
6: Sanidad.
7: Hay que tener una cosa muy clara. Estamos hablando del ala de consultas externas, que los mayores no van a salir del hospital, y el área de consultas externas, hay un informe contundente del anterior director del área de salud en el 2019 de que el sótano y esa estructura está en mal estado, y también hay otro informe del nuevo gerente también del hospital que está en mal estado. Entonces habrá que coger, y claro, el ala ese que está en el Hospital General, que ya se va a reparar, vuelvo a insistir, por 1 millón de euros, provisionalmente irán allí y se va a arreglar. La cantidad económica, claro que tenemos que luchar para que se ponga la cantidad económica y se haga el proyecto, sí, claro que sí. Si desde Coalición Canaria vamos a luchar por eso, evidentemente desde Lanzarote, lo tenemos súper claro. Luchar para que se invierta en el Hospital General, en ese ala, que es el que está en mal estado. Pero vuelvo a insistir, donde están los mayores en el Hospital General, En el Hospital Insular no se va a cerrar.
6: Por puntualizar, declaraciones de Pedro Sanginés en febrero de este año, de los servicios que se trasladarán al nuevo edificio del Molina Rosa serán todos los que hasta ahora se desarrollan en el centro hospitalario, incluido el centro de día. Esto corresponde a consultas, pero también a ingresos hospitalarios y al área de rehabilitación. Vamos a presentar también a Fernando Jiménez, bienvenido.
10: Hola. Pues yo decir, antes que nada, pues felicitar a los que se llame Junípero, porque hoy es San Fray Junípero de Sierra, misionero franciscano mallorquín, que fue el que cristianizó California Alta y Baja. Y es que últimamente escuchamos tantas cosas, y cuando escuchamos mentiras que son verdades a media, por así, pues nos quedamos un tanto sorprendidos, porque lo que estaba diciendo la comunicadora, no hay proyecto, no hay plan director, no hay presupuesto y sobre todo no hay plazos. Las personas mayores que van a salir del hospital insular, geriátrico, monográfico y se van a ir a otro ala del hospital general, doctor José Molina Rosa, esas no volverán, esas no van a volver. Entre otras cosas porque ya sabemos cómo van los plazos en reforma y encima no es una reforma. Porque cuando se hace una reforma a veces se tarda 6, 9 meses, 1 año. Imagínense ustedes que pusieron en su moción de Coalición Canaria si las condiciones técnicas así lo requieren. Ustedes pusieron la coletilla de que los pacientes no iban a volver al hospital insular monográfico si las condiciones técnicas no lo aseguraban. Ustedes han estado engañando a la población porque han dicho la verdad es a media. Si ese millón y si esos 2 millones... como dicen ahora, de dinero que ha aparecido a última hora, curiosamente, después de la manifestación de las más de 7.000 personas, se dedicasen a la reforma con unos plazos determinados, se podría ir reformando por fases, porque el Hospital Insular jamás se ha quedado quieto, se ha ido reformando. Y te lo vuelvo a recordar, el tanatorio insular que se ha perdido se convirtieron en salas de rehabilitación. La zona de atrás del tanatorio se convirtió en sala. El Hospital Insular ha estado constantemente vivo, como dijo el doctor Guzmán, y ustedes no han contado con los profesionales, doctor Guzmán, doctora Blanca, comité de empresa, para saber qué proyecto se va a hacer con ese hospital insular. O sea, que las personas que van a trabajar y vivir en una casa no tienen voz ni voto para lo que se va a hacer en proyecto, en plazos y en presupuesto. ¿A qué me vienen a contar?
7: Sí, pero yo le hago caso al doctor Guzmán, perdón, pero y a José Luis Aparicio, antiguo gerente del hospital, cuando hizo un informe contundente, y ahora lo hizo el nuevo gerente del hospital general, un informe contundente de que el edificio está en malas condiciones. Un informe contundente. Entonces, ¿que Guzmán sabe más que ellos dos o qué? No, pregunto yo,
6: pero,
7: si el doctor Guzmán va a saber más.
6: Pero, que ellos, pero de hecho, el debate...
7: No, te lo digo porque a Julián Aparicio...
6: No griten los dos a la vez. El debate no es si hay que reformar o no.
7: No sabía que Guzmán sabía más que ellos dos.
6: Pero el debate no es si hay que reformar o no el edificio. Nadie lo está cuestionando. Todos sino la continuidad de ese
7: Seguro que va a ser la continuidad.
6: Claro, pero no va a ser...
9: Preguntémonos una cosa. Vamos a ver. Si ahora el gobierno de Canarias ha sacado un anuncio que va a poner que va a licitar 1.000.000 y pico de euros para acabar el hospital de enfermedades emergentes que se hizo durante el mandato pasado para trasladar ahí a los pacientes del hospital insular y que esa licitación y ese proyecto tardará aproximadamente 1 o 7 meses, que no serán 7 porque nunca son 7, fue 1 año, porque nunca 7, para nadie nunca 7, ni cuando tú haces una obra en tu casa son 7 meses y te dice que son 7. Entonces, la pregunta es, si el hospital se está cayendo desde el año 2019, porque ese informe que dice Eños, demoledor, está sobre la mesa y dice que el hospital insular se está cayendo, ¿cómo es posible que del 2019 hasta ahora no se haya caído? ¿Y cómo es posible que tengan que esperar los pacientes 1 año más para salir del hospital insular a ese edificio cuando lo acaben de hacer? Si se tiene que caer ya. Vamos a ver una cosa. Si el gobierno de Canarias y Coalición Canaria quisiese apostar realmente por la continuidad de ese geriátrico, lo que haría hacer es coger ese 1.500.000 de euros y en vez de licitar aquel edificio, haces el proyecto que te hace falta y empiezas la licitación, la obra y demás del hospital geriátrico, del hospital insular. Pero no es eso lo que está haciendo. Pero es que ya lo dijeron desde el principio del mandato, que eso no iba a ser un hospital insular, sino que iba a ser una residencia de mayores. De hecho, se va todo del hospital insular menos la residencia anexa. De momento, la residencia anexa se queda adentro y todo lo demás se va del hospital a un edificio que lo van a acabar dentro de 1 año. Y yo digo que ¿por qué no cogen ese año y hacen el proyecto, hacen la licitación y empiezan a reformar lo que haga falta? Pues sencillamente, ¿por qué? Porque no quieren, porque no creen en el hospital insular y porque quieren que Lanzarote pierda el centro geriátrico que tiene de referencia Canarias. Coalición Canaria, que es quien gobierna.
7: Yo soy Coalición Canaria, si quiero.
9: Pues tu partido no quiere.
7: Pero vamos a ver, yo soy Coalición Canaria, si quiero, si lo tengo bastante claro. Y me acaba de decir desde 2019. En 2019 estaba gobernando, el Partido Socialista estaba gobernando. Y en el Gobierno de Canarias estaba también Nueva Canaria, no está Fernando aquí. Uh-huh. Ya podían haber hecho la inversión también. Ustedes, si nosotros lo hacemos tan mal, ustedes me lo hicieron mal, gobernaron 19, es que 20, 21, 22, 23, Nueva Canarias, Fernando Jiménez y el Partido Socialista de Aragona. Estuvieron gobernando 4 años. Ahora se ha cogido el toro por los cuernos.
6: Vamos para no gritar.
11: Había otras prioridades.
6: No, pero por
11: vamos
6: a no, 19, Fernando, a no gritar todos a la vez, por favor. No, nos no, llega.
11: Había otras prioridades sanitarias.
6: Fernando, por favor. Fernando Eño, por favor. Nos llega, nos llama una oyente que nos dice, voy a trasladar el mensaje, que nos dice que desde el 2019 hasta el 23 había una maqueta de un proyecto y quiere saber qué pasó con esa maqueta. Que estaba la gente contenta, que lo iban a dejar muy bien, y dice que la maqueta, por lo visto, estaba colocada delante del hospital insular. No sé si ustedes saben.
7: Lo acabas de decir, de 2019 esa maqueta. 29, 20, 21, 22 y 23. ¿Dónde está esa maqueta?
9: Eño.
7: Cuando estaba gobernando.
10: 24, 25, 26. ¿Dónde está ese dinero?
7: El Partido Socialista
10: 24, 25, 26. ¿Dónde está el dinero?
7: Lo acaba de decir el oyente. Un millón de euros. Hay que respetar a los oyentes.
9: ¿Sabes lo que pasa? Que el Partido Socialista no iba a abandonar el Hospital Insular y no lo iba a convertir en una residencia mayor. El Partido Socialista iba a reformar el Hospital Insular.
7: Bueno, lo hizo.
9: Para que, porque mira, vino una pandemia, hubo que hacer un edificio.
7: ¿La pandemia cómo se hacen las cosas?
10: La pandemia se terminó la hemodinámica que le inauguraron ustedes, se terminó el búnker que lo inauguraron.
6: No hablen todos a la vez porque es que si no, no nos vamos a entender. Tienen los micros cortados, o sea que nadie les está escuchando. Nadie los está escuchando. Vamos a hacer una cosa. Termina Ariagona de hablar. Le responde Eño, e interviene Fernando, e interviene Mario también, que está ahí más calladito.
8: Se peleen.
6: Ariagona, si quieres empezar.
9: Vamos a ver, durante el 2019-2023, Lanzarote obtuvo un búnker de radioterapia, un centro de hemodinámica, un edificio para enfermedades emergentes, además de gestionar todos los problemas debidos a la pandemia. Ya es muchísimo más en 4 años de lo que ha obtenido con Coalición Canaria en el gobierno de Canarias durante 20 años en sanidad. Que mira que llevan años reclamando la gente de esta tierra un búnker de radioterapia y no llegó en los 20 años del gobierno de Coalición Canaria, sino llegó en los 4 años del gobierno de los Pactos de las Flores. Lo que no iba a hacer el Partido Socialista es eliminar el Hospital Insular y convertirlo en una residencia de ancianos, que es lo que van a hacer ustedes. Entonces, ¿qué me estás contando? ¿Dónde está el proyecto? El proyecto, ustedes lo habrán metido en un cajón, porque ahora lo que quieren es un plan director que diga que ahí no va un hospital y que los técnicos dicen porque no tienen la valentía suficiente para tomar ustedes la decisión. Esa es la realidad.
6: Vamos a responder
7: ello. No, simplemente decirle que me acaba de decir antes que estaba en la pandemia. Los técnicos trabajaban, todo el mundo cobraba, los políticos cobraban. O sea, el 2019, 4 años, está para proyectar y para ejecutar. Para proyectar y para ejecutar. Eso lo tengo bastante claro.
9: ¿Pandemia?
7: ¿Pero en pandemia se trabaja o no cobraban? ¿O no cobraban los técnicos, los trabajadores, sí,
9: claro,
7: municipales?
9: Salvaban a la gente.
7: Todos cobraban.
9: Y los protegían. Igual que tú, igual que la gente
7: pero
9: de Teguise,
7: sí, no,
9: y
7: pero Teguise estaba trabajando. Trabajando.
9: Igual que el resto de las instituciones.
6: Vamos a dejarle que termine.
7: Pero es que estaba diciendo que no se hizo nada porque estaba en una pandemia. Pero en la pandemia todo el mundo cobraba. La pandemia es cuando los técnicos están centrados o centralizados en teletrabajo y es cuando más hay que sacar el provecho. Nosotros sacamos un montón de rentabilidad.
9: Salvándole la vida a la gente, trayendo a la gente que estaba afuera.
7: Ariagona.
6: Vale, vamos a dejar
9: de un plan para que nadie.
6: Vamos a dejar que.
7: Mira, yo lo que tengo claro es una cosa. Yo, personal, estoy a favor de que el Hospital en General no se va a cerrar,
6: insular.
7: Lo que es donde están los mayores. Se va a reformar, se van a ir a la otra ala porque se va a reformar. Va a venir la reforma.
6: O sea, ¿tú eres de la idea de que vuelva el servicio a darse donde se está dando hasta ahora?
7: Yo soy de la idea. Mi idea es que el hospital no se va a cerrar. Mi idea es que ahora van al Hospital General, se haga la obra y después vuelvan a abrir el Hospital General. Es mi idea.
6: Fernando,
7: mi idea
6: Jiménez.
7: Personal.
10: Vamos a ver, la idea en cuanto al servicio de cocina no se va a poder trasladar, porque no es lo mismo un servicio de cocina de un hospital monográfico geriátrico, que es una base, como decía el doctor Guzmán y la doctora Blanca, de alimentación a personas enfermas geriátricas para que se recuperen mejor, a tenerlo en un hospital general. No es lo mismo la cocina, no es lo mismo la logopedia, no es lo mismo el tratamiento psicológico, no es lo mismo los familiares en un sitio que en otro. No es lo mismo, Eño. Y te podría dar la razón de que, pese a las tres cosas súper importantes que fue la hemodinámica, terminar el búnker, ¿no? O hacer un hospital de enfermedades emergentes, posiblemente, si llegamos a saber esto, hubiese sido dedicar el dinero del hospital emergente a la reforma del hospital insular, si lo llegamos a saber, hubiera sido mejor eso. Pero ¿qué ocurre? Que se invirtieron según las prioridades que surgieron en cada momento y, como tú dices, los técnicos estaban orientados hacia una materia u otra. Igual que ustedes, mira, ahora mismo estaban orientados en un centro de salud de Málaga que dice que tiene no sé cuántas consultas de especialistas y de tal, y resulta que los niños de pediatría de Málaga y Aría tienen que ir a Costa Teguise, y muchos pacientes que están en Valterra tienen que ir al neumólogo, al endocrino en Málaga. ¿Qué eficacia es esa? ¿Qué eficacia es esa? En vez de hacer un centro adecuado de Málaga, de especialidades y de atención y de rehabilitación, pero para toda la zona, exclusivamente centro y norte de la isla. Centro y norte de la isla. Es lo que te pedimos desde la villa de Teguise. Lo que pedimos los de Teguise y los de Aría es que el centro de salud de Málaga sirva de centro también de especialidades, pero para nosotros, para nuestros pacientes del centro y norte. ¿Qué hace un paciente de Valterra o de Argana yendo a Málaga? ¿Qué hace un paciente de ahí?
6: Vamos a aprovechar ahora, Mario Altuve. ¿Cuál es la postura del Partido Popular
8: no,
6: en todo esto?
8: La postura del Partido Popular, en este caso voy a entrar un poco más en lo que hemos hablado, una no personal, pero sí en ese aspecto. Es decir, a mí me parece bien lo que decía Ariagona, si fuese, siempre utilizo, yo hablo muy a lo viejo, con el fuere este. Cervantes. Si así fue en ese caso, me parece bien la hemodinámica, el búnker. Es verdad que si, como estaba diciendo Eño, hace falta 1 millón y pico de euros para terminar el de enfermedades emergentes, pues no sirvió más que para tener el edificio. Bienvenido sea, porque va a usarse. Pero Fernando, no fue, es decir, para lo que fue. Nunca fue. Entonces, bueno,
9: menos mal que yo no llevo una pero escúchame,
8: escúchame un segundo. Para lo que fue, no se ha utilizado nunca para eso, ¿no? Creo saberlo.
9: Afortunadamente,
8: no, bueno, pero Madrid se hizo un hospital dedicado exclusivamente a eso, lo terminó y ahí estuvimos, me incluyo, pacientes con COVID. Entonces, el famoso Zendal, es decir, yo creo que bueno, a lo mejor se manejaron mal los tiempos en
6: bueno,
8: ese
6: que el Zendal creo que no fue un buen ejemplo porque luego ahora están desusos.
8: Sí lo es. No, ya te digo yo que es buen ejemplo. Que yo lo tuve que usar. Ya te digo yo
6: pero claro, ahora están desuso totalmente.
8: No, ahora le puedes dar otro servicio.
6: Pero no está
8: más en desuso está una cosa que ejecutas y nunca usas.
6: No está utilizándose.
8: Sí, pero más es una cosa que está desde 2019, 2020 o cuando sea, sin uso. Por lo menos tuvo un uso, ¿no? Y además se le podrá dar.
6: De hecho, no se pudo ni utilizar para el brote de antivirus.
8: Es que qué brote.
6: Para el brote de antivirus del barco que había varios ciudadanos españoles que tuvieron que ir a un.
8: Créeme que yo fui usuario de ese hospital, por desgracia, para mí, y vi cosas poco agradables y más uso tuvo que una cosa que ha estado vacía y ahora hace falta 1 millón de euros para ponerla al día, ¿vale? Suerte tenemos, evidentemente, de tener ese edificio, como decía Eño, para poder trasladar a esa gente de forma temporal, aparentemente, para que si hay que hacer obras que evidentemente necesitarán un dinero, un presupuesto y una ejecución en el actual hospital insular y dejarlo en condiciones. Yo entiendo que lo más lógico no es hacer obras con pacientes y menos personas mayores in situ. Yo lo siento mucho, no le veo la lógica. Puede ser viable, sí, en esta vida puede ser viable en muchas cosas. Puedes estar moviendo a la gente, picando y haciendo obras, pero creo que para gente con cierta edad, si ya para un joven sería poco agradable, pues para gente con edad y que pueden tener además problemas respiratorios, etcétera, pues tener una obra ahí no creo que sea lo más agradable. Yo espero, como está diciendo Eño, que luego se restaure el servicio originario, pero que se haga ese proyecto para dejarlo en condiciones y que no haya, sea más o menos demoledor el informe. Al final hay un informe con temas de estructurales y que evidentemente, como dice Ariagona, caerse no se ha caído, pero que es necesario meterle mano porque si desde 2019 hay un informe, yo creo que hay que hacerlo, evidentemente.
6: Mirando así pues la prensa nacional, El País, el Hospital Zendal, el único que cierra de noche y hace 10 tacas al año y costó 150 millones, que tampoco es un buen ejemplo, me refiero. Nos llega también otro mensaje de otro oyente que nos dice, buenas tardes, las mentiras, no es demagogia, es el diario El País.
8: No, pero yo me refiero, tú sabes lo que te quieren decir, aquí se hizo un edificio para enfermedades emergentes que nunca se utilizó. Y allí se utilizó y créeme que estuvimos y pasamos muchos. No puede parecer más caro, más barato, peor o mejor. Se utilizó. Ahora, que le puedan dar otro fin ahora, ojalá le den una salida. Yo no sé ahora mismo cómo está funcionando, si está dejando de funcionar, porque ya me fui. Pero a mí sí me tocó y os puedo traer el informe médico, estar allí. Y tuvo su fin y vi a mucha gente a mi alrededor pasar penurias. Y penurias en ese sentido porque se iban al otro barrio por lo que fuera.
6: Voy a leer un mensaje de un oyente que nos dice, buenas tardes, las mentiras de Eño son como lo que hizo Coalición Canaria en Costa Teguise, jardinería abandonada, calles llenas de boquetes, calles a oscuras, farolas podridas y el municipio de Teguise abandonado. Eño, si quieres responder.
7: No, yo simplemente Vale, ya hablaremos con el vecino. Si me quiere pasar el número de teléfono, a mí me llama y que se recorra conmigo para que vea todas las acciones que estamos haciendo conjuntamente con el Cabildo Insular de Lanzarote en Costa Teguise y en el resto del municipio. ¿Sabes? Este año es el año de Teguise, está funcionando. Lo de los jardines te lo compro, pero el resto no te lo compro. Mira, yo quería decir una cosa antes, porque terminamos la 1:30. Quería decir que mañana arranca las fiestas del Carmen de la Villa de Teguise y quería anunciar aquí que la pregonera es Catalina Díaz Herrera, conocida por Nena Díaz Herrera, muy implicada en la coral de Teguise, muy implicada en el coro de la iglesia, sobre todo en las fiestas del Carmen y en el rancho de Pascua, en Navidad y también. ¿Sabe? Que aquí quiero decirle que mañana a las 7:30 de la tarde, aunque el partido de fútbol sea a las 8 España, 7:30, a las 8:30 estaremos libres.
6: Una hora y complicada.
7: Pero que a las 8:30 estaremos ya acabados y veremos la segunda parte de España. Anunciarle que arranca la fiesta del Carmen de la Villa de Teguise y la Graciosa.
10: Bueno, es complicado, pero Teguise ha mejorado un poquito más las luces porque el cruce de Seguite y eso, que hemos
7: hablado. Habla de la fiesta del Carmen, Fernando.
10: No, estoy hablando de las luces de Teguise.
7: Y habla que tu calle. Habla que tu calle está destrozada.
10: Ha mejorado las luces de Teguise, por lo menos las del cruce. Fernando, ¿sabes que tiene la calle destrozada? Las del cruce de Seguite con los valles.
7: Fernando,
10: que
7: tiene la calle
10: estaba
7: destrozada, ¿sabes por
10: más
7: qué?
10: Tiempo pues sin luces, ¿no? Pero ha mejorado. Te estoy diciendo que ha mejorado.
7: Fernando,
10: tiene más luces que antes.
6: Bueno, te estaba tirando un piropo. Ahí donde entre una cosa y la otra.
7: Fernando, ahora mismo para ir a su casa, a la calle José Francor.
10: Ya que ha dicho que ha habido problemas con la jardinería. Mira, las luces del cruce de Seguite ha cambiado la
7: farola. Pero háblame la calle José Francor.
10: Ha mejorado.
6: Pero no hablen los dos a la vez porque entonces es que no se entiende nada.
10: Te lo hemos dado varias veces y ya
7: que me hables de tu calle.
6: Bueno, vamos a tomarlo como que te está dando un cumplido con un poco envenenado y tú también le estás devolviendo otro.
7: No, yo estoy diciendo que su calle está en obra, José Betancor, está en obra, una transformación de la calle José Betancor.
11: Ahora ya sabemos dónde vives para secuestrarte.
7: Él ve ahora todo ahí las máquinas.
10: Ha mejorado la farola de la esquina de mi casa, entonces ha mejorado la.
6: Ahora hay que buscar una calle en obras para saber dónde vives.
10: Han quitado aquello de la señal de...
7: Bueno, pues hemos mejorado.
10: Mira, por lo menos tres cositas, no te puedes quejar, tres cositas que hayas hecho, pero ¿me puedes explicar qué pasó con los extintores o lo dejamos para el próximo miércoles?
6: No sé cómo hemos acabado hablando de todo esto y el hospital insular que de repente hemos acabado hablando de extintores.
10: Se llevó los extintores para repararlo, lo que pasa es que no puso...
7: ¿Los extintores de dónde?
10: Del colegio de Alfonso Espino.
7: Vete para que veas que están puestos.
10: Sí, pero ¿cuál llevaste? ¿Dónde está el
7: nuevo?
6: Pues en esta tertulia tan revuelta que hemos tenido
10: hoy, porque como hace cosas de momento,
6: ya tenemos que ir despidiendo el programa porque ya en menos de un minuto empieza pues ese repaso fuego sobre el Mundial. Muchas gracias a los cuatro por estar aquí. Gracias. A nuestros oyentes, gracias, por escucharnos cada día.
7: Un placer.
6: Y hasta mañana.
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1: Buenas tardes, bienvenidos a la 21ª jornada del Mundial de Estados Unidos, México y Canadá 2026. A ver, es muy difícil mantenerse frío y no pensar que Francia se va a llevar esto de calle. Pero cuando una selección va de puñetazo en puñetazo, es lo que tienes que pensar. Es complicado no pensarlo, pero calma, calma. Ayer le metieron 3-0 a Suecia, doblete de Mbappé, que lleva el hombre 18 goles en los 18 partidos que ha jugado en una Copa del Mundo. Y Olise, pues en plan Olise, es que no se cansa de repartir asistencias y de jugar como Los Ángeles. Así de contento está Mbappé.
2: Claro que conozco las estadísticas, todo el mundo habla, yo tengo la tele también, pero yo pienso únicamente a cómo puedo ayudar a mi equipo a estar aquí el 19 de julio en la final. Es un momento importante, yo sé la importancia de un mundial para un país. Yo lo he dicho siempre, que mi objetivo es de marcar la historia de mi país. Yo lo he hecho una vez ya, yo fui cerca de hacerlo en Qatar y ahora tengo una nueva oportunidad, yo voy a dar todo para hacer que todos los franceses estén orgullosos de nuestro equipo, de nuestro grupo y que podemos quedar en la historia de nuestro país.
1: El angelito lleva 3 participaciones en mundiales, uno lo ganó, otro llegó a la final y en este ya veremos. Ahora en su camino se va a cruzar en octavos Paraguay. Haaland también marcó ayer, pero Noruega no es Francia. 2-1 para ganar a Costa de Marfil. A Noruega le espera ahora Brasil en octavos. Si lo quiere reducir mucho, pues un Haaland Vinicius. Y si tenéis amigos mexicanos, os recomiendo que hoy no les llaméis porque lo más seguro es que no os cojan, que no sepan ni dónde están ni cómo se llaman. El país está patas arriba. Buen partido de México para meterle un 2-0 a Ecuador y seguir adelante en el Mundial. Su rival va a salir del partido que se juega hoy a las 6 de la tarde entre Inglaterra y República Democrática del Congo. A las 10 de la noche se juega hoy el Bélgica-Senegal. Cuidado con los belgas, no vayan a ser otros de los grandes, y que están como están. No vaya a ser que la líen en el día de hoy. Y a las 2 de la mañana, Estados Unidos-Bosnia. Esto huele a otro día de fiesta nacional para los americanos. Y lo siguiente, ya seremos nosotros. Ya no habrá más fútbol hasta mañana a las 9 de la noche, cuando juegue España contra Austria en Los Ángeles. Allí está ya instalada la selección. A ver qué día hay por delante. Hola, Alfredo Martínez. Hoy más que nunca, buenos días.
3: Muy buenos días, saludos desde Los Ángeles, donde son las 5:32 de la mañana. Estamos en la costa oeste. España atravesó Estados Unidos desde el sureste hacia Los Ángeles para quedar aquí concentrado hasta el próximo viernes a la espera de la resolución del partido frente a la selección austríaca y con las miras en el vencedor del partido Portugal-Croacia para los octavos de final. Hay recuperación de futbolistas. Ya ayer incluso Víctor Muñoz hizo una buena parte del entrenamiento con normalidad. Jeremy Pino ya ha empezado a correr, con lo cual se apuntan a intentar entrar en el próximo partido que jugaría la selección española en caso de ganar. 4 horas de viaje hasta Los Ángeles, donde la temperatura es algo más benigna. Estamos en torno a los 23 grados. Un ambiente, lógicamente, mucho más de gran ciudad, de gran metrópoli. Había muchos aficionados a la puerta del hotel cuando llegó la concentración de la selección española al filo de las 5 de la madrugada. Y hoy, intensa actividad del equipo nacional. Atención a los medios. A las 7 de la tarde de Baena, Cubarsí, Cucurella. Entrenamiento en el Carson Sports Park y posteriormente ya a las 11:30 de la noche en Radio Estadio Noche dialogará Luis de la Fuente con todos los jugadores. También, atención, en Austria, su gran estrella, el jugador del Real Madrid, David Alaba, comparecerá en rueda de prensa.
1: Sí que está cargadito el día. Hoy en la previa, por cierto, charla con Mikel Oyarzabal en el Radio Estadio Noche aquí en Onda Cero con Edu y con Rocío, en la que han hablado, por ejemplo, de Lamine Yamal.
4: Si está en ese momento, creo que también es porque se lo ha ganado, porque ha demostrado todo lo que ha demostrado y porque quizás es un talento que no se vuelva a repetir en muchísimos años. Pero creo que entre todos, me incluyo a mí, a la selección, incluyo a vosotros, incluyo a todo lo que rodea el fútbol desde fuera, nuestra labor es protegerle, intentar allanarle el camino y intentar no hacérselo más difícil, que muchas veces es lo que mucha gente le intenta.
1: Pues nada, a proteger a Lamine. Por cierto, consecuencias ya del Mundial. Koeman, adiós a Países Bajos. Bielsa, adiós a Uruguay. Vaya rueda de prensa que dio ayer Bielsa. Para ponértela entera, pero claro, necesitaríamos 3 días. Y dentro de justo una semana será 8 de julio. Y será ese 8 de julio el primer día de descanso sin fútbol en este Mundial.
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1: A ver, no hay mucha duda. ¿Es Francia la selección que más superioridad ha demostrado en este Mundial hasta ahora? Sin duda. ¿Tiene potencial para ganar? Todo el que quieras y un poquito más. ¿Van a ganar? Pues hombre, tienen muchas papeletas. Pero yo no cometería el error, si fuera ellos, de creer que has ganado antes de conseguirlo, porque eso te puede debilitar. Ahora, claro, Barcola, Dembélé, Mbappé, Olise, es que cada partido es más escandaloso. Pues supongo que en Francia están que se derriten con su selección, que tampoco es que necesiten mucho para ello, pero que encima tienen motivos para hacerlo. A ver qué se dice por allí, que no creo que haya nadie que crea que no van a ganar esto de calle. Manu Terradillos, París, muy buenas.
20: Hola, Aitor, ¿qué tal? Yo creo que Francia está viviendo estos momentos con una doble cara. En lo que respecta a la esfera pública, se habla de que son candidatos, de potencial para ser campeones. De hecho, la portada del equipo titula Alto Potencial, o de que hay que ser humildes e ir paso a paso. Pero en cuanto rascas un poquito más, te encuentras a un país confiado, muy confiado, diría. Me llaman mucho la atención los artículos tipo resumen de qué dice la prensa extranjera de Francia.

0: rescatando citas como Francia da miedo o juegan un fútbol de guía Michelin o guía Michelin. Y hay también una gran celebración de ese trío ofensivo Mbappé, Olise y Dembélé. De hecho, uno de los debates en RMC, la antigua Radio Monte Carlo, ha sido si este es el mejor ataque de la historia de Francia. Lo que veo es poca autocrítica, ya no solo por el hecho de que Suecia se presentó totalmente entregada, sino que hay tertulias incluso en las que se ha ignorado el hecho de que Noruega les enfrentó con un equipo lleno de suplentes. Y hay un punto más que se une a este optimismo generalizado con un toque de arrogancia, y es que España no es la de la Euro, y eso enseguida sale en los debates. Somos los mejores y además España no está bien, y yo creo que eso es porque recuerdan nuestros cruces tanto en la Eurocopa como en la Liga de Naciones.
1: Gracias, Manu. Mira, como por aquí va hoy el asunto, vamos a ver qué ha escrito hoy Alexis Martín Damayo en su diario del Mundial. Hola, Mr. Chip, buenos días.
2: ¿Qué tal, Aitor? Buenos días. Anda el personal haciendo cuentas a ver quién va a ser segunda en el Mundial, porque parece que todo el mundo da por hecho que Francia y Mbappé van a levantar su tercera Copa del Mundo. Para Mbappé sería la segunda en tres participaciones y la tercera final consecutiva. Pero a mí me ha dado por pensar que ese partido, ese España-Francia, que en teoría podía darse en semifinales, ese partido llegaría dentro de un par de semanas. Para eso queda mucho, y no será la primera vez que una selección que impacta en sus primeros partidos en una Copa del Mundo acaba cayendo. Hemos visto caer torres enormes, como a la Brasil del año 82 o como a la Brasil del año 90 en un partido increíble contra Argentina, en la que se estrellaron hasta tres veces contra los palos, tuvieron multitud de ocasiones y al final en una jugada entre Maradona y Canilla pues se quitaron a la canariña de en medio. Las Copas del Mundo son traicioneras, partidos malos lo vas a tener siempre, siempre habrá un momento en el que tu gran jugador, ya sea Mbappé, ya sea Olise, va a tener un mal día, eso va a pasar, y si en ese mal día tienes delante a una gran selección, como por ejemplo puede ser la selección española, o como por ejemplo puede ser la selección marroquí, a la que Francia se enfrentaría en cuartos de final, pues te puedes ir a la calle. Queda muchísimo, tranquilidad, el Mundial es muy largo, este es más largo que ninguno, y que nadie haga cuentas antes de tiempo. Vamos primero a pasar a Austria, luego vamos a pasar a la que nos toque, Croacia o Portugal, luego iremos con Bélgica, con Estados Unidos, con la que sea, y ya tendremos tiempo de pensar en Francia, que a lo mejor no es ni Francia, si es que a lo mejor nos hacen el trabajo sucio otros. Paciencia, tranquilidad, que esto es un mundial. Y los mundiales se ganan partido a partido, que diría el gran Cholo Simeone. Me uno a su teoría, aunque solo sea por esta vez. Aitor, ¿tú cómo estás? ¿Tú estás motivado? ¿Tú piensas que Francia lo tiene ya ganado? ¿Eres de esos o eres de los míos, de los que va poquito a poquito? Cuéntame.
1: Yo estoy bien, gracias por preguntar, Alexis. Y mira, te diré que porque nos dedicamos a esto, he visto muchos partidos del Mundial, la mayoría por trabajo, España por corazón, evidentemente, y Francia por puro ocio y por diversión. Supongo que lo que le pasaba al mundo con España en el 8, en el 10 y en el 12. En fin, tenemos en octavos ya a Noruega. Te digo una cosa, Brasil-Noruega, que Brasil no haga el tonto. A ver, tampoco Noruega es Brasil de 70, pero que no hagan el tonto. Estuvo con ellos ayer Alberto Fernández. Hola, Albert, buenos días.
3: Hola, Aitor, ¿qué tal? Muy buenos días. Vamos a tener un Haaland Vinicius, que eso yo creo que es lo más atractivo de la próxima ronda de octavos de final. Aunque es verdad que están luciendo todas las estrellas, no podamos decir que Haaland lució ayer aquí en Dallas, porque fue el gran reclamo, la gente estaba como loca por ver a Erling Haaland, y cuando marcó el gol en el 86 fue el momento de mayor ebullición de todo el estadio, porque hasta los aficionados neutrales cantaron el gol de Erling Haaland, que es la estrella, el crack al que querían ver ayer. Estuvo bien el ambiente, me gustó ver a los noruegos haciendo el remo durante todo el partido, la verdad que eso le da bastante color y bastante folclore a los encuentros de Noruega, pero fútbol, poco. Diría incluso que fue mejor Costa de Marfil en la segunda parte y que lució de Haaland simplemente la pegada que tiene, porque la primera bola clara que tocó en la segunda mitad fue la que mandó para adentro y acabó pasando en Noruega, pero para mí el héroe fue Nilan, el portero ya ex del Sevilla, que hizo dos paradones, uno de ellos la última, una falta de diálogo, que seguramente es la que decide el partido. Y después nos atendió en zona mixta el propio Nilan, que habló, como no, de su líder, de su estrella, de Erling Haaland. Escucha.
4: Está marcando goles todos los partidos. No estoy sorprendido porque él tiene calidad del máximo nivel y estamos muy contentos con él.
1: ¿Has hecho amigos? ¿Has hecho amigos?
3: No. Sí, alguno dice ayer.
1: Sí, claro. Sí, en el Mundial sí. Todo el mundo se abraza, todo el mundo. Bueno, ahora Brasil.
3: Están también muy ilusionados, ¿eh? Están muy ilusionados con Noruega y no es para menos. Lo decía Odegaard también en zona mixta, decía, ahora Brasil, bueno, todo es posible. Y tenía un poco la teoría que tenía Alexis ahora con el Cholo Simeone. Partido a partido, ahora es solo un partido. Solo tenemos que jugar contra 11 futbolistas que son muy buenos, que es Brasil, que es Carlo Ancelotti. Pero confían en que van a tener un buen partido y yo espero que mejor que el de ayer, al menos contra Costa de Marfil.
1: Un abrazo, Albert, cuídate mucho.
3: Otro para todos, chao.
1: Igual no visteis el México-Ecuador porque fue a las 3 de la mañana. Quedaos con un nombre, Gilberto Mora. Tiene 17 añitos este chaval, buen pelotero. No va a tardar en dar el salto a Europa, seguro. Él no marcó, pero 2-0 ganó México. El país está boca abajo. Están ya los de Aguirre en octavos de final de su Mundial. ¡Abre la botella, güey!
5: Hoy está desbordado toda la ciudad y todo el país festejando esto. Acabas de ser otra vez abuelo.
6: Sí.
5: ¿Qué más te falta ahorita en la vida?
6: Un whisky. Ahorita mismo un whisky. Cortito, con hielo, un ragabulín. Es lo único que me falta hoy. Y no tengo en la habitación, se me acabó. Bueno, ni modo. No le digas a nadie, güey.
1: Esto no caduca nunca. Mira, justo hoy han entrado aquí en la radio un montón de compañeros que el futuro del periodismo, de becarios que son muy jóvenes. Claro, suena esto y a vosotros, que os, es que los tengo a todos aquí delante. ¿Os dice algo esto? ¿Sabéis de qué va? No tenéis ni puñetera. Madre mía, de mi vida y mi corazón. Madre de Dios. Está España en Los Ángeles. Me imagino a Pidal y Alfredo en la playa de Santa Mónica con el salvavidas rojo en la mano. Hola, Alfredo, de nuevo.
7: En la playa de Long Beach con el salvavidas, sí, aquí estamos. Los dos preparados para cubrir. Está amaneciendo, así que preparados para salvar vidas.
1: Hola, sí. Dupidal, muy buenas.
8: ¿Qué tal, Aitor? Muy
1: buenas. Parece esta gente que no sabe lo que es esta, de qué es esta sintonía. Es increíble esto.
8: Bueno, pregúntale si saben quién fue el tercer portero de España en el Mundial de Sudáfrica que ganamos.
1: ¿Lo sabéis? No lo saben tampoco.
9: Hombre.
1: Sí, Pepe Reina.
8: Es que es una cuestión generacional, Aitor. No es una cuestión.
1: Madre mía, cómo pasa el tiempo.
7: Casillas, Reina y Valdés.
1: ¿Cómo pasa el tiempo? Bueno, poned luego en Google David Hasselhoff, Pamela Anderson, todo esto, lo ponéis y ya veréis lo que.
8: Estamos a un ratito de allí, ¿eh? No descarto que.
1: No, en Los Ángeles estás a muchas horas de muchos sitios.
8: Claro, me pongo las zapatillas deportivas y me voy hasta allí haciendo.
7: Pero hoy la agenda va comprimida, ¿eh? Tendrás que buscar un hueco en un momento muy delicado.
1: Por eso habéis madrugado, para poder llegar.
7: Es que
1: a
7: las distancias son muy largas, ¿no?
1: No, y el tráfico antes, es terrible.
7: Claro, por eso lo que antes era un desplazamiento de 20 minutos, de 15 minutos, aquí te vas a más de una hora y hay distancias largas, ¿no?
1: Oye, vislumbráis. Luego escucharemos a De La Fuente, que además ha tenido la deferencia de hablar a partir de las 11:30, es decir, en pleno Radio Estadio Noche aquí en Onda Cero. Lo escucharemos en directo. Escuchándole, veremos a ver si sacamos algo en claro, leemos entre líneas, pero ¿vislumbráis algún cambio de cara a lo de Austria mañana?
8: Yo creo que Pedro Porro puede ser titular. Yo creo que en la cabeza del seleccionador Pedro Porro habría sido titular frente a Uruguay en el tercer partido. Creo que tuvo alguna, no molestia, pero bueno, alguna mala sensación, y yo creo que más por precaución, pensando en un torneo largo que por otra cosa, jugó Llorente. Creo que Porro puede entrar en el lateral y creo que Dani Olmo puede ser titular como lo fue en el segundo partido.
7: Yo coincido. La verdad es que ayer en el entrenamiento a puerta cerrada hizo muy poca cosa, hizo muy poca probatura. De hecho, fue un entrenamiento mucho más corto de lo habitual. Ya a estas alturas los jugadores están bastante cansados y más ensayó penaltis y otra serie de jugadas de estrategia que no nombres propios. Yo creo que Olmo es seguro titular. Me parece que Merino puede ser el damnificado porque Baena tuvo un buen partido el otro día. Y luego también me da la sensación de que en algún momento Grimaldo va a ser alternativa a Cucurella. Estuvo muy bien Cucurella el primer día, pero igual que ha dado refresco a otros futbolistas, me da la sensación de que podría entrar Grimaldo. Vamos a ver el expediente Rodrigo, con todas las informaciones que van diciendo, con su estado físico, etcétera, etcétera. Pero en principio, esos serían los dos principales cambios, sin dejar dejando abierta la puerta, yo creo, a un tercer cambio, ¿no?
1: Oye, al final, es verdad que venís de Chattanooga, donde ha sido aquello un campamento de verano, casi estabais muy cerca de la selección, habéis podido lo que hemos escuchado y lo que no hemos escuchado, habéis estado con la gente de la concentración, con los jugadores y con la gente que les acompaña y demás. Ahora te pregunto, Edu, porque esta noche vamos a escuchar la charla que habéis tenido con Mikel Oyarzabal, uno de los hombres de moda. Lo que os quiero preguntar es, con este run que se está creando, oye, con todo el motivo, cada vez que juega Francia le vemos, o hay mucha gente que le ve más favorita para llevarse esto casi casi de calle, quiero saber cómo va de confianza y del ambiente dentro de la selección. Si todo este run, si alguno empieza a decir, ostras, pues es que estos están, o si la confianza sigue intacta.
8: Yo creo que sigue intacta. Yo creo que son conscientes de que pueden mejorar mucho el juego, pero le dan mucho valor al hecho de no haber encajado goles y de seguir adelante y de sacar un partido tan difícil como el del otro día en Uruguay. Creo que no pierden la perspectiva y se lo confirmó, por ejemplo, la eliminación de Alemania o de Países Bajos, que aquí no van a tener ningún partido sencillo y de que, a pesar de que parezca que Francia arrase, España sigue adelante, se enfrentaría a Francia en una posible semifinal y hasta entonces el camino en la Eurocopa fue el más dificultoso que podrían tener y lo sacaron adelante.
7: Yo creo que los jugadores saben que todavía tienen mucho margen de mejora, mucho margen de dar su mejor nivel y que han tenido ciertas adversidades, ¿no? Es decir, por ejemplo, el otro día en el campo de México, en Guadalajara, el césped, el calor, la temperatura no les ayudaba demasiado. Por tanto, los jugadores están confiados en que van a ir a más, evidentemente, que tienen muchísimo más potencial. Pero lo que decía Edu también es cierto. Saben que este es un torneo muy traicionero, están viendo cosas importantes y yo creo que eso nos va a venir bien. De hecho, nos vino bien el mal comienzo. El partido ante Cabo Verde fue un toque de atención. Decir, oye, señores, esto no va a ser un paseo militar, ¿no? Pero evidentemente los futbolistas saben que pueden dar muchísimo más rendimiento del que han dado y que si están al nivel que se espera, pueden competir con los mejores, ¿no?
1: Uno de los que está dando mucho es Mikel Oyarzabal. ¿Qué tal la charla con él? ¿Qué tal el mano a mano con el tío más tranquilo de ese vestuario?
8: Muy bien porque tiene una madurez deportiva y personal pues propia de un jugador que ha ido recorriendo todos los escalones del fútbol. Recordamos que Oyarzabal, que fue quien marcó el gol definitivo de la final del 24, sí, la Eurocopa de hace 2 años, es titular indiscutible en la selección desde esa fecha. Hasta entonces había sido mayormente suplente, había tenido minutos en segundas partes, era un jugador muy utilizado por los seleccionadores, pero no titular. Es titular desde septiembre del 24. Entonces, ahora que es indiscutible, capitán de la Real, que ha logrado títulos en Donosti, y casi aquí se siente un jugador importante, yo creo que habla con el peso del liderazgo discreto, de la tranquilidad absoluta. Hay un liderazgo muy parecido al de Oyarzabal en Rodri, en Unai Simón. Es ese tipo de veterano sin extravagancias, sin estridencias, seguramente sin voces.
1: Sin tatuajes.
8: Sin tatuajes, es verdad, sí, ninguno de los tres.
1: Que es
8: sin
1: una tatuaje tontería, los tres. O sea que...
8: No, sí, pero que es verdad que es un liderazgo distinto a algunos que hemos conocido en otras etapas de la selección española y que le viene muy bien y que casa muy bien con esa juventud alocada y lógica también por la edad y por lo que representan, pues de los de Lamín, de Nico, de Jeremy Pino, de esos que le dan también la chispa al vestuario. A mí Oyarzabal, a ver si te gusta a ti, es guipuzcoano, tú a la vez, pues a ver si...
1: Sí, hombre, nos entendemos, nos entendemos. Si
7: y maridáis.
1: Maridamos, buen tío, muy él es más tranquilo que yo creo. Pero buen tipo Mikel Oyarzabal, es uno de las estrellas de esta selección. Mañana hablamos más ya en la previa de lo que será el partido contra Austria. Y ahora, pues mira, son las 6 menos 10 de la mañana. Meted un pie en el Atlántico, no os vayáis de Los Ángeles y meter un pie en el Atlántico, no sois cobardes.
8: No, yo ya te digo que está me voy fresquito, a hacer deporte ahora. No sé si llegaré hasta Venice Beach, que me queda un poco lejos, pero una vueltita me doy.
7: Te cuento rápidamente que Glenn Niver será el sueco, el árbitro del partido. Este árbitro que ya lleva pitados 2 partidos en el Mundial, que en la Champions este año le pitó al Barcelona y al Atlético de Madrid, y que, bueno, del equipo de Ravnic, ya hablaremos de la selección austríaca, pero aparte de David Alaba, tiene jugadores muy conocidos en Europa, como son Laimer, el centrocampista del Bayern de Múnich, Savicher, el del Borussia Dortmund, y evidentemente el veterano delantero Marco Arnautovic, que es el hombre que lanza los penaltis, que ahora milita en la Estrella Roja, pero que en sus buenos tiempos estuvo en el Inter de Milán o en el Werder Bremen alemán. Así que ese es nuestro próximo rival para intentar ir de aquí a Dallas, recorrernos de oeste, luego para el este y recuperar el horario.
1: La de Punto Siberia que estáis haciendo. Queridos, un abrazo grande, que tengáis buen día, ¿eh?
8: Adiós,
7: igualmente, Aitor.
1: Beso grande, adiós, y a nuestro técnico Raúl Espínola. Seguimos camino. Esto es lo que más se escucha ahora en Inglaterra. Si os gusta, se llama Rain Me In. Con fenomenal trabajo. Hoy hay una buena jornada por delante. Salta Inglaterra a escena contra la República Democrática del Congo. A ver por dónde salen hoy los ingleses. Alberto Pereiro, buenos días.
9: Hola, Aitor, querido, ¿qué tal? Muy buenas. Bueno, pues sí, hoy vamos a ver qué Inglaterra nos encontramos, porque lo mismo estamos ante la versión de las primeras partes en casi todos los encuentros de lo que va del Mundial, donde se estean, vemos algo de Harry Kane, un penalti, un remate, un gol así a lo tonto sin que veamos prácticamente nada de fútbol de la selección de Tuchel, que nos encontramos la de las segundas mitades con Bellingham en todas las partes del campo, con Rice gobernando los partidos, con Kane anotando, asistiendo y haciendo prácticamente de pivote en la posición de delantero y con una solvencia defensiva que a veces en las primeras partes asusta por su ausencia. Es verdad que esa baja de Reece James le lleva a tomar decisiones y parece que Spence, el lateral del Tottenham, va a ser el que ocupe esa baja. Ya sabes que tampoco está Liberamento, que se cayó antes del Mundial y que no quisieron llamar a Trent Alexander-Arnold, el jugador del Madrid, y que luego por delante se ha quedado sin sitio Gordon, el nuevo jugador del Barça, para que juegue Marcus Rashford junto con Madueke. Saka sigue sin estar al 100%, Bellingham y Harry Kane arriba. Y nada, pendientes del Congo, que Bakambu y compañía ya le sacaron un puntito en la fase de grupos a Portugal, y es un equipo que se ha ganado su propio derecho a soñar y que está en la segunda ronda por derechos propios.
1: Gracias, Pereiro. Lo contamos, ¿eh? Contamos el partido en el Radio Estadio, aquí en Onda Cero. También contamos a partir de las 10 el Bélgica-Senegal, hasta que acabe, y el Estados Unidos-Bosnia de madrugada. Lo contamos todo, que no falte de nada. Ponga la radio y que os encontréis todo el fútbol de este Mundial. Estamos terminando, pero antes hay que contar cosas. Miami me lo confirmó. Que tienen su ligazón con el Mundial y también con lo nuestro, con lo aquí de casa. Hola, Rafa Fernández, Miami, buenos días.
10: Hola, Héctor Gómez, muy buenos días.
1: Lo primero que te quería preguntar, o que querías contarnos, es algo relacionado con la denuncia que sabemos ha presentado el Atlético de Madrid al Barça por el asunto de Julián Álvarez ante la FIFA. ¿Qué te llega a ti de esto?
10: Bueno, que la denuncia del Atlético de Madrid no va a tener recorrido en FIFA. Es una denuncia en la que están implicados dos clubes españoles y cualquier conflicto debe resolverse en la jurisdicción española. Si Julián quisiera romper unilateralmente su contrato, tendría que acudir a un juzgado mercantil, que sería el encargado de fijar una indemnización. Ahora se la juega. Seguramente no serían los 500 millones de euros, pero a lo mejor son 200 y los tendría que pagar el Barça. Entonces vas un poco a ciegas, veremos. Por tanto, lo que sí que puedo decirte es que la vía FIFA no tiene recorrido en un caso en el que están implicados dos clubes españoles.
1: Esa la primera. La segunda, de un entrenador que está todavía dirigiendo una selección, que está todavía en el Mundial, que está todavía en el camino de la selección española, podría llegar. ¿Qué pasa con el futuro de Roberto Martínez, seleccionador de Portugal?
10: Cada vez me llega con más fuerza que el futuro de Roberto Martínez estaría ligado a Al Nassr. Ahora mismo está centrado en el Mundial, con Portugal, pero el interés del club saudí existe y gana cada vez más fuerza. A mí me llega que el futuro de Roberto Martínez estará en Al Nassr con
1: Cristiano Ronaldo.
10: Correcto.
1: Efectivamente. Me queda una todavía que nos tienes que contar, que te la has escuchado esta mañana, que tiene su mérito escucharse a Bielsa. Antes, estamos en el especial Mundial, pero vamos a contar también cosas que pasan, noticia relacionada con el Atlético de Madrid y un jugador que parece va a llegar. Tienes 30 segundos para contarnos lo que quieras. Gonzalo Palafox, muy buenas.
11: Hola, Aitor, ¿qué tal? Buenas tardes. Bueno, pues el jugador es Hulman, el danés. El Atlético de Madrid lo tiene cerrado con el futbolista y el Sporting de Portugal le prometió a Hulman la temporada pasada que le dejaría salir este verano si llegaba una oferta en torno a los 40 millones de euros, es decir, el mismo modus operandi que con Jokeres, y el jugador tiene permiso para no incorporarse a la pretemporada del Sporting hasta el 12 de junio si no se cerrara antes el acuerdo entre clubes, así que muy cerquita el Atlético de Madrid de cerrar el fichaje de Hulman.
1: Gracias, Gonzalo, un abrazo.
11: Otro para vosotros.
1: Mira, buena noticia para el Atleti. Oye, Rafa, a ver, no sé si lo va a dar tiempo a escucharlo, pero ¿qué te ha parecido Bielsa en sus explicaciones ayer en Uruguay?
10: Mira, yo me quedo con cuatro cosas. Una, por primera vez le vi mirar a la cara, levantó la cabeza, miraba a los periodistas. Dos, dijo que su relación con los jugadores no había sido la clave, que los jugadores habían corrido más que España, más que Arabia y más que Cabo Verde en los partidos, y que eso demostraba que estaban motivados. Y tres, vi a Bielsa pedir disculpas por primera vez, y dijo de Valverde también que no había habido ningún jugador con el que hubiera tenido más condescendencia que con él, y que no creía que fuera una mala relación con él, sino que las cosas son como vienen. Le vi muy dolido y muy fastidiado, porque su proyecto con Uruguay era a largo plazo para él y era como una oportunidad que tenía de futuro. Recordemos que Bielsa ya tiene 70 añitos, o sea que ya su carrera está enfilando hacia abajo, y esto pues le va a dar un golpe duro.
1: Un abrazo, Rafa, hasta mañana.
10: Hasta mañana.
1: A las 2:30 aquí os esperamos, en más Radio Estadio Especial Mundial y mucho Radio Estadio a lo largo de la tarde. Un placer, hasta mañana, adiós.
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3: Son las 3 de la tarde, las 2 en Canarias.
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3: Buenas tardes, 3 minutos a las 3 para resumir el día de resaca política por las dudas del PP a propósito del voto exterior y la nacionalidad a la que tienen derecho los descendientes de españoles que se exiliaron. El ministro Bolaños le recuerda hoy a Feijóo que en 2022 hizo campaña por lo que considera un derecho civil y la portavoz del PP, Esther Muñoz, responde que ellos nunca han hablado de fraude.
5: Lo que hacen el Partido Popular y Vox es una técnica ultraderechista muy evidente y muy repetida en distintos lugares del mundo, que es sembrar dudas sobre un proceso electoral, sobre la legitimidad de unos resultados electorales.
6: ¿Por qué necesitan mentir para justificar lo que han hecho? Si es que aquí nosotros nunca hemos hablado de fraude, lo que decimos es ¿por qué tanta urgencia? ¿Por qué tanta opacidad? Y sobre todo, ¿por qué no quieren que debatamos? ¿Por qué les molesta que hablamos?
3: En paralelo sigue adelante la regularización de inmigrantes. Ya se ha tramitado la mitad del millón de solicitudes y se han habilitado casi 400 oficinas de correos para subsanar errores o aportar más datos sin cita previa. Los sindicatos policiales advierten de que entre quienes se han acogido hay 400.000 solicitudes fraudulentas. Laura García es portavoz de Jupol.
7: Unas 400.000 de las solicitudes presentadas no pertenecen a personas que se encontraban en España durante el periodo exigido, por lo que estaríamos ante un fraude masivo. Esto viene a corroborar lo que denunciamos desde un principio, y es que iba a generar un efecto llamada y que las mafias iban a hacer su agosto.
3: En Andalucía, PP y Vox apuran la negociación para cerrar un acuerdo antes de que mañana el pleno para la segunda votación de investidura de Juanma Moreno. El candidato popular habría aceptado ya la prioridad nacional, por lo que es cuestión de tiempo, dice el portavoz parlamentario Tony Martín.
8: Estamos un día más cerca, eso seguro. Se seguirá dialogando hasta las 7 de la tarde que comienza el pleno de mañana. Bueno, tenemos tiempo para seguir avanzando en esa intersección que compartimos y sobre el que estamos intentando construir un proyecto de futuro para Andalucía.
3: En lo judicial, el juez Santiago Pedraz ha citado como testigo el próximo día 15 a quien fuera número 2 de la Fiscalía, con García Ortiz, para que explique sus reuniones con Leire Díez. Y en lo político, la hasta ahora coordinadora de Sumar deja todos sus cargos en el partido, también la militancia, después de que la formación cerrara los 6 expedientes abiertos contra ella por acoso laboral. Lara Hernández denuncia una campaña de desprestigio, se va, dice, pero no abandona la actividad política.
9: Quiero dejarlo muy claro, no estoy dando un paso atrás, pero tampoco quiero dar un paso en falso. Prefiero girar a la izquierda
10: y caminar con todos y con todas, y desde allí siempre mirando hacia el futuro.
3: Y 7 días ya del doble terremoto en Venezuela, se van desvaneciendo las esperanzas de encontrar supervivientes entre los escombros. Los equipos de rescate siguen trabajando, las autoridades

0: elevan el número de fallecidos a 1.943 personas, 26 de ellas son españolas. Las 3 y 3, las 2 y 3 en Canarias, volvemos a las 4, ahora por fin, y Jaime Cantizano.
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2: Son ya las 2 de la tarde, 3 minutos en las Islas Canarias. Esto significa, se acabó la siesta.
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2: ¿Qué tal? Buenas tardes. Bienvenido, bienvenida a este Por fin de miércoles. Ahora sí, estamos empezando julio con alerta naranja en amplias zonas de Andalucía y de Extremadura. La mañana nos deja claro que en el debate migratorio, también no ocurre con el debate de la vivienda, es muy fácil quedar desnudo ante la opinión pública. El gobierno acelera la regularización de migrantes para evitar que el Supremo paralice el proceso, mientras incomprensiblemente el Partido Popular se enreda en la ley de nietos. Nuestros dispares Le Petit se preparan para debatir en un miércoles en el que Aznar le exige a Feijóo una mayoría nacional centrada. Ahora intentaremos saber a qué se refiere para desalojar a Sánchez, justo cuando Moreno Bonilla en Andalucía no la alcanza. De momento, aunque todo parece estar hecho. Hoy además entra en vigor la tasa Shane, que intenta controlar la llegada de 16 millones de paquetes diarios a nuestro continente, procedentes fundamentalmente de China. Productos más baratos y alejados de nuestras reglas. Es una batalla perdida. En nuestra segunda hora, es la hora de buenos y malos, vamos a contar una nueva mala noticia para las monjas de Belorado. La recuerdan, ¿verdad? La Fiscalía y la acusación particular piden ahora 12 años de cárcel para las 7 monjas cismáticas acusadas ahora de 6 delitos por el supuesto maltrato de 5 religiosas ancianas. También hay novedades sobre el caso Andic. Menos mal que siempre hay que confiar en que la vida es alegre con Ángel Antonio Herrera. Hoy se centra en la figura de Sharon Stone. Debutó con Woody Allen en la película Recuerdos en el año 1980. Pablo se acuerda de esa película. Y se hizo mundialmente famosa con Instinto Básico. Por cierto, un detalle, la actriz marca un cociente intelectual de 152, situándose evidentemente en el nivel de superdotados. La hora brava del miércoles recibe a María del Monte, quien presenta Agüita de Manantial, que esconde una historia familiar de décadas y una serie de coincidencias increíbles con la abuela de una fan mexicana con la que se encontró por casualidad. Y cuando vaya cayendo la tarde, hoy, con mucho calor, vamos a abrir consulta con Carlos Rodríguez en Animaliando. En muchas ocasiones debemos interpretar los ladridos y maullidos como una señal de gestión del dolor que muestran nuestras mascotas. Y casi terminando, nos visita el doctor Ricardo Ruiz. Los mismos procesos que intervienen en el envejecimiento interno, como la inflamación o la alteración del microbioma, también se manifiestan en la piel. Es decir, la piel no es el espejo del alma, sino es el reflejo de cómo nos encontramos, cómo se encuentra el organismo. Pero hay mucho más. Porfineros, porfineras, comenzamos. Con los dispares, Pilar Velasco, ¿qué tal, cómo estás?
3: Muy buenas tardes,
2: Cantizano. ¿Te ha sorprendido lo de Sharon Stone? El cociente intelectual, ¿lo sabías?
3: Creo que lo había leído en algún sitio, pero está muy bien recordarlo, porque Sharon Stone fue víctima, como tantas otras actrices de su generación, de ser calificada, catalogada y minusvalorada muchas veces por su físico. Así que hay que recordar efectivamente que es una mujer inteligentísima, que ya lo ha demostrado en su carrera, más allá de que te gusten o no sus películas.
2: A lo largo de los años. Pablo Pombo también hacía un gesto. Te he visto con el rabillo del ojo.
4: Nada, me he reído de Sharon Stone.
2: ¿Por qué?
4: Ya quisiera Sharon Stone tener la mitad de inteligencia de cualquiera de las dos compañeras que tengo aquí, de Pilar Velasco.
2: Ya empezamos, Pablo Pombo.
4: Y también el carisma.
2: Ya empezamos.
4: Y la belleza, el encanto, el atractivo. Especialmente hoy, que ven las dos en color champán.
5: Sigue, sigue.
2: Bueno, ya está, ¿no?
5: Se nos hace corto.
6: Go on. Hoy está flojo. Está suave.
4: Oye, saco el violín, ¿eh?
2: ¿No te parece suficiente?
6: Puedes hacerlo mejor, Pombo.
4: Puedo hacerlo mejor. Sí. Muy bien.
2: ¿Qué
4: la próxima
2: ¿qué
4: semana
2: tal?
4: Nos
2: Buenas
4: vemos.
2: Tardes. Vamos a dejar ya esto. Vamos a
6: Muy bien, porque vengo de mi tierra.
2: ¿Vienes de tu tierra?
6: Ay,
2: te he visto presentando tu libro.
6: Me he levantado con el sonido de las gaviotas, con el olor a sal. ¿Y
2: esto te ha hecho rejuvenecer?
6: No, me ha hecho reencontrarme con la verdadera Ketty.
4: Las raíces.
2: La verdadera Ketty.
6: La Ketty ferrolana.
2: Porque hay una Ketty madrileña.
6: Bueno,
2: una...
6: es que se nos secan los pies, Catizano, a ti también. Se nos secan los pies cuando estamos aquí.
4: Mi favorita es la napolitana.
2: La Ketty napolitana que bailaba sevillanas. Vamos a esto es... que daba clase de sevillanas.
6: Perdona, esa es la abuela Ketty. Esa no es la nieta, esa es la abuela Ketty, que es de San Fernando.
2: Sí.
6: Que se fue con 17 años y efectivamente le dio clases de sevillanas y de flamenco.
2: Ah, pero tú no dabas clases de sevillanas en Nápoles.
6: Yo las bailo. Las bailaba, no daba clases, yo bailaba. Bueno, yo cobraba por bailar.
2: Pero podrías haber dado clases.
6: No tanto. Ahí me echaba el pisto.
2: Oye, hay una noticia que a mí me llama la atención, es la lógica que se impone en estos años. El ministro de Trabajo francés, Jean-Pierre Farandou, ha dicho que se va de viaje de estudios a España. Dice, en Madrid con 40 grados la sociedad funciona. Hay que asumir que Francia en verano se está convirtiendo en España. Es así. Debemos adaptarnos como ellos. Ha declarado en una entrevista en la que ha hablado, por ejemplo, de que la jornada más habitual en España durante los meses de verano es de 8 a 15 horas. Algo prácticamente inexistente en Francia. Sigue diciendo, hay que entender cómo funciona, cómo tomaron estas decisiones y si están satisfechos o no con los resultados. ¿Hasta qué punto estamos llegando? Bueno, ¿hasta qué punto están llegando ellos, los franceses? Bueno, tú tienes familia, referencias sí. En Reino Unido. Claro, las viviendas no tienen...
4: En Francia
2: no tienen aire acondicionado, se construyeron sin aire acondicionado, evidentemente.
4: Claro, dices ¿hasta qué punto? Pues es que ya hemos pasado el punto de no retorno. Ya está, hay que asumir. Que el punto en el que
2: sobre todo ser... para los franceses e ingleses que se están dando cuenta
4: en el momento en el que podíamos revertir el calentamiento, en el que la humanidad podía revertir el calentamiento, que los negacionistas obvian, quedó atrás, ya está, y vamos a tener que entrar en un modo de vida. Yo pienso mucho en esto sobre la vida que tendrá mi hijo, que va a ser adaptativo. Vamos a tenernos que adaptar a condiciones que no se han vivido antes.
3: Y Francia mira a España y España mira a Marruecos.
4: Claro.
3: Claro, nos vamos recalentando todos por encima de lo que estábamos. El clima desértico que dicen los expertos de algunas zonas ya de Andalucía que cambia la propia agricultura, ¿no? Y cambia la economía, es algo que ha llegado para quedarse.
2: Bueno, cambia la vida de todos.
6: Cambia las actividades profesionales, porque es verdad que a todo se adapta uno. Mira cómo viven precisamente en Las Vegas o en Abu Dhabi o en otros lugares donde efectivamente la africanización extrema del clima imposibilita llevar una vida normal por las calles, pero evidentemente no podremos ver, o espero que lo que haya en estos momentos sea efectivamente riesgos laborales y no podamos ver, por ejemplo, un obrero de la construcción trabajando a pleno sol a las 12 de la mañana con 40 grados en la calle.
2: Bueno, Colmenero, ¿qué tal? ¿Cómo estás?
7: ¿Qué tal, Jaime Cantizano? Muy bien.
2: ¿Tú eres resistente al frío, al calor? ¿Qué te ha gustado?
7: Eso del 1 de julio, no me ha gustado eso del 1 de julio. Ya, por fin.
2: Por fin 1 de julio, ¿verdad?
7: 1 de julio, ya queda menos para el 1 de septiembre. Empezar el nuevo curso político.
2: Y levanta los brazos con alegría.
7: Por fin es 1 de julio.
2: Espérate a terminar este curso político.
7: Porque se acerca un periodo de descanso y eso siempre...
2: Espérate.
7: Siempre es bueno, sí.
2: Bueno.
7: El calor, sí, sí. Al ministro francés, de todas maneras, yo le diría que cambiábamos también que compartimos sol, calor y también sueldos.
2: También puede ser.
7: Los mismos sueldos, ¿no? Porque dice, hay que acostumbrar a que en España que trabajemos con esas condiciones.
2: Con ese horario.
7: Con esas condiciones laborables también, le diría yo al ministro francés.
2: Bueno, vamos a atar cabos. El comisario de Migración de la Unión Europea avala, dice, rechazar procesos unilaterales de regularización como el de Sánchez. Continúa indicando que generan efectos de atracción en España y a la espera de la decisión del Supremo. Por ejemplo, la policía calcula que 400.000 migrantes que no estaban en nuestro país se han apuntado a esta regularización extraordinaria.
7: Sí, y esto último, son dos temas. Esto último, además, confirmado por Onda Cero en varias fuentes de sindicatos policiales, que a su vez bueno, pues mencionaban la Brigada de Extranjería, la Brigada de Extranjería y Migración del Cuerpo Nacional de Policía, que han detectado precisamente eso. Luego habrá que ver, ayer se acabó el plazo, habrá que ver a partir de ahora cuántos de esos que estaban fuera de España, que han venido a España para regularizar su situación, finalmente son admitidos. Es verdad que el gobierno español dijo aquella cifra de en torno a 500.000. Es verdad que según datos de la Policía Nacional, son datos un poco, bueno, pues también que hay que concretarlos, porque decían que en torno a 850.000 son los extranjeros sin documentación, los extranjeros sin papeles en nuestro país, y bueno, se han regularizado 1.300.000, casi 400.000 inmigrantes, según los últimos datos del propio ministerio. Bueno, veremos a ver cuántos de esos hay. Lo que sí han denunciado ya la policía, a través de sus sindicatos, es que 400.000 habrían llegado de otros países y que finalmente, a través de un proceso, dicen que nada difícil, porque acceder y el papeleo de la regularización es bastante sencillo. Entonces, que a través de un proceso que no le representaba demasiada dificultad, han podido regularizarse. Y citan varios países donde tienen más esas dificultades, como son Países Bajos, como es Holanda, como es Alemania, o como es Francia incluso, hablábamos de Francia antes, que han venido rápidamente a España para poder acceder a esta regularización que terminó el plazo ayer y que vamos a ver hasta qué cifra alcanza. Y efectivamente, desde la Comisión Europea, ayer recordábamos aquí que el último Consejo Europeo se lo dijeron de una manera muy clara y directa también al primer ministro español, al presidente del gobierno español, a Pedro Sánchez, que bueno, que las decisiones sobre regularizaciones, sobre flujos migratorios, sobre todo lo que tiene que ver con migración y asilo, es una decisión coordinada y conjunta de todos y cada uno de los Estados miembros. Y que en este caso se lo dijeron claramente el primer ministro de Dinamarca, la primera ministra el primer ministro también de Bélgica, Dinamarca, Alemania, y no sé
5: Italia, si también,
7: Italia,
5: Meloni.
7: Giorgia Meloni y Hungría. Efectivamente se lo dijeron al propio presidente del gobierno español, y ahora, bueno, pues ha sido el comisario concreto sobre migraciones, que ha dicho que, bueno, es una decisión de la Unión Europea rechazar procesos unilaterales de regularización que generen efectos de atracción, dicen, y rechazan también los programas de regularización a gran escala, que eso va en contra también de los criterios. Por eso tenemos estas dudas del Tribunal Supremo, estos 5 días que se le han dado a las partes para plantear o no plantear una cuestión prejudicial. Una cuestión prejudicial sobre una norma europea que estaría por encima en esta materia de las normas españolas. Las normas españolas, francesas, alemanas y de todas. Es decir, obligado cumplimiento. Entonces, el Tribunal Supremo, como lo hacen todos los tribunales supremos de todos los países, lo que hacen es plantear esa cuestión de inconstitucionalidad cuando creen que chocan dos normas. Una jerárquicamente superior, que es la europea, con la norma o el Real Decreto que aprobó el gobierno español. Para eso habrá que esperar. Es verdad que en el caso de admitir a trámite no paralizaría los efectos ya realizados, temporales, porque recordamos que es una residencia temporal hasta que se convierta en definitiva. Lo que sí podría paralizar, en el supuesto caso de que la decisión del Tribunal de Justicia de la Unión Europea sea relativamente pronto, o sea, cuando sea así, paralizaría la definitiva, el permiso de residencia definitivo, porque el que se concede a partir de ahora es temporal. Por eso el gobierno habla y dice que no afecta al territorio europeo, porque de momento la residencia es solo aparente para España.
2: El segundo cabo tiene que ver con la política, y en este caso con la izquierda. La coordinadora del movimiento Sumar, Lara Hernández, ha dimitido tras, eso sí, en rueda de prensa, denunciar una campaña de desprestigio con denuncias por acoso que, por cierto, hay que decir, han sido archivadas.
7: Sí, como están ocurriendo tantas cosas, no nos detenemos quizá en cuestiones, yo creo que son interesantes en lo que es la política, ¿no?, del día a día. Y estamos hablando de la coordinadora de todo el movimiento Sumar, ¿no? La fundadora y la lideresa, que supuestamente era Yolanda Díaz, pero la que llevaba el día a día de Sumar, Lara Hernández, bueno, pues fue denunciada, ¿no?, por acoso laboral, con 6 denuncias que interpusieron contra ella por hechos compatibles con el acoso laboral, es lo que decía el escrito. Bueno, pues esas, todas y cada una de esas denuncias han sido retiradas por los denunciantes, por lo que el Comité Antiacoso, que estaba instruyendo ya el procedimiento, ha emitido una resolución archivando. Bien, esto se produce al mismo tiempo en el que Lara Hernández sale diciendo que deja el partido, renuncia a todos sus cargos, dimite y rompe el carné. Dimitir de todos sus cargos y del partido y no presentarse y tal, ella dice que no se debe concreta, no tiene nada que ver con el cansancio ni con la frustración, aunque admite que la campaña de desprestigio, de acoso a su vez, que denuncia, ha sufrido, ha sido brutal. Es decir, que es bastante curioso que denuncie una campaña dentro dentro de su propio partido y justo en el momento en el que se va, en el que retiran las denuncias, que esto, bueno, según distintas fuentes que te lo dicen fuera de micrófono de Sumar, es claramente, bueno, una cosa por otra. Es decir, se retiran las denuncias a cambio de que te retires tú, ¿no? Pero es bastante llamativo que denuncie acoso aquella que ha sido denunciada por acoso, ¿no? Y luego también creo que cabe una reflexión sobre cómo está la izquierda de la izquierda cuando estamos a las puertas de otro ciclo electoral. Cuando sabemos, por ejemplo, que en Madrid, donde hay muchas batallas políticas, Jone Belarra por parte de Podemos, por un lado, Sumar, por otro, con Mónica García, otras alternativas incluso de izquierdas que venían de la formación de la alcaldesa Carmena, bueno, todos van por su cuenta y siguen divididos a la izquierda, de la izquierda, del Partido Socialista. Y esto se une, esta dimisión, todavía sin explicar, sin conocer el contenido de la denuncia, se une a esa crisis interna profunda que tiene la formación de Sumar.
2: Muy bien, Colmenero, pues a ti te da igual el calor. Si es que
7: sí que da igual.
2: Entras, sales.
7: Exactamente, sí.
2: Sin ningún tipo de problema. A ver qué le contamos al ministro francés de Interior, a ver qué le explicamos.
7: Que se venga por aquí, se dé una vueltecita.
2: Que se venga por aquí, sí. Que pasé por la Gran Vía de Madrid, por ejemplo.
7: Eso es.
2: Un mes de agosto a 45 grados.
7: Eso es.
2: Sería una buena invitación. Que tengas buen día.
7: Igualmente, Jaime, un abrazo.
2: Bueno, os parece que empecemos con la cuestión migratoria. Porque yo creo que está ocupando gran parte del debate político en nuestro país. Hay que recordar que el gobierno está trabajando aceleradamente para que el mayor número posible del más de 1 millón de personas migrantes que han solicitado la regularización extraordinaria tengan al menos la notificación provisional antes del 7 de julio, es decir, en una semana, que es la fecha a partir de la cual se supone que el Tribunal Supremo va a decidir si eleva o no la cuestión prejudicial al Tribunal de Justicia de la Unión Europea, porque podría ocurrir que hay una posible colisión de la medida con la normativa europea. Pilar.
3: Yo creo que al gobierno le falta transparencia, pedagogía. La medida yo creo que es absolutamente necesaria. La sorpresa es que a una previsión de 500.000 solicitudes tuviéramos a más de 1 millón previsiblemente de personas trabajando en circunstancias irregulares por la falta de regularización, nunca mejor dicho, que ya debía estar solucionada, que se genere una bolsa de esa magnitud y que no se puede hablar en este debate sobre las excepciones, ¿no? Que es como se está colocando muchas veces en el debate, sobre ese margen de delincuencia, ese margen de quienes aplicaron sin tener las condiciones. El proceso tiene suficientes garantías y por eso digo que el gobierno tendría que ser mucho más transparente en decir y afirmar, oye, no sabemos el número exacto, la plataforma Mercurio ha dicho que es 1,3 millones, a mediados de junio se dio un dato 900.000, estamos hablando de cerca de 1 millón, pero el gobierno tiene que tener esa cifra, ¿no? Y recalcar las garantías que tiene este propio proceso. Cuando los sindicatos policiales salen y dicen hemos recibido el número que quieran, ¿no? Y denuncian que muchas no tienen las condiciones, lo hacen y se percibe que es que ya se les ha dado esa solicitud. La solicitud es que no tengan las condiciones, no los decide la policía. Lo decide un departamento que si tiene antecedentes y no ha sido aprobado por la policía, por la comisaría general, no va a ser aceptada esa solicitud. Y en el caso de que la sea y en el futuro vean una solicitud que no fue adecuada, ya se denunciará en su día, pero no se puede construir este debate sobre las excepciones, sobre levantar el miedo, sobre generar sospecha. en un proceso que, como todos los procesos administrativos, van a tener excepcionalidades. Veremos lo que dice el tribunal. Es un proceso, por cierto, que es extraordinario porque permite de manera generalizada que en X meses puedan aplicar, pero no es diferente a una regularización ordinaria. Lo que pasa es que las ordinarias son mucho más restrictivas y por eso no, y por eso tenemos a un millón de personas en estas condiciones. Y recordar además, porque se utiliza desde la derecha con desinformación, poniendo otra vez a los migrantes como munición electoral, que esto no es nacionalización, que no van a ser españoles, porque ese proceso es muchísimo más largo. Es un año de permiso de trabajo en el que a partir de ese año podrán tener derecho a otra vez vuelta a empezar la burocracia para continuar legalizando la situación. Y termino insistiendo en que la transparencia del gobierno es necesaria porque no se nos puede escapar que es un asunto que genera tensión social y que para eso la información sirve de pedagogía.
6: Yo veo aquí dos planos. Uno es el de la falta de previsión, y además lo dijimos en esta misma tertulia, hablamos precisamente de la falta de previsión que podía hacer, entre otras cosas, que colapsara el sistema como colapsó. Vimos tirados en las calles a los inmigrantes durante días, con el sistema caído, sin capacidad real de poder atender toda la demanda burocrática por parte de las administraciones para regularizar su situación, que es una cuestión en la que yo creo recordar que los tres evidentemente coincidimos en que era una cuestión legal y una cuestión justa. Ahora bien, el problema es que cuando la falta de previsión es la nota dominante, somos víctimas de las mafias. A mí me preocupa mucho esta noticia de los sindicatos policiales hoy. ¿Por qué me preocupa? Porque siendo rigurosos y ateniéndonos a los datos, la demanda podría llegar a casi el millón y medio de personas. No a los 500.000 que decía el gobierno, no a los 900.000 que se han registrado oficialmente, sino con el cruce de los datos ministeriales, de los departamentos implicados, a cerca de 1,5 millones. Si estamos hablando de que hay 400.000 personas que, según los sindicatos policiales, que entiendo yo que son algunos de los que saben, no solo los únicos que saben, pero son algunos de los que saben, estamos hablando de que puede haber un 30%, en torno a un 30% de las solicitudes que sean fraudulentas y que estén intentando sortear o que hayan logrado sortear los radares de las administraciones españolas. Y esto es muy peligroso porque eleva la potencialidad del peligro de la seguridad de una manera completamente capital y de una manera exponencial, por decirlo técnicamente. Sin alarmismos, sin falta de rigor, sin desinformación, son datos. 1,5 millones, 400.000 solicitudes que vienen de países extranjeros y que no estaban en España, que no trabajaban en España, que no cumplen las condiciones para ser regularizados, con lo cual un 30% de ellas. Estamos hablando de esa cifra. Es una barbaridad. Y lo dicen los sindicatos policiales. Y a mí eso claro que me preocupa porque, aunque efectivamente no está bien, y yo creo que hay que tener mucho cuidado con esa correlación y causalidad entre delincuencia y migración, haberla. Aunque sea mucho menos de la que se diga, pero haberla. Si hay un 30% de solicitudes que no se ajustan a los términos, el porcentaje yo no me atrevo a ponerlo, pero desde luego también se eleva entre la potencialidad de las personas potencialmente peligrosas para España que pueden entrar y colarse por el radar, sorteando el radar de las administraciones, de la misma manera a la que lo están haciendo otras personas que no conllevan en sí misma ningún tipo de riesgo.
4: Bueno, yo lo primero que quiero hacer es rechazar cualquier tipo de mensaje xenófobo diciendo que si yo fuese un senegalés de 17 años estaría intentando llegar a España. Sin más. El proceso me parece contrario a la línea de la política europea y que colisiona con la legislación europea. Esa es la valoración grande. Ahora bien, vamos a descodificar un poco cómo son las cosas, ¿no? El juego siempre consiste en vender o disfrazar con el discurso de la moralina y de la buena conciencia lo que en el fondo es una mala política, una política mal hecha. Vamos a ver. Esta regularización es el reconocimiento de un fracaso. 500.000 o 1,5 millones de personas, oye, no es una horquilla menor, que están en nuestro país y que han cruzado las fronteras. Es decir, se reconoce que no. Sí,
5: están haciendo vida aquí.
4: Se reconoce un fracaso en el control de las fronteras, ¿vale? Y se aplica el argumento de que ya que están aquí, que no podemos hacer otra cosa. Bueno, yo creo que ese no es el eje el eje política migratoria de un país serio. Y además hay una cuestión que a mí me parece central para lo que son los fundamentos de la democracia. Tengo dudas sobre que se concedan premios a quienes se saltan la ley y parezcan ingenuos quienes la cumplen o quienes la cumplimos. Por lo tanto, no me creo el discurso de la compasión y sí creo en la práctica de la incompetencia de este gobierno. Claro que va a haber efecto llamada y claro que habrá negocio para las mafias. La mayor prueba es que, oye, si tú llevases una organización criminal de tráfico de personas y vieses que el propio gobierno de España no sabe de cuántas personas está hablando mientras ves a Meloni, pues dices, por allí, si es que es muy evidente, ¿verdad? Creo que hay improvisación, creo que ha habido falta de planificación, no había memoria económica. Es que es muy fuerte que no haya memoria económica.
6: Eso es importante.
4: Es importante porque requiere un refuerzo de los servicios públicos. Desde luego, no es noticia la opacidad, no es noticia por la continuidad, porque es que no hay una luz encendida en ninguna de las políticas que esté aplicando o queriendo aplicar el gobierno. No se ha dotado a la administración de los recursos necesarios para afrontar esto. Y creo, y esto me preocupa porque va a afectar a la convivencia, va a generar un divorcio entre el gobierno y los barrios humildes. Porque al final, vamos a ser honestos. No van a ir a la Moraleja, ¿verdad? No van a comprar casa, no van a alquilar casa en la Moraleja. ¿Dónde lo van a hacer? En Villaverde, en Vallecas, en Móstoles, ¿no? Eso es lo que va a pasar. Donde los servicios ya están tensionados y donde no se van a reforzar. En los barrios populares. Entonces se da la paradoja de que un gobierno que se viste de progresista aplica una política de migración que castiga a quienes cumplen la ley, como he dicho antes, y que castiga a su vez a quienes dice defender, que son las clases trabajadoras.
6: Pero es que no van a venir, esto lo dice Junts, ¿no? Y Alianza Catalana, esto de, oye, que tienen acceso antes a las viviendas protegidas de los españoles y los catalanes antes que a las de los españoles. No es que vayan a venir a comprar viviendas o a ocupar los barrios pobres, es que ya están viviendo en Villaverde, es que ya están viviendo en Vallecas, es que ya están en las barriadas. La diferencia es que están trabajando y viviendo allí porque efectivamente no son rentas medias ni altas. Ya están ahí siendo ciudadanos de segunda. Y las mafias operan en las dos direcciones. Operan para traer inmigrantes de mala manera y bajo condiciones de explotación, pero operan sobre los que están aquí y que, como no tienen documentación y no están regularizados, se aprovechan de ellos para alquilarles pisos en malas condiciones, sin ninguna garantía. Las mafias dominan, como los proxenetas con las mujeres prostituidas, pues las mafias con el inmigrante que, como no tiene papeles, lleva años viviendo en España y no tiene acceso a cualquier cosa que tendría un ciudadano con papeles, entonces las mafias operan sobre ellos. Entonces no se utilice las mafias solo en la seguridad de la frontera. Si realmente nos preocupa que abusen de ellos, ocupémonos también de los que están aquí bajo esas condiciones.
5: Yo ahí estoy totalmente de acuerdo, pero yo por lo menos no pongo el foco ahí. Pongo el foco en que las previsiones del gobierno se han triplicado. Es que es una auténtica salvajada. ¿Qué manera tiene España de hacer una regularización ética y moral y justa con los inmigrantes que limpian nuestras casas, que cuidan de nuestros hijos, que están en nuestra sociedad, que trabajan por nuestra sociedad, que en ocasiones hacen el trabajo que no quieren hacer los españoles nacionales de hace generaciones y varias generaciones? ¿Qué manera tiene? Previsión. Memoria económica, reforzar precisamente los servicios de inspección, protegerse efectivamente de los que no están en esa situación regular, de los que quieren traficar con personas, de los que se introducen, que cada vez son más, porque no solo pasa en España, pasa en toda Europa, en países occidentales, en países en democracias avanzadas del primer mundo, para colarse por esas rendijas y hacerlas reventar desde dentro. Ese riesgo existe y evidentemente a mí no me gusta mezclar, y me parece xenófobo, mezclar inmigración con delincuencia, pero que la puerta de entrada de la inmigración sí está relacionada con la delincuencia. No la inmigración, pero sí la puerta de entrada. O ponemos más controles en esa puerta, más inspectores, más policías, más personas que refuercen precisamente los servicios sanitarios, los centros de menores, o entonces estamos perdidos, porque entonces no tienes manera de regular esa puerta. Entonces saltará la puerta y no habrá puerta. Directamente habrá caos. Y yo creo que se tripliquen las previsiones en tan poco tiempo es caótico.
3: Sí, me recordaban cuando, como nos escuchan, que Inclusión va a dar datos mañana sobre este proceso de regularización. Bienvenido sea, yo creo que requiere datos, transparencia, organización y comparto que esto tiene que tener una memoria económica, que tiene que tener mucha más política de Estado de fondo, pero esto entre el Estado, el Gobierno y las comunidades autónomas. A mí esto de cuando los presidentes de las comunidades autónomas parece que son de Francia, ¿no? Como, oiga, que me manda usted aquí, ¿no? Pero si ya viven en su comunidad autónoma, tiene una consejería de asuntos sociales que tiene que tener capacidad también para medir la presión migratoria que tiene o para medir los ciudadanos que están trabajando en esas condiciones. Esto de la responsabilidad, el gobierno tiene la máxima responsabilidad en la regularización, pero las comunidades autónomas no se pueden levantar de la mesa como se están levantando últimamente, pero hay mucha presión y le preguntas qué presión y no te saben decir cuál, porque no la han medido y tienen recursos para ello.
2: Bueno, pero vamos a avanzar, si os parece, porque tengo una pregunta para vosotros. ¿Queríais decir algo más? ¿Por qué me pones esa cara?
4: 30 segundos,
2: por favor, porque hablar sobre la ley de nietos.
4: El argumento de Pilar, que es el que decíamos, ya están aquí. Bueno,
2: 30 segundos y luego seguimos con el debate.
4: ¿Nos preguntamos o no nos preguntamos por qué? ¿Nos preguntamos o no nos preguntamos cómo hacemos esto de una manera garantista? ¿Nos preguntamos o no nos preguntamos cómo hacemos para reforzar los servicios públicos? ¿Nos preguntamos o no nos preguntamos cómo hacemos para no tensionar a los barrios humildes? ¿Nos preguntamos si asumimos el principio de realidad o no? Porque el principio de realidad dice que tenemos un problema demográfico, sí. Pero también tenemos que plantearnos si queremos un modelo económico de mano de obra barata. Yo no lo quiero. No lo quiero porque cuando vengan maldadas, toda esta gente, todos estos trabajadores, van a perder su trabajo y se van a generar tensiones sociales.
2: Pues has cumplido con los 30 segundos. De todas maneras, vamos a seguir hablando. Estoy seguro que mañana seguiremos con la cuestión. Por un lado, la regularización masiva de migrantes. Este es un proceso. Pero parece que se está metiendo en el mismo saco, ¿no?, en el debate político.
4: Claro.
2: Otra cuestión, que es la ley de nietos, que es devolverle una serie de derechos a los descendientes de españoles que en su momento salieron de nuestro país. Ya no están en nuestro país. Da la impresión de que incomprensiblemente el Partido Popular se ha enredado con esto de la ley de nietos. ¿Estáis de acuerdo? ¿Por qué enredarse en esto cuando apoyó en su momento?
5: Bueno, yo creo que han cambiado las cosas porque apoyó en su momento. Estamos hablando de una disposición de la ley de memoria democrática, es decir, no estamos hablando de una ley stricto sensu. Yo creo que es razonable la sospecha, pero que aquí no hay una certeza, no la hay.
2: ¿Es razonable que esos ciudadanos que consigan la nacionalidad española puedan votar mayoritariamente al Partido Socialista?
5: No, yo no diría eso. Yo creo que es razonable la duda.
2: Que haya esa intención para hacer el proceso, ¿quieres decir?
5: Bueno, yo creo que efectivamente hay una intención y si no, no se haría. Si el gobierno viera, porque todo además lo baraja en esos términos y todo lo estudia en esos términos.
2: Pero eso no se puede
5: si
2: saber.
5: Si aporta o no aporta. No, bueno, como hay tantas cosas que no se pueden saber.
2: ¿Cómo van a votar los ciudadanos?
5: Que dominan el debate político. A mí, desde luego, me parece pertinente el debate sobre si deberían votar los nietos en Cuba o en Argentina o no. Y me parece que es pertinente poner eso encima de la arena política. Ahora bien, entrar a lo mejor tan a saco con un tema que efectivamente solo tenemos una sospecha, también por otra parte, como se hace con el 80% de los debates políticos actualmente en la actualidad política, entrar tan a saco estableciendo como certeza lo que solo es una sospecha, ese es el debate. Yo creo que es como hablar del pucherazo electoral. A mí me parece una barbaridad hablar de pucherazo electoral, me parece una barbaridad. Creo que hay que seguir defendiendo lo que España es un Estado de Derecho.
2: ¿Y de ingeniería electoral también te parece una barbaridad? ¿O?
5: Me parece que es diferente, porque hablar de un pucherazo electoral es hablar de una constatación flagrante de una ilegalidad. Ingeniería electoral es que el gobierno efectivamente reforme la ley para hacer ingeniería conforme a sus propios intereses. Ah, pero no sorprende. ¿Nos sorprende que el gobierno haga ingeniería para sus propios intereses? ¿Qué es lo que hizo con la ley de amnistía, que nunca jamás iba a hacer? ¿Qué es lo que hizo pactando con EH Bildu, que jamás lo iba a hacer? ¿Qué es lo que hizo pactando con Podemos, que es lo que jamás iba a hacer? No necesariamente tiene que ser ilegal este tema, porque de hecho si se introduce como disposición adicional en una ley, no es ilegal. Otra cosa es que sea moral, que sea pertinente, que sea aceptable y que desde luego el gobierno hace ingeniería, eso sin duda. Ahora, insisto que aquí de lo que estamos hablando es de una sospecha, no de una certeza a día de hoy.
3: O sea que cuando el Partido Popular, Feijóo, lo planteó en el programa en el año 2023 es porque quería hacer ingeniería electoral y cometer un fraude para conseguir votos del Partido Popular. Cuando Esther Muñoz lo defendió en el Senado no hace tanto, también es porque planteaban un asalto a las urnas a través del voto extranjero del Partido Popular. ¿Cabía la sospecha cuando lo planteaban ellos? Me parece incomprensible, de verdad, cómo ha abierto el Partido Popular este debate en estas condiciones, sobre todo, porque los debates sobre el fraude electoral se los hemos escuchado ya a esta dirección de Génova, la responsabilidad de esta dirección de Génova desde las autonómicas de 2023. Se lo hemos escuchado a María Guardiola al cierre de la campaña electoral, desesperada, diciendo fraude, me roban las elecciones, porque había habido un robo de 3 ladrones a un colegio y unas papeletas que se habían llevado pensando que era otra cosa. Fraude electoral ni un golpe.
5: Pero el robo se produjo, no se lo inventó.
3: ¿En qué condiciones? Que no quiero perder tiempo con esto. En las condiciones de que pensaban que había dinero, no que había papeletas.
5: Eso no lo sabemos.
3: Sí, eso lo dijo la policía, Ketty.
5: Yo creo que no.
3: Los ladrones eran unos ladrones de 3 al cuarto.
2: Que en una oficina de correos.
3: Claro, que pensaban que iban a robar otra cosa, pero salió María Guardiola diciendo golpe electoral. En fin, la tendencia ya la hemos visto. Digo que me parece incomprensible que lo haga el PP conociendo su propia hemeroteca, que es el programa electoral de hace 5 minutos, el del año 2023, que es que tenemos los cortes de voz, por eso y además en el debate parlamentario ya se ha recordado que no plantearon este debate de las nacionalizaciones, que la propuesta del Partido Popular era más amplia incluso de la que se aprobó con la Ley de Memoria Democrática, porque el PP defendía que devolver la nacionalidad a aquellos nietos por razones de exilio o económicas también, y en fin, es un pucherazo inventado que no sé muy bien de dónde sale. Yo creo que en lo político hay un combate entre PP y Vox, que las últimas 4 elecciones autonómicas les ha demostrado el techo a cada uno de ellos. El PP ve que no sube, que tiene una limitación evidente. Han perdido mayorías absolutas, como la de Andalucía, han perdido escaños, María Guardiola perdió votos, y aunque ganen las elecciones, ven sufrir con ese techo. Vox también. Entonces, en esa competición, solo me cabe pensar que en esa competición intentan robarse votos unos a otros. Una malísima jugada para el PP, porque como partido de gobierno, Feijóo nunca va a poder sostener durante más de unas horas una tesis así sin que se le eche todo el mundo encima por cuestionar las instituciones, no por cuestionar al PSOE. Y perdón, sí que lo dicen, que hoy Isabel Díaz Ayuso hablaba de comprar, nacionalizar socialistas.
5: De todas maneras, solo, perdona, Pombo, una frase. No propusieron lo mismo. El Partido Popular no propuso lo mismo. Una cosa es vincularlo a una cuestión ideológica, como es la memoria democrática.
3: ¿Qué diferencia hay, Ketty?
5: Te lo estoy diciendo. Te lo estoy diciendo.
3: Pero la nacionalización era exactamente igual.
5: No, perdona. No tiene nada que ver vincularlo al voto exterior.
3: Usemos el tiempo para decir la diferencia.
5: El voto exterior, es lo que estoy intentando hacer, pero si me interrumpes no lo puedo hacer. El voto exterior, es decir, el voto rogado de las personas que están en el exterior, a vincularlo a la ley de memoria democrática, una cuestión ideológica respecto a los represaliados de no sé qué bando.
3: Que están hablando de la nacionalización de argentinos que votan al PSOE,
5: por favor, vinculado a la ley de memoria democrática. Por eso es una disposición adicional de la ley de memoria democrática. No es una disposición adicional de la ley electoral. No lo es.
3: Que se han perdido con ese debate.
5: No tiene absolutamente nada que ver.
3: Y lo han dicho por activa y por pasiva.
5: Podrán haber metido la pata.
2: Un momento que no se entiende.
5: Podrán haber metido la pata. Se podrán haber metido en un jardín.
3: Devolverle la nacionalización a quien no debió perderla es una frase del
2: PSOE. Orden que no se entiende.
5: Lo importante es que no es una disposición adicional de la ley electoral, sino de la ley de memoria democrática.
3: Que el fondo
5: ideológica
3: de la cuestión es devolver la nacionalización a quien la perdió en el exilio.
5: No propone lo mismo.
2: ¿Y tú qué propones? ¿Qué propones?
8: ¿Qué tal? Buenas tardes.
2: Sí, bienvenido al debate.
8: Tenía ganas yo de entrar en el debate.
2: Venga.
8: Bueno, a ver, sin asimetría moral, si me parece mal que el PSOE difunda bulos como el Laufer, me parece mal que el Partido Popular difunda bulos como el de que esto es un golpe de Estado en diferido. Yo tengo esa ventaja, no miro el color de la camiseta, digo lo que opino libremente. A ver, considero que el PP ha cometido un error táctico absurdo en un momento en el que la corrupción está masacrando a Sánchez. O sea, en la semana de la SEPI, meterte en este jardín no tiene explicación. Explicación táctica. Nada más que porque te dejas llevar por la lógica de Vox. Oye, compite con tu adversario principal. Pero lo preocupante no son los errores tácticos. Todos los cometemos, todos los partidos los cometen. El error que me preocupa a mí, el error político serio, el error político de fondo, es que un partido serio, y el Partido Popular ha de ser un partido serio, y cuando digo serio quiero decir sistémico, no puede nunca arrojar dudas sobre la fiabilidad del sistema. Y esto arroja dudas sobre la fiabilidad del sistema. Y no me gusta nada. No me gusta nada. ¿Que puede ser una chapuza? Sí, puede ser una chapuza. ¿Dónde no hay una chapuza? ¿Por dónde pasa Sánchez? ¿O una comisión? ¿Por dónde pasa el entorno? Vamos a ver, pero ¿cuáles son las razones? ¿Por qué pide esta gente la nacionalidad? ¿No? ¿Les hace mucha ilusión votar en Jaén o en Soria? No, hombre, no, lo que creen es el pasaporte español, que es uno de los más valiosos.
9: ¿Qué es pasaporte europeo?
8: No, pero es que, claro. Es que además requiere menos visados que los demás, está en el top 5 de pasaportes valiosos del mundo. Y ahora bajamos a los datos históricos. Del voto exterior, ¿cuánta gente vota?
5: Poca.
8: De aquí para atrás.
5: Poquísima.
8: El 10%. Vamos a suponer que son muchísimos. Y vamos a suponer que todos votan al Partido Socialista. Es que esta es la lógica que se está creando, ¿no? Mm. Bueno, pues en un caso así, lo conté el otro día y me corrigieron, me añadieron uno. En toda la historia de nuestra democracia solo ha habido dos casos, yo solo recordaba uno, en el que el voto exterior ha sido decisivo para unas elecciones. Pasó en 2005 en Galicia, en la provincia de Orense, y pasó también en Asturias. Por lo tanto, bulo. Bulo como el del lawfare. Confíen en el sistema. Confíen en las normas. Confíen en los jueces. ¿De acuerdo? Es muy muy importante en un momento en el que nuestra democracia atraviesa un periodo delicadísimo en el que el Ejecutivo está chocando con el Poder Judicial y está chocando con el Poder Legislativo, es muy importante que los ciudadanos seamos responsables y individualmente protejamos la verdad de los hechos y rechacemos los bulos que se quieran emitir. Sí. Tenemos una responsabilidad cívica ante esto, ¿eh?
5: Sí, yo estoy muy de acuerdo con eso, con esa aproximación al debate. Ahora bien, lo que no estoy de acuerdo es que la manera de valorar si una medida es buena o mala sea las consecuencias de esa medida. Porque ¿qué pasa si hoy no votan ni el 10% del voto exterior? ¿Pero y qué pasa si mañana vota el 90%? Entonces, ¿nos parece mal en función de la repercusión que tenga? No, hombre, no. Tiene que ser si de origen, como punto de partida, es aceptable o no es aceptable, y pongo una comparación, que efectivamente los nietos de ciudadanos españoles que se mueven en un país sin tributar en ese país, sin tener ningún tipo de vínculo con ese país, más allá de la memoria democrática, pueden votar en un país cuando yo, por ejemplo, como gallega, ciudadana gallega, que paga impuestos en Madrid y que ya no está censada en Galicia, no puedo votar en Galicia y soy ciudadana gallega y tengo una casa en Galicia. ¿Entiendes lo que te quiero decir? No parece muy simétrico o muy proporcional esa concesión de derechos a ciudadanos que no tienen un vínculo ya, ni emocional, ni práctico, ni contante, ni sonante, ni financiero. Me parece que la aproximación no puede ser que, como no van a votar porque la mayoría pues va a darse mus, pues entonces podemos aceptar.
3: Es una decisión que se tomó y es una ley que se aprobó por mayoría parlamentaria. Este debate no se tuvo entonces. No sé dónde estaría sentado el Partido Popular en ese momento, cuando ahora lo recupera. Yo estoy de acuerdo en que se le da o no la nacionalidad a aquellos que la perdieron por el franquismo y por la dictadura. Y la respuesta fue sí con esta ley. Entonces, evidentemente, pueden votar el 100%. Tienes que estar censado, que no es una cosa fácil. Quienes hemos vivido entre un país y otro, sabes que o te censas en uno o te censas en otro. No andas haciendo papeleo, pagando impuestos, haciendo dos declaraciones si realmente no estás viviendo en un país. Por eso dudo que se pongan a votar el 100% si no tienen ninguna vinculación real con el país.
2: Yo voto por hacer una pausa porque lo necesito. Tenemos que hacer una pausa y luego la pregunta para los oyentes, para los dispares, las dispares.
8: Tienes la mayoría de los votos.
2: Tengo la mayoría, bueno, tengo el poder básicamente, claro. No hay mayoría.
9: Es una dictadura, tengo,
2: efectivamente, así que como dictador de este espacio vamos a hacer una pausa.
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0: Bueno, tenemos muy poco tiempo. Enseguida vamos a recordar que se inicia la operación salida y os voy a pedir un ejercicio de memoria. Cuando salíais de vacaciones, ¿cómo salíais de vacaciones? Los atascos, ¿cómo iba el coche? Yo lo recuerdo perfectamente. Pero antes, un apunte muy rápido. En Andalucía está todo ya medio resuelto. Esa es la impresión. A pesar de la primera negativa de Vox, el jueves habrá ya gobierno. Ketty está pensativa, está mirando el ordenador. ¿Qué sabes?
1: No, que básicamente estamos con el espejo puesto en lo que pasó en Aragón y en Castilla y León. Y lo que pasa en Aragón y en Castilla y León es que un primer intento fallido, bueno, en Extremadura también, un primer intento fallido, ir midiéndose las distancias, ir tomándose la matrícula, ir viendo hasta dónde puede llegar cada uno, siempre con los recelos mutuos entre esas dos formaciones políticas, que yo creo que tendrían que normalizar, si quieren que los ciudadanos normalicen y están normalizando electoralmente las posiciones de cada uno, tendrían que normalizar su relaciones como lo han normalizado otros actores políticos que tenían pactos que hace unos años no eran normales, como por ejemplo el PSOE con EH Bildu o con Podemos.
0: Pablo, ¿alguna cosa, algún apunte rápido?
2: Bueno, sin asimetría moral. Si me pareció mal que el PSOE pactase con la extrema izquierda populista, me parece mal que el Partido Popular pacte con la extrema derecha populista. Yo es que soy un triste, un moderadito y un sistémico de la vida, ¿sabes? Yo creo que Vox está traicionando al electorado conservador que vive, en términos de urgencia vital, que Sánchez salga del gobierno. Y que Vox se comporte como un partido problemático con el Partido Popular y de una manera, bastante sumisa con Pedro Sánchez, le está generando problemas, como se ve en las encuestas. Dicho eso, que es un problema político, creo que hay que reconocerle con la extrema derecha la enorme habilidad que ha tenido para que suceda algo increíble. Andalucía tiene el tamaño y el volumen de población de Bélgica, ¿de acuerdo? No estamos hablando de... Bien, la elección o la designación de ese gobierno no está en juego por lo que va a ocurrir con la economía, por la sanidad, que es la primera preocupación de los andaluces. No, no. Todo gira en torno a dos palabras, que son prioridad nacional. Cuando consigues que todo gire alrededor del marco que tú has colocado, has tenido un éxito de comunicación.
0: He dicho brevemente.
3: Remato. Pues el lepenismo seguramente vaya a triunfar también en Andalucía y será la consumación de estos cuatro pactos del Partido Popular con Vox idénticos, en el que el PP todavía no domina el arte y la habilidad de la negociación. La sigue dominando Vox.
0: No vais a discutir más. No. En todo caso vais a hacer memoria, porque os quiero recordar la operación especial verano 2026 ha comenzado, comprende cuatro operaciones especiales, dispositivos específicos para todos los fines de semana estivales, planes especiales con motivo de las operaciones Paso del Estrecho y Paso de Portugal y un dispositivo extraordinario para gestionar la movilidad asociada al eclipse. Se va a mover mucha gente, el eclipse de sol del próximo 12 de agosto. El primer dispositivo especial arrancado precisamente hace unos minutos, 3 de julio, bueno, hace unos minutos, no, el viernes 3 de julio a las 15 horas y va a finalizar a las 24 horas del domingo día 5 con una previsión de 4 millones de desplazamientos, quiero decir, 4 millones de desplazamientos. Lo que sí ha comenzado el movimiento de ciudadanos y las vacaciones precisamente esta tarde está comenzando y mañana. Así que le quiero preguntar a los oyentes a través del 620-621-991 por los recuerdos que tienen del comienzo de las vacaciones. Cuando uno se montaba en el coche y sabía que empezaban las vacaciones. Yo lo recuerdo perfectamente, un 850, no cuatro puertas ni cinco, sino dos puertas. Un atasco en la carretera de Jerez al puerto de Santa María. Un atasco tremendo, 2 horas en el atasco y gente abriendo las puertas de sus vehículos para, pues, darse una vuelta. Yo veía coches hasta los topes de maletas, de sillas. Y ese es el recuerdo que tengo yo de la operación salida de vacaciones. Así que, venga,
3: felicidad.
0: Vamos a hacer...
3: Yo siempre quiero volver ahí en la vida, a que las vacaciones vuelvan a ser como eran antes, al coche de mi padre cargado hasta arriba, tomar yo el relevo y cargar el mío, y cuando te ibas a la playa parecía que te ibas a vivir allí y volvías al mes. Han cambiado las dinámicas, es muy difícil ya llenar el coche e irte un mes a la playa.

0: parar. Había que parar para comer y entonces todos los años...
1: Había una pregunta, ¿cuándo se llega? ¿Cuándo llegamos? ¿Falta mucho?
0: Claro. Lo increíble es que había una cierta sensación de aventura en aquel viaje, cosa que ahora no tenemos.
1: A ver, la gallega.
2: Es verdad que soy poco representativa, porque yo...
1: ¿Por qué?
2: Porque
1: tú ya vivías de vacaciones.
2: Bueno, porque yo empecé a saber lo que eran las vacaciones con 20 y pico años. Nosotros nunca nos fuimos de vacaciones.
1: Claro, estando
2: jamás
1: en la playa, teniendo
2: nosotros
1: la playa.
2: Vivíamos, mi padre es marino, nosotros vivíamos en la playa, somos 7 hermanos. Y era imposible, tanto económicamente como logísticamente, irse de vacaciones un mes a la playa. Vivíamos en la playa, pero recuerdo esos veranos en el puerto de Santa María, por ejemplo, claro. Esos veranos en Cartagena, con el mejor de los recuerdos.
1: Bueno, pues aunque oficialmente es el viernes 3, este viernes 3, ya hoy a esta hora mucha gente ya está empezando las vacaciones, o mañana por la mañana las vacaciones. La pregunta es sencilla. Recuerdo del comienzo de las vacaciones, cómo era ese camino hacia el lugar de vacaciones, qué es lo que ocurría en el tránsito, cómo se organizaba la familia, cómo os organizabais. 620-621-991, 620-621-991, una nota de voz para contarnos y hacer memoria aquí en Por Fin, Porfineros y Porfineras. Dispares, Lepeti, que tengáis buena semana.
2: Igualmente, querido.
0: Así será.
2: Buena semana.
3: Son las 4, las 3 en Canarias.
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3: Buenas tardes. La presidenta madrileña entra de lleno en el debate sobre el voto exterior y la nacionalidad a la que tienen derecho los descendientes de españoles que se exiliaron. Isabel Díaz Ayuso ha pedido desde ya observadores internacionales que garanticen la transparencia de las nacionalizaciones de cara a las próximas elecciones. Onda Cero Madrid, Pachininaza.
5: Afirma la presidenta que quien regulariza y nacionaliza de forma masiva es un gobierno mafioso. Teme que Pedro Sánchez quiera favorecer el voto cera y anuncia que la Comunidad de Madrid irá a las instituciones que haga falta ante un proceso que le inquieta.
6: Seguiremos pidiendo transparencia, rigor, iremos a las instancias que haga falta, ante la Unión Europea, ante el tribunal que sea, y también pedir observadores. Observadores ya, no el día de las elecciones, ya. Porque es ahora cuando este proceso a nosotros nos parece que inquieta.
5: Con la disposición de la ley de nietos, una arbitrariedad para Díaz Ayuso, calcula que la Asamblea de Madrid pasará a 145 escaños de los 136 actuales.
3: Desde el Gobierno descartan que el proceso de nacionalización tenga incidencia alguna en las futuras elecciones. El ministro de Transportes, Óscar Puente, acusa a los populares de hacer una política de señuelos. No podemos escuchar ese sonido. El ministro Puente, que hoy ha presentado en Valladolid el proyecto industrial de la compañía Gotion, que invertirá más de 940 millones de euros en la construcción de una gigafactoría de baterías para coches eléctricos. Sepan además que la Guardia Civil está registrando este miércoles la sede del Área de Planificación, Coordinación y Desarrollo Estratégico de la Diputación de Cádiz, que gestiona el alcalde del puerto de Santa María, Germán Beardo, del Partido Popular. Los agentes registran también las oficinas y negocios de un conocido empresario del puerto de Santa María, que cuenta con negocios hoteleros y organiza eventos de grandes conciertos o festivales. Y el alcalde de Frigiliana, Alejandro Herrero, del PSOE, y otras 6 personas más están investigados en una causa por prevaricación administrativa y malversación de caudales públicos, entre otros delitos. Onda Cero Málaga, Vicente Martínez.
7: Entre los delitos también se incluye tráfico de influencias y pertenencia al grupo criminal. Son delitos por los que están siendo investigadas 7 personas citadas a declarar en sede judicial después de los registros realizados ayer durante más de 12 horas. 4 registros que se realizaron tanto en la sede consistorial como en otras dependencias municipales, así como en un conocido local de restauración de la localidad. Mientras tanto, desde el PSOE piden cautela hasta conocer más información relativa al caso.
3: Y en Almería, los equipos de emergencia han atendido durante las últimas horas al menos a 100 personas después de que llegaran a distintos puntos de la costa a bordo de diferentes pateras. Entre las personas atendidas había al menos 10 heridos. Y hoy se ha confirmado el primer cisma dentro de la Iglesia del Pontificado de León XIV. El grupo ultraconservador de los lefebrianos ha consagrado sin autorización del Vaticano a 4 obispos, a pesar de que el Papa les pidió ayer por carta que no lo hicieran, lo que supone la excomunión inmediata de los implicados. Corresponsal en Roma, Darío Menor.
8: Se consuma el cisma de la Fraternidad Sacerdotal San Pío X, el grupo ultraconservador fundado por el arzobispo francés Marcel Lefebvre. Esta mañana, en la localidad suiza de Con, los lefebrianos, como se conoce

0: este movimiento por el nombre de su fundador, han consagrado a 4 nuevos obispos y la autorización del Vaticano, lo que acarrea la excomunión inmediata de quienes participan en ella, que será comunicada de forma oficial en los próximos días. El Papa León XIV intentó ayer evitar la ruptura, invitando a rectificar a los superiores de este grupo y recordándoles que ordenar obispos sin consentimiento pontificio supone un acto cismático. Los lefebrianos, que rechazan el Concilio Vaticano II, ya ordenaron a 4 obispos sin autorización de la Santa Sede en 1988.
1: Información deportiva con Óscar Conde.
2: Llegamos hoy al día número 21 del Mundial con una nueva jornada de 16avos de final con 3 partidos. A las 6 se mide Inglaterra, República Democrática del Congo. A las 10 Bélgica se ve las caras con Senegal y ya de madrugada a las 2 una de las anfitrionas, Estados Unidos, se va a enfrentar a Bosnia. La selección española está ya en Los Ángeles, donde hoy realiza su última sesión de entrenamiento antes de su partido de mañana frente a Austria, con las bajas seguras de Nico Williams y Jeremy Pino. La gran duda de Luis de la Fuente pasa por saber si podrá contar por primera vez en el torneo con Víctor Muñoz. Lejos del Mundial, noticias hoy en el Atlético de Madrid con la renovación por una temporada del capitán Coque Resurrección, y en el Barcelona con la toma de posesión como presidente de Jan Laporta, que vuelve al cargo con dardo directo al Real Madrid.
3: Tenemos un equipo muy consistente que tiene mucho recorrido. Creo que en otros ámbitos están muy nerviosos, ya pueden estarlo. Veo que a veces hacen conferencias esperpénticas, que no tienen muy fijado el norte. Están haciendo ahora déjà vu, no sé. Yo creo que en este sentido tenemos nosotros un equipo más consistente. Estos jugadores que ilusionan a todo el barcelonismo.
2: Laporta ha confirmado también que mantienen esa oferta vigente al Atlético de Madrid por Julián Álvarez. Dice Laporta que no han forzado nada, que ha sido el jugador y que esperan que el Atlético recapacite y la acepte. Y además, en tenis, en marcha una nueva jornada en Wimbledon, de momento con victoria del malagueño Davidovic ante el húngaro Maroš Šan. El madrileño Mérida gana 1-0 al ruso Medvedev. Esta tarde destacan el duelo entre españoles Rafa Jodar, Pablo Carreño, y el partido de Djokovic frente a Tsitsipas.
1: Es todo, más noticias en Onda Cero cuando sean las 5, las 4 en Canarias.
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1: Observe esta piedra. Ha estado en el agua durante muchísimo tiempo. Sin embargo, el agua no la ha penetrado. Está completamente seca. Lo mismo les ha ocurrido a los hombres en Europa. Durante siglos han estado rodeados por el cristianismo. Pero Cristo no les ha penetrado. Cristo no vive en ellos.
2: La cosa va de buenos y malos con Ángel Moya. ¿Qué tal, Ángel? ¿Cómo estás?
3: Hola, buenas.
2: Me vas a tener que explicar qué es lo que ha pasado con este cuadro de Sorolla. Estaban preparando las vacaciones, cogen el cuadro, se iban a ir de vacaciones. De pronto lo dejan un turista. Bueno, ahora me lo vas a explicar, porque el cuadro ha aparecido. Ha aparecido.
4: No sé qué es peor, que se pierda un cuadro o que te vayas de vacaciones con un Sorolla.
2: Bueno, a lo mejor por seguridad, ¿no? Dirían, no lo dejamos en casa, me lo llevo conmigo allá donde...
4: O por vicio contemplativo.
2: Sí, eso está muy bien, eso está muy bien. Tú también querías contarme cómo era tu salida de vacaciones, porque eso es lo que le preguntamos a los oyentes, 620-621-991, porque es verdad que la operación salida se inicia este viernes, pero ya hoy, en este momento, estoy seguro que mucha gente me está escuchando, muchos que están empezando sus vacaciones están ahora en el coche.
4: Pues que no se queje ni uno, Jaime, ni uno.
2: ¿Por qué no se va a quejar? Pero déjalo.
4: Porque no tiene nada que ver con cómo era hace unos añitos.
2: A ver, ¿qué te pasó a ti?
4: Bueno, pues mi familia es andaluza, como tú bien sabes.
2: ¿Y tú vivías en Madrid?
4: Y yo vivía en Madrid, y entonces ahí que íbamos, en un 600... Cuatro personas, con mi hermana pequeña.
2: Sin aire acondicionado. Sí,
4: por supuesto, ni ventanillas eléctricas, claro. Ni cinturones de seguridad. Normalmente nos poníamos, uno se tumbaba en el asiento y el otro con una almohada en el suelo. Y nos íbamos cambiando todo el viaje. ¿Por qué? ¿Por qué podíamos dormir en el viaje? Porque la autovía de Andalucía no existía.
2: Era una carretera, claro.
4: Y tardabas en llegar a Córdoba, de Madrid a Córdoba, 400 kilómetros, 10 horas. Sin aire acondicionado y en agosto. Que el tiempo está...
2: Qué pronto se nos ha olvidado aquello. ¿Eh?
4: A mí. ¿Y cuántas quejas oigo infundadas ahora de estos viajes? De verdad... Haberse chupado, lo que yo me chupé, 10 horas todos los veranos, que lo veía con pavor. Menos mal que allí me dejaban 3 meses y decía, bueno, hasta dentro de 3 meses lo tengo que pasar por lo mismo.
2: Bueno, pero compensaba que estabas en tu tierra, la tierra de tu familia, hombre.
4: Muy bonito, esa Córdoba en agosto con 50 grados.
2: Bueno, que los oyentes nos sigan recordando cómo comenzaban sus vacaciones, el recuerdo que tienen del comienzo de las vacaciones. 620-621-991. Vamos con las tres historias de buenos y malos. La primera de ellas, atención... sobre este asunto, nos hemos parado muchas veces, Ángel. No te rías, porque para ellas ahora mismo...
4: No
2: es una fiesta. La Fiscalía y la acusación particular han pedido 12 años de cárcel para las 7 monjas cismáticas de Belorado, acusadas de 6 delitos por el supuesto, esto ya es serio, maltrato a 5 religiosas ancianas. Las acusadas dicen que están viviendo una persecución y un castigo por desafiar a la autoridad eclesiástica.
5: Paz y bien. Ante la noticia de los 12 años de cárcel, más otras tantas cuantías económicas como indemnización, solicita la acusación particular sobre cada una de nosotras, que la acusación particular es el arzobispo Iceta. Pues la verdad es que, aparte de corroborar toda la persecución que vivimos a causa de la fe, todo el rencor que este hombre pueda experimentar hacia nosotras y toda la rabia que puede llevarles a presentar una acusación de tal calibre ante unos delitos para los cuales no existe todavía ninguna prueba fehaciente, pues bueno, volvemos a reiterar...
2: Persecución por la fe y rencor.
4: Bueno,
2: así se ven.
4: Vamos
2: las
4: por
2: monjas
4: partes,
2: de Belorado.
4: Como diría Jack el Destripador. Persecución por la fe. A ver, el arzobispado es la acusación particular. Y lo hace en nombre de otras monjas. Es decir, el arzobispado defiende a las monjas que supuestamente estaban maltratadas y en malas condiciones a manos de las monjas cismáticas de Belorado. Así que persecución por la fe no es. Era entre la fe, si acaso. Pero no es por eso. No es por la fe ni nada por el estilo. Yo creo. Pero sí que es cierto que una vez que se separaron, por así decirlo, de la Iglesia, pues empezaron a salir a la luz todas las presuntas tropelías. A lo mejor también está relacionado, pero una cosa no quita la otra. Dicho esto, que era lo segundo que me ibas a preguntar. Bueno, las pruebas. Dice que no hay pruebas. Bueno, sí que las hay. Sí que las hay porque se enfrentan sobre todo a tres cosas. Se enfrentan, para empezar, a lo que ellas llaman dos traidoras. Es decir, dos de las monjas cismáticas del principio abandonaron, digamos, ese grupo rebelde, abandonaron los rebeldes y volvieron al camino de la iglesia. Y ellas las llaman las traidoras. Y estas dos monjas, y te da una pista, son testigos protegidos en este caso.
2: ¿Cómo que testigos?
4: Lo que oyes. Testigos protegidos, yo que sé. O sea, bueno, es lo que hay. Testigos protegidos, pero bueno, porque...
2: Porque se pueden ver amenazadas, porque perseguidas, se pueden ver...
4: O porque quieren salvaguardar su identidad, vamos, las otras las señalan directamente. Dicen, las dos testigos protegidos son las dos que se fueron de nuestra congregación, de nuestro cisma. Estas cosas que pasan, no te sorprendas, porque hasta hace muy poco yo iba a cubrir juicios, audiencias provinciales, en las que, por ejemplo, en el caso de una agresión, la víctima estaba sentada en un banco antes de entrar junto y estábamos los periodistas hablando con su familia en la puerta de la sala y te pasaba por delante el agresor, el que le había apuñalado tres meses antes. Pero se veían las caras y pasaban a menos de un metro. Pues así funciona. Ahora ya, por lo menos, hacen que entren por separado las víctimas de los victimarios. Pero es que es una cosa, de verdad, que es que hasta hace muy poco, ¿eh? Por eso te digo que se sepa quiénes son los testigos protegidos, que nosotros tampoco estamos develando ningún secreto, que lo dicen son las otras. Y lo otro a lo que se enfrentan, importante, es a los informes forenses. Porque luego a las monjas mayores, que por cierto, eso no lo mencionan, pero eran muy mayores, tenían entre 80 y 95 años y tenían una seria discapacidad cognitiva por la edad. Es decir, tenían demencia senil y no entendían. Y... los exámenes forenses dicen que no estaban en condiciones ni higiénicas, ni cuidadas, ni nada. Y el tercer punto al que se enfrentan es a que se supone les acusan de cobrar las pensiones de esas monjas mayores y quedárselas. Hoy, precisamente, hablando con el portavoz, no sé si me lo ha deslizado o se le ha escapado, me ha contado que a lo mejor ese dinero fue para financiar los proyectos que llevaban las monjas rebeldes, como aquel criadero de perros que hicieron.
2: El restaurante, que montaron un restaurante también.
4: Todas estas cosas. Pero en cualquier caso, es que ese es el dinero de las ancianas. No lo sé. Vamos a ver qué pasa.
2: Bueno, habrá más novedades sobre estas monjas cismáticas rebeldes. Y novedades en el caso Andy. Cada semana tenemos algo, porque han hablado los excursionistas que se encontraron a Jonathan Andy minutos después de la caída mortal de su padre en la montaña de Montserrat. Y también ha declarado la terapeuta de la familia, que no psicóloga.
4: Eso es. Los excursionistas lo que han dicho ha sido... Lo que han hecho ha sido corroborar la versión de Jonathan Andy, que cuando llegaron, minutos después, se lo encuentran llorando, en shock, que les pareció que su sentimiento era auténtico y real, que estaba además llamando al 112 y que le tuvieron que coger el teléfono y seguir ellos con la llamada porque
2: él no podía.
4: Jonathan no podía. Y además que Jonathan ahí les cuenta que efectivamente iba caminando delante y de repente oye un movimiento de tierra y cree que su padre se ha despeñado. Que por cierto, lo que le dice al 112 y lo que le dice a los mozos y lo que nos decían, que había diferencias en el relato. Que no eran más que en unas ocasiones decía que se había girado y le había parecido verle caerse, y en otras, pero que, vamos, siempre iba caminando delante. Entonces eso coincide. En cuanto a la terapeuta, no sabíamos, ojo, porque entraba como testigo a declarar y salía como imputada, porque la juez la señaló en su último auto, si te acuerdas, Jaime, diciendo que había una tercera persona implicada y que podía ser la terapeuta que había incitado o participado de forma directa en el homicidio del padre Jonathan Andic. Bueno, pues parece que no debe haber gran cosa, os explico muy bien, porque entró de testigo y salió de testigo. También declaró la exmujer, que fue la primera persona que llamó, la exmujer de la víctima, que fue la primera persona, es decir, Jonathan Andic, cuando cae su padre, a quien llama primero no es al 112, que es el... Pues nunca... ¿Pero por qué? ¿Por qué? ¿Por qué llama a esta mujer? Y siempre se habían dicho que esta mujer y que la investigación empieza porque ella dijo que se llevaba muy mal Jonathan y su padre. Bueno, pues lo que ha dicho la mujer es que ella se llevaba bien con Jonathan también, y con Isa. También ha dicho que le llama primero porque no sabía qué hacer. Y ella le dice, pues llama al 112, hombre. Y entonces llama al 112 acto seguido. Es verdad que entre una llamada y otra hay 4 minutos, creo. Hay menos. El tiempo que tarda con ella en hablar y luego llama al 112. En definitivas cuentas, que pensábamos que iban a sacar más indicios incriminatorios, pero en principio no ha salido ninguno. Ahora sí. Nuevo misterio para la semana que viene. Lo dejamos porque este hay que desvelarlo.
2: Sí.
4: Y es que me perdonen los oyentes porque esto va lento, porque es que es difícil sacar información aquí. Pero resulta que el último disparo por parte de la acusación es filtrar que Jonathan Addick le pidió a su padre 40 millones para emprender.
2: Sí.
4: Ya no es la herencia en vida. Ahora son 40 millones para montar sus empresas. Y también que el padre le dijo a la terapeuta que por favor, que quería decirle a Jonathan que lo quería quitar de Mango y de todas las empresas. Es decir, que pudiera haber un móvil ahí, ¿no? Uh-huh. La terapeuta lo que ha dicho es que todo era dentro de la terapia esta que llevaban como de choque entre ambos, de decirse barbaridades uno al otro y decirse las verdades en la cara, básicamente.
2: Que todo saliera, ¿no?
4: Y como algo relacionado con la teoría de matar al padre freudiana. Pero bueno, lo ha enmarcado todo en sus terapias, porque ella no es psicóloga, ni tampoco se podía negar a declarar amparándose en el secreto profesional, claro, porque no es psicóloga colegiada, no tiene ningún secreto en el que ampararse. Pero es que además da igual, es que he visto publicado y a la gente discutiendo, porque mis amigos también me preguntan, Jaime, ¿pero al final va a declarar a esta mujer o no? Digo, pues va a hacer, te voy a decir muy clarito, va a hacer lo que le dé la gana a la jueza, básicamente. Porque tú llegas y te amparas en el secreto profesional y a lo mejor no declaras, pero te vas multado para casa. Multado para casa y con una acusación de desobediencia o destrucción a la justicia.
2: Oye, Ángel, cuéntame la historia de este Sorolla que ha desaparecido durante algunas horas. Finalmente ha sido localizado un turista de 57 años, bueno, parece ser que se lo lleva a Murcia, se lleva el cuadro de Sorolla que la policía estaba buscando, porque los propietarios del cuadro habían denunciado que desapareció, se les olvidó en la acera de una calle de Sevilla mientras estaban cargando el coche antes de salir de viaje.
4: ¿Qué te ha pasado? Dejarte
2: un Sorolla cargando el coche para irme de vacaciones. Pues mínimo dos veces al año me ocurre. Un Sorolla, un Miró.
4: Sí, a mí también, incluso.
2: Normal, con la cabeza que tengo, además, pues.
4: A mí el Guernica, mínimo. Me lo dejé una vez.
2: Claro. ¿Qué es lo que ha pasado? Vamos a ver, una familia tiene un Sorolla en casa, un Sorolla pequeño.
4: Sí.
2: Y lo quiere mover al lugar al que se van de viaje.
4: De vacaciones.
2: De vacaciones.
4: Pero es que todo es un poco sorprendente. Vamos a dejarlo sorprendente.
2: Venga.
4: Y van a mudarse, que se van de vacaciones, pero se van el cuadro. Primera sorpresa. Bueno, vale, pues te llevas el cuadro de vacaciones, pues querrás verlo ahí en la terraza del apartamento, no lo sé. Por seguridad, quiero grabar el cuadro, pero a lo mejor el cuadro tendría que... Yo entiendo que necesitan una serie de condiciones, ¿no? Es que igual estamos mirando para el lado que no es.
2: Bueno.
4: Pero bueno, que el cuadro que dicen que se deja en la acera. Y pasa un señor de Murcia y se lo lleva.
2: Un turista, que estaba de visita en Sevilla.
4: En Sevilla. Y pasa por allí, por la acera, ve el cuadro y según él dice qué bonito es el marco, porque es de Murcia, tiene que decir qué bonito es, y se lleva el cuadro, se lleva un Sorolla a su casa, de vuelta a Murcia. Y luego, con el tiempo, lo mete la inteligencia, empieza a pensar él, le suena que pueda ser ese cuadro. Esas pinceladas, la playa, los niños, pues la luz, debe pensar que le suena de algo de cuando era pequeño, los libros de texto, y le pregunta a la inteligencia artificial.
2: Le hace una foto al cuadro y se lo pasa a la inteligencia artificial.
4: Y le dice que es un Sorolla que puede ser auténtico. Entonces llama a la policía y dice, oiga, que me ha pasado esto. Sí, pero no, porque antes de eso también llamó a una subasta.
2: Antes de llamar a la policía preguntó en una casa de subastas.
4: Sí. ¿Qué preguntó? Pues según él, si era un Sorolla auténtico. Ahora, anda, vaya tela ir a preguntárselo a una casa de subastas, digo yo, ¿eh? Que es que ya sabes que yo soy muy mal pensado.
2: Ya, lo eres, pero, lo eres.
4: Pero me ha enseñado la realidad, no soy yo que sea malo de nacimiento. Es decir, me ha hecho sí la vida y mi profesión, pero sí que es sorprendente. En cualquier caso, bueno, ha devuelto, sería una apropiación indebida, un hurto no, pues lo dejan los otros. Apropiación indebida, pues sería un delito, la verdad, que bastante leve. En el caso de que fuera delito. Y si no, todos contentos, porque ya lo ha devuelto. Los de las vacaciones recuperan su cuadro y la otra persona, pues, recupera la tranquilidad y mantiene la libertad.
2: Te quedas así como pensando, te quedas así como...
4: Porque
2: como elevando los
4: porque
2: ojos.
4: Porque nunca lo sabemos. Siempre hay detalles que se quedan en el tintero, siempre.
2: Tampoco te olía mal la historia... tampoco te olía bien la historia del cuadro que se abandona en un portal en Madrid.
4: El otro cuadro que se dejaron, ¿te refieres?
2: Sí, sí.
4: Los de la
2: mudanza
4: de cuadro.
2: Y que alguien pensó que era un paquete de Amazon y demás.
4: Sí, sí.
2: Bueno, será tu trabajo de estos años.
4: Y lo mete en casa. Es decir, voy a robar el paquete de Amazon del vecino, pero resulta que era un cuadro.
2: Oye, te voy a presentar a alguien. Tal vez te hayas encontrado cruzado en algún momento con él, porque está en el lado bueno, en el lado de los buenos, no de los malos. Se llama Manuel Nieto y durante más de 3 décadas ha defendido su vocación dentro de la Policía Municipal, en este caso de Madrid. En este tiempo pasó por 11 destinos diferentes.
4: ¿En serio? ¿Me lo está diciendo en serio?
2: Te lo estoy diciendo
4: en serio. Pues claro que le conozco. Hombre, pues claro.
2: ¿Pero qué me estás contando?
4: Continúa, por favor.
2: Pues entonces, claro, voy a contar la historia para los oyentes que no conocen quién es Manuel Nieto. Como decía, durante...
4: Esto no estaba preparado.
2: No estaba preparado. Durante más de 3 décadas defendió su vocación siendo policía municipal en Madrid. En ese tiempo pasó por 11 destinos diferentes, entre los que se encontraba la Cañada Real, una zona en la que vivió algunas de las intervenciones más complicadas, desde laboratorios de droga, ajustes de cuentas, redes criminales. Manuel también fue uno de esos agentes que atendió a las personas tras el 11M, durante la borrasca Filomena o en la pandemia. Pertenece a una generación que trabajó en momentos claves que marcaron la vida de una ciudad como la de Madrid. Ahora, tras jubilarse, ha recibido el homenaje y la medalla de la Policía Municipal otorgada por el Ayuntamiento de Madrid. Y está con nosotros. Manuel, buenas tardes.
3: Hola, buenas tardes. ¿Qué tal? ¿Cómo estáis?
2: Muy bien, Manuel. Ángel Moyo me dice que te conoce.
4: Pero bueno.
3: Hombre, mucho.
4: Pero muchísimo. Bueno.
3: ¿Qué tal? ¿Cómo estás?
4: Perdona por no responder al último mensaje, es que no me da tiempo. Pero me acabo de enterar
3: ahora mismo. Esto parece que estaba preparado, ¿verdad, Ángel?
4: Pues no lo estaba, no lo está, lo aseguro, ¿eh?
3: No lo digo, estaba, no lo estaba.
4: De la ley, porque aunque se haya jubilado, estos son policías hasta que se mueren, yo te lo digo, ¿eh? Jaime.
3: Sí, Manuel, hemos trabajado mucho juntos.
4: Contando, es que yo he estado con él.
2: Hemos trabajado juntos.
3: Sí, mucho. hemos hecho varios reportajes. Ángel es un profesional excepcional.
2: Bueno,
3: yo todavía le tengo... Todavía le tengo como Ángel Ana Rosa. Él sabe por qué.
4: Anda.
3: Porque cuando nos conocimos, él estaba en televisión con Ana Rosa. Sí, y no he cambiado su nombre.
2: Fíjate.
3: Sí. Joder, qué alegría, Ángel.
2: Bueno, es tradicional que
4: un abrazo muy grande.
2: Que la policía y la prensa pues se lleve bien.
4: O mal.
2: También.
4: Son las personas, Jaime.
2: Son las personas, es verdad.
4: Y es que a mí los policías, especialmente operativos, me cae muy bien.
2: Mira, pues vamos
4: yo
2: a conocer,
4: me llevo mejor con los,
2: la vamos a conocer la historia de Manuel. Manuel, 11 destinos, 30 años de profesión. Claro, y yo creo que uno de los destinos que más te ha marcado ha sido el tiempo que estuviste trabajando en la Cañada Real, ¿no? ¿Fue el destino que más te ha marcado a lo largo de estos 30 años?
3: Sí, bueno, fueron exactamente 31 años de servicio, 11 destinos, efectivamente, y en cada uno de ellos se aprende y se valora muchísimo y te sirve para el siguiente. Pero sí es cierto que el tiempo que estuvimos en la Cañada Real prácticamente a diario, de alguna manera, al final define tu trayectoria. Allí se hicieron muchísimas intervenciones, se conoce el inframundo, se conoce gente muy buena, se conoce gente no tanto, se trabaja y se colabora con muchísimos otros compañeros de otros cuerpos, de Policía Nacional y de Guardia Civil, especialmente de la UCO, un abrazo muy grande para ellos, y se conoce y se trabaja muy buenos periodistas, entre ellos Ángel, sí. Nosotros en el grupo Rutas, que se llama el grupo este al que te estás refiriendo, sí. Pues fue un grupo muy, la verdad que es que muy muy publicitado, tanto en prensa como en televisión y prensa escrita, y llegamos a hacer casi una treintena de programas entre Callejeros, Sucedió en Madrid, Madrid Directo, A Fondo, y tuvo muchísima repercusión mediática, y se trabajó mucho, mucho y muy bien.
2: Manuel, ¿cuál era la realidad a la que os enfrentabais cuando teníais que trabajar, se desplegaban vuestros operativos en la Cañada Real? La intervención, el mayor peligro como policía municipal actuando en este lugar.
3: La inseguridad. Y sobre todo el no saber, la inseguridad, Jaime. Y sobre todo el no saber, el desconocer qué te puede pasar en los 10 minutos siguientes. Ahí estás patrullando con espacios cortos de tiempo. Cada 15 minutos, cada 10 minutos te puede suceder algo que no sabes qué es lo que te puede ocurrir. Persecuciones, parar a gente, identificaciones, cacheos. Raro es el día que no teníamos uno o dos detenidos. Los robos de vehículos, la quema de motores, en las chabolas, luego los vendían pues a la zona de Marruecos, países del este por piezas. O sea, era cada día era una aventura, y eso te hace pues cada día ir más preparado, más desconfiado, porque no había dos días iguales. O sea, eran auténticos delincuentes, sí.
2: Lo que tú dices, ¿no? La gestión de la incertidumbre. También explicas que la forma de cometer delitos ha evolucionado mucho en estos años. ¿En qué lo has notado? ¿De qué manera ha cambiado?
3: Hombre, ahora hay hay gente muchísimo más especializada. Antes nosotros, cuando yo entré en Policía Municipal hace 31 años, pues nos enfrentamos especialmente pues temas de hurto, pequeños robos, independientemente de que hubiese otro tipo de delitos mucho más importantes, que también los había. Pero ahora la ciberdelincuencia es mucho más especializada. Ahora los delitos violentos, hay más homicidios, hay más asesinatos, la cibercriminalidad ha subido mucho, la violencia de género está más publicitada. Antes pues seguro que también la había, pero ahora está mucho más reciente. Los delitos de odio, en fin, ha cambiado mucho. Se han especializado mucho los delincuentes, pero también ahora nos encontramos con una policía, y yo hablo de la Policía Municipal de Madrid, muchísimo más especializada, más preparada y capaz de afrontar cualquier reto que pudiera venir.
2: También los ajustes de cuentas, ¿no? Os colocan en una situación realmente compleja y peligrosa, es uno de los mayores peligros.
3: Ahí hay ajuste de cuentas, sí, hay ajuste de cuentas, porque estamos hablando de zonas. Mira, yo afortunadamente ya desapareció el Salobral que estaba en Villaverde, sí, a la altura de la Nacional 4.
2: ¿Cómo era el Salobral? Háblame de ese lugar.
3: Eran focos de venta y consumo de droga, donde imperaba la ley del más fuerte, como ocurre en La Cañada y ocurre en cualquier otro. Afortunadamente, el Salobral se erradicó, muchos de los aquí presentes se fueron a La Cañada Real, las Barranquillas también se erradicó, se fueron a La Cañada Real, y de alguna manera pues está todo allí a 15, 16 kilómetros de Madrid, un poquito resguardado, alejado, y bueno, parece que está lejos de Madrid, pero en su inmensa mayoría la gente luego pilla lo que tiene que pillar para su consumo habitual y luego vuelven a Madrid. Y desgraciadamente, y eso sí, te lo digo por experiencia, ¿de dónde obtienen el dinero? Pues el dinero los tiene que obtener de los pueblos limítrofes de La Cañada, del propio Madrid, para ir luego allí y consumir su dosis y su sustancia habitual.
4: Hay una cosa que Manuel siempre que nos enseñó, me enseñó allí personalmente, era observar y a ver, y sabías por cómo iban vestidos o el coche que llevaban la gente que acudía a estos poblados, que eran muy peligrosos, la verdad. Uh-huh. Estoy hablando de la anterior a Cañada Real, también era potente, Manuel, la Barranquilla, ¿te acuerdas?
3: Sí, la Barranquilla.
4: Bueno, ese también,
3: sí.
4: Fino era. Bueno,
3: la Barranquilla.
2: Tenías que observar y
4: observar a la gente que acudía, y entonces sabías cuánto tiempo llevaban enganchados. Porque sí. Si llevaban poco tiempo, le veías que venían con el coche estaba nuevo, llevaban zapatillas buenas, llevaban el reloj. Luego la misma persona, mes o dos meses después, ya no tenía reloj, las zapatillas ya no, el coche no lo estaba rayado, ¿verdad?
3: Mira, había un dato que indicaba mucho la evolución, la desgraciada evolución de los consumidores. Nosotros, el Grupo Rutas, empezó en para dar cobertura de seguridad a los autobuses de la EMT. Mm. Y la línea 130, Ángel, acuérdate, pasaba casi por dentro del poblado de la Barranquilla, sí. Y entonces, pues bajaban muchos chavales que iban a por su dosis y luego venían y les veías a lo mejor a las 2 horas, 3 horas, coger el autobús de vuelta. Y te parabas a pensar, a hablar con ellos, y tú le decías, no, es bueno para una fiesta, lo estoy probando, no, yo no. Pero luego veías que al cabo de los meses, cuando iban una vez los fines de semana, luego empezaban a ir alguna vez entre semana, para terminar yendo todos los días. Y al final, pues lo que dice Ángel, el que llevaba unas zapatillas buenas no las llevaba porque en más de una ocasión la tenía que empeñar. Si llevaba un reloj o llevaba una cadena, también desaparecía en cuanto necesitase su dosis diaria y no tuviese con qué pagarla, y el aspecto externo. Eso es así, es el mundo en el que nos hemos movido y hemos aprendido a valorar un poco el lado opuesto de esa forma de vida.
2: Evidentemente también te ha tocado en estos años patrullar en momentos como la pandemia, ¿no? El confinamiento, con la borrasca Filomena y sus efectos,
3: sí.
2: ¿No?
3: Sí. El patrullar, a mí la pandemia me cogió en un destino que le tengo mucho cariño, que era Tetuán, y trabajaba mucho por la noche. Y de verdad, mira, patrullar la Castellana y no ver absolutamente a nadie, era una sensación increíble, increíble. Pero luego también afloraba la otra cara de la moneda. Te enterabas que había fiestas ilegales, sí, pues en los bajos de Azca o en otro tipo de discotecas, donde los empresarios le decían entrar por el portal, salir por el portal, que no viene la policía. Y bueno, pues nosotros afortunadamente nos enterábamos de ese tipo de incidencias y íbamos para allá y nos podíamos, sí, encontrar una discoteca con 100 o 200 personas sin mascarilla, como si no hubiese pasado absolutamente nada, o como si esa situación de especial relevancia para el resto del país no fuese con ello. Desgraciadamente te encuentras y ves la otra cara del ser humano.
2: Bueno, de hecho, ¿no? En uno de esos días de confinamiento en el que todo el país estaba metido en casa, a la altura de Marqués de Viana, en Madrid, frente a Vive Madrid, ¿no?
3: Sí, en el número 4.
2: En el número 4, ¿qué es lo que ocurrió?
3: Sí, pues mira, pues estamos patrullando lo que es la zona de Tetuán y vimos a un señor por ahí que estaba entre los coches y tal, y claro, pues dijimos, pues vamos a preguntarle a ver qué es lo que hace este hombre a las 2, 3 de la mañana cuando debe estar en su casa como la mayoría de los mortales. Claro, íbamos de paisano, yo he trabajado casi 20 años de paisano, entonces íbamos de paisano y bajamos la ventanilla y se nos acercó y casi antes de decir buenas noches, le vienen ustedes buscando chicas. Y dijimos, ¿hay chicas? Y dice, sí, sí, sí. Y dice, como él vive, pues se refería al local que había allí. Y dice, está cerrado. Dice, aquí en el número 4, pues las chicas que trabajan aquí, dice, pues en los pisos están ejerciendo. Total, pues le denunciamos después, en ese momento no le denunciamos porque no hubiésemos declarado cuál era nuestra profesión, pero subimos al piso y efectivamente los 3 o 4 bloques que había, las puertas abiertas, gente por las escaleras sin mascarilla, sentado con las chicas, fumando, entramos en alguno de los pisos, expedición de bebidas como si fuese una discoteca, un bar especial, y a partir de ahí, pues bueno, pues llamamos a compañeros, acordonamos la zona, y creo recordar que pusimos más de 100 y pico denuncias, claro, por mascarilla y otras tantas por no cumplir la orden de confinamiento. Por eso digo que es que hay gente que parece que hay ciertos tipos de situaciones que no va con ellos.
2: Oye, Manuel, llevas un año retirado. ¿Qué es lo que...?
3: Justo, ayer un año.
2: ¿Qué es lo que más echas de menos?
3: 30 de junio.
2: ¿Qué es lo que más echas de menos? Ángel ha dicho que vas a ser siempre policía, pase el tiempo que pase.
3: Siempre, sí. No, Ángel me conoce muy bien. Yo me acuerdo mucho de mis compañeros, me acuerdo mucho de la profesión. Lo echo mucho de menos, pues yo he sido un policía muy vocacional, pero ¿sabes lo que pasa, Jaime? Que también hay que saber retirarse, hay, claro, que saber echar a un lado. Yo cuando, y Ángel lo sabe, cuando tuve que dar, di, cuando tuve que estar, estuve, di mucho, y ahora lo que intento es en todo momento devolverle a mi familia tanto, tanto y tanto tiempo que le quité, que fue mucho, imperdonable. Así que, y ahora pues bien, pues en mi gimnasio, mi serie de Netflix, mi paseo con el Beagle, y bueno, pues más tranquilo, pero siempre en contacto con compañeros y a través de las redes sociales, viendo qué es lo que ocurre en Madrid y al día de todo pues lo que está pasando.
2: Te lo has ganado, Manuel, si es que te lo has ganado. Muchísimas gracias, bueno, por tu testimonio. Menuda sorpresa te has llevado, Ángel.
4: Bastante, pues, sí. Un abrazo muy,
3: Ángel,
4: grande.
3: Seguiremos hablando y contéstame a los mensajes.
4: Sus órdenes.
2: Bueno, Manuel, gracias también a ti, Ángel. Mira, bueno, qué contento te has puesto. Mira qué alegría,
4: pues sí,
2: te ha llevado.
4: La verdad, oye.
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1: A pesar de los malos, podemos decir que la vida tiene que ser alegre. Viajado Ángel Antonio Herrera, porque
2: ¿Qué tal?
1: ¿Cómo estás? Estás muy viajado tú, muy floreado también.
2: Sí,
1: bueno, estás ya comenzando temporada.
2: Estoy comenzando temporada tropical. Pero aquí en Madrid. Madrid tiene trópico, tiene una parte de trópico también. Solo porque toque, de vez en cuando se oiga el merecumbe. O las maracas. Madrid tiene noches de maraca, sí.
1: Oye, tú creo que has coincidido con la persona de la que vamos a hablar. Yo también coincidí. Esto no lo sabías, ¿no?
2: Pues
1: hice una entrevista para la televisión en el Hotel Palace.
2: ¿Sí?
1: En su momento. ¿De quién quieres hablar
2: ahora
1: hoy?
2: Ahora me dirás.
1: Sí.
2: Bueno, pues fíjate, voy a empezar la anécdota por la parte final.
1: Sí.
2: Un día estando en casa de Luis Eduardo Aute, había pocas cosas con las que yo pudiera darle envidia a Eduardo, ¿no? Ella pues hablamos en su casa mientras él pintaba o no pintaba y tomábamos un poco de tequila, más él que yo.
1: Sí. No sé,
2: y charlábamos de poesía, de cosas y tal, y le dije, oye Eduardo, tengo que darte una mala noticia. Dice, a ver, ¿pero qué me vas a decir? He conocido a Sharon Stone.
1: ¿Qué me dices?
2: Porque inmediatamente me dijo, ¿tienes vídeo? Digo, pues no.
1: ¿Cómo
2: digo,
1: por es eso te en doy, el tú a tú?
2: Digo, por eso te doy la mala noticia, porque no tengo vídeo. Tengo que decirte que hace un par de semanas estuvo en Madrid a presentar un perfume o esas cosas que presentaba Sharon Stone, además de películas.
1: Pues
2: pero
1: seguramente fue
2: pues allá,
1: en esos días,
2: con eso, claro.
1: Supongo, ¿no?
2: Y entonces yo fui, ¿no? Y digo esto porque se lo contaba Luis Eduardo Aute, porque Eduardo tenía una veneración absoluta, o sea, estaba enamorado de Sharon Stone, le parecía la rubia absoluta, ¿no? La rubia sofisticada y la rubia algo maldita, muy nocturna. Bueno, y entonces me dijo, joder, pues claro que me das muy mala noticia.
1: No me traes
2: un vídeo, o sea, vas a ver a Sharon Stone y no sacas el móvil y me haces un vídeo. Bueno, pues en eso quedamos. Y entonces, efectivamente, yo había ido... yo había ido para constatar la existencia de Sharon Stone, porque es una de mis devociones en general. Lo era más antes que ahora ya.
1: ¿Por qué?
2: La veo, pues hombre, porque ya la veo una mujer de estas, porque casi está para ir y hacer spot en los cruceros y todo eso. Ya la veo muy
1: porque
2: fuera.
1: Porque no hace ya buen cine, ¿quieres decir?
2: No hace buen cine películas. Y no es la Sharon Stone de entonces. Este no es un comentario que en absoluto la orillo la devalúe, pero la Sharon Stone, en fin, pletórica, para mí hay dos. Una, indudablemente la de Instinto Básico, y otra, la Sharon Stone posterior, que creo que ya no tiene que ver tanto con el cine, aunque es el cine el que la upa o la
1: como
2: hace.
1: Como personaje,
2: ¿no?
1: Ya.
2: Sí, sino como personaje de la moda. Es decir, como personaje de estampa de la modernidad, pero guardando siempre y prorrogando aquella cosa que se llama el glamour de lo femenino de siempre, que podría estar ilustrarlo más entre Audrey Hepburn, por ejemplo, y alguna de las rubias de
1: ¿La pondrías en ese grupo?
2: Es sofisticada, sí. Lo que ocurre es que es más sexy que las demás. Por cierto, a propósito, ahora contaré cómo la vi, cómo la conocí, como yo no sé inglés, cómo me la serví, y ahora me dirás tú también cómo le hiciste la entrevista, qué entrevista le hiciste, ¿no? Y luego, en fin, me monté algunas argucias para poder estar más tiempo con ella, que las contaré ahora. Bueno,
1: sí.
2: ¿Qué decías tú? ¿Por qué la coloco yo un poco ahí? Como si pusiese en un extremo a Audrey Hepburn y en el otro a Grace Kelly. Pues en el centro me entraría perfectamente la estampa o lo que representa Sharon Stone ahora. Es decir, la Sharon Stone que se repone de su éxito clamoroso, que fue Instinto Básico, que además queda en la historia del cine por ahorrar en lencería, que es una cosa francamente difícil, ¿no? Porque de ahí lo normal es que luego no sigas haciendo cine, y sin embargo no hizo después un gran cine. El que había hecho previo era pésimo, por cierto.
1: Sangre y Arena que hizo en este país.
2: Sí, estuvo aquí.
1: Es terrible. Esa película es tremebunda.
2: Malísima. Pero fíjate, yo he escrito de Sharon Stone muchas veces, porque tiro a veces de musas, ¿no? Y recuerdo que algún periodista del sur me contó en algún momento que acudió a aquella premier o presentación, sí, de Sangre y Arena, que era una película malísima, sí, y fue la primera vez que vio a Sharon Stone, ¿no? Y ya me habló de esa mirada que tiene.
1: En eso.
2: Que es el color de la mirada de Sharon Stone, es como el Bombay Sapphire, que es como esas botellas.
1: En eso yo creo que vamos a coincidir todos, porque a mí lo que me impresionó es,
2: ¿sí?,
1: yo entro en la habitación de ese hotel,
2: sí,
1: el hotel Palace, ella ya estaba sentada, y de pronto me dirigió la mirada, me hizo un análisis completo, desde la punta del pelo hasta la punta de los zapatos, y no despegaba los ojos durante la conversación. Lo que tú dices, ese color de ojos, esa profundidad,
2: sí,
1: de ojos.
2: Que es como estas botellas que tenemos aquí,
1: sí,
2: y tal,
1: sí,
2: o sea, que es un color indiscernible. Yo he visto dos colores indiscernibles en mujeres francamente hermosas o desconcertantemente hermosas. Uno, los de Sharon Stone, y otro, los de Nadiuska, que no sé qué color era directamente. O sea, no sé si era añil, violeta, algo verdoso, una cosa también más bien inhumana,
1: sí,
2: en ambos casos.
1: Bueno, y luego la contundencia, la respuesta, la claridad.
2: Sí,
1: es
2: que ahora hablo un poco de su biografía, porque, sí, claro, tampoco quiero que quede como un escaparate frívolo, porque no es una mujer frívola. Sería justo lo contrario a la rubia de Hollywood o justo lo contrario a la rubia básica. Bueno, tú has sacado aquí la palabra sexy, cuando yo he dicho, podría estar entre estas, ¿no? Ángel Casas, que hizo muy buenas entrevistas en televisión, el gran Ángel Casas,
1: sí,
2: que luego acabó de una manera un tanto poco deseable, ¿no? Digo, en su vida al final fue regular. Pero Ángel Casas hizo muy buenas entrevistas y entrevistó a Sharon Stone en un momento alto de Sharon Stone, post Instinto Básico. Y aquí le preguntó por el sexy. Está traducido, claro, pero bueno, escuchamos a Sharon Stone. ¿Qué dice de ser sexy?
0: La verdad es que nunca he tenido interés en demostrar que era atractiva, sexy, pero cuando cumplí 32 años y no me pasaba nada en mi profesión, me di cuenta de que no, en fin, no tenía el atractivo de ser ingeniero, no tenía nada nuevo que ofrecer. Y lo que la gente no pensaba es que fuera sexy. Y entonces, hablando con mi manager, vi claro que para ser una mujer importante, sobre todo en mi grupo de edad, era importante tener algún atractivo sexual. Así que hice un plan muy concreto para crear este tipo de imagen.
1: Ah, fíjate.
2: Claro, un plan.
1: Ella dijo, tengo este recurso, ya que de momento no
2: claro, dice
1: consigo.
2: Una cosa, claro, dice respecto a las mujeres de mi edad en el oficio, se entiende, que aún el de actriz, ¿no? Con 30 y algo, esto es una cosa que suele ocurrir en el cine y muchas actrices lo denuncian, empiezan a quedarse en medio de un mar, unas entreaguas, porque no son las jovencísimas o las muy jóvenes de 20 y tantos
1: claro,
2: años.
1: Han superado los 30 ya.
2: Claro, y entonces, claro, pues tenía que ser otra cosa. Y esta cosa se ve ahora como cierta heterodoxia, porque de pronto que una mujer declare abiertamente en una entrevista, pues hombre, yo debía teñir más de sexy mi propia imagen, ¿no? Y efectivamente ella tiene una imagen sexy, es la época en la que se corta mucho el pelo, que le queda, en fin, le queda homicida directamente, ¿no? ¿Sabes? Y con ese rostro que tiene, ¿no? Que es realmente un rostro que es del cine, ¿no? Bueno, decías tú, claro que no obedece. Cuando yo fui a la presentación de esto, sí, ya venía una cosa de cremas y tal, o de cosmética o de moda, que es a lo que se ha dedicado mucho tiempo después del cine. Y entonces yo acudí a la presentación y luego hubo una fiesta, no para mucha gente, en una terraza alta de ahí, de un hotel en el centro de Madrid. Y yo fui ahí, me coloqué cerca, pues solo para embelesarme con la presencia de Sharon Stone. Yo no hablo inglés, ni falta que me hacía. Yo estaba ya
1: observando,
2: pues, mirándola. Y luego la seguí con un pequeño grupo de gente. Yo la seguí hasta el Hotel Palace, que es donde se quedaba. Y ahí es donde me enteré de una cosa que tiene mucho interés literario. Y es que ella se alojaba en ese hotel y en otros como Catherine Tramell, que es el nombre de la protagonista de Instinto Básico, ¿no? O sea, como para equivocarte de habitación y meterte,
1: sí,
2: en la habitación de Catherine Tramell, ¿no? Y bueno, ahí perdí a Sharon Stone, ese, pero bueno, yo a veces tiro la frase porque me parece que tiene cierta interés o gracia, que yo pasé una noche con Sharon Stone aquí en Madrid, ¿no? Y tú una tarde.
1: Una hora de, claro, conversación.
2: Y entonces decías, claro, no obedece efectivamente porque es muy elocuente, es una persona inteligente, tiene una gracia mental cuando mira.
1: 152 de cociente.
2: Efectivamente, claro. Y entonces, ¿por qué? Eso viene de atrás, como tantas cosas, porque es de un pueblo Esto lo ha contado ella muchas veces. Ella nació en Meadville, en Pensilvania, Estados Unidos, que es un pueblo muy pequeño, y si tú quieres ser actriz o algo así, pues naturalmente tienes que irte del pueblo, ¿no? Igual que aquellas o aquellos que no triunfan tienen que volverse al pueblo cuando toca. Pues ella salió de ahí y enseguida vivió escindida entre ciertas vocaciones ligadas a la escritura y otras vocaciones ligadas a ser actriz y a ser modelo también, que como sabes, claro, pues es una manera de ir haciendo que el tiempo pase. Son como las vísperas, a menudo son las vísperas de una actriz, van haciendo algunas campañas publicitarias, lo que sale, pues mientras, en fin, se van manteniendo, eso trabajar un rato de camarera, ¿no? Que también ocurre a menudo y ella también lo hizo, ¿no? Y la descubre Woody Allen. Hay una aparición muy, muy, muy breve en el año 80, que es cuando ella empieza a hacer algunas cosas ya en cine, y Woody Allen aparece de una manera fugaz en la película Recuerdos. El propio Ángel Casas le pregunta a ella cómo se encontró con Woody Allen.
0: Yo estaba ahí esperando en una cola para hacer de extra. Figurante, y cuando llegué, ya cuando me tocó el turno, me sorprendió enterarme de que no se trataba de un agente de reparto, sino que estaba Woody allí mismo. Entonces, y él tomaba decisiones personales sobre cada uno de los rostros que aparecía en su película. Entonces sugirió a la gente del reparto que me quedara allí durante un ratito, así que me senté con él y me quedé una media hora. Nunca me dirigió la palabra, pero al día siguiente me llamaron que sí, me dijeron que sí, que sería figurante en la película. Así que fui, cogí un autobús al lugar del rodaje con todos los figurantes. Estaba en una especie de instituto de enseñanza media, o sea, estas escuelas para niños de 12 a 18. Estábamos en la cafetería y todos esperábamos para salir afuera y hacer nuestro trabajo. Y llegó Woody y se sentó a hablar conmigo. Estuvo hablando durante media hora, por lo menos, sobre la vida, filosofía, el arte.
3: ¿Sobre el amor?
0: Pues sí que hablamos de la infinitud y de lo que eso significa. Sí,
2: bueno. Claro, no, claro, es que con Sharon Stone también tienes que hablar de la infinitud, sí. Claro, sí. Bueno, pues mira, esto es lo de Woody Allen, que luego la rescató en alguna otra película, ya dándole algún papel ya más en condiciones, de esto de que, en fin, de los que no solamente apareces en algún momento.
1: Y llega Instinto Básico,
2: sí. Ya había trabajado con Verhoeven, el director, aquello fue un bombazo, habrá gente que vio la película entonces, y porque la película tenía, un voltaje sexual... Sí. Sobre todo por la inquietud que había en la película del romance con Michael Douglas, ¿no? Era una película como de represada violencia psicológica. Y luego, en fin, la película es fundamentalmente famosa por Sharon Stone y es fundamentalmente famosa...
1: El cruce.
2: Claro, del cruce de piernas de Sharon Stone, porque Sharon Stone ahorró en bragas en la película. Hay muchas versiones respecto a todo eso, ¿no? Pero lo que es verdad es que la escena es una escena histórica y ya mitológica prácticamente de la historia del cine y del erotismo, yo creo, ¿no? Y he cogido un, claro,
1: el no sé cómo ver,
2: pero el interrogatorio.
4: Practiqué sexo con él durante año y medio. Me encantaba el sexo con él. No le asustaba experimentar. Me gustan los hombres así. Los hombres que me dan placer. Él me daba mucho placer.
5: ¿Alguna vez practicaron actos sadomasoquistas?
4: ¿En qué está pensando exactamente, señor Corelli?

0: como rareza, que, en fin, que aupa y prestigia su figura, su belleza, esa cosa de esa esbeltez que tiene y que cuadra mucho con una frase de Coco Chanel que a mí me gusta mucho, que dice: la elegancia es el esqueleto. Pues aquí se da, es decir, es fundamentalmente es la clavícula, ¿no? Es decir, la osamenta de Sharon Stone. Y realmente ha habido películas que se han hecho solamente para ella, es decir, para como la musa, en donde prácticamente ella es la musa de sucesivos vestuarios que a ella le quedan pues casi como una túnica o contratúnica, ¿no? La belleza siempre.
1: Pero me gusta que la traigas aquí.
0: Yo pensé que ya la había hecho, pero no
1: la traigas
0: mirando
1: aquí y la catalogues como una mujer fundamentalmente elegante.
0: Elegante, sí, para mí es la elegancia.
1: Elegante. Querido sí. Ángel, suenan las señales sí. horarias, las noticias. Gracias, como siempre.
0: A ti.
2: Son las 5, las 4 en Canarias.
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2: Buenas tardes. El Partido Popular insiste en denunciar la opacidad y la urgencia con la que, a su juicio, se está aplicando la llamada Ley de Nietos para otorgar la nacionalidad española a descendientes de exiliados españoles. La portavoz en el Congreso, Esther Muñoz, ha explicado que su partido no se opone a concederla a quien demuestre que desciende de exiliados por la guerra o la dictadura, sino que cuestiona la decisión del Gobierno de incluir también en el proceso a otro tipo de migrantes.
4: ¿Por qué no les gusta que debatamos? ¿Por qué necesitan mentir para justificar lo que han hecho? Y dicen, no, es que es sospechar del sistema. No, si es que aquí nosotros nunca hemos hablado de fraude, nunca hemos hablado de que esto vaya a ser, nunca hemos hablado de eso. Eso lo dicen otros que lo decimos, pero nunca lo hemos dicho. Ahora lo que decimos es, ¿por qué tanta urgencia? ¿Por qué tanta opacidad? Y sobre todo, ¿por qué no quieren que debatamos seriamente de este tema? ¿Por qué les molesta que hablamos?
2: Bueno, pues por parte del Gobierno, el ministro de Justicia, Félix Bolaños, acusa a Partido Popular y Vox de sembrar dudas sobre los procesos electorales.
5: Lo que hacen el Partido Popular y Vox es una técnica ultraderechista muy, muy evidente y muy repetida en distintos lugares del mundo, que es sembrar dudas sobre un proceso electoral, sobre la legitimidad de unos resultados electorales. Y es una técnica, bueno, pues que utilizó el señor Trump en el año 2020, y yo solo espero que el PP y Vox no disfracen a nadie de bisonte para ir a las nuevas Cortes Generales cuando se constituyan después de las elecciones generales, porque es lo que les falta.
2: En Venezuela, las labores de rescate continúan este miércoles a contrarreloj, cuando se ha cumplido una semana del doble terremoto que ha dejado al menos cerca de 2.000 muertos y más de 10.000 heridos. Cifras provisionales del gobierno venezolano que, sin embargo, no ha actualizado el número de desaparecidos, que podrían ser de varias decenas de miles de personas. Desde Madrid, un avión con medio centenar de voluntarios de la cooperación española ha salido hoy hacia Venezuela para instalar un hospital de campaña que se dedicará a apoyar la atención primaria de emergencia, la psicológica y procedimientos quirúrgicos que incluyen incluso partos. Antonio Leis es el director de la Agencia Española de Cooperación Internacional.
6: El hospital puede atender a 100 pacientes, ¿no? Al día aproximadamente. Nos vamos a desplegar sobre todo en las zonas donde hay personas desplazadas que han perdido sus casas, y el objetivo del hospital es apoyar suplir al sistema venezolano de salud ante la explosión de necesidades.
2: De vuelta a nuestro país, el Museo de Cataluña va a iniciar el traslado de las obras profanas de Sigena el próximo 6 de julio, con el primer paso, que es el proceso de desmontaje. Así lo ha informado hoy la consejera de Cultura aragonesa, Mar Vaqueró, quien ha insistido en que el Ejecutivo Autonómico supervise y autorice el desmontaje y traslado de las obras antes de que abandonen el Museo Nacional de Arte de Cataluña.
7: Estamos satisfechos porque vemos que ese momento de llegada de las obras profanas y el cumplimiento de las sentencias están ya cerca, pero por otro lado queremos que se haga pues cumpliendo con todos los protocolos, con toda la intervención administrativa necesaria y con toda la seguridad y garantía para tener preparado también en el monasterio pues las salas que van a servir para poder luego restituir estas obras.
2: La conciliación de la vida laboral y familiar se ha convertido en el factor prioritario para el 36% de la población activa española a la hora de elegir un empleo, situándose incluso por delante del salario. Es lo que dice al menos un estudio sobre trabajo y empresa de la patronal catalana que nos resume María Martínez.
8: Más de la mitad de los encuestados ve el empleo como un medio para vivir y tan solo un 20% considera que sirve para desarrollar su vocación profesional. El estudio destaca el salario competitivo y el reconocimiento de sus capacidades como los elementos clave para que un trabajador se sienta realizado. Además, el 64% de los ciudadanos denuncia la falta de conciliación y reclama una mayor flexibilidad en el horario y la opción de teletrabajar. El informe también alerta sobre la cantidad de vacantes laborales sin cubrir que se duplican con respecto al año 2014.
2: Y les contamos por último que con la temporada temporada de verano ya en marcha, la patronal del sector hotelero

0: Pero destaca hoy el impulso del turismo internacional y en particular los visitantes de Europa del Este y Estados Unidos. Un informe que ha presentado la Confederación Española de Hoteles y que nos cuenta Fabio Márquez.
1: El turismo continuará creciendo este verano en España. El sector prevé una campaña de verano positiva gracias al turismo internacional y a pesar de que la incertidumbre geopolítica actual no ha desaparecido. La Confederación Española de Hoteles apunta que los turistas extranjeros se decantan más por España, con un crecimiento notable de los viajeros del este y de Estados Unidos, además de nuestros ya tradicionales mercados alemán, francés y británico. Lo explica en Onda Cero Jorge Marichal, presidente de la CEAT.
2: Se está ganando en calidad de estrella. Cada vez estamos mejor vistos por parte de los clientes que nos visitan, la experiencia que tienen en nuestro país es muy positiva y sobre todo también las ventas de cara al futuro de lo que ya hay con respecto a la próxima temporada de verano es positiva con respecto al año anterior.
1: Buenas perspectivas también después del verano. Los hoteleros consideran que en el último trimestre continuarán aumentando las reservas.
0: Bueno, pues hasta aquí hemos llegado. Volvemos con el repaso a la actualidad de menos de una hora a partir de las 6 de la tarde, las 5 en Canarias. Sigue mientras tanto en compañía de Por Fin con Jaime Cantizano.
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21: Tampoco os acerquéis mucho al micrófono, por favor, porque no es necesario que el oyente, que el porfinero, porfinera, el amigo taxista, el señor que está en el trabajo, sufra por esto. Las 5 y 11, las 4 y 11 en Canarias. Rebeca Marín, ¿qué tal? Cantarina Rebeca Marín, ¿qué tal? ¿Cómo estás?
22: Pues estoy estupenda, la verdad, más magnética que nunca.
21: Magnética, eso quiere decir que sigues siendo una mujer muy atractiva para el mundo, para los hombres en general.
22: Bueno, sí, y a algunas mujeres también les gusto, ¿eh?
21: También, bastante. Mira, también, le pasa lo mismo a Pablo Pombo. ¿Qué tal, Pablo? ¿Cómo estás?
23: Bien, bien, bien. Rebeca no puede ni pasar por los arcos de seguridad.
21: No puede.
22: Pito.
21: Oye, Rebeca, estaba pensando, es que claro, aquí antes de comenzar hemos estado conversando y sí, hemos hablado de las casualidades de la vida. Nos ha pasado que Ángel Moya, que viene a hablar de sucesos, ¿sí?, se ha encontrado, él no lo sabía, que íbamos a hablar con un policía municipal, 30 años, trabajaba en Madrid, se ha retirado, ha recibido un reconocimiento por parte del Ayuntamiento de Madrid y resulta que lo conocía y que son amigos y él no lo sabía. Muchos años, esta relación de periodista con gente de la autoridad, ¿no? Y se ha sorprendido, y a mí me ha sorprendido algo. Yo no sabía,
22: claro, dime,
21: que tú has estudiado periodismo y que coincidías en clase con la presidenta de la Comunidad de Madrid.
22: Claro que sí, Isabel Díaz Ayuso, yo, compañeras de facultad.
21: Pero muy lejos, estabais muy lejos. No hablo ideológicamente, sino de en clase. Estabais, claro, ¿dónde te situabas tú y dónde situaba ella?
22: Venga, voy a ser sincera, igual ahora si escucha esto me va a decir, eres una perra. Pero digamos que ninguna de las dos asistíamos mucha clase, pero coincidimos, te lo digo, en Radio Complutense. Porque
21: sí,
22: ahí hacíamos las dos prácticas.
21: Sí.
22: Y entonces ahí sí que coincidimos. Y luego en el tiempo de decir que mis tiempos en los que yo también curré un año en la Comunidad de Madrid, pues sí, también hemos coincidido.
21: Anda, mira que...
22: ¿Y
21: es que he pensado,
22: pregunta?
21: ¿Tú te has planteado que podrías haber llegado a ser presidenta de la Comunidad de Madrid?
22: Isabel Díaz Ayuso puede estar muy tranquila que nunca voy a ser competencia de ella, claramente. Yo puedo llegar, mira, he sido presidenta del consejo escolar en mi colegio.
21: Sí, eso,
22: y tuve bastante.
21: Delegado de clase, yo también, sí.
22: Oye,
21: pero
22: imagínate.
21: Presidenta de la Comunidad de Madrid.
22: Yo os daría una medalla del 2 de mayo a los dos, te lo digo.
21: Claro, porque tú la política, nada, ¿no? Acercarte a la política...
22: Bueno, sí, yo he estado un año,
21: sí,
22: siendo jefa de gabinete de un consejero.
21: Lo
22: o sea,
21: sé.
22: A mí la política me encanta, pero probablemente no en primera fila. Yo en primera fila lo único que quiero es estar en un karaoke.
21: Porque en clase no te ponías en la primera fila.
22: Nunca.
21: Nunca.
22: Bueno, a ver, yo he sido un poco repelente, no te creas, que parezca sí, así ahora, de repente me hago la guay, pero, ¿cómo he sido? Sí, pero yo era un poco empollona y repelente, sí.
21: ¿Tú te
22: sí.
21: ponías en primera fila, Pablo Pombo?
23: Siempre en la segunda.
21: ¿Por alguna razón, estrategia, algo en particular?
23: Sí, es la manera de, oye, estoy atenta, pero tampoco te confíes.
21: Pero tampoco me levante siempre a la pizarra, ¿no?
23: Que tampoco te confíes, que no soy un pelota. O sea, está pensado un poco también en los compañeros.
21: A mí no me gustaba que me pusieran en la primera fila, no me ponía nunca en la primera fila.
23: Un poco eso, pero, no. pero fíjate que hay una cosa muy llamativa con Ayuso. ¿Te tenido alguna conversación?
22: Larga? Una.
23: Larga con ella. No, porque hay...
21: Pero has hablado con Ayuso de Rebeca, puede ser.
23: No,
21: tratado el tema.
23: No,
22: creo que ocupe yo sus conversaciones, pero bueno, insisto que nos llevamos relativamente bien y que hablamos y que, en fin.
23: No.
22: Si nos encontramos, digo.
23: No llegamos a hablar de Rebeca porque no salió el tema, si no seguiríamos hablando.
21: Claro.
23: Pero estuvimos bastante tiempo solos hablando. Y me sorprendió
21: ¿Por qué te lo piensas tanto?
22: Claro, a mí me está, o sea, si yo fuera Isabel Díaz Ayuso me estaría ahora mismo comiendo el labio.
23: No me esperaba el grado de conocimiento que llega a tener de los temas, incluso los más pequeños.
22: A ver, es presidenta de la comunidad, o sea, debería ir.
21: Este no es un espacio político, quiero recordar.
23: No, pero que te estoy hablando, sí, tiene defectos. Pero que, por ejemplo, que es que hablamos de los vapers y se lo sabía. O sea, de los vapers y los adolescentes. O sea.
21: Bueno, no vamos a entrar en terreno político porque eso es a la hora de las tres, los dispares. Vamos con esta hora brava.
22: Vamos
21: que ya
22: a salir, vamos a salir de este
21: es que os
22: jardín.
21: Conozco vamos y sé que vais a entrar jardín. Y os vais a enganchar y no es cuestión. No es cuestión.
22: Yo acabo como presidenta de la comunidad y la liamos.
21: Antes de entrar en Café Pombo, Rebeca Marín, recuérdame, tela marinera hoy con el calor. ¿Puede ser que tú hables del calor?
22: Hace calor. Sí, voy a hablar del calor, pero no del calor que te da.
21: Porque tú crees que el calor nos hace peores.
22: El calor no trae nada bueno, te lo digo. O sea, pero también te digo, ¿qué da calor más que el sol? Un informe de la UCO con tus nombres y apellidos.
21: Eso
22: bueno, pues
21: también
22: por ahí va un poquito la cosa.
21: ¿Tú piensas que el calor nos hace peores?
23: A mí me gusta el calor.
21: ¿Te gusta el calor?
23: Me gusta mucho el calor.
21: ¿Pero sí. por alguna razón?
23: No sé, imagino que lo asociaré a los veranos de mi infancia.
22: En Escalona.
21: En Biarritz, en Sicilia, ¿no? En Cuenca.
23: En el yate de la familia.
21: En Austria, estas cosas que tú hacías.
22: Cuidadito con los barcos, que son traicioneros.
21: Sí.
23: Me gusta, de verdad me gusta. Ahora duermo en la terraza, o sea, ese nivel, sí.
21: ¿Cómo que ahora duermes en la terraza, Pablo Pombo?
23: Sí.
22: ¿Por qué él tiene terraza?
21: Él tiene terraza. Bueno, vamos a dejarlo ya, Vale, Rebeca Marín nos va a hablar en tela marinera del calor. Tenemos la visita de María del Monte, han pasado 4 años desde el anterior disco y nos va a contar la historia de una canción, es que es una historia muy chula, que tiene que ver con una serie de coincidencias, con una fan... que coincide de una manera... Bueno, ella nos lo va...
22: ¿Sabes lo que es muy bueno para el calor? Estar a la sombra de los pinos.
23: La segunda vez.
21: Pero antes, como siempre, venga, vamos a entrar en Café Pombo con el aire acondicionado a tope. Vamos a refrescarnos con alguna canción extraída de las cloacas y quizá puede que comamos algo. Así que, Pablo Pombo, ¿qué nos tienes preparado para hoy? Por favor, que sea muy de cloaca, porque ya llevas varias semanas en las que yo dudo que hayas buceado en la cloaca de Spotify, pero bueno.
23: Yo tenía la intención de hablar del deseo, de cómo cambia en verano, también de los deseos extraños que no pueden extinguirse y que además crecen con la represión, pero al final he querido traer algo más útil, hacer algo útil por una vez en este programa, ¿no?
22: Qué bien.
23: Así que empiezo por servir a la magnética Rebeca lo suyo.
22: Muchas gracias, Rey.
23: Y para cumplir el mandato del director del programa,
21: ¿sí?
23: Pongo un poco de cumbia rock peruana, que la tenemos tenemos muy abandonada y está bien rica. Vamos, queridos oyentes, a bailar un poquito con este grupo nacido en 1968, se llaman Los Destellos. Vamos con Amor Andino.

0: cosas útiles.
1: Espera, espera, espera. Deja que respire.
2: Sí, que la cumbia a mí me encanta.
1: Pero van a cantar en algún momento. Ah, que no hay letra.
0: No hay letra, no hay letra.
1: Es solamente esto.
0: Claro.
2: Es cumbiero.
0: Claro. Cosas útiles para el verano. Para estos días en los que da pereza cocinar, traigo el menú de ensaladas del Café Pombo para toda una semana. Todas ricas y fáciles, las puede hacer cualquier hombre. Lunes, esta es la ensalada favorita de Jennifer Aniston. ¿Eh? Tiene bulgur, que es un cereal que es bastante fácil de encontrar, cebolla, pepino, feta, garbanzos, pistachos y limón.
1: Pero espera, ¿nos estás hablando de ensaladas? ¿En serio?
2: Sí, pero, sí, que, sí. ¿Pero que eres el hijo de Arguiñano ahora?
0: Sí. O sea, bueno, algo útil, joder. Martes. Es bastante importante el limón, ¿eh? Para todo en la vida, es el ingrediente frutal más erótico de todos. Martes, la ensalada Salmamés, un garito maravilloso de los que quedan pocos en Madrid. Ingredientes, aguacates, lata de berberechos con líquido y todo, y tomates. Está bien abrazar a tu pareja desde atrás mientras se cortan los tomates, ¿eh? La ligereza se celebra. Miércoles, una de mis favoritas, melón, feta, anacardos y menta.
1: Pues es verdad que nos está hablando de ensaladas.
0: Sí. Oye,
2: yo estoy pues flipando, la verdad.
0: Oye,
2: bueno,
0: bien.
2: Ya tú.
0: Bien la menta. Desmenuzarla juntos mientras se mueve el culo y dar un besito en el cuello. Jueves.
1: Voy a tener que volver a revisar los guiones de cada uno de vosotros porque...
0: Jueves. No,
1: jueves,
0: pero ya estamos. Esta es heterodoxa y fresquita. Sandía, pepino, feta y cebolla roja. La cebolla roja es mucho mejor que la blanca en verano. Fundamental. Mezclarlo moviendo el culo como una señora en la verbena. Viernes, aquí sí. Jugamos un poquito fuerte. Esta es...
1: ¿Le hablaste de ensaladas a la presidenta de la Comunidad de Madrid en tu encuentro? ¿Hablasteis de ello? Bueno, viernes.
0: Una mezcla un poquito sorprendente. Pera, cortada finísima, nueces y queso roquefort. Hay quien pone un pelín de miel. Yo prefiero el ingrediente del amor. Sábado, ensalada bien cargada. De proteínas,
1: sí.
0: Que solo puede prepararse con una copa de vino al lado. Pollo, pepino, cebolla, yogur griego y limón. Es curiosa la textura, se acerca al ceviche, es muy curioso, ¿eh? Y nos deja para una siesta lenta y placentera. Sí. El domingo.
1: El domingo también comes ensalada.
0: Mi favorita.
1: Pues vaya semana.
0: Esta es mi favorita, la hacen en el, no voy a decir el sitio, pero vamos,
1: sí.
0: Por no hacer publicidad.
1: Venga.
0: Pero en un sitio que nos gusta. Finocchio se llama. Hinojo cortado tan fino como se pueda, si es posible, con mandolina. ¿Eh? Siempre me ha encantado la palabra mandolina. Pero sigo, hinojo, parmesano y aceite de oliva. Y el toque maestro, un pelín de pimienta y un poquito de limón. Insisto, el limón para todo en la vida. Sí. Bola extra para situaciones de emergencia y pocos ingredientes en la despensa.
1: Sí.
0: Esta es buena. Dos botes de espárragos blancos con el líquido, dos huevos duros, y un chorrito de vinagre y todo eso a la batidora. Esa crema fría es de Ignacio Varela.
1: De Ignacio Varela.
0: Esta receta.
1: Lo digo en serio, me vais a enviar los guiones una semana antes. ¿Eh? No a última hora, porque
2: oye, hasta es que aquí, esto a mí,
1: estás haciendo una sección.
2: Consecuencias para mí que no merezco, ¿sabes?
0: Hasta aquí
1: ¿te
0: llega.
1: Estás haciendo una sección hablando de ensaladas.
0: ¿Siete ensaladas?
1: Bueno, siete ensaladas. Seguro que hay
0: siete.
1: Una conclusión buena, Rebeca. Ten
0: hasta
1: fe,
0: aquí llega, queridos amigos, el menú semanal de ensaladas del Café Pombo, este pequeño lugar pecaminoso y contracultural en el que todo quiere hacerse lento y gozoso a cuatro manos, celebrándonos, abrazando apasionadamente nuestras contradicciones, brindando por ellas. Por ellas y por el amor, brindamos por la risa y por el deseo.
1: Que no suena.
2: Claro,
1: el remate. Es que nos hemos quedado descolocados.
0: Brindamos.
1: Descolocados, claro, no suena.
0: Por la risa y por el deseo.

0: ¿Tú crees que te voy a pagar por la sección de hoy? ¿Tú piensas?
1: Yo digo, ¿qué quieres que diga yo ante esto? O sea, que pero ensalada de pepino en colegio femenino. ¿Qué digo después de
0: pero
1: esto?
0: Vamos, tenemos a Rebeca Marín.
2: No tengo la menor duda.
0: Preparando el guión de su sección y tú llegas con seis días, siete días de ensalada.
2: Sí.
0: De ensalada.
2: ¿Pero útil?
1: O sea, yo estrujándome el cerebro para hacer broma. ¿Y tú?
0: Menos mal que lo ha arreglado con Julio Iglesias en italiano. Bueno, eso por lo menos.
2: Me encanta cuando se refiere a él, son un profesionista del amor. Un profesional del amor. Profesionista.
1: Hombre, tú ahora mismo eres un profesional de la cara dura, te lo digo.

0: Mira, hasta le gusta a Rebeca Marín.
1: A ver, me gusta, bueno, la canción de la cumbia me gusta mucho, pero yo estoy pensando que el próximo guión, pues yo qué sé, me voy a hacer, porque yo cocinar nada, pero voy a hacer un menú de cócteles. Maravilloso. Te voy a traer margarita, el Moscow Mule, el Fresy Weight. O sea, ¿qué es esto?
0: Bueno, voy a hacer una pausa porque nos está esperando María del Monte, que tiene mucho que contar, pero antes, que una zanahoria crujiente llegue así a tu mesa no es cuestión de suerte. 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

0: Bueno, ella nació en una casa donde la copla sonaba en cada rincón. Sus padres eran unos enamorados de... pues de Marefé de Triana, claro. Y a ella aquellas voces le sirvieron de inspiración para empezar a cantar entre familiares y amigos cuando tan solo tenía 7 años. Un día, alguien le pidió eso, que cantara, y ella, sin demasiadas ganas, aceptó después de que le pusieran, eso sí, 5 duros en la mano. Aquel gesto lo cambió todo. Desde entonces, cada vez que le pedían una canción, pues ¿qué iba a hacer ella? Reclamar un dinerete. Y así, entre risas y ovaciones, nació su vocación. Sus padres, conscientes de su torrente de voz, no dudaron en cumplir su deseo de subirse a un escenario. Su primera actuación llegó en un restaurante, y allí un representante musical la escuchó, y claro, quedó prendado. De ese encuentro nació una oferta para cantar en un tablao flamenco durante 2 años. Tiempo suficiente para que aquella niña se ganara la vida gracias a la música y comenzara a construir su carrera.
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0: María del Monte se ganó a España con 21 años cuando se dio a conocer en el programa Gente Joven. Aquel concurso le abrió las puertas para grabar su primer disco, aunque su salto a la fama llegó con el segundo, con el que no solamente conquistó al gran público, sino que también rompió moldes en esa época, en una época en la que, por cierto, las sevillanas estaban asociadas casi en exclusiva a las voces masculinas. Ella abrió camino y demostró que una mujer podía liderar el género.
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0: Ahora, después de más de 40 años de carrera, con más de 20 discos de platino, con la medalla de Andalucía y la medalla de oro al mérito en las Bellas Artes, la voz de las sevillanas y de la canción española vuelve con un nuevo sencillo, un nuevo tema, una canción al que ha llegado por casualidad, como tantas cosas en la vida, y que se llama Agüita de Manantial.
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0: tiempo.
1: María, ¿qué tal? ¿Cómo estás?
2: Bien, sin entrar en detalles.
1: Sí, sin entrar en detalles, bueno. Yo te veo claro, bien.
2: ¿Para qué?
1: Pero no tienes muchos achaques, ¿no? No tienes mucho...
2: De salud, gracias a Dios, no, ninguno.
1: Bueno, han pasado...
2: O sea que afortunada.
1: Afortunada siempre. Han pasado 4 años desde tu último disco, todo vuelve. Y esta Agüita de Manantial no solamente es una canción para ti, porque detrás lo que hace es esconder una historia de familiar y una serie de coincidencias. Explícanos cómo nace el tema, cómo nace esta canción y cuáles han sido esas coincidencias.
2: A ver, ha sido todo un cúmulo de cosas. Yo de este año decido cambiar la banda de los músicos, me entrevisto con el que va a ser el nuevo director musical, se va de casa y cuando me llama me dice, oye, tengo ahí una... Al salir de tu casa, no sé por qué, me ha venido una idea. Te la voy a chapurrear con la guitarra y te la mando. Ni te la enmaqueto ni nada, digo, perfecto. Cuando escucho así las primeras notas, no sé por qué, digo, sí, pero me apetece arrancherarla un poquito. Entonces ya nos fuimos viendo. Y hay una historia que paralelamente a esto, que no tiene nada que ver con esto. Yo conozco a una chica en Sevilla, en un restaurante, que me miraba mucho, pero que, bueno, se me identifica, es una, por lo visto, es una influencer mexicana, te lo resumo. Y bueno, su abuela era sevillana, y ella le había prometido a su abuela que vendría, de hecho había venido para celebrar una misa porque era su la primera semana de su fallecimiento. Y bueno, empiezo a hablar con ella, pues mi deseo venía a la feria, pues vente, tal y cual. Pero, claro, ella se va y empieza se va en el AVE y empieza a ver vídeos de su abuela, de su yeya, como ella le dice. Y dice, bueno, pero no, ¿esto cómo es? Si es que... Y tiene vídeos de su abuelita bailando en su silla de ruedas en México.
1: Sí.
2: Él canta a mí, que era, por lo visto, su canción favorita.
1: ¿Qué me dices?
2: Entonces él pues sigue viendo vídeos... Y ve que en uno de ellos la abuela le dice, cuando yo falte no me llores, cántame. Y ella me llama, pues diciendo, mira lo que te voy a enviar, mira con lo que me he encontrado. Me he rayado mucho. Pero claro, indagando un poco, esta señora, su abuela, fue la mujer de un torero mexicano muy famoso en España, que se llamó Carlos Arruza. Bueno. Yo esto hasta ahí bien, ¿no?
1: Sí.
2: Pero yo llego a mi hermandad de Montesión, de la que tú sabes que yo soy hermana, y pues por motivos de... Estábamos grabando un programa de televisión, me dice el hermano mayor, coge la corona de la Virgen, la cojo y me veo de cara incrustada en la medalla, en la corona de la Virgen, una medalla de la Virgen de Guadalupe.
1: Sí.
2: Y le digo, oye, ¿y esta Virgen de Guadalupe qué hace aquí? Y me dice, se la regaló un torero.
1: No puede
2: el marido
1: ser.
2: De la abuela.
1: No puede
2: El marido
1: ser.
2: De la abuela. Sí. Después me manda una foto y me dice, oye, que si voy en Semana Santa y me he visto de mantilla, ha cambiado mucho el traje, te voy a mandar una foto de mi abuela vestida de mantilla, a ver si... Digo, mira, el traje de mantilla es muy tradicional, pero mándamela. Me manda la foto de la abuela vestida de mantilla con su hijo al lado, o sea, con su tío, ¿vale? Vestido de nazareno. ¿De qué hermandad estaba vestido?
1: De la tuya.
2: Sí, señor.
1: De la tuya.
2: Sí. O sea, ha sido una cosa preciosa. De hecho, yo creo que la abuela estuvo metiendo mano hasta el final. Porque...
1: Desde el cielo estaba metiendo la abuela.
2: Hasta el final. Porque, mire, íbamos a grabar el videoclip en una finca de un torero amigo. Y el día antes de grabar el videoclip, le revienta una tubería, total que... Mira, no lo podemos hacer en el salón porque ha reventado una tubería y no podemos grabar videoclip con los ruidos, con los...
1: Sí.
2: Total, que llamo al Alfonso XIII y lo hacemos allí. Y cuando me habla conmigo, digo, no puedes estar en el Alfonso XIII. No me lo puedo creer. Digo, ¿por qué? Dice, porque es lo que me ha faltado conocer, que me había dicho mi abuelita que tenía que ir a ver el Alfonso XIII.
1: También.
2: Digo, mira, dile a tu abuela que se relaje un poquito.
1: Sí.
2: ¿Vale?
1: Que me deje un poco de respiro.
2: Que coja airecito. Dice, porque me dijo que había que tomarse ahí una aceituna de las grandes, que las ponen... Y miro para la mesa, Jaime. Y miro para la mesa que nos habían preparado. y me encuentro la mesa llena de aceitunas. Digo, espera. Dejarme tranquilita un rato. Y claro, hacía golpe de vista, era los mariachis dentro del Alfonso XIII.
1: Sí.
2: Yo cantando, yo digo, ¿esto qué es, no? Pero bueno, ha sido una historia preciosa porque después vino a la feria y ha vivido una feria extraordinaria.
1: Oye, ¿y cómo suena tu música con mariachis? ¿Cómo?
2: Ah, pues yo estoy encantado, porque mira,
1: sí.
2: Te voy a decir la verdad. Este tema, que ha sido todo una casualidad,
1: sí,
2: me enamoro y nos metimos en el estudio. Yo lo veo limpio y puro porque además no hay dinero de por medio. No es de nadie.
1: ¿Cómo que no hay dinero de por medio? ¿A qué te refieres?
2: Que no hay dinero de por medio, que no puede estar maleado ni se va a corromper nunca. Ese tema me lo ofrecen, lo grabamos. Cuando yo termino de grabarlo, le pregunto al productor que cuánto es y me dicen todos los músicos al unísono, que es un regalo que ellos me hacen, que me han visto tan ilusionada que no me cobran nada. Y lo hemos sacado. Y no es de nadie. No es propiedad de nadie, nada más que de que lo, vamos, propiedad es en cuanto a autores, ¿no? Que es nuestro, pero que no es de ninguna compañía, que no. No. Y cuando no hay intereses de por medio, todo es mucho más bonito.
1: Todo fluye de manera distinta. Y además, has pedido algo, has exigido algo. A la hora de grabar, tú querías que la canción no sonara perfecta, que sonara.
2: Claro.
1: ¿Y esto por qué?
2: Claro.
1: A ti te preocupa la inteligencia artificial, ¿a que sí?
2: Exacto, exacto. No me preocupa, me da un poquito de yuyu. Me da sustito. Yo creo que a ver, la única manera que tenemos de luchar contra la IA, hablando de arte, ¿no? O de cante en este caso, es la expresión. Y dije, por favor, no me interrumpáis. Si se me oye respirar, que se me oiga, porque yo respiro. Y no quiero prisa, y no quiero perfección. Porque el arte no debe ser perfecto como la vida, porque si no serían cosas muy aburridas. Una vida perfecta, qué malamente, ¿no, primo? Y no he tenido prisa.
1: No has tenido prisa. Que eso es muy importante, ¿no? No tener prisa, claro. Después de... ¿Cuánto llevas? ¿Más de 40 años en la
2: 40
1: profesión?
2: Años, 40 años.
1: Más de 40 años.
2: Yo gané el concurso de gente joven en el 82. Pues ya te digo.
1: Oye, y en estos 40 años, ¿cuántas veces has dicho, mira, hasta aquí, creo que necesito parar?
2: Ninguna.
1: Ninguna.
2: Mira, yo soy una persona que escogió mi profesión porque la escogí vocacionalmente, que la amo, que la quiero, que me gusta, que me ha dado muchas satisfacciones, que me la sigue dando y que en mis peores momentos...
1: Me ha
2: servido, sin lugar a duda, me ha servido para refugiarme en ella y he abusado más todavía de mi profesión.
1: Te has agarrado a ella.
2: Me ha dado, claro, me lo ha dado todo, Jaime. Y cuando algo o alguien te lo da todo, eso es tan lindo que de momento no me ha dado el siroco por decir hasta aquí, no.
1: Ni se te ha pasado por la cabeza de, mira ya, 40, 45 años, no un...
2: No, si de hecho mi amor me dice los que me llevan las cosas, oye, que ya puedes cobrar la jubilación. Que digo, déjame tranquilita, ¿no? No, porque es que yo sigo recibiendo gratificación por todo esto. Y recibir cosas bonitas siempre es una cosa que te alegra el alma, ¿no? Y sigo haciéndolo. Y sigo recibiendo el cariño de la gente a las que de verdad nunca tendré boca para darle las gracias. Porque es desmesurado. Yo creo que yo no me merezco tanto, ¿no? Pero cuando tú coges cosas bonitas, tú no quieres soltarla tampoco, ¿no?
1: Oye, esto que he contado yo de pequeña, que tú pedías los 5 duritos antes de empezar a cantar, ¿esto es verdad o...?
2: Sí, eso es tal cual. Un día, claro, yo no cantaba malamente, ¿qué quieres que te diga? En casa cantaban todos, en fin. Cante, yo no tenía ganas, yo que no. Y me dieron, toma 5 duros. Y canté. A partir de ahí le cogí el aire.
1: Sí.
2: Y claro, ya me hacía de rogar y me dejaba querer un poquito y yo, que no. Y digo, bueno, si hay 5 durillos por ahí, pues vale. Y ya empecé yo ahí a verle la punta al negocio.
1: Bueno, y no te ha ido mal, ¿no?
2: No me ha ido mal, gracias a Dios. Mira, no he sido una persona que haya ganado cantidades ingentes de dinero, ni he sido una persona que lo haya pasado mal. Pero no lo he pasado mal nunca en mi vida. Yo he tenido unos padres que me lo han dado todo y no podía pedir nada. Solo con mirarlo ya lo tenía en mis manos.
1: Entonces, porque tú del cántame no te llevas ni un duro.
2: A ver, es que no, yo no soy autora.
1: Claro.
2: Y la compañía de discos, que es donde yo podía haber ganado mucho dinero, porque fueron muchas las copias que se vendieron, pues la compañía discográfica, el contrato que yo firmo con ellos es prácticamente leonino. Prácticamente, a ti te hacen firmar un contrato, un papel en el que tú dices, bueno, firmo lo que me pongan por delante. Porque es lo que yo quiero hacer, ¿no? Entonces, lo que se llama el royalty era de risa. Era de risa. Pero bueno, ahí quedó y, sin embargo, yo sigo estando satisfecha y sigo conformándome con todo lo que me ha dado, que ha sido mucho.
1: Oye, María, ¿y en qué momento te encuentras? Porque todos sabemos que es lo que ha ocurrido en los últimos años, lo difícil que ha sido. ¿En qué momento te encuentras ahora? ¿Cómo te ves ahora?
2: Pues te lo he dicho, bien, sin entrar en detalle.
1: Ya.
2: O sea, ni hay que decir que se está bien cuando no se está bien del todo. Ni hay que decir que se está mal porque puedes contagiar a los demás y yo no soy de eso. Y no hay que engañar ni engañarte. Total, la respuesta di con mi salida en su día. ¿Cómo está? Bien, sin entrar en detalle. No voy a entrar yo entre tú y así no nos tiramos por una ventana, ¿no?
1: Ya. Tengo una duda más. ¿Qué ha dicho de la canción esta chica mexicana que te hablaba de la abuela y de las casualidades?
2: Bueno, se enamoró de la canción. Se enamoró de la canción, incluso aprendió en un cursillo express que le di cuando yo iba por Madrid a bailar sevillana. Y no vea cómo las baila la tía.
1: Alejandra, ¿no? Que se llama.
2: Esa, sí, esa tiene el arte en las venas. Le viene.
1: Claro, con la abuela que tenía y la abuela, ¿no? Tan marchosa, tan animada y tan presente, pues claro, ¿eh? Eso tiene que estar ahí.
2: Por lo visto ya es que tuvo muchísimo contacto con su abuela.
1: Con su abuela. Agüita de manantial es la nueva canción de María del Monte, más de 40 años en esta profesión, y ahí sigue dando guerra y por mucho tiempo más. María, te mando un beso muy grande, te mandamos un beso muy grande.
2: ¿Me dejas que te haga una pregunta?
1: A ver, venga.
2: Que nada más que has preguntado tú.
1: Sí, claro, es que es mi labor, querida. Ya sabes cómo va,
2: bueno,
1: esto.
2: Pues yo,
1: si has presentado.
2: Yo también soy laborioso.
1: Has presentado muchos programas
2: laboriosa.
1: De televisión.
2: Yo también soy laborioso.
1: Venga.
2: Solo una, ¿eh?
1: Venga.
2: Solo
1: venga,
2: una.
1: Venga.
2: ¿Cómo estás?
1: Pues yo me siento muy bien, muy pleno, fíjate. Yo.
2: Bien, pues yo.
1: Me siento muy pleno. Aquello de. Oye. Estoy donde quería estar, con la gente que quiero estar. Yo creo que sí.
2: Aquello pues de... eso es lo que yo quiero.
1: Pues,
2: oye, que la gente que yo quiero esté bien. Y ya está.
1: Pues yo también te quiero. Te mando un beso muy grande.
2: Un besito enorme.
1: Venga, agüita de manantial.
2: Ya te achucharé.
1: Con un poquito de agüita de manantial.
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1: El momento de tela marinera. Tú también, Rebeca, te vas a quejar del calor. Eso es como muy obvio, muy repetitivo, ¿no te parece?
18: Sí, es verdad. A mí yo estoy un poco con Pombo, que a mí me gusta el calor, pero es cierto que, ostras, pero
1: es verdad que Pablo ha bajado mucho el listón con la sección que ha hecho. O sea,
18: bueno,
1: que
18: puedes, a poquita cosa que hago yo hoy lo peto.
1: Puedes hablar del calor tranquilamente.
19: Un momento que tengo que aclarar, porque es que he recibido no menos de 5 WhatsApp de gente diciéndome, ¿se ha enfadado Cantizano contigo?
1: Pues sí, me he enfadado, claro,
18: Es que yo insisto.
1: No vas a cobrar, claro. Esta sección.
18: Estoy diciendo recetas a mi madre, el próximo día las casco aquí.
19: Estoy diciendo que no.
18: En fin.
1: No. Venga, adelante, en querida Rebeca.
19: Estroces con la familia.
1: Espero que tu sección sea nada, una cosita mejor que...
18: Lo veo y lo subo, así es. Yo el calor no lo llevo especialmente mal, pero no lo llevo especialmente... Bueno, lo llevo mejor que el gobierno, te lo aseguro. Porque si la pasada semana pasaron calorcito, comparecencia del presidente, entrega de pasaporte de su mujer, pues esta también ha comenzado caliente. Bueno, le ha tocado el turno a Gertrud. Es que se la había pedido a Gema y he dicho, la canto
1: a mí me
18: yo.
1: Da pena
18: caliente,
1: esa señora,
18: caliente.
1: Me da pena esa señora.
18: Gertrud, ¿verdad? La secretaria de Zapatero. Bueno, y Carmen Panu, ¿no? O sea, el señor de las moscas y la señora de las bolsas. Ahí está. En fin, que esto está al rojo vivo, como sabéis, y nunca mejor dicho. Y claro, con este calor, pues lo último que quieres es que te arropen más, ¿no? Bueno, pues el sábado, todo el PSOE completo, bueno, menos dos, arroparon al presidente en el Comité Federal. Y claro, así como se lucha contra el calor, pues muy complicado. En fin, que tela marinera con el calor, sí.
20: ¡Qué calor en la ciudad!
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18: Este es un temazo, de Concha Velasco. Pero claro, entre el calor achicharrante de los casos de corrupción y el frío helador de las relaciones entre socios y gobierno, que a mí me han dicho que en los pasillos del Congreso hay unas corrientes que te coges una pulmonía por menos de nada, pues chica, tendrá que haber un término medio. Pues no, estamos en tiempos de... No lo hay, estamos en tiempos de polarización.
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18: Bueno, pues eso, ven a la escuela de calor. El calor, no me digáis que no, hace cometer locuras, o sea, actos irracionales, que se lo digan a Feijóo, ¿vale? Que ahora mismo lo de la amnistía, ¿qué? Pues le importa un cuerno, pelillos a la mar. Y el golpe de calor, pues ha desplazado al golpe de Estado. En fin, que la amnistía se la bebe como una mirinda. A ver, que no es lo único. El otro día, esto es una noticia real que yo leí en el periódico. No sé si la leísteis.
1: A ver.
18: Un tipo apuñaló a otro en Móstoles por poner la lavadora de madrugada. ¿Lo habíais leído? Esto es muy fuerte, ¿eh? Te lo juro. Le puso la lavadora de madrugada y el tío la apuñaló.
19: ¿Nos parece mal? ¿Nos parece bien?
18: Efectos del calor, ya lo dijo Chayanne.
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18: Mi cuerpo, mi mente y mi alma ya no tienen conexión, queridos. Estoy pinchando unos temazos. ¿Y sabéis dónde se alcanzan temperaturas más altas? Pues en el sur, claro. Ahí sí que están acalorados. Bueno, el pobre Moreno Bonilla está sudando la gota gorda negociando con Vox. Él pensaba que con este tiempo pues la prioridad era hidratarse. Y para los de Abascal la prioridad es nacional. ¿Y qué le aconseja a su partido? Para combatir el calor, pues quitarse ropa. Fuera complejos, ¿verdad? Ya lo han hecho en Extremadura, Aragón y Castilla y León.
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18: Aunque sabéis que da más calor que un buen abrigo de piel o un barbur. ¿Veis? Es que no gustan. Abascal en Sevilla, pues un auto de la UCO, un auto de la UCO, ¿vale? Oye, el barbur se lleva muchísimo, no te rías, lo lleva muchísimas...
1: Un clásico.
18: Gente de extrema derecha, folclórica, lo lleva mucha gente. Eso sí que te sube la temperatura más que el catálogo de chicas que manejaba Koldo. Por cierto, mira Koldo y Ábalos, esos sí que están fresquitos, ahí a la sombra.
0: Qué calor tengo, qué guapa soy y qué ritmo tengo.
18: Pues toma. Es lo que hacían a Zapatero. Toma un collar, toma unos pendientes, toma una gargantilla. ¿Sabéis qué da calor? Pues chicos, calor da un cuello vuelto. Una bufanda da calor, pero unos diamantes, como decía Marilyn, unos diamantes no.
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18: Tiffany's. Bueno, pues sí, tus mejores amigos, los diamantes. Bueno, hay gente que tiene barco, porque para combatir el calor tú sabes que eso es lo mejor. Pero claro, cuidadito, los barcos, que rima con narco.
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18: Bueno, también os digo que hay gente como Óscar Puente o Tellado que viven acalorados hasta en Rusia en enero. Pero ¿sabéis un truco maravilloso para combatir el calor? El congelador.
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18: A ver, esto es experiencia personal. Remato con una experiencia personal. No sé si lo habéis hecho alguna vez, pero yo tengo una amiga experta, ¿vale? Y aquí viene un truco y para todos los que pasen calor.
1: Y todo esto que vas a contar por la cara que pones es real.
18: Es real.
1: Ha pasado.
18: Lo juro, vale. Ella congela a todos los ex malos de las amigas. O sea, pone el nombrecito.
1: Ah, no los suyos, sino...
18: No, los de las amigas. Todos los ex malos, ahí los mete, ¿vale? Y tiene el congelador como mi madre en Navidad, te lo digo, hasta arriba. ¿Y qué pasó? Que se ha mudado mi amiga Ana últimamente. Entonces, claro, de repente nos llama las amigas y dice, oye, ¿qué hago con todo esto? Cogió, esto es real, una bolsita de estas del frío, de conserva el frío, sí. Metió todos los papeles, porque hay una cosa que es importantísima, que si se rompe la cadena de frío, se rompe la maldición. Y perdóname, ¿queremos que le vaya bien a un ex malo? No, nunca. Así que cogió y con su mochila, como haría, pues yo qué sé, un mazón, una aldama, ¿vale?
1: Qué solidaria, ¿no?
18: Te lo juro, de papelitos, y se la llevó a la otra casa y los ha metido. Su nevera ahora mismo es un poco más pequeña, no le cabe ni un flash, te lo digo. Así es. Entonces yo me he puesto a pensar en esto, ¿y no creéis que Pedro Sánchez tiene un congelador?
1: ¿Tú crees?
18: En la Moncloa.
1: Sí.
18: Y tiene a su propio ex, primero metió a Zapatero, lo tengo claro, ¿vale? Luego, el juez Peinado tiene un hueco también. Ayuso, por supuesto, tiene. Paje, yo juraría que también le ha hecho un huequecito. Alcaldesa de Palencia, pa' adentro. Puigdemont, Abascal, Trump, Netanyahu. Hombre, Feijóo también. Felipe González.
1: Sí.
18: Y Santos Cerdán.
1: ¿Y los más de 100 imputados, tú crees?
18: No, esos no los congelan. Bueno, igual sí, pero es que no le caben. Si es que no le caben en el congelador, no le caben. Santos Cerdán se lo está pensando, pero como él maneja mucha lechuga, lo ha decidido en el cajón de verduras, ¿vale? En fin.
1: Más que manejar mucha lechuga, maneja mucha información.
18: Bueno,
1: a lo mejor es por eso.
18: Eso es. Pues sí, ese, aunque sea así como robusto, le va a meter también. En fin, que veremos si acaba congelado o quemado. Solamente os voy a decir de dos filósofas a las que yo sigo mucho, que son Sonia y Selena. Cuando llega el calor, los chicos se enamoran, es la brisa y el sol. Acércate, ven, mi deseo te confesaré.
3: Yo quiero bailar toda la noche. Baila, baila, bailando, pa, baila, baila, bailando, hey.
1: Bueno,
19: Bien, correcto, pero donde estén mis siete ensaladas.
1: Bueno, vamos,
18: hombre,
1: a dejar,
18: Perdóname. Tenemos algo que decir a mi sección.
1: Lo advierto,
18: de hoy.
1: No, bien. Los viernes quiero la sección por escrito. La enviáis al correo. Porque hay que hacer un chequeo, una revisión.
19: Bien.
1: Porque no me vas a venir la próxima semana con qué, con una lista de qué, de postres.
19: Ah, qué buena
1: de postres
19: idea.
1: De verano.
19: Qué buena idea.
18: Yo creo que la asignación de pomo me la puedo llevar yo hoy. Un doble point.
1: Ya veremos. Que tengáis buen calor, anda.
18: Venga, vale, gracias, un beso.
19: Gracias, compañero.
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2: Son las 6, las 5 en Canarias.
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2: Buenas tardes, pendientes a esta hora del incendio forestal en torno al municipio zaragozano de Leciñena, que según ha informado el gobierno de Aragón, se ha reactivado en algunos puntos como consecuencia del aumento de la fuerza del viento, la bajada de la humedad relativa y también la subida de las temperaturas. De hecho, para las próximas horas se esperan rachas de viento noroeste de hasta 70 kilómetros por hora y también hay sectores que preocupan bastante como son la cabeza y el flanco derecho principalmente, y son ahora mismo la prioridad del operativo de extinción. La delegación del gobierno de Aragón ha pedido la declaración de zonas catastróficas para La Litera y también Leciñena por un fuego que ha quemado ya más de 2.000 hectáreas, según ha explicado el alcalde de Robres, otro de los municipios afectados.
4: Pero entre Monte Bajo y Pinares y eso, no sé la cantidad de hectáreas que estaremos hablando. Te diría entre 1.000 y 2.000 o más, completamente rasas, o sea, no ha quedado nada. Monegros no es un monte que crezca, cuesta mucho que crezca la vegetación, entonces hasta que esto se recupere va a haber un riesgo de desertificación enorme. La verdad que está todo el mundo, porque es que es el poco monte que teníamos de este tipo en Robres, o sea, monte vestido, y la verdad que estamos un poco en shock.
2: Hablamos ahora de la Agencia Tributaria porque el Ministerio de Hacienda asegura a Onda Cero que hasta ahora su directora general, Soledad Fernández, pidió hace ya meses su relevo, por lo que ha confirmado que se está preparando su reemplazo. Los detalles con Ignacio Rodríguez Burgos.
5: Hacienda niega que haya una crisis. Fuentes del Ministerio indican a Onda Cero que Soledad Fernández Doctor solicitó dejar el cargo tras el fin de la campaña de la renta y que el relevo se realizará próximamente. Otras fuentes apuntan tensiones en la cúpula de la agencia con la dirección del Ministerio de Hacienda. El relevo de la directora de la Agencia Tributaria llega justo después de que el juez Calama ofreciera a Hacienda personarse en el caso sobre Rodríguez Zapatero y sus joyas no declaradas al fisco. El PP ha solicitado la comparecencia de la directora de la agencia en la comisión parlamentaria sobre la SEPI. Durante el mandato de Soledad Fernández también se incrementó la tensión por los pactos alcanzados por el Gobierno y la Generalitat por la financiación autonómica y la cesión de competencias a la Agencia Tributaria catalana, así como las filtraciones de los datos fiscales de la pareja de Isabel Ayuso, por el cual fue condenado el fiscal general del Estado, así como el informe que exculpaba de delito fiscal al hermano de Pedro Sánchez.
2: El Partido Popular se ha mostrado hoy convencido de que el presidente en funciones de la Junta de Andalucía, Juanma Moreno, será investido pese al rechazo inicial de Vox. De momento, el Partido Popular andaluz se ha dado hasta mañana a las 7 de la tarde, que es la hora de la segunda votación en el Parlamento Autonómico para cerrar un acuerdo y que Juanma Moreno sea efectivamente otra vez el presidente de la Junta de Andalucía. Escuchamos a Tonio Martín, que es el portavoz del Partido Popular Andaluz.
6: Estamos un día más cerca, eso seguro. Se seguirá dialogando hasta las 7 de la tarde, que comienza el pleno de mañana. Bueno, tenemos tiempo para seguir avanzando en esa intersección que compartimos y sobre el que estamos intentando construir un proyecto de futuro para Andalucía.
2: Bueno, pues miramos ahora los mercados. Las bolsas europeas arrancan el mes de julio con recortes. El IBEX 35 retrocede apenas 3 décimas. Manuel Pecino.
7: Reina el rojo en el viejo continente, pendientes los inversores del presidente de la Reserva Federal de Estados Unidos, que no avanza en la cumbre de bancos centrales si habrá allí o no subidas de tipos de interés en su próxima reunión. La bolsa de Madrid se deja hoy un 0,34%. Aún así consigue mantener los 19.400 puntos. Abrirá mañana los 19.406 con Indra, con la firma que más avanza, más de un 3%. A pesar del ciberataque que ha sufrido, le siguen Amadeus y Puig. En el lado rojo están la mayoría de las energéticas y las que más pierden, de hecho, son la constructora ACS, Endesa y Acciona Energía. Mientras tanto, el petróleo sigue abaratándose, cae más de un 2% el barril de Brent y se vende a $71, por debajo de los niveles preguerra.
2: Escuchamos ahora la pregunta que este miércoles planteamos a los oyentes de Onda Cero.
8: ¿Cree que la política migratoria debe coordinarse de forma conjunta en la Unión Europea?
2: De momento, un 98% de los oyentes de Onda Cero piensa que sí, mientras que un 2% opina por el contrario, que no. Y ahora Ahora sí, vamos ya con la información deportiva con Paco Reyes.
0: España va a realizar en unas horas el último entrenamiento con la mirada puesta en Austria. El encuentro mañana a partir de las 9 de la noche. Alfredo Martínez.
9: En unos instantes, en estas instalaciones anexas al estadio de Los Ángeles, comparecerán en zona mixta previa al partido tres jugadores internacionales españoles: Pau Cubarsí, Marc Cucurella y el goleador Àlex Baena. Posteriormente, y ya a las 8 de la tarde, hora peninsular, el entrenamiento previo de Luis de la Fuente con los 26 jugadores, 25 porque en este caso Nico Williams.

0: Todavía no podrá participar de esa sesión preparatoria y Jeremy Pino lo hará a otro nivel. Estamos ya en la costa oeste, muy buena temperatura, en torno a los 22, 23 grados. La selección española, después de entrenar, también tendrá un meet and greet con aficionados que han llegado hasta Los Ángeles, y el seleccionador nacional ofrecerá una rueda de prensa a las 12 menos cuarto de la madrugada en el estadio escenario del partido de mañana frente a la selección austríaca de 16avos de final de la Copa del Mundo.
1: Y desde las 6 están jugando Inglaterra y la República del Congo, de momento 5 minutos con empate a cero. Lo pueden seguir en la aplicación móvil de Onda Cero y en la página web. El vencedor de esta eliminatoria jugará en octavos ante México, y de momento ya tenemos 3 cruces: Francia-Paraguay, Canadá-Marruecos y Brasil-Noruega.
2: Es todo, volvemos con todo el repaso a la actualidad, el análisis y también el debate a partir de las 7 de la tarde, las 6 en Canarias. Ya saben, a esa hora, La Brújula con Rafa Latorre.
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35: Son las 2 de la mañana. 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
0: Ajústate las gafas, anda que estamos aquí, anda que sumamos cuatro ojos y
1: vemos
0: y
1: uno.
0: Poco vemos. No. Animaleando con Carlos Rodríguez, ¿qué tal? ¿Cómo estás, amigo?
1: Pues un placer.
0: No a te mí... vas a quejar del calor, ¿no?
1: Bueno, sería absurdo.
0: Por muy gallego que tú seas...
1: Hombre, yo soy más de fresquiño.
0: Eres de fresquiño, pero yo aquello ya de quejarse del calor, ¿por
1: no.
0: Pues ¿qué vamos a hacer?
1: Eso decía mi padre, si te vas a quejar de calor en verano y de frío en invierno, te eres tonto. Es lo que hay, es lo que hay.
0: Luego vamos a escuchar a los oyentes, porque a las 3 he preguntado por la operación salida. Hoy, a esta hora, mucha gente está empezando las vacaciones. Sí, mañana por la mañana mucha gente va a coger el coche, va a coger el avión, el tren, más seguramente el fin de semana, a partir del viernes a las 3 de la tarde. Pero correcto. Comienzan las vacaciones.
1: Correcto.
0: Y vamos a escuchar qué recuerdos tienen de esos viajes de salida para disfrutar de las vacaciones. Yo ya he hablado del 850, de la caravana Jerez, el puerto de Santa María, dos horas esperando, dos horas parado. Claro, las carreteras no eran las carreteras que se construyeron en los 90.
1: Pero las dos horas de antes tampoco son las dos horas de ahora.
0: No, claro. ¿Tú cómo recuerdas el tránsito, el camino hacia el lugar de vacaciones?
1: Pues fíjate, el tránsito hacia Galicia, que era el destino familiar, evidentemente, no lo recuerdo con especial interés porque íbamos en tren y lo único, pues íbamos en tren y ya está.
0: También tardaría lo suyo,
1: sí.
0: Porque Madrid-Galicia...
1: Hombre, perdóname, podías tener dos niños en el periodo de viaje. Lo más bonito era que estaba mi tío, el cura, recibiéndonos con sus 600.
0: ¿Iba con sotana? Con,
1: sí. Y con un 600. Y nos recogía cuatro familiares. ¿Cómo entra? No lo sé, Jaime, no tengo ni idea. Pero lo que más recuerdo son las vueltas de vacaciones. Porque mi padre nunca tuvo carné de conducir. ¿Entonces? No quiso sacarse carné. Y pues había un taxista allí en un pueblo de al lado, en Villarino de Conso, y nos traía él. Y tenía un 1500. ¿Tú te acuerdas de los 1500?
0: Era...
1: Que era como un tanque.
0: Sí, hombre.
1: Bueno, pues el 1500 veníamos de Galicia para Madrid, que luego hablamos de otro...
0: Porque todos en tu familia son igual de pequeños que tú, ¿no?
1: Bueno, mi madre abultaba dos espacios. Mi padre, no sé, extrañamente era más bien tamaño medio. Y yo, pues ya veis. Y la vuelta, en el 1500... Muchas veces decimos, mira, esa gente parece de no sé dónde, porque el coche va lleno de cosas encima, ¿no? Bueno, pues nosotros parecíamos de no sé dónde. O sea,
2: A 100 kilómetros por hora no llegábamos nunca.
3: Claro.
2: Tardábamos en la vuelta 8, 9 horas.
3: El coche se calentaba, ¿perdona? Cambiaba de color rojo.
2: Era blanco y se ponía el capó rojo. Terrible.
3: Bueno, hoy quieres hablar del dolor de los animales y luego vamos a escuchar a una oyente del programa que nos va a explicar qué es lo que le pasa a su perrita que se llama Uma, pero eso va a ser más tarde.
2: Perfecto.
3: Bueno, ¿qué pasa con el dolor en los animales? Ya sabemos que como no nos lo pueden explicar, pues hay veces que no sabemos muy bien qué es lo que ocurre.
2: Es que ahí es lo que queremos intentar explicar y entender en el día de hoy. Porque el dolor, evidentemente, es una sensación subjetiva. ¿Qué quiere decir subjetiva? Pues que evidentemente la siente el sujeto que padece ese dolor en el momento que lo padece. El dolor puede expresarse de muchas formas. En el ser humano, lo bueno que tenemos es que como somos capaces de hablar, decimos, me duele la cabeza. Y dice, bueno, ya sabemos qué le duele, dónde le duele y qué le está doliendo ahora mismo. Un perro no es capaz de decirte, evidentemente, tan claramente que le duele algo, pero sí que hay una serie de situaciones y expresiones corporales que nos indican que hay dolor.
3: Por ejemplo.
2: A ver, el más evidente es que un perro cojee. Pero no cojear apoyando las cuatro patas. Yo siempre digo que si apoyas las cuatro patas es como si tú te has torcido un poco el tobillo y vas cojeando un poco.
3: Sí,
2: pero no es nada grave, es una torcedura. Si nuestro perro va apoyando las cuatro patas, pero notamos un balanceo raro, es que le está molestando. Pero si el perro levanta la pata y camina a tres patas, tiene verdadero dolor. Digamos que lo de anterior apoyando sería una molestia. Pero si ya no apoya, es dolor. ¿Por qué? Porque está haciendo una prevención del apoyo para que no le duela más. Si un perro tiene dolor en la boca, Jaime, si tiene dolor en los dientes porque se han infectado, por lo que sea, pues evidentemente un perro no se cepilla los dientes y muchos propietarios nos despistamos y se producen infecciones. Una infección bucal, si tú vas a acariciar al perro, pues es como si tú tienes un flemón y alguien te va a hacer una caricia y dice, acaríciate tú que yo tengo la cara mala. El perro va a intentar evitar que le toques. No va a comer bien el pienso. Te vas a dar cuenta en gatos más que solamente lamen la parte líquida y casi ni comen la parte blanda. Seguramente tenga un problema en la boca o un problema en la articulación de la boca, la temporomandibular. Sabemos muchas cosas del dolor también cuando no quieren moverse. Si tú te acercas a un perro y le dices, bueno, un perro le dice la palabra calle y se pone infartado. Y dices, ¡vámonos! Bueno, si le dices calle y ni se mueve e incluso agacha más la cabeza y te mira de abajo arriba, es como, tronco, no estoy bien. O sea,
3: no insistas porque no voy
2: a
3: salir.
2: Claro, no estoy bien. Es como si a ti te dicen, vamos a la fiesta de no sé quién, de no sé cuánto, y tú tienes un dolor de estómago o lo que sea. Tú no te quieres mover. En los perros, no moverse o no querer participar del paseo es un indicativo de que algo pasa.
3: Que tú llegues a casa y el perro no se mueva.
2: No te salude,
3: ¿no?
2: Claro. El enajenado de todos los días que sale, que te tira casi del saludo y no sale, dolor. ¿Qué más cosas podemos ver? Pues evidentemente, también cuando hay otitis, que ya hemos hablado de ellas, el animal cuando tiene un lado con infección más que otro, pues vemos generalmente que inclina un poco la cabeza hacia ese lado. Es como una especie de calma, ¿no? Como nosotros también cuando tienes otitis y como que levantas el hombro, dices, no me está haciendo nada, pero te estás intentando relajar. Lo que quiero decir es que nuestros animales de compañía sienten dolor. Y hay dos tipos de dolor, por clasificarlos, hay uno que es el agudo, el rápido, pues yo que sé, se clavan una astilla.
3: En un momento.
2: Como cuando nos damos un cortecito en el dedo,
3: sí.
2: ¿Vale? Que es como súper agudo, es como un calambrazo. Esos son los dolores agudos, los dolores repentinos. Pero luego están los dolores a largo plazo, dolores sordos o dolores crónicos. ¿Qué es? Por ejemplo, tienes una articulación mal por la edad, va empezando a doler, todos los días duele, no acabas de perder la molestia. Molestia, dolor, pero está ahí y te acompaña siempre. Eso es un dolor crónico. Y evidentemente, afortunadamente, los veterinarios, igual que los médicos, disponemos de fármacos contra el dolor. Y lo que tenemos que hacer es valorar los veterinarios muy bien qué fármaco damos. Afortunadamente, Jaime, en veterinaria, igual que en medicina humana, surgen cada día, hombre, cada día es una exageración, cada poco tiempo surgen nuevos fármacos.
3: Y una mejora, ¿no?
2: Hombre,
3: el desarrollo del fármaco.
2: Claro, lo que pasa es que, por ejemplo, ahora mismo hay el problema de artrosis cada día va a ser mayor. Igual que en las personas, cada vez vamos a llegar a más edad y estamos llegando a más edad, en los perros y los gatos cada vez están llegando a más edad.
3: ¿Y más casos de artrosis?
2: Evidentemente. Si llegan a más edad, van a tener más gasto orgánico, más gasto de las articulaciones y van a tener más posibilidad de tener artrosis. Y la artrosis es una puñeta. Es de esos dolores largos, secundarios, sordos, que te acompañan siempre. Y están saliendo muchísimos productos para controlar la artrosis, y lo que tenemos que hacer es tener mucho cuidado y comentarlo con el veterinario, ¿vale? No demos fármacos de ningún tipo, de ningún tipo, de ningún tipo, por favor. Volvemos a lo que decíamos el otro día. Dar fármacos sin prescripción del veterinario es meter a nuestro animal en un riesgo tremendo. O sea, tú puedes tener estás vomitando, tienes una gastritis, no te tomes nada, tío. Haz dieta. Haz 24 horas de dieta de sólidos. Es lo mismo que tiene que hacer tu perro. Pero no estemos siempre en que por narices hay que darle un tratamiento. Hay tratamientos para el dolor, para todo tipo de dolor, ¿eh? Igual que hay personas que tienen dolores neuropáticos que son jorobados, ¿eh? Claro. O sea, que son dolores, o sea, que son insoportables.
4: Bueno, y el dolor de otitis no es el mismo que el dolor articular.
2: No tiene nada que ver. Entonces, por eso tenemos que ver qué tipo de analgésico, que son los productos para el dolor, funciona mejor y ya está. Y confiemos en el veterinario, pero por favor, Jaime, que la gente no le dé nada. ¡Ay, es que tengo una aspirina! Y si se la das al gato, igual se muere. O sea, la aspirina es tóxica, venenosa casi para el gato. No le demos nada. Aunque a ti te venga muy bien para el dolor de muelas, pregúntale primero al veterinario. Porque a lo mejor le das un producto que no es adecuado, incluso tóxico, y si te pasas de la dosis, pues igual tienes al perro vomitando 2 semanas.
4: Lo que tengo yo es una llamada.
2: Pues me parece fantástico.
4: Mira, se llama Paz y nos llama desde San Vicente de la Barquera. Además está de vacaciones afortunada. Paz, ¿qué tal? Buenas tardes.
5: Hola, buenas tardes.
4: Buenas tardes, Paz. ¿Cuántos días llevas de vacaciones? A ver, danos
5: el... Desde el domingo, nada.
4: Desde el domingo. Y háblame, cuéntanos cómo es tu mascota. ¿Cómo se llama?
5: A ver, pues se llama Uma, es una perrita de caza, pero no cazaba, y como no cazaba, pues me la ofrecieron para ver si la quería tener en adopción, y les dije que sí. Además, que me la trajeron a casa y tenía un miedo terrible, o sea, no sabía lo que era una lavadora, por los ruidos de la casa habituales, y se escondía, no nos hacía ningún caso, tenía mucho miedo. Lo único que es que atendía es cuando le dabas pienso para comer.
2: No,
5: pero bueno, ya lleva 2 años, ya lleva 2 años conmigo, y ya, bueno, pues muy bien, ya me hace mucho más caso. Genial. Lo único, cuando pilla un rastro, eso es horrible, porque cuando pilla un rastro se vuelve sorda, no te hace caso, pero bueno, ya hemos conseguido que por lo menos con chucherías se acerca, se vuelve y no se pira, porque los primeros días me daba un poco de miedo, se iba con un GPS, íbamos al monte y se piraba,
4: se cogía escapaba.
5: Un rastro, se piraba, no la claro, veías, no claro. la veías, ahora sí la ves, ahora no se aleja tanto.
2: Qué bueno. Ahora no os pierde, de referencia ahora, que eso es muy bueno.
5: Eso es. Entonces estamos muy contentos con ella.
2: ¿Y cuál es el problema?
5: Nada, pero pues mira, problema no tengo ninguno. Lo único que me ha surgido esta mañana una duda, he visto pues eso, que proponíais un tema de mascotas para el verano y demás. Pues he dicho, pues es que a mí me da mucha rabia que ponen las entradas de las playas aquí en la zona de San Vicente, que es una zona en la que hay unas playas enormes, y pone prohibido perros desde tal fecha a tal fecha. Y yo me pregunto, ¿por qué no puedo pasear yo con mi perro por la playa? Que sí que lo hago, nunca me han puesto una multa, ¿eh? Si tú lo llevas atado, si llevas tu bolsita de recoger excrementos,
2: claro.
5: y ¿por qué no puedes atravesar desde la playa de Merón hasta la playa del Cabo, que son 4 playas seguidas, que cuando hay marea baja, pues son 4 kilómetros de playa, y puedes ir luego por el monte hasta Comillas? ¿Por qué no puedes atravesar la playa con el perro? No lo entiendo si lo llevas atado. Es
4: ¿Pero qué pasa? ¿Te multan? ¿Te multan por eso?
5: Pone bajo sanción, pero yo creo, a mí me han visto pasear y nunca me han parado.
2: Bueno.
5: Entonces yo creo que te pueden poner multa, eso es lo que quería saber.
2: Sí. Mira, vamos a ver, lo primero, Paz, es que tú ten en cuenta que cada ayuntamiento puede acabar haciendo una normativa adecuada a la situación de su ayuntamiento, si tiene playas, si no tiene playas, el uso y el no uso. Hay una cosa, yo estoy totalmente de acuerdo contigo, no lo entiendo en absoluto. De hecho, si no pueden entrar perros, no debería entrar determinada gente, ni determinada familia, ni determinados niños, ni determinados chavales jóvenes, etcétera. En eso yo creo que estamos todos de acuerdo. Hombre, cuando se hacen las fiestas de las fogatas en las playas, se quedan súper limpias.
4: La noche de San Juan.
2: Las playas se quedan, vamos, exquisitamente limpias. Lo que te quiero decir es que esto es una cosa que antes o después llegará, porque hay realidades en esta vida, Paz. Y la realidad es que hay más mascotas que niños menores de 14 años. Pues a lo mejor algún día se dan cuenta de que o van los perros a la playa o no hay gente en la playa, porque no va a haber seres humanos. Yeah. Es que es una estupidez. Y lo único que podéis hacer, y esto sí que se debe hacer, y lo hacen algunas personas en los ayuntamientos, es juntarse, hay asociaciones vecinales con las que se puede establecer una conversación, y pedir por registro en el ayuntamiento el uso de la playa, que para eso sois ciudadanos de ese ayuntamiento. Y un perro que sea de San Vicente de la Barquera, llámame loco, pero desde mi humilde punto de vista, si tú pagas, o los que tienen que pagar las cositas del ayuntamiento, tienen todo el derecho a llevar a su perro a la playa, sin duda. Otra cosa es que tenga que cumplir unas normativas de higiene. Evidentemente, no dejes el furutix, etcétera, etcétera. Pero también que se lo digan a la madre y al padre, que dejan el dodot, dodot, con sorpresa.
5: Eso es lo que he pensado, que aparte no hay casi papeleras en toda la playa. Tienen muy pocas en esta. Yo no soy de aquí, ¿eh? Entonces, yo vengo de vacaciones, vengo desde hace muchos años y me encanta esta zona. Pero eso es lo que digo, que llevo un montón de años y hay muy pocas papeleras en toda la playa. Y luego tú llegas sales a las 9 de la mañana y, bueno, más o menos está limpio. Pero luego te vas a las 10 de la noche y ves todas las basuras por el suelo.
2: Totalmente,
5: las botellas, el plástico. A mí eso me da muchísima rabia.
2: Y si ves una mierda de perro, con perdón, será una excepción. Una excepción.
5: Sí.
2: Hay muchos estudios que se hacen por asociaciones de vecinos que también quieren incorporar a los animales a las playas de forma natural, y se hacen valoraciones de lo que son botellas, latas, tal, excrementos, y lo que menos aparece son excrementos de animales.
3: Bueno, Paz, pues a disfrutar de las vacaciones en ese lugar tan estupendo,
5: gracias.
3: San Vicente de la Barquera. Saluda a Uma, 4 años.
5: Ay, vale, pensaba que me ibas a decir a Bustamante.
2: Te lo juro que te lo iba a decir ahora mismo. Me ha pillado la paridad.
3: Bueno, también si lo es.
5: No lo he visto nunca. Llevo aquí 25 años viviendo y no lo hemos visto nunca.
2: Sería chulo.
3: Bueno, Paz, un beso muy grande.
5: Muy bien.
3: Beso.
5: Un abrazo.
3: 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Al final, cuidar lo que comen es la mejor forma de acompañarlos para que disfruten de una vida larga y feliz, como la que vas a tener tú, como la que voy a tener yo. ¿Quieres que escuchemos a los oyentes hablando de vacaciones?
2: Me dará envidia.
3: Del recuerdo. O sea, sí, que ibais en tren y os volvíais en taxi.
2: Un taxi
3: que era blanco, pero acababa siendo
2: el 1500
3: rojo.
2: Que llegaba como el palo un churrero.
3: Y no os pasaba, porque esto le pasó al 850, que había que pararlo después de 3 horas de camino porque había que echarle
2: agua.
3: Se calentaba demasiado.
2: El radiador se ponía
3: para hacer chuletas.
2: Y huevo frito directo.
3: Vamos a escuchar a los oyentes.
6: Nací en el año 62. Pertenezco a una familia numerosa de 7 miembros. Y mi padre no tenía carnet de conducir. Salíamos en el mes de agosto de vacaciones. Y salíamos en los autocares. Tropa para arriba, tropa para abajo. Eso sí, han sido unos años súper felices.
7: Bueno, yo recuerdo las vacaciones. Mi padre tenía un 1470 familiar y somos 5. Y bueno, iban mis 3 hermanas mayores sentadas con el perro encima, y luego detrás mi hermana Marta, la pequeña, y yo, de encima todas las maletas, poníamos un colchón y íbamos ahí tumbados con la jaula, con el canario y con los 2 patitos que teníamos, que casi se nos mueren cuando paramos en Córdoba. Pero vamos, eran viajes de 12 horas, ¿eh? De Madrid a Cádiz estoy hablando, de Madrid a San Fernando. Y eso es, y ojalá, mira, se me ponen los pelos de punta, ojalá volviera.
8: Hola, mira, yo recuerdo que era en los años 1981, 1982, yo tenía un Ford Fiesta. Mis hijos uno tenía 3 años, otro tenía 1. El Ford Fiesta tenía 2 puertas, entre el asiento de atrás y el ordenador de adelante. Ahí había un hueco, lo rellenaba con unas bolsas, ponía unas toallas encima de los asientos y mis hijos iban durmiendo. Solíamos salir siempre a partir de las 11:30, a las 12 de la noche, porque claro, el aire acondicionado abría la ventana con la condición de que entrara aire fresco de la calle. Y nada, carretera de Andalucía hacia Cádiz, hasta la playa de la Cornadura. Ahí lo dejo. 8 horas de viaje, porque había que parar por lo menos 2 veces durante la noche.
9: Yo tengo un recuerdo muy bonito de cuando íbamos de vacaciones, cuando éramos pequeños. Mi padre, con un Renault 12 Ranchera, abatía los asientos y nos ponía una colchoneta para viajar desde Valladolid hasta Cádiz. Y en la colchoneta íbamos mi hermano y yo con 6 añitos y él con 3. Íbamos todo el camino saludando a los camioneros que nos veían naturalmente desde su cabina, echados en la parte de atrás del coche. Y una vez que llegábamos allí al camping, pues mi padre, lo que hacía el hombre, como trabajaba durante el verano, pues lo que hacía era que nos dejaba, se quedaba de Rodríguez toda la semana y volvía nuevamente con el Renault 12 el viernes a pasar el fin de semana con nosotros. Y allí una cosa muy curiosa era cuando yo empezaba a hablar y escuchaba pues a los franceses, los ingleses, yo siempre le decía a mi madre: mamá, estos señores no saben hablar. Unos recuerdos muy bonitos, la verdad.
10: Jaime va a acabar de recordar aquellos viajes en el 850. Eran viajes, eran vacaciones, no solo donde íbamos, sino por los caminos. Recorriendo, no fueron muchas. Tengo ya unos añitos y no fueron muchas las vacaciones, pero sí que eran viajes interminables. Madrid-Zaragoza, Zaragoza-Barcelona, Barcelona-Castellón, Castellón-Alicante y vuelta de Alicante a Madrid por Albacete, por Almansa. Yo viajaba, mi padre viajaba de noche, era fumador, 850, ventanillas medio bajadas, y el trayecto éramos tres hermanos, mi madre y yo. Y yo recuerdo los viajes porque los hacía en la parte de atrás del 850, tenía una especie de repisa, me colocaba mi madre una manta y ahí me tiraba todo el viaje viendo las estrellas, viendo los caminos.
11: Un maravilloso mes de agosto con mis padres, viajando en el coche todos a la casa de la playa. Padres, cinco hermanos, el canario en la jaula, la tortuga, el perro. A la tortuga mi madre le hizo un agujerito en la concha para que no se escapara, porque ya se nos escapó una vez a la carretera. No he vuelto a tener un mes completo de vacaciones, por supuesto. Hombre. Pero lo bueno que ha tenido toda esta experiencia es que vivo donde veraneaba, así que tampoco me hace falta.
3: ¡Qué maravilla! Me estaba riendo, ¿sabe? Hoy que hemos recibido a los becarios sí, están por debajo de los 30 años, dirán, sí. ¿Pero qué país era ese?
2: No.
3: ¿Pero qué país era ese?
2: Es que no se lo pueden creer.
3: Coche sin aire acondicionado, ventanillas abajo, un colchón dentro del coche.
2: Pero a mí lo que me ha hecho gracia es este que tumbaban al niño en la parte de atrás donde va el perrito este que se movía, ¿sabes? Y le ponía... Y es que es cierto. Y la mayoría de la familia, Jaime...
3: ¿Qué país es este?
2: Y salíamos por la noche. Sí. Y si tenías coche, que nosotros no lo teníamos, pero los que tenían coche, yo... Furgoneta con la cama hinchable.
3: Buenísimo.
2: Es maravilloso. Evidentemente, no se debe preconizar eso.
3: No, hombre,
2: mismo,
3: no, era otro tiempo, pero...
2: ¡Qué maravilla!
3: ¿Y cómo sacabas las cosas en un 850, las cosas que estaban en los asientos de atrás, tenías que sacar lo que habías acumulado ahí a los niños?
2: Sí, sí, sí.
3: ¿Y claro, cómo salía todo preso?
2: No, y te podías encontrar a uno de los niños que no sabía ni que era tuyo, debajo de las maletas. Algo alucinante.
3: Bueno, Carlitos.
2: Un placer, Bonico.
3: Nada, que te escuchamos el fin de semana, hombre.
2: Pues ahí estaremos.
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35: A mí me gusta el envejecimiento natural, porque ahora se ve cada cuerpo y cara que parece diseñado en la IA, que la verdad que resulta extraño, vamos a decir extraño. Y luego, ¿nuestra piel refleja nuestro estilo de vida? Pues sí, refleja nuestro estilo de vida, da un poco... La cara es el espejo de los órganos y del metabolismo y del alma. También es verdad que hay mucha gente que no se cuida un poco la piel, la cara, con el tema de las protecciones solares y se le estropea mucho. Y a lo mejor tienen una salud de hierro, pero tienen una piel muy acartonada.
36: Creo que eso del envejecimiento natural es una especie de falacia. Una cosa es el envejecimiento que tengamos genéticamente y otra cosa es el envejecimiento que tengamos por nuestro estilo de vida.
37: Claro que sí, que debemos respetar nuestro envejecimiento, pero si no te ves bien con una arruga, ¿por qué no quitártela? Yo soy partidaria que me tengo que ver bien, pero no antes de hacer una cirugía estética. Mis arrugas son mías, por mis risas y por mis llantos. Y es la vida vivida, ¿no?
2: Esta hora del miércoles dedicada siempre al bienestar, la salud, primero de ellos, nuestras mascotas, y ahora hablamos de nosotros, de los seres humanos, de los porfineros y porfineras. Acabamos de escucharlo. Estamos muy pendientes de nuestro aspecto, si tenemos buena cara o no. Estamos pendientes de la piel, como si todo lo que nos pasara por dentro se pudiera resumir en lo que se ve por fuera. Y es que en parte es así, la piel no deja de ser una especie de indicador. Muchas veces refleja el estrés, el cansancio, la alimentación o incluso cómo estamos emocionalmente, aunque no siempre sepamos interpretarlo. Y es que es un órgano que refleja cómo está el cuerpo por dentro y un indicador de salud a largo plazo. Porque cuando hablamos de longevidad saludable nos referimos, claro, a vivir más años, pero también a envejecer en buen estado físico y mental, y que eso se proyecte, que eso lo refleje en la piel. Sobre esto vamos a hablar con el doctor Ricardo Ruiz. Él es jefe del Servicio de Dermatología del Hospital Ruber Internacional y director de la Clínica Dermatológica Internacional. Doctor Ruiz, muy buenas tardes.
3: Hola, buenas tardes, Jaime.
2: Doctor, ¿de qué manera la piel refleja lo que está pasando en nuestro interior, lo que nos está pasando en el organismo, en nuestro organismo?
3: Bueno, pues la piel, fijaros, a través de la piel los dermatólogos podemos diagnosticar más de 1000 enfermedades a través de la piel, del pelo y de las uñas. Es decir, la piel es un termómetro de cómo estamos por dentro, nos dice mucho sobre cómo estamos, cómo envejecemos, y luego la piel tiene otra serie de funciones a nivel metabólico, genera hormonas como la vitamina D, tiene un microbioma, unas bacterias que también son muy importantes, no solo las intestinales. Y luego tiene una relación muy importante con la mente. Las células de la piel derivan de las mismas células embrionarias que las neuronas. Por eso cuando nos ponemos nerviosos, nos ponemos rojos o estamos estresados y se nos cae el pelo o tenemos dermatitis.
2: Porque, doctor, los entiendo yo, ¿no? Los mismos procesos que intervienen en el envejecimiento interno, estoy pensando en la inflamación, ¿no? La alteración del microbioma, también se manifiestan de esta manera en nuestra piel.
3: Exactamente. Fíjate, las pacientes que tienen psoriasis, que es una enfermedad de la piel que es muy frecuente, que se inflama la piel, pues tienen más riesgo de enfermedad coronaria. Es decir, cuando la piel se inflama, esos factores inflamatorios nos inflaman por dentro. Hay un estudio muy bonito que se ha publicado recientemente, que pacientes que tienen la piel muy seca se hidratan con una crema hidratante, y simplemente el hecho de hidratarse, el hecho de restaurar la barrera cutánea, hace que los factores proinflamatorios internos disminuyan. Es decir, que si te cuidas la piel, te cuidas por dentro.
2: Hay algo que me ha llamado mucho la atención de lo que acaba de decir, la relación que existe entre la mente, nuestro cerebro, y la piel. De hecho, existe una especialidad, si no me equivoco, que se llama psicodermatología. Hábleme de esa relación.
3: Pues sí, la relación es fascinante, porque yo, de hecho, cuando trabajaba en Estados Unidos, pasaba consulta con un dermatólogo que era psiquiatra. Entonces, pues tenía la posibilidad de ver cómo muchas alteraciones mentales producen alteraciones cutáneas, como decíamos antes. Pues hay muchas enfermedades que empeoran con el estrés, con la depresión, el acné. Hay muchos cuadros que empeoran con situaciones internas. Y lo contrario, hay enfermedades de la piel, como el vitíligo, una cicatriz, un angioma, una mancha muy evidente, que produce falta de la autoestima. Pues el tener el acné, por ejemplo, en adolescentes, es un proceso que disminuye mucho la calidad de vida del adolescente, que todavía no tiene el cerebro bien amueblado y lo pasa realmente mal. Entonces, la relación entre piel y mente es enorme. Y el dermatólogo moderno tiene que darse cuenta que cuando un paciente viene a la consulta, no viene solamente con un problema de piel, sino viene con un sufrimiento que le genera ese problema de piel, que también hay que tratar y hay que considerar.
2: Es inevitable, doctor, que le pregunte por, bueno, el estrés, la ansiedad, el no descansar, el no dormir. Claro, esto tiene un efecto directo en nuestra piel. Esto nos hace envejecer y envejece la piel.
3: Sí, está claro. El estrés genera una serie de hormonas que hace que nos oxidemos más, que nos inflamemos más. El descanso es fantástico no solo para el cerebro, sino también para nuestra piel. Hoy hay tratamientos muy interesantes y muy naturales para mejorar el sueño, para mejorar el descanso. Pero dentro de las cosas básicas para envejecer mejor, que hay que lanzar el mensaje de que envejecer bien, una longevidad saludable no es para millonarios. Todo lo que funciona de verdad es muy barato. Entonces, lo que funciona bien es descansar, es hacer deporte, es relacionarte socialmente, pero dentro de todos estos factores que realmente funcionan para tener una longevidad saludable, el que más importa es el deporte.
2: El deporte.
3: Mucho más importante el deporte, el hacer, el tener una actividad física. Cuando uno analiza estas zonas azules donde en el mundo hay más cantidad de centenarios, de gente que vive más de 100 años, pues se ve que la actividad física, el mantener una actividad física, es lo que te mantiene, lo que mantiene un envejecimiento más saludable, ya no solo a nivel físico, sino a nivel cognitivo.
2: Y puede ser que la piel no solo refleje el envejecimiento, sino que también pueda influir en él.
3: Sí, sin duda. Además, a través de la piel, pues podemos diagnosticar determinados cánceres internos, determinadas, por ejemplo, con un vitíligo, que son unas manchas blancas, podemos diagnosticar una alteración del tiroides, una alteración endocrina. A través de unas manchas oscuras podemos diagnosticar un tumor en la médula espinal, que es una neurofibromatosis. Es decir, que cuidando la piel, y por eso es algo que los dermatólogos insistimos, igual que las mujeres tienen interiorizado que una vez al año conviene ir al ginecólogo, pues hacer una revisión cada 1 o 2 años de la piel, una revisión de piel, de pelo, de uñas, de los lunares, pues es interesante porque puede decirte muchas cosas de cómo estás por dentro.
2: Y además del deporte, ¿qué es lo que realmente funciona en la llamada longevidad saludable? ¿Cuáles serían los básicos con los que hay que cumplir?
3: Pues los básicos, la buena noticia es que lo que de verdad funciona depende de nosotros. Antes se pensaba que una longevidad saludable dependía mucho de la genética. Pues ahora se sabe que depende mucho más de nuestros hábitos. Es mejor tener buenos hábitos que tener buenos genes. Antes se pensaba que unos malos genes, con si tus padres habían tenido enfermedades neurodegenerativas, pues entonces el pronóstico no era bueno. Pues ahora se sabe que las cosas que de verdad funcionan son lo que hemos dicho, el deporte, tener una actividad, no hace falta ir a un gimnasio, se trata de no coger el ascensor, se trata de tener una actividad física diaria. El descanso es importante, fundamental, lo de socializar, la soledad no deseada genera unas proteínas que disminuyen el sistema inmunológico y se dice que es como fumar 15 cigarrillos al día. Luego el tema de la dieta es fundamental y en todo esto hay mucho humo porque, por ejemplo, se habla de las dietas detox, en teoría te purifican, lo único que te purifica el cuerpo es el riñón y el hígado, todo lo demás pues es marketing. Se habla de superalimentos, pues no existen los superalimentos. Lo que sí que es interesante es tomar alimentos fermentados y fibra, eso es muy bueno para la microbiota, mucho mejor que cualquier probiótico o prebiótico de la farmacia.
2: Sí.
3: Es bueno el café, se ve que tomar más de 3-4 cafés al día hasta las 2 de la tarde, que no interfiere el sueño, pues eso prolonga la longevidad. El dulce, tomar el postre como un evento, no como un clásico, sino tomarlo de vez en cuando, no tomar mucho dulce, fundamental. Comer acompañado es fundamental, no comer en soledad. El gluten es bueno, el gluten es algo que se dice mucho, mi hija es celíaca y no puede tomar gluten, entonces, pero muchos alimentos muy nutritivos tienen gluten, entonces a una persona que no es celíaca, que no es intolerante al gluten, no hay que quitarle el gluten porque el gluten es fantástico para la salud. Luego distinguir un poco el hambre emocional del hambre real, el hambre emocional es ese hambre que tenemos cuando llegamos a casa cansados de estar todo el día y entonces nos
2: lo que me pasa a mí cuando termino aquí a las 7 y llego a casa en 30 minutos que me como la nevera entera, todo lo que haya en la nevera, ¿no?
3: Exactamente. Y luego lo último es disfrutar de lo que comes, porque si al final haces una dieta que no disfrutas, se trata de disfrutar lo que comes y que te consigas hacer una dieta que disfrutes todo lo que haces. Y con estas cosas que son baratas, que son sencillas, que no hace falta ser millonario. Había un artículo en New Yorker que era muy interesante, que hablaba de la longevidad y decía que antes se experimentaba con ratones y hoy se experimenta con millonarios. porque es verdad que hay muchas técnicas un poco alternativas al alcance muy pocos, pero que no son muy efectivas. Lo efectivo es lo que hemos estado hablando hasta ahora.
2: Doctor Ruiz, ¿y qué valor le da al uso de productos, claro, que salen de fábricas? Estoy hablando de los productos dermocosméticos, de las cremas que todos usamos. ¿Qué peso tienen en el cuidado de nuestra piel, de nuestra salud?
3: Hombre, la mejor crema cosmética es un fotoprotector, a pesar de lo que digan algunos futbolistas. Ya. Entonces, cuando uno ve una piel expuesta, por ejemplo, esta semana en la clínica, hemos operado como 20 cánceres de piel. Pues 19 estaban en zonas expuestas al sol, en la nariz, en las orejas, en los labios, en las mejillas. Es decir, una crema de protección no solo previene cáncer, sino que además previene el envejecimiento. Y luego los cosméticos, pues bueno, ayudan un poquito, venden mucha ilusión, pero también ayuda un poquito a mantener un poco la piel más fresca. A los dermatólogos nos gusta la fórmula antiedad, que llevamos ya muchos años recomendándola. Es un antioxidante por la mañana, tipo vitamina C, por la noche un derivado de la vitamina A, un retinol, ácido retinoico, y luego usar un fotoprotector por la mañana. O sea, que tampoco hace falta gastarse mucho dinero en cremas para conseguir lo máximo que puede conseguir una crema.
2: Doctor, una cosa más, porque en su libro Larga Vida a tu Piel, destaca la importancia de la gimnasia cognitiva. ¿Eso qué significa?
3: Sí, es verdad que además ahora con tanta inteligencia artificial y demás, pues cada vez usamos menos el cerebro para recordar cosas o ir a sitios y demás. Y bueno, yo he vivido con mis padres que han fallecido de Alzheimer, de Parkinson, pues todo lo duro que es, no tiene mucho sentido vivir muchos años si cognitivamente estás mal, ¿no? Entonces, de lo que se trata es de intentar, igual que hemos interiorizado lo de los 10.000 pasos todos los días, intentar dar 10.000 pasos, pues todos los días intentar leer mínimo 10 páginas en papel, para que nos cuesta, pero que tenemos que intentar hacerlo o tener alguna actividad mental, social, que eso es lo que de verdad hace que nuestro cerebro siga en funcionamiento. Se habla de que en un futuro habrá gimnasios cognitivos para mantener nuestra mente activa, pero yo creo que es fundamental mantenerse la salud física y la salud psíquica.
2: Y todo esto hablando de la piel, ¿eh? Todo esto hace referencia a cómo podemos cuidar y mejorar el estado de nuestra piel y lo que refleja la piel. Doctor Ricardo Ruiz, ha sido muy interesante. Muchísimas gracias, de verdad.
3: Muchas gracias a vosotros, Jaime.
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4: 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A ver quién le quita ahora la ilusión al chaval. 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
2: Y cuando cae la tarde, el búho Juan Soto y Vars abre los ojos, hoy para fijarse en un paisano. Juan, buenas tardes.
19: Buenas tardes, y como para no fijarse, hoy me he fijado en una noticia que tiene un titular que dice lo siguiente. Vamos a ir por partes, ¿eh? Un murciano desempleado se encuentra un cuadro de Sorolla olvidado en una acera de Sevilla y se lo lleva a su casa porque le gustó el marco. ¿Qué añadir? Resulta que el murciano, que se llama Andrés Hurtado, iba a las 4:30 de la tarde andando por Sevilla, para esto hay que ser de Sevilla o murciano, y se encontró un Sorolla. ¿Qué hacía un Sorolla en la calle, en Sevilla, a las 4:30 de la tarde? Bueno, tú sabes que Sorolla agarraba como nadie la luz española. Puedes pensar, habría ido el cuadro a disfrutar del sol, pero no. Es más rocambolesco todavía. Los dueños del Sorolla, que se iban de vacaciones, se lo olvidaron en la calle en vez de meterlo en el coche. Es lo típico. ¿Has cerrado el gas? Sí. ¿Has metido la maquinilla en el neceser? Sí. ¿Has cogido el Sorolla? ¡Mierda, mierda, mierda! El prodigio de tener un Sorolla en casa es grande. Y llevárselo de veraneo todavía más grande. Pero todo esto se suma al prodigio de olvidárselo tirado en la calle. Y que pase un murciano. Y que le guste el marco. Y que se lo agencie. Pues bien, la familia propietaria del Sorolla denunció el robo, la pérdida. El murciano vio en la tele la noticia y corrió a llamar a la policía para explicar cómo se lo había encontrado. Por el camino, le había preguntado, es que los murcianos somos muy fenicios, le había preguntado a la inteligencia artificial si el cuadro le parecía auténtico y la IA le dijo que sí. Y luego una agencia de tasación le dijo que le podían dar 150.000 euros por él. Un murciano desempleado, repito, ¿eh? Pero el murciano es honrado por naturaleza, así que ha devuelto el cuadro. Espero, eso sí, que la despistadísima familia sevillana propietaria le regale el marco. Yo he visto fotos, y realmente es que es un marco muy bonito, muy bonito.
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2: Rafa Latorre, ¿qué tal? Buenas tardes.
17: ¿Qué tal, Jaime Cantizano? ¿Cómo estás?
2: Bueno, muy
17: como he
2: bien.
17: Visto que he oído que en tu programa levanta pasiones esto de la ley de nietos.
2: Sí, señor.
17: La
2: sí,
17: verdad,
2: señor.
17: Que tus dispares pues están ahí pues diciendo esto, ¿qué consecuencias puede tener? Bueno, continúa el debate, ¿eh? Tampoco es que se aclare demasiado el PP exactamente qué es lo que está denunciando. Pero lo que es verdad es que se ha quebrado la confianza pública, de eso no hay ninguna duda. Y esa es la razón por la que un relevo en la agencia tributaria
2: también llama
17: la directora
2: mucho
17: general,
2: la atención,
17: ¿no? Hombre, está en todas las portadas. En circunstancias normales sería un breve. Ahora mismo está en el primer scroll de todos los digitales. Y se preguntan, ¿esto tiene algo que ver con
2: todo lo que sabemos?
17: Con la personación de la agencia tributaria en el caso de Zapatero, por ejemplo, que es lo que se está dirimiendo ahora. Pues

0: En circunstancias normales podría pasar por un relevo rutinario, uno de esos relevos que sería convertido en un breve, ¿no?, cuando se transformase en información en los periódicos. Pero es que está la crisis de confianza que se vive en las instituciones más delicadas del Estado, que la dimisión de la directora general de la Agencia Tributaria está hoy en la primera plana de todos los periódicos. Soledad Fernández Doctor se va. Dicen fuentes oficiales que pidió hace ya meses un relevo y que se consensuó posponer cualquier cambio a la finalización de la actual campaña de la renta, que acabó ayer, si lo sabremos todos. ¿Cuáles son las desavenencias con el Ministerio de Hacienda para apearse del cargo? Porque se ha hablado de desavenencias. Eso es lo que habrá que explicar. Entre otras cosas porque Soledad Fernández estaba convocada a una comisión de investigación en el Senado, a la que ya no va a acudir, después de que se conociera que José Luis Rodríguez Zapatero había ocultado durante al menos 20 años que él, bueno, que él diga, que dicen los que dicen que han hablado con él, 20 años en una caja fuerte, un incremento patrimonial de al menos 1.300.000 euros en joyas. El juez José Luis Calama le ofreció a la Agencia Tributaria presentarse como perjudicada en el caso. Solo faltaría, todavía no hay noticia de lo que ha decidido la Agencia Tributaria, pero aquí ya podemos ofrecerles una noticia de última hora y en primicia. Redacción de Economía, Ignacio Rodríguez Burgos, ¿qué tal? Buenas tardes.
1: Hola, muy buenas tardes. Bueno, pues fuentes de Hacienda apuntan a Onda Cero que la Agencia Tributaria ha trasladado su postura ya sobre la personación o no en el caso Zapatero. Es una propuesta del juez Calama, pues ha trasladado su postura a la Abogacía del Estado, pero no quiere revelar cuál es la decisión. Eso, dicen, corresponderá a la Abogacía del Estado o al juez. El caso es que Hacienda niega que haya una crisis en el organismo de gestión fiscal. Fuentes del Ministerio señalan a Onda Cero que la directora de la agencia, Soledad Fernández, solicitó dejar el cargo tras el fin de la campaña de la renta, que lo hizo hace meses esta solicitud, y que el relevo se realizará próximamente. Otras fuentes apuntan desavenencias con la dirección del Ministerio de Hacienda, que ahora dirige Arcadi España. Recordemos que Soledad Fernández fue un nombramiento de María Jesús Montero. El PP lo vincula con el caso Zapatero y mantiene para el lunes, día 13, la solicitud de comparecencia de Soledad Fernández. Nos dicen fuentes de la agencia que acudiría en cualquier caso ya como exdirectora general de la agencia tributaria. El caso, esta comisión investiga el caso SEPI, en el cual están imputados 25 altos cargos, entre ellos la actual presidenta de este holding empresarial. El relevo de la directora de la agencia tributaria, como decimos, llega justo después de que el juez Calama ofreciera a Hacienda personarse como parte perjudicada en el caso sobre Rodríguez Zapatero y sus joyas no declaradas al fisco.

sabemos es qué pinta la abogacía del Estado en esto, teniendo en cuenta que Hacienda es objetivamente parte perjudicada. Al menos si atendemos a las versiones que se han ofrecido del caso Hacienda, somos todos, ¿eh? Hacienda es una diligencia a la hora de tomar decisiones, cuando se considera perjudicada, cuando considera lesionados sus intereses, por alguna, y más si es una celebridad, ¿eh? Por el carácter aleccionador que tiene la acción. Y sin embargo, ya ven ustedes qué morosa es esta decisión. O sea, se encuentra un incremento patrimonial tasado judicialmente en 1.300.000 euros en una caja fuerte del expresidente Zapatero, y la agencia tributaria no sabe todavía si personarse como perjudicada para que sea el juez el que decida si efectivamente lo es. Pues parece bastante raro, ¿no? Tantas dudas. Bueno, bienvenidos a La Brújula. Estaremos con ustedes hasta las 11:30, las 10:30 en Canarias, con toda la información, el análisis, la economía y el deporte. La verdad es que no hay una institución que no esté bajo sospecha, bajo sospechas fundadas, quiero decir. Peor cuanto más importante es la institución. Antes les cito, miren, tres zonas nucleares del Estado. SEPI, Agencia

0: Tributaria y Fiscalía General. La Fiscal General del Estado es actualmente Teresa Peramato por una única razón, que Álvaro García Ortiz ha sido condenado por el Tribunal Supremo. Pero el pasado vuelve, y a ver si nos llegamos, gracias a Leire 10, a donde no pudimos llegar por el borrado del móvil de Álvaro García Ortiz, porque el juez Pedraz ha llamado a declarar como testigo al que fuera su número 2 en la Fiscalía, Diego Villafañe, para que explique las reuniones, los encuentros que mantuvo con la cloaca de Ferraz y con su más insigne exponente, que es Leire Díez. Diego Villafañe sería una persona muy importante, ¿eh?, en la Fiscalía General del Estado de Álvaro García Ortiz. Nada menos que el teniente fiscal de la Secretaría Técnica, que es lo que Álvaro García Ortiz era para Dolores Delgado, para que ustedes calibren. Tendrá que explicarse ante el juez y además con la obligación de decir verdad o de no decir mentira. Eva Llamazares, ¿qué tal? Buenas tardes.
1: ¿Qué tal? Buenas tardes. Quien fue mano derecha del fiscal general, Diego Villafañe, tendrá que dar cuenta, así como testigo, de los detalles que no dio la fiscalía que dirige Teresa Peramato cuando informó al juez Pedraz de dos reuniones en la institución con Leire y con el abogado Teijelo. El magistrado le sitúa a ambos como miembros de la supuesta organización criminal para desestabilizar causas judiciales que perjudicaban al entorno de Sánchez y al PSOE. La fiscalía reconoció esas reuniones, aunque las enmarcó en denuncias de posibles delitos contra terceros que luego no se materializaron. Lo cierto es que ambos perseguían desacreditar a Grinda, fiscal anticorrupción, y la fiscalía no informó a su jefe, Alejandro Luzón. Fuentes fiscales informaron en su día de que en aquel momento no conocían a Leire Díez, que Teijelo la presentó como alguien de su despacho. No sabían que se dedicaba a la fontanería. Sin embargo, Teijelo ha negado haber presentado a Leire como una abogada. Y además, cotejando fechas, para entonces habían pasado unos meses de la foto de Leire en Ferraz y Santos Cerdán se había visto obligado a salir a negar cualquier relación con la fontanera. Otra fiscal de la Secretaría Técnica acudirá también el día 15 como testigo para contar por qué rechazó la competencia para tramitar una denuncia contra la jueza que investigaba el hermanísimo, y luego la tramitó una vez que García Ortiz le remitió una queja del denunciante. Pedraz escuchará a ambos testigos antes de decidir si cita a testificar al propio García Ortiz. Conocemos por el sumario que al agendar el segundo encuentro con Fiscalía, Leire dijo: la reunión con Fiscalía General puede hacer que el presidente me adore.
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0: Y repasamos ya otras noticias del día con Guillermo Pérez y con Carlos Rodríguez. Bueno, pues con tanta vaguedad como gravedad, el Partido Popular ha seguido defendiendo un día más lo que piensa sobre esto de la ley de nietos y el que se le vaya a dar la nacionalidad. Bueno, posiblemente son los que lo han pedido. 2,5 millones de personas que ahora mismo viven en el extranjero y que pues serían descendientes de personas que tuvieron que abandonar este país. Sería en virtud de la Ley de Memoria Democrática que el gobierno aprobó en 2022. El Partido Popular denuncia ingeniería electoral para ampliar el número de votantes. Hoy se ha explicado la portavoz Esther Muñoz y asegura que ella nunca señaló un fraude. Ella solo dice que requiere información al gobierno, que las prisas, que por qué no informa al respecto. Bueno, lo cierto es que Alberto Núñez Feijóo sí habló de ingeniería electoral. José Ramón Arias.
3: El Partido Popular no entiende por qué el gobierno se siente tan incómodo cuando se le pregunta por este asunto que lleva, dice, de manera opaca. Además, cuestionan la fórmula establecida para ampliar el número de personas a las que se le concede la nacionalidad española hasta los 2,600,000 a través de la llamada Ley de Nietos. Según la portavoz del Congreso, Esther Muñoz, solo exigen explicaciones por la velocidad a la que se desarrolla este proceso.
4: Lo que decimos es, ¿por qué tanta urgencia? ¿Por qué tanta opacidad? Y sobre todo, ¿por qué no quieren que debatamos seriamente este tema? ¿Por qué les molesta que hablamos?
3: Insisten los populares en que nunca han hablado de fraude, un término que ha puesto en su boca el gobierno, que además les acusa de estar cuestionando de manera peligrosa el sistema electoral.
5: Path 1 million people, sorry. 1 millón de personas, por favor. Eso no es inmigración normal. Cuando tienes ese incremento masivo, 1 millón legalizados en unas semanas, que tienen libertad de movimiento, pueden ir a Bélgica, pueden ir a Polonia. Es un asunto para Europa.
6: That's an issue for Europe.
0: El presidente del Partido Popular Europeo, Manfred Weber, preguntado por la regularización masiva en España, considera que no es normal esa regularización de más de 1 millón de inmigrantes. Son los que lo han solicitado, insistimos. Algo más de 1 millón, desde luego más de lo que eran las previsiones iniciales del gobierno. Bueno, de ellos, según el sindicato policial Jupol, unos 400.000 solicitantes no residían en España cuando fue lanzado el decreto. Miguel Rodríguez.
6: Lo dice la policía, casi 500.000 de inmigrantes irregulares que no estaban en España antes del 31 de diciembre de 2025 buscan acogerse a la regularización extraordinaria. Según la Brigada de Extranjería de la Policía Nacional, 400.000 personas que vivían en situación irregular en otros países europeos llegaron este año a España con un único objetivo: aprovecharse de la regularización extraordinaria. Un fraude masivo. Laura García, portavoz del sindicato Jupol, advierte de que las mafias están falsificando documentos ante la falta de personal especializado en la detención del fraude.
7: Unas 400.000 de las solicitudes presentadas no pertenecen a personas que se encontraran en España durante el periodo exigido, por lo que estaríamos ante un fraude masivo. Esto viene a corroborar lo que denunciamos desde un principio, y es que iba a generar un efecto llamada y que las mafias iban a hacer su agosto.
6: Por su parte, el gobierno asegura que de las 1,3 millones de solicitudes solo se aprobarán las que cumplan los requisitos.
0: Bueno, Sumar aumenta su crisis interna. Al menos si hay crisis es que todavía existe, ¿sabe? Eso también pueden consolarse con ello, ¿no? Digo que Sumar aumenta su crisis interna con la dimisión de su coordinadora general, Lara Hernández. Es una decisión que toma a 10 días de la asamblea que debe decidir el nuevo liderazgo del partido y tras ver cómo se archivaba el expediente interno contra ella por acoso laboral.
8: Abandona la dirección Lara Hernández y la militancia denunciando una campaña de desprestigio desde dentro del partido de la que dice ser víctima.
9: Tengo la conciencia totalmente tranquila. Primero, porque soy inocente. Porque jamás en mi vida, ni antes, ni durante, ni después, he acosado a nadie. Jamás.
8: Se marcha del partido, renuncia a presentar candidatura el próximo 11 de julio, pero seguirá en su causa política sin desvelar dónde.
9: Yo hoy abandono Movimiento Sumar, pero no abandono la política. Trabajaré, contribuiré, construiré desde donde pueda y desde donde se me pida a la recomposición a fondo de un espacio de izquierdas en nuestro país, de un espacio progresista.
8: Por ahora, la única candidatura oficial y conjunta en Sumar de cara a ese 11 de julio es la de la portavoz en el Congreso, Martínez Barbero, y la número 2 del Ministerio de Agustín Duy, Rosa Martínez.
0: Casi una semana después del doblete sísmico que ha azotado Venezuela, la situación sigue siendo crítica. Bueno, cada vez es peor, de hecho. El país sigue desescombrando, los cientos de edificios derrumbados por los temblores en busca de posibles víctimas, que ya es muy probable que no estén vivas, claro.
10: Sí, aumentan las personas sin vivienda y los refugios improvisados siguen llenándose. Los muertos son ya 1.943, 26 de ellos españoles, y los heridos totales ascienden a más de 10.000. Hoy ha estado la reina Letizia en el aeropuerto Adolfo Suárez despidiendo al equipo START de la Agencia Española de Cooperación Internacional para el Desarrollo.
11: Así que más allá de desearos que vaya lo mejor posible, teniendo en cuenta la dureza y las dificultades esperables, quiero también destacar la importancia del trabajo que vais a hacer, acompañados además y reforzados por la sociedad civil a través de diversas ONGs y de algunas empresas. Y eso demuestra además la respuesta efectiva que tiene España ante la petición de ayuda internacional por parte de Venezuela.
10: Despedía 44 profesionales sanitarios, logistas y cocineros voluntarios del hospital de campaña START que ya están de camino a prestar ayuda a Venezuela, su director, Anton Leis.
12: El hospital puede atender a 100 pacientes. Nos vamos a desplegar sobre todo en las zonas donde hay personas desplazadas que han perdido sus casas, y el objetivo del hospital es apoyar, vamos a decir así, suplir al sistema venezolano de salud ante la explosión de necesidades.
0: Esto ha generado un gran escándalo, claro, en Estados Unidos, entre quien todavía tiene la capacidad para escandalizarse. Donald Trump ha ganado más de 2.000 millones de euros desde su vuelta a la Casa Blanca, donde más de la mitad de esas rentas las ha generado tan solo con criptomonedas. Las operaciones con su token digital se han convertido en la principal fuente de ingresos del presidente. Esto coincide con una política mucho más favorable hacia la industria impulsada por su propia administración. Durante estos meses recientes, el gobierno estadounidense ha flexibilizado diversas medidas regulatorias y ha fortalecido el liderazgo de Estados Unidos en el mercado global de los activos digitales. Corresponsal en Nueva York, Agustín Alcalá.
13: El presidente de Estados Unidos, Donald Trump, ganó 2.200 millones de dólares el pasado año con negocios en criptomonedas y criptocompañías, activos digitales, con inversiones inmobiliarias en industrias que regula como jefe del Ejecutivo o en países sobre los que tiene mucha influencia. Trump ha comentado que si ha hecho dinero ha sido por las abultadas ganancias registradas en Wall Street. Yo no me meto y hay fondos que manejan mi dinero. Yo gané mucho antes de convertirme en presidente y ellos lo invierten. Yo no hablo con ellos. Lo que no ha dicho es que los Emiratos Árabes Unidos compraron casi 600 millones de dólares de su compañía cripto World Liberty Financial y al poco tiempo recibieron de parte de la administración los más avanzados chips para inteligencia artificial, o que licencia hoteles en Arabia Saudí y otras naciones del Golfo Pérsico con las que tiene muchos intereses militares.
0: La Guardia Civil y los Mossos de Escuadra han vuelto a realizar registros en la sede Irta Cresa, el laboratorio donde pudo comenzar la peste porcina. El objetivo de este nuevo registro es buscar muestras de virus más antiguas a las ya recogidas en diciembre del año pasado. El laboratorio está ubicado en Cerdañola, a menos de un kilómetro de donde se hallaron los primeros jabalíes infectados, y lleva años estudiando este agente patógeno. Onda Cero Barcelona, Ricard Jiménez.
14: 8 meses después de que se detectara el brote de peste porcina africana en Cataluña, y pese a que un informe de la Generalitat y otro del gobierno descartaron que el origen estuviera en una fuga del centro de investigaciones IRTA, la justicia sigue intentando aclarar cómo apareció el virus. Por eso, Mossos de Escuadra y Guardia Civil han vuelto a registrar esta semana las instalaciones del centro de Cerdanyola del Vallès y también un laboratorio del CSIC y de la Universidad Autónoma de Madrid. En esta ocasión, los agentes buscaban principalmente nuevas muestras que permitan avanzar en una investigación que continúa bajo secreto judicial y que por ahora no ha logrado determinar el origen del foco. Mientras tanto, siguen vigentes restricciones y cierres en espacios naturales, donde se intenta evitar la propagación de la enfermedad, como por ejemplo Collserola. Y el sector porcino catalán continúa sufriendo el impacto comercial, con limitaciones a las exportaciones de algunas empresas más allá de las fronteras de la Unión Europea.
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0: Lo que está parando el portero del Congo, Bustillo, lo que está parando y lo que ha cantado el de Inglaterra. ¿Qué tal, cómo estás?
20: Bien, sorprendido. No solo por lo que has dicho, sino porque la conclusión es que el Congo va ganando 1-0 a Inglaterra y estamos ya en el minuto 10 del segundo tiempo, ¿eh? Sería la gran sorpresa del Mundial. Ha habido otra grande. Paraguay eliminó a Alemania. Sí. Y es que los grandes lo están pasando mal, quitando Francia, que ganó con autoridad y muy bien a Suecia, con esa pareja imparable que forman Olise y Mbappé. El resto de selecciones, ninguna ha mostrado hasta ahora gran autoridad.
0: Qué equipo Francia, ¿eh?
20: ¿Eh? Sí, sí. Bueno, la verdad es que arriba...
0: Olise
20: y Mbappé, sí, sí. Los bueno, tres de arriba cosa. Son terribles. Pues Francia se podría cruzar con España en semifinales. España está ahora mismo en Los Ángeles, preparando ese partido contra Uruguay, que es mañana. Es dentro de 26 horas casi. España-Uruguay, partido de 16avos de final. Y pues prácticamente con todos, menos los dos lesionados. Nico Williams y Baena.
0: Austria, ¿no?
20: España-Austria, perdón. España-Uruguay. España.
0: Es que está pensando no, Uruguay. Uruguay no. A ver si nos van a lesionar otros cuatro, más o menos.
20: Perdón, pero... España-Austria. Sí. Es ese partido mañana a las 9 de la noche. Y fuera del Mundial... Tres asuntos. Laporta ha tomado posesión como presidente del Barça, ganó las elecciones, hoy ha tomado posesión. Coque renueva otro año más con el Atlético de Madrid.
0: Otro clásico.
20: Hasta el 2027 y ahora mismo en unos minutos comienza un duelo español en Wimbledon. Jodar frente a Fernando Carreño. Dos de los dos de los españoles favoritos en el torneo, pues los dos se enfrentan.
0: Luego más deporte, ahora 20 minutos con su emisora más cercana de Onda Cero.
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1: Buenas tardes, ¿cómo están? El 1 de julio solía ser el gran día de inicio de las rebajas de verano. Ahora, sin embargo, las marcas lanzan sus descuentos una o dos semanas antes. 7 de cada 10 españoles tienen previsto aprovecharlos para comprar algo estos días.
21: Hago una compra grande, pensando que luego no voy a volver a caer, pero luego suelo hacer una segunda.
22: No soy yo muy de rebajas, la verdad, pero bueno, en estas de verano, al final sí, siempre pico, aunque solo sea por el plan.
23: Me estreso con la cantidad de gente que siempre hay en todas las tiendas. Si me compro algo, suele ser a final de rebaja.
24: Suelo comprar cuando necesito algo, no me fijo tanto en las ofertas.
25: Echar un vistazo sobre todo a bañadores, sandalias, ese tipo de cosas que ahora en verano se usan un montón.
26: Unos 300, 350 euros.
1: De media va a ser algo menos lo que gastaremos los españoles estas rebajas. Según datos de la Asociación Española de Consumidores, serán unos 111 euros, un poco más, pero no mucho, que el año pasado, explica su presidente Miguel Ángel Ruiz.
27: Estamos hablando de cierto estancamiento que sin duda alguna se deja notar por las dificultades económicas que tienen los consumidores. 9 de cada 10 consumidores consideran que las rebajas no van a aportar ningún descuento adicional. Y hay cierto descrédito del término rebajas entre los consumidores españoles que creen poco o nada en ellas.
1: La forma de consumir moda ha cambiado mucho en la última década y nos topamos ahora con hábitos totalmente opuestos. El impulso, por un lado, de la fast fashion, la ropa barata de grandes plataformas como Shein, y la apuesta al mismo tiempo, cada vez mayor, por la segunda mano. Nos va a contar más sobre esta situación Marta Morueco.
28: Moda, conciencia social y medioambiental o justificación económica. Lo cierto es que los hábitos de consumo están evolucionando hacia la venta entre particulares o alquiler por días o incluso semanas. Según Eduardo Zamácola, presidente de Acotex, Asociación Empresarial del Comercio Textil y Complementos de la Comunidad de Madrid, el pequeño comercio ya sufre las consecuencias.
29: Existe una ultra fast fashion que hace que la gente tenga la necesidad de comprar ropa cada vez más barata, usarla menos tiempo y tirarla a la basura para volver a comprar, y eso genera una situación complicada de sostenibilidad, pero también de sostenibilidad económica de los comercios tradicionales españoles.
28: El pequeño comerciante empieza a tomar medidas y ya está en marcha el modelo de negocio que incorpora la venta de ropa de segunda mano certificada, alquiler de colecciones seleccionadas o incluso servicios de reparación y reacondicionamiento. Los gobiernos también empiezan a tomar medidas y Francia ya ha aprobado una ley para frenar el auge de la moda ultra rápida por su coste ambiental y posible competencia desleal.
1: Son las 7:23. Vamos a ver ahora cómo está el tráfico. ¿Cómo se circula hasta ahora por las carreteras? DGT, Darío Carnicero, buenas tardes.
30: Buenas tardes. En estos momentos seguimos pendientes de un accidente que provoca el corte de la A52 en la provincia de Ourense, a la altura de Verín, ya en dirección a Pontevedra. Al margen de ello, tráfico en aumento, especialmente en el acceso a Madrid por la A1 en Alcobendas, en la salida por la A3 en Rivas y A5 en Móstoles, retenciones además en Barcelona, en la entrada por la C33 y C58 en Moncada y Risac, y se complica la circulación en Vizcaya en la salida de Bilbao por la avanzada a la altura de Leioa y ya en dirección a Berango.
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3: Con la primera operación salida de este verano a la vuelta ya de la esquina, los carburantes se encarecen. El gobierno ha recuperado el IVA del 21%, baja la bonificación que venía aplicando hasta ahora y hoy llenar el depósito cuesta entre 3 y 5 euros más que ayer. Manuel Pecino.
4: La rebaja va a suponer un descuento de 15 céntimos por litro en vez de 20, según el gobierno, pero de media son 8 céntimos de diferencia y no 5, según las asociaciones de consumidores. Depende del combustible, dicen las estaciones de servicio.
5: Han bajado las ayudas, también lógico, porque el precio pues ha bajado con respecto al que había con la guerra de Irán. Y bueno, hoy el de promedio, la gasolina es 10 céntimos más caro y el gasóleo unos 3-4 céntimos.
4: Víctor García, secretario general de AEBCAR, reprocha además el control que la CNMC pone en marcha desde hoy sobre los márgenes de las gasolineras, un mecanismo inédito, dice Pablo Bustinduy, para evitar que las multinacionales amplíen sus beneficios.
6: Que el esfuerzo que hacemos entre todos vaya a los bolsillos de la gente y no a los bolsillos de las grandes energéticas, como ha sucedido en tantas crisis en el pasado.
4: Se sospechan de subidas injustificadas, Competencia lo hará público en una lista para que los consumidores puedan presentar reclamaciones.
3: A 2 meses del inicio del próximo curso universitario, la crisis de la vivienda obliga a muchos estudiantes a empezar a mirar ya pisos de alquiler. La demanda es alta y la oferta muy complicada, empezando por los precios. En algunas inmobiliarias de Santiago se ven ya colas, incluso de madrugada. Onda Cero Santiago, Ramón Castro.
7: Decenas de estudiantes hacen cola desde la pasada madrugada a las puertas de inmobiliarias en Santiago para buscar vivienda para el curso que viene. Misión complicada, ya que muchos inmuebles o bien no cumplen las expectativas o bien disparan los precios. Las inmobiliarias anotan a los interesados en una lista por orden de llegada y los agrupan conforme el número de habitaciones que busquen. En algunos casos, las viviendas ofertadas no están en las mejores condiciones.
8: Salimos de casa a las 5 y aquí, pues, haciendo tiempo. Algún sitio que esté un poco céntrico y no muy caro, claro.
9: Pues un piso decente, ya no pedimos mucho.
10: Por lo menos que se pueda vivir y lo más barato posible, a 300 por cabeza, sí.
11: Sí, desde las 2:30 más o menos.
7: Los estudiantes sitúan el precio máximo en unos 300 euros por persona, un presupuesto total de hasta 1.000 euros por piso.
3: Policía y Guardia Civil están investigando la muerte de una joven cuyo cuerpo ha sido encontrado esta mañana en un pozo en una finca de Rincón de la Victoria en la provincia de Málaga. De momento la información que tenemos es que hay 3 personas detenidas y la principal hipótesis que se está barajando es que se trata de un caso de violencia machista. Continúa hasta ahora el registro en la sede de la Diputación de Cádiz. La Guardia Civil lleva 9 horas en el lugar recabando información sobre varios contratos de patrocinio que habrían beneficiado a un empresario del puerto de Santa María que está siendo investigado por blanqueo de capitales. Vamos hasta la redacción de Onda Cero en Andalucía, Alejandro Vieira.
12: El foco de la investigación en la Diputación Provincial de Cádiz son 5 contratos de patrocinio de unos festivales que este empresario del puerto de Santa María celebró en toda la provincia de Cádiz. Esos contratos dependen del área que dirige la institución provincial, el también alcalde del puerto. Desde primera hora de este miércoles, la Guardia Civil desarrolla una serie de registros en Sevilla y en el puerto de Santa María, por lo que podría tratarse de un presunto delito fiscal. El personal técnico de la Diputación ha facilitado a los agentes toda la documentación requerida. El propio alcalde ha acudido hoy a las instalaciones para colaborar con los agentes y así han confirmado fuentes cercanas a Onda Cero que lo hará durante todo el proceso de instrucción e investigación. A esta hora continúan los registros.
3: Ayer a esta misma hora les hablaba de un cuadro de Sorolla perdido en Sevilla. Sus propietarios, una familia, se lo olvidaron en la calle mientras cargaban el coche para irse de vacaciones y la policía lo buscaba después de recibir una denuncia por robo. Pues bien, ese cuadro ya ha aparecido, se lo había llevado un hombre, vecino de Murcia, que estaba pasando unos días en Sevilla. Él mismo ha contado cómo ocurrió.
13: No fue robado en ningún sitio, yo el cuadro me lo encontré tirado en la calle, yo lo cogí y me lo subí a la habitación. Yo me gustó el marco, no me fijé ni la pintura, claro. El lunes le eché una foto con la IA esa del móvil y vi lo que el cuadro valía, que el cuadro original. Y nada, ya di corriendo para estar a la policía y le dije, mire usted que el cuadro lo tengo yo, que yo no me lo he robado, que el cuadro estaba tirado en la calle.
3: El mes de junio que acabamos de dejar atrás termina con más de 1.000 muertes relacionadas con el calor en nuestro país. Es el máximo histórico para un mes de junio desde que hay registros. Belén Gómez del Pino.
14: Y es que ha sido el segundo mes de junio más caluroso de la historia, sobre todo sus últimos 10 días, que suman el 83% de los fallecimientos. La temperatura media ha estado más de 2 grados por encima de lo normal y, según los expertos, cada grado de más eleva un 35% la mortalidad ligada al calor. Los más afectados son los mayores de 65 años, que se llevan la inmensa mayoría de los decesos porque responden peor al estrés térmico y tienen disminuida tanto la sudoración como la sed, por lo que se deshidratan con más facilidad. Dato a tener en cuenta para su protección, porque las temperaturas, advierte Rubén del Campo, portavoz de la EMET, van a seguir muy, muy altas.
15: A partir del fin de semana se inicia un ascenso de las temperaturas generalizado y no es descartable estemos ante una nueva ola de calor, con valores muy altos tanto diurnos como nocturnos.
14: Solo los dos últimos días del mes, este lunes y martes pasado, sumaron 181 fallecimientos vinculados al calor. Cataluña y País Vasco reúnen el 35% de las muertes de este mes de junio.
3: Y ante estos veranos cada vez más calurosos, las ciudades buscan espacios públicos para que podamos resguardarnos de las altas temperaturas. Si alguno de ustedes tiene pensado pasar por Madrid este verano, sepa que su ayuntamiento nos invita a hacerlo, a refugiarnos del calor a través de la cultura, con más de 60 actividades gratuitas en cines, bibliotecas, museos, en las horas más calurosas. Rodrigo Herrero.
16: Los principales museos de la capital van a acoger actividades gratuitas entre las 3 y las 6 y media de la tarde para huir del calor en las horas centrales del día. Actividades como actuaciones de flamenco que se disfrutarán desde el 14 de julio hasta el 26 de agosto, gracias a la productora artística Solana. Aurelio Solana es su presidente.
17: Si nosotros fomentamos la cultura, fomentamos el flamenco y el proyecto es, oye, lleva el flamenco al arte, a los museos, pues qué mejor que eso, ¿no? Dijimos inmediatamente sí, pues porque realmente nos gusta, ¿no?
16: También se fomentará el microteatro con más de 20 piezas clásicas que se representarán en el Museo de Historia y en el Museo de San Isidro de Madrid. Madrileños y turistas se podrán resguardar en espacios naturales en Matadero y Distrito Centro y beneficiarse de ofertas en los cines, que reducirán sus precios en la primera sesión de la tarde para que la cultura sea en Madrid la mejor forma de combatir el calor.
3: Así llegamos a las 7:34. Vamos ya con los deportes. Buenas tardes, Paco Reyes.
18: ¿Qué tal, Elena? Muy buenas tardes.
3: ¿Tendremos hoy también sorpresita? Oh,
18: no. Pues ahora mismo está saltando, yo creo que sería la gran sorpresa del Mundial, porque ahora mismo estaría cayendo eliminada Inglaterra ante la República del Congo. Minuto 72 de partido, gana el Congo desde el 7 de la primera parte. 0-1. Ahí estamos. Lo estamos ofreciendo por la página web y la aplicación móvil de Onda Cero en la edición de cada día de Radio Estadio. Por cierto, el vencedor de esta eliminatoria se enfrentaría a México en los octavos de final. Ya tenemos tres eliminatorias confirmadas: Francia-Paraguay, Canadá-Marruecos y Brasil-Noruega. España, si pasa a octavos, que eso es lo que esperamos y deseamos, sí, se enfrentaría o bien a Portugal o bien a Croacia. España entrena

0: A las 8, el partido, recuerdo, mañana a las 9 en Los Ángeles ante Austria. Ha hablado Cubarsí, ha hablado Alex Baena y ha hablado también Marco Curella.
1: Sí, creo que hemos preparado bien el partido. Está claro que ellos son un equipo que defiende muy bien, que sale muy rápido en transición. Y bueno, intentaremos hacer nuestra mejor versión, mover el balón rápido, que quizás es lo que nos ha faltado estos últimos partidos. Y sobre todo hacer un gran partido, que es lo que todos queremos. Que nos sigan apoyando como vienen haciendo estos últimos años. Que nosotros vamos a dar nuestra mejor versión, que tenemos muchas ganas de hacer algo importante y que confíen en este equipo que creo que nos hemos merecido y que va a ser un gran partido.
0: Tiene razón Marco Curella, sí. Confiamos en España, tiene que mejorar un poquito el nivel que ha estado ofreciendo porque el Mundial se está poniendo complicadito y si no que se lo digan por ejemplo a Alemania donde están cayendo palos pero a tutiplén. Bueno, en cualquier caso, mañana el partido a las 9 de la noche, se barrunta algún cambio en la alineación de Luis de la Fuente, pero en cualquier caso será una alineación de absoluta confianza. No está Coque, el jugador de tu Atlético de Madrid, pero hay una gran noticia para todos los seguidores rojiblancos. El gran capitán va a continuar un año más. Por cierto, bueno. Laporta, el presidente del FC Barcelona, se ha venido hoy arriba, palitos al Madrid, y que, bueno, que quieren a Julián Álvarez.
2: Sigue, ¿no?
0: Y que la oferta está ahí, pero que no es perenne. Bueno, la oferta hay que poner lo que vale Julián Álvarez o lo que quiere el Atlético de Madrid por Julián Álvarez, que ya ha confirmado Enrique Cerezo que no quieren vender. En cualquier caso, tampoco es que está haciendo un mundial Julián Álvarez como para volverse loco. De hecho, es suplente en todos los partidos. Y una buena noticia para el Rayito, porque Chavarría está a un paso del Chelsea, ojo. El Rayo Vallecano se puede llevar 20 millones de euros por un lateral. Así que el mercado se mueve poco, pero se sigue moviendo.
2: Pues muchas gracias, Paco.
0: A ti. Mira, te doy una última noticia antes de despedirte. Acaba de empatar.
2: Anda.
0: Como decía mi abuela, Inglaterra. Ha empatado Inglaterra en el minuto 75. Ha marcado Harry Kane. Así que ahora mismo, 15 minutos para que termine el partido. Marca Inglaterra, Harry Kane. Inglaterra 1, República del Congo 1.
2: Bueno, gracias, Paco.
0: Adiós.
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0: Los Village People despiden hoy a uno de sus integrantes y no a cualquiera, a su cantante principal, Víctor Willis, el policía, que alguna vez también se disfrazó de oficial de la Marina. Willis ha fallecido a los 74 años a causa de una enfermedad. Coescribió algunos de los éxitos del grupo como este, In the Navy, Go West, o el más popular y con coreografía universal, el YMCA. Willis fue el primero en sumarse al proyecto de los Village People, que arrasaron en los años 70 con su música disco y con temas que se convirtieron en icono para el colectivo gay. Canciones que es más que probable que suenen estos días en la celebración del orgullo. En 20 minutos, por cierto, da el pistoletazo de salida en Madrid con el pregón. Y con los Village People nos despedimos. En la realización me acompaña Fer de la Fuente. Ahora sigue La Brújula con Rafa Latorre. Hasta mañana.
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0: Son las 8 menos 20, las 7 menos 20 en Canarias. Antes le decía a Carlos Bustillo cómo está parando el portero del Congo, pero tampoco puede pararlo todo, claro. Y le acaba de meter un carolo, que se dice. Kane, que es un gran, grandísimo delantero. ¿Cómo están sufriendo, eso sí, los grandes en este Mundial? Inglaterra, 1-1 contra el Congo. Paraguay, apeado Alemania por Paraguay, y el resto pues sufriendo mucho todos, menos Francia, que parece que tiene una artillería descomunal, ganando por la mínima, y ya veremos. Bueno, la cuestión es que este Mundial está siendo muy emocionante y nos está dando esa ración de épica de los humildes que nos gusta mucho ir con el Congo, por ejemplo, en estas circunstancias, contra la pérfida Albión, claro que sí. Y además esto siempre resucita viejos agravios. Bueno, en cualquier caso, nos vamos a meter en jardines. Vamos con los titulares, que esto es lo que tienen que saber hasta ahora para estar bien informados.
1: El juez de la Audiencia Nacional, que investiga las maniobras de la fontanera Leire Díez, ha citado a declarar como testigo al fiscal del Supremo, Diego Villafañe, que se reunió con ella en dos ocasiones cuando era mano derecha del exfiscal general del Estado, Álvaro García Ortiz. También cita a la fiscal que le acompañó en uno de los encuentros, Beatriz López Pesquera.
2: El Partido Popular mantiene sus críticas a la ley de nietos por su opacidad. Los populares defienden que los descendientes de españoles exiliados recuperen la nacionalidad, pero critican la falta de transparencia del Gobierno y su urgencia en la aprobación de esas solicitudes. Temen que el gobierno de Sánchez esté aprovechando ese proceso para fabricar votantes.
1: El proceso para acogerse a la regularización de inmigrantes irregulares terminó ayer y las solicitudes ascienden a 1.300.000, una cifra muy alejada del medio billón que vendió el gobierno. Los sindicatos policiales alertan que al menos 400.000 migrantes que no estaban en España a 31 de diciembre de 2025 se han podido acogerse a la regularización.
2: Lara Hernández, líder de Sumar tras suceder a Yolanda Díaz, ha dimitido de todos sus cargos orgánicos y ha abandonado la militancia tras archivarse la denuncia contra ella por acoso laboral. Hernández se ha marchado denunciando una campaña de desprestigio contra ella. Lo hace, además, a apenas 10 días del Congreso del Partido.
1: La Policía Nacional busca al activista de derechas Vito Quiles por orden de un juez, por alguna de las causas que tiene abiertas, según ha confirmado el propio Quiles en redes sociales. Él asegura que se trata de una persecución del gobierno y afirma que se va a presentar mañana, junto a su abogado, en una comisaría de Madrid.
2: La Guardia Civil reclama contratos de patrocinios de conciertos en la Diputación de Cádiz tras registrar las sedes de un conocido empresario de El Puerto, investigación que tiene que ver con la actividad del empresario del ocio gaditano y promotor del Festival Puro Latino, Pascual Llopis. La investigación afecta al área que controla como diputado el alcalde del Puerto de Santa María.
1: Continúa el lento recuento de víctimas del terremoto de Venezuela, que continúa en 1943 ante la opacidad del gobierno de Delcy Rodríguez. Se sabe que hay ya al menos 26 españoles muertos y 150 desaparecidos, de los que 12 estarían bajo los escombros. La oposición venezolana reitera las graves debilidades del Estado para responder a estos seísmos.
2: Una pérdida de control de la conductora del autocar accidentado en Lérida, que llevaba 3 días trabajando en la compañía, iba acompañada por un segundo chofer, se baraja como una de las principales hipótesis del siniestro. El autobús se empotró contra una vivienda y ha dejado heridas a 46 personas que iban a bordo, 4 de ellas en estado crítico.
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0: Hola, ¿qué tal, Ignacio Rodríguez Burgos?
1: Muy bien, estupendamente, Rafa.
0: Bueno, ¿de qué vamos a hablar en ese espacio de éxito arrollador que es la brújula de la economía?
1: Pues no queda otra que hablar de lo que está pasando en la cúpula de la Agencia Tributaria y el próximo relevo de su directora general, Soledad Fernández. En Hacienda nos dicen que hacía meses que había solicitado el relevo. Otras fuentes señalan la existencia de extensiones. Soledad Fernández llegó al cargo en 2022 con María Jesús Montero, pero lleva en la Agencia Tributaria toda su vida profesional con diferentes gobiernos ejecutivos de diferentes partidos y formaciones. El PP vincula la salida de Soledad Fernández al caso Zapatero y sus joyas no declaradas. Por cierto, hay que recordar que el juez Calama ofreció a la Agencia Tributaria personarse en el caso como parte perjudicada. Como hemos adelantado en Onda Cero, la Agencia Tributaria ha enviado ya su postura a la Abogacía del Estado, que debe ser quien traslade esta postura al juez. Por cierto, también saldrán hacia consejerías en embajadas los actuales responsables de inspección y de recaudación de la Agencia Tributaria. También dicen en nuestras fuentes que lo habían pedido hace meses.
0: ¿También hace meses?
1: Sí. Eso es lo que nos dicen, que habían pedido el relevo hace
0: meses. Curioso, ¿no?
1: Sí.
0: Bueno, pues habrá que analizarlo con detenimiento, ¿no?, en la brújula de la economía. Y también habrá que echarle un ojo a lo que está ocurriendo con los carburantes.
1: Pues sí, porque ha entrado en vigor el nuevo decreto de medidas anticrisis. La rebaja fiscal son 15 céntimos menos por litro, pero ojo, a cambio se eleva, aumenta el IVA del 10 al 21%. Y una cosa no compensa la otra, claro. Además, la Comisión de los Mercados y la Competencia endurece los controles para evitar fraude, controles en las estaciones de servicio, pero en cualquier caso, diga lo que diga la Comisión y el Gobierno, el cambio en estas medidas lo que supone es un incremento del coste de los carburantes. ¿Por qué? Pues porque ha aumentado el IVA. De media, el litro de gasolina ha subido unos 7 céntimos y el diésel 4.
0: ¿Y algo más me quieres contar?
1: Pues sí, que también ha entrado en vigor la tasa aduanera de 3 euros en toda Europa para los paquetes postales de menos de 150 euros. Esto afecta sobre todo a los envíos de las plataformas comerciales chinas. Además, en el primer semestre se han matriculado casi 650.000 coches en España. Uno de cada cinco es un vehículo electrificado. Y el que tiene enchufe, pero de 2.000 voltios, es Donald Trump, que en el primer año de su mandato, en el primer año de su segundo mandato,
0: sí,
1: pues nada, que ha ganado 2.000 millones de dólares.
0: Bien.
1: Y de los cuales 1.400 millones son en criptomonedas, bro.
0: Gracias, bro. Luego te veo por aquí.
1: Hasta luego.
0: A las 9:08 en Canarias. 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

0: otro Carolo de Kane. ¿No se decía Carolo en tu cole, David Jiménez Torres? Es cosa mía.
1: No
0: se decía, ¿no?
1: Eso. Si me dices que te inventaste tú la palabra, te creo.
0: No. Que va. Allí se decía mucho. Siempre que fuera un golazo, ¿no? Y es el caso. Ya, 2-1. Pues nada.
1: Sí, no eran cosas que hacía Son Goku.
0: Son Goku, sí. Es verdad que aquí decís Goku, ¿no? Goku, qué cosa más rara. Bueno, David Jiménez Torres nos trae la segunda entrega del Brexit en nuestro siglo, esa sección que repasa la historia reciente, que no por ello es menos historia.
1: Pues eso es, si el Brexit lleva 10 años en las noticias, pues no íbamos nosotros a dejar de hacer una segunda entrega, ¿no? La semana pasada, como recordarás, hablamos de lo que fue el referéndum en sí, ¿no? Y esta pregunta de por qué los británicos votaron a favor de salir de la Unión Europea. Y hoy lo que quiero que hagamos es ver, pues, qué ha ocurrido desde entonces, ¿no? Una vez que ya se materializó esa votación, 52% a favor de salir de la Unión Europea versus 48% que habrían querido seguir, pues, qué pasó en ese país en los 10 años siguientes. Y sobre todo, quiero que nos hagamos una pregunta hacia el final, ¿no? ¿Por qué, si hoy en día una mayoría de británicos cree que el Brexit fue un error, y en esto las encuestas llevan arrojando el mismo resultado en los últimos 4 años, por qué no hay ninguna propuesta para regresar a la Unión Europea? Pero no nos adelantemos a acontecimientos, empecemos recordando qué se decía justo en las semanas posteriores al referéndum.
2: Brexit means Brexit. The campaign was fought. The vote was held, turnout was high, and the public gave their verdict. There must be no attempts to remain inside the EU.
1: Esta,
2: no
1: attempts to para quien ya no la recuerde, era Theresa May, que fue primera ministra de Reino Unido. Además, la segunda mujer en acceder al cargo de primera ministra británica, también por el Partido Conservador, después de Margaret Thatcher, ¿no? Pero bueno, Theresa May es efectivamente la que se hace con el cargo del partido y del país después de que Cameron dimita, después del resultado del Brexit. Y la acabamos de escuchar explicando una idea sencilla, ¿no? Pues el país ha votado salir de la Unión Europea, el referéndum era completamente legítimo y ahora lo que hay que hacer es, pues, implementar esta decisión. Pero las cosas no fueron tan sencillas como indicaba May. De hecho, el proceso de salida fue larguísimo. Porque el referéndum había indicado que una mayoría deseaba salir de la Unión Europea, pero inmediatamente se descubrió que había muchos tipos de salida distintos, sobre todo porque cualquier privilegio que desearan los británicos en su nueva relación con Europa tendría alguna contrapartida, suponía aceptar alguna obligación. ¿Tú querías una unión aduanera? Pues tenías que aceptar regulaciones sobre tu legislación comercial. ¿Querías acceso a los mercados europeos? A lo mejor tenías que aceptar el libre movimiento de personas. Y eso, asumir obligaciones impuestas desde Bruselas, era exactamente lo que se suponía que iba a cambiar la votación, la consulta del Brexit. Así que pronto empezó a aparecer, como en esos libros de Elige tu propia aventura, ¿no? De pronto empezaron a aparecer un montón de Elige tu propio Brexit, ¿no? Sí, sí. Un montón de Brexits distintos.
0: Esta es otra marca generacional, ¿eh? Como lo de Son Goku.
1: Eso más o menos. Y, bueno, algún día el Brexit también lo será. Pero
0: también lo será, ¿no? Sí.
1: El caso es que Reino Unido tardó 4 años y medio, 4 años y medio en escoger qué Brexit, qué puerta iba a abrir para salir de la Unión Europea. El referéndum fue en junio de 2016, pero no fue hasta diciembre de 2020 cuando se alcanzó un acuerdo definitivo sobre la nueva relación comercial entre Reino Unido y Europa. Y es difícil exagerar lo agotador y lo crispado que fue el debate entre esos dos puntos, ¿no? Entre referéndum y salida definitiva. Hasta tal punto fue así que Boris Johnson encontró la forma de realizar su gran sueño de infancia, que era convertirse en primer ministro, y luego la fórmula para ganar una mayoría absolutísima, con un mensaje muy claro.
3: Let's get Brexit done. Let's get Brexit done. Let's get Brexit done. Let's get Brexit done. And let's get Brexit done. Let's get
1: el mensaje de Boris Johnson era también muy sencillo, ¿no? Era esta idea de, bueno, si hemos tardado 4 años en Get Brexit Done es porque el Parlamento es pusilánime, porque el gobierno de Theresa May es inoperante, etc. Pero en realidad fue algo bastante más complejo que eso. El debate social fue agotador porque el referéndum había creado 2 nuevas identidades políticas muy poderosas, ¿no? Los Leavers y los Remainers, los que habían votado a favor de salir y los que habían votado a favor de permanecer en Europa. Y lo complejo es que esas 2 identidades políticas no encajaban perfectamente en las divisiones tradicionales entre izquierda y derecha. Había zonas que habían votado laborista toda su vida, que habían votado a favor del Brexit, y había zonas que habían votado a David Cameron durante los años anteriores, que estaban muy cabreados con los conservadores por haber impulsado el proceso de salir de Europa. Y todo ese desgaste hizo que los partidos y los liderazgos tuvieran muchos problemas para saber cómo afrontar el electorado, ¿no? Esto es lo que explica que el proceso de salida de Europa se llevó por delante el liderazgo de Theresa May, pero también el liderazgo de Jeremy Corbyn. Ninguno de los dos sobrevivió a los 4 años y medio posteriores. Bueno, ¿pero qué ocurrió cuando por fin el Brexit se materializó? Cuando en enero de 2021 Reino Unido ya había salido de la Unión Europea. Bueno, es cierto que desde entonces los peores escenarios imaginados por los adversarios del Brexit no se materializaron, ¿no? No ha habido un apocalipsis económico, no ha habido un nuevo referéndum de independencia en Escocia, Irlanda del Norte no se ha reunificado con la República de Irlanda. Pero esto no quiere decir que no haya habido algunas consecuencias, y desde luego no son buenas. Las estimaciones sobre el impacto económico del Brexit es verdad que oscilan mucho, es verdad que es difícil de calcular. Entre medias ha habido la pandemia, ha habido la guerra ruso-ucraniana, es decir, han pasado muchas cosas que han impactado en la economía global, pero todas indican que el impacto económico del Brexit habría sido negativo. Algunas dicen que le habrían costado al Reino Unido un 3% del PIB, otras dicen que llegaría hasta el 8%. Nadie dice que Reino Unido ha salido ganando. Y luego, para más inri, la promesa de reducir el número de inmigrantes tampoco se ha materializado. Las llegadas de inmigrantes siguieron subiendo mucho en los años posteriores al Brexit. Todos los gobiernos, sobre todo los conservadores, pero luego también el laborista, se han mostrado incapaces de reducirlas, incluso cuando ahora ejercen un mayor control sobre su política migratoria. Y esto es lo que explica que haya tantos antiguos votantes a favor de salir de la Unión Europea, que cuando se les pregunta en las encuestas o en el periódico, dicen lo siguiente.
4: It's been an unmitigated disaster. Absolute disaster.
1: Cada 2 por 3 hay estos reportajes de, bueno, tú votaste a favor de salir de la Unión Europea, ¿qué te parece? Pues ha sido un desastre terrible, ¿no? Bien, esto no es anecdótico. Desde 2018, más o menos, hay una tendencia clara y creciente a considerar que el Brexit fue un error. Y las encuestas de las últimas semanas, con motivo del 10º aniversario, son contundentes. Un 57% de británicos dice que fue un error salir, por solo un 30% que dice que fue un acierto. Recordemos que había sido un 52% que había votado a favor de salir, ahora solo lo defienden un 30%. Pero, de nuevo, como hace 10 años, no queda muy claro qué se debe hacer con ese estado de opinión. Porque una mayoría de británicos sigue en contra de regresar a la Unión Europea si eso significa reunirse al espacio Schengen, es decir, volver a aceptar el libre movimiento de personas. Y la mayoría también considera que el gobierno actual no debería tratar el regreso a la Unión Europea como su principal prioridad. La única opción que genera cierto consenso, con casi un 60% de apoyo, es la de tener una relación más estrecha con la Unión Europea, pero sin regresar por completo al club. Así que yo creo que lo que se ha vivido en Reino Unido son 2 procesos. Uno, por una parte, claramente un desencanto con el Brexit, y por el otro, un agotamiento absoluto con el Brexit. Y es lo que hace que muchos británicos prefieran pasar página, aunque sea a una página peor. Claro. Y por todo eso, este Brexit eterno sigue siendo un momento clave, un momento bastante largo, de nuestro siglo.
0: Dentro de poco habrá que hacer una tercera parte, claro. Otra cosa es también lo que aceptaría la Unión Europea en caso de que el Reino Unido quisiera regresar.
1: Es que lo que aprendieron los británicos en esto es lo que están aprendiendo los grandes en el Mundial, que es que el otro también juega.
0: Claro, eso es lo importante. Bueno, luego hablamos en la tertulia, ¿no?
1: Muy bien, hasta entonces.

0: Son las 8, las 7 en Canarias. 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
1: Si hay unas instituciones.

puede influir eso en medios de comunicación muy poderosos de la que es matriz Telefónica o accionista. ¿Qué otra credencial tiene Javier de Paz para dirigir una gran plataforma televisiva que ser el amigo de Zapatero de las Juventudes Socialistas? ¿Qué otra credencial? ¿A quién presionó Pedro Sánchez cuando quiso torcer la línea editorial de un periódico que en su día le daba muchos disgustos, como era El País? Pues a los directivos de Telefónica. Como no ya la falta de neutralidad, sino algo mucho peor, ha quedado en evidencia tanto en la SEPI, con tres presidentes imputados, como en la Fiscalía General del Estado, con su titular condenado, es normal que la confianza pública se vea afectada. De hecho, seriamente lesionada. En otras circunstancias, el relevo de la dirección general de la Agencia Tributaria apenas sería un breve. En otras circunstancias, que la directora general de la Agencia Tributaria se vaya y ponga a otro no significaría casi nada. Desde luego no iría en las portadas de los periódicos. Sería un titular anecdótico. ¿Y por qué está hoy en el primer scroll de las cabeceras más importantes? ¿Por qué? ¿Por qué se ocupan de una señora, bueno, pues cuyo nombre pues, conocían los muy cafeteros, quiero decir, los periodistas especializados en economía? Soledad Fernández Doctor se llama. He tenido hasta que recordarlo. Soledad Fernández Doctor. ¿Por qué han tenido ustedes noticia de ella cuando se iba? Bueno, pues porque, entre otras cosas, se ha conocido que José Luis Rodríguez Zapatero había ocultado durante 20 años en una caja fuerte un incremento patrimonial de al menos 1.300.000 euros en joyas. Y la Agencia Tributaria aún no se ha personado en el caso como perjudicada. Onda Cero ha consultado a las fuentes de la Agencia Tributaria, que prefieren no decir cuál es su postura, si están a favor o en contra de personarse, con la diligencia con la que suelen tomar sus decisiones cuando ven lesionados los intereses de Hacienda. Y sin embargo, en este caso, prefieren dejar en manos la decisión o consultarla con la abogacía del Estado. Pues si José Luis Calama, el juez del caso Zapatero, el que está instruyendo el caso Zapatero, le ha ofrecido directamente a la Agencia Tributaria que se persone como perjudicada, porque evidentemente ha sido perjudicada. Le ha dicho, esto le afecta, oiga, que este hombre ha ocultado 1.300.000 euros, que sepamos, de incremento patrimonial en una caja fuerte. Y por el momento la única noticia que hay de Hacienda es que lo ha enviado a la abogacía del Estado y un titular de artículo 14 que les contaba el otro día que decía que Hacienda sopesa. Sopesa. Bien, la dimisión de la directora general de la Agencia Tributaria está hoy en la primera plana de los periódicos. En el primer scroll, se diría. Soledad Fernández Doctor se va. Dicen fuentes oficiales que pidió hace ya meses un relevo y que se consensuó posponer cualquier cambio a la finalización de la actual campaña de la renta, que acabó ayer, si lo sabremos usted y yo. ¿Cuáles son las desavenencias con el Ministerio de Hacienda para apearse del cargo? Porque se habla de desavenencias con el Ministerio de Hacienda. Eso es lo que habrá que explicar. Entre otras cosas porque Soledad Fernández está convocada a una comisión de investigación en el Senado después de que se conociera que José Luis Rodríguez Zapatero guardaba más de 1.300.000 euros en joyas en una caja fuerte. Y ya acudirá como exdirectora general de la Agencia Tributaria. Pero ojo, que esta puede no ser la única fuente de desavenencias. Entre otras cosas, la Agencia Tributaria va a ser mutilada en Cataluña cuando pueda recaudar esta comunidad todos los impuestos y luego gestionarlas. Puede haber muchas fuentes de desavenencia. Hombre, parece que la más urgente es esta. ¿Se persona o no se persona la Agencia Tributaria como perjudicada en el caso Zapatero? Porque perjudicada está, si también lo sabremos nosotros.

Bienvenidos, bienvenidos a La Brújula. Si se incorporan a esta hora a la sintonía de Onda Cero, las grietas más visibles, más difíciles de reparar de la confianza pública se han producido, claro, en la calle Fortuny, que es la sede, como bien sabe Leire Diez, de la Fiscalía General del Estado, cuyo titular ha sido condenado después de que se demostrara que había revelado los datos confidenciales de la pareja de la gran adversaria de Pedro Sánchez, que es Isabel Díaz Ayuso. No entra en las motivaciones, la sentencia

0: Es evidente que si ha querido filtrar esos datos sería para perjudicar a un adversario del gobierno, es decir, por motivos políticos. Se demostró, porque él mismo lo admitió, que había dictado la nota de prensa que de forma tan delictiva como temeraria incluía los secretos de una negociación para un pacto de conformidad. También que falló a la custodia de secretos. Pero luego en el caso todavía hay lagunas. Esto ocurre en la mayoría de los casos, ¿eh? Decían, es que no se encontró la pistola humeante. Quienes ignoraban o fingían ignorar o querían que los demás ignorasen que la mayoría de los juicios se resuelven gracias a la prueba indiciaria, es decir, a una colección suficiente de indicios sin explicación racional alternativa que permita llegar a una verdad judicial, a una sentencia. En el caso, claro que hay lagunas, hay cosas que no se saben. Por ejemplo, no se conoce si Álvaro García Ortiz recibió una orden directa por parte de alguien del gobierno, o quién se le impartió, o de dónde salió el correo que poseía Pilar Sánchez Acera y que le hizo llegar a Juan Lobato en aquella mañana tan vibrante, en la que Lobato dijo, ¿de dónde ha sacado esto? Y ella dijo, de la prensa. Y Lobato dijo, pero si no lo ha publicado nadie. Y ella dijo, espera. Y entonces lo publicó El Plural. Y de esa triangulación fue a la Asamblea de Madrid. Bueno, pero el pasado, como les digo, hay muchas lagunas, pero el pasado vuelve, y a ver si no llegamos, gracias a Leire Díez, a donde no pudimos llegar por el borrado del móvil de Álvaro García Ortiz, porque el juez Pedraz ha llamado a declarar como testigo al que fuera el número 2 de la Fiscalía General del Estado, Diego Villafañe, para que explique las reuniones que mantuvo con la cloaca de Ferraz y con su más insigne exponente, que es Leire Díez. Él ya ha confirmado que se han producido esas reuniones. Diego Villafañe no es un cualquiera. Diego Villafañe era el teniente fiscal de la Secretaría Técnica de la Fiscalía General del Estado. Es decir, lo que Álvaro García Ortiz fue para Dolores Delgado, lo era Diego Villafañe para Álvaro García Ortiz. Pero una persona que no participa, ¿no?, en los casos, ¿no?, porque no tiene encomendada esa tarea, ¿por qué iba a recibir a Leire Díez y a Jacobo Teijelo? ¿Cuál es la razón? ¿Es que acaso no hay fiscales en la Fiscalía que puedan cumplir con esa tarea en caso de que ellos fueran a denunciar algún comportamiento delictivo? ¿No les tiene que recibir el teniente fiscal de la Secretaría Técnica? Hombre, es bastante complicado, ¿eh? Ayer estuvimos hablando aquí con Bea Parera, periodista del Confidencial, que ha escrito un libro muy interesante titulado El Secreto, acerca de aquella revelación de secretos que condenó a Álvaro García Ortiz. Y decía, no, mire, si es que no se reúne nadie con el teniente fiscal, o sea, tiene que ser alguien muy cualificado y con un motivo pues muy bien fundado y muy bien argumentado. Pero es que Leire Díez se reunía con personas importantísimas, y todo esto siendo Antoñita la Fantástica. Porque, dígame usted, si le va a recibir a usted la directora general de la Guardia Civil en caso de que tenga algo que contarle. Han pedido, por cierto, el Partido Popular la imputación tanto del DAO como de la directora general de la Guardia Civil por su implicación en el caso de las cloacas. Bueno, lo dicho, la quiebra de la confianza pública es real, qué duda cabe. Y a eso es a lo que ahora se agarra el Partido Popular para denunciar, para alertar, para advertir de que en estas circunstancias se va a gestionar la posible incorporación al censo, digo posible, serían los solicitantes, de 2,5 millones de votantes que han solicitado la nacionalidad por su parentesco con españoles que dejaron el país hace muchos años. El problema del Partido Popular es que su denuncia es de tal gravedad que no cabe la vaguedad, y es una denuncia muy vaga. En caso de que sea denuncia, porque ahora dicen que en ningún caso han hablado de fraude electoral. Bueno, es difícil saber exactamente qué es lo que están denunciando.
1: ¿Por qué no les gusta que debatamos? ¿Por qué necesitan mentir para justificar lo que han hecho? Y dicen, no, es que es sospechar del sistema. No, si es que aquí nosotros nunca hemos hablado de fraude, nunca hemos hablado de que esto vaya a ser, nunca hemos hablado de eso. Eso lo dicen otros que lo decimos, pero nunca lo hemos dicho. Ahora lo que decimos es, ¿por qué tanta urgencia? ¿Por qué tanta opacidad? Y sobre todo, ¿por qué no quieren que debatamos seriamente este tema? ¿Por qué les molesta que hablamos?
0: Bueno, de lo que sí se ha hablado es de ingeniería electoral, ¿no? Eso sí es innegable porque lo dijo el propio Alberto Núñez Feijóo. En cualquier caso, lo sustancial es que explique qué es lo que ha cambiado para que ahora les parezca sospechoso o peligroso o arriesgado darle la nacionalidad a los nietos de los exiliados. Lo que dice el Partido Popular es que esto no es lo que ellos defendían, porque se ha tramitado esto de la ley de nietos se ha tramitado a través de una disposición adicional, en concreto la octava de la Ley de Memoria Democrática, donde no se dice nada de los motivos del exilio. No sería solo, por tanto, a aquellos que tuvieron que abandonar España después de haber perdido la Guerra Civil. Solo dice que podrán solicitarla aquellos cuyo padre o madre, abuelo o abuela hubieran sido originariamente españoles, y que el margen de arbitrariedad entonces es muy grande, porque habría que regular en qué circunscripciones se inscriben y cómo lo demuestran, porque si lo hacen todos en Teruel, pero claro, son hipótesis que luego a la hora de concretar terminan en las excusas de no estamos denunciando fraude electoral, estamos a favor de conceder la nacionalidad, pero... Lo que sigue después del pero, van a tener que afinarlo bien, porque, como les decía, el asunto es de una gravedad que no admite la vaguedad, porque lo que pone en cuestión es al sistema electoral. Sí, es verdad que puede haber una posible solución, ¿eh?, que es crear una circunscripción en el extranjero, que era algo que por el momento no estaba en el debate, y que eso sí tendría una afectación indudable en las elecciones, porque entonces, claro, todo el peso del voto en el extranjero, sea mucho o poco, iría directamente a esa circunscripción, y ahí sí que algo cambiaría, ¿eh?, en las elecciones. Si se queda como está, igual puede no cambiar nada. De hecho, habitualmente no cambia absolutamente nada. Bueno, hasta lo que sabemos, hasta ahora lo que sabemos, es que la participación de los españoles en el extranjero es muy baja, que no todos votan al PSOE, que quienes acuden al reclamo consular lo que quieren es el jugoso pasaporte español, que el Partido Popular hasta ahora había apoyado darle la nacionalidad a los descendientes, y si le dan la nacionalidad van a tener que darle los derechos de los que son acreedores en virtud de su nacionalidad. Luego es verdad que hay unos trámites que tienen que cumplir para poder llegar a incorporarse al censo y poder votar en unas generales en caso de que quieran y en caso de que habiten la demarcación consular en la que han hecho estas gestiones. También sabemos que quien denunciaba que no tiene ningún sentido que quien no vive en España vote en las generales es Vox, pero ni los nietos, ni los abuelos, ni nadie. O sea, Vox lo que le dice a la Junta Electoral es directamente que esos no voten, porque es otra postura. Bueno, y otro hecho, lo que les decía al principio, que sí, y esto sí es real, la confianza pública está muy afectada. Y eso también, eso el principal culpable desde luego es el gobierno. Claro que sí, eso desde luego.
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0: Yo pensaba que no comparecería, pero vaya, sí, parece que va a tener que comparecer. Pero ya como exdirectora de la agencia tributaria, porque el PP mantiene la comparecencia de Soledad Fernández en la Comisión de Investigación sobre la SEPI en el Senado para el próximo 13 de julio. Fuentes de Hacienda aseguran a Onda Cero que Soledad Fernández pidió hace meses su relevo, aunque se acordó que cualquier cambio se produciría una vez finalizada la campaña de la renta, que terminó ayer mismo, al tiempo que niegan que se haya producido ninguna dimisión ni crisis en la agencia. Niegan que haya crisis en la agencia. Lo que tampoco dicen es si se va a personar la agencia tributaria como perjudicada en el caso de Zapatero. Ignacio Rodríguez Burgos.
17: Pues no hay crisis en la agencia tributaria, pero según Hacienda, pero lo que sí hay es marejada ante el próximo relevo de su directora general. Fuentes oficiales indican a Onda Cero que la directora de la agencia, Soledad Fernández, solicitó hace meses dejar el cargo después de la campaña de la renta, cuando finalizara esta, y que el relevo se va a realizar próximamente. Otras fuentes apuntan desavenencias, tensiones con la actual dirección del Ministerio de Hacienda. El PP lo vincula con el caso Zapatero. El lunes 13, Soledad Fernández debe comparecer en la comisión de la SEPI, y fuentes de la agencia tributaria concretan a esta emisora que iría ya como exdirectora. El relevo de la directora de la agencia tributaria llega justo después de que el juez Calama ofreciera a Hacienda personarse como parte perjudicada en el caso sobre Rodríguez Zapatero y sus joyas no declaradas al fisco. Fuentes de la administración tributaria han explicado a Onda Cero que la agencia tributaria ha trasladado ya su postura a la abogacía del Estado sobre la personación o no en esta causa abierta contra Zapatero, contra el expresidente socialista. Añaden que es esta abogacía del Estado la que tiene que hacer pública la cuestión. Recordemos que las joyas descubiertas por la policía en la caja fuerte de Rodríguez Zapatero están tasadas en 1.300.000 euros y no se declararon a Hacienda.
0: El juez de la Audiencia Nacional, Santiago Pedraz, ha citado a declarar como testigos el próximo día 15 a los dos fiscales que se reunieron con la fontanera, con Leire Díez, en marzo y en abril de 2025. Ha dejado en el aire la citación del exfiscal general del Estado, Álvaro García Ortiz. Pero si vas un número dos, que es Diego Villafañe, que dudo yo que se hubiera... Bueno, ¿para qué vamos a presumir? Que se lo explica ante el juez, porque se reunió con Leire Díez. Las acusaciones solicitaron estas declaraciones en el marco de la causa sobre una presunta trama para desestabilizar operaciones policiales y judiciales que afecten al PSOE o al gobierno. Eva Llamazares.
18: Diego Villafañe y otra fiscal de la Secretaría Técnica están llamados a dar detalles sobre qué trataron con Leire y el abogado Teijelo. La reunión con Fiscalía General puede hacer que el presidente me adore, dijo ella en un mensaje, coincidiendo con el segundo encuentro. El juez Pedraz quiere escuchar al segundo del exfiscal general antes de decidir si también cita a testificar al propio García Ortiz, a quien, según fuentes de la Fiscalía, no informaron de los encuentros más que a posteriori. Como testigos deberán contar por qué recibieron a Leire y a Teijelo. A ambos el juez y la Fiscalía los sitúan en la supuesta organización criminal de las cloacas. La institución argumentaba que Teijelo había presentado a Leire como una persona de su despacho y que no la conocían. Sin embargo, además de que el propio Teijelo en su última declaración judicial descartó haber presentado a la supuesta fontanera como una abogada de su despacho, el rostro de Leire era ya para entonces conocido. Su foto en Ferraz había obligado, de hecho, a Santos Cerdán a salir a negar relación con ella. La versión oficial es que en las reuniones ellos ofrecieron información sobre delitos de terceras personas que luego no se materializó. En realidad, Teijelo y Leire Díaz buscaban, entre otros objetivos, desacreditar al fiscal Grinda, pero la Fiscalía no advirtió de ello al jefe de este fiscal anticorrupción, Alejandro Luzón.
0: El Partido Popular insiste hoy en denunciar la opacidad y la urgencia con la que, a su juicio, se está aplicando la llamada ley de nietos para otorgar la nacionalidad española a descendientes de exiliados españoles. La portavoz en el Congreso, Esther Muñoz, ha explicado que su partido no se opone a concederla a quien demuestre que desciende de exiliados por la guerra o la dictadura, sino que cuestiona la decisión del Gobierno de incluir también en el proceso otro tipo de emigrantes. En lo que respecta al Gobierno, varios ministros han recordado este miércoles al líder del Partido Popular, Alberto Núñez Feijóo, que él y su partido apoyaron en 2022 la denominada Ley de Nietos, que da nacionalidad española a descendientes de españoles que dejaron nuestro país por diversos motivos. La crónica es de José Ramón Arias.
19: El Partido Popular mantiene que el proceso de nacionalización de españoles a través de la Ley de Nietos tiene que cumplir todas las garantías exigibles. Cuestiona el hecho de que el Gobierno se esté dando tanta prisa para llevarlo a cabo y que lo esté desarrollando a través de un trámite administrativo que, aseguran, va en contra de lo que establece la propia ley. Los populares, como afirma su vicesecretaria Edma Azcurra, quieren conocer los expedientes de los procesos de nacionalización y cómo se distribuye el voto por provincias.
20: A día de hoy se exige tan poco que basta con un ascendente español sin prueba real y casi sin filtro. Solo se rechazan 2 de cada 100 solicitudes. ¿Dónde están las garantías? Una orden administrativa no puede ir más lejos que una ley votada en las Cortes. ¿Dónde está la ley? Cada nuevo nacional es un nuevo elector. Ampliar de forma masiva quién puede votar no es un trámite, es cambiar el cuerpo electoral.
19: Los populares también han solicitado la comparecencia del ministro de Exteriores para que informe de los medios consulares que se están poniendo en este proceso y los expedientes de las empresas externas que se han contratado para llevarlo a cabo.
0: Una semana después del doblete sísmico en Venezuela, la situación sigue siendo crítica. A los cientos de edificios todavía por desescombrar se suman las personas que han perdido su hogar y que duermen en la calle. El número total de muertos es, bueno, el número total, el número más que provisional de muertos es de 2.295. Y prueba de ello es que ese dato acaba de ser elevado ahora mismo por el gobierno venezolano, que es quien está informando de los decesos. 2.295 por el momento. 26 de ellos son españoles y los heridos se cuentan ya por decenas de miles. Además, una evaluación preliminar elaborada a partir de imágenes por satélite estima que los terremotos han provocado pérdidas cercanas a 6.700 millones de dólares entre viviendas, edificios, comercios y otros activos. Aunque la situación requiere todavía de mucha ayuda, algunos equipos de distintos países ya se están retirando y, claro, ya se ha disipado casi cualquier esperanza de encontrar muertos entre los escombros. Se han producido algunos milagros, pues el niño de 3 años, estuvo 3 días bajo los escombros y fue rescatado con vida. Pero esto ya son milagros que ya son prácticamente imposibles. Corresponsal en Venezuela, Gabriela González.
21: Se cumple una semana del doble terremoto que afectó al país el pasado 24 de junio y tras 7 días las esperanzas de conseguir sobrevivientes disminuyen. Así que los grupos de rescate, tanto nacionales como internacionales, se mantienen trabajando para encontrar esos milagros, como les llaman. Pero también varios de esos grupos, como los de Italia, Alemania y Países Bajos, comienzan a abandonar el país, por lo que los familiares también comienzan a desesperarse. Unos esperando conseguir a sus seres queridos con vida y otros ya con la certeza de saber los muertos, esperan poder tener sus cuerpos. También aquí unos esperan entre los escombros poder recuperarlos y otros haciendo filas para encontrarlos en una morgue improvisada en La Guaira. También está la preocupación de los más de 15.000 damnificados que se encuentran en plazas, campos deportivos y hasta estacionamientos de cadenas de farmacias y locales de comida que no saben hasta cuándo estarán allí. El gobierno de Delcy Rodríguez ha prometido que construirá viviendas antes de que finalice el año, sin embargo, en este momento muchos no confían. ¿Cuánto durará la reconstrucción de La Guaira y de Caracas? Es una interrogante que en estos momentos albergan todos los venezolanos.
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0: ¿Sabían ustedes que el 85% de las redes criminales más peligrosas que operan en la Unión Europea tienen empresas legales? Seguro que ya lo suponía, porque el rostro del delito se busca una máscara legal para poder operar. Hemos conocido un interesante e inquietante informe de la Agencia de Cooperación Policial Europol hace unos días. Se trata de un documento que se basa en el seguimiento y análisis de las 730 redes delictivas más amenazantes que se conocen en la Unión Europea por parte de Europol, que detalla cómo estos grupos están aprovechando cada vez más las oportunidades en el entorno digital, financiero y global. Tienen además un gran grado de adaptabilidad y algunos de ellos están vinculados al terrorismo. Es en definitiva el mapa del crimen organizado en Europa, sobre el que vamos a indagar un poco más con la ayuda de Antonio Cela, que es reconocido criminólogo, investigador privado, exagente del Cuerpo Nacional de Policía en España, con el que ya tuvimos la oportunidad de hablar recientemente en La Brújula. Señor Cela, ¿qué tal? Bienvenido otra vez.
1: Muchísimas gracias, buenas tardes.
0: Esto que decía es así, ¿no? Es decir, estas empresas legales, ¿no? Estas estructuras legales son la máscara que utiliza el crimen para poder operar, ¿no? Socialmente.
1: Efectivamente. Hay que tener en cuenta que la delincuencia organizada, el crimen organizado, una de las características que tiene, pues, es el lucro, es hacer de su actividad criminal un modo de vida, un modus vivendi. Y para eso, pues obviamente tiene que hacer legal lo ilegal y hacer una transferencia de todos los bienes y todos los rendimientos económicos que se obtienen a través de actividades ilícitas, volcarlos en un espacio aparentemente legal para poder obtener unos beneficios que le permitan permanecer en el tiempo, porque una de las características que tiene también el crimen organizado es la permanencia en el tiempo.
0: Luego hablamos de los lugares virtuales donde operan, pero los lugares físicos. Durante un tiempo se decía, cuidado, en la Costa del Sol parece que se están instalando algunas bandas organizadas. Tienen lugares, ¿no?, que se convierten, bueno, pues en predilectos, ¿no?, para instalarse.
1: Bien, hay que distinguir que la actividad del crimen organizado tiene varios estratos. El estrato de lo que es la operatividad del crimen organizado, que es la realización de actividades ilícitas, por ejemplo, el tráfico internacional de drogas, pues tiene su punto de origen fundamentalmente en el entorno de Colombia, Venezuela, pasando por México y algún otro país de Centroamérica. Un 70% de la cocaína que se produce en el mundo procede de Colombia. Y esa actividad pues tiene que tener una continuidad en otros países y con otros mecanismos. Es decir, que lo que es el asentamiento de las actividades criminales muchas veces tiene diferentes estadios o escalones. El escalón de la ejecución del delito puede estar más próximo a un determinado lugar y la realización de actividades que pretenden darle un curso legal a esa actividad ilícita están en otro. Y también en otros casos, como el que muy bien has comentado, la famosa actividad de, bueno, o presencia de personajes del ámbito criminal en la Costa del Sol, pues pueden ser lugares de descanso, incluso de inversión, que es algo que siempre se ha perseguido, está en el foco de las autoridades.
0: Bueno, lo que vemos es que siguen los lazos transnacionales, incluso transatlánticos, ¿no?, del crimen organizado, pues siguen manteniéndose, ¿no?, entre Europa e Iberoamérica, ¿no?
1: Efectivamente, ahora mismo el crimen organizado en su visión más grave, porque recordemos que lo que se considera grupo organizado o crimen organizado en nuestra legislación solamente exige tres cositas que no son demasiado complicadas, que son la organización, la estabilidad y la continuidad. Es decir, que haya una distribución de roles, que haya una jerarquía, una disciplina, que sea estable en el tiempo y que permanezca. Pero si queremos hablar del crimen organizado, que es una amenaza hacia nuestras sociedades, hasta nuestro gobierno, sea la estructura social que tienen las sociedades avanzadas, pues vamos a encontrar esa característica de la transnacionalidad. Es decir, la persona que ejecuta una labor de producción de la pasta base de cocaína, por ejemplo, en Colombia, tiene unos resortes, unos apoyos en Centro Europa, en el sur de Europa e incluso en, el, en la zona de, del Cuerno de África, en la parte del, del Magreb. Es decir, las estructuras a las que aspira el crimen organizado en estas dimensiones tan, tan graves y tan amenazantes para nuestra sociedad y para nuestro modo de vida, es precisamente esa, la transnacionalidad.
0: Y entiendo que el desarrollo tecnológico, bueno, siempre es, ha sido aprovechado, ¿no?, por el crimen, igual que por aquellos que tratan de combatirlo, ¿no? Pero en este caso, ¿no?, la suplantación de identidades mediante la inteligencia artificial, o sea, la cantidad de posibilidades, ¿no?, que se abren para el crimen son tremendas, ¿no?
1: Básicamente son, yo diría que son cuatro. Una de ellas es esta, precisamente, las nuevas, digamos, las puertas que abren las nuevas tecnologías, la inteligencia artificial, la deep web, la dark web, que permite operar en el fondo de, pues, de una forma de comunicación, las comunicaciones satelitales, todo lo que antes era prácticamente territorio vedado para las, los servicios de inteligencia y de contrainteligencia, pues ahora lo utilizan con bastante asiduidad las organizaciones criminales. El blanqueo de capitales pasa también por una perfecta definición de quiénes son las personas que pueden tender o establecer espacios para poder hacer legal lo ilícito, estos testaferros, estos paraísos fiscales, y también en la parte tecnológica, pues la utilización, pues ya hemos visto, de semisumergibles, sumergibles, incluso naves sin tripulantes que se pueden secuenciar a través de dispositivos satelitables y también con balizas que permiten pilotar una nave sumergida o semisumergida desde Brasil hasta las costas de A Coruña. Es decir, nos encontramos con que la tecnología también está a disposición de todas estas organizaciones que disponen de grandes recursos económicos para poder llevar a cabo su actividad criminal.
0: Bueno, y vamos a dar también un dato alentador, ¿no?, que es que también mejora la coordinación de los cuerpos policiales y que se desmantelan muchas organizaciones criminales y que las que aparecen en una radiografía de hace 2 años luego no aparecen en esta nueva, con lo cual entendemos que han conseguido ser desarticuladas, ¿no?
1: Efectivamente, una de las grandes bazas que tienen, sobre todo las sociedades que tienen más claro cuál es su horizonte a medio y largo plazo, entre las cuales se encuentra España, es la cooperación internacional. A través de las redes policiales, como bien has apuntado al principio, de Europol, Eurojust, que es, digamos, la red que integran pues los organismos judiciales que permiten establecer órdenes de detención, comisiones rogatorias, que pueden habilitar espacios comunes que permitan localizar a fugitivos, a personas que estén en interés policial fuera de nuestras fronteras, y a la inversa. Y eso, bueno, pues es una gran noticia, y obviamente la creación de nuevas figuras, como por ejemplo recientemente en Francia, en la incorporación pues de herramientas como la creación de una fiscalía especial contra el crimen organizado, el agente encubierto no policial, que eso todavía la legislación española no lo contempla, y es, bueno, pues la figura de una persona que puede estar relacionada o integrada dentro de la propia organización y que puede ser un agente encubierto. Es decir, cada vez son más las herramientas que vamos incorporando, aprendiendo un poco con esas lecciones aprendidas a base de ese crecimiento de la criminalidad. El Estado de Derecho avanza simultáneamente, un poquito por detrás, pero siempre con la idea de atajar este problema, que no olvidemos que es una de las grandes amenazas, junto con el terrorismo y con la guerra, para la seguridad de todas las sociedades avanzadas.
0: Pues Antonio Cela, le agradecemos que haya estado un día más con nosotros aquí en La Brújula. Muchas gracias.
1: Un placer, muchas gracias.

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7: Son las 2 de la mañana. 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
1: Y nos vamos a Los Ángeles, donde se encuentra Edu Pidal. ¿Qué tal, Edu? ¿Cómo estás?
2: ¿Qué tal, Rafa? Aquí quedan 20 minutos para mediodía, son 9 horas menos que en España. Que no se lía la gente. Mañana el partido a las 9 de la noche, hora española. Estoy en la puerta del estadio de los Galaxy, frente a una estatua de David Beckham. Y aquí está entrenando la selección española desde La Fuente en la previa del partido frente a Austria. Te encantaría estar aquí, estoy
1: seguro. Sin duda, sin duda, claro que sí. Oye, privilegiado tú. Hoy además ha habido un partidazo en el Mundial. Están sufriendo
2: en
1: todos los
2: Inglaterra
1: grandes.
2: Inglaterra 2, sí, República Democrática del Congo. Uno ha sufrido con 2 goles. Uf. De Harry Kane. Ha librado una prórroga a Inglaterra y se clasifica para los octavos.
1: Oye, 2 golazos además, ¿eh? Venga, vamos con ello, Edu, no te interrumpo más.
2: Vamos con todo, vamos con la selección, vamos con el Mundial.
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2: Pues muy buenas tardes a todos desde el estadio de Los Ángeles Galaxy.

0: donde ahora mismo entrena la selección española en la previa de su partido con Austria. Empieza la fase del KO para la Roja. Mañana no será aquí, será en el Sofi Stadium, con capacidad para 70.000 espectadores y al norte, más al norte de la ciudad donde estamos ahora mismo. Cayó Alemania, sufrió Brasil, ha sufrido Inglaterra. Toma nota, aquí en España el juego tiene que mejorar, pero ahora solo importa ganar. Lo ha dicho Cucurella hace solo media hora.
1: Sí, por supuesto. Yo creo que ayer lo dijo Lamín. Yo prefiero jugar mal y ganar el partido que jugar bien y irnos de vacaciones. O sea que eso también es una cosa importante, que hay días que no vamos a estar lo fluido que queremos, no va a salir nuestro mejor fútbol, pero el equipo tiene que competir hasta el final, que lo más importante es que el equipo gane, pasar de ronda, que al final luego nadie se va a acordar si hemos jugado un partido o dos bien. Si llegamos a ser campeones, eso es lo más importante.
0: Jornada en el Mundial de Fútbol. Acaba de ganar Inglaterra, como decía la Torre, 2-1 con dos goles de Harry Kane, dos asistencias de Gordon, el nuevo jugador del Barça, partido que se ha jugado en Atlanta. Ahora Inglaterra va a jugar octavos de final con México. México que ganó ayer a Ecuador 2-0 y desató la locura de sus aficionados. Es la de largo selección con más aficionados en cada estadio, en cada ciudad. Por eso estaba así de feliz el Vasco Aguirre, Javier Aguirre, su seleccionador.
2: ¿Qué más te falta ahorita en la vida?
3: Un whisky. Ahorita mismo un whisky. No, cortito, con hielo, un lagabulín. Es lo único que me falta hoy. Y no tengo en la habitación, se me acabó.
0: No tenía whisky, Javier Aguirre, lo habrá encontrado. Para celebrar la victoria de México, México se va a enfrentar ahí en octavos de final después de superar a Ecuador. Partidos de hoy, después del Inglaterra 2, República Democrática del Congo 1 en Atlanta, se va a disputar en Seattle un Bélgica-Senegal. Y quien gane se enfrentará al ganador de la eliminatoria entre Estados Unidos y Bosnia, que se va a jugar a las 2 de la madrugada en San Francisco, después de Radio Estadio Noche. Hay Radio Estadio para todos. Hemos contado el Inglaterra-República Democrática del Congo. Contaremos a las 10 en la web y en la app de Onda Cero con Edu García y todo el equipo, el Bélgica-Senegal. Y a las 2 de la madrugada, media hora antes, enganchando y tomando el relevo de Radio Estadio Noche, que haremos desde Los Ángeles, es Estados Unidos-Bosnia, también en Onda Cero. Y esta noche escucharemos en directo a Luis de la Fuente, al seleccionador, en la rueda de prensa al partido, ya en el estadio donde mañana se jugará ese España-Austria. Y hoy escucharemos también a Mikel Oyarzabal, una charla, una entrevista, una conversación deliciosa con el delantero, el 21, uno de los capitanes de la selección.
4: Si está en ese momento, creo que también es porque se lo ha ganado, porque ha demostrado todo lo que ha demostrado y porque quizás es un talento que no se vuelva a repetir en muchísimos años. Pero creo que entre todos, me incluyo a mí, a la selección, incluyo a vosotros, incluyo a todo lo que rodea al fútbol desde fuera, nuestra labor es protegerle, intentar allanarle el camino e intentar no hacérselo más difícil, que muchas veces es lo que mucha gente le intenta.
0: ¿Os previene lo de Alemania, lo de Países Bajos, primeras eliminatorias de 16avos, primeras sorpresas?
4: Sí, estamos viendo que aquí nadie gana fácil, aquí todo el mundo pone las cosas complicadas y creo que por nuestra parte vamos a estar con esa tranquilidad y con esa seguridad de confiar en lo que vamos a hacer, pero sin relajarnos. Sabemos que cualquiera te puede dar un susto, lo vimos ayer, y nosotros vamos a pelear para que nosotros no sea así.
0: Pues esta noche Mikel Oyarzabal en Radio Estadio Noche, en Onda Cero. La entrevista con uno de los indiscutibles de la Fuente en el 11 titular, mañana también titular frente a Austria. Engrasando la voz para los goles, siguiendo a la selección española, pendiente del entrenamiento que se está llevando a cabo aquí en el Estadio de los Galaxy. Alfredo Martínez, muy buenas.
5: ¿Qué tal? Muy buenas tardes, Edu, desde el Dignity Health Sports Park, que así se llama, el complejo deportivo de Los Ángeles Galaxy. Como bien decías, aquí jugaron Landon Donovan, David Beckham, y ahora juega Ricky Puig, jugador que militara en el Fútbol Club Barcelona, aunque ha estado lesionado. Y sí, están entrenando en estos momentos e incluso ensayando penaltis, porque De La Fuente los ensayó en el día de ayer y también los quiere ensayar en el día de hoy por si acaso. Y hay futbolistas que, por ejemplo, opositan a ellos. Ahora te cuento la actualidad del equipo en cuanto a entrenamiento, pero fíjate cómo Alejandro Baena, el futbolista del Atlético de Madrid, se postula para jugar y si hay que tirar penaltis no tiene ningún miedo, porque para fallarlos hay que tirarlos.
6: Sí, lo hemos ensayado porque estamos viendo que también va a ser un factor importante, yo creo que a lo largo del Mundial, y bueno, tenemos la suerte de tener grandes lanzadores y ojalá pues no tengamos que llegar a ese tipo de partido, pero si se da pues adelante. Yo siempre quiero tirar, al final para fallarlo pues hay que tirarlo, pero yo siempre he tenido confianza en ese tipo de cosas y siempre me gusta tirar.
5: y nos hemos visto sorprendidos, Edu, con la presencia de todos los tocados. Han saltado Víctor Muñoz, que más o menos lo esperábamos, sí. Jeremy Pino, que también podíamos esperarlo, y Nico Williams. Pero luego, inmediatamente hemos visto que Nico Williams estaba realizando calentamiento al margen en la banda, un trabajo individualizado, pero con sprints, lo cual me indica pensar lo que venimos diciendo, que en 10-12 días podría estar y tratar de llegar al partido de los octavos de final. Ojalá fuera así, o como muy tarde, cuartos de final. Jeremy Pino sí podría estar seguro en el de octavos si eliminamos a Austria. Y Víctor Muñoz yo creo que va a entrar en los planes del seleccionador mañana. Luego hablamos de los posibles cambios. Lo que no va a cambiar es la defensa. En el centro de la zaga, el imperial Pau Cubarsí, elegido en el mejor 11 del campeonato, evidentemente sabe que los torneos se ganan con una portería a cero, como lo que está consiguiendo España hasta el momento en este Mundial.
7: Hombre, si quieres ganar el Mundial tienes que ganar todos los partidos. Ahora ya empieza los partidos que cualquier error te puedes ir para casa, y tenemos que tener esa mentalidad para ganar todos los partidos que quedan.
5: Los equipos se arman desde atrás, ¿verdad?
7: Sí, siempre se tiene que empezar con una portería cero, que yo creo que es lo más clave para sacar la victoria. Sí que atrás estamos bien, sí que pasaremos momentos que no son tan buenos, pero tenemos que ser una gran familia, estar unidos y pasar este tema. Sí, estoy viendo los partidos, que la verdad que están siendo muy interesantes con muchos penaltis, y tampoco tengo ningún miedo a ninguna, sino que nosotros tenemos que hacer las cosas bien, y si las hacemos bien, pues la verdad que somos superiores.
5: Continúa la sesión preparatoria, ahora mismo con una muy agradable temperatura, 20 grados, hace bastante menos calor que en Chattanooga, donde superábamos los 30 grados en alguna sesión matinal, y por tanto la climatología mañana va a estar a favor de la selección española, también evidentemente de la austriaca. Posibles cambios, Edu, pues podríamos pensar en dos mínimo. Todo apunta a que Pedro Porro podría entrar en lateral en esa rotación que tiene con Marcos Llorente. Los dos están cumpliendo y le tocaría el turno a un Porro que cumplió con creces en el partido ante Arabia. Otro tanto con Olmo. Dani Olmo entró y dio muy buenas sensaciones en la recta final del partido ante Uruguay y mereció mantenerse en el equipo. Y apostaría a que a lo mejor tiene opciones de entrar también el tiburón Ferran Torres en ataque. Vamos a ver los cambios que realiza el seleccionador nacional, las explicaciones que nos da esta noche en horario de Radio Estadio, porque la rueda de prensa en el SoFi Stadium comienza a las 11:30, y si desvelamos algún detalle. Te cuento, 6.725 entradas ha vendido España vía oficial, lo cual no quiere decir que en la grada de Los Ángeles a buen seguro seremos mayoría abrumadora, no me imagino muchos austríacos compitiendo, y desde luego el favoritismo del público local con muchísimos hispanos va a estar a favor de la selección española, con lleno, como bien decías, en este estadio con capacidad para 70.000 espectadores, y que arbitra el sueco Glenn Nyberg.
0: España-Austria a las 9 de la noche en Los Ángeles, eliminatoria de 16avos de final. Ojo para el camino que podamos tener antes de la final en Nueva York, el próximo 19 de julio. Ahí acabaría el Mundial para nosotros, porque muchas selecciones o se han quedado en el camino, como Países Bajos, en realidad frente a una de las favoritas también para llegarle cojos, como Marruecos, o algunas sorpresas como Alemania, caída ante Paraguay, o los sustos que decía al principio de Brasil o de Inglaterra, hoy para ganar su partido 2-1 con goles de Harry Kane. Recuerdo la agenda, además de Inglaterra 2, República Democrática del Congo 1, que ya se ha jugado, a las 10 el Bélgica-Senegal, y a las 2 de la madrugada se va a disputar el Estados Unidos-Bosnia. La novedad de Pedro Porro, con la que yo creo que cuenta De La Fuente, que pudo ser titular ya en el segundo partido, en el tercer partido frente a Uruguay, y que por alguna molestia se quedó fuera, podría volver en detrimento de Llorente, y el de Olmo, que mejoró al equipo en la segunda parte. Son algunas de las novedades esta tarde en la rueda de prensa de Luis De La Fuente. En Radio Estadio Noche la entrevista con Mikel Oyarzabal, y aquí en La Brújula seguimos contando la última hora del Mundial. Son las 9 menos 10, una hora menos en Canarias.
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0: La jornada de ayer, la clasificación de Noruega, de Francia y de México. Lo más curioso, lo más llamativo, algunos datos. Mr. Chip, Alexis Martín Tamayo, muy buenas.
9: ¿Qué tal, Edu? Buenas tardes. Siguen apareciendo las estrellas en esta Copa del Mundo. Ayer lo hizo Erling Haaland para conseguir que Noruega por primera vez superara una eliminatoria en la historia de la Copa del Mundo. Lo hizo prácticamente en el segundo balón que tocaba en el partido, pero para prolongar una racha increíble. Llega el noruego, 13 partidos no amistosos consecutivos marcando con su selección. En esos 13 partidos ha hecho 25 goles. Haaland lleva 60 goles en 53 partidos con Noruega. Y hablando de goleadores, otro que ayer también marcó y por partida doble fue Kylian Mbappé. Las cifras de Haaland y de Mbappé con sus selecciones son realmente dispares y sorprendentes. Haaland ha marcado 60 goles en 53 partidos con Noruega, Mbappé lleva 62 goles en 102 partidos con Francia, es decir, Haaland lleva prácticamente los mismos goles que Mbappé con el doble de partidos para el francés y además militando el francés en una selección que es muy superior y que juega muchos más partidos que la selección noruega. Francia ha conseguido juntar a Mbappé con Olise. Mbappé, que es uno de los poquísimos jugadores en la historia de la Copa del Mundo que tiene más de un gol por partido en las rondas de eliminación directa, algo de lo que pueden presumir solamente gente como Pelé, como Fontaine. Es un récord que pertenece a los años 50 y al que no se acerca nadie en la actualidad, salvo el propio Mbappé, que en este tipo de eliminatorias ha marcado 10 goles en 9 partidos, cifra que contrasta muchísimo con las que, por ejemplo, tienen los dos grandes astros que han dominado el fútbol mundial en los últimos años. Messi, en partidos de ronda KO, ha marcado 5 goles en 12 encuentros, Cristiano Ronaldo 0 goles en 8 encuentros. Y como decía, Francia tiene la fortuna de haber unido en una misma selección, en una misma generación, a un futbolista capaz de dar en sus primeros 4 partidos en la Copa del Mundo 5 asistencias, como es el caso de Olise, y a otro de marcar en ese mismo periodo de tiempo 6 goles para empatar con Messi a la cabeza de los máximos anotadores de este Mundial. Para ver a una selección juntar a 2 futbolistas con 6 goles y con 5 asistencias en un mismo Mundial, nos tenemos que ir a los años 70. Pero cuidado, que torres más altas han caído, como ayer cayó Ecuador ante México en un partido histórico en el que por primera vez una selección de CONCACAF eliminó a una de CONMEBOL en un partido de eliminación directa en la Copa del Mundo. México seguirá en el Azteca y el siguiente partido será el último, el de cuartos si es que llegan, tendría que ser ya en Miami y probablemente contra Brasil.
0: Francia es quien todos temen, Francia es la gran favorita para la mayoría. Francia arrasó ayer a Suecia 3-0 con 2 goles de Kylian Mbappé. Manu Terradillos.
10: Hola, ¿qué tal? Día de recuperación y sonrisas para la selección francesa, que ya está en octavos de final tras golear a Suecia 3-0 con un doblete de Mbappé. Confianza como equipo y a nivel individual tras la exhibición de su trío ofensivo, Olise, Dembélé y Mbappé. Criticado antes del Mundial por parte de los aficionados, el atacante del Real Madrid es ahora el máximo goleador del torneo junto con Messi con 6 goles y está un tanto por detrás del argentino en el récord histórico de anotadores de los Mundiales, 19 frente a 18 dianas. Mbappé aseguró, no obstante, que el objetivo no es marcar, sino hacer historia.
11: Yo pienso únicamente a cómo puedo ayudar a mi equipo a estar aquí el 19 de julio en la final. Es un momento importante, yo sé la importancia de un Mundial para un país. Yo lo he dicho siempre, que mi objetivo es de marcar la historia de mi país. Yo lo he hecho una vez.
0: Quiere marcar la historia Kylian Mbappé, la victoria de Francia, la victoria también de Noruega, que vivió en Dallas. Alberto Fernández, se clasifica a Noruega para octavos. Alberto, hola.
12: Hola Edu, ¿qué tal? Muy buenas. Pues el barco vikingo que avanza hasta octavos de final. Ayer hizo Noruega gala de su gran pegada, sobre todo el factor diferencial que tienen arriba con Erling Haaland, que sin hacer un gran partido estuvo atinado de cara a puerta. De hecho, en la segunda parte fue mejor Costa de Marfil, mereció más el combinado africano, pero los detalles y las individualidades marcaron la diferencia. Primero Haaland, como digo, y después Nilan, el portero ex ya del Sevilla, que hizo 2 grandes paradas, una en los últimos minutos a un disparo de Diallo, que mantuvo la clasificación para Noruega a la siguiente ronda, que habló en zona mixta Nilan y se refirió así a su delantero, al líder, como le llamaba Solbakken, a Erling Haaland.
13: Está marcando goles todos los partidos. No estoy sorprendido porque él tiene calidad del máximo nivel y estamos muy contentos con él.
12: Bueno, pues con optimismo.
0: Muy contento, como contento México también. Javier Aguirre, el seleccionador. Escuchábamos al principio la victoria 2-0 frente a Ecuador. Decíamos que es la selección con más aficionados. Están jugando en casa, se van a mantener en el Azteca. Lo vemos también en Estados Unidos. Ayer Los Ángeles estaba lleno de camisetas de México siguiendo el partido de su selección. El Vasco Aguirre.
14: Nuestra labor, nuestra misión es jugar los partidos entregando todo en la cancha. Si aún así, aún jugamos bien, mejor para la gente. Y si ganamos, ya ni te digo, ¿no? Ya hay una felicidad plena. Me ha tocado buenas victorias, pero como la de hoy, ninguna, porque es en tu casa, con tu gente, y hace lo que te corresponde, que es por lo menos dejarte el alma, ¿no? La gente lo valora mucho. Hoy salió
0: como esa, ninguna, decía el Vasco Aguirre. Noche redonda para México, clasificada, espera rival, se enfrentará a Inglaterra en octavos de final. México clasificada, Uruguay eliminada. Bielsa dirigió su último partido con Uruguay frente a España, dio explicaciones en la rueda de prensa, es una rueda de prensa fantástica, larga, que merece la pena escuchar y que hemos resumido en este trozo de Bielsa.
15: las charlas nunca eran superiores a 10 minutos y eran fraccionadas. Ellos entendieron que preferían que ese tiempo se redujera y yo también accedí a eso. Yo nunca tuve un problema con Valverde, nunca. Y nunca hice más concesiones con un jugador que con Valverde porque creo que las merece. Ulera me dijo que él estaba tan golpeado que prefería dejar de jugar, que las posibilidades del grupo estaban intactas y él no estaba en
0: Bielsa,
15: la
0: mesa. En una rueda de prensa respondiendo a todo, despidiéndose al frente de la selección de Uruguay. Mañana juega España con Austria, después jugará Portugal con Croacia, nuestro rival de en octavo saldrá de ese partido, y Suiza con Argelia en Vancouver. Será ya de madrugada ese partido. Hoy se juegan, como decía, el Estados Unidos-Bosnia y el Bélgica-Senegal después de la victoria de Inglaterra. Además, hay más noticias en España. Por ejemplo, Joan Laporta ha tomado posesión ya como presidente del Barça después de ganar hace unos meses las elecciones y lanza mensajes a todos, también al Real Madrid.
16: Lo que hemos hecho ha sido hacer una oferta de club a club. El Atlético de Madrid sabe de esta oferta. Nos ha contestado que no vende y entendemos que no vende porque no tiene alternativas, que fue lo que se me dijo a mí. Y dije que cuando tengan alternativas, si quieren, esta oferta está vigente, nos interesaría.
0: Ha estado Javier Tebas, el presidente de la Liga, en la toma de posesión de Joan Laporta.
5: Ojo, Edu, que lo que viene a decir es que la oferta tiene un plazo limitado y advierte al Atlético de Madrid.
0: Pues ha contestado el presidente del Atlético en Radio Nacional.
17: Todos sabéis exactamente cuál es la situación, que es un jugador del Atlético de Madrid y que seguirá siendo un jugador del Atlético de Madrid. Bueno, nos pilló de sorpresa y nosotros hemos hecho lo que teníamos que hacer, decir que es un jugador del Atlético de Madrid, que nosotros no tenemos ninguna oferta de nada ni de nadie y que, aunque hubiera ofertas, no lo queremos vender. No estamos dispuestos a venderlo.
0: No lo vende, no sale. Julián seguirá en el Atleti, es el mensaje que de momento manda el club colchonero, la voz de su presidente, Enrique Cerezo. Ana Rodríguez ha estado pendiente del fútbol femenino porque el Real Madrid no se acoge al plan de inversión que anunció Pau Gasol junto con la Liga F en los últimos días. Ana Rodríguez.
18: Pues ni 24 horas ha tardado el Real Madrid en emitir un comunicado desmarcándose de ese acuerdo al que llegaba ayer la Liga F, la Liga Femenina, con Pau Gasol, por el cual la sociedad inversora del jugador de baloncesto español inyectaba 55 millones de euros para impulsar el crecimiento de nuestra liga, de nuestra competición, el Real Madrid, que junto con otros tres clubes que aún no se han pronunciado, votaban en contra de este acuerdo porque dice va en contra del crecimiento sostenible, transparente de la competición y que incluso amenaza a la independencia de los clubes.
0: Y está en marcha Wimbledon, ya el tercer Grand Slam de la temporada en Londres. Rafa Plaza, muy buenas.
19: ¿Qué tal, Edu? Compartido entre españoles, está jugando Pablo Carreño contra Rafa Jodar. Ganó el primer set Carreño 6-3, va a ganar el segundo, está sacando para ello Jodar 6-3, así que nos iríamos al tercero. Sabes que está mejor de 5, ha ganado hoy también Davidovich, ha perdido Mérida, ha perdido Jessica Bouzas. En marcha, lo decías tú, Wimbledon, de Jannik Sinner es muy favorito para ganar el título.
0: Pues mira, de momento se impone el asturiano a Rafa Jodar. Bustillo, ¿qué nos ha quedado por contar en esta brújula?
20: Pues que están en marcha los europeos sub-19, tanto masculino como femenino. Ha ganado España hoy en las dos categorías. En la categoría masculina, España 3, Dinamarca 0. En el femenino, España 4, Islandia 0. En baloncesto, mañana, partido de clasificación para el Mundial de Qatar. España se mide a Dinamarca a partir de las 7 de la tarde en Madrid. Y en cuanto a nombres propios, en el mercado se mueve mucho la Premier. La BBC ha dicho que el Tottenham ha cerrado un acuerdo por casi 100 millones de euros para fichar a Mateus Fernández, el centrocampista del West Ham. Otro jugador que se marcha es el italiano Marco Palestra, que se marcha al Chelsea por 60 millones de euros. Y el Bayern de Múnich ha anunciado el fichaje de Ismaël Saibari, el delantero marroquí del PSV Eindhoven, por 50 millones de euros.
0: 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Y ahora sigue la brújula con La Torre, aquí en Onda Cero. Adiós.
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0: Son las 9, son las 8 en Canarias. Es tiempo de la brújula de la economía. Espacio de éxito arrollador y además plural, porque cuenta con la periodista olívica Laura Blanco, que procede del noroeste español. ¿Qué tal? ¿Cómo estás, Laura?
1: Bien, y hoy cuando llegue la neura, si es que llega, espero que me dejes barrer para casa, que es para el noroeste.
0: Pues si siempre barres para casa.

0: tocando julio, ¿no? Estamos ya pasando el 1 de julio, ya más cerquita de agosto.
1: Pero un director de periódico no se toma vacaciones, pero eso jamás.
0: Eso es Maruenda, yo creo.
1: Maruenda nunca.
0: Yo aspiro a 10 días, aunque sea con el móvil, ¿no? Claro, pero y lejos. Más,
1: y cuando más se 20. Va el director del periódico, entonces se montó una fiesta tremenda, ¿no? O sea, que yo es...
0: Dicen que no. ¿No? Que no, al revés. Hay bastante tristeza y pesar.
1: Ah, vaya, vaya.
0: Pero bueno.
1: Eso dicen, profesor Rodríguez Drón. Eso dicen.
0: Se comenta.
2: Muy buenas noches, a pesar del gobierno y a pesar de estas fantasías, ¿no?, que tiene Jesús.
1: Sí. Bueno, nuestro profesor en realidad es internacional. No es de ningún lugar y es de todos, ¿no? Es patrimonio de todos. ¿Qué tal, profesor?
2: De la UNESCO.
1: Sí, es verdad. ¿Qué tal, todo bien?
2: Todo bien, sin entrar en detalles.
1: Ah, o sea, que es decir, a pesar del gobierno.
2: A pesar del gobierno también.
1: A pesar del gobierno, sí. Ah, sin entrar en detalles. Ah, qué interesante. Bueno, ya hablaremos de eso. Hola, Ignacio Rodríguez Burgos, de nuevo.
3: Hola, ¿qué tal?
1: Te lo tengo aquí a pleno rendimiento, no sé para qué le saludo, si entra cada 5 minutos.
2: Es verdad, esta tarde está todo el aquí.
1: Pues le emite la directora general de la Agencia Tributaria, entonces pues Ignacio se arremanga, no necesita arremangarse.
4: Está afectado, ¿eh?
2: Está afectado, sí. Sí, yo lo noté.
1: Bueno, pero es que está intentando, llama a la Agencia Tributaria, entonces les pregunta. Pero vamos a ver, como contribuyente, porque yo lo oigo, estas conversaciones de Ignacio, le dice, no ya como periodista, dice, pero como contribuyente. Sí. ¿Se va a personar la Agencia Tributaria como perjudicada? Porque yo me siento perjudicado.
2: Es así de imperativo.
1: De verdad que te lo digo, así, asertivo. Sí. Y no consigue.
2: Y no.
1: No consigue que le conteste ni como contribuyente ni como periodista.
3: Como contribuyente me mandan una paralela.
2: Una inspección, claro.
1: En su doble condición de periodista y contribuyente.
3: No ha sido el caso.
1: Bueno, os ha salido a todos a pagar muchísimo.
2: Muchos.
1: Bueno, profesor, no quiero ni saberlo. Es una cosa...
0: Le saldrá a devolver, seguro.
2: No, tendrá
0: mil artilugios para no pagar.
2: No, ya me gustaría, claro. Pero no, sospecho que hay una cierta vigilancia.
1: Como cuando la esforzada Gertrudis Alcázar le informa a Zapatero del segundo plazo del IRPF. Ajá. Y le dice, pues te ha tocado, creo que eran 80.000 o una cosa así. Que no me acuerdo del segundo plazo, una barbaridad. Segundo plazo que es como máximo el 40%, ¿no?
2: Sí.
1: O sea, que el primer plazo debió de ser más.
2: Pero, lógicamente,
1: ¿cuánto dinero ha ganado este hombre?
2: Pues mucho. Claro.
1: Hombre, es que arañando de aquí y de allá...
2: Hombre, de a poquito, un poquito,
1: poquito
2: aquí,
1: un poquito,
2: poquito aquí, otro poquito allá,
1: Bolivia, Perú, tal, no sé qué, pero al final se hace un capital.
3: Tenía un negocio brillante.
1: Claro.
0: Brillante.
2: De verdad, a ver, esta tarde está muy afectado.
4: Si hay que pagar, se paga.
3: Hombre.
2: No, hay que pagar.
4: No queda otra.
3: Yo necesito. Pero, hombre, a mí me gustaría pagar un millón de euros de impuestos.
4: Sí, claro, a mí también.
2: Indicaría que ganas una fortuna.
4: Pero por lo menos que cuando te compras el billete de tren tengas clarísimo que vas a llegar.
2: Estás pidiendo cosas. No. Esto está muy confundido. No. Tú tienes la obligación de pagar. Y después aguantas lo que el Estado te da. No te vas a quejar.
4: Pero sabes que yo pido para todos. Pido para los trenes y pido para los colegios,
2: este
4: que haya aire acondicionado, insisto.
2: Va pidiendo cosas, Laura Blanco, de que funcionen los trenes.
3: Está contribuyendo.
2: Pero vamos
3: que
2: a ver,
3: si
2: estás
3: tanto,
2: en contra del progreso y de todo, ¿no? Muy mal.
1: No, como conviene. Se dice, nuestra tierra es pedichona.
2: No conocí esa palabra.
1: ¿A qué se dice así? Pedichona.
2: Pedichona, en lugar de pedigüeña.
1: Últimamente estoy recuperando algunas palabras del acervo,
2: claro,
1: del acervo nuestro.
2: Qué bueno.
1: Pero que
3: lo estás enriqueciendo.
1: Antes le decía a David Jiménez Torres, mira, qué carolo ha marcado Kane, ¿no? Y me decía yo, esto el carolo no lo decía, pero es verdad, cuando es un golazo es un carolo.
2: ¿Se dice carolo?
1: Sí.
2: Qué bueno,
1: muchas
2: cómo
1: cosas.
2: Se aprende.
1: Tú decimos cosas distintas.
2: Una cosa, es un pozo de sabiduría.
3: Mira, qué bien.
1: Soy 5 ya, entonces vamos con la mirada
3: cítrica. Vamos ya con la mirada cítrica, porque a más de uno la declaración de la renta le ha salido a devolver. Por ejemplo, a devolver el puesto. Es el caso de la directora general de la Agencia Tributaria, Soledad Fernández Doctor, y su próxima salida, a petición propia, según las fuentes. En Hacienda nos dicen que hacía meses que había solicitado el relevo. Otras fuentes señalan la existencia de tensiones y desavenencias con el Ministerio de Hacienda. Soledad Fernández llegó al cargo en 2022. El PP vincula la salida de Soledad Fernández al caso Zapatero y sus joyas, las joyas de Zapatero no declaradas. El juez Calama ofreció a la Agencia Tributaria personarse en el caso como parte perjudicada. Como hemos adelantado en Onda Cero,

0: La Agencia Tributaria ya ha enviado su postura a la Abogacía del Estado, que es quien debe trasladarla al juez. En estos años también ha habido otras tensiones, por ejemplo, por los pactos y cesiones del gobierno, cesiones de personal y de competencias a la Agencia Tributaria de Cataluña. También dejarán sus cargos los responsables de inspección y de recaudación de la agencia. Por en tierra de por medio, han solicitado ir incluso de consejeros a sendas embajadas. Dicen estas fuentes que también lo solicitaron, Rafa, que lo solicitaron hace meses.
1: Pues con lo que ocurre en la Agencia Tributaria y las nuevas medidas anticrisis, la realidad fiscal nos rodea, dice Ignacio Rodríguez de Burgos. Los carburantes ya van al alza. Claro.
0: Sí, este no miércoles ha entrado en vigor el nuevo decreto de medidas anticrisis. La rebaja fiscal implicará ahora 15 céntimos de reducción por litro. Pero siempre hay que esperar al pero. Esto siempre
2: hay un pero.
0: Sí. A cambio se eleva el IVA del 10 al 21%.
2: ¿Y el resultado?
0: Pues malamente, claro. Sube todo.
2: Y eso lo llaman anticrisis.
0: Sí,
2: anticrisis. Aunque si fuera procrisis, claro.
0: No, pero es anticrisis del Ejecutivo.
2: Ah, claro.
0: Del que recauda. Y esto, como apunta Miguel Ruiz de Asescon, la Asociación de Consumidores, pues, ¿qué nos va a traer? Pues no va a traer más inflación.
3: Lamentamos ese empobrecimiento cada vez mayor que tienen las familias españolas, no solo a la hora de repostar directamente, sino también desde el punto de vista de que esto contribuye a un aumento de la inflación y, por tanto, estamos totalmente con un rechazo a esta medida que viene a incidir en una situación económica muy complicada para las familias.
0: Hay que recordar que ahora en julio la rebaja es de 15 céntimos por litro. En agosto será de 10, en septiembre de 5. Sí, es lo que se llama progresividad fiscal, pero a la inversa.
2: Una cosa muy progresista. ¿Eh?
0: Desde la patronal de las estaciones de servicio, su presidente Víctor García no cree que vaya a subir mucho el combustible.
4: El precio ahora está un poquito más barato que estaba antes de la guerra, ¿no? O sea, quizá los primeros días sí puede notarse un efecto por esa subida, pero luego el precio pues se puede estabilizar, ¿eh? Con lo cual pues bueno, no creemos que haya una bajada de demanda importante.
0: La Comisión Nacional de los Mercados de la Competencia dice que va a endurecer los controles para evitar el fraude. Vamos, que va a investigar. Solo recordar que el precio en España está liberalizado. O sea, que no sé qué es lo que va a investigar, pero bueno. En cualquier caso, el cambio de las medidas supone un incremento de coste de los carburantes, 7 céntimos arriba de media en el litro de gasolina, Rafa, y en el diésel, 4.
5: Bueno, pues es algo, ¿eh?
0: Sí, sí, claro. Y esto ahora, ya veremos. Todo esto depende de Trump y de los ayatolás, ya lo sabes.
5: Sí. ¿Quieres contarme algo más, verdad?
0: Pues mira, también ha entrado hoy en vigor la tasa aduanera de 3 euros en toda Europa para los paquetes de menos de 150 euros. Es decir, cuando te llegue un paquete postal desde China, ya sabes que ha pagado 3 euros. Tienes que pagar 3 euros más. Además, la COE celebrará elecciones el 1 de octubre. Ya Foment del Trabal está dispuesta a apoyar a Garamendi. Y en el primer semestre se han matriculado casi 650.000 coches en España. Uno de cada 5... ya es un vehículo electrificado. Y el que tiene enchufe de verdad es Donald Trump, que en el primer año de su mandato ha incrementado su fortuna en 2.000 millones de dólares. Eso es dinerito. Money, la agencia tributaria le estará llamando, ¿no? Espero. La mayor parte, 1.400 millones de euros, los ha ganado en criptomonedas a toda velocidad.
5: Temón. Ha pinchado aquí, Ignacio Rodríguez.
0: Fasa Furious. Pero no estamos hablando de Donald Trump, que es Furious, muy Furious. Y de coche, pues Fasa Furious.
5: No te pega nada, Ignacio. Hay más noticias. Yo ¿verdad? No le pega.
2: Sí, que le pega.
5: No te digo yo chiti, bam, bam.
2: Bang, bang. Eso me pega a mí.
5: Fasa de Furious. Hay más noticias de la economía que repasamos con la ayuda de Pedro Pablo González. La UDEF investiga una presunta estafa de criptomonedas donde hay empresarios y futbolistas implicados.
6: Sí, la querella de la que parte las pesquisas fue formulada contra diferentes personas figurando entre las mismas futbolistas exjugadores del Sevilla, como Alejandro Papu Gómez, el argentino, Iván Rakitic, Lucas Ocampos, Nico Pareja, Alberto Moreno o Javier Saviola. Los hechos remontan a 2021, pero la querella ahora identifica como presuntos cerebros de la trama a cuatro empresarios y a una empresa donde trabajan todos, Sirtur Europa SLU, así como Papu Gómez y su esposa, que por cierto he visto, yo no lo sabía, es una influencer famosa de la moda, y es que habrían estafado a al menos 13 personas, dicen que al menos 3 millones, pero la UDEF teme que puedan ascender a más de 24
5: Madre
6: millones
5: mía.
6: De euros.
5: No está mal. ¿Quién es la influencer?
6: No, yo no la conozco.
5: No,
6: tienes...
5: vale, vale. Poco, no sabía. No, por curiosidad, ¿eh? No,
6: es que ponía las iniciales, que ponía su mujer, E.
5: Ah, vale, vale. ¿Cómo es?
6: E punto... No, no me acuerdo.
5: Bueno, chico, de una manera te habiste pillado, ¿eh, Pedro Pablo?
6: Sí, totalmente.
5: El Supremo prohíbe las primas únicas de seguros asociadas a hipotecas por opacas y abusivas.
6: Sí, es una práctica consistente en obligar a pagar a sus clientes la prima completa del seguro por fallecimiento en el momento de la firma de la hipoteca. Además de cobrar por esta vía una gran suma de dinero en un solo plazo, los bancos la consideran también parte del capital prestado, por lo que genera intereses. La firma de un seguro de vida en un contrato de préstamo hipotecario no es exigencia legal, pero es una práctica frecuente en entidades financieras. En este caso, el Supremo obliga a Santander a devolver 24.500 euros pagados por un particular por dicha prima.
5: Y adiós a los juegos físicos. PlayStation solo venderá los juegos en formato digital.
6: Y será el día de una buena, te cuento. Será a partir de enero del 2028. Sony interrumpe así la producción de discos físicos para todos los nuevos juegos que se lancen. Y anuncio que crea polémica. ¿Por qué? Por parte tanto de jugadores como de las empresas dependientes de videojuegos físicos, quienes han publicado un comunicado asegurando, los empresarios, que cada vez que desaparece una edición física, pierden libertad, ha dicho profesor, para disfrutar nuestra afición tal y como queremos. Posibilidad de prestar un juego a un amigo, revenderlo, coleccionarlo o conservarlo, o simplemente elegir dónde comprarlo, sin monopolios, porque ahora se compraría digital. ¿Dónde? En la tienda física.
5: Y sobre todo esto tienen razón, ¿eh? Es verdad, es verdad. Vamos a ver, yo no es que sea un... Yo soy antiguo, pero no soy tan viejo, ¿no? Es decir, entiendo que no hay nada más anacrónico que un CD. El CD se ha quedado viejísimo y es un formato que se ha quedado viejo muy pronto. Uh-huh. Ya sacaron CD, pues chico, ya. ¿Quién compra CDs? ¿Quién tiene CDs? ¿Quién? Pero ojo, hay una cosa que me preocupa, ¿eh? Y no es prestar, no, es legar. O sea, si yo me muero, ¿a mis juegos pueden jugar mis hijos?
7: Sí.
8: No, ese es el juicio.
5: ¿Y cómo?
8: Ese es el juicio de Bruce Willis.
2: No tienen equipo para hacerlo. No tienen...
6: Es que igual no está en la nube. Estarán en la nube. Estarán tus juegos en la nube que controla la empresa.
9: Lo vas a acabar alquilando.
8: Cuidado con eso.
5: Pero ¿y cómo llegan a la nube?
6: Ahí vamos.
5: Es que este es el problema de no poseer. Porque es que no poseemos. Disfrutamos, pero no poseemos. Entonces, ¿cómo puedo yo...? Digo que además, a ver... Estoy especulando y espero que eso no ocurra. Yo soy el primer interesado, pero imaginemos que yo tengo un accidente en repentino y se acabó. Y catapum. Oye, y todas mis claves y todas mis...
9: Ahí se habla del legado digital.
5: ¿Y cómo lo hacemos?
9: Tú puedes, eso está en las grandes plataformas, Facebook, WhatsApp, Instagram... Hay
5: a ver, tampoco
9: métodos...
5: quiero que accedan a todo, ¿eh?
9: Bueno,
5: es muy importante.
8: Cuidado.
5: O sea, me gustaría introducir una serie de salvedades, si puede ser.
9: Créate una cuenta B. No sé.
5: Sí, ¿no?
9: Pero bueno, supuestamente sí que va a haber, cada vez hay más, está más tramitado y más estudiado, cómo se hace la herencia de todo lo tuyo que posees digital, ¿no? Tanto cuentas como entiendo que estos juegos, aunque ahora cada vez más es un alquiler. Que una compra, pero, es que pero esto...
8: Ahí ha habido casos en Estados Unidos sobre
9: también
8: esto.
9: Es con las claves y...
5: Es que ha habido un famoso, además, que bueno, había comprado muchas canciones en Apple.
8: Se dijo que era Bruce Willis, pero él lo desmintió. Él dijo que nunca se había puesto en pleito contra Apple Music.
5: No, pero no había sido Bruce Willis.
8: Pero de todas maneras sí que ha habido casos porque, que yo sepa, tú no puedes heredarlos.
5: Claro.
8: En realidad es como si estuvieran alquilados para ti.
6: Esto los compras, claro. Pero es como si fuese, o sea, tú compras el, tú ahora vas a una tienda y compras el juego de, a ver, el FIFA, el que sea, el de tapa.
5: El GTA, que va a salir ahora, ya
6: y lo compras.
5: Sabemos que
6: y
5: lo has reservado, material. Pedro
6: y tú,
5: Pablo.
6: Y tú lo puedes vender, alquilar, pero a partir del 2028 tú lo compras a Sony, que tiene su tienda y tiene su, digamos, biblioteca virtual,
5: claro,
6: donde tú puedes tenerlo. Pero claro, Si falleces, ¿quién controla eso?
7: Es que yo lo que creo es que aquí hay otra estrategia detrás. Lo que pasa es que la conoceremos después. Esto sucede con Taylor Swift, con Harry Styles, que después te lanzan ediciones físicas. ¿No? Si tú si quieres la edición física, pagas un extra y pagas una cantidad
9: limitada. Es que ya las máquinas
7: ilimitada.
9: No te permitirán meter un disco.
5: Es que vamos, por eso te digo, PlayStation, no seguro.
7: Bueno, pero mira no, por ejemplo, no lo que habrá... ha sucedido con lo, en la llegada precisamente del DVD, cuando llega el CD principalmente, sí, antes del DVD, lo que sucedió en muchas casas, desde luego sucedió en la mía, es que el equipo de música tradicional de Sony, que era una pasada, pues se jubiló y claro, se fue al trastero. No valía, porque claro. Y fijaos ahora lo que sucede con los vinilos y con los discos.
9: Ignacio,
7: ¿no?
9: Está aquí con un ordenador que yo no veo disquetera.
5: No
9: tienes. O sea, no tienes ni CD, ni disco, ni nada.
5: No, el mío ya no tiene disquetera.
9: Se va a un formato de...
5: ¿Disquetera?
9: Vamos a depender del cablecito de la red.
6: Tú piensas, Rafa, en tu vehículo que tienes nuevo, como el mío, ¿cómo escuchas música? Pues de aplicaciones principal, el 90%, a lo mejor tiene algún cuarto,
9: pero ahí alquilas, no compras, pero una cosa, ahí estás alquilando.
5: Vamos a ver, tú en la aplicación efectivamente, claro, accedes a un catálogo a través de una cuota mensual, ¿no? Igual que ocurre con las plataformas A3Player, por ejemplo, ¿no? Por poner la mejor de todas, ¿no? Pues A3Player, tú accedes a través de una cuota mensual. Yo ahí entiendo que tú no posees, tú alquilas.
2: Correcto.
5: Pero chicos, si yo me he pagado los 100 euros, pongamos por caso, en una hipótesis, que me he gastado los 100 euros en la edición Platinum del GTA, ¿qué pasa?
7: Pero ha sucedido también con los CDs con los que instalábamos el Office. Tú lo instalabas y en todos los ordenadores de casa, y ahora cuando contratas con Microsoft, tú eliges o el paquete familiar o el paquete individual. Y o lo tiene uno, lo tenemos todos los miembros de casa, el Office, y sucede
10: ¿y
7: lo
10: cuánto
7: mismo.
10: Te dura?
7: Un año.
6: Claro,
7: la renovación, a ver, puedes hacer renovaciones como quieras. Yo hago renovaciones por un año, efectivamente. Claro, pagas esas cantidades y pagas por uso al año, y al año te viene la renovación.
8: Y en las redes lo que te dicen es si fallece alguien y tal, que no se enteren. Porque te cancelan la cuenta echando leches.
9: Es con las pensiones, ¿no? Que de repente hay quien no...
8: No, la pensión es un fraude.
9: Quien no informa. Bueno, igual esto es también un fraude de CDs.
6: No, porque las compras.
9: Yo ahí lo que entiendo que igual compras, pero no compras la posibilidad de transmitir la propiedad. O sea,
6: pero
9: es
6: hasta ahora, como
9: limitada.
6: Decía Rafa, tú hasta ahora vas a una tienda física o directamente a ellos mismos. Lo compras y te llega un producto que tocas, que puedes usarlo, lo puedes meterar el formato que quieras, pero lo tienes, aunque venga con un código para ser digital, pero a partir de ahora es que no existe.
8: Es que en realidad no
6: todo
8: estás
6: en la nube.
8: No eres dueño de ese juego. Lo que estás comprando en realidad
7: es el derecho,
8: es
7: a usarlo,
8: el derecho a
5: el
8: usarlo,
5: uso,
8: sí. Al acceso a ese juego y poder utilizarlo y usarlo.
7: Uso.
8: Y ya está, pero no te haces... Esto es interesante porque, claro, el mundo digital ha llevado a que la parte física, que es la propiedad como tal de algo físico, ha desaparecido, porque son copias y tú tienes entradas a esas copias, a ese sistema para poder utilizarlo, usarlo o bueno. Pero yo pregunto, todo esto está generando cosas muy nuevas. ¿Qué pasa con los monederos digitales? ¿Qué pasa con todo esto? Pues que tendrá que pasar todas las claves de alguna manera a tus herederos, ¿no?
7: Bueno, ahí pones como telón de fondo uno de los grandes debates o de las grandes desconfianzas, a pesar de que las autoridades se pasan el día insistiendo en que no se trata de un control del ciudadano, es la llegada de las monedas digitales y de los euros digitales.
8: Verás,
7: porque ahí resulta mucho más, resultaría en un caso hipotético de película de ciencia ficción o no, que en un momento dado, ante algún problema, se bloqueará la cuenta. Los más escépticos ante la llegada del euro digital señalan, bueno, si llegado el momento tú no llevas una vida adecuada, es decir, tiras mucho de seguridad social, tiras mucho de la seguridad social porque no te alimentas bien, no haces deporte, ¿no? Pues a lo mejor alguien te dice, amigo, yo considero que no tienes derecho a acceder a determinados servicios médicos. Esto parece película de ciencia ficción. Pero realmente,
8: ese debate ya existió en el Reino Unido hace 15 años.
5: Consejos.
8: Antes de lo digital, con el tema del tabaco. No, ¿tiene los mismos derechos alguien que fuma que alguien que no?
5: Consejos.
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0: música tan bonita, ¿eh? Nos arropa.
1: Pues sí.
0: Es verdad que es un ropaje sonoro, ¿no? Este, el de la brújula, es verdaderamente excepcional, ¿no?
1: Esto es cierto.
0: Es cosa extraordinario, ¿no?
1: Bueno, otras virtudes no hay, pero esas...
0: Sí, es de las pocas que tienen.
2: Igual oí la de Trump, tampoco ha estado muy allá, ¿no?
0: Sí.
2: La canción que ha puesto de Trump, Ignacio, no sé si estaba a la altura del momento.
3: Está muy bien, bueno, Fast and Furious.
0: Voy a empezar directamente por vuestras neuras. ¿Os parece? Porque
1: venga.
0: Yo creo que al final es lo que a la gente le atrae de este espacio, ¿no? Laura Blanco.
4: No, es que yo quería barrer para casa hoy.
0: Claro.
4: Porque, claro, pues quería barrer para el noroeste, para la economía del noroeste, para la economía gallega. Quinta economía, quinta comunidad exportadora.
2: Mi neura te la va a hundir, pero...
4: Confirmando. Si no te hablo de las anchoas, que tengo otra buenísima y digo, ¡ay, pero hoy barro para Galicia! Y, bueno, quinta comunidad exportadora, confirmando el sorpaso que le hizo en su momento a Euskadi. Y hoy he tenido la oportunidad de estar en Madrid un ratito con la consellera de Economía y de Industria de Galicia, hablando de los planes que hay para atraer la industria exuberante en el momento, que es la industria de defensa, y cómo los gobiernos también de las comunidades autónomas, con sus planes de colaboración público-privada, están compitiendo por captar el capital, porque se trata de eso, de que todo el capital inversor que busca más allá de la bolsa proyectos que tienen posibilidad de crecimiento, pues puedan atraerse a una comunidad en la que, ojo, hace 3 semanas, 1 mes, hablábamos de la llegada de los chinos de SAIC, además tiene Inditex, además tiene la industria naval, además tiene la industria defensa, además tiene la industria pesquera. Y comentaba con la conselleira la importancia de que verbalicemos, más allá de la comunidad gallega, que es más que, sí, es Galicia Calidade y el eslogan está bien, pero es más que eso, es más que Xacobeo, es más que playas, es más que gastronomía y la capacidad que están teniendo muchas comunidades, y a veces solo queda en el ámbito de la prensa local o de la prensa regional, la posibilidad de trabajar el tejido industrial. ¿Y por qué es importante esto también desde un punto de vista vital? Porque al final el hecho de que haya industria en el territorio fuera de las capitales es lo que permite que la gente pueda planificar una vida, que pueda tener una expectativa laboral. Bien, lo estamos viendo ahora con el precio de la vivienda. ¿Dónde se acumulan las mayores subidas de los precios de la vivienda? Sobre todo donde hay trabajo, sobre todo donde hay industria y sobre todo donde están los salarios más altos. Así que barriendo para Galicia y para la industria que en este caso, bueno, pues están fomentando en el caso de la defensa, con la que quieren movilizar de aquí a que acabe la década 900 millones de euros, que no está nada mal.
5: La verdad es que es interesante lo que dices de la defensa, porque, por ejemplo, allí está el centro de Navantia, está en el Ferrol, está en Cádiz y en Cartagena, y es una de las industrias más tecnológicamente avanzadas que tiene España, que es precisamente todo el tema de la marina, de la armada, ¿no? De marina de guerra. Y después, en el tema de defensa, aparte de que Galicia es un polo industrial muy importante en el automóvil, con la fábrica del grupo Stellantis, una de las fábricas más productivas de Europa.
4: De ahí los datos de exportación de Galicia, vienen de la mano en parte también de la Vigo.
5: Aparte está lo de SAIC, que va a entrar ahora en el Ferrol también, con una nueva. Los chinos de SAIC van a hacer ahí unas instalaciones, una factoría. Pero es curioso porque la única empresa del automóvil que es española, de capital española, está en Galicia.
4: Urovesa.
5: La única. Todas las demás pertenecen a multinacionales extranjeras, pero Urovesa es la única empresa del automóvil que es española, de capital español, y que está en Pontevedra.
4: Sí, está fabricando blindados. Es increíble porque este tipo de empresas en este boom que estamos atravesando de la defensa, no olvidéis la cumbre de la OTAN que viene la semana que viene, que después de la entrevista que ha dado Mark Rutte en Financial Times, ¿no? Con todo el empleo que le estamos dando a Estados Unidos comprándoles a ellos, aquí de lo que se trata es si qué dinero se queda aquí, porque si lo vamos a gastar y es dinero nuestro, ¿qué dinero dejamos aquí, ¿no? Y ese es un ejemplo de estas empresas que están aumentando la capacidad, es decir, están invirtiendo para tener unas instalaciones de mayor tamaño, y si tienes instalaciones de mayor tamaño necesitas jóvenes o gente que se reinvente profesionalmente en el marco de la FP dual, pero también necesitas ingenieros, también necesitas una logística y una actividad que permita la entrega de los pedidos que se te vayan haciendo. Es decir, vas moviendo toda la cadena de valor industrial, ¿no? Que es, yo creo que una de las grandes necesidades que tenemos en España, con todo el respeto, por supuestísimo, al turismo, ¿eh? Pero para ampliar, bueno, pues
5: para no poner salarios, todos los huevos.
2: Ahora cómo se ha reorientado, ¿no? El automóvil hacia la defensa. Contabas que la motorística española que hay ahora hace carros de defensa, o has explicado tanques, ¿no? Que es blindados.
5: Pero Urovesa hace, claro, sobre todo camiones y
2: sí, pero también blindados. O sea, hay una especie de desvío por parte de las automovilísticas que están pasándolo fatal, de orientarse un poco hacia la industria de defensa, porque es donde ven que hay un crecimiento, ¿no? Frente al peligro chino o a la competencia china que está complicando a estas empresas las salidas de defensa.
1: Tengo una duda con respecto a las neuras, Rafa Latorre. Quiero saber una cosa. Si,
5: sí, dígame.
1: ¿Se puede traer una neura y en el último momento cambiarla?
6: Sí, claro. Yo creo que sí.
1: ¿No? Se puede, sí.
0: Claro, por supuesto.
5: Ah, no,
0: por
5: sobre todo mucho.
0: Porque es indemostrable. Tú puedes decir, vale, que era no, la neura original y nosotros no vamos a trepanarte el cerebro para saber si ahí dentro estaba contenida
1: de vosotros
0: otra.
1: Me creo cualquier barbaridad. Pero entonces, yo tenía una neura sobre el salario mínimo, pero la voy a cambiar porque quiero hablar de lo que ha comentado Ignacio de los aranceles. Porque he visto un tuit de doña Úrsula von der Leyen, a quien Dios confunda, y explica por qué está bien poner los aranceles. Y entonces dice, a partir de hoy se aplican aranceles aduaneros a los paquetes de comercio electrónico con un valor de hasta 150 euros que ingresen en la Unión Europea. Atención a la justificación. Dice, 30 millones de europeos trabajan en el comercio minorista. Es nuestro mayor empleador del sector privado. Y el aumento de las importaciones en líneas de bajo valor ha puesto a nuestros minoristas en una desventaja injusta. Digo, vamos a ver, señora, hay algo que se le está escapando aquí, ¿no? Y es quién es el que va a pagar todo esto, ¿no? Son los consumidores, la masa de la población consumidora. Y estamos hablando de paquetes de hasta 150 euros. ¿Por vosotros creéis que los multimillonarios son el objeto de esta medida? Por supuesto que no. La gente, la ciudadanía corriente, añade, dice, demasiados de estos productos, voy a poner el tono de Ursula von der Leyen, demasiados de estos productos tampoco cumplen con las normas de seguridad de la Unión Europea, poniendo en riesgo a los consumidores. Oiga, si no cumplen, no les ponga usted aranceles. No. Esa no es la solución, encareciendo y fastidiando a los consumidores. El cambio de hoy, voy a continuar con tono de Úrsula, el cambio de hoy se trata de restaurar la equidad para las empresas europeas y proteger mejor a nuestros consumidores.
2: Que no, que así no se hace, que así no se protege a los consumidores.
1: Y por último, quiero, hablando de Twitter, leer un Twitter de una señora o un señor que le contestó a Úrsula.
0: Le contestó.
1: Dice, sí, le contestó a Úrsula. Mira, dice, recuerdo que los representantes de la Unión Europea dijeron que los aranceles de importación iniciados por Donald Trump perjudicarían a todos, especialmente a la economía de Estados Unidos. Pero cuando tú haces lo mismo, ¿es diferente?
0: Pero
1: bendito sea Dios.
0: Claro. Y Úrsula von der Leyen no tiene acento alemán.
1: ¡Oh, entschuldigen Sie!
0: ¡Keine Deutsche! Eso está, vale, mejor, hombre.
1: Pues la próxima vez lo voy a ver.
0: No era verosímil,
1: lo haré
0: profesor.
1: Mejor. Era verosímil.
4: Yo, profesor, tenía una duda respecto a la cuestión de los aranceles que me planteaba hoy con el tema de los 3 euros, porque son 3 euros a los paquetes de hasta 150, pero depende. Porque si el producto que lleva el paquete es la misma gama de productos, por ejemplo, todos son camisas, pues solo se aplican una vez los 3 euros. Pero como dentro del paquete vayan diferentes tipos de productos, van camisas, van bolígrafos y van libretas, se aplican varias veces los 3 euros.
1: Fíjate,
4: ¿bien? No, yo el planteamiento que me hacía era, claro, tratándose de China, tampoco tengo claro qué posibilidad hay. Lo lógico y lo que se plantea es que se repercuta en el consumidor los 3 euros, ¿no? Pero aquí, por ejemplo, se apuntó con la exportación de vino a Estados Unidos que la industria vitivinícola, como el precio de una botella de vino bueno se vende caro en Estados Unidos, el consumidor americano que va a pagar 25, 35 dólares, podía asumir el 10% aproximadamente al arancel porque no iba a dejar de comprar la botella de vino. Mi duda es si en este caso sucede otra cosa, y es que China las empresas exportadoras son ellas las que van a asumir, al menos de manera inicial, el coste de los 3 euros para evitar que se les tumbe el mercado. Porque cuidado, no suceda esto, que los chinos son muy listos. Que los chinos son muy listos.
5: De todas maneras, independientemente de los chinos bajen o suban el precio del producto, lo que está claro es que las aduanas cobrarán los 3 euros. Las aduanas europeas lo cobrarán. El problema es de fondo. El problema es que desde que entró en la Organización Mundial del Comercio China, muchas veces se salta. Pues no cumple las normas de la Organización Mundial de Comercio, establece subvenciones directas a la exportación de productos industriales, baterías. Lo comentábamos aquí el otro día, por ejemplo, en el mundo del automóvil, aquí ha habido gente que ha ido de hemos cometido errores de parece de principiante en países como los europeos, que se las dicen que se las saben todas, pero por ejemplo se ha transferido tecnología del mundo del automóvil continuamente a China a cambio de conseguir mano de obra muchísimo más barata, pero has transferido tecnología, y en cambio ahora te llegan las empresas chinas pero no te transfieren tecnología porque en los puestos claves son personal chino. Es decir, tú no puedes entrar en algunas de esas fábricas nuevas que están instalando en Europa. Las empresas chinas no pueden entrar a alguien que no sea perfectamente controlado por ellos, hasta el punto de que, por ejemplo, una de las quejas que había en África, en el centro de África, en Zambia, por ejemplo, era que traen la inversión, traen la empresa, pero también traen los trabajadores. Entonces, ¿nosotros aquí qué hacemos?
2: A mí no me parece mal.
5: Solamente se llevan el hierro, se llevan la materia prima. No podemos... tal. Es decir, ahí... yo no digo con esto que Europa no cumpla, que ahí tenemos la PAC, ¿no?, la Política Agraria Común, subvencionando exportaciones, de tal manera que Europa es la mayor potencia del mundo exportadora en productos agrarios.
2: A mí me parece mal que
5: Que China ha aprendido estas cosas también.
4: Por supuesto, nos hemos aprovechado, no hemos sabido ver lo que venía y nos hemos aprovechado de la situación, pero... solamente un segundín, porque hemos citado el caso de los coches. ¿Cuándo entraron en vigor los aranceles a los coches? Hoy es el acero, ¿no? El que entra en vigor...
5: hasta 50% en el acero.
4: Los coches. Pero cuando entraron en vigor los aranceles a los coches, después de ese estudio tan largo que hizo la Unión Europea, no entraban en vigor aranceles a las baterías. Entonces, ¿qué me estás contando?
2: Ponemos un arancel a Seino Temu, pero no... Ignacio, ponemos un arancel a Amazon. O sea, ¿por qué esta medida por parte de la Comisión Europea ha llegado?
5: No es un arancel a Shein y a Temu, es un arancel a los productos de 150 euros, independientemente de dónde venga.
2: Está muy pensado para una serie de plataformas. Bueno, está diseñado para unas plataformas en concreto frente a otras. O sea,
5: Amazon, si el paquete es de menos de 150 y viene del extranjero, también tendrá que pagar los 3 euros.
2: Esto no ha surgido cuando estaba solo Amazon. Esto no ha surgido hace 10 años, esto ha surgido justo ahora. O sea, no es una medida que de repente se haya hecho por el bien de la empresa europea, porque ya había plataformas trayendo productos de otros países.
1: Cierto.
2: Y de otros continentes. A mí, ¿por qué ahora y por qué no cuando solo era otro país? O sea, era el...
4: ¿Qué estás sugiriendo? ¿Que Estados Unidos nos ha pedido que le pongamos aranceles a la importación de productos chinos?
2: O de repente, como queremos apresurar por un lado, por el otro aflojamos con Trump. A mí el motivo no lo sé. Pero sí que sé que ha llegado cuando esto es otro país que no es Estados Unidos, y cuando era Estados Unidos aquí no, y Estados Unidos también llevando temas de China que no producen ahí, eso no ocurrió. Entonces a mí esa doble actitud de Bruselas no me acaba de...
5: Yo insisto en que aquí hay discusiones de fondo que nunca llegamos a ellas en el tema de China. China es un país que es diferente a cualquier otro por su potencia, por su capacidad industrial, y después porque es una dictadura. Se nos olvida que es una dictadura donde no hay libertades sindicales, libertades laborales, libertades políticas, tal. Es decir, allí no existen las huelgas, no existen los derechos de negociación colectiva. Eso se nos olvida muchas veces. Jesús, pero de vez en cuando había que recordarlo, ¿no?
2: Mineura, que está un poco a raíz de ayer del GM, que Rafa, muchas felicidades.
1: Es verdad,
0: aquí también.
2: El EGM, que ha sido gran líder ahora, tienes ahí, dejas un reto alto para tu sucesora. Pero bueno, el EGM, Rafa, también tienes un reto alto.
0: Muy complicado.
2: Por otra parte,
0: todos los creo que tampoco es fácil.
2: Aquí ciertos retos, ¿no? Bueno, el EGM que...
0: Pues yo lo he acompañado.
2: Seguramente el oyente no, no... Hay una profundidad de dato brutal en el EGM. O sea, en el EGM puedes ver, en tu caso, dónde te escuchan, de qué renta te escuchan, si es hombre o mujer, si trabajan o no trabajan. Eso, realmente... si os ponéis a mirar los datos, sí, realmente da para no dormir por la extensión.
0: Y si ya te los crees, es increíble.
2: Ya, bueno, esa es otra. Pero el EGM tiene una parte muy interesante que es cuando tú comparas, ¿no? Que quieres ver cómo ha ido igual tu programa en los últimos años, ha evolucionado. Entonces, comparando cómo divide el EGM a la sociedad española en los últimos 10 años, claro, han subido tanto las rentas bajas como las altas, ¿no? Todos los españoles y las comunidades han mejorado. Pero vete aquí que no todas han subido igual. O sea, realmente la brecha de españoles ha aumentado. O sea, el crecimiento de medio de las rentas altas, hoy se da la noticia, aparte que hay un 30% más de ricos, las rentas altas en España en total han subido en 10 años un 8%, 8,7%. Pero en Galicia no, que tiene su... En Galicia menos de un 7%. Y en Madrid un 11 y pico, ¿no? Y a la vez las rentas bajas han subido menos. O sea que estamos yendo a una España más desigual. O sea que es verdad que todos crecemos económicamente.
4: Rentas del trabajo.
2: Rentas del trabajo, me refiero, sí. Que es verdad que todos crecemos, que toda España está en crecimiento, y enhorabuena por todos, pero no todos al mismo ritmo. Y eso es un tema que el gobierno, supuestamente la igualdad, debería haber velado un poco por la igualdad entre territorios. Y aquí... Cataluña, que aparentemente es una comunidad agraviada, es falso. Es, junto con Madrid, la segunda que más ha crecido, con mucha diferencia, ¿no? Entonces, esta es mi neura. Un poco la desigualdad entre territorios y personas.
4: Si recuerdas cuando este gobierno llegó a la Moncloa, no sé si fue en las primeras elecciones o fue la segunda, pero algunos de los ejes vertebradores de la política que se ponía sobre el papel, porque el papel... lo aguanta todo, no sé los videojuegos de Sony solo digitales, pero el papel lo aguanta todo, una política que verbalizaron que se iban a tomar muy en serio era precisamente...
2: De nivelación, ¿no? El de...
4: Sí,
2: territorial.
4: Y la España, ¿no recordáis? La España vacía y la España vaciada, y qué término tú usábamos, mentira, y cómo llevábamos industria a los diferentes territorios, y al final ahí también te das cuenta que son las empresas, ¿no? Cuando luego damos los datos o de exportación o los datos de crecimiento económico, ahí al final son las empresas las que en un momento dado deciden, pues voy a abrir mi campo de actuación a otro territorio, sea exportando o sea trabajando en otra comunidad, o voy a ampliar mi abanico de líneas de trabajo porque veo que ahí doy soluciones a demandas que voy detectando en el mercado, pero no es una cuestión de que sea el resultado de la política pública, porque con esos datos,
2: bueno,
4: que estás...
2: ¿dónde pones un aeropuerto? ¿No? ¿Dónde financias accesos energéticos? ¿Dónde creas nudos de transporte? ¿Dónde llevas una estación del AVE y dónde no la llevas?
4: Claro,
2: ¿no? ¿Dónde
4: es que
2: haces
4: una
2: autovía?
4: Eso fue la España de hace 20 años.
2: Este gobierno ha inaugurado unos cuantos tramos de AVE. Sí, que no...
5: pero hay problemas.
4: El debate de las estaciones de Guadalajara, de Ciudad Real, de determinadas, y cuánto costaba el kilómetro cuadrado, los proyectos que se hicieron, eso estábamos en plena efervescencia del análisis en la primera década.
5: Pues fíjate, ahora mismo hay un problema muy grave, que lo comentábamos en Segovia la última vez que estuvimos por allí, nos lo comentaron hace un año y ahora nos lo han vuelto a comentar, y son los enganches eléctricos, es decir, la falta de desarrollo de red eléctrica y energética en algunos territorios está provocando que se retrasen inversiones industriales. Y eso está pasando en muchísimas provincias de España, de tal manera que tú estás retrasando esa actividad económica.
2: El apagón fue muy grave con red eléctrica, esto es también muy grave, el cómo ha ido de repente vetando algunos territorios el crecimiento por energía.
0: Bueno, que pasen los violinistas. Hoy, como todos los miércoles, cerraremos la brújula de la economía con la sección...
1: Había una vez, literatura y economía.
7: 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Me voy a la cama y tengo linda cena.
0: Un análisis económico-cultural, fundamentalmente literario. Profesor, ¿pero cuál es el libro de hoy?
1: Hoy vamos a hablar, querido Rafa, queridos compañeros, queridos oyentes, nada menos que del buen salvaje al buen revolucionario. Hace 50 años, en 1976, en Caracas, ahora de actualidad por ese triste terremoto, en Caracas fueron quemados ejemplares de un libro que se titulaba Del buen salvaje al buen revolucionario, mitos y realidades de América Latina. Su autor, Carlos Rangel, algo de suerte tuvo, porque murió en 1988, antes de la imposición de la tiranía chavista, en donde habría corrido peligro no solamente su libro, sino también su vida, ¿no? Este es un libro muy, muy notable. Podemos celebrar este medio siglo, porque es un libro pionero en la incorrección política. Critica de entrada el falso atractivo del socialismo y el comunismo. Dice, es un atractivo que no decrece por sus fracasos concretos, porque nada compromete como la promesa de redención que formularon los profetas. Tampoco acepta la falacia de la suma cero, según la cual los países se enriquecen explotando a los pobres, ni lo que llama el nacionalismo ridículo, ni la leyenda negra que fantasea con un paraíso igualitario americano, comillas, del que supuestamente disfrutaban los buenos salvajes antes de la llegada de las fatídicas carabelas, cerrar comillas. Del victimismo latinoamericano se fortalece el rechazo a los Estados Unidos, y Rangel sostiene que Fidel Castro era admirado no tanto por ser marxista como por ser antiamericano. Añade la simpatía que le profesaron en Occidente. Dice que procede en parte no despreciable de la fascinación que sienten los intelectuales por los hombres del poder. El mismo fenómeno se dio con Stalin y se da con Mao. Cuba era un lugar muy apropiado, dice, para que del buen salvaje brotara un buen revolucionario, simbolizado, claro está, por el Che Guevara y su hombre nuevo. El mito del buen salvaje lleva a potenciar, dice, la virulencia nacionalista, antiimperialista y buen revolucionaria en sociedades que de hecho deben relativamente muy poco al pasado precolombino. Y de la fábula indigenista y antiimperialista se deduce que la caída del buen salvaje podrá ser vengada y restaurada, dice, la situación anterior de beatitud natural solo por el buen revolucionario. Apunta a otra cosa que me parece que a veces se olvida, que es el papel de la religión. Y se habla de los curas de izquierda y las coincidencias tácticas y la simpatía mutua entre cristianos y comunistas unidos contra el liberalismo, a favor del ascetismo y la suma cero y la aversión a los protestantes de Estados Unidos. Dice Carlos Rangel que la prosperidad de América Latina no va a depender de ninguna receta socialista, sino, como intuyeron los próceres de la independencia, que por cierto admiraban mucho a los Estados Unidos, de las instituciones y las ventajas de un gobierno libre sobre cualquier despotismo, en un marco legal no positivista ni utilitarista, sino fundado en valores. Este libro tiene bastantes errores también. Por ejemplo, se excede en su aprecio a Carlos Andrés Pérez, al chileno Frei, al aprismo, en una caricatura que hace de la España mercantilista y sobre todo en su optimismo, porque Carlos Rangel en 1976 era optimista sobre Venezuela.
0: Vaya.
1: Y pensaba que iba a haber una Venezuela próspera gracias al petróleo y donde, abrir comillas, es más probable la aparición y éxito de líderes que no sean demagogos irresponsables en ese país que en algunos otros de América Latina, cerrar comillas. Rafa, ten mucho cuidado con las predicciones y los pronósticos que haces, ¿eh? Pero en fin, el medio siglo transcurrido desde su publicación, a pesar de esto, reafirma el valor de este libro, Del buen salvaje al buen revolucionario, incluidos, por cierto, comentarios y referencias que hace a Simón Bolívar, al Libertador, y advierte, comillas, muchos de quienes se refieren a Simón Bolívar lo han hecho para autojustificarse, cerrar comillas. Parece que está contando, está pintando a Chávez y a Maduro, ¿no? Y cita páginas de textos de Bolívar muy admirables, sobre todo al final de su vida. Esas páginas, desde luego, las habrán tachado los chavistas, porque recela del populismo, aplaude la organización republicana y la división de poderes de los Estados Unidos. Simón Bolívar, como tantos otros próceres de la independencia, eran muy admiradores de los americanos. Y por fin, sigue siendo válido el mensaje que lanzó hace 50 años Carlos Rangel a los ciudadanos de América Latina en contra de la mitología, en contra de los mitos y a favor de, comillas, la posibilidad de vivir una sociedad reconciliada consigo misma y con su situación en el mundo, no como algo perfecto, pero sí como un proceso con sus altibajos aceptable. Quería preguntarte una cosa, Rafael Torres.
0: Sí, profesor.
1: Me ha gustado.
0: Me ha interesado mucho porque conocía el libro, conocía la referencia, pero no lo he leído. Y la verdad, ¿no? Tengo mucha curiosidad. Ah. Sí, no sabía que era tan optimista y tan partidario.
1: Hay una
0: Carlos
1: nueva
0: Andrés
1: edición,
0: Pérez,
1: que me olvidé de decir, en Gota a Gota, vale, que mantiene el prólogo original, que era de Jean-François Revel.
0: Hombre.
1: Y le añade otro de Plinio Apuleyo Mendoza y un epílogo de Carlos Alberto Montanero. O sea que está en gota a gota y lo puedes comprar, te lo recomiendo.
0: Está muy bien.
1: Pues si te ha gustado, entonces vamos a cantar y ya está.
0: Venga.
1: Bye, love. Bye, bye, happiness. ¿Qué vas a decir?
0: En la próxima inquilina de este espacio, ¿te va a permitir hacer todas estas secciones y...?
1: Pues ya sabes el riesgo, que he corrido ya, he dicho o el manicero o yo.
0: ¡Oh!
1: Entonces pues yo creo que Marta se va a quedar con el manicero, me va a mandar a mí a mi casa. Eso es más. Sí,
0: o puede poner el manicero y ya está.
1: También pero... hay otra posibilidad que hemos hablado con Marta, que igual podría incluso cantar ella. En fin, estamos...
0: ¿El manicero?
1: Estamos
0: sería interesante.
1: Explorando posibilidades.
0: No lo veo mal, pero ella sola, ¿no?
1: Porque yo no.
6: Bueno, el dúo manicero.
0: Yo creo que tu tiempo pasó ya, ¿no, profesor?
1: ¿Será posible?
0: El manicero ya has tenido 14 años para o 15.
1: ¿Qué tiene que ver con tener algún año más?
0: Bueno. A mí esto es una cosa que ya no me compete. Allá cada cual. Luego quien rinde cuentas.
1: Qué malo.
0: Cuidado. Hala, hasta luego, idos.
1: Adiós, liberales.
4: ¿Vais a escenificar ahí un traspaso de maletines o así como hacen los ministros y cosas de esas?
0: No, pero esto es la normalidad, ¿no?
4: No sé.
6: Pero pueden hacer un traspaso de micrófono estilo antorcha olímpica.
4: Claro.
1: Sería lindo.
0: ¿Te imaginas?
6: De maletines queda un poco mal.
0: Traspaso de maletines.
1: Muy burocrático.
4: No, era
6: símbolo. Yo prefiero lo de micrófono. Un traspaso de micrófono así.
0: No sé.
6: Como la antorcha.
0: Idos.
6: Hasta luego.
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Son las 10 y un minuto, son las 9 y un minuto en Canarias. Enseguida comienza la tertulia de La Brújula. Un día interesante, ¿eh? Un día de noticias, sobre todo de debates, bastante ardientes. Fíjense que seguimos hablando todavía de algo de lo que no habíamos hablado hasta ahora, a pesar de que estaba vigente, que es esto de la ley de nietos, ¿no? Claro, la denuncia del Partido Popular tiene un problema, que combina la gravedad y la vaguedad. Realmente es grave, ¿no?, el tratar de alterar el censo electoral.

pero no se sabe exactamente cómo cree que puede perturbar el proceso electoral. Porque es verdad que son personas que sobre todo vienen a por el pasaporte. Digo, vienen a ser españoles a por el pasaporte. Porque eso es lo que les permite pues determinados movimientos. Es un pasaporte muy jugoso y eso es normal. Generalmente no votan tantos en el extranjero. Los que votan no tienen por qué votar al PSOE o al Partido Popular. Ahora, hombre, todas las peticiones de transparencia pues es bienvenidas sean. Bienvenidas sean. Pero es verdad que lo que primero se alegó fue que era ingeniería electoral. O sea, eso sí que no lo pueden negar los portavoces del Partido Popular. Ingeniería electoral. Una denuncia grave que requiere una cierta concreción respecto de cómo se podría estar produciendo. A ver si Paco Salazar está metiendo en los consulados. Claro, lo que dicen es que esta instrucción es un desarrollo de la ley que amplía los supuestos. Es decir, que ya no serían únicamente los exiliados de la guerra civil. Por cierto, eso introduciría un matiz ideológico que sí que podría sesgar incluso a los nacionalizados. Pero ese es un matiz que opongo yo. Si la ley se basa en principios, uno no puede seleccionar aquellos nacionalizados que pudieran beneficiarle por cuestiones ideológicas, pero en este caso parece que restringirlo a aquellos exiliados de la guerra civil podría introducir un sesgo que perjudicara frente a los inmigrantes económicos, por ejemplo, que en las elecciones de Galicia pues es lo que lleva a los candidatos a hacer campaña electoral en Argentina, en Venezuela, y además con notable desempeño. Bueno, esto lo sabe mejor que nadie Alberto Núñez Feijóo. Entonces esa instrucción estaría ampliando los supuestos, de manera que se ampliaría también la cantidad de nacionalizados y de aquellos que en definitiva terminarían figurando en el censo y tendrían derecho a votar. Porque lo que no vas es a despojar de sus derechos una persona que ha adquirido la nacionalidad. Bien, ¿y qué? ¿Y qué ocurre a partir de entonces? ¿Cuál es la denuncia? Porque eso es más o menos lo que defendía el Partido Popular, ¿no? Dice, no, es que son empresas las que están haciendo ese proceso. Es que no se está haciendo con la debida eficacia, eso desde luego, seguro, y con la debida... Bueno, ahora lo hablaremos en la tertulia. En cualquier caso, que está lesionada la confianza pública, de eso no hay ninguna duda. Y que el gobierno tiene una responsabilidad muy especial en esas grietas que se han abierto, en la confianza de los ciudadanos respecto de instituciones que son delicadísimas. Miren, si hay tres instituciones, ¿no? Por decir concretas, donde la apariencia de neutralidad ha de ser muy escrupulosa, son precisamente la SEPI, la Agencia Tributaria y la Fiscalía General del Estado. De la Fiscalía General del Estado y de la SEPI, poco hay que decir. Tres imputados, los tres presidentes del mandato en la SEPI y un condenado, el fiscal general del Estado, por primera vez en la historia de la democracia. Ahora su número dos, Diego Villafañe, va a tener que comparecer como testigo en el caso de las cloacas del PSOE, de Leire Díez, porque se reunió con las cloacas del PSOE, el número 2 de Álvaro García Ortiz. A ver si vamos a llegar, a través de Diego Villafañe, a donde no nos condujo el móvil de Álvaro García Ortiz, que fue debidamente destruido. Y respecto de la agencia tributaria, fíjese usted qué días ha pasado, ¿no? Reuniendo papeles de aquí y de allá, mirando, que no se le pasara nada, ¿no? Porque la agencia tributaria es especialmente diligente a la hora de perseguir no solo el delito, sino la falta. Oiga, y una persona que ha guardado un incremento patrimonial, ha ocultado un incremento patrimonial de 1.300.000 euros en joyas en su caja fuerte, al menos durante 20 años que dice su entorno, y la agencia tributaria no se considera perjudicada en este caso, porque el juez Calamal le ha invitado a personarse como tal. Y sin embargo, las dudas han paralizado a la agencia tributaria, que no ha tomado una decisión. Y le dicen a Ignacio Rodríguez Burgos, que ha llamado como en calidad de periodista y en calidad de contribuyente, que esa decisión no está tomada, que han trasladado el problema a la abogacía del Estado y que la abogacía del Estado tendrá que resolver. Pero si les han invitado a ustedes, o es que la agencia tributaria, para perseguir a los que eluden el pago, tiene que acudir también a la abogacía del Estado.

0: se vale por sí misma. ¿Por qué en este caso le entran tantas dudas? Además que personarse como perjudicado en la causa no significa condenar a nadie. Sencillamente, considerar que si ha habido un incremento patrimonial que ha sido ocultado deliberadamente y es de tal magnitud, los españoles pues han sido perjudicados porque se han dejado de pagar unos determinados impuestos, ¿verdad? Pues que sepan ustedes que ha dimitido la directora general de la Agencia Tributaria. ¿Ha sido por esto? No lo sabemos. Se producen unas desavenencias con el Ministerio de Hacienda que nadie explica por el momento. Lo que dicen desde la Agencia Tributaria es que es una decisión que se tomó hace ya bastante tiempo, hace unos meses, y que estaban esperando a que terminase la campaña de la declaración de la renta. Pero volvemos otra vez a la confianza pública en las instituciones. Está gravemente lesionada, porque hoy lo que debería ir en un breve, que es un relevo en la Dirección General de la Agencia Tributaria, está en el primer scroll de todos los digitales de los periódicos. En el día en el que, por cierto, el Partido Popular ha pedido la imputación de la directora general de la Guardia Civil, también por su relación con las cloacas, porque también se reunió con las cloacas, Mercedes González. Bueno, en cualquier caso, ya no me demoro más con peroratas. José Antonio Vera, ¿qué tal? Buenas noches.
1: Muy buenas noches, Rafa.
0: Hola, ¿qué tal? Ketty Garat.
2: ¿Cómo está usted, Rafa La Torre? Buenas noches.
0: Hola, David Jimena Torres.
3: Hola de nuevo, Rafa La Torre.
0: Hola, José Ignacio Bert.
4: Hola, buenas noches. Desde que te ha preguntado Ketty hace 10 segundos, ¿has experimentado algún cambio en tu estado de ánimo?
0: Voy a peor. Ya solo voy a ir a peor, ¿vale?
4: Muy bien.
0: ¿Por dónde vamos a empezar? Oye, Bert, ya que me he mencionado que está en el primer scroll de importantes cabeceras, una noticia que en circunstancias normales iría en un breve, que es lo de la Agencia Tributaria, ¿por qué no nos cuentas qué dicen esas cabeceras?
4: Pues te cuento que dice, deja el cargo en pleno malestar interno por Cataluña y Zapatero, titula en su portada digital La Razón. El Mundo habla de desavenencias con el Ministerio. Lo de Zapatero sale en su titular, pero atribuido al PP. El debate anticipa esto. Hacienda premiará con embajadas a la cúpula de la Agencia Tributaria que quiere dimitir por las presiones del gobierno. No se refiere a los puestos de embajador, exactamente. Por ejemplo, cita que el número 2 de la directora se habría pedido la de Suiza, en Ginebra. ABC, que fue el medio que lo anticipó, dedica al tema su editorial pequeño. Dice, la nota ministerial que señala que es un relevo pactado no aclara en absoluto la causa de la salida de Fernández Doctor. Reprocha ABC en ese editorial.
0: Contadme, ¿vosotros tenéis alguna información de por qué ha podido marcharse? Los motivos de desavenencia pueden ser muchos, ¿eh? Entre otras cosas, que la Agencia Tributaria va a ser mutilada en un territorio español, como es Cataluña, que va a recaudar sus propios impuestos y a gestionar la fiscalidad.
1: Y además ese es un asunto que había muchísimos miembros de la Agencia Tributaria, inspectores, que están particularmente afectados por esa cuestión. Y yo eso he tenido ocasión, no ahora, porque es algo, en fin, que viene coleando desde hace bastante tiempo, pero es algo que inquietaba y preocupaba muchísimo internamente. Y se hicieron escritos, se trasladaron a las altas instancias refiriendo a esta cuestión de que efectivamente al final lo que iba a producirse pues era la amputación de la Agencia Tributaria en un territorio tan importante como en Cataluña. Pero luego hay cuestiones puntuales, particulares, que no sabemos, porque tendría que decirlo la responsable que ha dimitido y que va a tener que comparecer en el Senado y explicar si, uno, es por el asunto de Zapatero, que es que huele muy mal. ¿Por qué? Pues porque, oye, si el juez Calama le ha dicho, ustedes están afectados por esta cuestión de las joyas, tendrían que personarse. Han empezado a echar balones fuera, ¿no? Aquí la abogacía del Estado, a ver qué dice. A ver, la Agencia Tributaria, cuando quiere tomar una determinación con relación a cualquier ciudadano, por una transferencia de Bizum por encima de 1.000 euros, lo hace y no le pide permiso a la abogacía del Estado. ¿Alguien sabe que le haya pedido permiso a la abogacía del Estado para hacer algún tipo de planteamiento con relación a un particular? No, nunca. En este caso parece que sí. Pero luego también hay más cuestiones. Acordaros del famoso informe sobre el hermanísimo que tuvieron que hacer la Agencia Tributaria y la Delegación de Badajoz, y que es de una forma absolutamente anormal y que no se había producido nunca. Resulta que es un informe que no firma nadie y que tampoco interviene desde ningún punto de vista sobre una cuestión que en principio, pues probablemente con otro ciudadano que no fuera el hermano de Pedro Sánchez, sí se había intervenido. ¿Por qué? Pues porque tú estabas trabajando en España, estabas viviendo fuera, pero trabajabas en España. Y si trabajas en España, tributas en España. Entonces, bueno, ese informe anónimo, pues también una cosa extraña. Entonces yo entiendo que esa mujer pues se lo habrá pensado y habrá dicho, mira, no sé, pero estas son suposiciones, porque efectivamente la única que puede aclarar el asunto, o tal vez la gente de su entorno, si ella lo ha comentado con algunos, que seguramente lo habrán comentado, y en algún momento se esclarecerá la situación, seguramente.
0: Va a tener oportunidad de explicarlo, ¿eh?
1: Sí.
0: Porque va a comparecer en el Senado.
1: Sí, claro,
0: y además pronto, porque el Partido Popular no ha retirado la petición de comparecencia, a pesar de que ya lo hará como ex directora general.
3: Bueno, la noticia que se ha publicado en ABC por la mañana era precisamente lo que se hablaba, era de motivos personales y profesionales. Yo he preguntado, es verdad que a una, no a tres fuentes de la agencia tributaria, pero una fuente de la agencia tributaria me habló a primera hora de la mañana de que había gabinete de crisis en la agencia tributaria y que en ese gabinete de crisis se hablaba de varias dimisiones. Es decir, estas podrían ser las primeras, pero no las últimas, porque efectivamente a mí me parece un escándalo que precisamente la abogacía del Estado, que representa al Estado y que, por cierto, lleva la defensa, oye, nada más y nada menos que de Begoña Gómez, no, pero del presidente del Gobierno, sí. Y de los ministros que están incursos o inmersos en causas, en investigaciones, como por ejemplo Óscar López, por el bulo de la bomba Lapa, o tantas investigaciones que afectan a miembros del Gobierno, son ellos quienes ejercen la defensa de esos representantes públicos. Y, por lo tanto, que se pongan de perfil en este asunto, oye, pues recuerda casi un poco a esto del DAO diciéndole a la UCO que se pusieran de perfil en las investigaciones y no fueran proactivos, ¿no?, en las investigaciones que afectaban al Gobierno y al Partido Socialista. Yo creo que hay algo que no es casual, que es la otra dimisión, la dimisión que afecta precisamente a María Teresa Castillo, que es la representante de ISDEFE, que también ha dimitido y que era la representante de Mercasa en la trama SEPI. Y esto es importante porque efectivamente esta señora está imputada, Mercasa está en el ojo del huracán, es una de las principales empresas que aparecen en el informe de la Fiscalía, en el escrito de la Fiscalía del Estado, en la investigación de la trama SEPI, y yo creo que se empiezan a bajar del barco muchos altos puestos directivos de la administración que dicen, yo no me voy a comer este marrón. A mí esta fuente que me alertaba a primera hora de la mañana de ese gabinete de crisis en el seno de la agencia tributaria me decía esto, de que no serán las últimas dimisiones, y otra cosa más, que es, yo creo que lo nuclear y que trasciende de todo, en línea con lo que decía Vera, que es básicamente que efectivamente las joyas de Zapatero y el malestar que ahora mismo hay enorme en el seno de la agencia tributaria, porque hay una investigación en curso que va a ir tirando del hilo como está haciendo la de la SEPI y que hemos pasado de una imputación a veintitantas, pues evidentemente lo que están diciendo es yo esto no me lo voy a comer.
5: Todo es tan raro con el asunto de las joyas de Zapatero. O sea, todo, desde el mismo momento de la aparición de las propias joyas, ¿no? Pero luego el hecho de que llevemos tantos días y seguimos sin tener explicaciones, que las únicas explicaciones que tenemos y que damos, no por buenas, pero sí por las explicaciones que habría, ni siquiera vengan del propio Zapatero, sino de un presunto entorno, cuando el anterior entorno dio una estimación sobre el valor de las joyas que se demostró inmediatamente que no era acertado, ¿no? O sea, partiendo de eso, ahora añadiendo esta pata de lo que comentabais del comportamiento bastante inexplicable de la agencia tributaria, ¿no? Hay aquí tantos elementos que mueven a la extrañeza y lo conecto con también lo que señalabas, Rafa, ¿no? Esta idea de, ante la noticia de movimientos extraños como este cese de la directora de la agencia tributaria, ¿cómo reaccionamos con una falta de confianza, ¿no? Inmediatamente, quizás no asumiendo lo peor, pero sí contemplando que haya motivaciones negativas, ¿no? O motivaciones, que haya tela que cortar en estas noticias. Y aquí a veces el oficialismo suele decir que, bueno, es que los críticos con el sanchismo es que sois muy mal pensados, ¿no? Y siempre os ponéis en lo peor y en escenarios turbios, etcétera. Bueno,
0: ha sido lo contrario.
5: Yo creo que el gobierno se ha ganado a pulso esa pérdida de confianza o esa, digamos, perder que la gente pueda asumir que actúa de buena fe, ¿no? Después de la condena al fiscal general del Estado, después de la condena a un ministro a 24 años de cárcel por delitos de corrupción, después de tener a dos secretarios de organización del partido que han pasado por la cárcel, conociendo lo que estamos conociendo del caso de las cloacas, e incluso algo tan, al menos a la luz del día, como fue la aprobación de la amnistía, de verdad no podemos ir con la sospecha por delante ante las maniobras que puede realizar el gobierno, digamos, de espaldas a la opinión pública.
3: Y más cuando el común denominador de todo, al final, lo que une precisamente un caso con el otro, a la agencia tributaria, el ponerse de perfil con el tema de las joyas, a la SEPI, a la veintena de imputados que hay en la SEPI, es que es María Jesús Montero. Es que, efectivamente, la cabeza que está ahora mismo en el blanco de la diana es la de María Jesús Montero, que era la ministra de Hacienda, la vicepresidenta primera, la vicesecretaria general del Partido Socialista, la persona de confianza de Pedro Sánchez y la candidata y flamante secretaria general del Partido Socialista Andaluz con el mayor fracaso histórico. Pero es una pieza importante porque ella coloca a su mano derecha y a su mano izquierda. ¿Quién era su mano derecha? Su mano derecha era Vicente Fernández Guerrero, que es el presidente al que le guarda el puesto durante 2 años, 586 días, para volver a colocarle mientras estaba asesorando o era el consejero áulico de todos los rescates importantes en la sombra, y le daba las directrices a Bartolomé Lora, que era el vicepresidente de la SEPI. Pero es que su mano izquierda era Antonio Cervera, que era el presidente de SEPIDES, que es el organismo dependiente de la SEPI, que registra la UCO, junto con otros tantos, y que tiene en sus manos una importante actividad relacionada con el patrimonio del Estado. Yo estoy, bueno, no es que esté convencida, es que es información, lo que transmiten los investigadores ahora mismo es que estamos ante la punta del iceberg y que la trama SEPI, más allá de la trama Leire, que no es la misma, nos va a sorprender. Y nos va a sorprender efectivamente porque lo que se ha registrado hasta ahora, lo que se ha incautado y lo que se está estudiando son contratos relacionados, por supuesto, de contratos de tejemanejes, de órdenes políticas, de aquí no te metas, de aquí sal, de aquí no te persones y todas estas cosas. Pero esto casi es la espuma de la cerveza. Lo que hay detrás de todo eso, o debajo de toda esa espuma, es el contenido. Y el contenido es que efectivamente se están investigando empresas relacionadas con el patrimonio del Estado y con contratos del Estado y con cobro de comisiones a cambio de esos contratos.
0: Es que hemos tratado de explicar qué es la SEPI. Cualquiera puede pensar, bueno, tampoco. Oye, la SEPI es miles de millones para poder intervenir en mercados estratégicos, para poder cambiar la composición de órganos de administración de las empresas. La SEPI es lo que permite que entre Payete como presidente ejecutivo de Telefónica en la Moncloa, le reciba un empleado de Pedro Sánchez y salga como jubilado. Eso es la SEPI. O sea, la SEPI es fundamental. O sea, la SEPI otorga un poder a quien la maneja tremebundo. Cuando Pedro Sánchez se fue a... ¿Os acordáis aquella noticia, no? Que decía que Pedro Sánchez había pedido un cambio de línea editorial en El País cuando estaba todavía en la oposición y era secretario general del PSOE y consideraba que se le trataba mal, ¿no? Porque se decía cosas como que era un insensato sin escrúpulos, bueno, y se denunciaban muchas cosas de Pedro Sánchez que luego terminaban quedándose bastante cortas. La cuestión es que ¿a quién acude Pedro Sánchez? Acude a Telefónica para presionar a los accionistas de Prisa. Hombre, si el gobierno incrementa su participación, o el Estado, incrementa su participación en Telefónica a través de la SEPI, evidentemente puede ejercer una influencia mayor sobre grupos de comunicación. Bueno, puede poner incluso a Javier de Paz a dirigir una plataforma de televisión sin tener acreditado ningún conocimiento al respecto. solo porque es amigo de Zapatero.
1: No, evidentemente, o sea, el poderío que tiene la SEPI es tremendo, porque puede tener un porcentaje mínimo en una empresa o en un gran grupo, pero con ese porcentaje es suficiente como para poder presionar para que se cambie al presidente de la sociedad, y eso ha ocurrido en numerosas ocasiones. ¿Por qué? Pues porque está el Estado detrás, y evidentemente si el Estado aprieta, pues eso se puede hacer, y ahí están, en fin, en tantas empresas que están participadas por el Estado, algunas muy poco y otras mucho, y otras propiedad al 100%, ¿no? A ver, María Jesús Montero va a tener que comparecer sí o sí, si no es o como testigo o como investigada, ya veremos, o imputada.
3: Eso, es que yo creo que es el inevitable. Siguiente paso inevitable.
1: Es inevitable. O sea, Vicente Fernández Guerrero estuvo ejerciendo como si fuera presidente cuando no lo era, y esto es un hecho que te lo dicen muchísimas de las personas vinculadas a empresas de la SEPI y que saben que les llamaba, les citaba, se reunía con ellos, le decían en qué iban a invertir, en qué no iban a invertir, qué es lo que iban a hacer, y luego, pues efectivamente, llamaban al vicepresidente, que también está investigado, imputado en este caso, que es Bartolomé Lara, y bueno, desde ahí se organizaba estando fuera de la SEPI. Pero esto es así, o sea, que esto lo han comentado más de un presidente porque sabían que esto se producía. Esto es una legalidad brutal.
3: Utilizaba el chofer.
1: Claro, utilizaba todo, el correo, toda la estructura.
3: Utilizaba el despacho.
1: Toda la estructura. O sea, la gente sabía que si te llamaba Vicente Fernández Guerrero, pues se te estaba llamando, aunque no fuese, era el presidente de la SEPI. Porque todo el mundo pensaba que iba a volver, porque además tenía una relación estrecha con María Jesús Montero. Y evidentemente, ya María Jesús Montero, no solamente por esto, sino por lo que pueda haber ahí en todas estas cosas que surgen en torno a la agencia tributaria y otras muchas empresas que también están vinculadas, digamos, a las. El mismo caso de Europa, ¿no? El caso de Plus Ultra, más que el de Europa, aunque también los dos, ¿no? Entonces, a mí me parece que es inevitable que vaya por lo menos como testigo. ¿Por qué? Pues porque todo esto le afecta y porque ahora cuando empiecen a declarar todos, todos lo van a decir. Pero antes decía David una cuestión que la refería también Rafa y que me parece que es fundamental en todo esto. Es decir, cuando aquí la situación política se pone como se está poniendo, es porque hay una cuestión básica, es que falta confianza. O sea, no hay confianza, no hay lealtad. Entonces, desde siempre en este país ha habido, no sé, las gentes que han estado al frente de las grandes organizaciones, el Partido Popular, el Partido Socialista, pues no sé, cuando estaba Rajoy y Rubalcaba y eso, que se atizaban fuerte ahí en los debates y tal, pero luego, la verdad, si había que llegar en cuestiones, digamos, de estas de Estado a algún tipo de acuerdo, se reunían y se pactaban, y estas son las líneas rojas, y por ahí no pasa nadie. Ahora no, ya no hay ninguna línea roja, aquí se han pasado todas las líneas rojas. Entonces dices, a ver, no, es que están diciendo qué barbaridad, que están, el PP está poniendo en solfa lo del la ley electoral o el sistema electoral. Bueno, ni lo está poniendo ni lo está dejando de poner. Es que no me fío de usted. Y como no me fío de usted, porque hemos perdido la confianza, porque usted ha transgredido todas las fronteras o todas las líneas, nosotros tenemos que ser muy garantistas. Y no es que yo diga que usted está, subvirtiendo algo o está incurriendo en una ilegalidad. No, lo que digo es que quiero que esto tenga las garantías suficientes como para saber que cuando se haga, se hace bien. ¿Por qué? Porque no tengo confianza en usted. Porque usted ha hecho una cosa con las primarias que ha sido adulterarlas. Esto ha salido, esto lo ha dicho el señor, en fin, estaba ahí en las grabaciones de Coldo con Cerdán. Y lo de las urnas. Y a este señor le da igual todo. No tiene fronteras. Y es capaz de hacer cualquier cosa. Entonces, si no hay confianza, al final tú, ¿cómo tú te vas a dejar llevar por alguien que te está demostrando que en cuanto pueda, te va a engañar?
5: Yo recuerdo hace algunos años que algunos intelectuales orgánicos del sanchismo repetían mucho esta idea de, bueno, es que tener. Una cosa es tener el gobierno y otra es tener el poder, ¿no? Y tenemos el gobierno, pero eso no es lo mismo que tener el poder. Y además luego eso se suele derivar hacia, digamos, de ese tipo de discurso surge luego la idea de que hay una conspiración del Deep State que estaría trabajando contra el gobierno, ¿no? Que hay un poder mayor y oculto que no es exactamente el que controla el gobierno y que el gobierno controlaría, digamos, la espuma de la cerveza del poder, pero no el poder real, ¿no? Cuando asomándose a un caso como el de la SEPI, precisamente lo que constatamos es cuánto poder real tiene quien controla el gobierno, precisamente a través de este tipo de mecanismos. Mecanismos económicos que también te permiten ejercer influencia mediática, política, etcétera, etcétera, ¿no? Uh-huh. Y es interesante que creo que en los casos de corrupción, sobre todo, constatamos cuánto poder manejan los poderosos cuando lo utilizan mal, ¿no? O sea, vemos la increíble capacidad de influencia que tiene un ministro cuando nos asomamos al caso Ábalos, y vemos cuando ese poder de influencia se utiliza, por ejemplo, para colocar a Jessica en organismos públicos, ¿no? O sea, la idea de que, curiosamente, constatamos en este tardosanchismo, es decir, en el momento en el que más estallan los casos sobre el mal uso del poder, sobre esa quiebra de confianza que comentaba Vera, estamos constatando también cuánto poder amasaba el propio sanchismo, ¿no?
3: Lo que pasa es que casi más poder que José Luis Ábalos tenía María Jesús Montero, ¿eh?
5: Ella misma lo dijo.
3: Y el motivo fundamental por el que realmente el caso Seppi está escalando muchos peldaños en esta escalera de corrupción es que efectivamente vemos a dos expresidentes de la SEPI imputados, ya no solo Vicente Fernández Guerrero, Belén Gualda, que es la persona que por orden de María Jesús Montero, lo primero que hace, que es a los 15 días de llegar a la SEPI, lo primero que hace, eliminar el órgano de fiscalización y control de la SEPI, presidido por Manuel Alves, que será llamado a declarar como testigo, y que empezarán a cantar todos porque efectivamente no se va a comer nadie el marrón de nadie. Por eso, en ese clima de desconfianza, soterrado, lastrado desde hace años que había, el hecho de que ahora se estén produciendo dimisiones, evidentemente no por motivos personales, sino por motivos profesionales, es muy significativo y muy elocuente. Porque lo que están diciendo es, a mí llámame que yo voy a hablar y yo no me voy a comer esto. Creo que es muy importante lo que se está produciendo en estos momentos.
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0: Katy Garati, David Jiménez Torres y José Antonio Vera, que ya se han adelantado a lo que os iba a leer José Ignacio Bert, que es lo que dicen los periódicos acerca de la famosa ley de nietos, que el Partido Popular ya no quiere llamar ley de nietos, quiere hablar de la instrucción, porque sí, dice que es que así nos hacen las cosas.
3: Bueno, esto ya sabes que al final llega tarde. Cuando decimos que es ley de nietos y nos apañamos y nos entendemos, se acabó.
0: No hay manera de cambiarlo.
3: Te hago un ligero mix con tema de regularizaciones, pero sobre todo va por ley de nietos. Sí, apertura editorializante del diario.es. Ayuso va más allá en sus insinuaciones de pucherazo por el voto exterior y las regularizaciones. Están intentando nacionalizar socialistas. Dentro del texto dicen que ha evitado hablar de pucherazo. Ayuso continúa apretando, titula el periódico. El País, en cambio, sostiene que el PP ha ido matizando y modulando su mensaje sobre este tema a lo largo de la jornada de hoy. ABC cede una tribuna a la vicesecretaria del PP, Alma Ezcurra, que escribe: no sabemos si esas personas votarán a Sánchez, pero ¿qué más da? Un gobierno está para ganarse a los votantes, no para buscárselos a la carta. Maruenda, la contra de la Razón de Mañana, habla de alteración del censo electoral, de escandalosa ingeniería. Hay una derecha mediática acomplejada que intenta restar importancia a esta operación de gran trascendencia y un enorme coste económico en el futuro. Más matizado, Ellacuría, en El Mundo. El tiempo dirá las consecuencias de esta operación, pero Sánchez está utilizando a los inmigrantes para alterar radicalmente el tablero político y emocional, como hizo con la amnistía, y retomar la iniciativa mientras acelera el proceso presidencialista de acumulación de un poder absoluto y libre de toda rendición de cuentas. Y Alberto García Reyes, en ABC, le pone varios peros, pero sobre todo critica que el debate es imposible en la España contemporánea, porque para este gobierno instalado en la superioridad moral y en la corrupción, el fin justifica los medios y la duda es fascista.
0: Claro. Sobre todo cómo se plantea el debate, ¿no? Vamos a ver, vamos primero al fondo de la cuestión.
3: A lo mollar.
0: A lo mollar, que diría Graciano Palomo. Claro, porque aquí hay una cuestión que es esencial, que es quién debe participar en unas elecciones. Y todo empieza por ahí. Es decir, una persona que, a pesar de descender de españoles y, por tanto, tener derecho, en virtud de una ley, de la nacionalidad española, que no ha vivido nunca en España, puede intervenir en un proceso electoral que determinará el futuro de España, sí o no. Porque yo en Galicia ya no voto, por ejemplo, y sin embargo ahí tengo mi familia. Y claro, qué decir del gerrywandering, bueno, en fin, el qué decir del éxodo que se produjo en el País Vasco y cuyos exiliados, cuya vida peligraba, si permanecían allí, no pueden volver a votar. Y que eso ha tenido consecuencias, O sea, cuando la gente se mofa, por ejemplo, de las posibilidades electorales del Partido Popular, bueno, el Partido Popular ha sido completamente... sus cuadros han sido aniquilados, sus votantes, muchos de ellos han huido. Bueno, que hay un... Que luego hay otras cuestiones, Pero me hace mucha gracia, ¿no? De hecho, no me hace ninguna gracia, ¿no? Las bromas que se refieren a que no, es que en el País Vasco, fíjate, ahí no tocan bola. Bueno, ya, claro, es que no les permitieron concurrir a las elecciones. ¿Os acordáis de cuando iba Ciudadanos, por ejemplo, a Rentería y les recibían y decían que iban a provocar? Dices, no, mire, es que yo hago campaña en los sitios para tratar de seducir al votante. No estoy provocando. O sea, si todos me votaran en Rentería, yo no necesitaría ir allí a pedir el voto. Pero parece que estaba excluido. Bueno, estamos mezclando aquí muchas cosas. Vamos a ver, principio general. El voto de los españoles en el extranjero. ¿Eso está bien o no? Porque eso es algo que tiene que determinar el Partido Popular para que resolvió ese debate.
4: Es que yo cada vez veo más necesario en esto que separemos los debates, porque creo que uno es qué ha dicho el Partido Popular sobre este tema, por qué lo ha querido destacar ahora, cómo podemos entender lo que haya sido el hecho de que creo que hay una decisión clara del PP de poner este tema en la agenda, o al menos de considerarlo un tema importante al que había que darle difusión,
0: sí.
4: Y las contradicciones con posibles posicionamientos en el pasado, ir corrigiendo el rumbo, etcétera, etcétera. Pero luego creo que hay otro debate que debería ser autónomo, que es qué nos parece los efectos o el desarrollo de la disposición adicional de la Ley de Memoria Democrática que se refiere a las nacionalizaciones de los nietos. Porque yo creo que yo puedo considerar que las palabras del PP sobre este tema han sido hasta cierto punto irresponsables. Puedo considerar también que efectivamente ha incurrido en contradicciones. Y cuando ya tienes que explicar tu propia postura y matizarla, yo creo que eso siempre es un error político. Pero creo que hay muy buenas razones para considerar que esto es una cosa seria que se está haciendo bastante mal. Me refiero al propio desarrollo de la ley de... sí, efectivamente, ya lo vamos a llamar ley de nietos ad infinitum, ¿no?
3: Haberlo pensado antes.
4: O sea, el hecho básico de pasar de una ley, o sea, lo que el legislador aprueba es una ley de reparación para los nietos de los exiliados políticos, que se va convirtiendo en una ley de nietos y punto, ¿no? Que de nuevo no es lo que aprobó el legislador. El hecho de que se asuma, por ejemplo, en la famosa instrucción, que cualquier persona que salió de España entre el 18 de julio del 36 y el 31 de diciembre de 1955... todas esas personas entrarían o se entendería que habrían sido exiliados por razones políticas, etcétera, etcétera, y no, pues muchos de ellos exiliados económicos de un país que pasó mucha hambre durante los años posteriores a la guerra, también las familias que habían hecho la guerra en el bando vencedor. Eso recordémoslo, el hambre también estuvo ahí para las familias del bando vencedor, y mucha gente vinculada al bando vencedor también acabó yéndose del país por la enorme penuria que fueron los años 40, ¿no? Eso, y luego además el hecho de... Es que nunca hemos visto una transformación del CERA de esta manera, o tal volumen de votantes nuevos que entrarían en el CERA. Yo sé que en el CERA la participación suele ser muy escasa. No sé, históricamente, Pombo el otro día, el lunes, lo destacaba, ¿no? 10, alrededor 10%. Del 10% en las últimas elecciones. Y yo sé también que podría decirse, bueno, en todas las elecciones generales anteriores existía la posibilidad de que el voto exterior determinase el vencedor de las elecciones. Si hubieran sido lo suficientemente ajustadas, podría haber ocurrido que si solo fuera por un escaño, que se hubiera sido decidido por el CERA. Entonces, ¿por qué ahora es un problema y no antes? Bueno, sencillamente porque el volumen ahora es mucho mayor. La entrada de votantes nuevos en el sistema de CERA es mucho mayor que el que había antes. Además, una entrada que yo imagino, y ya con esto me callo, imagino que va a ser indetectable para las encuestas. O sea, si todo el debate es qué efecto va a tener en las próximas elecciones, yo doy por hecho que realmente no va a cambiar el resultado de las próximas elecciones. También creo que los encuestadores no van a ser capaces de detectar qué puede ocurrir con ese voto hasta el momento en el que se abran las urnas después de las próximas elecciones generales. Porque realmente los encuestadores españoles van a ir a todos los sitios donde están los nuevos nacionalizados a sondear su opinión.
5: Bueno, a mí la verdad es que el debate de las contradicciones del PP, aceptamos barco. Pero es que me parece completamente irrelevante. O sea, que el PP ha incurrido en contradicciones. ¿Será la primera vez que incurre en contradicciones? Pues vale, ha incurrido en contradicciones. Estupendo, lo aceptamos. Ha incurrido en contradicciones. ¿Ese es el debate verdaderamente pertinente? A mí me parece que la aproximación que hacías al principio es que esa es la cuestión de fondo. Primero, ¿por qué ahora? Segundo, ¿y por qué en general? ¿Por qué yo como gallega no puedo votar en unas elecciones municipales y autonómicas en Galicia? pese a tener una segunda vivienda, por ejemplo, en Galicia, y pagar tu tasa de basuras o tus impuestos de contribución de residuos o lo que sea, y sin embargo, un nieto o tataranieto de un exiliado de la guerra civil, que claro que es un motivo ideológico, porque es para... Yo sí, no me parece excesivo llamarle proceso de ingeniería, ¿vale? Hay contradicciones en el PP, pero es que no me parece excesivo. Será la primera cosa en la que hagan también en el gobierno proceso de ingeniería. En fin, que lo hemos visto hasta en el propio Partido Socialista, donde inflan en exceso cada vez que hay unas primarias. Con lo cual, lo que están, parece, es exportando el modelo que utilizaron en el Partido Socialista al gobierno de España. Pero independientemente de esto, las formas, me parece una auténtica barbaridad que se haga a través de una disposición adicional de la Ley de Memoria Histórica, en lugar de una disposición adicional, hagan un debate serio en el Parlamento sobre e introduzcan una modificación o una disposición adicional o una modificación o una reforma de la ley orgánica de la ley electoral, de la LOREG. Hagan una reforma, vean si tienen mayoría para hacer por la puerta principal lo que están intentando hacerlo por la puerta trasera, y lo que están intentando hacer de una manera torticera, porque ya ni siquiera es una disposición adicional, eso es lo que se aprobó en su día. Ahora es a través de instrucciones ministeriales de esa disposición adicional, lo cual es una auténtica barbaridad. ¿Por qué? Porque saben que no tienen mayoría para hacer lo que están haciendo. Y ahora, me parece pertinente el debate de si es asumible o no que efectivamente los nietos o los tataranietos o los bisnietos de los exiliados de la guerra civil puedan votar en unas elecciones generales en las cuales en un país donde no tienen ningún tipo de implicación frente a los que a lo mejor nos vemos mermados en el plano municipal y autonómico. Pero la cuestión para mí capital es que, por ejemplo, esa cuestión que sí introduce Ayuso, y a mí no me parece menor, esto de que si tú no eliges el territorio en el cual quieres votar, entonces arbitrariamente te lo otorga el gobierno. Oye, un gobierno que ha metido la mano en la SEPI, en el mercado del petróleo, en la Guardia Civil, en la obra pública, sí, presuntamente, pero es que ya vemos muchos, hasta condenas.
0: Digo, ¿de verdad? Que te lo otorga el gobierno, te otorgan los servicios consulares, entiendo. Entiendo que esto no va a la mesa de Félix Bolaños y te dice tú a Teruel.
5: Reformulo entonces la aproximación. Te lo otorgan los servicios consulares, que desde luego seguramente sean la única institución del Estado que está blindada ante la intromisión de los tejemanejes del gobierno en todas y cada una de las instituciones, bueno, de hecho, la agencia tributaria, la SEPI, el IES, EPIDES, claro que cabe hacerse la pregunta de si este gobierno está haciendo ingeniería electoral. ¿Que esto es una sospecha por parte del Partido Popular y no una certeza? Pues claro, sí, que es solo una sospecha, pero que este gobierno merece todas las sospechas también.
6: Es que de hecho hay un movimiento ahí dentro de la carrera diplomática muy contundente contra el actual ministro, porque va mucho más allá de lo que debiera en lo que se refiere al control, nombramientos, no solamente de embajadores, sino efectivamente de cónsules. Claro, esto se puede hacer, no tienes ningún problema, lo puedes hacer. Y en sitios en donde tú particularmente dices, mira, este es sensible para mí, ¿qué vas a hacer? ¿Vas a tener un cónsul que es de derecha o de ultraderecha, como dirían ellos, o de la fachosfera? No, evidentemente no. Vas a poner el que tú consideres que tienes que poner. ¿Quién te lo va a impedir? Bueno, pero sí, Rafa, que querías...
0: No, es que, vamos a ver, el debate de origen, es que estamos mezclando muchos debates. Sí, pero... El debate de origen es, primero, tienen que tener la nacionalidad, hay que devolverle la nacionalidad a los descendientes de los exiliados de la guerra civil. Ese es el debate de origen. Porque luego, vamos a ver, los principios generales se aplican a todos. Es decir, tú no puedes decir, bueno, van a votar los inmigrantes que se fueron a Venezuela y sus familiares, pero no los exiliados de... No, oiga, vamos a ver, si tienen la nacionalidad y viven en el extranjero, puede votar, ¿no? La cuestión es, ¿pueden votar o no? Lo primero es... ¿Pueden tener la nacionalidad? ¿Deben tener la nacionalidad todas estas personas? Algo en lo que el Parlamento...
6: Es que esto es una cuestión, opinable, pero efectivamente claro. Hay una ley, la Ley de Memoria Democrática...
0: Pero es el origen de la historia.
6: Que viene, por cierto, por Bildu, que es un peaje que había que pagarle aquí a los de Bildu, entonces, y que efectivamente ahí se suman todos, pues una cosa que queda bien, y el PP también se suma en aquel momento, probablemente porque no sabe...
0: Se suma a esto.
6: Probablemente porque no es consciente de la dimensión, porque qué? Porque claro, el problema viene cuando se produce esta instrucción que firma desde su cargo en el Ministerio de Justicia la hermana y fiscal del ministro Óscar Puente, y que es la que permite que efectivamente se pueda extender el hecho de que le puedas dar el pasaporte y puedas nacionalizar a los nietos, y no solamente a los nietos de los claro. exiliados por la guerra. Pero volviendo al origen de lo que tú dices, yo no estoy a favor. Es que no entiendo por qué. O sea, ¿por qué tenemos que darle? El pasaporte es una cosa muy importante. En cualquier país al que tú vayas, para conseguir un pasaporte, te cuesta un ojo de la cara o probablemente dos. 10 años, ¿eh? 10 años ahí tienes que demorar. No es una cosa nada fácil. Y aquí resulta que en nada de tiempo vamos a darle el pasaporte probablemente a 2,4, 2,5 millones de personas.
5: A más.
6: Que serán más, bueno, porque esto empieza como lo de los inmigrantes, ¿no? Como la regularización. En principio.
0: Estas son las peticiones. Bueno, estas son las peticiones.
6: Sí, bueno, sí, ya, pero puede haber más. ¿Eh? Ya, no, es que puede haber más. Es que, y además es injusto, porque dices, mira, se lo vas a dar a los nietos y bisnietos, ¿eh? Aquí ya no estamos hablando, a lo mejor hay un abuelo que se fue efectivamente y que no por razones políticas, sino por razones de que tenía que buscarse la vida, que ha habido muchos en esa época, yo conozco, porque tengo en mi familia gente que se ha ido a Argentina y a Brasil y que están trabajando allí.
0: La mitad de mi familia está en Venezuela.
6: Pero, bueno, pues ¿no? por eso probablemente, no. y no ha sido por razones políticas, ha sido porque se han ido a buscar la vida. Y entonces van a tener derecho a, efectivamente a que les den el pasaporte español. Y si era un abuelo que ha tenido, pues no sé, imagínate 25 nietos, que ha podido ser, y si entran los bisnietos, pues bueno. Entonces, yo te digo una cosa. No, mi opinión, no se debería dar más que en los casos en los que se demuestre que tienes, cumples con todos los requisitos para que te den la nacionalidad.
0: Sí, pero una cosa.
6: Los que estén reglados por una ley general para todo el mundo.
0: Voy a forzar la contradicción porque, como veo que estén bastante de acuerdo, así yo voy a animar un poquito este programa. Vamos a ver. Hay 2,5 millones de peticiones. Que esas 2,5 millones de peticiones se va a resolver con la entrega de un pasaporte español, hombre, es dudoso. Porque es verdad que hay unos trámites que hay que cumplir. Y esos trámites sí que están fijados y están reglados. Claro, y ahí viene el segundo debate. Es, oye, ¿se está produciendo algo como para que sospechemos que efectivamente se está preparando un fraude electoral? Y yo lo voy a decir a las claras, porque ¿para qué vamos a tener que...? Claro, eso no lo sabemos.
6: Yo no entro en eso.
0: Claro, no, bueno, ya, pero es que es el siguiente paso ineludible. Porque y ahora viene el tercer debate, que si hace bien el Partido Popular o entra en contradicción al denunciarlo. Digo porque el PP sí está de acuerdo en que, al contrario que tú, el Partido Popular sí considera que los nietos de los exiliados por la guerra civil tienen que recibir un pasaporte. Están de acuerdo. También están de acuerdo, al contrario que Vox, que los españoles residentes en el extranjero pueden votar en las elecciones. Al contrario que Vox, que dice, oye, no, voy a hablar con la Junta Electoral para tratar de prohibirlo. No lo va a conseguir, pero está en contra y es una posición. Y ahora viene la tercera cuestión, claro. Y entonces, ¿qué nos quiere decir el PP? Que como se está haciendo a través de una instrucción, como el gobierno es sospechoso de cualquier veleidad antidemocrática.
6: Porque se lo ha ganado a pulso.
0: Sí, desde luego. Entonces, ¿qué es lo que está haciendo? Y ahí es donde yo creo que falla toda la argumentación, porque no entiendo cuál es la denuncia concreta que está haciendo. Y prueba de ello es que se han echado atrás.
6: La clave es, caramba, aquí lo que tenemos que hacer es que este es el procedimiento, que ya veremos si habría o no alguna manera de evitar que eso se produzca, porque a mí particularmente me parece que dar el pasaporte y meter a 2,4 millones de españoles de vida y golpe aquí en el censo electoral, no solamente en el censo, como españoles, me parece una auténtica barbaridad.
0: Vale. O sea, paso uno.
6: Eso es. Paso dos, es que tú podías hacer con todas estas personas que son descendientes, podías hacer una cosa perfectamente y que estaría bien, que es darle el permiso de residencia permanente en España. Y ya está, no es la nacionalidad, pero es una ventaja que tienen, por ejemplo, hay un montón de gente que viene a España y que tiene permiso de residencia permanente. No, se ha optado por la nacionalidad. Bueno, pues estás malbaratando la nacionalidad. El tema de... para mí sí, es decir, sí. Bueno, pues es que, claro...
0: Lo que pasa es que ocurre con los sefardíes y no pasó nada. Bueno, ¿por qué?
4: Pero Rafa, 70.000 sefardíes.
0: Claro.
6: Bueno, oye, ¿y los saharauis?
0: Pero vamos a entender que hay una vinculación mucho más remota, ¿no? Por parte de los sefardíes, claro. Que yo creo que fueron injustamente expulsados de España, pero chico, hombre, entiendo que la reparación debe llegar antes a los de la guerra civil, que no, en eso estamos de acuerdo, ¿no?
5: Yo parto de una segunda premisa. Parto de la primera premisa, muy bien, las contradicciones del PP. Parto de la segunda premisa, la torpeza del PP, fenomenal. Aceptamos también Barco. También han sido torpes a la hora de, en la semana en la que efectivamente imputan a 20 directivos de la SEPI, abrir un debate. También aquí podríamos mirar la otra mano y decir, bueno, nos quejamos siempre de que el PP no marca la agenda, de que no establece sus propias prioridades, y sin embargo, cuando lo hace, pues les damos porque consideramos que no son pertinentes. Oye, yo creo que hay algo que es de perogrullo. La cuestión, para mí, responde a la siguiente pregunta. Decir que hay un proceso de ingeniería electoral, es decir, que es ilegal, es decir, es sinónimo de fraude electoral, para mí no. Uh-huh. Es sembrar la sombra de sospecha sobre un gobierno que tiene todas las sombras de sospecha acumuladas, pero no es lo mismo. Es verdad, hombre, que el principal partido de la oposición tiene que ser responsable a la hora de documentar bien, y el hecho de que hayan suavizado su posición con este asunto es elocuente, pero sus sospechas o sus sombras de sospecha. Pero es que aquí no estamos hablando de 2,6, son 2,6, no 2,4. 2,6 solicitudes para ese voto exterior o nacionalizaciones para el voto exterior. Estamos hablando de 2,6 más, el contexto es importante siempre, y muchas veces explican las contradicciones de los partidos políticos, más 1,3 solicitudes para el proceso de regularización masiva, que las hay. Y que ya estamos hablando de 4 millones. 4 millones, 4 millones de solicitudes, pero es que hay que tenerlo en cuenta. 4 millones de solicitudes que se suman a 4 millones de personas nacionalizadas y regularizadas en los últimos años de gobierno del Partido Socialista desde 2018. Es decir, que ha habido una ampliación legal, plenamente legal, que podría haber habido ya una nacionalización legal de 4 millones de personas desde 2018 y podría haber una nacionalización de 8 millones de personas en apenas 8 años. A mí esto, si no es ampliar...
0: Bueno, los nacionalizados son los de la ley de nietos, los otros, los regularizados, no son nacionalizados, pero no en las generales. No,
6: bueno, pero todo llegará, vota, ¿no? Es inmediata.
0: Aquellos, sí, con los que tenemos unos acuerdos de reciprocidad, que es verdad que son las colonias más numerosas, por ejemplo, los colombianos, pues van a poder votar en las elecciones municipales. Probablemente Almeida.
5: En 1,3,
0: digo,
5: claro,
0: Madrid, digo
5: de 1,3 yo no tengo el dato. Yo no tengo el dato de 1,3, es la cifra más pequeña.
0: Sí, 1,3 son las solicitudes de la regularización.
5: Claro, pero de 1,3 yo no sé el porcentaje, pero evidentemente los más numerosos son aquellos con los que tenemos ese acuerdo. Con lo cual a lo mejor estamos hablando, sí, de que los que digamos se quedan que fuera, colonias, no sé, son, sí, 100.000, 200.000, los que sean, me da igual. Independientemente del dato, aunque yo creo que la cifra de 8 millones escama un poco, es evidente que hay una ampliación del censo por la puerta de atrás. Y que no es serio en una democracia que efectivamente tiene que pensar no en sospechas, sino en certezas, no es serio hacerlo por la puerta de atrás. Que si hay debates pertinentes en la sociedad, en los medios, en los partidos políticos, sobre quién debe votar o no en unas elecciones o cómo de rápido se tiene que hacer un proceso de ampliación de su censo, ese debate se tiene que producir en el Parlamento. ¿Qué pasa? Que estamos ante una legislatura ficticia que no tiene números para aprobar nada, y mucho menos una reforma de la ley electoral que necesita del consorcio de los dos principales partidos políticos, del Partido Popular y del Partido Socialista. Por lo tanto, a mí se me parece un, voy a decir, pseudo fraude el intentar por la puerta de atrás aprobar lo que la Constitución española te exige por mayoría cualificada. Eso, desde luego, no es aceptable. No lo es.
4: Yo muy brevemente diría, si aquí hay una conspiración, no creo que le fuera a salir bien a los inspiradores de la conspiración. O sea, si llego a convencerme a mí mismo de que efectivamente el gobierno está haciendo esto con la intencionalidad de ampliar el censo a gente que cree que le puede votar, creo que esa gente no le acabará votando. O no acabará votando, punto, o no,
5: claro,
4: le acabará votando.
5: Otra cosa
4: votando.
5: Es la consecuencia, es efectivamente.
4: Y eso, yo parto de esa suposición. Pero es que además, si acabo convenciéndome de que aquí no hay una conspiración, sino solo una chapuza, creo que esa chapuza también es muy grave. Porque es que algo como el censo electoral es muy serio y que tiene que hacerse bien. Y solo por señalar dos cosas que creo que se estarían haciendo mal desde un punto de vista claramente técnico. ¿Sabéis cuántos españoles se exiliaron en México, que fue la capital del exilio en Hispanoamérica? Entre 20.000 y 25.000. ¿Vale? Exilio republicano, gente que llega entre el 37 y el 50. ¿vale? Entre 20.000 y 25.000. Tú decías, Rafa, puntualizabas que, bueno, no son 2,6 solicitudes aprobadas, sino solicitudes, punto. Vale, imagínate que solo se aprueba la mitad de esas.
0: No, que se aprueba más, se aprueba el 90%.
4: Vale, pero imagínate que solo la mitad, que son súper rigurosos, sí. 1.300.000. Esos no pueden ser todos nietos, o ha sido el exilio más fecundo en hijos, o no puede ser que de 20.000 que se exiliaron en México, en el país que recibió más exiliados republicanos, de pronto salga 1.300.000.
0: No ocurre eso porque efectivamente la instrucción elimina el requisito de ser descendiente del exilio. Claro, pero fíjate, ahí es donde yo veo que eliminas también un cierto sesgo, porque imaginando que la procedencia y la experiencia del exilio otorga un cierto legado político, familiar, que hace que tú seas mucho más sensible a una tendencia de izquierdas, imaginemos, digamos que sería mucho más razonable, entiendo, si quieres hacer ingeniería electoral. Digo que si yo estuviera en el laboratorio y de un partido de izquierdas, diría, hombre, dáselo solo a los exiliados de la Guerra Civil. Sí, pero si se exiliaron es porque la perdieron.
5: Pero la certeza tenemos que esto es verdad, que se basa todo en sospechas.
0: Y solo una cosa, que además nos tiene que leer Bert algo, porque el hombre está ahí aburridísimo. Vamos a ver, ellos, los solicitantes, no son solicitantes de voto. Ellos lo que tienen es el pasaporte, en su inmensa mayoría.
5: Eso estamos de acuerdo. El 10% vota.
0: Sí. Eso es. Luego, ni el 10% vota.
6: Ya veremos los que votaron.
0: Ya veremos. O sea, es que.
5: Pero efectivamente, las cifras, por ponerlo todo y por aterrizarlo para que sea, perdón, es muy breve, para que se vea la dimensión de efectivamente un proceso de pseudoingeniería que puede ser o no puede ser factible, o viable, o posible. Es que la diferencia de voto entre el Partido Popular y el Partido Socialista en el 23 fue de 300,000 votos.
0: No, en eso
5: y
0: estoy
5: el Partido
0: acuerdo,
5: Socialista consiguió gobernar en este país por 70.000 votos. Sí, sí. Con lo cual, cuando estamos hablando de cifras de millones de votos, claro que es factible. Sí,
0: sí. Que las elecciones se doblan con 200.000 bien distribuidos.
5: Por supuesto.
0: Que eso estoy totalmente
5: resto,
0: de acuerdo.
5: O en
0: claro.
5: otro.
4: Pero la distribución de provincias.
0: Sí, sí. Entonces lo que. Claro, esto requiere, no sé si un Paco Salazar de la vida, pero requiere alguien que esté en el laboratorio diciendo, venga, todos para Teruel. Porque al final serían las circunscripciones pequeñas donde se conseguiría doblar un escaño hacia un lado o hacia otro.
5: Esto es lo que hacían en las primarias. Esto es exactamente lo que hacían en la primaria con la nube de militantes.
6: A ver, es que todo esto se
0: rápido,
6: puede
0: hacer. Rápido, que se aburre.
6: Y hay otra cuestión tremendamente injusta. Dices tú, no, los nietos, bisnietos, algunos dicen que tataranietos, pero han salido informaciones ahí de que, en fin, hasta.
0: Hombre, tataranietos.
6: Bueno, no lo sé. Bueno, ya, los bisnietos seguro. Pero dices, oye, vamos a ver. Los saharauis es que eran españoles. Los saharauis hace nada de tiempo tenían todos pasaporte español y tenían DNI español, y los guineanos también. Y ahora mismo, para entrar en España, necesitan tener un visado, porque si no, no pueden entrar. Necesitan tener un visado. Dice, entonces está tu agente, porque es que yo conozco a algún agente que le van a dar el pasaporte. Lo conozco, de Sao Paulo. No habla nada de español, cero. No habla nada de
0: pero
6: español.
0: Pero nos has devuelto al debate del origen.
6: Sí, ¿verdad? Bueno, bien,
0: en
6: vale.
0: Que ya sabemos que.
6: Vale, entonces te digo, no, te lo decía por el hecho de los saharauis. O sea, un señor que ha sido saharaui, que tenía pasaporte español, DNI español, y que era español, y que no se puede acoger esa ley. Y sin embargo, un señor que nunca ha venido a España, que tiene una referencia de su abuelo, que lo fue, en fin, eran 20 nietos en la familia, y le van a dar el pasaporte, no ha venido a España, no quiere venir, no conoce la Constitución, vale. No conoce las normas, no habla español, y le van a dar el pasaporte español. Es un despropósito.
0: Pero fíjate hasta qué punto está viciado el debate. Que, mira, en esta mesa tú estás debatiendo una cosa, Ketty está debatiendo otra, David está debatiendo otra y yo otra. O sea, porque al final es verdad. No digo posiciones, Digo, tú estás en el principio general de si una persona que es nieta de o descendiente de un exiliado debe tener un pasaporte. Tú estás ahí. Nosotros ya estamos en
6: otra historia. Pero es que ya no es solamente los exiliados, ¿eh? Son todos.
0: Digo hasta qué punto es difícil ya entenderse en el tema, ¿no? Pues yo qué sé, antes mencionamos la estrategia electoral del PP en el tema del. Eso es otra historia. Eso ya es otra historia. Y, oye, justo las que se meta en el bote, ¿cómo se mete en el tal? O sea, el tema es lo suficientemente complejo como para...
4: A mí no me parece eso malo.
0: No, no,
4: me
0: está
4: parece
0: muy
4: bien que haya...
0: Bueno, al fin muchas, estamos debatiendo de algo, aspectos, también te lo digo.
4: Efectivamente,
0: ¿eh?
4: Y de manera autónoma, sí. Y no sencillamente repitiendo contradiciendo lo que
5: dicen. Pero es tan complejo...
0: Es verdad que al fin estamos...

0: titula el editorial del Mundo. Os leo la conclusión. La nacionalidad no es solo un documento, supone pertenencia política, derechos, deberes y capacidad de decidir sobre el futuro común. Por eso el gobierno está obligado a ofrecer todos los datos, explicar los criterios aplicados y corregir una instrucción que ha convertido una pretendida reparación histórica en un problema de seguridad jurídica.
1: Pues no, vamos un segundo a unos consejos, que nos ha puesto en unos consejos, ¿eh? Está esto tan interesante.

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0: Drácula. Rafa Latorre.
1: Bueno, estamos aquí muy entretenidos. José Antonio Vera, de Jiménez Torres, Ketty Garat y... Y bueno, José Ignacio Bert, que no sé si tienes algún breve, algún anuncio por palabras, algo que leernos de los periódicos mientras esperamos al cronista de provincias, o me voy directamente con él, ¿eh?
2: Pues te puedo leer lo que se escribe sobre otra idea que tiene que ver con Feijóo, que esto de lo de pasar página del procés.
1: Sigue, ¡ah, lo de Aznar!
2: Sigue bueno, está Aznar metido, sí, de alguna manera.
1: Bueno, es que es lo que ha renovado el asunto, ¿no? Lo de la mayoría nacional. ¿La mayoría será nacional o no será?
2: Sí, pero la apertura digital del país es

0: Ayuso, porque aquí cada uno vamos viendo las neuras. Apertura digital del País. Ayuso se desmarca del giro de Feijóo con Junts. Lo sensato es alejarse de la amenaza independentista constante. La presidenta madrileña insinúa que el Ejecutivo quiere nacionalizar socialistas. Bueno, esto tiene que ver con lo otro que dijo en el siglo XXI. Ahora sí, vamos a eso. 2026 y mira quién tiene honores de portada en La Vanguardia. Ya me lo has destipado tú. Aznar rechaza un pacto con Junts y apela a formar una mayoría nacional. Y Feijóo vuelve a cobrar por este tema de pasar página del Prusés por parte de David Mejía en El Mundo, que le sugiere lo más pragmático que podría hacer el Partido Popular sería presentar una propuesta de reforma electoral que estableciera un umbral mínimo del 5% del voto nacional para acceder al reparto de escaños del Congreso. Demostraría que su objetivo no es sustituir a Sánchez como rehén de Junts.
1: Pues vamos con el cronista de provincias, porque ya está el hombre liberado de sus obligaciones parlamentarias, porque es que como une sus vacaciones, no, que va, Peláez trabaja bastante más que los diputados. ¿Estás ahí, verdad, Peláez?
2: Aquí estoy, Rafa. Bueno, que como a Dios gracias, evidentemente no ha habido sesión de control, como decías, pues me he centrado en las declaraciones de Aznar en el foro Nueva Economía que nos contaba Bert. Oye, ¿cómo estará el PP, Rafa, para que Aznar sea el moderado? Si nos lo dicen, no nos lo creemos. ¿Y en qué líos se están metiendo? Porque caen en todos. Hay una columna, por cierto, muy interesante hoy en El Mundo de Paco Pascual, de nuestro Paco Pascual, que recomiendo encarecidamente, donde alerta sobre este espejismo en el que viven y sobre las dudas que se están generando un poco con el proyecto. Bueno, pero lo realmente interesante, lo decía ahora Bert, me meto en sus terrenos, es que, lo dicho hoy por Aznar, es portada en las ediciones digitales del País y de La Vanguardia, mientras que los diarios, bueno, digamos que más afines a los espacios de centro-derecha, lo arrinconan. Es algo parecido a lo que pasa cuando habla Felipe, que es relegado a lugares residuales en los medios de izquierdas, pero celebrado en los de enfrente. Rafa, yo lo he estado pensando y creo que Aznar está a cuarto de hora de ser el nuevo Felipe. Es decir, de ser ninguneado por los suyos, de ser tratado como un estorbo, y además por el mismo motivo, por alertar de que los partidos que ellos mismos refundaron están perdiendo su esencia y que en defensa de la institucionalidad y del interés de la nación no deberían desvirtuarse en pactos contra natura, es decir, en pactos con el nacionalismo y con los populismos. Eso es lo que ha hecho Aznar hoy, Rafa. Ha insistido en que el PP debe reclamar para sí una mayoría centrada y nacional para abordar una tarea de reconstrucción histórica. No nos jugamos un cambio de gobierno, ha dicho, sino un cambio de sistema. Yo, si quieres, te lo traduzco. Lo que ha dicho Aznar es, primero, que un gobierno con los postulados de Vox no sería un cambio de gobierno, sino un cambio de sistema, y que producirá una reacción igualmente antisistema. Segundo, que se olviden de pactar con Junts. De verdad que es increíble tener que recordar esto a estas alturas. Tercero, que recuperen el proyecto centrado original del PP y lo ensanchen por todas las partes, en lugar de crear su propio bestiario simétrico al de Sánchez. Aznar dice que no quiere subcontratar en Vox a la derecha española y no acepta que el PP acabe la legislatura mendigando a un golpista. Todo esto yo creo que es un evidente aldabonazo en la puerta de Génova 13, que en las circunstancias en las que estamos no es capaz de sumar un solo voto a los que recibieron en 2023, y que desde que renunciaron a su programa y aceptaron el de Vox, bajaron 8 puntos, que fueron exactamente los que ha ganado Vox. Y siguen sin querer ver el fracaso. La que sí que parece haber entendido es Ayuso, que se desmarca del acercamiento a Junts, y que no solo cree con Aznar que no se puede ir en ticket con Vox, sino que además se les debe arrinconar y ganar, en vez de actuar de este modo débil y timorato. Rafa, empieza a ver run-run. Y vamos a ver cómo avanzan las cosas, porque el mensaje de Aznar es compartido por muchos y llega en un momento clave. Quizá tenga razón Nacho Vegas cuando avisaba de que a una primavera en calma siempre le sucederá un verano fatal.
1: Descansa, Peláez.
2: A la sombra.
1: Pues este es un buen tema, el de la mayoría nacional. Hombre, yo creo que Aznar está advirtiendo, sí, claro, está advirtiendo de que cuidado con los pactos con los independentistas. Aznar siempre explica que no es lo mismo lo del Majestic que alcanzar un pacto con los independentistas, porque evidentemente se ha producido una mutación de la derecha nacionalista en Cataluña. Que, bueno, es más fácil hablar ya de la CUP-vergencia que de que del espacio posconvergente, ¿no? Porque de aquello no quedan ni los restos. Bueno, ¿vosotros qué opináis?
3: Pero es que, a ver, es muy fácil predicar y muy diferente, pues, no sé, lo de dar trigo. Entonces, Aznar, si estuviera en una situación parecida a la de Feijóo, y él estuvo, al final, ¿qué hizo? Pactó, y dices, ¿no bastaría con los independentistas? Bueno, porque no había, ya veríamos qué. O sea, estoy convencido de que si Aznar... A ver, tú tienes, cuando vas a unas elecciones, tienes que jugar a ganar. Este es un mensaje, está claro, tienes que jugar, porque efectivamente esto que dice él tiene razón. ¿Vox es un cambio de sistema? Pues sí, puede ser un cambio de sistema. En sitios en donde han ganado partidos como Vox, pues lo que se ha producido es un sistema, o se ha llegado a un sistema que no es el que había, no es el establecido, sino una cosa diferente. Ahí tenemos el caso de Donald Trump. En eso tiene razón, pero...
1: Tan particular, un sistema tan distinto. Bueno, Giorgia Meloni, por ejemplo.
3: No, Giorgia Meloni no, porque se ha adaptado, pero no sé, a lo mejor si gana la ultraderecha en Francia, o no sé, lo de Orbán, era, en fin, sí. Cambia el sistema, no cambia del todo, pero sí es verdad que no es exactamente lo mismo que tenías, ¿no? Es algo bastante diferente. En eso puede tener razón. En esto de que, bueno, no hay que pactar, bueno, pero es que él pactó. Y si tuviera que pactar ahora, pactaría el pactor para la Junta de Castilla y León, porque no ganó y tuvo que pactar, no con independentistas, pero tuvo que pactar. Y luego, además, él va con el discurso de que hay que estar más en el centro y controlar el centro, ¿vale? Él estuvo al principio en ese discurso de que había que controlar el centro, ¿no? Y se le criticaban desde posiciones más de la derecha justamente por eso. Pero cuando sale del gobierno... Él se convierte en un ultra, no ultraderechista, pero una derecha dura, contundente. Por tanto, oye, aquí cada uno amolda su mensaje a las circunstancias puntuales que en cada momento me afectan. Y entonces es muy fácil decir lo que tienen que hacer otros cuando tú estás fuera, porque estás cómodamente instalado, y luego si estuvieras ahí ya veríamos qué hacías. Estoy seguro de que si tuviera que pactar con Puigdemont, ya haría algo y pactaría.
4: Yo no sé lo que haría Aznar si estuviera en la situación de Feijóo. Yo creo que la diferencia fundamental entre Puigdemont hoy y Puyol en el 96 es que Puyol no llevaba 8 años fugado de la justicia.
3: Sí, está claro.
4: Denunciando que España era un estado fascista ante cualquier auditorio que le tuviera la temeridad de ponerle un micro delante, y desoyendo las euroórdenes que le había dictado la justicia para que viniera y rindiera cuentas ante un tribunal. Yo creo que la postura fundamental del Partido Popular, que debería ser la postura fundamental de cualquier partido decente, es: nosotros no podemos tratar a un partido que esté dirigido por un fugado de la justicia como si fuera un partido normal. Porque con ese partido nosotros no podemos pactar. Ustedes pacten si quieren. Nosotros no podemos pactar ni con partidos dirigidos por fugados de la justicia ni con partidos herederos de bandas terroristas. Y eso yo creo que es un mensaje de sensatez, que si quieren entregarle esa bandera a Vox, allá ellos, porque Vox seguirá diciendo eso. Ya, a mí me gustaría que el PP lo dijera también. Pero no puede ser que el único partido que diga en España que Puigdemont no es un aliado aceptable sea Vox. O sea, a mí me parece que eso es el PP renunciando a una bandera fundamental, que es la defensa del Estado de Derecho, que es la esencia de un partido liberal conservador, a cambio de nada. Es que llevamos con este tonteo desde no sé cuánto tiempo, desde aquella entrevista de González Pons aquí por la mañana, hace ya un par de años, y este tonteo no le ha traído al PP absolutamente nada.
3: Es que estoy absolutamente de acuerdo con eso que dices. Esa tendría que ser la posición. Yo no estoy hablando de eso. Estoy hablando de lo que dice Aznar y de lo que probablemente haría llegado el caso. Porque eso es una cosa diferente. Porque Aznar pactó con Puyol, con el que no se podía pactar porque era lo que era, y terminó hablando catalán en la intimidad, y terminó cambiando el nombre de los gobernadores civiles porque se lo pidió, sí. Y tantas otras cosas.
5: Y hablando del Movimiento Vasco
3: Entonces, y hablando del Movimiento Vasco. Entonces, lo que quiero decir simplemente es que
1: una cosa es una ingenuidad y otra cosa es otra cosa. Es decir, uno puede decir, Aznar tuvo la ingenuidad histórica de no ver hacia dónde se encaminaban las concesiones al nacionalismo. Pero es verdad que estaba pactando con una fuerza leal a la Constitución, una fuerza que, oye, podía jugar una estrategia anfibia siendo autonomista en Madrid y luego más nacionalista en Cataluña, pero pero al final, oye, pues estás transfiriendo una serie de competencias tú dentro de una normalidad administrativa. Pero es que esto no es normal.
3: Me gustaría haber llegado el caso.
5: Mira, yo estoy muy de acuerdo con lo que decía David. Yo estoy muy de acuerdo, absolutamente de acuerdo. Ahora, ¿ya está el PP haciéndose oposición a la oposición? O sea, claro. Sinceramente, ¿ha habido un acercamiento? ¿Han pactado PP y Junts? ¿Han pactado? O sea, una cosa es que hayan coincidido en una votación, que hayan hecho sinergias a la hora de presentar una iniciativa, que por cierto ahora ha tumbado el Congreso, la mesa del Congreso y Francina Armengol, para no debatir o para no evidenciar que no hay mayorías, pero no ha habido un pacto entre el Partido Popular y Junts, no lo ha habido. Y de hecho estamos aquí porque no ha habido ese pacto. Si hubiera habido ese pacto, si se hubieran plegado a las exigencias de Junts, de que hubiera ido a Feijóo a través de un representante, hubiera ido a besarle el anillo a Puigdemont, a Bruselas o a Ginebra o donde esté, o a Waterloo, entonces habría una moción de censura y habría aprobado precisamente un cambio de gobierno en España. Eso no se ha producido.
4: Por eso es todavía con lo cual más yo pregunto,
5: ¿qué está pasando? ¿Por qué ahora sale Aznar otra vez? Bueno, ¿por qué de repente Ayuso amplifica el mensaje de Aznar? ¿Por qué el Partido Popular? De verdad, yo ya está el PP metiéndose tiros en el pie otra vez. ¿Y por qué lo hacen?
1: Porque igual Aznar ha percibido algo muy parecido a lo que se percibió en el Comité Federal cuando se veía que Sánchez iba a pactar con fuerzas excéntricas.
5: Claro,
1: yo no digo Feijóo en ningún caso va a hacer lo que ha hecho Pedro Sánchez, porque entre otras cosas
3: está hecho de otro material.
1: Claro, y porque no lo ha hecho. No, pero yo sí creo que José María Aznar está advirtiendo que hay una tentación de tratar de tomar un atajo hacia la Moncloa que puede ser enormemente dañino para la credibilidad del Partido Popular. Creo que es enormemente dañino para la credibilidad del Partido
5: Popular. A mí absolutamente, pero yo no sé si es verdad que exista esa amenaza y ese riesgo.
3: No lo sé.
5: Y solo una parte que quería terminar el argumento, Vera. Que él la ha percibido sin duda, y que por eso sale, y por eso Ayuso sale para también replicar su mensaje, y yo creo que es un error. Y es un error porque yo personalmente, a lo mejor me equivoco, no he percibido que exista a día de hoy ese riesgo, y si lo hubiera, insisto, no estaríamos donde estamos. Yo creo que en estas cosas hay que elevar la vista, y me parece que lo hace David Mejía en la columna que ha citado Bert en El Mundo. Sí lo hace porque aborda un mensaje, y estábamos hablando ahora precisamente de la reforma de la ley electoral, de la ley de nietos, de tantas cosas, y decía David Mejía, tendríamos que poner una barrera del 5% en la representación electoral. No, es que legalmente esa barrera ya existe, es del 5%, es más, la barrera legal es del 5%, la barrera real es del 10,2%. Eso se le impone a todas las fuerzas nacionales que se presentan en todo el territorio para entrar en el Congreso de los Diputados. Pero ¿qué pasa? Que luego tienes una formación política que tiene un 1,2% de los votos, que es Junts, o una formación política que tiene el 1,86% de los votos, que es Esquerra Republicana de Cataluña, que gracias a las disfuncionalidades que se permitieron con la ley de ONT y con la ley electoral en la transición, se permite que puedan gobernar desde una minoría y condicionar una legislatura con apenas 7 escaños. Y eso es lo que no tiene un pase. Es urgente abordar un cambio de la ley electoral para que las minorías concentradas territorialmente no secuestren a las mayorías en España. Y eso es el big picture. Todo lo demás son
3: evidente,
5: tonterías.
3: Y eso es algo que, en fin, se ha perdido la oportunidad, porque lo podía haber hecho, por ejemplo, en tiempos de la mayoría absoluta de Rajoy, y no se hizo, ¿no? Se perdió esa oportunidad. Pero vuelvo al principio. Es que es muy fácil hablar cuando no estás en el gobierno y cuando tienes un resultado y estás ahí en la disyuntiva de que o pacto o no entro en el gobierno o no hago gobierno, a ver qué es lo que hago. Entonces, ¿qué quiere decir Aznar? ¿Que él no pactaría con Vox y tampoco haría nada con Jus? No lo
1: viene brasero, que lo diga. Brasero, pero antes, mira, mientras va entrando, a ver qué decirle que pase. 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

0: Sí, cierra ahí la puerta, Roberto Brasero. Ahí está. ¿Qué tal? ¿Cómo estás, Brasero?
1: Bueno, pues
0: siéntate,
1: aquí estoy.
0: Siéntate tranquilo, no pasa nada. Ya estas horas.
1: ¿Cómo voy a estar tranquilo si empieza el mes de julio, Rafa Latorre? Y si vemos por delante el anuncio de otra nueva ola de calor. Si ya de por sí julio es caluroso, que es el mes más caluroso en España, el que trae los calores, es el mes de julio. Bueno, pues va a llegar con fuerza porque a partir del domingo estamos viendo que los calores van a ser incluso mayores que los habituales para esa fecha. Es decir, que temperaturas más elevadas de lo normal durante varios días seguidos y en la mayor parte de España, otra ola de calor a partir del domingo. Bueno, de momento AEMET lo que dice es que va a ser un episodio de temperaturas muy elevadas en la península y Baleares y no descarta que podría convertirse en ola de calor. Pero vamos, que tenemos todos los papeles. Ya hemos precalentado, nunca mejor dicho, con este mes de junio, que ha sido el segundo más cálido de la historia en España, solo superado por el junio del año pasado. Y vamos, que hemos cogido carrería. Bueno, ya día, mira cómo ha empezado hoy junio. Miras al sur, en Extremadura, en Andalucía o Castilla-La Mancha, 42 grados. Contrastan con los 23 que hemos tenido en Oviedo y Santander, por ejemplo. Te voy a decir una cosa. Lo más inmediato, de todas formas, es que vamos a dormir un poco mejor. Todavía en mitad norte se nota el ambiente fresco, las mínimas, mira, son de 10 grados en Teruel, en la zona centro incluso, Ávila y Segovia, 11 grados de mínima, eso es una noche fresquita, y Madrid 18-19, es decir, que no llegamos a 20, que también, pues bueno, debería notarse...
0: Aceptable.
1: Eso es, un calor aceptable, franja central de la península todavía mañana, en el sur tanto calor como hoy, y por Galicia ya vuelven a subir. Pero ya te digo, la subida, la que esperamos a partir del fin de semana.
0: Pues muchas gracias, Brasero.
1: Pues de aquí está Julio, mira, ¿cierto?
0: Bienvenido, Julio.
1: Bienvenido. Es que dices Julio y te pones nervioso.
0: Sí, y alegre.

0: mientras hablaba con Brasero, veía que el mensajero te ha hecho entrega de algunas portadas, Bert.
1: El Mundo, a dos columnas. La venta de la sede de la SEPI ocultaba un pelotazo de 50 millones. Aldama pactó su comisión con un fondo de Hong Kong por asesoramiento y gestión. 5 millones eran para Ábalos y Koldo por facilitar la transacción que impulsaba Hacienda. La Razón. Sánchez deja la puerta abierta a otra cumbre veraniega con Zapatero. Moncloa circunscribe la posible reunión a la agenda privada y se desentiende oficialmente. El presidente ya sabría todo sobre las joyas y está tranquilo, según el entorno del ex líder del PSOE. La foto es con Sánchez, con Óscar López.
0: ¿Cómo no iba a saberlo? Se enteró ahora.
2: ¿Cuántos entornos?
0: Dicho, Gertrudis, por favor, ¿quién ha metido estas joyas aquí?
1: No, entiendo que el presidente es Sánchez.
0: Gobierno. Ah, perdón, perdón.
1: Es Sánchez.
0: Perdón,
3: se lo
0: perdón.
1: La fuente es el entorno de Zapatero, el que ya está enterado ya. Ah, las
2: entorno.
1: Joyas, bien.
2: ¿Cuál de los entornos?
0: Ahora mismo. Zapatero.
1: Sí.
0: Vale.
1: A veces,
0: me resultaba muy gracioso.
1: Sí, a veces.
0: Por favor.
1: Pero bueno.
0: Sí.
1: Los recursos para ABC, los recursos para frenar la ley de nietos no se resolverán antes de las elecciones. Pero lo que más me gusta es la foto. Los seguidores de Lefebvre consuman el cisma con el Vaticano. Y ahí les tenemos. Encabezando la procesión previa a la consagración cismática de cuatro obispos realizada por dicha fraternidad en Suiza. Y ya me falta solamente El País.
0: Pero ya será luego.
1: Trump ganó 1.200 millones con las criptomonedas en 2020.
0: Hola, ¿qué tal, Chapo Paolaza?
4: Pues voy a tener que correr, me parece, ¿eh?
0: Sí. A ver qué tres hay anotado en tu cuaderno.
4: Te iba a hacer la bronca, la coña de que además de julio llega Julito. Pero traigo las notas efectivamente del 1 de julio. El Etarra y Josu Zabarte, el carnicero de Mondragón, ha muerto a los 80 años, sin haber expresado su arrepentimiento por los 17 asesinatos que cometió. La ausencia de remordimiento es una forma de muerte anticipada. Quien no es capaz de reconocer el mal que ha causado vive amputado por una parte esencial de su humanidad. En una entrevista con Ángeles Escribá, Zabarte aseguró que él no había asesinado, había ejecutado a sus víctimas. Esa delegación de la voluntad es, en una supuesta obediencia superior, constituye una de las formas más antiguas de huir de la culpa, la obediencia a una causa. Todos acabamos ejecutados por el tiempo, que dispara a ciegas su bala de años, de meses, de días y de horas. No celebro la muerte ni de los etarras, Rafa. Quiero pensar, porque la esperanza también forma parte de la condición humana, quiero esperar que el último tramo de su vida encontró un instante para enfrentarse a la verdad de lo que hizo. Todos tenemos algo de lo que arrepentirnos, aunque no todos carguemos con el peso insoportable de haber arrebatado 17 vidas. Mientras hay vida, ninguna historia está escrita. Siempre queda un instante para arreglarlo todo. Ojalá haya aprovechado ese tiempo de descuento. Ojalá haya pedido perdón, aunque fuera por dentro. Y si fuera así, ojalá haya encontrado la misericordia que aquí tantas veces Zabarte negó a sus víctimas. Hoy más que nunca, descanse en paz.
0: Hasta mañana, Chapu.
4: Siempre amanece.
0: Bueno, pues ya podéis iros a disfrutar de la vida.
3: Vamos al fresco, porque hemos pasado un calor esta noche.
0: No, ha hecho calor aquí.
3: O sea que vamos al fresco de la calle.
0: Hemos jugado hoy en el mini-estadi. Porque me ha pedido Edu García, me ha dicho, oye, es que tengo aquí unos partidos. Es que está Senegal ganándole a Bélgica.
3: No me digas.
0: ¿Qué me 2-0. Senegal, este es el Mundial de los Humildes. Estoy entusiasmado con este Mundial.
5: Mi hijo también. Mi hijo está enganchado.
0: ¿Qué años tiene tu hijo?
5: Los mismos que tu hija. 8.
0: Sí, 8. Bert tiene la teoría de que el Mundial de nuestras vidas es el que vives con 11 años.
5: Bueno, pues mi hijo este no lo va a olvidar nunca, te lo garantizo, porque se lo está
0: tú
5: viendo
0: tampoco.
5: Todo. Yo estoy en casa.
0: Tú tampoco, porque no puedes ver nada, porque tiene la tele secuestrada. Es una cosa muy molesta, pero vamos, sí, con Cabo Verde, después de España, claro. Bueno, el Radio Estadio Noche, que es quien cuenta esto bien. Rocío Martínez y Edu Vidal, hasta mañana.

0: tal? Buenas noches. Pues casi salvo Francia, que por lo visto hasta ahora juega en otra dimensión. ¡Qué barbaridad de ataque en este Mundial! No hay quien se libre de sufrir para meterse en octavos. Inglaterra, otra de las favoritas, ha estado al borde del abismo ante una brava Congo. En el 74 ganaban los leopardos africanos, pero apareció el Rey León, Harry Kane, para con un doblete asistido por el azulgrana Gordon remontar y clasificar a Inglaterra, que será la rival de México. Está siendo el Mundial de las Estrellas. Están apareciendo todas y con muchos goles. Desde las 10 tenemos en juego el Bélgica-Senegal y, ojo, va ganando Senegal 0-2. De ahí saldrá el rival que se mida, Estados Unidos o Bosnia, que juegan a las 2, un poquito después de que termine este Radio Estadio Noche, en el que sentimos el cosquilleo de la previa de un día decisivo. A cara o cruz, dentro de menos, ya creo que son 21 horas, arrancarán los 16avos. ¿Qué más nos importan? El España-Austria en Los Ángeles. Ahora es cuando de verdad empieza el Mundial. Edu Pidal, el EI. Buenas tardes.
1: ¿Qué tal? Buenas tardes. Buenas tardes aquí, ¿Edu? Porque son las 2:31 de la tarde. 9 horas menos que en Madrid. Me escucháis perfectamente, ¿no? Estoy en la posición de Onda Cero, donde mañana vais a escuchar el partido. Espero que se escuche bien y que no falle nada. Bueno, os decía que buenas noches desde el Estadio de Los Ángeles, el SoFi Stadium en su nombre comercial. Mucho más espectacular que el de Dallas, donde España jugó sus dos primeras jornadas. Tiene capacidad para 70.000 personas. Lo habían contado los compañeros que han estado aquí antes, pues en directo impresiona mucho más. Estamos en esta posición, en lo más alto de la grada lateral del SoFi Stadium, con unas imponentes gradas verticales, tan verticales que dan vértigo, con un videomarcador que cuelga sobre el césped sostenido en el techo, al estilo de un pabellón de básquet, pero gigantesco. Ocupa mucho más del rectángulo de juego y desde esta posición de comentarista de Onda Cero tapa más de, no sé, del 80% de la grada que tenemos enfrente. Arquitectónicamente es majestuoso el estadio, es imponente, cubierto completamente, aunque deja pasar la luz natural, la luz solar, e incluso el aire por los huecos que tienen unas columnas en los fondos. Aquí va a repetir España. España va a jugar aquí cuartos de final si seguimos adelante. De momento jugamos con Austria. Mañana, 9 de la noche. Digo 9 horas menos en Los Ángeles, es importante porque para los jugadores serán las 12 del mediodía. Tendrán que madrugar más de lo habitual, tendrán que desayunar pronto y tendrán que prepararse para venir al estadio, que está lejos. Ellos descansan en Long Beach, su hotel está allí y hoy han entrenado en el estadio de Los Ángeles Galaxy, que es el estadio donde juega el equipo de Beckham, un campo mucho más pequeño, infinitamente más modesto y opuesto a lo que vamos a ver mañana en el España-Austria. Yo a este estadio le veo un problema, que es que no respira fútbol. Tampoco el de Atlanta, un estadio de fútbol es el de Guadalajara. Pero aquí vamos a jugar, está todo preparado, suena la música, prepara la megafonía y sentado ya Luis de la Fuente en la sala de prensa de España con el jefe de prensa. Primer turno de palabra, subimos el sonido de la sala, responde el entrenador español en directo a las 11:33 de la noche en España, Luis de la Fuente.
2: A nivel futbolístico, quizás por las expectativas, se os exige jugar mejor que a otras selecciones. Y ayer hablábamos con Lamine Yamal y decía, bueno, es cierto que tenemos que mejorar, el juego ya mejorará, pero ahora lo importante es ganar porque si no nos vamos a casa. ¿Cómo lo ve? Gracias.
3: Hola, buenas tardes, perdona Elena, es que hay gente que me resultan, os parecéis muchos a una gente que estaba en Chattanooga con nosotros. Joder, sois clavaos. Dicho esto, Elena, no, quiero decir que si a nosotros la exigencia nos gusta muchísimo, pero si los primeros en exigir no somos nosotros. Sabiendo que esto es un proceso y que en una competición de esta dimensión, de esta futbolística, esta exigencia futbolística, pues es todo, insisto, un proceso, un camino que hay que recorrer. Hay que adaptarse, hay que integrarse, la competición es diferente, los rivales son diferentes, diferentes tipos de fútbol. Eso es, te marca una tendencia futbolística de mejora, de ir progresando, de ir caminando, como estamos viendo en todas las selecciones, y nosotros estamos en ese camino. Pero qué duda cabe, en mi opinión, yo hablo siempre desde mi opinión, lo que hemos visto desde la mejora, desde que llegamos aquí hasta el día de Uruguay, y lo que estoy viendo yo esta semana, es que el equipo ya empieza a reconocerse muchos automatismos, muchas sensaciones que teníamos en el pasado. Y con lo que nos hemos ofrecido hasta ahora, también estaba muy contento. O sea, quiero decir que en esa exigencia seguimos creciendo. Me encanta que se nos exija porque eso es que se espera mucho de nosotros. Y ahora lo que tenemos que responder es nosotros a esa expectativa, pues obviamente ahora no hay margen de error. Es ganando el próximo partido.
4: Javi.
1: Es en directo el seleccionador español Luis de la Fuente. Recuerdo que estamos en el estadio de Los Ángeles, en directo en la rueda de prensa previa al partido de 16avos que va a jugar mañana España aquí frente a Austria. Estamos en Radio Estadio Noche y estamos con de la Fuente.
4: Que conecta muy bien, que con una mirada parece que fluye más rápido, no se hace de menos a ningún jugador, pero ellos dos tienen esa conexión. No sé si estamos en lo cierto, si usted también la ve así, o si eso le influye para hacer o confeccionar los 11 de cada uno de los partidos.
3: Pero no, no, Javier, normalmente los equipos que están conviviendo, los jugadores, perdón, que conviven todo el año con sus compañeros en el mismo club, pues tienen más cercanía, no cercanía futbolística, no hablo de relación, que la relación con nosotros es extraordinaria, todos. Pero es normal, quiero decir, entrenan todos los días, saben, conocen perfectamente a su jugador, es normal. Pero esto es una selección, y en la selección precisamente lo que tienes una desventaja es la falta de tiempo para trabajar. El hándicap nuestro es especialmente la falta de tiempo, pero la ventaja que tenemos es que tienen tanto talento que economizan todo ese tiempo que necesitas en otras circunstancias para poder sacar el potencial futbolístico. Dicho esto, que se entienden muy bien, pero que también se entienden con otros jugadores. No es que quiera decir, sino tendríamos que jugar siempre con los mismos jugadores de los mismos equipos, y precisamente lo que hace la virtud de una selección es saber combinar todas las virtudes que tienen estos futbolistas de diferentes tipos de fútbol, de diferentes procedencias, pero hacerlo bien y fuerte en una selección. Esa creo que es nuestra virtud.
5: Toribio. Hola Luis, ¿qué tal? Miguel Ángel Toribio, en directo para Radio Marca. Ayer nos reconocía Grimaldo que le está costando un poquito asumir el hecho de no haber jugado minutos. Teniendo en cuenta que el Euro del 24, después del tercer partido, jugaron prácticamente todos y que ahora hay 6 jugadores que no han disputado ningún minuto, ¿eso cómo se gestiona? ¿Usted también le da vueltas el hecho que hay 6 jugadores que aún no han debutado?
3: Mira, hay un aspecto muy importante que tenemos que entender todos. Estos son futbolistas que obviamente vienen de sus clubes de ser primeros espadas, se utilizo, perdón, permitidme este argot taurino, y que vienen aquí y que por simplemente una lógica de matemática de 26 solo juegan 11 como primera opción. Pero hay otro aspecto mucho más importante que la ambición que tiene siempre he declarado este equipo, que yo le he dicho que son insaciables deportivamente, esa ambición. Hay otro aspecto mucho más importante que todo eso, que es un código, unas normas que hemos marcado, que han marcado ellos, que es el respeto. Y el respeto y la convivencia y aceptar que otros compañeros también tienen el mismo derecho que ellos a jugar. Pero cuando pasa eso, lo aceptan, obviamente al principio, claro que quieren jugar todos, que es normal, y si no a mí no me agradarían y no estarían aquí tampoco. Pero lo más importante es que una vez que ya están metidos en faena, lo que quieren es que el bien del equipo, el bien del compañero que está jugando. Aquí no hay esos egos que en otros sitios habláis o decís de egos, aquí los egos son en positivo. Entonces entiendo, lógicamente, que todos quieran jugar, pero saben también que aquí la prioridad es el equipo. Y además, insisto, es una norma y un código que lo han marcado ellos, con su actitud, con su comportamiento y con unas pautas que hay que seguir y aceptamos todos con total naturalidad.
5: Alfredo.
6: Buenas noches, seleccionador Alfredo Martínez, en directo para Radio Estadio Noche de Onda Cero. Le llega la hora de la verdad al torneo, ya es habido o muerte, ya son eliminatorias definitivas. ¿Es usted tan optimista o más desde que llegó a Estados Unidos, visto lo visto, las sensaciones del equipo, viendo el nivel de los rivales que cuando comenzó el Mundial ahora mismo? Gracias.
3: Sí, sí, a medida que pasan los días confío más ciegamente en este equipo. Siempre lo he hecho. Siempre soy optimista por naturaleza, siempre lo he hecho confiando en este equipo, porque creo que creo que no es la primera vez que me oís, yo he dicho siempre que para mí son los mejores del mundo. Y seguimos en esa línea, pero sí es verdad que tenemos enfrente, y lo estáis viendo, estamos viendo cómo se está desarrollando este campeonato, la igualdad que hay, los resultados que están produciendo, que en otras circunstancias hubiéramos dicho las sorpresas, depende para quién, para mí no, y para otra mucha gente tampoco. Y sabemos, insisto, que hay que dar la mejor versión, cometer pocos errores, estar en tu mejor día para que el rival no aproveche la oportunidad que va a tener seguro y te pueda hacer daño. Entonces, sigo siendo igual de exigente, sigo siendo igual de realista, pero sigo siendo cada día más optimista.
1: Luis. Pues Luis de la Fuente, que respondía en directo a Alfredo Martínez, que está en esta sala de prensa, en las entrañas del Estadio de Los Ángeles, donde han improvisado, porque no está preparada así, un salón para todos los periodistas que están viendo al entrenador de España. Es verdad, hay 8 jugadores en realidad, 6 de campo: Grimaldo, Pubil, Eric García, Zubimendi, Borja Iglesias y Víctor Muñoz. además de dos porteros, Joan García y David Raya, que no han jugado un solo minuto en los tres primeros partidos de España en este Mundial, frente a Cabo Verde, frente a Arabia y frente a Uruguay. Mañana frente a Austria habrá cambios, ahora hablamos de ellos, pero yo creo que en el lateral seguro Pedro Porro y probablemente en el medio campo también con Dani Olmo por detrás de Oyarzabal. Sigue respondiendo De La Fuente en Los Ángeles.
7: Unas herramientas, unas armas, pero el rival también. Y en la igualdad, pues obviamente el que mete los errores cometa y el que sea capaz de dominar todas las situaciones del juego en determinados en momentos que se dan de partido, pues está más cerca de ganar. Pero vuelvo a decir, si es que se exija, a mí me parece fantástico. Es que a mí lo que me dolería es que no se nos exigiera. Que vuelvo a decir, que es que la autoexigencia nuestra es mucho mayor de la que seguramente se marque desde fuera. Porque nosotros somos unos competidores, somos unos auténticos deportistas que queremos todos los días mejorar, que es normal. Ahora, luego cuando te encuentras con un rival también de otra talla importante, pues todo cuesta. Es muy difícil llegar a ofrecer siempre la mejor versión cuando tienes enfrente también un gran rival. Pero nosotros ese es el objetivo, ser cada día mejores.
8: Lara, en la izquierda.
9: Hola Luis, muy buenas. Miguel Ángel, Lara de Marca. Al empezar la competición dijo de Sams que España era la gran favorita para el Mundial. No sé si ahora, viendo cómo está jugando Francia, tú piensas que es Francia la gran favorita para el Mundial. Gracias.
7: Bueno, Miguel, yo creo que es una de las grandes favoritas, pero creo que tampoco es una cosa novedosa que lo diga yo ahora. Ni vosotros, ni nadie, ¿no? Francia la consideramos una de las grandes favoritas, desgraciadamente para las que se han tenido que marchar, pues que para mí también estaban dentro de esa relación de selecciones favoritas, pero las que están ahora, hay unas cuantas que estamos dentro de esa relación ahora, que no garantiza nada. Francia lo está haciendo muy bien hasta ahora, está llegando en una versión muy buena, pero aquí lo importante es llegar bien al día 19 y superando todos los rivales, y el día 19 está también exactamente igual que hoy. Nosotros vamos a ir paso a paso. El partido importante, más importante obviamente, ya es el de mañana. Ahora, en nuestra mente está llegar hasta el día 19 y seguro que llegaríamos como se tiene que llegar a ese momento, esa cita tan importante. Pero bueno, en un principio nos centramos en el partido de mañana.
8: Iván.
10: ¿Qué tal, Luis? Iván Martín de OK Diario. Yo te quería preguntar por Nico Williams, por Jeremy y por Víctor. Dos han entrenado con el grupo y cómo está Nico.
7: Mira, Jeremy ha sido, he comentado, ha dicho una expresión ahora, ha sido milagroso la recuperación. Es verdad que lo que parecía antes después del partido que podía tener una fractura, luego se confirmó que no era así, no había sido, gracias a Dios, nada importante. Y además con su carácter, su coraje, hoy ha entrenado con total normalidad, absolutamente normal. Víctor está bien, ha entrenado también con total normalidad, pero lleva tiempo sin competir. Y depende cómo estuviera el partido, pues valoraríamos su aportación o no. Lleva tiempo sin competir. Y Nico, que parecía que podía, él se llevó un gran disgusto, que es normal, después de haber tenido también un año duro para él, y se llevó un disgusto tremendo después del partido. Creía que tenía una lesión otra vez importante. Afortunadamente también, y sigo dando gracias a Dios, no ha sido así. Es unas molestias moderadas y esas molestias no le impiden jugar mañana. Pero somos muy optimistas y que de cara al próximo partido, si tuviéramos el acierto de pasar, pues estaría. Así que eso es lo que la mejor noticia también.
1: Rafa, pues ve la vida aquí, con Luis. Muchísimo optimismo Luis de la Fuente respecto a los lesionados. Víctor Muñoz, que hoy ha hecho parte del entrenamiento con el grupo, dice que con absoluta normalidad, no está en ritmo de competición Víctor Muñoz todavía. De Jeremy Pino, al que el otro día dio por descartado ya en el Mundial el propio Luis de la Fuente, y ahora dice que podría más adelante tener minutos porque no es ni mucho menos una fractura, no lo es un esguince. Y en el caso de Nico, una lesión menos grave, pero Nico tampoco estaba al 100% para jugar cuando no tenía la primera lesión. Bueno, estamos en Radio Estadio Noche, estamos escuchando al seleccionador, a Luis de la Fuente. Está perdiendo Bélgica. Su partido con Senegal, Bélgica 0, Senegal 2. Ayer perdió Alemania, está perdiendo Bélgica. Sufrió Brasil, sufrió Inglaterra para remontar su partido. Por eso Cucurella, intuyo, ha dicho esta mañana, en el campo de Los Ángeles Galaxy, donde han entrenado, que lo importante es ganar, que sí, que hay que mejorar el juego, que hay que mejorar muchas cosas, pero que lo importante antes que nada es ganar.
11: Sí, por supuesto. Yo creo que ayer lo dijo Lamin. Yo prefiero jugar mal y ganar el partido que jugar bien e irnos de vacaciones. O sea que eso también es una cosa importante, que hay días que no vamos a estar lo fluido que queremos, no va a salir nuestro mejor fútbol, pero el equipo tiene que competir hasta el final, que lo más importante es que el equipo gane, pasar de ronda, que al final luego nadie se va a acordar si hemos jugado un partido o dos bien, si llegamos a ser campeones, eso es lo más importante.
1: Ahora volvemos a la sala de prensa con Luis de la Fuente y con Alfredo Martínez, que sigue en directo al seleccionador español en la previa del partido frente a Austria. Y escuchamos a Mikel Oyarzabal, hoy en Radio Estadio Noche, una entrevista con el 21, el delantero, el jugador de la Real Sociedad, aquí en Onda Cero. Supongo que ya está Esteban Suárez, nuestro portero. Hola Esteban, muy buenas.
12: ¿Qué tal, Edu? Rocío, muy buenas noches.
1: ¿Qué tal? ¿Qué y tal, que ya están Esteban? Antonio, Sandy y Jaime Rodríguez están, ahí a tu lado, ¿no?
0: Aquí están los dos, sí, sí.
13: Hola, muy buenas.
14: Buenas noches.
1: Hola, Jaime. Primeras reflexiones de lo que estáis escuchando desde La Fuente, sí. ¿Qué os está pareciendo? ¿Qué os parece mañana España? ¿Qué cambios esperáis? Un primer flash rápido.
13: Se le ve muy relajado, como tú bien decías, se le ve muy optimista. Y también se le ve con la lógica prevención que todos tenemos, porque todos en un inicio, hace un mes, lo mismo pensamos que la ronda de 16avos pues iba a ser, bueno, pues algo de algo sencillito, y por lo que estamos viendo en todos los partidos, y el último ejemplo es el de Bélgica ahora mismo, pues creo que es para que todo el mundo esté con las orejas tiesas, porque lo de mañana es un partido muy muy serio ante un equipo que es un señor equipo muy competitivo y que bueno, que creo que está demostrando este Mundial que no hay que confiarse en ningún momento, y en eso hace bien Luis de la Fuente en ser muy muy muy precavido y que los jugadores salgan con eso en la cabeza, sin duda.
14: Yo le noto cauto. La profesión va por dentro, nos quiere transmitir una imagen de tranquilidad, de sosiego, de todo controlado, pero los nervios van por dentro e indudablemente él es el primer consciente que mañana tenemos un partido durísimo.
12: Sí, yo estoy un poco en la línea de Antonio, de Jaime. Cauto, creo que están sorprendidos por lo que escucho a los jugadores y he seleccionado un poco de la exigencia que desde España les está llegando. Es verdad que no están siendo brillantes, que aparece Francia muy brillante, pero es verdad que no se puede comparar porque no es como una liga doméstica donde tú te comparas con todos los rivales. Francia tiene una serie de rivales, España tiene otra serie de rivales. Y hablan, lo que me llama la atención es que hablan muy claramente de la final. Y yo creo que se están cargando excesivamente de un favoritismo que les puede pasar factura si no la gana, ¿no? Porque todo el mundo va a recordar que hablaban del 19 de julio, 19 de julio, y como decimos, hay que ganar a Austria, que seguramente va a ser menos fácil de lo que hubiéramos pensado antes de empezar el Mundial.
1: Han pasado más cosas en España, Rocío. Tengo un asturiano pendiente de eliminar a Jodar en Wimbledon. ¿Se ha suspendido el partido finalmente?
0: Bueno, lo tienes pendiente, pero pendiente hasta mañana, ¿eh? Porque ese duelo español en Wimbledon, Jodar-Carreño, se ha suspendido por falta de luz cuando Carreño ganaba 2-1 a un Jodar que ha pedido la presencia del fisio. Acabamos de tener el gol.
15: Lukaku.
0: Gol de Lukaku. Pues mira,
15: 1-2.
0: Minuto 85, un poquito de emoción, es que estamos aquí, claro, a dos bandas, como estamos ahí en el Mundial. En Wimbledon, en segunda ronda, ha ganado Davidovich, ha ganado Bouzas y han ganado Sinner y Djokovic. Y fíjate que Laporta ganó las elecciones en marzo, pero era hoy, 1 de julio, cuando tomaba posesión de su cargo como presidente del Barça. Juste le ha cedido el testigo y ahí ha estado Tebas, al que Laporta se ha dirigido como su amigo. También ha estado Flick. Dardos al Madrid, mensajes al Atlético por Julián, luego los escuchamos, porque como siempre Laporta ha dado mucho de sí. Además han presentado la nueva camiseta. Y en el Atleti, Coque, con 34 años, ha renovado un año más.
1: Pues mira, vamos a seguir con De La Fuente. Todavía continúa el seleccionador español. A las 12 menos 10 en España, 9 horas menos en Los Ángeles. Es la previa del partido frente a Austria. Es Luis De La Fuente.
16: El cansancio mental, físico, si eso se vigila, se estudia y se hace algo al respecto, claro.
7: Sí, mira, bien, yo creo también, al principio de los análisis que hacíamos del Mundial, dije que era un Mundial histórico, iba a ser un poco también atípico, por muchos motivos, histórico, por las circunstancias, 48 selecciones, siempre hablaba de que más candidatos reales de conseguir el Mundial que en la historia, que iba a ser por diferentes motivos muy singular, pero también hablaba de un aspecto clave, determinante, que para mí es el descanso, la recuperación. Pero que es así el Mundial, es decir, que lo que no vale, mira, hay una cosa que a nosotros nos hace muy fuertes, que es que no ponemos excusas. A mí el Eske y el Isi, de verdad, es como, no lo llevo bien. Entonces, es algo que estos jugadores tampoco, ni estos jugadores, ni todos los que componemos el staff, el cuerpo técnico y toda la estructura de viaje que de la federación, no hay excusas, sabemos que es así y somos unos afortunados en poder seguir disfrutando hoy de estos viajes, de estas pocas descanso, pero como es así, es que poner excusas no vale. Ahora, dicho eso, claro, ponemos todas las herramientas para combatir fundamentalmente la recuperación y el descanso, que es lo más importante, la recuperación, más que los entrenamientos en sí. Es recuperar al futbolista, que descanse bien, que esté bien para físicamente para el siguiente partido, compromiso. Eso es lo más importante. Y tenemos unos grandes profesionales que atienden todas las demandas de los futbolistas, desde la alimentación, desde el aspecto psicológico, desde tema de servicios, de masajes, etcétera, etcétera, etcétera. Tenemos unos grandes, un gran equipo.
0: Acaba de empatar el partido Bélgica en 3 minutos. Ha empatado empate a 2. Minuto 88.
1: Se va a alargar. Saben que estamos contando el partido en Radio Estadio, en la web y en la app de Onda Cero, para quien no lo esté viendo en televisión. Nosotros vamos a seguir con Radio Estadio Noche hasta la 1:30 de la madrugada y vamos a contar también el partido que tenemos a última hora del día, que tenemos un Estados Unidos-Bosnia del que saldrá el rival de este Bélgica-Senegal para los octavos de final. Sigue De La Fuente, responde a todo el seleccionador español.
7: Está el rabo. El partido se juega hasta el final y cuando hay tanta igualdad y estamos viendo cómo se están desarrollando todos los partidos, pues puede que haya... Esperemos que no, claro que no, ojalá, pero podría ser. Nosotros entrenamos todo. No llevamos solo hoy, lo hicimos ayer, lo hemos hecho hoy también, pero es que hacemos todos los días, hacemos dentro del tiempo que tenemos, disponemos para, sin sobrecargar a los futbolistas, intentamos trabajar todos los escenarios posibles que creemos que se pueden dar en un partido determinado desde el conocimiento que tenemos del rival. Eso es muy importante. Entonces, cuidamos, insisto, Juanfe, todos los detalles. Ahora, que hay que... veremos... Uno puede tener una relación de futbolistas...
1: Por la posibilidad de ensayar penaltis. Lo han hecho hoy en Los Ángeles y lo hicieron ayer en Chattanooga. Recuerdo las dos últimas eliminaciones de España en la tanda de penaltis. Por ejemplo, en el Mundial de Qatar 2022 caímos en penaltis frente a Marruecos. Sí, han ensayado... Casi todos, me han dicho casi todos, aunque han marcado muy bien quién serían los primeros en lanzar.
0: Es que hemos pillado una frase ahí a mitad.
1: Sí, es que tiene expresiones, lo dijo antes, muy de largo taurino. Primeros espadas hasta el rabo, todo esto. Luis de la Fuente siempre alude, bueno, un gran aficionado taurino es él, no lo esconde. Lo proclama y lo repite en las salas de prensa. Le preguntan por el rival, por Austria.
7: Decidido, con una presión muy alta, hemos visto... en los partidos previos al Mundial y alguno de los que ha jugado en el Mundial con una presión muy alta, incluso con fases de marcaje individual al hombre, lo que eso demuestra, va a haber un partido de muchos duelos, de ganar duelos en la parte ofensiva y defensiva. Y si un equipo se repliega y juega cerca de su área, pues no queda otra que hacer correr mucho el balón, con mucha precisión, con esa finura que yo he hecho en algún momento, me he referido en algún partido previo, que quizás nos faltaba un poquito de finura, pero que se va adquiriendo, y luego tener el acierto en esos espacios más reducidos, que también se van a dar, pues tener ese pie y esa, insisto, vuelvo a utilizar la expresión precisión, para jugar, insisto, en esos espacios más cortos. Claro que que queremos finalizar más jugadas, pero somos un equipo que generamos muchas situaciones de peligro. Somos de los equipos que más tiramos a portería, somos de los equipos que más situaciones de peligro cerca de la rival creamos, y somos un equipo que en nuestro histórico llevamos más de 100 goles. Entonces, somos solventes en esa faceta también, pero es verdad que los rivales obviamente te exigen cada día más precisión. Esperemos que poco a poco, con toda la materia prima que tenemos y todo el potencial en esa faceta, pues vayamos acercándonos.
1: Saca pecho Luis de la Fuente,
0: a ver,
1: y además recuerda,
0: vale,
1: los números.
0: También te digo,
1: verdad,
0: con un gol.
1: Es verdad, yo creo, Rocío, que lo hace porque, bueno, ha habido críticas al juego de España, es evidente, y le preguntamos a los futbolistas mucho durante estos días qué tiene que mejorar España, hasta dónde puede mejorar España. Lo que hemos visto hasta ahora, porque brillante vimos frente a Arabia Saudí, pero no frente a Cabo Verde, y vimos mucha resistencia y capacidad de aguante. Un partido duro y sacarlo adelante, lo de Uruguay.
0: Y salir vivo casi ante Uruguay. Hombre, yo creo que ellos son los primeros que saben que España puede jugar mejor. Pero es verdad que es que el Mundial empieza ahora. Con lo cual, oye, pues que España empiece a jugar como juega España a partir de ahora.
1: El Mundial ya ha empezado. Que se lo digan a Uruguay, que está en su casa. O sea, y a Bielsa, que ya no dirige la selección de Uruguay. El Mundial ya ha empezado y España cumplió. Cumplió frente a Uruguay en un partido complicado. Pero es verdad que tiene que mejorar para que se parezca al de la Eurocopa de 2024. Ahora de momento hay que ganar y luego ya que pregunten cómo juega España. jugando mejor, pues llegan más fácil a la victoria, eso seguro. Detalles para mañana que vamos a comentar cuando acabe Luis de la Fuente con Alfredo Martínez. Yo el cambio de Pedro Porro, cuento con él en el lateral. Creo que Pedro Porro estaba en la cabeza de Luis de la Fuente para el partido con Uruguay, que él refiere una pequeña, no voy a decir ni molestia, una pequeña sensación extraña muscular, y que por precaución se queda fuera. Otro futbolista a lo mejor no hubiera dicho nada y hubiera jugado. Pedro Porro avisó de esto y los técnicos decidieron alinear a Marcos Llorente. Por esta circunstancia yo creo que Pedro Porro puede recuperar mañana, como frente a Arabia, la titularidad frente a Austria. Y no sé si un cambio más arriba, Mikel Merino, que fue la novedad frente a Uruguay, es muy de Luis de la Fuente, necesita minutos, continuidad, porque tuvo una lesión los últimos meses, lo sabéis, en el Arsenal, y lo que quiere el seleccionador es que recupere sensaciones, porque quiere que sea importante en este Mundial, por eso jugó el otro día. No sé si puede volver Dani Olmo a la parte de arriba. De los cambios, ¿qué pensáis, Antonio, Esteban, Jaime? Pues,
12: yo de lo que estás comentando, Edu, estoy de acuerdo con los dos, tiene sentido. Para mí Pedro Porro está haciendo lo mejor, o mejor dicho, Marcos Llorente, no encontramos la versión Marcos Llorente de la Leti en la selección, y Pedro Porro sí mejora mucho su versión de la Premier. Y mira, estaba diciendo de la Fuente una cosa muy importante en la rueda de prensa ahora, que puede hacernos pensar que Dani Olmo jugará, y es espacios reducidos, que corra la pelota, encontrar en pocos huecos la finura, y eso te lo da Dani Olmo. No te lo da Mikel Merino. Mikel Merino te da remate, te da llegada, te da juego o físico, pero no esa finura, esas palabras que relataba Luis de la Fuente, creo que se corresponde mucho al perfil futbolístico de Dani Olmo.
13: Y además es que no estamos para kilometrajes, Edu, o sea, entiendo los planes de Luis de la Fuente, que anda jugando a esto desde prácticamente que inició la convocatoria, porque sabe que figuras importantes llegaban con mucha necesidad de minutos, figuras que todavía ni se les espera, como es el caso de Nico William. Por tanto, yo creo que mañana, a pesar de lo que bien apuntas tú, de que Merino es un jugador muy, muy para él, y entiendo que ante una selección dura, alta, con buen físico como es, pues puede interesarle sus centímetros, porque Mikel, aparte de tener buen pie, pues también tiene mucha presencia, pero se necesita juego entre líneas, se necesita magia, y la magia la da Olmo, que bueno, sabemos que es un chico de chispazos, pero que con España suelen ser siempre chispazos buenos. Entonces, para mañana, y sobre todo para salir mandando y dominando, otra cosa es cómo va el partido, lo mismo necesitas luego pues esa potencia que te da Merino, incluso al 70%, pero yo espero ver a Olmo, porque es una baza ofensiva muy, muy importante, y que hace jugar además a los demás.
1: Antonio,
14: ¿cuándo hemos jugado el mejor partido que hemos hecho? Han sido los primeros 30 minutos o los 30 minutos iniciales ante Arabia Saudí, ¿verdad?
1: Hasta el parón de hidratación, sí, 25 te diría.
14: Sí, además lo apuntabas tú en la transmisión aquel día, que podía haber cambiado y cambió. Bueno, pues yo creo que Luis de la Fuente busca eso, busca repetir el once que jugó bien contra Arabia Saudí, que lo hizo, bueno, que nos acercó a la selección que quedó campeona en el europeo. Porque no nos... Yo entiendo la polémica esta de si jugamos bien o jugamos mal o cómo jugamos, porque es así. La cuestión es que cuando tú has jugado tan bien, cuando no juegas bien, hay una distancia, hay un trecho absoluto que queda la cosa un poco descafeinada. Y yo creo que por ahí va el tema, que la selección tocó el cielo y ahora estamos con los pies en la tierra, y eso le cuesta al propio seleccionador.
1: Antonio, que en la trilogía de títulos del 8 al 12, aquellas dos Eurocopas en Austria y Viena y en Polonia y Ucrania, y el Mundial de Sudáfrica, España yo creo que siempre fue de menos a más. El campeonato que mejor jugó, que más vistoso, que más bonito jugó, fue el del 12, la
14: Sin
1: Eurocopa.
14: Duda.
1: Si hubiese sido así en el Mundial, y hubiésemos sufrido para ganar en el 12, estaríamos hablando del juego, de por qué España no repite. Pero es que España ganó y no preguntó en Sudáfrica. Se trataba de ganar.
14: Pues es lo
1: y
14: que
1: en el 12
14: hacer.
1: Maravilló. Claro, es que aquí maravilló en el 24. Entonces ahora nos preguntamos, ¿puede volver esa España de hace dos años?
0: Pero que es que nos
1: esa
0: da igual. Que es que a mí personalmente no, es que me da exactamente
14: si
0: igual. Aparte,
14: bien,
0: no podemos hacer la comparación con el 24. No la podemos
14: no,
0: hacer.
14: No, si no es una comparación.
0: Porque España no va a ser la España del 24. Porque era la España
14: pero
0: de Nico
14: tienes,
0: y de Lamín.
14: Pero a que tú tienes en la retina y en la memoria que España jugó muy bien aquel europeo.
0: Bueno, pero puede jugar bien todavía. Puede jugar bien
1: no,
0: todavía
1: pero,
0: también. Yo creo
1: si
0: que
1: se, no,
0: España...
1: Si no lo preguntamos, Rocío.
0: Hoy Iniesta ha dicho que España dependerá mucho de lo que haga Lamine Yamal. Y es que es así. Según el Lamine que veamos, vamos a ver esta España. Pero yo creo que debate en cuanto a los cambios.
1: Lamine no está bien. Lamine no está al 100%.
0: Bien, pero la final es el 19 de julio.
1: ¿Qué dos partidos jugamos peor? El primero y el tercero. En el primero, ¿qué sucedió? Que empatamos a cero con Cabo Verde. En el tercero, ¿qué pasó? Que marcó un gol Baena en la cantada de subida de Muslera. Si no, empatamos a cero también ese partido.
13: O perdemos si le piten un penalti a Olmo.
1: Que nos costó mucho llegar al gol. Entonces, jugar bien es el camino más corto para ganar. Luego puede pasar cualquier cosa. Pero no es casualidad que el partido que mejor jugamos,
0: No vas a encontrar debate, porque yo creo que todos estamos de acuerdo. Primero, lo esperamos. Y yo creo que es lo que haríamos nosotros también, es meter a Porro y a Olmo en el partido. Es decir, poner el once de Arabia.
13: Tampoco esta selección sabe jugar mal, digo, que su querencia es la que es, los jugadores tienen el perfil que tienen, el día Cabo Verde, bueno, pues esos partidos que salen atrás defensivamente complicados, no se encontraron las líneas, algo de espesura y algo de confianza, pero yo creo que España sabe lo que juega y sus jugadores son para eso, o sea, son jugadores de filo y volcados hacia la portería contraria. Entonces, ojalá que mañana Austria pues no repita lo de Cabo Verde, pero entiendo que...
14: ¿Y qué esperas? ¿Que va a ir a buscar?
13: Claro, obviamente, pues entiendo que buscarán exactamente lo mismo, sacar de quicio. Además, lo estamos viendo en el Mundial. O sea, estamos viendo todas las selecciones, digamos, inferiores haciendo lo mismo, intentando resistir y marcar un gol. Porque eso sí, el gol en contra es un muro que está costando horrores. Brasil,
1: no, pero Uruguay le hizo más daño a España. Es que el partido de mañana va a ser el de Cabo Verde. Mucho más parecido al de Cabo
14: Verde
1: claramente, que
14: el de
1: Uruguay.
13: Sí, hay una cosa... No creo que tenga la agresividad de Uruguay.
15: Hay una cosa que quizá estamos focalizando, en que estamos buscando vistosidad. Pero yo no estoy de acuerdo en que no estemos jugando bien, porque jugar bien al fútbol hay dos fases fundamentales, que es atacar y defender. Y estamos defendiendo perfecto.
14: Si no nos han atacado, Esteban.
15: ¿Eh?
14: Que no nos han atacado. Bueno, se ha tirado una vez Arabia, una vez Cabo Verde, una vez Uruguay.
15: Pero
14: eso no puedes decir que...
15: Que estás en el camino de ser entrenador, sabes que la fase defensiva no depende del rendimiento de tu portero, depende del trabajo.
14: Si no hablo del portero. Hablo del sistema defensivo.
15: Si no trabaja Unai Simón es porque las vigilancias de Guarsil y Laporte son fantásticas.
14: Desde Oyarzábal. Yo lo veo desde Oyarzábal arriba.
15: A eso voy. Es decir, no juega muy bien. ¿En qué aspecto? En el ataque, en la finura. De acuerdo. Nos está faltando encontrar. Porque nuestros jugadores más talentosos no están. Uno no está, porque Nico no está. Y el otro le está costando. Y además creo... que está asumiendo demasiada responsabilidad a Lamine Yamal, que como no se le dé, veremos a ver cómo...
0: Bueno, a él no le importa.
1: Lamine
15: veremos a ver.

0: molestias. A mí me preocupan dos cosas. Una, el horario del partido. Es verdad que ya han jugado en este Mundial también a sus 12 de la mañana.
1: El mediodía, sí.
0: Y otra, ¿cómo hemos escuchado a De La Fuente destacar la importancia del descanso? Es decir, ¿a qué se están dedicando los futbolistas fundamentalmente?
1: A descansar.
0: Claro. Entonces, ¿esto qué significa? Pues que igual no vamos sobrados de nada,
1: pero
0: ¿no?
1: Es que sobrado no va nadie.
0: Cuatro viajes, todos, ¿eh? Sí, pero bueno, 4 horas y media de viaje. Bueno, igual hay gente que se adapta mejor a los cambios de horario. Yo, es que de verdad,
2: no,
0: que
2: pero
0: de jugar
2: se refiero,
0: a las 12
2: no,
0: del
2: pero
0: mediodía,
2: al descanso, vamos a ver, lo que más...
0: Sí, pero que eso es un cambio de alimentación, bien es.
2: No,
0: de un viaje
2: sí,
0: de 4 horas y media,
2: eso.
0: Que es verdad que sí, viajan dos días
2: pero
0: antes.
2: Pero que no se refiere a eso. Pero escucha, que el cuerpo técnico se refiere al descanso de la temporada. Se refiere a lo cansados que vienen estos futbolistas, que algunos empezaron la temporada sin haber acabado la anterior, porque se marcharon a un Mundial de clubes.
0: Sí, pero que llevan desde el día 30 juntos.
2: La explicación que daban...
0: Que llevan más de un
2: mes juntos. Por ejemplo, en algunos clubes... Que sí, pero que se refieren a lo larga que está siendo la temporada y a lo físicamente tocados que han llegado algunos jugadores, no al descanso. En Estados Unidos están descansando, se dedican
0: no el descanso de dormir, entiendo no, que duermen bien, pero bueno, físicamente
2: no
0: España
2: nada.
0: Tampoco está exuberante, vamos, ni mucho menos.
2: Pero como consecuencia de la temporada, no como consecuencia de los desplazamientos.
0: Claro. Sí, pero bueno,
2: los desplazamientos no ayudan a poder volver a tu cuartel general, que es lo que querrían los jugadores, como pasó en Alemania o como pasó en Qatar. Pero no cansa un viaje en avión de menos de 4 horas, en realidad, en un vuelo privado, en el que entran y salen directamente de la terminal en autobús y van escoltados hasta el hotel sin ningún problema. No es ese descanso, yo creo, al que se refiere De La Fuente. Espera, Esteban, que es que creo que está en las últimas preguntas. Escuchamos al seleccionador y seguimos aquí en Radio Estadio Noche. Está en directo en el Estadio de Los Ángeles.
3: Eso fortalece y aumenta el nivel competitivo. Entonces, lo de las sorpresas, insisto, es muy relativo. Entonces, y además sería injusto decir que siempre son sorpresas cuando creemos que el cartel de uno son uno y el de otro es otro. No, en este Mundial todo es muy importante. Hay muchísima igualdad y mucho nivel futbolístico. Y Colombia... Nosotros es la única derrota, bueno, dos, una de las derrotas que sufrimos fue contra Colombia. Y la verdad es que Colombia, si no la he metido en la relación de candidatas hasta ahora, pues lo meto ahora. Porque creo que tiene un nivel altísimo, unos futbolistas fantásticos, muy fuertes físicamente, muy rápidos y luego con una capacidad futbolística de calidad técnica también muy alta. No hay más que ver la delantera que tiene. Así que una grandísima selección.
4: Buenas tardes, Filippo Conticello, La Gazzetta dello Sport.
2: Llevamos más de media hora respondiendo preguntas, Antonio.
1: Y como James siga jugando como jugó el otro día.
0: Bueno, está siendo una de las sensaciones del torneo.
1: Ojo a Colombia,
0: ¿no?
4: De las mayores decepciones de la historia de la selección española es la derrota en USA 94 contra Italia en los cuartos de final. Aquí, después de 32 años, la selección española está a tope y puede ganar un mundial después de
2: esa decepción. El no gol de Salinas, el gol de Roberto Ballo.
4: Cerrar esa herida, cicatrizar esa herida.
1: El bombazo que le pegó Tassotti a Luis Enrique.
2: El codazo, sí. Es algo que inolvidable. Con camiseta blanca también. Mañana vamos a jugar de rojo, por cierto.
0: Terminó roja.
2: No de blanco.
3: Ni me acordaba de eso, de verdad. En serio, ¿no? Con todo el cariño. O sea, ni me acordaba. No, yo soy de los que vivo mucho el presente y como detalles a veces te recuerdan unas anécdotas. No tiene nada que ver el fútbol de entonces, de Italia o de España en su momento, con el de ahora. Y nosotros lo que no pensamos en lo que hemos, los sufrimientos, que de vez en cuando viene bien por aprendizaje, pero nosotros pensamos solo en el futuro y el presente. Y entonces nos centramos en lo que podemos controlar, en lo que somos capaces, en lo que nos sentimos fuertes, que es intentar ser un poquito cada día mejores y dar nuestra mejor versión cada día en la competición. Es lo único que...
2: Es verdad que no tiene mucho que ver aquella.
5: Pero fue otro estadio, ¿no? ¿No? Edu, fue en otro estadio,
2: sí,
5: ¿no?
2: Sí, fue en otro estadio.
5: Fue en la misma ciudad, pero otro estadio.
2: Este estadio es nuevo. Y os decía antes que imponente. Para mí, arquitectónicamente, lo más espectacular que he visto en el mundo, pero no se respira el fútbol que se respiraba en Guadalajara. Es un estadio preparado para otra cosa, para fútbol americano, para espectáculos, no exactamente para el fútbol como lo concebimos.
0: ¿Tú te has enamorado de México por la pasión con la que están viviendo ahí el Mundial?
2: Pues en el Camp Nou, en el Bernabéu, pues lo mismo, o en San Mamés, o en Mestalla, o en el Sánchez Pizjuán, o en el Villamarín. O sea, creo que no hay ese aroma en los estadios modernos que han preparado en Estados Unidos, eso sí. Claro, aquí
0: bueno,
2: el Mundial
0: es que no es un estadio de fútbol, además.
2: Claro, pero que llegas y es otro siglo. O sea, ves

0: Algo que no se ve en ningún estadio de Europa. Esteban, ahora sí ha acabado de la fuente, ¿eh?
1: No, quería decir que estabais hablando antes del descanso. Yo más que al descanso físico, voy al tema de instalaciones, de cambios, de continente, de todo. No es casual, pero los tres equipos que organizan, que son locales, México, Estados Unidos y Canadá, en octavos. Esa localía creo que son algunos argumentos que a ellos les favorecen y hay algunos efectos limitantes para los europeos. Y uno puede ser el jugador en otro continente. Para mí,
0: bueno,
1: influye.
0: Siempre insiste Mr. Chip que los equipos europeos sufren en los mundiales que se celebran en América, sí, y eso claro. No es casual.
2: Eso es una tradición.
1: Pero
2: sí, es una tradición.
3: Es siempre natural.
0: Siempre, y es verdad, y lo estamos
2: excepto
0: viendo.
2: Excepto en Brasil 14, donde sí, Alemania estuvo sí. tan.
4: Pero el cambio horario en Brasil es menos cambio horario. Oye, que en Estados Unidos.
0: Vamos a.
2: Luego, cuando hablemos de los penaltis, quiero contar una anécdota que tengo yo.
0: Cuéntala,
2: de...
0: apúntatela para que no se me olvide. No, digo que es que tenemos que ir con Alfredo Martínez para que nos resuma la rueda de prensa, porque ha acabado Luis de la Fuente y nos hemos perdido algunos tramos, pero seguro que hemos escuchado lo mejor del seleccionador. Son las 12 y 9 minutos en España,
3: Bélgica,
0: son las 3 de la
3: Senegal
0: tarde.
3: En la prórroga, por cierto.
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30: Hola, ¿cómo estáis?
0: Yo creo que debería probar a Zubimendi, a ver qué tal está. Ya tiene que ir metiéndolo ya.
1: Para mí, cualquiera de los dos son válidos. Tan bueno es el uno como el otro.
2: Roberto Gómez, ¿qué has preguntado?
3: Pues preguntamos hoy que ante las dudas que está generando el rendimiento de Rodri en el Mundial, que hay, está generando muchas críticas esos partidos de Rodri que estamos viendo, si debería Luis de la Fuente dar más minutos a Zubimendi, que es uno de los que...
2: Pero no has preguntado, a Rodri titular. Por minutos.
3: Bueno,
2: ¿no?
3: Damos la opción de si debería ser titular Zubimendi.
2: También.
3: Y el 32% de los votantes en nuestra encuesta cree que sí, que debería ser titular Zubimendi. El 44% dice que debería tener minutos y el 24% no, se queda con Rodri.
4: Yo no sé si genera tantas dudas la
2: titularidad, yo creo que
4: participación de Rodri, igual ni el rendimiento o mucho más que otros jugadores
2: del partido, por dar descanso un poco a Rodri. Yo creo que en la titularidad, ¿no? Zubimendi es uno de esos seis futbolistas sobre los que le preguntaban a Luis de la Fuente que no ha jugado ni un minuto todavía, pero es verdad que venía de jugar poco con el Arsenal.
14: La cuestión
2: también,
14: Rocío, es si Zubimendi está bien.
2: No jugó ni un minuto en la final de la Champions.
14: Que no lo sabemos, ¿no? Porque su tramo
4: final...
14: final
4: de la Champions ni en el final del partido de temporada con el Arsenal.
14: Exactamente. Ahí quería incidir, Edu.
4: No fue la final, no jugó, fue titular en todo
14: el tramo. En el tramo final del curso fue suplente y entiendo que Arteta, jugándose lo que se jugaba, pues de hecho exprimió a Rice.
4: 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Y quiero que Alfredo Martínez, que está todavía en la sala de prensa, nos resuma lo que nos hemos perdido de Luis de la Fuente. Alfredo, sala de prensa, muy buenas.
16: Sí. Muy buenas, tal, de nuevo, Alfredo? Saludos a todos. Bueno, hemos escuchado lo más interesante. Es verdad que le han preguntado, Lamine Yamal dijo el otro día que no teme a Francia. Eso le parece muy arrogante y dice, no, hombre, no hay que sacarlo de contexto, es un chico muy optimista y me parecen incluso que son declaraciones positivas. Le han hablado de la escuela alemana, de esa historia que os contaba del Ralf Rangnick y de que es el entrenador de los técnicos del fútbol alemán tan actuales como Nagelsmann, Flick y compañía. Y de hecho, le conocemos muy bien, pero la escuela austríaca también tiene una gran disciplina y poderío. Austria es un equipo muy agresivo, pero nosotros somos muy solventes y aunque defiendan en bloque bajo, hemos hecho más de 100 goles. Ha hablado de que tiene especialistas de penaltis y cuando le han dicho que España no supera una ronda desde el 2010, dice, estamos habituados a superar malas rachas y este es otro desafío más. En líneas generales, lo más significativo de Luis de la Fuente, que dice que Lamine Yamal, como habéis escuchado, está para jugar 90 minutos mañana.
4: Pues el resumen de la rueda de prensa y la conversación ahora con Mikel Oyarzabal, el delantero de la selección española. 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
4: Pues es la última conversación desde Chattanooga. En realidad, cuando escuchemos en la radio a Mikel Oyarzabal, estaremos ya en Los Ángeles, en la previa del partido de 16avos de final para la selección española. El 21, el goleador, el delantero, Mikel Oyarzabal. Muy buenas.
20: Hola, buenas.
4: ¿Cómo
20: Hola,
4: estáis?
20: Bien, muy bien.
4: ¿Vais a echar de menos Chattanooga?
20: Bueno, un poco, sí, al final nos hemos acostumbrado aquí a la tranquilidad, a estar en un sitio que creo que es idílico porque tenemos todo cerca, quitando estos últimos dos días el calor tampoco nos ha pegado en exceso, que en otros sitios creo que está pegando mucho, pero bueno, oye, eso también es positivo porque significa que vamos para adelante y que hay más.
4: Y echar de menos el hecho de volver aquí, de tener una base, de tener un cuartel general, de que no tengas que mover, no sé si traes mucha o poca maleta, pero de poder volver como a tu casa después de cada partido, lo que ocurría pues en Alemania, por ejemplo, en Qatar.
20: Sí, pero bueno, al final las circunstancias son distintas, estamos mucho más lejos, los partidos son más lejos y estoy seguro de que si han elegido esto es porque es la mejor decisión para nosotros, lo mejor para nuestro descanso.
4: Si no, volver era una locura.
20: Entonces, ya está. Quedarnos con eso y para adelante.
2: Es tu primer Mundial, Mikel, y estás a las puertas ya de disputar tu primera eliminatoria a vida o muerte. No sé si cambian un poco las sensaciones, los sentimientos, si hay cosquilleo ya ante ese partido ante Austria.
20: Bueno, es verdad que El Mundial es el primero, pero he tenido la oportunidad y la suerte de estar en dos Eurocopas y hemos jugado partidos como este o más importantes. Entonces, bueno, desde una normalidad y desde la tranquilidad, con ganas de que llegue.
4: ¿Os previene lo de Alemania, lo de Países Bajos, primeras eliminatorias de 16avos, primeras sorpresas, el hecho de que hablemos tanto del camino que queríais, primeros con Austria? En principio el ranking FIFA dice que es una selección menor respecto a España, aunque te pueda ganar cualquiera.
20: Sí, estamos viendo que aquí nadie gana fácil, aquí todo el mundo pone las cosas complicadas y creo que por nuestra parte vamos a estar con esa tranquilidad y con esa seguridad de confiar en lo que vamos a hacer, pero sin relajarnos. Sabemos que cualquiera te puede dar un susto, lo vimos ayer. Creo que no van a ser los únicos partidos en los que alguno se lleva un susto y nosotros vamos a pelear para que nosotros no sea así.
4: Transmites mucha tranquilidad, ¿te lo han dicho alguna vez?
20: Bueno.
4: Sí, te lo digo en serio.
20: Algunos me lo han dicho, pero bueno.
4: Es verdad que eres como pausado, como tranquilo, lideras desde, no sé, desde el tono nada, ni parece que no desvoces, pero que tampoco pases de todo. Es como que estás por encima controlando todo.
20: Bueno,
4: ¿es así?
20: Creo que mi forma de ser desde siempre, cuando era más pequeño sí que era algo más introvertido y me costaba un poquito más relacionarme, pero con los años, con las experiencias, pues te vas abriendo un poco. Pero creo que mi ser en su origen no ha cambiado.
4: ¿Pero eres así en la vida?
20: Sí, soy un tío tranquilo que tampoco me gusta la locura.
4: ¿Y cuando te la lían? La locura, por ejemplo, que te lía la cuadrilla cuando llegas. Hay un vídeo que se volvió viral cuando te saludan y subes la cuesta y está la gente con las antorchas y con la pancarta y bueno, Soriona, Mikel, todo aquello.
20: Ahí es un poco, pues eso es un poco lo que son ellos, ¿no? Yo soy un poco lo contrario y creo que de vez en cuando algún chispazo de esos me viene bien. Creo que yo también de vez en cuando les vengo bien a ellos para esa calma y esa tranquilidad, pero obviamente les estoy muy agradecidos.
4: ¿Son todos de Eibar?
20: Sí, sí.
4: ¿Vuelves mucho a Eibar?
20: Ahora con el niño y tal me cuesta un poco más porque el montaje de fin de semana para ir un par de días pues es mucho más grande con el peque, pero cada vez que puedo voy yo o vienen ellos. Cada partido que jugamos en casa siempre suelen venir unos cuantos.
4: Porque pues, son todos de Eibar, tu cuadrilla es de Eibar.
20: Sí, sí, sí.
4: Tu familia es de Eibar, tú empiezas a jugar en Eibar, a los 12 años, por cierto.
20: Sí.
4: ¿Y antes dónde jugabas?
20: No jugaba y...
4: ¿En el cole?
20: Sí,
4: ¿De Eibar te ven en el cole y te llevan a Eibar directamente?
20: Sí, antes, bueno, en Guipúzcoa creo que no hay esas categorías inferiores de tan pequeños, creo que como sí que hay en otras partes de
4: Tienen España. Como darle valor al fútbol de colegio, ¿no? Era
20: sí,
4: algo así,
20: se
4: la filosofía.
20: Hacen todo tipo de deportes, no solo fútbol, se hace pues rugby, balonmano, natación, depende cada uno también un poco lo que tenga, pero se hace un poco de todo. Y a partir de los 11-12, ahí es cuando ya entras en lo que es tecnificación, digamos.
4: Pero ya se ve el bueno del cole.
2: O podríamos haber visto a Mikel Oyarzabal en otra versión deportiva, que no fuera futbolista.
20: Bueno, yo hasta que empecé en el fútbol en el Eibar, hacía natación de continuo. Y bueno, ahí andaba también peleando. Pero cuando me dieron la oportunidad de empezar en el fútbol en el Eibar, pues no tuve dudas.
4: Claro, alguien ya te vería que eras bueno. Si no, no te llevan a Eibar, te llevan a otro club, supongo.
20: Sí, bueno, al final, pues sí que había como...
4: O sea, ya eras el bueno del patio.
20: Había como una escuela de Eibar también que se hacían, pues alguna... Durante los fines de semana, alguna tecnificación o alguna cosa, digamos, pero no en serio como tal, como en otros sitios.
4: Empiezas en Alavín, infantil, y en cadete, segundo año, creo que es cuando te marchas a la Real Sociedad.
20: Eso es.
4: ¿Para ti qué cambia? ¿Solo el ir y venir a Donosti?
20: No, hay un cambio muy grande porque, pues eso, con 15 años salía de casa a las 7 y media de la mañana, llegaba a las 9 y media, 10 de la noche todos los días que entrenaba, exceptuando uno de la semana, y supuso un cambio importante en todo, ¿no? En el día a día, en...
4: ¿El cole era en Eibar?
20: Sí.
4: ¿Y de Eibar te ibas a Zubieta a entrenar?
20: Eso es.
4: ¿Y luego volvías 9 y pico de la noche?
20: Sí, llegaba a casa... Para cenar y dormir prácticamente.
4: ¿Y lo llevaste bien?
20: Sí, es verdad que el primer año me costó un poco, sobre todo los primeros meses hasta adaptarte un poco a todo eso, pues te cuesta, porque antes tenías tiempo pues para estar con tu familia, con tus amigos, para estar en el pueblo, y ahí pues se te cambia todo. Pero
4: ¿por bueno. eso vuelves un año a Eibar?
20: Bueno, es
4: medio año, ¿no?
20: Sí, es una mezcla. Luego, juvenil de primer año, de enero a abril vuelvo a Eibar. Estaba teniendo quizás menos minutos que otros compañeros en la Real. El Eibar necesitaba jugadores en la categoría superior para intentar mantener la categoría. Y bueno, hablaron entre equipos, me lo propusieron y veía que podía ser... Bueno, yo no. Mis padres vieron que podía ser una oportunidad para crecer, para...
4: ¿Lo viste como una oportunidad para crecer?
20: Hombre, yo en ese momento... Pues no era consciente de lo que suponía. Mis padres vieron que podía ser una oportunidad. Creo que la Real también vio que podía ser una oportunidad para jugar durante 4 meses con, sobre todo con gente mayor, porque había gente que era 1 o 2 años mayor que yo. Y la verdad que fue una experiencia muy buena.
4: Sí.
2: Ha ido mucha gente de Eibar, de tu familia, de tus amigos allí a verte al Mundial, o se incorporan ahora a Los Ángeles.
20: Bueno, mi familia. Mis padres vinieron desde el primer día y mi mujer y mi hermana con mi hijo llegaron la semana pasada para Guadalajara y se quedan ahora.
4: Durmió bien en el avión el niño.
20: Sí, sí. La verdad que no.
4: Me dijeron que iba en brazos sin ningún problema.
20: Sí, sí. La verdad que fue una paliza para todos, para el que más, pero se portó estupendo, me han dicho, así que.
2: Oye, ¿cuánto tiempo tiene el niño?
20: 2 años y medio.
5: Y otro en camino, ¿no?
4: Volver a un pueblo, a Eibar, después de vivir a Zubieta, yo soy de un pueblo, entonces. Cuando te vas de allí y vas a un equipo, es Mikel Oyarzabal el que juega en la Real, que parece que se acerca. Volver 4 meses a Eibar, ¿es como que te puso otra vez los pies en la tierra o nunca lo perdiste?
20: No, la verdad que no pensé en eso. Yo, por un lado, veía que seguía yendo a Donosti, seguía yendo a Zubieta a entrenar 2-3 días a la semana, y 1 o 2 días entrenaba en Eibar y luego competía en Eibar. Entonces, por ese lado también me vino... un poco bien el volver a casa, el volver... O sea, no podía elegir otro sitio mejor que Eibar para si tuviera que elegir un destino para hacer lo que hice, y creo que me vino bien.
4: Y vas a la Real, y te asientas ya en el primer equipo después de un año que estás entre el filial, el Sanse y el primer equipo, llega Eusebio y ya con Eusebio te quedas, y tu vida cambia. Tienes 18 años, cumples 19 aquella temporada ya en primera división. ¿Cómo cambia?
20: Bueno, pues la verdad que no te das cuenta, porque tú lo tomas como una rueda que te está viniendo con cosas nuevas, y así me lo tomé. No me lo tomé ni como una locura, ni volviéndome o pensando cosas, dándole normalidad, y había días que me tocaba jugar con el primer equipo, había días que me tocaba jugar con el Sanse ese primer año y dándole normalidad.
4: Te lo digo porque Lamín... tiene 18 años, cumple 19 en julio. Cubar sí, que parece que tiene 24, tiene la misma edad de Lamín, unos meses más porque es de enero. Pero están en ese momento en el que estabas tú entonces. Si te fueras a ese año de Eusebio, en el que tú todavía eres juvenil, que Lamín y Cubar sí tendrían que estar compitiendo en División de Honor y no en un Mundial después de haber jugado Lamín, por ejemplo, la Eurocopa, ¿tú te veías inmaduro a esa edad?
20: Bueno, yo creo que no, por cómo...
4: Por tu forma de ser.
20: Sí, por mi forma de ser. Está claro que todavía eres un niño y que hay cosas que no sabes, o cosas que vas aprendiendo, o cosas que vas cambiando a medida que van avanzando los años, pero creo que va un poco dependiendo de la personalidad de cada uno y de cómo es cada uno.
2: Pero ¿ejerces de mentor con los jóvenes, o ellos se dirigen a ti para preguntarte algo, o al revés, buscas en ellos ahí la frescura de la juventud? ¿Cómo es esa relación entre los veteranos y los jóvenes?
20: Bueno, lo que te digo, creo que viene bien de vez en cuando también tener esa gente joven, tener ese dinamismo, esa agilidad, ese querer constantemente estar haciendo bromas, picando. Creo que eso viene bien también para el grupo, para todo. Pero yo con ellos creo que tengo una relación muy, muy buena. En el comedor estamos sentados al lado y es verdad que sin intentar sacar conversación por sacarla, creo que van saliendo temas, y es intentar ayudarles en el camino en la medida que ellos van necesitando, sin que sea nada especial.
4: Y si para ti fue difícil porque fue un cambio... fuerte, ¿cómo podéis ayudar a un jugador como Lamín, que tiene esa edad, que recordábamos tuya ahora en el año de la Real Sociedad, a gestionar lo que supone pues que en todos los estadios inevitablemente estén pendientes de él, que se vea su imagen en Times Square en Nueva York en medio del Mundial, que pregunten en las elecciones qué va a pasar con este chico, cómo se gestiona, si en realidad está en pleno crecimiento.
20: Bueno, creo que si está en ese momento, creo que también es porque se lo ha ganado, porque ha demostrado todo lo que ha demostrado y porque quizás es un talento que no se vuelva a repetir en muchísimos años, pero creo que entre todos, me incluyo a mí, a la selección, incluyo a vosotros, incluyo a todo lo que rodea el fútbol desde fuera, nuestra labor es protegerle, intentar allanarle el camino e intentar no hacérselo más difícil, que muchas veces es lo que mucha gente le intenta.
4: ¿Cómo?
20: Pues nada, dándole normalidad, sin volver.
4: No, pero ¿cómo se le puede hacer más difícil el camino? ¿Cómo hay gente que se le puede hacer...?
20: Bueno, cuanto menos ruido se cree y cuanto más tranquilidad se le transmita, creo que es mejor. Al final, creo que hay muchos intereses y en grandes equipos, que es obviamente mucho más. Madrid, Barça, todos esos equipos, creo que es inevitable y no es comparable a mi situación, por ejemplo, en la Real, porque por todo lo que lleva detrás, la masa social que tiene. Y creo que nuestra labor es intentar transmitirle esa tranquilidad, ese intentar sacarle del foco, aunque luego él mismo por lo que él hace se meta, pero que no...
4: Le va un poco la marcha, ¿eh?
20: Sí, pero bueno, al final...
4: A lo mejor la inocencia también de la juventud o la picardía esa de la que hablabas.
20: Bueno, todo. Y que está constantemente también en el foco, aunque él no lo quiera, pues hace muchas veces también que tú también te metas porque no tienes otra.
4: ¿Esto es un oasis de paz, la selección? Para él y para todos, digo.
20: Bueno, creo que... Se trata ya no solo de la selección, creo que en el Barça también seguro que tiene un entorno y un grupo que le ayuda a no salirse...
4: Lo digo que es el hecho de que estáis aquí 50 días aislados. En el Barça al final vuelves a tu casa recurrentemente, tú también en la Real.
20: Sí, pero bueno, se trata muchas veces del entorno y de lo que tengas alrededor, más que de donde estés. Intentar rodearse de la mejor gente posible, intentar buscar los mejores consejos... Intentar hacer el menos caso a las cosas que no te interesen y que no te ayuden, creo que es un poco todo junto.
2: Lamín, que ha sido protagonista también, porque ha sido uno de los futbolistas que llegaba ahí justito al Mundial, pero bueno, ya está jugando. No sé si es también, os lo tomáis un poco como labor de grupo, el ayudar, ya no sé si anímicamente, pues a Lamín, pues que todavía, ¿no? Vemos, por lo menos desde fuera, que no ha alcanzado su máximo nivel, porque acaba de salir de una lesión, a Víctor Muñoz, a Nico, a Jeremy. ¿Cómo les ves tú ahí?
20: A esto es lo que me refiero, de que les dejemos en paz, de que les dejemos en su evolución, de que les dejemos que vayan cogiendo ritmo poco a poco y seguro que saldrá su talento. Cuanto más cómodos se sientan, cuanto más tranquilos estén, cuanto vean que todo el mundo, creo que por nuestra parte lo sienten, de que estamos para ayudarles, creo que antes va a salir ese nivel, creo que mejor lo van a hacer y que creo que se trata de eso un poco, ¿no? En estos momentos quizás en los que algunos duden, que nosotros no, que ya lo hemos dicho, pues intentar no desviarnos.
4: Les venís bien, los capitanes, porque sois como líderes sobrios, tranquilos, te lo decía de ti, pero Unai es tres cuartas parte de lo mismo, Rodri, un poco en ese perfil, ¿no? Los más veteranos tenéis ahí como un... No sois nada extravagantes, ninguno.
20: Bueno.
4: Ni estridentes.
20: Se ha dado así y al final somos lo que somos. Eso no, lo que digo, no lo vamos a cambiar. Entonces, bueno, que se beneficien al máximo de lo que puedan o de lo que quieran de nosotros y nosotros nos intentaremos también beneficiar de ellos.
4: ¿Tú asumes el cambio de rol? ¿Lo tienes en cuenta? ¿Lo que te ha pasado a ti, la transformación que tienes desde... Bueno, la Real desde hace años ya. En la selección, a partir de la Eurocopa del 24, marcas el gol de la final, te conviertes en la imagen un poco del título en Alemania... desde entonces eres titular en la selección. Hasta entonces había sido titular en algunos partidos, pero no con continuidad. Ahora sí. Ahora ni siempre juegas y nadie lo discute.
20: Bueno.
4: ¿Tú lo notas?
20: Bueno, yo...
4: Sí, hombre, notarlo no notas, Mikel.
20: Notarlo no, pues no me importa porque no voy a cambiar y no he cambiado en la Real de lo que era el chaval.
4: Lo notarás en que juegas siempre, en que...
20: Sí, pero bueno, eso es decisión del míster, no es cosa mía ni de lo que yo vaya a hacer o no vaya a hacer, o de si yo voy a cambiar o no voy a cambiar. En la Real también creo que con los años pues te va tocando o te asumes un rol distinto, porque cada vez son más los años en los que estás en el club y eso te hace estar en una perspectiva distinta, pero mi manera de ser hoy en la Real o la que era hace 10 años es la misma.
4: Pero entonces, ahora llevas aquí un...
20: Sí, pero bueno, creo que...
4: brazalete.
20: Si no cambias o si cambias, depende un poco de lo que tú creas o de lo que tú...
4: ¿No te afecta nada?
20: No, a mí no, o sea...
4: Es que, por ejemplo, yo recuerdo una imagen. Me quedé con una imagen de un gol que marcaste con Georgia, creo que mes de octubre, con la selección española. Y veníais de una muy mala racha con la Real Sociedad, empezasteis mal con Sergio Francisco, y me dio la sensación como que para ti era una liberación. Es decir, joder, que se pueden hacer las cosas bien, entiendo, que en la Real... a lo mejor venías de un mal momento en la Real y el gol en la selección te viene bien para recuperar confianza.
20: Bueno, al final...
4: ¿Recuerdas el momento?
20: Sí, ya sé el gol y me acuerdo, pero bueno...
4: ¿Lo pasaste mal?
20: Bueno, creo que este año ha sido un año difícil para todos en el club, sobre todo el inicio de agosto a diciembre fue muy duro porque las cosas no nos salían bien, las cosas y los resultados pues no llegaban. Creo que luego, pues con el título y con las sensaciones que hemos tenido, sobre todo de enero a abril, las cosas han cambiado, pero bueno, creo que ha sido un año de mucho desgaste y que a nadie, sobre todo a los que somos de allí y lo vives pues con un poco más de entusiasmo o algo más especial que otros, pues es lógico que
4: te lo digo por la frustración. En la Real no acababan de salir las cosas, era la nueva etapa con Sergio Francisco, llegabas a la selección y tú eras titular, marcaste en todos los partidos, creo, casi todos los partidos que has jugado este año con España has marcado, y en cambio volvías a la Real y las cosas hasta diciembre, es verdad, coincide con el cambio de Matarazzo, no empiezan a salir. No sé si vivías como una realidad distinta entre Las Rozas y Donosti.
20: No, o sea, yo seguía siendo la misma persona y intentando con la misma serenidad no que nada cambiara, o sea, no me podía volver loco en el club si las cosas no salían bien, porque transmitir eso al resto creo que tampoco ayudaba a intentar darle la vuelta a la situación. Entonces, bueno, creo que son contextos distintos, pero ya está.
2: Es verdad que transmites mucha tranquilidad, pero hay un sector al que no le transmites mucha tranquilidad, de hecho todo lo contrario, y es a los defensas. Llevas 27 goles marcando con España. Esa temporada complicada en la Real Sociedad terminó muy bien, ¿no? Con esa Copa del Rey, donde marcaste un penalti. Tal y como estamos viendo el Mundial, donde ya dos partidos de 16avos empezaron con tandas de penalti, ¿lo habéis sensado? Entendemos que Oyarzábal es nuestro hombre gol, nuestro hombre penalti también.
20: Bueno, son cosas que se entrenan, que se intentan trabajar, pero va un poco, depende de la sensación de cada uno. Habrá alguno que necesite tirar unos cuantos antes del definitivo, habrá gente que con la sensación de lo que tenga en el partido le valdrá para echarlo. Creo que hay que darle, como a todo, normalidad, transmitir a la gente esa tranquilidad para que tome la decisión que crea que es correcta y si se da, seguro que sale bien.
4: O sea, que estáis bien, entonces.
20: Sí, sí.
4: Os veo bien. ¿No se os hace largo?
20: No, a ver, obviamente...
4: ¿Por momentos?
20: Hay momentos y días en los que te gustaría estar con tu familia, con tus amigos, con tu gente, pero creo que...
4: ¿Y cuando tienes un día de estos largos en el hotel, hay urbano, que tampoco tenías un jardín para tomar el aire, y si te hace muy largo y estás en la habitación, hasta mañana que salgamos a entrenar... ¿Cómo pasas
20: tenemos la suerte de que las familias están aquí cerca y los días que entramos por las mañanas, normalmente por las tardes, pues podemos recibir visitas, aunque no podamos salir, pues puede venir la familia, estar con ellos ya solo te libera la mente y creo que eso ayuda mucho.
4: ¿El niño se entera?
20: Bueno, ahí empieza ahora un poquito, poco a poco, a enterarse, pero bueno.
4: ¿Con las fotos se acordará cuando las vea en el futuro?
20: Sí, cuando pasen los años seguro que sí.
4: ¿Y vas a tener otra?
20: Otro, sí.
4: ¿Otro niño?
20: Sí.
4: Sí. ¿Y lo lleva bien el embarazo aquí en Estados Unidos?
20: Bueno, el calor creo que no ayuda, pero bueno, a todos se le puede buscar solución y seguro que eso todo va bien.
2: Por aquí tenemos calor también, ¿eh? O sea que quiero decir que aquí no estarían mucho más frescos. ¿Qué partido esperáis ante Austria? Yo no sé, el otro día contaba Llorente que él no veía mucho el Mundial. No sé si tú lo ves, no sé qué esperáis en ese partido ya, donde el que pierda se va para casa, es la selección número 22, Austria, del ranking FIFA.
20: Bueno, un partido seguro que complicado. Al final, lo que he dicho antes, estamos viendo que aquí nadie pone las cosas fáciles, que aquí todo el mundo intenta pelear por lo suyo y que te van a intentar poner todas las dificultades del mundo. Entonces, bueno, no espero un partido para nada sencillo. Creo que no va a ser fácil y que tendremos que dar nuestra mejor versión, pero confiando plenamente en que podemos hacerlo bien.
4: Acabo, para que no pierdas el avión. Hablo mucho con Esteban, que está con nosotros en la radio, fue portero del Oviedo, del Atleti, del Celta, del Sevilla, de que dice, yo era un caso raro porque no tenía representante. Entonces, cuando querían algo, me llamaban a mí. Y el otro día leí que tú tampoco tenías. ¿No tienes?
20: No.
4: ¿Nunca?
20: No.
4: Y entonces, ¿te sientas con Joaquín a Perribay?
20: Bueno, son mis padres, entonces creo que no hay mejor persona que vaya a buscar el mayor interés para mí que mis padres. Entonces,
4: eso desde luego.
20: Pues cada vez que hay que hacer algo lo hago con ellos y ya está.
4: O sea, ellos fijan la cláusula, ellos negocian condiciones,
20: bueno
4: sí. Con una ayuda legal o lo que sea, pero sí. Son ellos.
20: Sí, sí.
4: O sea, el sueldo, el salario, las primas, todo.
20: Todo lo que va incluido en el mundo del fútbol, todo va con ellos.
4: ¿Y estás contento con ellos?
20: Obviamente.
4: Sí. ¿Y cuando llama a alguien, si llaman, también a ellos?
20: Hombre, pues sí. No, al final no tengo otra persona por detrás, son ellos. Y si hay algo que es relacionado con todo esto, es con ellos.
4: ¿Y no les agobia todo lo que les pueda venir?
20: Pues... no creo, si no ya me lo hubieran dicho, así que...
4: De momento están contentos.
2: ¿Te han dicho si les ha sonado mucho el teléfono últimamente?
20: Estoy tranquilo, estoy centrado en esto y
4: eso ahora después.
20: Mismo la cabeza la tengo aquí.
4: El 20 de julio. Eso el 20 es. De julio ya que te pregunten en Donosti. Acabo con un test, es muy rápido, no tienes ni que ponerte en problemas porque es elegir. La mejor pierna izquierda que has visto tú.
20: David Silva.
4: La mejor pierna derecha.
20: Busquets.
4: El cerebro de
20: Busquets.
4: El remate de cabeza
20: Merino.
4: La contundencia defensiva
20: Robin.
4: El gol
20: Isaac.
4: La capitanía
20: Xavi Prieto.
4: El liderazgo discreto
20: Xavi Prieto.
4: ¿Y tu mejor entrenador? ¿O el que más te ha marcado?
20: Imanol Aguacil.
4: Pues Mikel Oyarzabal, gracias por recibirnos aquí en la previa del partido en Los Ángeles. Suerte.
20: Gracias.
4: Y que volváis a Donosti para el 20 de julio.
2: Claro, que os quedéis mucho por ahí en Estados Unidos.
4: Adiós, Mikel.
20: Venga, hasta luego.
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3: Yo, siendo del Madrid, me quedo con Mbappé. Yo creo que está siendo más decisivo a la hora de marcar goles. Ahora, Olise se ve que es muy bueno, es buenísimo.
4: Los dos asustan mucho. Olise es un fuera de serie.
5: Los dos. Aparte, Francia tiene un verdadero equipo.
6: Pues ahora mismo el que más asusta del Mundial es Olise.
7: Olise. A mí, Roberto, Francia, iba a decir, me da miedo, no, es que me da terror.
8: Hablábamos fuera de micro de Francia y de Totalmente. Que es una de las grandes favoritas al Mundial, y preguntamos también a los oyentes hoy, tras ver el nivel mostrado por Francia en estos primeros partidos, en este primer tramo del Mundial, ¿qué futbolista da más miedo, Olise o Mbappé? Mbappé mete los goles.
7: Los dos franceses han puesto, da además, las asistencias,
8: claro, de los dos. Hablando de Francia, ¿de cuál de los dos da más miedo? El 63% se queda con Olise y el 37% de los votantes se queda con Mbappé.
7: Pero vamos, que los cuatro de arriba están a tope. Bueno, a todo esto ibas a contar lo del partido de Bélgica y Senegal.
9: Sí, estoy discutiendo aquí con Alfredo Martínez si era o no penalti y con
7: ya,
9: por la línea interna.
7: Parece que sí, ¿no?
10: Pero Rocío, que un Mundial, que te echen de un Mundial, por eso…
7: Ya, pero una vez que te llama el VAR…
9: 120. Es que le han pitado un penalti a favor a Bélgica, revisado por el VAR en el minuto 120, justo al final de la prórroga. Añaden ahora 8 ya de partido.
10: Parece que hay contacto, Edu, pero también se tira el futbolista, ¿no?
9: Sí, ayuda un poco.
7: Bueno, ahora, Tielemans lo ha tirado, pero vamos, bien,
9: el interior del pie, a la escuadra izquierda del portero senegalés. Bélgica 3, Senegal 2, pasaría Bélgica, que se vería en octavos de final al ganador de la eliminatoria entre Estados Unidos y Bosnia, que van a jugar dentro de un ratito y que vamos a contar en Radio Estadio a partir de las 2 de la madrugada.
10: Hay sorpresas, pero al final la mayoría pasan, ¿no?
9: Sí,
7: la mayoría. Pregúntale a Alemania.
10: Sí, pero bueno, Inglaterra y Bélgica han estado muy al
9: límite. ¿Recuerdas esto, ¿no?, que decían de es lo que pasa siempre, pero gana Alemania? Sí.
7: Ahora ya no gana. Menos en los mundiales. En los mundiales eso ya no pasa.
9: Bueno, ¿habéis escuchado a Oyarzabal? ¿Qué os ha parecido? Antonio, Esteban, Jaime.
11: Bueno, pues un jugador, nadie esperaba un titular muy agresivo ni nada polémico, pero bueno, se le ve maduro, y yo creo que se le nota en su discurso el peso que tiene, a pesar de ser, no sé si me permitís calificar como un líder silencioso, pero yo creo
9: un
11: que sí,
9: discreto,
11: se le ve, sí, se le ve que sabe que es importante, y luego no sé dentro de las dinámicas del vestuario si levantará la voz o no, no le veo en eso, pero sí que creo que sabe que tiene muchísima confianza por parte del seleccionador, que es un jugador clave, y yo creo que lo transmite dentro de, bueno, de que es alguien tímido, ¿no? No sé en el cara a cara que os ha parecido a vosotros, pero no sé si para salir de fiesta, pero parece un buen chico por lo menos.
9: Es el tímido de una pandilla muy animada, de una cuadrilla muy animada, sí.
12: Esteban. Es que en un vestuario conviven tantas personalidades, sí, que podemos compararlo con otras, ¿no? Pues con Marcos Llorente, que lo tuvisteis, Cucurella Oyarzabal. Es decir, la labor del seleccionador es que estas personalidades, que estos estilos futbolísticos vayan de la misma manera. A mí Oyarzabal creo que es un jugador que le estamos casi descubriendo ahora, a los 29 años, o los 26, cuando la Eurocopa, 27, 26 que tenía, que él está donde quiere estar. O sea, fíjate que para mí podría jugar en cualquier equipo. Ahora que el Barça habla de Julián, me parece que es un jugador mejor que Julián, más barato y muy del estilo Barça, pero que no se va a morir de la Real, porque se identifica mucho ese sentimiento de pertenencia. Que hablaba de los representantes. Bueno, quiero decir, hablado de representantes, yo conocí a los padres en Eurocopa y entiendes mucha personalidad de Oyarzabal.
9: Bueno, fantástico. Bueno. Son una maravilla. Sus dos padres, o sea, su padre, su madre,
12: espectacular.
9: Su mujer, es una familia.
12: Su mujer,
9: entiendes muchas, sí, entiendes muchas de las cosas de Oyarzabal, de su normalidad, de tener los pies en la tierra.
12: Eso es.
13: Eso es muy importante, ¿eh? Es que cuando tú conoces al entorno directo del futbolista, te percatas y te das cuenta de cómo es ese futbolista, lo que rodea a los padres, los familiares más directos, la esposa, al final es así. Yo me encantaría que Oyarzabal fichara por el Atlético de Madrid, por ejemplo, pero como relevo de Griezmann, pero entiendo que...
7: Ah, pensaba que ibas a decir de Julián.
13: No, Julián, yo ya he explicado un montón de veces que Julián tiene que pedir perdón y seguir en el Atlético de Madrid.
9: Y aún así no le van a perdonar.
13: Bueno, ya veremos.
7: ¿Y el Cholo quiere que se quede así en esta situación?
13: Hombre, el Cholo entiendo que si Griezmann se ha marchado y se marcha Julián, pues son dos bajas imponentes.
7: Hombre, pero con Julián habría dinero para fichar.
13: Pero es difícil que te traigas un jugador como Julián.
9: El Cholo Simeone quiere a Julián Álvarez. Ya te lo digo yo. Si pide disculpas, ya se encargará él de intentar coser en lo posible la relación con la grada.
7: Esto se arregla con goles. Oye, ya lo hizo Griezmann, ¿no? Ya lo hizo Griezmann, que no es que amenazara con irse, es que se fue directamente. Bueno. Uy, acaba de tirar una falta Senegal.
0: Se acabó.
9: Caso diferente, yo creo.
0: Eliminado.
9: Sí. Bueno, pendientes del partido. Ha terminado ya el partido de Bélgica, que se clasifica para octavos, Alfredo, y que se queda pendiente de rival.
0: Sí, que se va a conocer en el día de hoy. Estados Unidos se tiene que enfrentar a Bosnia, partido que vamos a vivir en Radio Estadio después de nuestro programa con el equipo de Edu García. Estados Unidos-Bosnia comienza a las 2 de la madrugada, a las 4 el rival de Bélgica. Senegal, que le quitaron la Copa África, un penalti les deja fuera después de ir ganando 0-2, pierden 3-2 con la Bélgica de Courtois.
9: Nos coincidía el programa y el inicio de Radio Estadio Noche con la rueda de prensa de Luis de la Fuente y no me ha dado tiempo a preguntarte por la mañana de la selección, que se ha ido a ver el estadio de los Galaxy del equipo de Beckham para entrenar y que ha tenido una sesión optimista, decía De La Fuente, en el sentido de que puede recuperar en el futuro próximo a algunos futbolistas.
0: Bueno, yo no descartaría que Jeremy mañana esté en el banquillo si lo necesitara. Parece premeditado, pero él ha dicho que está perfectamente, que aquel susto que fue él el mismo, recordar, estabas tú en rueda de prensa, el mismo
9: lo descartó para el resto del Mundial. Pensaban que tenía una fractura de clavícula.
0: Sí, pero luego su familia decía, no, vamos a confiar en que sea poca cosa, y el chico está haciendo un esfuerzo extraordinario, me imagino Crystal Palace pendiente de él, pero bueno, que ha entrenado con normalidad. Víctor también ha entrenado con normalidad, pero es la historia de siempre, no tiene ritmo, por tanto no le espero mañana. Nico Williams también ha dicho que tiene muy poquitas molestias, así que se confirma mi teoría, Edu, que en el próximo partido, si pasamos, en octavos estaría en condiciones. Hemos entrenado en el campo de Los Ángeles Galaxy, no sé qué te ha parecido, a la entrada tenía una estatua de David Beckham, otra de Landon Donovan.
9: Pues muy muy discreto y muy,
0: ¿verdad?
9: Digamos un campo humilde para la grandeza mediática de David Beckham.
7: Hombre, pero ahora Beckham está en Miami ahora, claro.
0: Sí, pero él lo que dice Edu, sí,
9: pero
0: es
9: que
0: verdad.
9: Hay una estatua de Beckham en la entrada del
7: sí,
9: campo.
7: Sí, ya lo he visto. Pero bueno, eso es bastante habitual.
9: Más grande que la Estatua de la Libertad.
7: No, pero es que es bastante habitual en los estadios deportivos americanos. Es bastante habitual que haya...
0: Pero Rocío,
9: no,
0: con todo el glamour,
9: hay una de Eusebio.
0: Con todo el glamour que tiene Los Ángeles, que este es un estadio... Esperabas otra cosa. Hay muchos campos de segunda división españoles mejores que
9: ese.
0: Yo
9: ahí vi un Los Galaxy Manchester United, una pretemporada y...
0: ¿Con Mkhitaryan?
9: Digamos que es difícil que se llene el campo siempre. Que
0: sí,
9: no
0: pues fijaros.
7: Vamos, que lo bueno entonces es la estatua de Beckham, que será con lo que se hace fotos sí, aquí todo sí. El mundo,
0: ah,
7: ¿no?
0: Bueno, y ¿sabes qué? Y la presencia de David Villa, que ha venido hoy a ver a la selección española con su hijo. Para variar, el hijo de David Villa, yo que él le retiraba la herencia, llevaba la camiseta de Lamine Yamal en lugar de la suya. Pero bueno, hay que entender las
13: modas. Alfredo.
0: Hombre.
13: Pero los niños, tú... Hombre, me parece normal. Normal y bien, Alfredo, las dos cosas. Pues los niños, el ídolo de los críos es Lamine Yamal. Y Luca, sí, que por cierto juega muy bien al fútbol, yo le he visto.
9: Muy bien al fútbol.
13: Le he visto varios partidos y con David ahí en la grada.
0: Pero que me hace gracia.
9: Como el 7 infantil de segundo año.
0: Pero teniendo un padre como el que tuvo Antonio también un poco de coro.
7: Hombre,
13: eso es historia, Alfredo.
7: Villa no va a poder marcar goles.
0: Igual
7: los va a tener.
0: Iniesta.
7: Claro,
0: Iniesta.
7: Hay que encomendarse a Lamín, claro.
0: Igual que Iniesta tampoco va a poder marcar en este torneo, ya lo hizo en su momento para darnos un mundial. Precisamente Andrés Iniesta ha hablado de la figura siempre presente de Lamín Yamal.
14: Y en cuanto a Lamín, pues. Tampoco voy a descubrir nada, ¿no? Es un jugador muy importante para la selección y bueno, el devenir de esta selección, pues evidentemente que también tiene mucha incidencia en lo que pueda ser Lamine diferencial en los partidos.
7: Firmo debajo.
0: Bueno. Recuerdo que el seleccionador ha dicho que está para jugar ya lo que quiera. Dice, bueno, ya veremos si juega. Lo ha dicho luego en broma, riéndose. Decía Edu, y es verdad, vamos a jugar de rojo. 6.725 localidades ha vendido la federación. Yo creo que el público de aquí también será pro-español. No hay ni muchos periodistas austriacos, con lo cual me imagino que estarán en inferioridad. Está esa maldición del año 2010 que no ganamos una ronda. Ya dijimos ayer que arbitra el colegiado sueco Glenn Niver y que en unos instantes, a las 2 menos cuarto hora vuestra, es decir, en 50 minutos casi, ofrecerá rueda de prensa David Alaba y Ralf Rangnick.
9: Exjugador aquí ya del Real Madrid, desde ayer.
0: Sí, sí. Por eso los austríacos han tenido la diferencia de ponernos a uno de los que hablaban español, porque tiene a Linhardt, que militó en la cantera del Castilla.
9: Y que hizo una pretemporada, sí, con Zidane.
0: Llegó, sí, sí, a pagar 800.000 euros por él, el Real Madrid. Uh-huh. Y luego se marchó a la Bundesliga y es titular en esta selección austríaca, de la que no sé si esperaremos una presión tan alta como habitualmente suele.
13: Este era central, ¿no, Alfredo?
0: Sí, sí, sí.
9: Y
0: sí,
9: lateral también.
13: Ah, y lateral.
9: Lo utilizaba en las dos posiciones. ¿Y qué ibas a contar antes de la tanda de penaltis, Antonio? A ver, no, si vamos, sí, a llegar a la tanda de penaltis.
7: Esteban, no, atento.
13: Iba a contar que el tema del penalti, por mucho que lo ensayes, al final no es efectivo el ensayo. Es decir, es cierto que cuanto más repeticiones hagas de la misma acción, probablemente mejor lo vas a hacer. Pero yo tengo una experiencia personal. Tenía el sueño de tirar un penalti en el Calderón.
9: ¿Tú?
13: Sí, yo. Y al final de un entrenamiento llamé a un portero, a un gran portero, amigo mío, que era
9: asturiano,
13: que era portero del Atlético de Madrid en ese momento. Y no sé si él se acordará, si lo está escuchando.
9: Estoy de Onda Cero ahora.
13: Si lo está escuchando.
12: Este era Sergio Sánchez, ¿no? El que estaba.
13: No, este era de Avilés.
12: Ah, entonces sí le conozco.
13: Y entonces pones el balón en. Fíjate que el estadio estaba vacío. Y dije, madre mía, la portería se te hace canija. Pero canija.
12: Yo era muy grande, canija. Yo tapaba mucho, yo era muy alto.
13: ¿Tú qué vas a tapar? Tapaba nada. Y le pegué con toda el alma. Parada de Esteban. Dije, me tienes que dar la segunda oportunidad. Estadio vacío, presión que la que yo me sometía. Digo, madre mía, esto, ¿cómo tiene que ser en una situación de trascendencia? Pues me lo volví a parar,
7: vale,
13: Esteban.
7: Pues, Luis de la Fuente, si hay tanda de penaltis, Antonio Saz no es uno de los elegidos. Eso
13: no, pero quedaros con la moraleja. No os quedáis, sí, con la anécdota de que soy un desastre tirando penaltis,
7: sí, no,
13: o que Esteban es un gran portero, que lo era.
9: No, bueno, fijaros en quién falla penaltis. El otro día recordábamos a las grandes figuras del mundo del fútbol que han fallado penaltis,
0: bueno,
9: en momentos decisivos.
0: Messi no es un gran lanzador de penaltis, sí, pero es que decía de la Fuente, es que no te encuentras en muchas circunstancias bajo presión de tirar un penalti. Claro. O sea, no es lo mismo lo que dice Antonio.
9: No se puede entrenar. Claro, no.
7: Pero bueno, ahí tienen que tirar los especialistas, que en principio son los que tienen más confianza, precisamente porque cuando tú marcas muchos penaltis, tú vas con más seguridad al punto de penalti.
13: Sí, pero
7: si alguno ve que tiene cierta duda, es como, pues no, levanto la mano y que pase un compañero.
15: Lo que es inimitable es el contexto. Y pase igual con los tiros libres, baloncesto, el tiro libre. Imaginaos.
13: Supongo que el portero eso lo huele, ¿no, Esteban? O sea, tú me olías que yo era un paquete, ¿no?
12: No. A ver, Jaime iba a dar un poco la clave. Es muy difícil.
15: Como siempre, Esteban, como siempre. Casi siempre.
12: Es muy difícil reproducir, creo que ves así, Jaime, perdona que te corte.
15: Sí, sí, sí. El contexto.
12: La situación, los 20.000, 15.000 y luego el momento del partido. No es igual un penalti ganando 2-0, que prende 2-0 al principio, penalti que pueda decir un pase, que si tú lo fallas no pase nada, continúas. Mira, yo sé que las estadísticas están muy guapas, ¿no? Yo no creo en ellas, pero si hay penaltis, fijaros, la mayoría van al lado de seguridad de los lanzadores, es decir, el zurdo la cruza y va a la derecha
9: o al
12: lanzador,
9: medio,
12: o al medio. Normalmente ves a muy pocos. Mira, hoy me sorprendió el belga cómo le pegó de interior. Eso para mí es una sorpresa, que tomes ese riesgo para lanzar un penalti. Normalmente,
9: de interior al lado contrario.
12: Eso es dificilísimo. O sea, abrir la cadera y jugar al lado.
9: Yo, Alfredo, digo, es que lo más sencillo es que se te vaya alto.
0: Las nubes.
9: Fuera,
12: es que hay que tener primero calidad, personalidad. Golpear con el interior no tienes mucha fuerza con el interior, ¿eh? Tienes colocación, pero no tienes fuerza. Normalmente yo como portero, en situación de máxima estrés, me la jugaba siempre al lado cruzado al lanzador. Y veréis en las tandas de penaltis cómo hay 10, imaginar, 5 y 5, 6 y 7 van cruzadas.
13: Lo que quiero decir, Esteban, es que por más que ensayes...
12: No te da.
13: No, eso no significa que la vayas a meter.
7: Fíjate que hay una cosa bastante curiosa. No recuerdo en qué partido ha pasado esta semana en el Mundial, pero ocurre muchas veces porteros incluso que salen para la tanda de penaltis, que esto lo hemos visto alguna vez, y futbolistas que salen expresamente para la tanda de penaltis.
13: Mira,
7: y
13: yo creo que salen con una en el Países Bajos.
7: Eso es, exacto. Digo, y salen con una presión añadida de, hombre, es que esta es mi misión en el partido, ¿no?
15: Lo vemos en algunos torneos de otro nivel, muy alguna Supercopa y en alguna eliminatoria de Copa, donde llegan a 11, 12 penaltis porque hay menos presión, incluso los amistosos de verano, ¿os acordáis? Aquellos antiguos amistosos.
12: El Villarreal.
15: Llegaban, hasta el portero, porque daba la vuelta entero, porque yo creo que sin presión un profesional, es que pues te puede meter 10 penaltis seguidos. Pero
9: escúchame, que no queremos llegar mañana a la tanda de penaltis. Eso, que en este estadio de Los Ángeles queremos resolverlo cuanto antes, partido a las 9 de la noche, que todo vaya en hora y que a las 11 y media arranque Radio Estadio Noche. Quedan 2 minutos para la 1 de la madrugada y tenemos que resumir todavía lo mejor de la selección.
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9: La 1 y 2. Solo una cosa más del Mundial, si me permitís. Han salido ya las designaciones arbitrales para 16avos. Y en un dato de Mr. Chip me llamaba la atención que confirmaba lo que ya él mismo, por ejemplo, intuía. Solo un partido de los casi 90 que se han jugado ya en el Mundial ha arbitrado un español. Hernández, que es el único árbitro principal que está aquí, pitó el Brasil-Haití. Venimos de un Mundial de clubes, el de Qatar, en el que no hubo arbitrajes españoles. Y esto quiere decir pues que a FIFA no le gustan los árbitros españoles. Muñiz Fernández, César, muy buenas.
36: Buenas noches, ¿cómo estamos?
9: Además es que Hernández es el único europeo que ha arbitrado un solo partido, porque el resto ha arbitrado 2, 3. ¿A ti qué te dice?
36: Bueno, pues ya lo comentábamos días atrás, ¿no? Que hablaba contigo y con Rocío, ¿no? Que al final veíamos a Alejandro más de cuarto árbitro, que como posible árbitro, ¿no? Que al final, si te das cuenta, los árbitros de segundo nivel, tercer nivel, pues son los que están haciendo cuarto árbitro. Y en este caso, pues bueno, pues para la FIFA, pues el arbitraje español todavía está en ese nivel y lógicamente, pues va a ser difícil que pueda volver a arbitrar, porque bueno, vamos a ver en España.
9: ¿Tú crees que no vuelve a arbitrar?
36: Hombre, si sabes que a partir de cuando acabe 16 avos, pues van a mandar muchos árbitros para casa y va a depender muchísimo, lo que hablamos el otro día, de las selecciones.

0: con prestigio, y eso hace que no tengamos ese peso específico para en las designaciones, pues para que España esté pues como las demás potencias, como Francia, como Alemania, como Inglaterra, y que pueda ser un árbitro que pueda repetir. En este caso, no ha repetido partido hasta ahora, ¿no?
1: Fran Soto ha estado con Colina ahí en el Mundial, porque
0: sí,
1: Fran Soto ha estado allí.
0: Sí. Sí, han estado ahí. También estuvo Lausanne, creo que cuando debutó Alejandro en el partido. Y bueno, sí, pues lógicamente Fran Soto, pues al final acaba de aterrizar, lleva poco tiempo y está dándose a conocer, ¿no? Pero claro, al final es muy importante también, pues el pasado histórico, haber sido árbitro internacional. Bueno, pues todo eso suma, como bien sabéis, para tener peso en las
1: islas. Hombre, es bastante llamativo, sí, que hablas de que nos consideran a nivel de arbitraje segundo o tercer nivel, bueno, a un país como España, a una liga como la española, que una de las selecciones favoritas. O sea, nuestro fútbol es nivel 1, pero nuestro arbitraje para la FIFA es 2 o 3.
2: Para la FIFA,
0: sí,
2: que es un criterio diferente al de la UEFA. Claro, la yo decía, cuando terminó Qatar y arbitró Mateu Laoz, siendo muy importante y de mucho peso en ese Mundial.
3: Aquel partido Argentina-Holanda.
2: Todo parecía encaminado a que Gil Manzano llegase al Mundial de Estados Unidos. No fue de los mejores en las siguientes temporadas y todo apuntaba a Sánchez Martínez. Y algún problema físico, bueno, un problema físico es lo que le ha dejado fuera de este Mundial, que le llega a Hernández casi de rebote en primavera y cuando seguramente pocos lo esperaban.
1: ¿Para ti es uno de los mejores árbitros españoles Hernández, César?
0: Para mí está en ese nivel, junto con Sánchez Martínez. Para mí es de lo mejor que hay. Alejandro lleva mucho tiempo ya, además, en primera división, con mucha experiencia. Lo que dice Edu, además, le cogió también a Fran Soto pues el pie cambiado, porque no reconoció él públicamente en los medios de que no esperaba ese cambio de Hernández por Sánchez Martínez, ¿no? Por lo tanto, en ese aspecto, pues nos ha cogido en fuera de juego y lógicamente para la FIFA, no para UEFA, para la FIFA. España
4: puede tener algo que ver todo el feo caso de Negreira, o sea, que haya cierta sospecha o que haya confianza en el sistema arbitral español.
0: Yo creo que no, porque si al final no confías en el sistema, no envías a nadie, ¿entiendes? Pues como el Mundial de Clubes, pues no envías a ningún árbitro español y punto. Yo creo que es más
4: mandar a uno y que pite solo un partido de los el Mundial con más partidos de la historia tampoco es mucho.
3: Si hay una sospecha, no es una excepción.
0: Claro.
2: Bueno, de momento Hernández ha arbitrado uno, ya veremos si sigue adelante. En 16avos es verdad que se reducirá el número también de árbitros del cuerpo arbitral
3: por jugar menos selecciones, y
2: muchas lo dejarán. Si España sigue adelante, será difícil que veamos a Hernández. César Muñiz Fernández, gracias, un abrazo.
0: Venga, a vosotros un abrazo fuerte.
2: A ver qué nos cuenta Paco Reyes, que el fútbol sigue.
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6: No ha madrugado hoy Alfredo Martínez, no ha madrugado Alfredo para ver la toma de posesión de Laporta como presidente, ¿no, Alfredo?
7: He visto un rato de la toma de posesión, estaba ahí todo el mundo del barcelonismo.
8: ¿Quién está más moreno, Juste o Laporta? Es que me fascinan los dos.
7: Él en verano va mucho a Sagaró, tiene allí casa y veranea y aprovecha mucho.
8: Tenían el mismo color los dos, el saliente y el entrante.
7: Que Rafael Juste, que por cierto, se está postulando como su heredero y su sustituto, ¿eh?
8: Hombre, bueno, yo creo que ha hecho méritos, ¿eh? Para ganarse ser el delfín de Laporta, lo ha disfrutado bastante también.
6: Y le ha cuidado el despacho y le ha levantado un título de liga. Bueno, John Laporta, sobre uno de los nombres que sacabais aquí en el programa, el de Julián Álvarez, la posibilidad de que el Barça fiche a Julián, el deseo de Laporta, esto dice el presidente del Barça.
9: Lo que hemos hecho ha sido hacer una oferta de club a club. El Atlético de Madrid sabe de esta oferta, nos ha contestado que no vende, y entendemos que no vende porque no tiene alternativas, que fue lo que se me dijo a mí, y dije que cuando tengan alternativas, si quieren, esta oferta está vigente, nos interesaría.
6: Vale, esto dice Laporta. Y esto responde Enrique Cerezo, el presidente del Atleti.
10: Todos sabéis exactamente cuál es la situación, que es un jugador del Atlético de Madrid y que seguirá siendo un jugador del Atlético de Madrid. Bueno, nos pilló de sorpresa y nosotros hemos hecho lo que teníamos que hacer, decir que es un jugador del Atlético de Madrid, que nosotros no tenemos ninguna oferta de nada ni de nadie y que, aunque hubiera ofertas, no lo queremos vender. No estamos dispuestos a venderlo.
8: Antonio.
11: Yo repito lo que he dicho antes. Una cosa es la intención de Julián, la intención del Barça y la intención del Atlético de Madrid. Lo ha explicado Laporta. Es que no hay que ir más lejos. Laporta lo ha dicho. Me han dicho que no tienen recambio. Y esa es probablemente, aparte del cabreo que puedan tener con el Barça por circunstancias que además hacen todos los clubes, o sea, le estamos culpando al Barça y lo hacen todos los clubes.
8: Ya ha presentado la denuncia, la Leti entera.
11: Bueno, pero eso es papel mojado.
6: Sin ningún recorrido.
11: Eso es papel mojado.
7: Hay que demostrar que ha habido contactos.
11: Nah, pero Alfredo, que eso no tiene
7: va
11: a ningún sitio.
7: Aparte
8: gesto,
7: que hay una oferta,
8: ¿no?,
7: formal del Barcelona. Sí, bueno, una...
11: Es un poco para que... No, ¿sabes para quién es? Para la parroquia. Para la parroquia de la Leti, para que digan, mira, que se han movido, le han criticado.
12: Al community manager.
11: Para el de los chistes y todo esto.
7: La noticia ahí, a mí me parece llamativa, es que el propio Laporta trata de coger la partida por su mano y dice, no es ilimitada, la oferta la tenemos ahí. O sea, que ya también está diciendo que no creáis que vosotros sois los que mandáis en todo, que a lo mejor llega un momento en que os arrepentís de no tener esta oferta.
11: Correcto.
6: Pues de momento la oferta sigue adelante, toma de posesión de Laporta el nombre de Julián Álvarez y, por supuesto, la pregunta sobre el Real Madrid. Laporta.
9: Creo que en otros ámbitos están muy nerviosos. Veo que a veces hacen conferencias esperpénticas que no saben, no tienen muy, muy fijado el norte. Están haciendo ahora déjà vu, que estos déjà vu, no sé. Yo creo que en este sentido tenemos nosotros un equipo más consistente, con Hansi Flick dirigiendo magistralmente a estos jugadores que ilusionan.
6: Bueno, conferencias esperpénticas, se refiere a la de Florentino y de Javis al fichaje de Mourinho.
12: Que hable de esperpento la puerta también tiene su gracia, ¿eh? Recuerdo una rueda de prensa que hizo con unas cajas sacando unos documentos, que si quiere, que eso también tenía su punto de esperpéntico, por no decir de trágico. Pero bueno, sí, saca pecho respecto a la situación del Madrid, lo del déjà vu será por Mourinho, entiendo, que el Madrid
6: tira
12: un déjà vu con Ancelotti que no le salió mal del todo al Madrid. Y como él tenga la oportunidad de tirar de Guardiola, pues lo mismo también tira de Guardiola en algún momento, ¿no? O sea, que los déjà vu se llevan mucho en el mundo del fútbol.
8: Sí. Oye, muy amigo de Tebas, ¿no, Alfredo?
7: Sí, sí. La verdad es que incluso se han tirado muchas flores. Ha llegado un momento que se le ha visto un desliz a Tebas.
12: Un plural, ¿no? Un plural.
7: que nos vaya bien, pero bueno, eso hay que entenderlo. Han cambiado la relación.
8: ¿El subconsciente habrá sido? ¿Es sí. un lapsus madre o el subconsciente?
12: Madre mía, si es al revés.
7: Oye, perdona una cosa, perdona
12: si
7: una
12: es
7: cosa.
12: Al revés, Alfredo.
7: Por ahí no paso, por ahí no paso, porque Tebas ha confesado
12: su madridismo.
7: Ser madridista, sí. O sea, que en eso no podemos.
12: Mía, cuna, de cuna.
8: Cada vez que dices eso, Tebas, me surge el refrán este de con amigos como tú, que necesita, así que necesita
7: pero,
8: el amigo.
7: Pero hombre, no os quejéis, pero en todo caso. Sí,
8: no,
7: valorado.
8: Pero que es verdad que le ha llamado amigo y todo, le ha dicho nombre, sí, lo del fair play y tal.
7: Oye, de hecho que vaya a Barcelona a la toma de posesión, ya me parece un guiño bastante significativo. Y sobre todo ha ponderado que la situación económica del club ha mejorado mucho, que han hecho lo más difícil y que ahora, de hecho el otro día han cobrado unos ingresos importantes de los palcos, han traspasado ya a Ansu Fati antes del día 30 de junio, de tal manera, lo que ha dicho Laporta, dice, podemos fichar a lo que queramos.
11: Bueno, Laporta pues Laporta, perdona Edu, Antonio, y un segundo solo. Laporta desde que dejó la idea de la Superliga no para de hacer amigos, ¿eh?
7: Sí, la verdad es que sí, ha salido ganando.
8: Que eran enemigos antes casi, ¿no?
11: Correcto.
8: O sin casi.
11: Correcto.
0: Yo lo que quiero poner en valor es, con todos los problemas que tiene nuestra liga y que admiramos tanto a las extranjeras, principalmente a la Premier, los mejores jugadores del Mundial o están jugando en España o desde luego no están en Inglaterra. Y en Inglaterra está costando tener porteros y tener canteranos. Hoy no se ha visto a Pickford, el portero, pero cuidadito en Inglaterra con Pickford.
7: El drama de Inglaterra con los porteros es eso consustancial. ¿Eh?
11: No eso, eso es histórico.
0: Alfredo, mira que llevas tú años comentando, ¿eh? Pues no he visto un portero bueno en Inglaterra. Mira que llevas
7: Estuvo Seaman durante tantos tiempos. Sí.
11: Tú porque eres muy joven, Esteban, pero hay un tal Peter Shilton, un tal Ray Clemens.
7: Ray Clemens de Liverpool. Sí.
6: Digo que no hace tanto del distanciamiento entre Laporta y la Liga, por ejemplo, a raíz de la inscripción de Dani Olmo. Esto fue en el mercado de verano del año pasado. Ahí la relación estaba mucho más distante de lo que está ahora entre
7: Laporta. Y en enero, el día 1 de enero.
6: Y Javier Tebas, también en el mercado de invierno.
8: Ahora le ha tocado la pierna un poco, hay gesto cariñoso cuando se ha sentado.
7: En Arabia, de Laporta.
6: Sí, es verdad. Pues es la 1:16. Vamos a rematar la información del Mundial con los enviados especiales de Onda Cero.
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6: Bueno, se juega el Estados Unidos-Bosnia, ya de madrugada, a las 2 de la madrugada, lo vamos a contar en Radio Estadio a partir de la 1 y media, está preparado Edu García y todo el equipo. Mañana juega España frente a Austria, ya lo saben, en Los Ángeles. Se juega un Suiza-Argelia, de madrugada también en Vancouver, y uno de los partidos de esta semana, gran partido, Portugal-Croacia en Toronto. A Toronto hemos mandado a Alberto Pereiro. Hola Pereiro, muy buenas.
7: ¿Qué tal, Alberto?
8: Hola familia, ¿qué tal? Muy buenas. Sí, ya hemos llegado a Toronto, que nos ha recibido con muchísimo calor, ahora parece que va a llover, y debe haber algún partido serio de béisbol o algo del estilo, porque no paro de ver gente por la calle para ir hacia algún estadio.
7: Hemos perdido momentáneamente a Pereiro. Ese partido que va a ser el último baile, no sé si, bueno, en este Mundial seguro, o en el Mundial incluso, o de Cristiano o de Luka Modric, ¿no? Duelo de leyendas.
6: Pues sí. Yo ya no descarto que Cristiano llegue al Mundial de España. Si
7: no, yo eso lo he dicho desde el principio, por eso
9: mundial
7: digo que
9: de
7: seguro
9: España
7: de
9: España y Portugal,
7: este Mundial.
9: Mundial de España y Portugal. Claro. O sea, que
6: mundial de España, Portugal y Marruecos.
9: Tiene incentivo.
10: Y partidos en Uruguay, en Argentina.
9: Sí, bueno, pero ya Cristiano puede ser. Pues sí, una bonita excusa para mañana quedarse despierto después del partido de España. Pero bueno, cruzarse con cualquiera de los dos sería especial, desde luego, o sea que es una motivación más,
7: sí,
9: para
7: nuestro rival en octavos
9: para España contra Austria, pero en
6: por
9: fin,
6: eso
9: mejor
6: es importante
9: no
6: también,
9: en el siguiente
6: es
9: paso.
6: Importante porque si mañana superamos a Austria, ojalá que sí, esperamos que sí, nuestro rival saldría, eso es, del Portugal-Croacia, rival en octavos, rival duro. En cuartos, pues veremos el camino, pero seguramente si se cumplen los pronósticos sería Estados Unidos. Ahora recuperamos a Pereiro, que está con la última hora y la previa del Portugal-Croacia en Toronto. Estaba Alberto Fernández pendiente de México. Ayer llegamos a Los Ángeles y todas las calles de Long Beach estaban llenas de aficionados con la camiseta de la selección mexicana viendo el partido, jugaban en directo y ahora van a seguir en el Azteca. Cuidado a México, que puede batir su mejor registro en un Mundial si sigue adelante. Alberto Fernández, muy buenas.
11: Hola Edu, Rocío, ¿qué tal?
7: ¿Qué
11: muy
7: tal,
11: buenas. Sí, la verdad,
7: Alberto,
11: que hay una gran colonia mexicana en Dallas, también hay muchísimo ciudadano mexicano y aficionado que está viviendo casi como si fuera su país. Las hazañas de la selección de Javier Aguirre, que lo decías tú ahora, Edu, puede hacer 5 partidos jugando en el Azteca, porque el próximo, ya saben que se van a enfrentar a Inglaterra, van a recibir a los ingleses, que he visto lo que ocurrió ayer contra Ecuador, puede ser incluso otra encerrona también para Harry Kane, los suyos.
6: En el Azteca, México gana a Inglaterra.
11: Sí, es capaz, Edu, es que por números, junto con Francia, es una de las mejores selecciones del Mundial, hizo 9 de 9 en fase de grupos, venció sin muchos problemas a Ecuador. Y bueno, todo gran culpa sobre todo de Javier Aguirre, ¿no? Que ha hecho una gran selección, ha hecho un gran equipo, tiene a todo el mundo enganchado, las gradas de la Azteca, es increíble el ambiente que hay, todo el mundo con la camiseta verde, y no es para menos, así estaba de contento el vasco después de meter a su selección, a su país, en octavos de final.
12: Me ha tocado buenas victorias, pero como la de hoy, ninguna, porque es en tu casa con tu gente y hace lo que te corresponde, que es por lo menos dejarte el alma, ¿no? La gente lo valora mucho. Hoy salió una noche redonda, creo yo.
13: ¿Qué más te falta ahorita en la vida?
12: Un whisky. Ahorita mismo, un whisky. No, cortito, con hielo, un ragabulín. Es lo único que me falta hoy. Y no tengo en la habitación, se me acabó.
7: Hombre, por favor, espero que alguien se lo llevara. Esto de un whisky y a dormir, ya lo dijo cuando estaba en Mallorca.
10: Grande. Javier es un grande.
7: Bueno, se puso a bailar con sus futbolistas cuando
10: Javier
7: se clasificaron para 16 años.
10: Uno de los tíos más optimistas que yo me he encontrado en el mundo del fútbol.
6: Lo trataste en el Atleti, ¿no?
10: Justo cuando él llegó yo me fui, pero tuvimos muy buena relación durante muchos años. Y la mantengo, ¿eh?
6: Sí, sí, conocidísimo para nosotros, que llegó, yo diría que de casualidad, a la selección mexicana absoluta para este Mundial y está despertando el optimismo de todos. Esteban, tú conoces bien a la selección mexicana. Bueno, no te imaginas, o sea, el incendio que hay en México ahora mismo a cuenta del optimismo con la selección.
14: Sí, el entrenador portero se rodeó Josebe Tuarte, un chico que estuvo bueno, en España, en Leganés, Almería, etcétera. Al final juegan de locales, lo que te decía, ¿no? Dentro de un ámbito bastante conocido para ellos como locales. Es un buen equipo. Tenía muchas dudas al inicio, en torno a Aguirre había dudas, pero es uno de esos rivales junto con Colombia, pues que aparecen aquí, que te vas a tener que jugar contra ellos. A mí creo que México, y haciendo lo que ha hecho, creo que ha cumplido todo lo que sea pasar, ya creo que sería muy por encima de sus posibilidades. Y de Aguirre creo que es un gran entrado, un gran motivador. Al lado tuyo le odias cuando juegas contra él. Es una especie como con Caparrós, ¿vale? O Bordalás. Le amas, sí, cuando estás con él, le odias cuando juegas contra él.
6: Pues puede ser.
14: A mí me pasó, México, me pasó, quiero decir.
10: Ya, pero es un tío, sí, enormemente divertido.
7: Muy divertido.
10: Y claro, un conversador brutal. Te puedes pasar horas y horas hablando de fútbol y de la vida con él. Y sí, tiene un sentido del humor y de un sentido, sí, de la vida magnífico.
6: Llevo todo el Mundial intentando que atienda a Onda Cero. Es verdad que no puedo atender a los medios, porque imaginaos la cantidad de enviados especiales que lleva detrás México en este Mundial, jugando en su país y en el Azteca. Pero me despachó con mucha elegancia en los últimos mensajes y estuvo especialmente cariñoso a su mujer, que sigue... ¿Sabéis que es su
10: mano,
6: mujer
10: su mano derecha?
6: Su mano derecha, eso es. Sí, sí, es su mejor representante. La de Javier Aguirre. Tienen números de teléfono consecutivos, por cierto, no lo vamos a dar en antena, pero es curioso que tienen números de teléfono consecutivos Javier Aguirre y su mujer. Bueno, México la por ilusión, las calles.
7: La ilusión de México, es verdad que en la celebración tres aficionados han muerto por asfixia, ¿eh? O sea,
14: sí. Y como Francia gane el Mundial, pues veremos a ver qué pasa en París.
6: Alberto, un abrazo.
15: Otro para todos, chao.
7: Adiós, Alberto.
6: Adiós, dejamos a Alberto Fernández, Pereiro está en Vancouver. Rafa Fernández en Miami, creo que ha estado con Zamorano, en Toronto, sí, va a ser el partido. Rafa, Miami, muy buenas.
16: Rafa, Miami, muy buenas. Hola, ¿qué tal? Hola, ¿cómo estáis? Bueno, aquí también acaba de caer una buena... Hola, acaba de caer una buena también. Ha bajado un poquito la temperatura y se va calentando todo esto con los argentinos. Uf. Y como decías, sí, he estado con varios, digamos, legends del día de hoy, como por ejemplo, primero Cafú, luego Martín Palermo y luego Zamorano, al que le preguntaba un poco por España, le preguntaba por los favoritos y esto es lo que decía.
17: ¿Cómo ves a España y a quién ves como gran favorito?
18: Bueno, España lo veo bien. Yo... Antes de venirme estuve hablando con Luis, creo que estaba contento con el plantel, estaba contento con el grupo que había formado. Creo que es un grupo muy joven, con algunas incrustaciones de experiencia. Creo que dentro de los favoritos, creo que hay que posicionar a España por su fútbol, por lo que ha hecho, por lo que representa el fútbol que ha desarrollado España. Pero después, más adelante, puede pasar de todo. O sea, es indudable que han habido muchas sorpresas en este Mundial y si no estás preparado, si no te desarrolla la parte física, futbolística, te vas a quedar atrás. Pero yo creo que España, sin lugar a dudas, va a ser protagonista, está siendo protagonista y yo creo que va a ser uno de los equipos que va a dar muchísimo que hablar.
17: ¿Y la favorita?
18: La favorita para mí, Francia.
6: Iván Zamorano, que coincide con el análisis Francia. De la mayoría, sí, Francia. Zamorano con Rafa Fernández.
7: Oye, por cierto, ahora que es de Francia, estuvo Florentino Pérez con el presidente del Bayern en un acto en el Bernabéu, en la graduación de la Universidad del Real Madrid. ¿Hablarían de Olise? Algún chaval se lo dijo, ¿eh?
6: Pues no sabemos si podrían hacerlo.
7: Sí, llevan bastante bien. Sí. Parecía.
6: Recuperamos a Pereiro en Canadá para la previa del Portugal-Croacia. Pere, cuéntanos.
8: Sí, perdóname, que es que peguen unos barridos de cobertura aquí que son de locura y a veces ya no sé ni qué tarjeta tenga puesto en el teléfono, que tengo que ir cambiándolas continuamente. Te decía que se ve mucha camiseta de Cristiano y de Modric. Mañana Modric se pone en 202 partidos con ese aura que tiene, evidentemente, de que no sabemos el último día que va a ponerse unas botas para jugar al fútbol. Ojalá que se alargue. Yo mañana, por el corazoncito que tenemos todos, pues por el cariño que se le tiene a Modric también, pero es verdad que Portugal pues tiene muchas cosas que también nos tira. Luego ya depende de lo que nos apetezca. En lo deportivo ahora te doy un detalle, pero primero Vitinha. Le han preguntado a Roberto Martínez, bastante duro los periodistas portugueses, diciendo que la gente está en contra de la selección y el seleccionador, que por cierto se va a marchar después de que termine el Mundial al Al-Nassr con Cristiano Ronaldo. Y a Vitinha, que le han cuestionado su rendimiento en el Mundial, le preguntaban por su ídolo y mañana va a estar enfrente. Mira.
19: Luka Modric es una gran referencia para todos los futbolistas y para mí aún más por ser centrocampista. Ya jugué contra él y tuve la oportunidad de cambiar camiseta también. Un gran tío también de lo que pude compartir con él. Lo que te puedo decir es que es un placer jugar contra él y espero que mañana él será un poquito más triste que yo, pero sí, es una referencia para mí.
6: Referencias muchas en el Portugal-Croacia que vamos a vivir en Toronto.
7: Jaime, ¿tú abrazo, con quién Pereiro? Vas? Chao, Alberto.
8: Un beso grande para todos, chao.
9: Yo voy con Cristiano, porque ese morbo de poder, si se diera un Messi Cristiano en la final, no hay que perderlo, por supuesto.
7: Hombre, Messi Cristiano, ¿no? Que entonces nos tendría
9: bueno,
7: que
9: ya, pero bueno, pero que sea España. Pero
7: Cristiano sí. Lamín, Cristiano Lamín. Sí,
9: bueno, también por todo eso. Y buena España, bueno. Cristiano también.
6: El camino del Mundial. Ahora va a empezar Radio Estadio. Antes una conexión con Rafa Plaza en Londres, Wimbledon. Pendiente el partido entre Pablo Carreño y Rafa Jodas. Rafa, muy buenas.
20: Hola, ¿qué Rafa tal? Plaza. Con sorpresa porque, bueno, sorpresa. Pablo Carreño se estaba imponiendo a Jodas cuando se ha suspendido por falta de luz, 2-1 en sets. En el cuarto se va a reanudar mañana sobre la 1:30 de la tarde, en el segundo turno. Y vamos a ver, porque Jodas ha tenido dos caídas, ha tenido que ser atendido por el fisioterapeuta. Quizás le puede devolver Carreño la moneda después de haber perdido en Roland Garros en un partido a 5 sets.
6: ¿Le viene bien que mañana se retome? O sea, que no haya seguido el partido hoy.
20: No, yo creo que a Carreño le viene muy mal. No, le viene mal, evidentemente. Seguro que la pensaba.
6: No, si digo eso es. Que si le viene bien sí. A Jodas, digo.
20: No, a Jodas sí, claro. Tiene tiempo ahora para reflexionar sobre qué estaba pasando. A ver qué le viene mal es a Pablo, que yo creo que si el partido se acaba hoy, se lleva la victoria. Vamos a ver mañana qué pasa.
6: Perfecto. ¿Del resto?
7: Nos ha ido bien, ¿no? Nos ha ido bien, Rafa. Davidovich, Bouzas...
20: Sí, Davidovich, que está en una línea ascendente enorme, que ganó en Mallorca su primer título después de haberlo perseguido en 5 finales y que ha ganado 2 partidos muy buenos. Así que, de momento, mira, no está Carlos, pero hay bastantes jugadores dando calar en la hierba londinense.
6: Abrazo, Rafa. Adiós.
20: Un abrazo, chicos. Chao.
6: Ahora ya la sintonía de Bustillo. Fernando.
7: Por aquí está.
21: Vamos con otras cosas de la jornada. Han comenzado los europeos U19 masculino y femenino. Ya estamos en la segunda jornada. España ha ganado hoy a Dinamarca 3-0 en el europeo masculino y 4-0 a Islandia en el europeo femenino. En baloncesto, mañana partido de clasificación para el Mundial de Qatar a las 7 de la tarde en Madrid. España se mide a Dinamarca. En el mercado de fichajes, destacar que el Real Betis ha cerrado el fichaje de Facundo Bernal, un centrocampista uruguayo que juega en Fluminense, que tiene 22 años y por el que el Betis va a pagar 9,5 millones de euros. Ha renovado, además de Coque con el Atlético de Madrid por una temporada más, Christensen, que renueva con el Barça hasta el 2028. Se va a quedar en el Sevilla una temporada más el portero Blajodimos. Le sigue cediendo el Newcastle al equipo sevillano. Y Javier García Pimienta ha sido presentado como entrenador del Almería. A nivel internacional, grandes fichajes en la Premier. El Tottenham paga casi 100 millones de euros por Mateus Fernández, centrocampista del West Ham. El italiano Marco Palestra, que tiene 21 años y pertenece al Atalanta, se marcha al Chelsea por 60 millones de euros. Y el Bayern de Múnich anuncia el fichaje de Ismael Saibari, un delantero marroquí que juega en el PSV Eindhoven, que está en el Mundial.
7: Que está haciendo un Mundial espectacular.
21: Que ha marcado goles y por el que el Bayern va a pagar casi 55 millones de euros. Y vamos ahora ya con los partidos de mañana.
7: Sí, vamos con la agenda de mañana, Bustillo, con William Hill.
21: Dos partidos. Uno va a comenzar en 29 minutos. El Estados Unidos-Bosnia se disputará en San Francisco. El otro, el que tiene toda nuestra atención, mañana 9 de la noche, frente a Austria, en Los Ángeles, juega la selección española.
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7: Estoy muy nerviosa, ¿eh? No sé si voy a poder dormir esta noche pensando en qué programa haremos mañana, Edu Pidal, aquí en Radio Estadio Noche. Esperemos que sea uno con una sonrisa bien grande.
6: A lo mejor el programa nos lo come la prórroga y los penaltis. No sabemos si se alargará el partido de España.
7: Si hay final feliz, lo que sea.
6: Que en principio comienza a las 9 de la noche aquí en el Estadio de Los Ángeles. En el estudio 2 de Onda Cero se está emitiendo este Radio Estadio Noche y en el 1 ya nos escucha Edu García y todo el equipo de Radio Estadio, que va a coger la antena para quedarse y contarnos el Estados Unidos-Bosnia que se va a disputar en la Bahía de San Francisco. Edu, ¿nos escucha ahí? Sí, García.
0: Sí, claro que sí. Hola, Pidal.
7: Todos
0: Hola,
7: los partidos mucha del vitamina, Mundial.
6: Sí, mucha sí, vitamina, sí. Mucho zumo, mucha fruta estos días, que a tiene sesiones que intensas de Radio Estadio. Sí. ¿Eh?
0: Yo me gusta mucho la fruta, me gusta mucho todo tipo de fruta.
7: ¿Te gusta la fruta?
0: Sí, no como le gusta a la presidenta, pero me gusta otro tipo de fruta, la verdad. Pero me gusta más la cama. Y es lo que peor llevo lo de, porque yo no sé dormir por la mañana, no sé cómo la gente lo hace. Ah, yo me acuesto a cualquier hora y duermo. Yo no sé. Yo tengo que dormir a las horas que se duerme, a las que son de por la mañana, entonces llevo un déficit de sueño que me he puesto 2 clics en los párpados para que no me baje.
7: No te preocupes, el próximo Mundial los horarios
0: eso
7: serán
0: sí,
7: un
0: ¿ves?
7: Poco mejores, salvo los primeros estos de Uruguay.
0: Pero a lo mejor estoy jubilado ya dentro de, ¿no? de 4 años.
7: ¿Qué dices?
0: ¿No?
7: Pues, ¿qué dices?
6: No, todavía tienes cuerda para rato tú. Sí. Pues de aquí va a salir el rival de Bélgica, del Estados Unidos, Bosnia. Sí. Mañana nosotros a las 9, no faltes. ¿A qué hora empieza Radio Estadio mañana?
0: A las 8 en punto.
6: 8 en punto de la tarde, la previa de España-Austria. Y ahora en Onda Cero, el Estados Unidos-Bosnia.
7: En buenas
6: Radio
7: manos
6: Estadio Noche, Radio Estadio. Adiós Edu, adiós a todos.
0: Adiós Rocío, adiós Edu. Venga, que arrancamos.
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0: Amiga y amigos, muy buenas noches a todos por tercer momento en este estudio mundialista de Onda Cero. Hay más vida en este día 21 de Radio Estadio Mundial. Venimos de la sorpresa de Seattle, donde Bélgica ha pasado tras la bendita locura de la ilógica y ahora queremos testar las hechuras de verdad de uno de los tres anfitriones, los Estados Unidos de Pochettino, que tienen su reto y nosotros rompiendo la noche y la parrilla para contarlo. Perfilando cuadro donde mañana nosotros portamos el pincel. Pablo de la Fuente, hombre, sesión Golfo. Buenas tardes, buenas noches, buenas madrugadas.
29: ¿Qué tal, Ledo? Buenas tardes. Estamos en el Radio Golfo y ya sabemos que hay 9 equipos en octavos con diferentes tácticas y métodos. Nosotros mañana, plantilla recuperada, enchufada y lista.
0: Enseguida se lo vamos a preguntar a Alfredo. Nada, estamos en Los Ángeles para actualizar cómo están los nuestros, pero antes hay que destapar ya la conexión con el Levi's Stadium de San Francisco, porque a las 2 de la mañana arranca ese USA Bosnia y se lo quieren currar los dos ante ti, Jesús López. Muy buenas noches.
30: Buenas noches. El equipo de Pochettino sigue persiguiendo el sueño americano después de ganar su grupo en la primera fase y ve una gran oportunidad ante Bosnia para colarse en octavos y medirse a Bélgica. He tenido que cambiar esta parte del guión por un puesto en cuartos de final. Ojalá contra España. Hoy todos los ojos estarán puestos en la dupla atacante de Pulisic y Balogun, que apenas han podido jugar juntos en lo que va de torneo. Con la presión y también las ventajas de ser anfitriones y tener una oportunidad única en su historia, Pochettino se ha decidido hoy por Fres en la puerta, con Freeman, Richard, Rim y Robinson en defensa, quizá también Serginho Dest, ya veremos, Tillman y Adams en el centro del campo, McKennie con Pulisic y Florin Balogun para el gol. En Bosnia piensan que ya hicieron llorar a Italia y lo recuerdan porque en comparación a Estados Unidos no debe imponer tanto, aunque sea la primera eliminatoria mundialista de su historia y aunque sea ante los anfitriones con ambientazo en San Francisco. Después de la gesta contra Italia, los elegidos de Barbares para efectuar la huida de Alcatraz son Vasilic en la puerta, Katic, Radelic y Muhammed Emovic en la zona defensiva con Dedic y Kolasinac como carriles, en el centro Gigovic y Sunic. En ataque, Demirovic con Alija Begovic. En las bandas, punta de ataque, el capitán, el referente, el dorsal número 11, Edin Dzeko. Con el arbitraje de Rafael Claus, que esperemos que no haga regalitos. A las 2, en la radio y en el estadio, Estados Unidos, Bosnia-Herzegovina.
0: Bueno, Jesús, con la misión de pintar palabras de radio y los profes, los colores, ¿eh? José Rodríguez, Nerea Zuzberro, Alexis Martín Tamayo. Y todo, como digo, para abrir un 2 de julio tras un miércoles con muchos asuntos. De la Fuente.
29: Eso es, que tenemos los ojos puestos en el Mundial, pero los clubes se están moviendo en el mercado y la actividad no cesa. Por ejemplo, en el Atlético de Madrid, una de renovaciones. Gonzalo Palafox, ¿qué tal? Muy buenas.
3: Hola Pablo, ¿qué tal? Muy buenas. Bueno, pues tras la llegada de Grimaldo, el Atlético de Madrid que sigue trabajando en la estructuración de la plantilla de cara a la próxima temporada, con varios nombres propios, el de Coque, el capitán ya renovado de manera oficial una temporada más, es decir, Coque va a jugar en Atlético de Madrid al menos hasta los 35 años, hay que reconocerlo, que se lo ha ganado a pulso, pocos pensaban en el rendimiento que ha dado Coque esta temporada. Más nombres propios, Morten Hjulmand, el centrocampista danés del Sporting de Portugal. El Atlético de Madrid está muy cerquita de cerrar su llegada, ya lo tiene cerrado con el jugador. Me cuentan que el Sporting le prometió el año pasado que le dejaría salir este verano si llega una oferta en torno a los 40 millones de euros. Mismo modus operandi que utilizó ya con Jokeres y acabó en el Arsenal. El Sporting ha arrancado ya la pretemporada y Hjulmand tiene permiso para retrasar su incorporación al resto del grupo hasta el día 12 de julio y ahora están negociando, ya ultimando los detalles, las variables, pero como digo, Hjulmand muy cerquita de ser nuevo jugador del Atlético de Madrid. Y por último, otro nombre propio, el de Kangin Lee, el jugador del Paris Saint-Germain, el ex del Valencia. Después de la negativa de Bernardo Silva, el Atlético de Madrid tenía claro que su objetivo era Kangin Lee. Está muy avanzada la negociación, pero todavía no está cerrado. Se habla de unos 35 millones de euros. Y por último, ya está confirmado, aunque no es oficial, el Atlético de Madrid va a arrancar la pretemporada el día 13 de julio, pero todavía está en el aire que se ejercite en Los Ángeles de San Rafael, en Segovia, como ha hecho las últimas temporadas. Nos dicen desde el club que va a depender del Mundial, de cómo avancen las eliminatorias, de qué jugadores cogen vacaciones antes y de qué jugadores disponga Diego Pablo Simeone en esas fechas, y también de si se cierra o no algún partido más de la gira asiática. Así que, como digo, va a arrancar la pretemporada de Atlético Madrid el día 13 de julio, pero todavía no se sabe si van a entrenarse en Los Ángeles de San Rafael.
29: Y en Can Barça el tema candente, el de siempre y que tiene que ver con los rojiblancos. Ha hablado Laporta sobre Julián Álvarez. Víctor Jussià, ¿qué tal? Muy buenas.
4: ¿Qué tal? Muy buenas, Pablo. Joan Laporta ha sido el protagonista indiscutible del día en el FC Barcelona. Hoy ha tomado posesión del cargo de presidente y ha iniciado su cuarto mandato al frente del club blaugrana después de 4 meses y medio de la celebración de las elecciones y en la que la presidencia la ha ocupado su amigo inseparable, Rafa Yuste, que se seguirá haciendo cargo del área deportiva. Al final del primer discurso presidencial, Laporta ha reconocido algo que ya sabíamos, y es que el Atlético de Madrid sigue teniendo encima de la mesa una oferta por Julián Álvarez.
5: Lo que hemos hecho ha sido hacer una oferta de club a club. El Atlético de Madrid sabe de esta oferta, nos ha contestado que no vende, y entendemos que no vende porque no tiene alternativas, que fue lo que se me dijo a mí. Y dije que cuando tengan alternativas, si quieren, esta oferta está vigente, nos interesaría.
29: En el Valencia, el primer fichaje del verano ya es oficial y llega desde Portugal. Sergi López, ¿qué tal? Muy buenas.
10: ¿Qué tal, Radio Estadio? Muy buenas. Ya ha hecho el Valencia oficial su primer fichaje. Se trata del central holandés Justin De Haas, de 26 años, que firma para las 4 próximas temporadas con el conjunto valencianista. Es una operación que, es cierto, se cerró en el mes de marzo, pero ha sido ahora cuando ha terminado su contrato con el Famalicão portugués, cuando se ha hecho oficial. Ha empezado ya el Valencia, por tanto, a anunciar jugadores. El siguiente será Aliu Dieng, y esperan que Guido Rodríguez y el japonés Rinosuke Sako sean las 4 primeras incorporaciones y que el próximo lunes puedan estar todas disponibles para el técnico Carlos Corberán. De hecho, esta próxima mañana, en pocas horas, a eso de las 8:30, van a empezar a desfilar ya los futbolistas del primer equipo del Valencia para pasar las revisiones médicas, y ahí va a estar Justin De Haas, con mucho trabajo en defensa porque no se cuenta con Chenko Zakar y tampoco con el Aishomer, tal que no se le ha renovado el contrato. Por tanto, se espera que otro central pueda llegar a las filas del conjunto valencianista. El primero, Justin De Haas.
29: Volviendo al planeta mundial, en Francia están de resaca, pero de las buenas. Ayer partidazo de Mbappé y ya mirando a cuartos. Manu Terradillos, ¿qué tal? Muy buenas.
11: Hola, Pablo. Día de entrenamiento de recuperación en Boston para Francia este miércoles tras la goleada a Suecia y la clasificación a octavos, y día de sonrisas en el equipo y fuera de él. El gran rendimiento de su trío ofensivo, Olise, Mbappé, Dembélé, hace que todos en el hexágono coloquen a Le Bleu como favoritos al título. Se compara a Olise con Platini o Zidane. En la radio se debate si esta es la mejor delantera de la historia de Francia y las críticas a Mbappé han desaparecido. De hecho, un grupo de aficionados ha creado una web en la que se puede pedir disculpas al jugador del Real Madrid. Se elige el tipo de críticas que se han vertido, desde un jugamos mejor sin él, pasando por un solo le importa el dinero, hasta finge sus lesiones, y luego se puede firmar digitalmente una disculpa pública. Vasca. Ya lo han hecho 12.000 aficionados. En lo deportivo, pendientes de Thuram, que fue baja en el encuentro de 16avos. Hoy solo ha hecho bici estática, al igual que Tchouaméni y Gabio. Y pendientes también del tiempo. Los octavos contra Paraguay serán este sábado en Filadelfia, donde Francia ya jugó contra Irak un partido interrumpido durante 2 horas por una tormenta. Y las previsiones para el día del choque contra la albirroja indican igualmente un clima tormentoso.
29: Mirando a lo de mañana, ese Portugal-Croacia que se jugará después del España-Austria, la tensión se palpa en la concentración lusa. Alberto Pereiro, ¿qué tal? Muy buenas.
8: Hola familia, ¿qué tal? Muy buenas. Bueno, pues ya estamos aquí en Toronto con una temperatura terrible, superior incluso a la que estamos viviendo en Estados Unidos, y con la sensación de que el aire caliente es peor que las altas temperaturas aquí en la capital de Canadá, que va a vivir uno de los mejores partidos de los 16avos de esta Copa del Mundo. Portugal, que llega en un mar de dudas, sabiendo que la fase de grupos no ha sido buena, sobre todo el último partido frente a Colombia, que le aparta de esa terna de grandes favoritos con la que llegó aquí a este Mundial de México, Canadá y Estados Unidos, y con dudas en cuanto a la afición para con su entrenador y su equipo. Y ha habido bronca ante un periodista portugués y Roberto Martínez.
9: Esa es una opinión suya muy subjetiva. Yo puedo decir que tenemos... Sí, mas tengo una opinión. Sí, a todos los adeptos, ya falou con los casi 20 millones de adeptos que tenemos. Yo puedo decir que nosotros tenemos mucha mucha fuerza y nuestros adeptos están con la nuestra selección. Claro, que nosotros queremos estar siempre mejor, mejorar, y lo que puedo prometer a los portugueses, porque a su pregunta es prometer, es actitud, esfuerzo, todos los valores del pueblo portugués que está en el balneario para intentar comenzar un nuevo camino mañana. Y si puedo decir, el Mundial no es para su opinión o subjetivo, es para comenzar un camino largo, y para hacer un camino necesitamos estar todos focados, ser autocríticos y trabajar mucho. Y es eso que está a hacer el balneario.
8: Ha reconocido Vitinha, que también ha aparecido en sala de prensa, que Modric es su ídolo, pero que mañana quiere verle triste después del partido y que tiene que mejorar su nivel. No está acostumbrado el centrocampista del equipo de Luis Enrique a que le digan que no está jugando al 100% y tiene bastante autocrítica. Las cosas como son. En cuanto a lo deportivo, en principio Vitinha con Neves, como siempre, el centro del campo, por delante Bruno, el jugador del Manchester United, las bandas para Neto y Leao, arriba Cristiano, dejando a Bernardo Silva y a Joao Félix en el banquillo. Enfrente una Croacia que no hace más que mejorar en las Copas del Mundo, que es un equipo a batir en este tipo de torneos, ha jugado todos los partidos posibles hasta el tercer y cuarto puesto en el último Mundial y hasta la final en el de 2018. Modric, 202 partidos, en principio liderados por Baturina, el jugador del Como, que es una auténtica locura. Los 3 partidos que ha hecho en la fase de grupos, y sabiendo que ante Budimir va a estar en la punta de ataque. Mañana lo contamos, pero se avecina partidazo aquí en Toronto.
29: Además, en baloncesto, Chus Mateo ha desvelado la lista de la selección para los partidos de esta ventana contra Dinamarca y Georgia, y finalmente sí que está Hugo González. Y en tenis, segunda ronda de Wimbledon, Davidovich le ha ganado 3-0 a Marot San, Mérida ha perdido 1-3 con Medvedev, y el partido entre Jodar y Carreño se ha suspendido cuando el asturiano iba 2-1 arriba por falta de luz.
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0: Nos ocupamos ya de la selección, también de los rivales, que los austriacos también tienen su propia actividad y hay que saber cómo están, pero este ha sido uno de los protagonistas de la sesión anterior, Thibaut Courtois. Es verdad que hoy no fue especialmente brillante o decisivo, con el 3-2 de Bélgica, pero ahí está el titán del Real Madrid hoy vistiendo de amarillo para su selección.
15: No, futbolísticamente muy poco. Yo creo que al final jugamos contra el actual campeón de África. Bueno, sobre el campo, luego en las oficinas es otra cosa, pero bueno, es un equipo muy bueno, muy fuerte. Nos hicieron daño al principio, hicieron un buen gol. Luego yo creo que éramos mejor. No tuvimos tantas ocasiones claras, pero sí sentimos que podemos empatarles, y nada más empezar la segunda parte nos hacen un gran gol y ahí sentí que estaba un poco mal el partido, no logramos crear ocasiones, el míster ha hecho sus cambios, ha entrado hasta un chico que todavía no había jugado este Mundial y sabemos que el fútbol es así. El míster lo dijo en la pausa de hidratación que un gol y eso cambia, y bueno, eso lo he vivido muchas veces con el Real Madrid, así que hoy creí en eso. En el momento que metemos 2-1 sentí que podemos empatar y el fútbol ha sido así, y bueno, luego hemos tenido el penalti al final para rematar y no ir a penales.
0: Muy difícil explicarle a los oyentes del Radio Estadio Mundial si la lógica se personó o no para contar cosas de este Bélgica-Senegal. Estaba la selección belga, la de Tibú, en el subsuelo, buscando el metro. Pero entre que tienes un rival que se piensa que ya está clasificado y un poquito de fortuna y un par de golpeos, pues mira, del 0-2 al 2-2 y en la prórroga ese penalti de Lamine, el 3-2 y Bélgica será equipo de los octavos de final. Como mañana esperemos que sea España. Alfredo Martínez, ¿cuánto le queda a vuestro día? Le queda un poquito todavía a vosotros también, ¿no? Allí tenéis, yo no voy a hacer hora ya.
2: Sí, sí, sí.
0: No,
2: tened en cuenta aquí, no sé, que son las 5 menos 12 minutos. Bueno. Son las 5 menos 12, sabes que soy tu reloj transoceánico.
0: Lo sé.
2: Mira, ¿sabes qué pasa? Que estaba previsto que a menos cuarto empezara la rueda de prensa de Ralf Rangnick, el entrenador austríaco, y de David Alaba. Nos dicen que lo ha retrasado la selección austríaca 15 minutos, no empezarán hasta las 2 de la tarde, pero te cuento rápidamente, estamos charlando aquí en la sala de prensa. Si hay 25 periodistas, 20 son españoles y 3 son austriacos.
0: Anda.
2: Es toda la representación de prensa. Sí, además dicen, bueno, nosotros nos atienden una vez 2 jugadores en toda la semana. Dice, nos ha sorprendido ver hoy a España ofrecer una impresión de 3 futbolistas en la atención de FIFA. Dice, aquí las estrellas austríacas nos miran por encima del hombro, se creen Messi y Cristiano Ronaldo, o sea que bueno, no debe tener muy buen ambiente, no hablan demasiado bien. Lo cierto es que me han contado, que es baja el lateral izquierdo Mewe, que había jugado en el último partido frente a Argelia, que es casi seguro que no juegue el veterano Arnautovic, que es el autor del gol de penalti que también les dio una de las victorias en este torneo, que por tanto va a meter a Laimer en defensa y que Paul Wagner entraría en su puesto. Y tienen 2 viejos conocidos de la afición española. Uno lo conoce todo el mundo, que es el que va a hablar ahora, Alaba, que ayer justo dejó de ser jugador del Real Madrid, y el otro es Philipp Lienhardt, que yo, viendo la trayectoria, estuvo en la cantera del Real Madrid del 2014 al 2018. Llegó a pagar incluso 800.000 euros el Real Madrid para ficharle. ¿Sabes cuándo debutó este muchacho?
0: Pues no me acuerdo, Alfredo.
2: En Cádiz, el día que ¿no te acuerdas?
0: No.
2: Yo te lo voy a decir. El día que alineó incorrectamente el Real Madrid a Cheryshev.
0: No, ¿en la Copa? ¿En la Copa?
2: En el Cádiz. Pues ese día, sí, debutó Lienhardt, que pasará a la historia por ese día de un fasto recuerdo para el Real Madrid. Y luego de Rangnick ya hemos contado, que es un entrenador de ascendencia importante en el fútbol alemán, que tiene buena relación con Laporta, que recomendó a Hansi Flick. Y de los nuestros, vamos a recuperar la rueda de prensa de Luis de la Fuente, un fragmento. Le estamos viendo algo inseguro, dubitativo a la hora de reafirmarse, el nivel de exigencia. Oiga, que esto no son los mundos de Yupi, que el nivel de exigencia ya sabemos lo que es un mundial. Pero no sé, como no convenciéndose todas esas frases de que nosotros hemos roto muchos registros, hemos marcado más de 100 goles, vamos a romper ese registro de no conseguir victorias en un mundial en rondas desde el 2010. Y cuando le preguntaban que Lamine Yamal había dicho que él no tía Francia, que si era un poco arrogante ese tema, evidentemente sacaba la cara por la estrella de Roca Fonda.
6: Lo de contexto, pues no opino, simplemente que es un futbolista optimista, muy seguro de sus posibilidades, muy seguro de las posibilidades de sus compañeros. Ojo, que tampoco estamos aquí invitados ni nos ha invitado nadie, que aquí hemos estado porque nos lo hemos ganado con una trayectoria fantástica, que somos conscientes de nuestro potencial. Luego, sabemos hasta dónde podemos llegar y me parece, pues bueno, unas palabras, insisto, en su contexto me parecen muy positivas. Además es un chico, bueno, no voy a hablar de él, porque sabéis lo bien que lo que siento por él, como todos nosotros, y simplemente lo que trataba de transmitir era optimismo, confianza, seguridad, que me encanta.
2: Y luego ha dicho, dice, oiga, está para 90 minutos, está para lo que digamos. Dice, bueno, a lo mejor ya veremos si juega. Y se ha reído él mismo de su propia broma, porque evidentemente es uno de los titulares seguros. No sabemos si va a hacer muchos cambios. Ha reivindicado todavía la figura de Fabián, que es uno de esos, entre comillas, niños. Así que, bueno, yo creo que la entrada de Porro parece muy probable. La de Olmo, ahí ya la tengo en cuarentena, pero lo normal es que juegue porque los mejores minutos fueron ante Arabia, ¿no? ¿Has visto el estadio? ¿Has visto fotografías del estadio de Los Ángeles?
0: Reims. Qué maravilla,
2: Es una pasada,
0: qué maravilla.
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2: 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Y por fuera, os te mandaré una foto después cuando salgamos, es espectacular, ¿eh? Parece también velas volando, o sea, los diseños son extraordinarios y desde luego que mañana por el campo no va a ser. Está cubierto, por tanto no nos mojamos, aunque no está cerrado, tiene laterales para no tener que poner el aire acondicionado y la temperatura, ya te digo que ahora mismo aquí son 22 grados, se hace un día más que agradable. Así que estamos esperando, si dijera algo importante Rangnick o Álava, os confirmo, o si queréis entramos luego a lo largo de este Radio Estadio Nocturno.
7: Perfecto, luego estamos contigo y nos haces un resumen de lo que digan los dos integrantes del míster y de David Álava, que es uno de los referentes de esta selección de Austria. Está Alfredo a las 5:53 en Los Ángeles, que se me ha quedado. A nosotros nos quedan todavía 7 para alcanzar las 2 de la mañana. Buen partido el que vamos a ver, otra vez los anfitriones, esta vez desde otro de los estadios chulos, el Levi's Stadium, aunque no podemos decir Levi's, aunque no quiere la FIFA que digamos Levi's, es el Levi's Stadium, y si hay una firma de vaqueros chulos que pone ahí la tela para que veamos aquí a los Yankees metiendo la mano a los de Bosnia, pues hay que decirlo, hombre, en fin, cómo somos de... Querido José Rodríguez, soy Calcho, ¿cómo estás? Buenas madrugadas, buenas noches.
16: ¿Qué tal? Muy buenas, familia del Radio Estadio.
7: Estás viendo formar a los bosnios que están escuchando su himno en San Francisco, en la Bahía. Tienes ahí tu ordenador, tienes ahí tu papel, que vas cotejando lo digital de lo manual. Para contarnos qué en la previa de este partido, JR.
16: Bueno, pues estamos primero con una selección de Estados Unidos, que podemos decir que es su cuarto ciclo, ha pasado durante varios momentos a lo largo de su historia, por ejemplo, desde los años 50 hasta los 90 no fueron a un mundial, luego en 1994, donde fueron anfitriones, llegaron a octavos, perdiendo contra Brasil con un gol de Bebeto, y luego posteriormente, bueno, en 1994 además hicieron que se interesara más el fútbol Estados Unidos en ese sentido. Yo creo que luego la gran Estados Unidos que vimos fue aquella que bueno, años 2009, 2010, que incluso nos ganaron a nosotros en la Confederaciones en su día, y ahora llega una buena generación, sobre todo creo que buena, no por lo que venían anteriormente, sino por lo que han demostrado en esta fase de grupos. La verdad es que nos han ilusionado bastante en ese partido contra Paraguay sobre todo, y como nos ilusionaron mucho, pues hoy Pochettino repite ese 11 del primer día. Puede volver a contar con Christian Pulisic, que estuvo lesionado en la jornada 2, tuvo unos minutos en la jornada 3, y es un 11 bastante más reconocible. Van a intentar jugar muy rápido con la pelota, vamos a ver si acaba siendo una defensa de 4 o defensa de 5, dependerá de la posición de Serginho Dest, con Alex Freeman, el jugador del Villarreal, que puede actuar de lateral derecho o de central diestro, depende del sistema. Y luego enfrente Bosnia en el partido más importante de su historia, porque ha estado también en otro mundial, ya lo estuvo en el pasado en 2014, sin embargo no consiguió pasar de la fase de grupos, ahora están 16avos y estamos hablando de una selección bosnia que tiene una buena generación, eliminó a Italia en la repesca, siendo tampoco dejando una grandísima imagen, pero bueno, como Italia se quedó muy pronto por la expulsión de Bastoni con 10, pues acabó ganando Bosnia. Y en el día de hoy, cambio de sistema. Defensa de 3, 3-4-1-2 en Bosnia para buscar esa clasificación con Radeljic en el centro de la defensa, con Higovic, que solo ha jugado 28 minutos en la primera jornada en el centro del campo, y Alejbegovic, que es uno de los grandes talentos de esta generación, en la media punta por detrás de un Erin Checo que ya no se lo pierde y detrás de un Demirovic que es un futbolista también bastante rematador dentro del área.
7: Nerea Zuzberro, ¿cómo estás, profe? Buenas madrugadas, buenas noches.
17: Muy buenas noches a todos.
7: ¿Muy favorito el equipo de Pochettino o no tanto? ¿Hay que jugarlo?
17: Muy. Yo me atrevo a decir que no vamos a tener ni sorpresas ni prórrogas en este partido. Yo sí que veo muy, muy favorita la selección de Pochettino, más allá de lo que ha comentado José, que parece que vamos a tener un cambio de sistema. Hay decisión por parte de Sergei Barbarez, para el cual el 4-4-2 había sido inamovible durante la primera fase de grupos. Parece que veremos un 5-3-2. Con Demirovic y Checo en punta. Entiendo que quiere poblar esa última línea defensiva con 5 hombres ante un equipo como el de Estados Unidos, que tiene no solamente mucha tendencia a llevar mucho hombre a última línea, atacante, sino también quiere reducir ese intervalo, esa distancia entre sus defensores, porque tiene jugadores como Tillman, como McKennie, que llegando desde una segunda línea son muy atacadores esos espacios en ruptura corta, con lo cual creo que quiere defenderse de ese tipo de situaciones. Y vamos a ver una Bosnia que a mí particularmente me ha transmitido muy poquito en la fase de grupos, e incluso en situaciones de defensa de área en las cuales, dado ese dato, ¿no?, al que hemos hecho alusión más de alguna vez, que es el equipo con más centímetros o la selección con más centímetros del Mundial, incluso en ese tipo de situaciones de defensa de área, sí es cierto que hemos visto que ganan un primer duelo, pero que luego tienen muchos problemas para ser contundentes en segundas acciones, con lo cual, más allá de que quizá no sea del todo el estilo de Estados Unidos, ese centro lateral es una opción también a partir de la cual creo que en el día de hoy le pueden hacer daño a Bosnia.
7: O sea que se moja Zuzberro, ¿eh? Zuzberro dice que ni prórroga ni nada, que los americanos van para adelante y no se les va a caer una ceja en el empeño. Y Alexis Martín Tamayo, nuestro Mr. Chip, ¿qué dice de lo que va a ser este inminente USA-Bosnia, Estados Unidos-Bosnia? ¿Qué dices, Alexis? ¿Tú cómo lo ves?
18: Yo más bosnio que la bandera soy.
7: ¿Sí? Hombre. ¿Por qué?
18: Claramente, ¿no? Claramente.
7: ¿Pero por qué nos interesa? ¿Por qué?
18: Hombre, supongo que España pasaría bastante más fácil contra Bosnia que contra Estados Unidos.
7: Vale.
18: Yo creo que Bosnia no nos puede eliminar y Estados Unidos sí. Entonces hay que ir hoy con Bosnia, con la épica, con algún gol de Alejbegovic, con algún gol de Seco, con el que sea. Que marque el joven, que marque el viejo, pero el que sea. Porque esta selección de Estados Unidos ha dado en este Mundial una muy buena impresión, sobre todo los dos primeros partidos. El tercero yo no lo cuento porque realmente... Pochettino sacó un equipo alternativo y no era un partido en el que se jugara nada, pero en esos dos primeros partidos dieron una sensación de ser un equipo sobre todo muy físico, que es el tipo de equipos que peor se le dan a España, los equipos físicos, los equipos rápidos, y Estados Unidos tiene todo eso, así que espero que hoy Bosnia nos dé una gran sorpresa, porque sería una gran sorpresa que hoy Bosnia pasara. Si pasa Estados Unidos, como parece, pues vamos a tener por primera vez en la historia a tres equipos de CONCACAF en los octavos de final. Ya tenemos a Canadá y a México, y el tercero sería Estados Unidos, los tres anfitriones.
7: Bueno, y te diría que de los dos más potentes, más que Canadá, tanto Estados Unidos como
18: sí,
7: México,
18: claro.
7: Lo ha demostrado.
18: Sí,
7: Canadá
18: sí,
7: me claro. Deja alguna duda más, ¿eh? Eso sí que es histórico. Vamos, yo no recuerdo verlos ahí tan potentes a los norteamericanos. ¡Qué barbaridad! Norteamérica y México y Canadá, los octavos de final que se perfilan. Estaba escuchando por lo bajín a José hablar también un poquito de lo que, escuchando de la Fuente lo de mañana. ¿Cómo veis el partido de la selección antes de que arranque esto? De la Fuente, tú, digo, la Fuente, José Rodríguez, ¿tú crees que va a sufrir España mañana o qué?
16: Yo creo que se le va a hacer el partido largo. Creo que se va a enfrentar a una selección que ya le puso en problemas a Argentina. Es verdad que Argentina tampoco sufrió muchos disparos de Austria, pero creo que los austriacos estuvieron en el encuentro. Y la verdad que España me ha dejado muchísimas dudas. Estoy asustado, pero bueno, pienso que... deseo que España a partir de mañana lo vea de una manera distinta al ser eliminatorias.
7: ¿Tú qué dices, Nerea?
17: Yo creo que mañana una de las claves del encuentro es el pres-pérdida de Austria. Es una selección que, sobre todo por seña de identidad, ¿no?, de Ralf Rangnick, que acumula mucho hombre cercano a esa pérdida para tratar de robar rápido, para evitar que se reorganice el rival. Y sí es cierto que en ese pres deja muchos espacios, sobre todo a la espalda de sus laterales, pero veo herida a una España que en este momento tiene poca velocidad, precisamente por esas bajas que tiene, ¿no?, en esos carriles exteriores, con lo cual creo que no llega en el mejor momento quizá para poder herir a Austria, pero aún así, por supuesto, España es favorita.
7: Si lo sé, nos pregunto. Está José Rodríguez, está Nerea Zuzberro, está Alexis Martín Tamayo. Tú te puedes incorporar en esta madrugada del Radio Estadio Mundial. Hemos alcanzado las 2 de la mañana, la 1 en Canarias. Puedes mandar tus notas de voz si tú quieres, tus deseos para mañana si tú quieres, tus pronósticos mundialistas si tú quieres, al 608-038-447. Si estás fuera de España y estás escuchando este Radio Estadio, ya sabes, tienes que poner primero el 0034 delante, 0034 608-038-447. Ya tenemos fútbol, Jesús.
30: Ha comenzado el partido en San Francisco. La primera pelota es para Bosnia-Herzegovina. Minuto 1 de partido. Ya ha habido el primer acercamiento sin consecuencias de los americanos. Ahora la pelota muy larga del portero local de Vasily, que no va hacia ninguna parte. Da la sensación de que los dos equipos están jugando, pero me llama más la atención en Estados Unidos, con defensa de 5, con 3 centrales, porque Pochettino deja arriba descolgados un poquito a Pulisic y a Balogun, pero Serginho Dest y Freeman, los dos van a estar ahí por banda derecha, casi más con defensiva que ofensiva.
16: Sí, es una defensa de tres, que ya vemos que es algo que repitió en la segunda jornada, pero con Pepi al lado de Balogun en la parte de arriba, Pulisic ha ejercido de segundo punta durante el curso en el Milan y hoy repite en esa posición.
30: Mira, mira, ahí está Serginho D, se colaba en el área, pero se quedó sin espacio, sin ideas, tuvo que recular y es saque de banda para los americanos.
16: Va a tenerlo difícil por ahí Serginho D, porque ha demostrado esta temporada que está en esa mejor versión que esperábamos en su día, con la que tuvo una buena irrupción, pero que, con la que luego no tuvo tanta continuidad. Ahora está a un nivel bastante alto y va a intentar hacer daño por la banda derecha, pero la izquierda de Bosnia, por donde está un Kolasinac, que es un lateral o central, depende de donde juegue, en el día de hoy carrilero, muy duro, con las ayudas de Mujaremovic, un jugador bastante prometedor, que luego hablaremos de él, y las ayudas de Sunjic, como hemos visto en esa última jugada.
30: Juega desde atrás Freeman. La pelota con Richards, los centrales manejando el esférico. Pelota para los anfitriones de este Mundial. Freeman encontrando entre líneas ahí a McKennie, que dejaba atrás. Se gira el media punta hoy del equipo de Pochettino. McKennie, que se lo piensa, levanta la cabeza. Amaga con el cambio de juego, pero prefiere tocar todavía en corto. Lo hace ahora por el otro lado Rim. Ahí aparece y entra en juego Tillman. Atención a Tillman, está frontal. Es Pulisic. Pulisic, el primer disparo contra la barrera defensiva. Se fue a solo Radelis y va a ser córner para Estados Unidos. Se viene arriba el público.
16: Estaba reculando Bosnia y han dejado espacios a Pulisic, que en eso no se lo piensa. Ha entrado por dentro y buen disparo con la pierna derecha, que ha tenido que sacar la selección hoy visitante al jugar contra la anfitriona.
17: No solo eso, me da la sensación de que más allá de que hoy esté utilizando Bosnia una línea de 5, está teniendo el mismo problema que durante la fase de grupos, y es que tiende a ser muy estrecho. Ha basculado muchísimo con esa línea de 5. Si hubiese habido un cambio de orientación por parte de Estados Unidos hacia el jugador abierto en sentido...